0: 7 de octubre, según parece, una vista judicial sobre tres hermanos tutelados tuvo que ser aplazada después de que no compareciera ninguno de los técnicos y profesionales propuestos por la propia entidad pública. La magistrada y el Ministerio Fiscal expresaron en sala su profunda preocupación por los reiterados retrasos en la remisión de expedientes, informes y documentación necesaria para el control judicial de las medidas de protección. ¿Cuál es el motivo de la incomparecencia, o cuál fue el motivo, en este caso, pues, de la incomparecencia de los representantes de la Dirección General de Protección de la Infancia, de Protección a la Infancia?
1: Pues mire, estábamos fuera esperando, me dijeron que entrara, estaba la letrada de la de Dirección General del Menor dentro, su señoría y el Ministerio Fiscal. Entonces me comentaron que es que la letrada, al parecer, no tenía constancia de que estuviera señalado el juicio para ese día. O sea, dice que no se había enterado. Y claro, por los motivos, si la letrada no sabía que había juicio, lo cierto es que no había ningunos, porque ellos habían citado y se encargaban de llevar a los profesionales al juicio. Y lo cierto es que si la letrada no se había enterado, pues el caso es que no apareció nadie de por parte de Dirección General del Menor, estaba solamente la letrada. Pero ninguno de los técnicos habían citado para que declararan, pues todos los técnicos que conocen del asunto de estos tres menores tutelados. Entonces yo quería que se celebrara, pero dije a su señoría que bueno, que estaba el expediente administrativo, que eran, son 4.000 páginas de expediente administrativo.
0: Joder, 4.000 páginas.
1: Sí. Y si no son 4.000, son 3.900, vamos.
0: Joder.
1: Son prácticamente 4.000 páginas de expediente.
0: Madre
1: mía. Su señoría dijo que ella necesitaba la actualización del expediente, fundamentalmente, o sea, todo lo que se había ido elaborando y actualizado. Y claro, la actualización también se pidió, tampoco la remitieron.
0: Coño.
1: O sea, no remitieron nada. Es su señoría, que es doña Sofía Elena Valdivia López, me dijo que por favor fuera a los medios, porque ella no sabía qué hacer ya, porque es una constante con Dirección General, siempre es lo mismo.
0: Madre.
1: Llama por teléfono, eso me lo dijo textualmente, además me autorizó para que dijera su nombre, y además me dijo, si me quieren preguntar yo hablo, pero esa es la realidad. Entonces dice que llama, entonces se pasan la pelota de uno a otro, y lo cierto que es que está muy cansada.
0: Pero mira, además, se puede esconder algo ahí detrás, pero ¿qué cosa se puede esconder? Lo digo porque el que la magistrada califique la situación de insostenible y hable de reiteradas dificultades que encuentra el propio órgano judicial para conseguir que la entidad pública y el Ministerio Fiscal actúe bien, ¿no? Y el Ministerio Fiscal también expresó su preocupación. ¿Qué diablos es esto? ¿Tú qué? Esto no es normal, ¿no?
1: El fiscal, que es una fiscal nueva, que viene de Valencia, dice que sus 20 años aproximadamente de ejercicio profesional, lo que está viendo aquí, no lo ha visto en ningún sitio.
0: Coño.
1: Eso fue lo que dijo textualmente.
0: Coño, Margarita.
1: Estaba muy, que pusiéramos quejas también, que pusiéramos quejas, porque esto tenían que tomar medidas, porque no se puede, se dilata demasiado, o sea, son niños que están tutelados y la ley dice que se tienen que resolver en 3 meses, bueno, eso es un sueño, porque nunca, en 3 meses no se va a resolver un procedimiento de oposición con respecto a menores tutelados, pero claro, tienen que remitir el expediente en 10 días, no lo hacen. Bueno, hoy he recibido otra ya del mismo juzgado que han vuelto a requerir por segunda vez a la Dirección General de Menor que remitan el expediente en 10 días porque no lo hacen.
0: Joder.
1: No remiten, joder. Y yo creo que es porque Bueno, pues porque nadie les pone realmente límites a la hora de la verdad. Entonces, no se los ponen, pues ellos siguen haciendo. Y hubo una cosa que me llamó la atención y me gustó mucho por parte de esta magistrada, que dijo, nuestros niños no se merecen esto.
0: Pues no, la verdad que es escandaloso. ¿Por qué, Margarita, no nos explicas un poquito la circunstancia de este caso que afecta a esos tres menores y a su familia?
1: Bueno, pues yo este caso no lo llevé desde el principio, lo he cogido ahora hace más o menos un año, ¿no? Cuando se ratificó el desamparo. Estos niños fueron tutelados en su día, pues porque había unas circunstancias, la progenitora estaba atravesando una situación de depresión, había fallecido su padre, después falleció su hermano en un periodo de tiempo bastante corto, entonces no estaba en una situación muy óptima para poder hacerse cargo, son cuatro hermanos, son cuatro hijos. Entonces los tutelaron, ingresaron.
0: Sí, porque mira, esta otra menor, lo digo porque los oyentes se preguntarán, sí, esta cuarta, sí, ¿dónde está? Sí, parece, sí, que la han separado, sí, de sus hermanos, está acogida en otra isla.
1: Esta ha sido un escándalo realmente, porque esta menor, efectivamente, la acordaron que pasaba un acogimiento en familia ajena. Pero, primero, entonces eso significa sacarla del centro, sobre todo de sus hermanos, para integrarla en una familia ajena, que era por lo visto, la conocía porque, bueno, pues salía los fines de semana con ella y tal. Y entonces ahí está y, en fin, es algo totalmente contrario al interés del menor, porque la ley precisamente dice, y no solo que lo diga la ley, es que es de sentido común. Es prioritario que los hermanos se mantengan juntos, unidos, con la misma institución o con la misma familia o la misma persona, que lo dice la ley. Entonces la separaban porque dice que había una especial vinculación. Ese fue el motivo de sacar a la menor de convivencia con sus hermanos, porque había una especial vinculación. ¿Qué especial vinculación? Eso no es ningún motivo.
0: Sí, no, sí, se puede pensar mal, es que si hacen eso, y claro, especial vinculación nada más, se puede pensar hasta mal.
1: Es lo que hay. Entonces, como la familia estuvo, pues llevando a los medios, y además, este caso, pues Dirección General tomó represalias, y entonces dijo que les redujeron las visitas con sus hijos, con todos. Redujeron las visitas, entonces ya en vez de tener, que también es la visita realmente totalmente escasa, por no decir miserable, de una vez al mes, pues ahora es una vez cada dos meses.
0: Joder.
1: Pueden ver a sus hijos. Además, sus otros hijos tienen, son más mayores, adolescentes, pero que no tiene ningún sentido. Tú no puedes mantener un vínculo con una visita
0: cada dos meses
1: tan escasa, efectivamente. Pero el motivo, ¿cuál fue? El motivo fue pues que supuestamente porque habían ido a los medios. Eso fue por lo que lo redujeron. Y además las visitas no son de los padres, las visitas son de los hijos. O sea, quienes tienen derecho prioritariamente son realmente los menores, no los padres. Los que tienen, o sea, que el derecho se lo está quitando a los padres. No se lo está quitando, se lo está quitando a los hijos, a los menores, que son los que tienen derecho a visitar a su familia. También los padres, pero sobre todo los hijos.
0: Margarita López, ¿hay muchos incumplimientos en la tutela de menores en Canarias?
1: Sí.
0: ¿Puño?
1: Muchos.
0: Joder.
1: Sí hay, porque no es solo eso, o sea, son muchos casos, empezando porque desde mi punto de vista declaran en desamparo sin realmente, unos sin que sean verdaderamente motivos de desamparo. Los motivos de desamparo tienen que son motivos de extrema gravedad, de drogadicción, de maltrato, de no proporcionar a un menor los elementos, o sea, sus necesidades básicas, dice la ley. No porque puntualmente estés atravesando, pues oye, nadie es perfecto y puede haber situaciones en la vida, bueno, pues que a lo mejor esas funciones no las puedes cumplir completamente. Entonces necesitas una ayuda, un seguimiento, un apoyo. Pero no, o sea, bueno, tenemos ahora el caso, este, que es tremendo, que en el mes de agosto tutelaron 28 bebés en Canarias. 28. ¿No lo han oído? 28 bebés en Canarias.
0: Sí, sí, sí. Terrible,
1: y
0: terrible.
1: Dos, por lo visto, decían que los habían entregado, que no, o sea, no es cierto. Dice que dos habían sido entregados y el resto los habían tutelado. Es que eso no es normal. Tutelar 28 bebés, bebés quiere decir que nacen y se los llevan. O sea, no, eso es tremendo. Entonces, eso por un lado, y luego por otro, que declaran desamparo, a lo mejor porque hay una denuncia por supuestos abusos, eso se está dando mucho, entonces sin que haya una verdadera investigación, pues directamente tutelan a los menores, no les dan visitas.
0: Madre.
1: En fin, no sé, yo esto lo veo muy... muy grave, porque además...
0: Muy grave, porque esto... Es que lo están llamando oyente. Margarita, es que esto afecta a personas menores y a su familia. ¿Qué se puede hacer? Yo... ¿Qué llamamiento hacer? ¿Qué legislar para que estas cosas no pasen? Porque te acuerdas cuando pasaba con mucha frecuencia antes que nacía un bebé y se lo quitaban.
1: Las monjas, ¿no? Eran los hospitales. Pues ahora está pasando un poco lo mismo, pero y todo en el supremo interés del menor, según ellos. No sé, hay muy poco control. O sea, el problema es que hay poco control de la administración. Ese es el problema. Y ya está. Y las resoluciones de desamparo debía dictarlas un juez y no una entidad pública. Y ya está, la entidad pública está para hacer un seguimiento y bueno, y ya está. Y si consideran que un menor está en desamparo, pues que lo denuncien al juez y el juez que decida. Pero lo que no se puede es que las familias están absolutamente están indefensas. Y las que están desamparadas son las familias, o sea, no solo los hijos. Hombre, vamos a ver, claro que hay situaciones de desamparo, eso no lo va a negar nadie. Claro que hay menores en desamparo. Pero es que la inmensa mayoría, por lo menos de lo que yo conozco de primera mano, la mayoría, por no decir todos, no, de todos los menores que yo conozco, que yo he llevado, y que son muchos, que están tutelados, no son motivo de desamparo, de verdad. No son motivos de desamparo. Puede ser de guarda voluntaria por circunstancias puntuales. Bueno, pues que no se pueden hacer cargo porque se han quedado sin casa, como una señora que se quemó la casa y no tenía, y estaba durmiendo con el hijo en el coche, estuvo 4 días, ¿vale? Pues lo entregó a la administración hasta que solucionara ese problema. Y terminó, que lo terminaron de declarar en desamparo porque decían que como no había solucionado el asunto de la vivienda en tal plazo, pues entonces lo declaramos en desamparo. Gracias a Dios, ese niño volvió con su madre porque además fue la misma juez, a mí esa juez me encanta, que llevó, o sea, que le correspondió el asunto y el niño está con su madre. Pero tú no puedes pasar a un desamparo de esa manera, ¿me entiendes? O sea, en fin, no sé, yo creo que
0: mira, ¿y no hay países donde estas cosas se hagan bien? ¿O aquí mismo en el Estado español no se hizo bien en algún lugar? ¿En alguna época?
1: Esto es una tónica en general en toda España, ¿eh? En todo el territorio español. O sea, esto no es exclusivo solo de aquí, lo que pasa es que aquí a lo mejor es peor que en otras comunidades autónomas. Pero esto no es una... No hay, yo lo que veo es que no hay profesionales especializados, no solo me refiero a letrados, también en los juzgados de familia, no hay jueces que estén realmente especializados en este área. Y además, mira, hay ahora hay como una especie de congreso en el Consejo que organiza el Consejo General del Poder Judicial de jueces y fiscales de España, que yo me alegro mucho porque, bueno, he tenido la suerte de poder acudir, ¿no? Entonces, hoy esta mañana estaba viendo el programa de los temas que se van a tratar, con los jueces, esa reunión que va a haber de jueces y fiscales de toda España, el Consejo General, que organiza el Consejo General del Poder Judicial, dos días, del 20 y 21 de octubre. Ni un apartado está dedicado a los menores tutelados, ni uno.
0: No
1: se trata.
0: Pero Margarita, un tema como este, un tema como este debería tener unos niveles de enseñanza donde estas cosas efectivamente se cuidasen muy especialmente, ¿no?
1: Sí, y además en la ley también tendría que cambiar en algunos aspectos, porque cuando una familia entra en contacto con los servicios sociales y necesitan estar informados perfectamente de lo que puede suceder y de lo cómo tienen que actuar. Entonces no tienen nadie que les asesore ni nadie que les explique, porque la entidad pública realmente no les dice nada. O sea, le dicen, vamos a hacer un seguimiento o venga usted por aquí, aquí está, le vamos a abrir no sé qué. ¿Me entiende lo que le digo?
0: Perfectamente. Mira, están llamando.
1: Aparte que el trato suele ser, porque yo lo he visto, es un trato bastante despectivo, ¿eh?
0: Para colmo.
1: Haga para esto, si no, aténgase a las consecuencias. Y luego se quejan mucho de un trato, o sea, con coacciones, ¿no? Coaccionando.
0: Solo falta eso, coacciona.
1: Es una pena, realmente es una pena. Yo siempre digo que además en estos casos lo mejor es intentar siempre colaborar, es lo mejor, con la administración, para que haya una reintegración en condiciones, pero claro, es que no siempre es posible.
0: Madre, pues que lo lógico lo que usted plantea. Mira, están llamando, a ver, nuestra realizadora, a ver, Deyanira.
2: Hola, buenos días, doña Margarita. Llaman preguntando si la tutelación de los niños siempre ha tenido el mismo ritmo, o si se ha aumentado los últimos años, o si ha habido en las últimas décadas, en algunos momentos concretos, más que en otros momentos. Es decir,
1: pues yo las estadísticas, sinceramente, no las sé. Pero yo la impresión que tengo es que cada vez hay más. Cada vez hay más, aumenta, y eso sí es verdad. Aumenta el número de tutelas por miles en toda España. O sea, es una cosa que no va menos, va más, cada vez más. Y yo creo que hay como 60.000 niños tutelados en toda España, es una barbaridad.
2: ¿Y eso depende de la comunidad autónoma o del Ministerio Fiscal? ¿De quién toma la iniciativa?
1: No, el Ministerio Fiscal no. El Ministerio Fiscal tiene ahí un papel muy, muy, muy poco activo. El Ministerio Fiscal, que debía de estar ahí también, debía de estar desde el primer momento cuando se tutela un menor, pero el fiscal lo único que hace, para mí es una figura decorativa, en el sentido de que siempre que se dicta una resolución de desamparo, se da cuenta el Ministerio Fiscal, además cada seis meses también el Ministerio Fiscal lo que hace es firmar el visto bueno. No digo que en algunos casos en concreto haya tenido o vaya a inspeccionar un centro o lo que sea. Yo hablo en general lo comunica al Ministerio Fiscal, y el Ministerio Fiscal ni ve al menor, ni le escucha, ni le oye, ni nada de nada. Firma el ok y punto. Y luego aparece el día de la vista, del juicio y nada más. El Ministerio Fiscal se puede oponer, tiene legitimación para oponerse a un desamparo. Yo no he visto jamás que lo haya hecho, jamás. Y normalmente el Ministerio Fiscal, no digo que siempre, suele estar del lado de la Administración. No siempre, siempre hay casos en que no, pero es la regla general y los jueces igual, ¿eh?
2: Muchas gracias.
1: O sea, la entidad pública tiene un poder desmesurado, vamos.
0: Pues terrible.
1: Y tenemos una juez en Canarias que, bueno, que parece que sí está realmente implicada, se quiere implicar y quiere que las cosas se hagan bien. Y yo me alegro porque realmente hace falta. Porque para mí los menores tutelados son los grandes desconocidos y no, o sea, socialmente, a nivel social, la gente realmente no sabe lo que se está cociendo con los menores tutelados. Porque en cuanto a alguien, aparte que te estigmatizan, si tú a cualquier ciudadano que no sea afectado o conozca a alguien que le afecte de cerca, cuando conocen que han tutelado al hijo de la vecina, dirán, piensan, por algo será. Por algo será.
0: Sí, sí, malignizan el tema, efectivamente. Sí, sí, sí.
1: Por algo lo han tutelado. Y vamos, puedo asegurar que conozco más de un caso que no hay motivos realmente de desamparo. No lo hay. Y entonces ya te tienen estigmatizado y te tienen señalada, yo creo que de por vida, porque eso no te lo quitas. Además, cuando hacen los informes, como hayas tenido contacto con o hayas sido una menor tutelada, cuando vayas a dar a luz, ya se levanta el piloto, ¿eh? Ojo, ya te están siguiendo. O sea, es un motivo, como hayas sido una menor tutelada, aparece en tu expediente. O sea, es tremendo. O sea, no te lo quitas de encima jamás.
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1: El Consejo de Ministros ha aprobado este martes, a propuesta del Ministerio de Transportes y de Movilidad Sostenible, un Real Decreto que concede de forma directa 47 millones y medio de euros a Canarias, dinero que se destinará a financiar el transporte público colectivo de las islas durante el ejercicio 2026. Y finalmente se ha consumado el desahucio de una madre y sus dos hijos menores en Las Palmas de Gran Canaria. La ejecución del desahucio provocó momentos de tensión entre los agentes y las personas concentradas frente a la vivienda para tratar de evitar este lanzamiento. Pese a presentar un informe de vulnerabilidad, Jennifer y sus dos hijos menores de 4 y 16 años fueron desahuciados de su vivienda en el barrio de Pedro Hidalgo. Y el Parlamento de Canarias, mientras se producía este desahucio, debatía también sobre la vivienda. Fernando Clavijo, presidente canario, era preguntado por la vivienda pública. Clavijo presumía de que su gobierno ha construido mucha vivienda pública en este periodo electoral. Clavijo, por otra parte, admitía que el gobierno es una inmobiliaria por impulsar la vivienda. Lo decía en respuesta a uno de los lemas de los manifestantes por la vivienda. El gobierno es una inmobiliaria o Coalición Canaria es una inmobiliaria. Clavijo ha argumentado que su ejecutivo tiene más de 20.000 viviendas en cartera. Mientras Luis Campo, portavoz de Nueva Canarias, bloque canarista, le reclamaba en el Parlamento al presidente canario que respondiese a la emergencia habitacional con la propuesta de ley de vivienda de su organización Nueva Canarias. La Consejería de Educación ha ampliado el plazo para solicitar plazas de infantil de 0 a 3 años en Canarias. La nueva fecha límite es el 20 de octubre para aportar la documentación. El Comité de Empresa del Hospital Universitario de Canarias denuncia una grave quiebra del diálogo social y anuncia movilizaciones a partir del 22 de octubre. Los representantes de los trabajadores en el UC alertan de que los recortes de plantilla y la falta de sustituciones multiplican la carga laboral y disparan las bajas por motivos de salud. La Consejería de Sanidad presenta este miércoles la campaña de vacunación frente a las infecciones respiratorias para la temporada 2026-2027. Y suspendida la primera jueza del caso Reparos por dejar una serie de causas judiciales paralizadas más de 11 años y por perder expedientes. Se trata de la jueza Ana Serrano Jover. Antonio Morales garantiza a los trabajadores de la empresa pública global que estarán en la plantilla de la futura empresa pública de Guaguas. El Partido Popular ha relevado a Ángel Vázquez en Lanzarote al frente de los centros turísticos de la isla tras el informe sobre la contratación de este consejero a su hijo. Y no salimos de la isla de Lanzarote porque ha fallecido un joven tras ser apuñalado por su compañero de piso. La Laguna ultima el proceso para incorporar 61 funcionarios a la administración municipal. 11 de noviembre, huelga general ya ha sido oficialmente convocada por los sindicatos mayoritarios, Comisiones Obreras y UGT, que además proponen subir el salario mínimo interprofesional un 7% hasta los 1.306 euros mensuales en 14 pagas. El Tribunal Supremo ha ordenado suspender el voto a 163.020 españoles descendientes de españoles, pese a que el gobierno de España lo considera materialmente imposible. Gabriel Rufián apuesta por un frente amplio también en Cataluña y pide que Esquerra Republicana y los comunes hablen para posibles coaliciones. Mientras Irene Montero, candidata de Podemos, pide al Frente Amplio salir del bucle infinito y defiende la vía Rufián, dice Irene Montero que Podemos va a seguir por esa línea. El Congreso de los Diputados ha acordado finalmente retirar los retratos de los presidentes de las Cortes franquistas.
2: Mira, pero se cuenta, Margarita, se cuenta esto en las autonomías españolas, ¿sabes alguna cosa que se comenta? Lo mismo, el mismo...
3: Es lo mismo, es el mismo modus operandi. No. Podrá variar un poco en algo, pero es exactamente lo mismo aquí en la Junta, de Andalucía, la Consellería de Valencia,
2: Principado
3: de Asturias,
2: toda la autonomía.
3: De Gaia, bueno, la de Gaia se lleva la palma. También, ¿eh?
2: La de Gaia,
3: es de los peores sitios de toda España.
2: A ver.
3: La de Gaia, bueno, ahora se llama de otra manera, son las iniciales de la entidad pública que tutela a los menores en Cataluña. Se llama la de Gaia. O sea, los iniciales. Ahora tiene unos... entre otras cosas, porque no lo sé decir en catalán.
2: No te preocupes, dilo como en castellano.
3: A mí me pasó en un juicio que hice por videoconferencia en Barcelona con una señora que era de origen latinoamericano, era boliviana, creo, de un nivel pues bastante modesto. Entonces yo pedí que me tradujeran el expediente, lógicamente, ¿no? Lo tradujo el juzgado, porque la entidad pública se negó a mandarlo en castellano. Entonces llegamos al juicio y dijo el letrado de la Administración de Justicia, el letrado de la Gaia, que él iba a hablar en catalán, que no iba a hablar en castellano, que él iba a hablar en catalán. Total, que tuvimos que pedir un intérprete. No para mí, sobre todo para la señora.
2: Sí, yo tenía que haber dicho,
3: sí, queremos un intérprete, pero de quechua y catalán, porque realmente el idioma originario de esa señora es el quechua. Pero no entendía catalán y yo quería que esa señora entendiera. Bueno, pues al final se hizo este señor, fue el único que habló en catalán y nada. Lo que pasa que entonces me dice la juez, bueno, ¿ha entendido usted? Digo, sí, hombre, yo más sí lo he entendido más o menos, pero claro, la que tiene que enterarse de lo que se está diciendo es realmente la afectada. Entonces, ya partiendo de esa intransigencia, pues ya imagínese lo demás, peor todavía. En fin, es una tónica general, es lo único que puedo decir.
2: Puede.
3: Las familias están realmente desinformadas, desamparadas, muchas, tú le das una resolución y después de leerse todo, aparte de estar nerviosos, a lo mejor ni se enteran que tienen 2 meses para oponerse. Y si es extranjera ya ni te cuento. O sea que, bueno, pues el caso de que estoy hablando, a esa señora se la dieron en catalán la resolución.
2: Qué va.
3: ¿Cómo se va a enterar ella de que tiene 2 meses para acudir al juzgado? No se lo dice a alguien.
2: Y...
3: ¿Entiendes lo que le digo?
2: Sí, perfectamente, ¿sí? por Dios.
3: O sea, estamos hablando de unos menores. Y de tus hijos.
2: Claro, no. El desvalimiento a menores es asombroso. Lo que usted está contando, vamos, terrible. Debería tener unas.
3: Y luego una falta de conocimiento legal y de conocimiento legal sobre todo, porque yo en León, por ejemplo, dicen, han dictado resoluciones. Donde dice que después de los 2 años desde que se ha dictado el desamparo, que ya no puedes acudir al juzgado a oponerte a ninguna resolución administrativa, y eso no es verdad. No te puedes oponer al desamparo, pero tienes 2 años para oponerte al desamparo, primero 2 meses contra el desamparo normal y vía judicial, y luego si te han cambiado las circunstancias tienes 2 años. dicen que no te puedes oponer ya a nada. Y no es verdad. O sea, si a ti, si tú pides que te amplíen las visitas, por ejemplo, o que quieres pasar unos días de vacaciones con tus hijos y pides con el tema de visitas ampliación o unas visitas puntuales, claro que puedes acudir al juzgado si te lo deniegan, todas las veces que quieras. Pues en las propias resoluciones dicen que no, y no es verdad. Claro, alguien lee eso y dice, bueno, no tengo nada que hacer.
2: Se puede, en un tema tan delicado como este, ya lo nombrábamos antes, ¿pueden estarse haciendo cosas que escondan incluso pues corrupciones?
3: Pues seguramente, claro, porque cuando uno no cumple realmente con la ley y hace las cosas como tiene que hacerlas, es porque por algo será, ¿no? Ahora somos nosotros los que decimos, por algo será, ¿no? Lo mismo que la gente piensa cuando te han tutelado un hijo, pues por algo será, pues nosotros nos hace pensar que haya tantos miles de menores tutelados, por algo será. Por algo será que la administración tiene detrás, claro, porque no es normal. Lo que sí está claro es que desde que tutelan a un menor se despliega una cantidad de puestos de trabajo fenomenal, vamos. Porque tienes al técnico que lo lleva en dirección general. Luego tienes, si está en acogimiento además, pues tienes el técnico que controla el tema de los acogimientos. Luego tienes el psicólogo, el educador, el que hace los informes, el no sé qué, no sé cuánto. O sea,
2: sí, muchos intereses, mucho, diversificación, sí, de...
3: Efectivamente.
2: Uy.
3: Y luego hay una cosa que, vamos a ver, por ejemplo, en el tema, si tutelan a un menor por supuestos abusos de un del padre, tutelan a un menor, pero... Porque, como tengo un caso de una adolescente que está en un centro, que es hija solo de ella, y entonces dice que su padre está abusado. El padre tiene 5 hijos con su madre. Entonces, los tutelan porque esa menor adolescente ha dicho eso. Entonces, los tutelan. Se abren diligencias previas en un juzgado, efectivamente, que está investigando. Bueno, pues según la administración, ellos es que ya dan por hecho, porque han hablado con los niños y tal, y según ellos, está acreditado. Eso es una calumnia. No está acreditado. Y entonces le suspenden las visitas y comunicaciones totalmente con sus padres. Pero vamos a ver, si se está investigando, no, tú no puedes dejar sin visitas, o sea, porque rompes el vínculo. Y ya llevamos con esto más de 6 meses. 6 meses en la vida de un menor de 2 años o de 5 es muchísimo tiempo. El tiempo es mucho, hace más estragos que en un adulto, en un menor. Hace mucho más estragos. Entonces... lo que tú no puedes dar es por hecho algo cuando además hay una prueba forense que contradice lo que han dicho ellos. Han dicho que no han observado que haya indicios. Entonces, ¿me entiendes lo que quiero decir?
2: Perfectamente. No puedes
3: dar por hecho y decir que está acreditado.
2: Sí, lo
3: un
2: que,
3: hecho
2: cuando no hay pruebas
3: porque si las indicios ya el juzgado lo hubiera dicho, no sé si me entiende. Entonces lo que no puedes hacer es darlo por hecho, porque es que dicen no está acreditado, está acreditado, no, perdona, no está acreditado. Y una cosa es que tomes cautela y otra cosa es que rompas un vínculo, porque qué va a pasar después. ¿Eh? Cuando se vea que no.
2: No, está claro, está claro. No, tremendo.
3: Han pasado dos años y que ya has puesto al niño en acogimiento con fines de adopción.
2: Que va.
3: ¿Y has otro vínculo dos años con su familia? Que son muy graves.
2: Que va, lo que nos dibuja es un panorama que habría que, vamos, las penas tendrían que aumentarse para evitar. Esto no puede ser, esto tiene que funcionar. Vamos, siguen llamando gente. A ver, Deyanira, creo que había una llamada, a ver más.
4: Bueno, en este caso no es una llamada, es un comentario que le quería hacer a la letrada, y es que, bueno, yo sigo la asociación DIDES, no sé si la conoce.
3: Pero me suena.
4: Bueno, es una chica joven, así, muy empoderada, no sé, ella es trabajadora social, seguro, y no sé si sabe algo de leyes, porque, bueno, ella lleva esta asociación en defensa de esas madres que han sido, que a las que les han quitado sus niños, ¿no? De esta manera. Y ella ha estado por diferentes países de América Latina, es una mujer que se mueve mucho, se llama Asociación DIDES, se escribe D-H-I-D-E-S.
3: Lo voy a anotar.
4: D-H-I-Latina, D-E-S, DIDES. Y ella dice que lo que pasa en España no pasa en ningún sitio. Dice, ella manifiesta que hasta ella siempre saca algún corto de haber estado en otros países, en América Latina, en otros países de habla hispana. Y ella dice, lo que pasa en España no pasa en ningún sitio. Por ejemplo, ella se estuvo manifestando hace un par de días por el caso de la niña de que le encontraron restos de cocaína en la orina hace como cosa de un año, dos años, y los padres han estado sometidos a un examen periódico para saber si eran consumidores de cocaína o no.
3: Sí.
4: Y los padres están limpios, pero y el informe no se encuentra de que la niña tenía cocaína en sangre en la orina.
3: Claro.
4: Y entonces pues no se sabe.
3: Me lo creo.
4: Ella dice, pero qué injusto es esto. Es decir, ¿qué habrán puesto ellos en el informe? No se encuentra el informe y ella manifiesta, pues eso, ¿qué es lo que está pasando? ¿Sabes? Que a esta familia le quitan a este bebé con resultados que no están las pruebas. Entonces, pues cosas como estas, ¿no? También hablaba de una madre que, eso también pasó hace poco, que esta madre tiene una niña de 8, un niño de 17 y un niño de 25, bueno, un hombre ya de 25, y resulta que debido a los problemas de alquiler encontraron un local que es habitable como vivienda, ¿no? Entonces, ellos viven en ese espacio porque las cosas están muy caras, pero ella está con sus tres hijos y el espacio es una vivienda, al final es un hogar porque
3: resulta, lo ha acomodado como tal.
4: Exactamente, pues esto pasó en Murcia, me parece, y a la madre le quitaron a la niña y al niño de 17 años sin más, es decir, no hay llegaron a la casa y se los quitaron. ¿Y cómo pasó eso?
3: Que vivían en una cuadra.
4: Entonces,
3: no es una casa, no tiene condiciones de habitabilidad y tal, y ya está. Y pues eso es lo que yo digo. Que
4: y por la cara, es decir, si no tiene un informe de por qué,
3: no son informes que estén bien fundamentados.
4: Exactamente.
3: No están fundamentados, sí, lo sé.
4: Y esta mujer, pues ojalá que la sigas porque es muy interesante.
3: Pues sí, gracias porque lo buscaré, ¿eh? Sí, me interesa. Sí,
4: gracias.
3: Pues, gracias a ti.
2: Pues vamos. Margarita, nos ha traído mucha luz a este área tan jodida, sí, tan lamentable que esté pasando esto. Y hay que hacer, bueno, cuando tenga usted alguna iniciativa que necesite contar con nosotros, no lo dude, porque nos parece muy, muy interesante que se acabe con esto, eso de que hablen del extranjero, que lo que pasa en España no pasa en ningún sitio, por Dios.
3: Esa cantidad
2: que usted dijo de bebés, pero con los bebés, cuando más necesitan son bebés
3: reciente.
2: Y tal. No, ya, por eso, pero imagínate.
3: Ha sido una noticia reciente, que no es normal.
2: Sí.
3: Que Canarias se tutelen 28 bebés en un mes,
2: sí.
3: Que no es normal.
2: Uno por día.
3: Y
2: casi
3: todos es por, pues eso, porque según ellos motivo de desamparo, uno por antecedentes, otro porque la madre tiene un trastorno mental, que eso es un indicador que suelen alegar, vamos, Entonces, trastorno mental, ¿qué pasa? ¿También son psiquiatras o qué?
2: Sí, no, es un tema loco. Un tema loco.
3: Esto se ve que... deprimida, tienes un trastorno. Que no, aparte que tú puedes tener un trastorno mental y poder cuidar perfectamente a tu hijo.
2: Sí.
3: O sea, eso no tiene nada que ver. Hay gente que está medicado y tal, o que es un trastorno mental. ¿Quién son quien lo diagnostica? Ellos lo diagnostican todo.
2: Qué va, qué
3: ellos
2: va.
3: Se basan en suposiciones, en observaciones subjetivas, porque ha dicho esto y esto quiere decir que no sé qué, porque tú lo digas. O sea, que no tiene ninguna base. Muchísimas veces, ninguna base de nada, los indicadores que alegan. Y además que siempre, cuando no tienen que decir, siempre dicen lo mismo. No, es que la madre no es consciente de tal, parece que tiene un trastorno no diagnosticado. Parece que tal, sí, tiene un trastorno, pero no diagnosticado. Eso es lo que te dices muchas veces. No, tienes un trastorno, pero no está diagnosticado.
2: Sí.
3: Venga, hombre.
2: Imagina qué conclusión.
3: No, es una... Sí, pero eso está por escrito en más de uno.
2: Pues Margarita, cuando puedas y tengas un ratito y lo veas conveniente, vente por la sala San Borondón, que tenemos que se retransmite, y hablamos horita y media o dos horas sobre este tema. Venga,
3: de acuerdo.
2: Muchas
3: pues un
2: gracias.
3: Un abrazo y gracias. ¿Eh?
2: A usted, venga. A usted, adiós.
3: Saludos. Adiós.
5: Yo.

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4: El Consejo de Ministros ha aprobado este martes, a propuesta del Ministerio de Transportes y de Movilidad Sostenible, un Real Decreto que concede de forma directa 47 millones y medio de euros a Canarias, dinero que se destinará a financiar el transporte público colectivo de las islas durante el ejercicio 2026. Y finalmente se ha consumado el desahucio de una madre y sus dos hijos menores en Las Palmas de Gran Canaria. La ejecución del desahucio provocó momentos de tensión entre los agentes y las personas concentradas frente a la vivienda para tratar de evitar este lanzamiento. Pese a presentar un informe de vulnerabilidad, Jennifer y sus dos hijos menores de 4 y 16 años fueron desahuciados de su vivienda en el barrio de Pedro Hidalgo. Y el Parlamento de Canarias, mientras se producía este desahucio, debatía también sobre la vivienda. Fernando Clavijo, presidente canario, era preguntado por la vivienda pública. Clavijo presumía de que su gobierno ha construido mucha vivienda pública en este periodo electoral. Clavijo, por otra parte, admitía que el gobierno es una inmobiliaria por impulsar la vivienda. Lo decía en respuesta a uno de los lemas de los manifestantes por la vivienda. El gobierno es una inmobiliaria o Coalición Canaria es una inmobiliaria. Clavijo ha argumentado que su ejecutivo tiene más de 20.000 viviendas en cartera. Mientras Luis Campo, portavoz de Nueva Canarias, bloque canarista, le reclamaba en el Parlamento al presidente canario que respondiese a la emergencia habitacional con la propuesta de ley de vivienda de su organización Nueva Canarias. La Consejería de Educación ha ampliado el plazo para solicitar plazas de infantil de 0 a 3 años en Canarias. La nueva fecha límite es el 20 de octubre para aportar la documentación. El Comité de Empresa del Hospital Universitario de Canarias denuncia una grave quiebra del diálogo social y anuncia movilizaciones a partir del 22 de octubre. Los representantes de los trabajadores en el UC alertan de que los recortes de plantilla y la falta de sustituciones multiplican la carga laboral y disparan las bajas por motivos de salud. La Consejería de Sanidad presenta este miércoles la campaña de vacunación frente a las infecciones respiratorias para la temporada 2026-2027. Y suspendida la primera jueza del caso Reparos por dejar una serie de causas judiciales paralizadas más de 11 años y por perder expedientes. Se trata de la jueza Ana Serrano Jover. Antonio Morales garantiza a los trabajadores de la empresa pública global que estarán en la plantilla de la futura empresa pública de Guaguas. El Partido Popular ha relevado a Ángel Vázquez en Lanzarote al frente de los centros turísticos de la isla tras el informe sobre la contratación de este consejero a su hijo. Y no salimos de la isla de Lanzarote porque ha fallecido un joven tras ser apuñalado por su compañero de piso. La Laguna ultima el proceso para incorporar 61 funcionarios a la administración municipal. 11 de noviembre, huelga general ya ha sido oficialmente convocada por los sindicatos mayoritarios, Comisiones Obreras y UGT, que además proponen subir el salario mínimo interprofesional un 7% hasta los 1.306 euros mensuales en 14 pagas. El Tribunal Supremo ha ordenado suspender el voto a 163.020 españoles descendientes de españoles, pese a que el gobierno de España lo considera materialmente imposible. Gabriel Rufián apuesta por un frente amplio también en Cataluña y pide que Esquerra Republicana y los comunes

0: Bueno, vamos a intentar ir con Meme o nos iremos a la rueda de prensa posterior al Consejo de Ministros y Ministras o con Carmen Delia, que son las tres cosas que en principio nos faltarían de lo previsto porque hemos intentado de nuevo con Javier Marrero y está metido, yo creo que inmerso en, todavía en este desahucio. Vamos a ver. Bueno. A ver. Vamos a ver, me están diciendo que está Delia por aquí, pues vamos a ver si podemos cambiar. Entra Delia y después ya ponemos a Meme y la rueda de prensa. Hola, juventud.
1: Saludos. Bueno, pues el titular, César, retomando las magníficas lecturas que hacemos, pues seleccionando lo que nos parece radiofónicamente más, no solo interesante, sino pues que no se hagan muy, muy pesadas por su dimensión en las lecturas que escogemos, ¿no? Por cierto, que tenemos que felicitar a nuestro querido compañero José Manuel Rivero, que ha publicado un artículo en Rebelión. Entiendo que también estará a punto de salir o publicado también en otros medios. Yo acuso es el titular y bueno, no sé si se ha leído, si no, César,
0: ya, Celera. Ya lo leímos, lo tienes por aquí, sí. Son varios puntos donde yo acuso de eso y acuso lo otro. Sí. No, muy interesante.
1: Y desde luego felicitar, ¿no?, a José Manuel Rivero, que digamos que su escritura, su pensamiento, pues digamos cada vez tenga más eco en cuantos más medios, mucho mejor, ¿no? Bueno, pues entonces escogemos el artículo de Fernando Buenabad Domínguez, Conciencia de la Revolución y Revolución de la Conciencia, con el antetítulo Una fuerza invencible en el corazón del pueblo cubano. Es una publicación del 9 de octubre, con una frase de José Martí encabezando el artículo, que dice así: patria es humanidad, es aquella porción de la humanidad que vemos más de cerca y en que nos tocó nacer, y ni se ha de permitir que con el engaño del santo nombre se defienda a monarquías inútiles, religiones ventrudas o políticas descaradas y hambronas. Todas las verdaderas fortalezas de la Revolución Cubana, ya esto es obra de Fernando Buenabad, todas las verdaderas fortalezas de la Revolución Cubana no residen en la mera persistencia de una dignidad política frente a los ataques imperiales, sino en la integración dialéctica y absoluta de dos fuerzas que, lejos de ser secuenciales o independientes, se generan mutuamente en una espiral ascendente e inagotable en Cuba: la conciencia de la revolución y la revolución de la conciencia. No son dos etapas históricas, sino dos caras de una misma moneda que late en el pecho de un pueblo que se negó a ser objeto pasivo de la historia para convertirse a pulso y con heroísmo en un sujeto absoluto y soberano.
0: Tal conciencia de la revolución es ese despertar colectivo y permanente que comprende que la libertad no es un regalo otorgado por las burguesías, sino una conquista diaria que exige entender las raíces materiales de la explotación y la necesidad ineludible de la autodeterminación. Es el reconocimiento lúcido de que el bloqueo no es una simple medida diplomática o un embargo comercial, sino un mecanismo de guerra económica y psicológica diseñado para asfixiar la esperanza y que, por tanto, la resistencia no es un acto de terquedad ideológica, sino de supervivencia revolucionaria.

0: revolucionaria de defensa de la vida.
1: Pero esta conciencia no habría podido sostenerse a lo largo de las décadas si no hubiera ocurrido simultáneamente una profunda revolución de la conciencia, un terreno subjetivo que transformó para siempre la psique nacional. Antes de 1959, la mentalidad colonizada había internalizado la inferioridad, el fatalismo, el racismo estructural y la dependencia económica. La revolución, al entregar la tierra, la salud y la educación, no solo cambió las condiciones materiales de existencia, sino que alteró la estructura misma del deseo y la imaginación política de los cubanos. Enseñar a leer en las montañas y en los campos durante las campañas de alfabetización no fue solo un acto pedagógico, fue un acto radical de descolonización mental, porque quien aprende a descifrar la palabra aprende a descifrar el mundo y a nombrar su propia opresión, dejando de ser un espectador resignado para convertirse en un arquitecto de su destino.
0: Esta revolución de la conciencia es la que permitió que un enorme país pequeño, asediado y con recursos limitados, lograra hazañas que humillan a las potencias hegemónicas, enviar médicos a las zonas más devastadas del planeta, no por lucro, sino por internacionalismo solidario, mantener una cultura científica y artística de vanguardia a pesar de la escasez impuesta, y sostener la idea inquebrantable de que la vida humana vale infinitamente más que cualquier ganancia de mercado. La integración de ambas dimensiones es lo que hace invencible a este pueblo, porque la conciencia de la revolución, sin la revolución de la conciencia, caería inevitablemente en el dogmatismo estéril y la burocracia ciega, repitiendo consignas vacías sin capacidad de autocrítica ni renovación. Mientras que una supuesta revolución de la conciencia, sin la conciencia de la revolución, se disolvería en un idealismo abstracto desconectado de las duras realidades geopolíticas y de la lucha de clases que sigue definiendo el orden mundial contemporáneo. La verdad es que ha estado hablando sin nombrar a Cuba maravillosamente.
1: Hoy esta integración se pone a prueba en la complejidad de la construcción del socialismo revolucionario en el siglo XXI, donde las nuevas generaciones que no vivieron el triunfo inicial exigen con legítimo derecho que la revolución se renueve, que la democracia participativa se profundice, que se ensanche la igualdad de género y que la economía sin bloqueo responda a las necesidades reales y se renueve en la lucha por la justicia social. Todas esas son fortalezas de la conciencia, o de conciencia. Andan por las calles, cantan y bailan sin perder razones ni intuiciones críticas. Su tensión interna es la evidencia de todo lo nuevo para la especie humana, como prueba viva de que la revolución de la conciencia se activa, cuestiona, propone e interviene en las revoluciones institucionales que van sabiendo acomodarse a las coyunturas sin perder sus bases y fiel a su dignidad emancipadora. Quienes los conocen realmente no pueden negarlo.
0: Por eso la dignidad del pueblo revolucionario de Cuba no puede comprenderse desde la moral abstracta ni desde el sentimentalismo pequeño burgués, sino únicamente desde las categorías del materialismo histórico, como expresión concreta de una praxis colectiva que en condiciones materiales objetivamente adversas, el subdesarrollo heredado del capitalismo dependiente, el bloqueo imperialista más prolongado de la era contemporánea, como forma concreta de la lucha de clases a escala internacional. La asfixia económica sistemática diseñada para demostrar que ningún pueblo puede emanciparse sin pagar un precio brutal. Ha logrado lo que el capitalismo global en su fase monopólica y financiarizada se muestra estructuralmente incapaz de garantizar la superación práctica de la alienación que reduce al ser humano a mera fuerza de trabajo mercantilizable.
1: Esta dignidad no es un atributo esencialista ni una cualidad espiritual deshistorizada, sino el resultado de un proceso dialéctico en el que las masas populares, arrancadas de la condición de objeto de la historia por el latifundio azucarero, la dependencia colonial y la semicolonización de la vida social bajo la república neocolonial, se constituyen como sujeto histórico al transformar radicalmente las relaciones de producción y con ellas las formas de conciencia social. Lo que distingue al proceso cubano no es la ausencia de contradicciones. Toda formación social en tránsito hacia el socialismo las produce y las reproduce, porque el socialismo no es un estado ideal, sino un movimiento real que suprime el estado actual de las cosas, sino la capacidad de su pueblo de superar dialécticamente esas contradicciones sin renunciar a la revolución, a su soberanía, sin reintegrarse al mercado mundial como proveedor de fuerza de trabajo barata y materias primas, sin aceptar que la única alternativa posible sea la restauración capitalista con su cortejo de desempleo estructural, mercantilización de la salud y la educación y proletarización salvaje.
0: Cuando un médico cubano atiende en las barriadas de Caracas, en las aldeas de Mozambique o en las zonas devastadas por el terremoto en Haití, no realiza un acto de caridad, sino de internacionalismo proletario, es decir, de conciencia de que la emancipación del pueblo cubano es inseparable de la emancipación de la humanidad entera, porque el capital es una relación internacional y la lucha contra él no puede circunscribirse a las fronteras nacionales. Cuando un campesino defiende su cooperativa, cuando un obrero discute en la asamblea sindical el plan económico, cuando un joven debate en la universidad los rumbos de la revolución sin que nadie le exija alinearse con los intereses de una transnacional, se está produciendo concretamente lo que el marxismo denomina superación de la alienación. El productor directo reapropiándose colectivamente de las condiciones de su propia existencia.
1: Esta es la dignidad inmensa de Cuba: haber demostrado contra el fetichismo de la mercancía y contra la ideología del fin de la historia que los pueblos pueden decidir soberanamente su destino, que la conciencia revolucionaria no es un reflejo mecánico de la base económica, sino una fuerza material que, cuando se inspira a las masas, se convierte en potencia transformadora de la realidad, y que la verdadera libertad no consiste en elegir entre distintas marcas de mercancías, sino en la capacidad colectiva de producir la propia vida sin someterse a la explotación capitalista.
0: Entonces el pueblo cubano sabe en su médula que la verdadera revolución contiene discrepancias o debates, jamás resignación y ni entrega al imperio. Por eso su fuerza es invencible, porque han entendido que la libertad es una praxis, non deseo etílico de merólicos mal peinados, que la conciencia se afila en la práctica transformadora y la práctica se ilumina con la conciencia crítica. En un mundo obligado a desangrarse por la codicia imperial, el racismo, la guerra y la destrucción ecológica, Cuba sigue siendo un faro nuevo, incómodo y necesario, demostrando que es posible vivir con dignidad, que la solidaridad puede ser poética y política de Estado, y que los seres humanos, cuando nos organizamos colectiva y revolucionariamente, despertamos a la conciencia, que es capaz también de desafiar a los gigantes y salir de pie.
1: Solidarizarse con Cuba hoy no es un acto de nostalgia romántica, sino de vanguardia política. Es reconocer que en esa isla se está construyendo lo único realmente nuevo que la especie humana pueda ver, librando la batalla por el futuro, una batalla donde la conciencia de la revolución y la revolución de la conciencia marchan abrazadas, recordándonos que otro mundo no solo es posible, sino que ya está siendo construido, a pesar de todo, por las manos y la mente de un pueblo que eligió ser libre y nos educa a todos.
0: Pues, qué maravilla. ¿Cuándo pues leeremos algún escrito de Fernando Buenaventura Domínguez en este sentido, protagonizado por Canarias? ¿Cuándo, Carmen Delia?
1: Bueno, pues...
0: Sería un buen artículo para Fernando Buenaventura, el viaje este, desde esta Cuba revolucionaria a una Canarias colonizada.
1: Lo que es indiscutible es que una persona a título individual, desde su país, en este caso México, pues puede abanderar la solidaridad, en este caso con Cuba, otras veces con tantos otros países, ¿no? O causas. Y tener un eco, pues que impacta en muchas conciencias, ¿no? Y bueno, pues nosotros queremos contribuir a ello, porque nos parece que la fuerza de la escritura de Fernando Buenaventura Domínguez, pues es enorme. Y vale la pena que llegue a cuantos más rincones del mundo mejor. Y en este sentido, pues recordar que el conjunto de fuerzas políticas, sindicales, personas a título individual, colectivos sociales, etcétera, en Canarias, la Asamblea Antiimperialista, pues está ya dando algunos pasitos para organizar un nuevo evento musical que sirva de maravillosa excusa artística para mandar más ayuda a Cuba. Así que estamos trabajando con los compañeros y compañeras de los silos para materializar en alguno de los espléndidos escenarios que tiene el municipio norteño de Tenerife, para acoger pues también la obra musical de una altura indiscutible, pues que ya se presentó y se estrenó en el Teatro Unión Tejina hace unos poquitos meses. Y bueno, pues todo lo que se haga por ayudar al pueblo cubano será poco. Pero si no se hace nada, desde luego ya no solo no ayudamos a Cuba, sino que nos estaremos retratando como sociedad, máxime cuando en Canarias pues tantos antepasados nuestros pues viajaron a Cuba como emigrantes y lograron hacerse con un poco de dinero y revertirlo a Canarias para que sobrevivieran miles y miles de familias en tiempos de sequía, de hambruna, de dictadura, etcétera, etcétera, ¿no?
0: Pues perfectamente. Hasta luego, Carmen Delia.
1: Saludos.

significa. Tal vez este canto explica mucho lo que Buenaval ha comentado en el artículo.

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1: El Consejo de Ministros ha aprobado este martes, a propuesta del Ministerio de Transportes y de Movilidad Sostenible, un Real Decreto que concede de forma directa 47 millones y medio de euros a Canarias, dinero que se destinará a financiar el transporte público colectivo de las islas durante el ejercicio 2026. Y finalmente se ha consumado el desahucio de una madre y sus dos hijos menores en Las Palmas de Gran Canaria. La ejecución del desahucio provocó momentos de tensión entre los agentes y las personas concentradas frente a la vivienda para tratar de evitar este lanzamiento. Pese a presentar un informe de vulnerabilidad, Jennifer y sus dos hijos menores de 4 y 16 años fueron desahuciados de su vivienda en el barrio de Pedro Hidalgo. Y el Parlamento de Canarias, mientras se producía este desahucio, debatía también sobre la vivienda. Fernando Clavijo, presidente canario, era preguntado por la vivienda pública. Clavijo presumía de que su gobierno ha construido mucha vivienda pública en este periodo electoral. Clavijo, por otra parte, admitía que el gobierno es una inmobiliaria por impulsar la vivienda. Lo decía en respuesta a uno de los lemas de los manifestantes por la vivienda. El gobierno es una inmobiliaria o Coalición Canaria es una inmobiliaria. Clavijo ha argumentado que su ejecutivo tiene más de 20.000 viviendas en cartera. Mientras Luis Campo, portavoz de Nueva Canarias, bloque canarista, le reclamaba en el Parlamento al presidente canario que respondiese a la emergencia habitacional con la propuesta de ley de vivienda de su organización Nueva Canarias. La Consejería de Educación ha ampliado el plazo para solicitar plazas de infantil de 0 a 3 años en Canarias. La nueva fecha límite es el 20 de octubre para aportar la documentación. El Comité de Empresa del Hospital Universitario de Canarias denuncia una grave quiebra del diálogo social y anuncia movilizaciones a partir del 22 de octubre. Los representantes de los trabajadores en el UC alertan de que los recortes de plantilla y la falta de sustituciones multiplican la carga laboral y disparan las bajas por motivos de salud. La Consejería de Sanidad presenta este miércoles la campaña de vacunación frente a las infecciones respiratorias para la temporada 2026-2027. Y suspendida la primera jueza del caso Reparos por dejar una serie de causas judiciales paralizadas más de 11 años y por perder expedientes. Se trata de la jueza Ana Serrano Jover. Antonio Morales garantiza a los trabajadores de la empresa pública global que estarán en la plantilla de la futura empresa pública de guaguas. El Partido Popular ha relevado a Ángel Vázquez en Lanzarote al frente de los centros turísticos de la isla tras el informe sobre la contratación de este consejero a su hijo. Y no salimos de la isla de Lanzarote porque ha fallecido un joven tras ser apuñalado por su compañero de piso. La Laguna ultima el proceso para incorporar 61 funcionarios a la administración municipal. 11 de noviembre, huelga general ya ha sido oficialmente convocada por los sindicatos mayoritarios, Comisiones Obreras y UGT, que además proponen subir el salario mínimo interprofesional un 7% hasta los 1.306 euros mensuales en 14 pagas. El Tribunal Supremo ha ordenado suspender el voto a 163.020 españoles descendientes de españoles, pese a que el gobierno de España lo considera materialmente imposible. Gabriel Rufián apuesta por un frente amplio también en Cataluña y pide que Esquerra Republicana y los comunes hablen para posibles coaliciones. Mientras Irene Montero, candidata de Podemos, pide al Frente Amplio salir del bucle infinito y defiende la vía Rufián, dice Irene Montero que Podemos va a seguir por esa línea. El Congreso de los Diputados ha acordado finalmente retirar los retratos de los presidentes de las Cortes franquistas.
2: Bueno, nos vamos con meme que, bueno, ya saben que ayer finalizaba a las 2 de la tarde la Feria del Libro de La Laguna en la Plaza de la Cultura Lagunera. Y bueno, sumó todo el dinero que había hecho en esos 5 días y hizo 2 millones de euros. Vamos, que Elon Musk llamó inmediatamente para que si ella quería ser contratada por Elon Musk para una cadena de librerías que quería hacer en el mundo Elon Musk. A ver.
3: Pues César, lo que acabas de comentar ayer, pues uno de los libreros y que siempre asiste a la feria, me recordaba pues a Domingo Cedrés, ese gran colaborador que tuvo el Centro de la Cultura Popular Canaria y que asistía a toda la feria, entonces ya recogiendo todo el mundo con las carretillas, cargando los furgones, pues me dice, no, si llega a estar aquí Domingo Cedrés, pues no recuerda que si habíamos llamado a Prosegur, pues para llevar toda la caja de todas las libreras de las ventas. Así que un abrazo para ese gran hombre que es Domingo Cedrés. Como tú dices, pues la Feria del Libro terminó ayer al mediodía y todo el mundo, expositores, editores, toda la gente que asistió a la feria, autores, no solo de aquí, sino del resto del estado, pues felicitaban porque la Feria del Libro de La Laguna ya se considera pues la feria más importante que se realiza en Canarias y una de las ferias más importantes pues del resto del estado. Esto es posible gracias a el apoyo pues unánime del Gobierno de Canarias, la Consejería de la Dirección General de Comercio, el Instituto Canario de Desarrollo Cultural, el Cabildo de Tenerife y el Ayuntamiento de La Laguna, porque han apostado pues sin ninguna cortapisa pues que esta feria sea el acto cultural pues más importante que se desarrolle en Canarias. Gracias a ellos esta feria se ha podido realizar y gracias a todos los participantes, libreros, libreras, editores, autores y todas las actividades complementarias que se han hecho en torno al libro, pues han permitido pues que esta feria sea el acto cultural más importante de Canarias. Felicitar a todos los participantes, organizadores, porque de verdad que apostando esa apuesta firme por la cultura, pues al final tiene resultados. Así que todo el mundo contento, toda la gente que participó y la gente que asistió a la feria, pues todo fueron buenas palabras. La gente contenta, a pesar de ese amago de lluvia que durante el día pues nos amenazaba, pues la gente no dejó de salir a la calle, no dejó de ir a la Plaza del Cristo y tenemos que sentirnos orgullosos porque los actos culturales cuando se organizan, la gente acude y la gente pues sale satisfecha. Y a partir de ahí, pues yo creo que se han recuperado grandes lectores, muchos lectores, y que van a visitar las librerías durante todo el año, porque la fiesta del libro hay que celebrarla durante todo el año, porque leer, pues eso nos permite ser pues gente, personas libres, y además pues tener también, eso contribuye a tener pues una democracia más consolidada.
2: Bueno, ¿y qué le decimos a Elon Musk? ¿Vas a trabajar con él?
3: No, nosotros trabajamos de esta forma que tenemos de trabajar. Es la más segura y porque el enemigo yo creo que más potente que tenemos es ese exceso de información. La gente pues coge el teléfono, nada más que ve titulares, y eso es información, pero no es contenido, no es... lo que nosotros queremos no es conocimiento, que la gente tenga conocimiento para saber distinguir en esas noticias que aparecen así a forma de flash, saber distinguir lo que son bulos y tener unos criterios para saber la información real de las que nos quieren imponer.
2: Bueno, ¿qué más? ¿Cuándo hay próxima feria? No me refiero a la del próximo año, que por cierto... Para que no llueva, ponerla en meses de verano o alguna época que menos lluviosa.
3: Pues las fechas siempre se han estudiado, pero después que se hace la de mayo en Santa Cruz, la fiesta del el Día del Libro, evidentemente pues la queremos hacer aquí en La Laguna, el espacio, pero después viene que si el Corpus, que si después empieza las fiestas de San Benito, después las fiestas del Cristo, y al final se van, las fechas se van agotando.
2: ¿Qué fiesta del Cristo? ¿Fiesta de la cultura?
3: Sí, no, pero que la fecha en esta no se ha elegido el mes de octubre así porque se quiera celebrar en octubre, sino que desde abril, mayo, pues no la puedes hacer coincidir con la de Santa Cruz. Después viene aquí en La Laguna viene el Corpus, después viene la fiesta de San Benito, después las fiestas del Cristo, y al final la tenemos que hacer en octubre porque todo el calendario pues está ocupado.
2: Mira, ¿y por qué no la hacen el próximo año en Santa Cruz, que la hacen todos los años, pero en el monumento a Franco, y toda la gente va allí a la feria, pero se lleva todos los miles de personas que van a la feria allí, se llevan su martillito y dan un martillacito al monumento a Franco y lo mandamos para mierda el monumento de Franco?
3: Pues todo llegará y espero que el ayuntamiento no siga metiendo recursos y que ya cumpla con la memoria histórica, que es que ese monumento pues ya desaparezca, lo puede poner en cualquier de todos los locales que tiene, y pero que cumpla con la ley.
2: Bueno, hasta luego.
3: Adiós. Vale.
2: Y me dice aquí de Yanira que quiere una viejita jareada, mira a ver, con todo el dinero, esos millones y millones de euros que ganaste en la feria.
3: De acuerdo.
2: Ya que más quisiéramos, ¿no? Que haber ganado.
3: Pues vale, bueno.
2: Bueno, a ver, espera, que no sé si te quiere hablar algo, ¿no?
4: Bueno, lo único que quería decir es que escuchamos el ruido de un teléfono comunicando y creo que es Javier Marrero, que estaba en un desahucio ahí en Las Palmas. Entonces, bueno, no sé si podrá estar con nosotros unos minutitos.
2: Vamos a ver si es. Llámalo para que no pague la llamada, sino que la paguemos nosotros. Vamos a ver. Ya sabían todos los oyentes que Javier Marrero estaba, un tema fundamental, una familia con dos menores ante un nuevo desahucio en Las Palmas de Gran Canaria. Bueno, oye, don Javier Marrero, bienvenido.
5: Sin don.
2: Pues,
5: perdón, tengo la voz un poco
2: cachurrada. Mira,
5: don, dígame, César.
2: Sí, cuéntanos, una familia con dos menores y un nuevo desahucio en Las Palmas de Gran Canaria. Cuéntanos todos, que hemos estado todo el programa pendientes de la cuestión, porque la verdad es que cabrea estos desahucios.
5: Vergonzoso e indignante. Perdón, antes que nada, porque no podía atender, porque ha venido todo tipo de color de las policías, parado con la policía judicial, han retirado a compañeros, nos han identificado a varios de nosotros, pero ya lo pelearemos en los juzgados.
2: No.
5: Y esto ha sido...
2: O sea, los detienen a ustedes.
5: Nos identifican, sí, no se han llevado a nadie todavía detenido, pero sí nos han identificado una vez nos iba reteniendo en este piquete tranquilo y pacífico que realizamos, y que ellos sí actuaron con violencia para intentar desmontar el piquete, tirando de la gente, arrastrándolas por el suelo, algo que no concebíamos más con desde, porque nuestros gritos no eran ningún arma para atacarles a ellos.
2: Pero coño, ¿cómo se entiende esto? Dile lo que se debería de hacer a las fuerzas de orden, de presunto orden público.
5: Bueno, pues hablando, que dice el refrán, se entiende la gente. Se podía haber hablado, porque además nosotros lo único que estábamos era esperando un poco para que la jueza, que ya posee desde esta mañana el informe de vulnerabilidad, si no le daba tiempo de estudiarlo, que no lo estudiara. Pero me parece que ya estamos logrando que se vayan los policías. Los antifascistas de aquí no nos hemos movido y estamos presionando para que se retire la policía. Que la jueza, teniendo un informe de vulnerabilidad, podía haber parado esto. No entendemos por qué no ha llegado. Es cierto que ha sido en extremis, pero un juicio de estas características, donde se deja una madre con dos menores en la calle, tendría que haber tenido prioridad sobre lo que fuera. No se puede seguir, y esto aquí es un llamamiento a toda la población, y seguir defendiendo la vivienda, porque no se puede priorizar intereses económicos por encima de la vida de las personas. Y sabemos lo que trae este desahucio. A ver qué van a pensar estos niños ahora cuando lleguen y ven que han tenido que salir de su casa. Ahora ya estamos hasta retirando a un gatito que tiene, que ahí viene, y por lo menos le dará una alegría a la madre, que sepa que también el gatito está bien y que no ha sufrido, porque también han utilizado gas pimienta para desalojar a la gente que estaba dentro de la casa intentando echar una mano a esta familia para que no se quedara en la calle.
2: No.
5: Es además asombroso que la Comisión Judicial ni permitía hablar con ellos, y incluso a la abogada de la familia con todos los papeles que teníamos, y cuando le decíamos que llamara al juez, dice que ellos no podían llamar al juez. No lo entendemos, pero bueno, que ya le llamaría ahí al juez si lo consideraba oportuno, cuando teníamos el papel con el número de registro y era muy fácil de localizar. Y el juez, la jueza, estoy seguro que si se lo hubieran llamado, se hubiera paralizado, porque si no era porque hubiera leído el informe, sí, por falta de estudio, y pediría aplazarlo hasta ellos realizar el estudio del informe.
2: No, Javier, ¿qué habría que legislar que impida estos qué sé yo, la muerte de Mari Carmen, por ejemplo?
5: La muerte
2: que
5: de
2: se
5: Maricarmen.
2: Piensan que los desahucios no matan porque no es un disparo o no es un...
5: Y el suicidio de otra persona, y las muchas personas, sobre todo mayores también, y madres, como en este caso, una familia monoparental, ¿no? Que se encuentra, bueno, aquí estábamos esperando y seguimos esperando a que llegue la ambulancia para que la atienda, porque se encuentra en un estado fatal. Además, a ver, ahora que ya le estamos diciendo que aquí estamos todos, esto es un fallo del sistema, un abuso por parte de quienes vinieron en la Comisión Judicial, además con una procuradora que hablaba que su cliente tenía más derecho, cuando el cliente resulta que esa vivienda no la iba a utilizar para residencia habitual y no lo figura en ningún sitio, y es más, posee otros tipos más de vivienda. Y entonces, tan tranquila que se quedaba, me hizo gracia cuando le dije: qué vergüenza lo que estás realizando, para todos los dineros que te has gastado en los estudios, para que hagas eso. Y dice: vergüenza es la tuya, que no protege la propiedad privada. Ahí se ve la facha que era la que vino con la procuradora de este señor.
2: No. Uy. Javier, pues, mijo, habrá que, mira, a ver cuando se vienen por la sala San Borondón y plantean una alternativa a todas estas cuestiones, a estos desahucios que no nos cuentan que no se pueden hacer viviendas. Sí se pueden hacer viviendas, claro. Lo que no puede ser es que un municipio grande, cuando da su presupuesto y tal, resulta que hace una vivienda. Vamos, por Dios, han hecho 6 millones en Venezuela, joder, 6 millones de viviendas dignas, joder.
5: Exacto. Bueno, César.
2: Bueno, compañero, saludo a todos los compañeros y compañeras, y felicidades a todos ustedes. Hasta luego. Adiós. Bueno, pues un poquito de música y nos vamos. Y nos vamos con la rueda de prensa posterior al Consejo de Ministros y Ministras.

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1: El Consejo de Ministros ha aprobado este martes, a propuesta del Ministerio de Transportes y de Movilidad Sostenible, un Real Decreto que concede de forma directa 47 millones y medio de euros a Canarias, dinero que se destinará a financiar el transporte público colectivo de las islas durante el ejercicio 2026. Y finalmente se ha consumado el desahucio de una madre y sus dos hijos menores en Las Palmas de Gran Canaria. La ejecución del desahucio provocó momentos de tensión entre los agentes y las personas concentradas frente a la vivienda para tratar de evitar este lanzamiento. Pese a presentar un informe de vulnerabilidad, Jennifer y sus dos hijos menores de 4 y 16 años fueron desahuciados de su vivienda en el barrio de Pedro Hidalgo. Y el Parlamento de Canarias, mientras se producía este desahucio, debatía también sobre la vivienda. Fernando Clavijo, presidente canario, era preguntado por la vivienda pública. Clavijo presumía de que su gobierno ha construido mucha vivienda pública en este periodo electoral. Clavijo, por otra parte, admitía que el gobierno es una inmobiliaria por impulsar la vivienda. Lo decía en respuesta a uno de los lemas de los manifestantes por la vivienda. El gobierno es una inmobiliaria o Coalición Canaria es una inmobiliaria. Clavijo ha argumentado que su ejecutivo tiene más de 20.000 viviendas en cartera. Mientras Luis Campo, portavoz de Nueva Canarias, bloque canarista, le reclamaba en el Parlamento al presidente canario que respondiese a la emergencia habitacional con la propuesta de ley de vivienda de su organización Nueva Canarias. La Consejería de Educación ha ampliado el plazo para solicitar plazas de infantil de 0 a 3 años en Canarias. La nueva fecha límite es el 20 de octubre para aportar la documentación. El Comité de Empresa del Hospital Universitario de Canarias denuncia una grave quiebra del diálogo social y anuncia movilizaciones a partir del 22 de octubre. Los representantes de los trabajadores en el UC alertan de que los recortes de plantilla y la falta de sustituciones multiplican la carga laboral y disparan las bajas por motivos de salud. La Consejería de Sanidad presenta este miércoles la campaña de vacunación frente a las infecciones respiratorias para la temporada 2026-2027. Y suspendida la primera jueza del caso Reparos por dejar una serie de causas judiciales paralizadas más de 11 años y por perder expedientes. Se trata de la jueza Ana Serrano Jover. Antonio Morales garantiza a los trabajadores de la empresa pública global que estarán en la plantilla de la futura empresa pública de guaguas. El Partido Popular ha relevado a Ángel Vázquez en Lanzarote al frente de los centros turísticos de la isla tras el informe sobre la contratación de este consejero a su hijo. Y no salimos de la isla de Lanzarote porque ha fallecido un joven tras ser apuñalado por su compañero de piso. La Laguna ultima el proceso para incorporar 61 funcionarios a la administración municipal. 11 de noviembre, huelga general ya ha sido oficialmente convocada por los sindicatos mayoritarios, Comisiones Obreras y UGT, que además proponen subir el salario mínimo interprofesional un 7% hasta los 1.306 euros mensuales en 14 pagas. El Tribunal Supremo ha ordenado suspender el voto a 163.020 españoles descendientes de españoles, pese a que el gobierno de España lo considera materialmente imposible. Gabriel Rufián apuesta por un frente amplio también en Cataluña y pide que Esquerra Republicana y los comunes hablen para posibles coaliciones. Mientras Irene Montero, candidata de Podemos, pide al Frente Amplio salir del bucle infinito y defiende la vía Rufián, dice Irene Montero, que Podemos va a seguir por esa línea. El Congreso de los Diputados ha acordado finalmente retirar los retratos de los presidentes de las Cortes franquistas.
2: Como todos los martes, rueda de prensa tras el Consejo de Ministros y Ministras. Asiste, aquí los vemos, a la ministra, asiste la ministra de Inclusión, Seguridad Social, Inmigraciones y portavoz del gobierno, Elma Sainz, el ministro de Hacienda, Arcadi España, y la ministra de Juventud e Infancia, Cira Rego. Y comparecen, pues, como es habitual, para dar cuenta de lo más relevante que se ha acordado en el Consejo de Ministros. Hay bastantes periodistas. Vamos a ver. Aquí vienen las tres, y las Rego en primer lugar, el Masay segundo, Arcadi España tercero. Se posicionan en las tres sillas que están en la mesa. En el centro, la portavoz, como es lógico. A su derecha, Arcadi España, ministro de Hacienda y de Infancia y Juventud, Cira Rego.
3: Bueno, pues buenos días a todos y a todas. Como les digo siempre, muchísimas gracias por estar en esta rueda de prensa. Como saben, hoy martes, este martes, sus majestades los reyes comienzan un viaje histórico en el que visitarán hoy la ciudad autónoma de Ceuta, donde se encuentra acompañándoles el ministro de Política Territorial y Memoria Democrática, el ministro Ángel Víctor Torres, y mañana será el turno de la ciudad de Melilla, donde seré yo quien les acompañe a sus majestades los reyes. Por este motivo también, hoy seré yo quien les ofrezca los detalles del informe de situación de la ciudad autónoma, donde gracias al trabajo coordinado de las fuerzas y cuerpos de seguridad del Estado, del Ejército, de todas las entidades implicadas, se ha producido un punto de inflexión con los desalojos de las playas del Trampolín y del Guano, que se han desarrollado con éxito y sin incidencias destacables. El Gobierno ha cumplido el compromiso que adquirió el pasado 24 de septiembre de recuperar la franja del litoral durante los primeros días, durante la primera quincena del mes de octubre. Y lo ha hecho conforme a lo previsto, porque dijimos que trabajaríamos incansablemente para que Ceuta recobrara la normalidad y lo estamos haciendo. Esas personas que estaban en la franja litoral han vuelto, en su gran mayoría a Marruecos, o se encuentran incorporadas ocupando las plazas temporales de atención humanitaria habilitadas por el Gobierno. De hecho, este avance en la gestión de la crisis evidencia lo importante, como les hemos dicho en todo momento, lo importante de disponer de espacios habilitados a la

0: conclusiones. Hasta el domingo 11 de octubre se han entregado un total de 244.612 kits de alimentación. Hay 7.477 plazas en recursos temporales que han sido habilitados por el Estado. En cuanto a los menores, hay 3.019 filiados y atendidos en el sistema de protección autonómico. También, en cuanto a los menores reubicados en la península, 89 son por reagrupación familiar, 173 se han reubicado en otras comunidades autónomas por el artículo 35 de la Ley de Extranjería y 35 expedientes han sido remitidos a Marruecos. Entre el periodo comprendido entre el 4 de agosto y el 11 de octubre del 2026 se han realizado 10.100 patrullas móviles, 6.700 diurnas, 3.400 nocturnas. Sobre la asistencia a las clases en los colegios se consolida la normalidad en este aspecto. En el ámbito sanitario hay 4.540 personas vacunadas y de las 210 camas hospitalarias disponibles en la ciudad autónoma hay 98 ocupadas. Solo 22 personas inmigrantes ocupan estas camas. Además, se ha comenzado a abonar la línea de ayudas directas para empresas y autónomos. Se han presentado ya 1.779 solicitudes con 800 ingresos iniciados por importe de más de 5 millones de euros. De hecho, como ven, no quiero extenderme porque nos acompaña en esta mesa el ministro de Hacienda, el ministro Arcadi España, para detallar la aprobación por parte del Consejo de Ministros de un paquete de medidas extraordinarias y urgentes de apoyo financiero a la ciudad autónoma de Ceuta. Este Real Decreto contempla la concesión de una subvención directa para financiar gastos corrientes y otra para gastos de capital extraordinarios en servicios esenciales. Como les digo, el ministro España les va a detallar toda la información al respecto. También en el Consejo de Ministros, este martes, hemos aprobado el Real Decreto por el que se modifica el Reglamento de Asistencia Jurídica Gratuita, con un objetivo que es reforzar el derecho a la tutela judicial efectiva de los ciudadanos, de la ciudadanía, a través del fortalecimiento del servicio de asistencia jurídica gratuita. Este texto reconoce ese derecho de asistencia inmediata a víctimas del terrorismo, a víctimas de trata de seres humanos, también a personas con discapacidad necesitadas de especial protección, así como las mujeres y las personas menores de edad víctimas de violencia sexual, con independencia de si tienen o no recursos para litigar. Asimismo, se mejora la compensación que reciben los profesionales de la abogacía y de la procura, a los que se abonará un 50% más de la cuantía que fuera aplicable al procedimiento. También se incentiva la resolución de conflictos mediante acuerdos extrajudiciales con el objetivo de pasar de una cultura del pleito a una cultura del acuerdo y evitar que lleguen a los tribunales de justicia asuntos que pudieran ser resueltos de manera extrajudicial. Además, también nos acompaña esta mañana la ministra de Juventud e Infancia, Sira Rego, que ha presentado el segundo plan de acción de juventud que abarca hasta 2028 y con una inversión de casi 60.000 millones de euros. Les va a detallar todos los aspectos del plan, que sin duda alguna supone un salto cualitativo en la política pública de juventud al incorporar por primera vez de forma estructurada las demandas de la población joven. Pero eso será después de que el ministro Arcadi España nos detalle sus temas.
1: Muchas gracias, ministra. Pues si me permitís, empezamos con los temas divertidos de Hacienda, una vez más. Como bien decía la ministra, hoy ha acordado un Real Decreto Ley, que es una subvención directa de 45,3 millones de euros para la ciudad de Ceuta, para cubrir los gastos extraordinarios como consecuencias de la crisis migratoria iniciada el pasado 30 de julio, así como otras medidas que ahora les detallaré brevemente. El objetivo, como adelanté la semana pasada, en la visita que tuve a la ciudad autónoma, me reuní con el presidente Vivas, con la consejera de Hacienda y también con los colectivos empresariales, era garantizar la estabilidad financiera de la ciudad. La cifra de 45,3 millones de euros no es aleatoria, es una cifra acordada y fruto del diálogo entre el Ministerio de Hacienda y el Gobierno de la ciudad para garantizar la estabilidad financiera y la suficiencia financiera en este momento complejo. Paso ahora a informarles del contenido del Real Decreto Ley en tres aspectos. El primero, el que hacía mención, la subvención directa de 45,32 millones de euros, que se traslada en dos subvenciones, una para financiar gastos corrientes, que la inmensa mayoría, 40,6 millones de euros, y otra para gastos de capital, con 4,6 millones de euros. Son para financiar servicios esenciales que presta la ciudad en materia de medio ambiente, servicios sociales, salud pública, educación, seguridad, protección civil, abastos,

0: mercados o lonjas, todas ellas incorporadas en su Estatuto de Autonomía y también en la Ley de Bases del Régimen Local. El segundo elemento es, dado el carácter excepcional de su situación financiera, que trataremos los gastos extraordinarios que haya tenido que hacer la ciudad frente con una contabilidad aparte de los gastos ordinarios para tenerlos identificados. En tercer lugar, se exceptúa a Ceuta también de la obligación de formular un plan económico-financiero en 2026 o 2027 si, como consecuencia de estos gastos extraordinarios, pues puede incurrir en algún incumplimiento de los objetivos de estabilidad presupuestaria y o también de regla de gasto. Por lo tanto, con estas medidas acordadas se garantiza la estabilidad financiera en estos meses y podrán afrontar sin ninguna dificultad todos los gastos que han incurrido y que están incurriendo en este momento. También le paso a informarles con un poco más de detalle, como ha dicho la ministra, de las ayudas, cuya convocatoria todavía está en vigor y que fueron abordadas también la semana pasada por el vicepresidente Vivas con el Ministerio de Hacienda y también con las acciones empresariales, que recuerden son las ayudas de 10.000 euros, de 5.000 euros para los autónomos y de 10 a 150.000 euros para las empresas en función de la facturación. La última fecha hace unos momentos de esta mañana son que se han presentado 1.900 solicitudes, de las cuales 1.383 corresponderían a personas físicas, en su gran mayoría autónomos, y 526 ya serían a personas jurídicas, a pymes. De este importe, de esta cantidad, 1.909, 1.020 están acordadas y ya está el inicio del pago efectuándose por parte de la Agencia Tributaria por un importe de 9 millones de euros, aproximadamente ya el 50% de las solicitudes vistas desde un punto de vista conjunto, tanto autónomos como a pymes, están ya tramitadas, autorizadas e ingresando en las cuentas corrientes en estos días. También es destacable otra petición del Gobierno de la ciudad de incrementar la ayuda que reciben por parte del Ministerio de Hacienda para financiar la desaladora, que se ha visto incrementada también en 2 millones, como así aprobó también el Consejo de Ministros, un Consejo de Ministros pasado. Por lo tanto, garantizamos la autonomía y la suficiencia financiera de la ciudad en estos momentos para que pueda afrontar los gastos extraordinarios con tres herramientas, que son: la primera es el diálogo, la segunda la coordinación y la tercera el apoyo al tejido económico y también institucional de la ciudad. Muchísimas gracias.
1: Ministra.
2: Sí, muchísimas gracias. Buenos días a todos y a todas. Efectivamente, hoy hemos aprobado en el Consejo de Ministras y Ministros el segundo plan de acción de la Estrategia de Juventud, que llega hasta el año 2030 y que en concreto moviliza casi 60.000 millones de euros. Concretamente, el Plan de Juventud es el instrumento, el mecanismo que establece las prioridades, las actuaciones y los compromisos de inversión de los distintos ministerios en materia de juventud. Es decir, es un instrumento de coordinación de política pública para todo lo que tiene que ver con la juventud en nuestro país. Se articula en torno a 12 ejes estratégicos y recoge más de 300 medidas que abarcan los principales ámbitos, pues desde la educación y el empleo, hasta la vivienda, la salud, la igualdad o la participación. Para cada uno de estos ejes, el documento presenta, concretamente, tiene una fórmula novedosa este documento, esta estrategia, perdón, este plan de acción, presenta un diagnóstico de la situación, una serie de objetivos y las medidas previstas y su financiación. También se detallan los mecanismos de seguimiento y evaluación de los distintos compromisos. Es decir, al final, en definitiva, se trata de un documento que va a estar vivo, aunque se haya aprobado hoy en el Consejo de Ministros. No voy a entrar, evidentemente, en el detalle de las más de 300 medidas que articulan este plan, va a estar a disposición, pero sí que creo que es importante contar un poco cómo se ha construido, porque es precisamente, como les decía, ahí donde está la novedad o la diferencia. Por primera vez, se ha elaborado a través de un proceso participativo que arrancó en el año 2024 y en el que han estado implicadas más de 70 entidades juveniles en todo el país. Quiero destacar que, desde luego, se han traído propuestas, se ha traído conocimiento, se ha traído capacidad de organización, que se ha producido a través de diversos encuentros a lo largo y ancho del país y que estos encuentros después han producido mesas de trabajo con 15 ministerios. El efecto de esta extraordinaria participación se ha concretado en este plan, en un plan que amplía el alcance de las políticas públicas en materia de juventud. En concreto, con respecto al anterior, incorpora 10 nuevos objetivos, 110 medidas adicionales y una inversión total que, como les decía, alcanza los 60.000 millones de euros e incrementa en un 79% más lo previsto anteriormente, lo que se había invertido hasta la fecha. Fundamentalmente, este aumento presupuestario se concentra en educación y formación, en empleo, en salud. Y también importante destacar en todo lo que tiene que ver con políticas de riesgo de exclusión o discriminación y en la juventud en el ámbito rural. Estamos hablando de políticas muy concretas, becas, ayudas al estudio, programas de empleo juvenil, bono cultural joven, medidas de movilidad como el verano joven, políticas de emancipación, etcétera, etcétera. Pero no solamente es esto que es importante, sino que por primera vez el plan de acción recoge las demandas, las peticiones que han sido consensuadas por las juventudes que han participado en lo que hemos llamado además el Horizonte 2030. Y creo que es importante señalar que además de incluir las peticiones y los compromisos políticos, también se incluyen algunas demandas que no han tenido un correlato en la medida política concreta, pero que están ahí y que están incluidas. Es decir, que en cada ámbito aparecen las medidas formuladas y junto a ellas las respuestas de los ministerios competentes y los compromisos asumidos que se han alcanzado y los acuerdos que se han alcanzado y, bueno, y aquellos compromisos que son demandas que vienen recogidas, aunque no tengan una medida política exactamente definida. Es decir, que las reivindicaciones no se borran porque no haya acuerdo, quedan recogidas con sus respuestas y permiten exigir responsabilidades y seguir abriendo caminos. Como no es posible entrar en el detalle de las más de 300 medidas, sí que les voy a leer, con su permiso, algunas de estas demandas recogidas sobre todo en el eje de emancipación que pueden encontrar a partir de la página 75 de este ministerio y que creo que, dado el tiempo que vivimos, son más oportunas que nunca. Entre ellas, entre algunas de estas demandas formuladas por la juventud, nos encontramos con una que dice destinar el 30% de la nueva edificabilidad residencial a la vivienda protegida en alquiler asequible, movilizar viviendas vacías y establecer medidas fiscales contra la especulación, prohibir las viviendas turísticas en zonas tensionadas, crear un observatorio estatal del derecho a la vivienda, reforzar el escudo social frente a los desahucios, garantizar los suministros básicos, facilitar el acceso a la vivienda mediante ayudas directas y promover la participación juvenil en la creación de vivienda social. Estos son algunos de los aspectos que vienen recogidos en esta estrategia. Es una estrategia que permite continuar con el trabajo. Y dicho esto, yo acabo aquí y, si me permiten, una pequeña licencia situando dos cuestiones. En primer lugar, aprovechar esta comparecencia para hacerme cargo responsable de aquellos lugares a los que no hemos sido capaces de llegar. Hay mucho trabajo que se ha empezado y que no ha podido concluirse, pero está muy avanzado y no tengo ninguna duda que más pronto que tarde será. Y en segundo lugar, quiero trasladar mi gratitud a todas las personas jóvenes que se están movilizando ahora mismo en la calle, a todas las personas jóvenes que están acampando en Sol, que están defendiendo los derechos del conjunto del país. Y quiero decirlo claro, una generación joven que ha sido criminalizada, que ha sido caricaturizada en ocasiones, llamada generación de cristal, a la que se le ha exigido, se le pide paciencia cuando lo que en realidad hace falta es justicia, y que ha abierto un debate fundamental en nuestro país, que ha conseguido que sea una conversación pública el asunto más importante para todos y todas en este país, que es el asunto de la vivienda. Lo es en las tertulias, lo es a nivel político, lo es casi en cualquier espacio cotidiano, y creo que ese empuje viene también de los jóvenes de este país. Y creo que también destacar que es valioso en la defensa de la democracia que hacen y la lección que nos dejan, que pone en el foco la responsabilidad que tenemos quienes estamos en tareas de gobierno y la exigencia y la importancia para defender la democracia que supone la obligación de mantener bien abiertas las puertas de las instituciones para que irrumpan las demandas, los anhelos, los deseos de la gente, de la ciudadanía, en las instituciones y que puedan llegar a la mesa del Consejo de Ministros precisamente para ampliar estos derechos. Muchísimas gracias.
1: A ti, Sira.
3: Gracias. Tengo tres preguntas para la portavoz sobre la resolución del Tribunal Supremo que conocimos ayer.
4: Bueno, vamos a escuchar esta primera serie de preguntas y lo dejamos.
3: Dice que no es constitucional. Si interpretan que es una decisión política en plena precampaña electoral, eso por un lado. Por otro, hacía referencia a la visita de los reyes que está teniendo lugar en estos momentos en Ceuta. Si les preocupa que Marruecos reaccione a esa visita. Entiendo que ha habido contactos al más alto nivel, pero si temen algún tipo de represalia. Y por último, ¿por qué el gobierno no informó del incidente, del episodio que ayer conocimos a través de un periódico de los medios de comunicación sobre los buques de guerra de Marruecos que entraron en Ceuta? Gracias.
5: Pues muy bien, gracias por sus preguntas, Almudena. Bueno, en primer lugar, referida a lo que emana de la Ley de Memoria Democrática, yo creo que quiero manifestar que es una situación de una extraordinaria gravedad que restringe uno de los derechos fundamentales recogidos en la Constitución, que es el sufragio, el derecho a voto. Y en una democracia el derecho a voto se garantiza, no se restringe. Insisto, una situación de extraordinaria gravedad. El viaje de sus majestades los reyes a dos ciudades españolas se enmarca, es un viaje histórico. Quiero recordar que efectivamente desde el año 2007 no se produce una visita real. También bajo una administración socialista. Es un viaje histórico, pero que se enmarca dentro de la más absoluta normalidad de un viaje de sus majestades los reyes a dos ciudades españolas. Y como saben ustedes, aquellos días, 29-30, fueron días de una extraordinaria tensión, donde la interlocución con Marruecos fue fluida y constante. Y me pregunta usted por un hecho puntual, que se resolvió con la más absoluta normalidad entre dos países en el marco de sus relaciones de buena vecindad.
6: Gracias. A la ministra portavoz me gustaría insistir en la pregunta de si temen que haya algún tipo de represalia por parte de Marruecos a raíz de esta visita y si ha habido o no contactos diplomáticos para evitarlo. Preguntar también por la ley de nietos. Más allá de la valoración política que haga el gobierno, saber si una vez que el Supremo ha adoptado una decisión y que está pidiendo que se saque del censo a las personas que fueron nacionalizadas a través de la instrucción que el gobierno aprobó, si se está haciendo algo, cómo se va a resolver eso, porque las personas se inscriben en el censo electoral sin explicar cómo han obtenido la nacionalidad. Entendemos que es un proceso complejo, pero que hay que cumplir con ese mandato del Supremo. Y a la ministra de Juventud e Infancia, nos ha hablado la ministra portavoz de los menores que han sido reubicados en la península en virtud del artículo 35, saber qué comunidades han aceptado el traslado de esos menores, si tienen datos de cuántos menores calculan que quedan en las calles. Y a las dos, a la portavoz y a la ministra de Juventud, hablaban de las manifestaciones. Ayer vimos también en las calles a muchos jóvenes que fueron a Sol coreando proclamas fascistas. Saber si les preocupa esa situación que se está dando en la calle también y cómo creen que hay que combatirlo. Gracias.
2: Sí. No, en relación a las comunidades autónomas a los que han sido reubicados estos niños, hace apenas unos días dábamos un poco las cifras de que, en general, debido a que la aplicación del artículo 35 exige sí o sí la solidaridad y se está aplicando de manera equilibrada en todos los territorios, le podría decir que en prácticamente todas las comunidades autónomas, incluso aquellas que han salido diciendo que no iban a aceptar niños y niñas por los acuerdos de la extrema derecha con el Partido Popular, e independientemente de esto, han acogido niños, como no puede ser de otra manera, por la aplicación de la ley. En este momento, las tareas de filiación y acogida de niños, como saben, están muy, muy avanzadas en Ceuta. Estamos hablando una cifra de más de 3.000 menores, lo cual nos indica que prácticamente se ha reducido bastante el número de niños que están en situación de calle. Se ha reducido drásticamente. Volvemos a insistir en que las soluciones están encima de la mesa. Las vías de acogida vinculante y solidaria en todo el territorio son las que deben operar, de tal manera que vayamos a una descongestión paulatina de la situación en Ceuta, garantizando además los derechos de estos niños y de estas niñas, porque en este momento podemos decir con una cierta tranquilidad que plazas disponibles en Península para la acogida de niños y niñas hay. Por tanto, no hay ninguna razón para que no se esté dando esto. Y en relación a las movilizaciones de Sol y a la foto que veíamos ayer o las imágenes que veíamos ayer, siempre decimos lo mismo, no hay una sola juventud. Hay muchas juventudes que tienen distintas posiciones ideológicas y que responden también a la sociología del propio país. La generación de más jóvenes no es impermeable a lo que sucede en términos políticos e ideológicos en nuestro país. Sería absurdo pensar y reducirlo a esto. A mí sí me preocupa un asunto y quizás es el espacio que ocupan los generadores de odio en muchos medios informativos y, sin embargo, el poco espacio que ocupan en muchas ocasiones aquellos que están en la calle poniendo el cuerpo para defender la democracia y ampliar derechos. Creo que son muchos y muchas más jóvenes las que inundan las calles, las que están inundando las calles, acampando en Sol, defendiendo el derecho a la vivienda. Creo que han sido absolutamente masivas e incontestables las movilizaciones en defensa del derecho a la vivienda en nuestro país, protagonizadas por jóvenes. Creo que hemos visto todos y todas cómo en la puerta de la casa de Mari Carmen se han concentrado muchísimas personas jóvenes. Creo que son muchas más, muchos más las personas jóvenes que creen en la democracia, en los derechos y en la libertad en nuestro país.
5: Engancho con la pregunta en relación a los insultos. Cuando algunos líderes de algunos partidos políticos normalizan el insulto al presidente del gobierno, eso tiene consecuencias. Y una de las consecuencias son los insultos que escuchamos ayer. Porque ser español o ser española implica respetar las instituciones del país. Y la presidencia del gobierno es una de ellas. Y desde luego, este gobierno siempre va a defender la buena política frente a la mala educación. Las relaciones con Marruecos diplomáticas, como les hemos venido diciendo, se enmarcan dentro de la fluidez y de las buenas relaciones de un país vecino, como en repetidas ocasiones ha dicho el ministro de Asuntos Exteriores. Bueno, pues con total normalidad y con una frecuencia absolutamente habitual en ese diálogo permanente. Y la otra cuestión, acabamos de conocer esta resolución y, como saben, el gobierno siempre acata las resoluciones, pero me va a permitir, bueno, pues que en este momento acabamos de conocerla y se está analizando.
7: Ana. Ah, perdón.
8: Gracias, buenas tardes. Primero una pregunta para la ministra Rego, porque nos ha hablado de 35 expedientes remitidos ya a Marruecos de menores. Quería saber si ha habido alguna respuesta por parte de...
4: Bueno, vamos a dejar aquí la cuestión de las preguntas que van en la línea, pues... normal, previsible, habitual, y las contestaciones también. De haber algo especialmente interesante, a partir de ahora ya se lo ofreceremos a lo largo del día. Un poquito de música y nos vamos rápidamente con rueda de prensa de Comisiones Obreras. sobre las estrategias generales ante un otoño de movilizaciones. Dentro de la rueda de prensa de partidos políticos estatales, que a lo mejor esta tarde ya también se los ofrecemos, y de la visita de los reyes a Ceuta, pues ya se ha hablado ahora y la verdad es que interesa poco en esta casa la monarquía y sus visitas. Que trabajen y no estén pues de paseo siempre.

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2: 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Gracias a todas las personas que estuvieron y a todas las que están haciendo posible la amplia labor del centro. Gracias a los miles de simpatizantes por su apoyo y por su confianza.
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1: El Consejo de Ministros ha aprobado este martes, a propuesta del Ministerio de Transportes y de Movilidad Sostenible, un Real Decreto que concede de forma directa 47,5 millones de euros a Canarias, dinero que se destinará a financiar el transporte público colectivo de las islas durante el ejercicio 2026. Y finalmente se ha consumado el desahucio de una madre y sus dos hijos menores en Las Palmas de Gran Canaria. La ejecución del desahucio provocó momentos de tensión entre los agentes y las personas concentradas frente a la vivienda para tratar de evitar este lanzamiento. Pese a presentar un informe de vulnerabilidad, Jennifer y sus dos hijos menores de 4 y 16 años fueron desahuciados de su vivienda en el barrio de Pedro Hidalgo. Y el Parlamento de Canarias, mientras se producía este desahucio, debatía también sobre la vivienda. Fernando Clavijo, presidente canario, era preguntado por la vivienda pública. Clavijo presumía de que su gobierno ha construido mucha vivienda pública en este periodo electoral. Clavijo, por otra parte, admitía que el gobierno es una inmobiliaria por impulsar la vivienda. Lo decía en respuesta a uno de los lemas de los manifestantes por la vivienda. El gobierno es una inmobiliaria o Coalición Canaria es una inmobiliaria. Clavijo ha argumentado que su ejecutivo tiene más de 20,000 viviendas en cartera. Mientras Luis Campo, portavoz de Nueva Canarias, bloque canarista, le reclamaba en el Parlamento al presidente canario que respondiese a la emergencia habitacional con la propuesta de ley de vivienda de su organización Nueva Canarias. La Consejería de Educación ha ampliado el plazo para solicitar plazas de infantil de 0 a 3 años en Canarias. La nueva fecha límite es el 20 de octubre para aportar la documentación. El Comité de Empresa del Hospital Universitario de Canarias denuncia una grave quiebra del diálogo social y anuncia movilizaciones a partir del 22 de octubre. Los representantes de los trabajadores en el UC alertan de que los recortes de plantilla y la falta de sustituciones multiplican la carga laboral y disparan las bajas por motivos de salud. La Consejería de Sanidad presenta este miércoles la campaña de vacunación frente a las infecciones respiratorias para la temporada 2026-2027. Y suspendida la primera jueza del caso Reparos por dejar una serie de causas judiciales paralizadas más de 11 años y por perder expedientes. Se trata de la jueza Ana Serrano Jover. Antonio Morales garantiza a los trabajadores de la empresa pública global que estarán en la plantilla de la futura empresa pública de Guaguas. El Partido Popular ha relevado a Ángel Vázquez en Lanzarote al frente de los centros turísticos de la isla tras el informe sobre la contratación de este consejero a su hijo. Y no salimos de la isla de Lanzarote porque ha fallecido un joven tras ser apuñalado por su compañero de piso. La Laguna ultima el proceso para incorporar 61 funcionarios a la administración municipal. 11 de noviembre, huelga general ya ha sido oficialmente convocada por los sindicatos mayoritarios, Comisiones Obreras y UGT, que además proponen subir el salario mínimo interprofesional un 7% hasta los 1.306 euros mensuales en 14 pagas. El Tribunal Supremo ha ordenado suspender el voto a 163.020 españoles descendientes de españoles, pese a que el gobierno de España lo considera materialmente imposible. Gabriel Rufián apuesta por un frente amplio también en Cataluña y pide que Esquerra Republicana y los comunes hablen para posibles coaliciones. Mientras Irene Montero, candidata de Podemos, pide al Frente Amplio salir del bucle infinito y defiende la vía Rufián, dice Irene Montero que Podemos va a seguir por esa línea. El Congreso de los Diputados ha acordado finalmente retirar los retratos de los presidentes de las Cortes franquistas.
2: Bueno, vamos con esa rueda de prensa de Comisiones Obreras Canarias. Repito, estrategias generales ante un otoño de movilizaciones.
3: Sí, es verdad que Comisiones Obreras hemos querido exponer el trabajo que se está realizando y poder tener una rueda de prensa donde podamos desarrollar y exponer y reflejar el trabajo que se está haciendo. Nos acompaña la compañera Débora Barroso, que es la secretaria de Juventud de Comisiones Obreras Canarias, el compañero Nacho Hernández, secretario de Acción Sindical de Comisiones Obreras Canarias, y la que les habla. En primer lugar, hemos estado pendientes, no desde ahora, sino ya en los últimos años, con los problemas de la vivienda que ha habido en este país y sobre todo en nuestro territorio, en Canarias, donde ha supuesto un verdadero drama, y más teniendo en cuenta los beneficios económicos que tiene nuestro archipiélago, pero que nada tiene que ver con la cero o nula redistribución de la riqueza al pueblo canario. Todo esto se ha ido magnificando y empeorando la situación después de que, además de las condiciones económicas, los salarios, las peores condiciones laborales que tenemos en nuestro territorio en comparación con la península, todo lo que ha ocurrido con Mari Carmen, el desenlace de Mari Carmen y el fiel reflejo de nuestra sociedad, que no hay reparto justo de la redistribución de la riqueza, donde aquí solamente la especulación es lo que se lleva a cabo día a día y que los grandes poderes siguen creciendo a costa de la ciudadanía y de la clase trabajadora, y ha habido un basta ya, es decir, no se puede más. En este caso, Comisiones Obreras, con el otro sindicato mayoritario, ha decidido convocar una huelga general también solicitada y aclamada por toda la ciudadanía y por nuestros jóvenes, y como Comisiones no se vende a ningún interés político ni social, sino se vende a la clase trabajadora, a nuestra sociedad, ha decidido, por supuesto, no evadir responsabilidades y convocar una huelga general, que es una herramienta que le facilita Comisiones Obreras, amparada en la Constitución Española como sindicato legítimo para poder convocar una huelga general. Y ahora a quien le toca secundarla es a toda la población, a la ciudadanía y a nuestros jóvenes. No solamente a nuestros jóvenes, a toda la clase trabajadora, por decir basta ya. Basta ya de los salarios de miseria, basta ya a las condiciones laborales actuales que tenemos en nuestro territorio, basta ya a la especulación con la continua inflación y subidas de precios de forma desproporcionada, siempre en contra de la ciudadanía. Y basta ya a los problemas reales que tenemos en Canarias con el tema de la vivienda, donde la solución puede ser, aunque no haya una varita mágica, puede haber soluciones, pero que por intereses partidistas y la especulación reinando en Canarias es imposible que se pueda vivir de esta manera. Le paso la palabra al compañero Nacho para que les ponga la parte de hoy.
4: Primero, muy buenos días a todos y a todas. Desde Comisiones Obreras Canarias tenemos muy claro dos cosas. La primera, que la vivienda es un derecho, no es un negocio. La segunda, que esta huelga general está más que justificada. Hay motivos de peso para realizarla. Como saben, los motivos para esta huelga general son tres: salario, vivienda y precio. También, como bien decía nuestra secretaria general, estos son temas que ya venimos batallando desde hace muchísimos años, pero ha sido el tema de la vivienda, ha sido este desastre ocurrido con la muerte, con el asesinato de Mari Carmen, lo que ha detonado ya la situación, ¿vale? Razones de peso, importante también decir contra quién va esta huelga. Esta huelga va contra las patronales, con su sistemática política de bloqueo. Bloquean la negociación colectiva, bloquean el sexto ANC contra los empresarios. Esto es una huelga de clase trabajadora contra los empresarios, que repercuten subiendo los precios, suben al igual que sus beneficios, pero sin subir los salarios. Y también contra los políticos, bien contra aquellos que han dejado de hacer o no han llegado lo suficiente, como los que han bloqueado sistemáticamente todas las vías políticas en beneficio de la clase trabajadora. Y repito, en Canarias, y se lo tengo muy claro, hay motivos de peso, de razón, razones de peso para esta huelga. Y es que tenemos la vivienda de alquiler más cara del país. El alquiler ya se come el 100% del salario en Canarias. La oferta de vivienda más baja y la demanda cada vez mayor. La vivienda social en Canarias está al 1%, la más baja de todo el país. Hay 211.000 viviendas vacías. Encima, nuestras dos capitales de provincia son las que están en los puestos 1, Tenerife, el número de viviendas vacías, y la cuarta, Las Palmas de Gran Canaria, en este ranking. Y también estamos en Canarias en el top de viviendas turísticas. El 15% del total de viviendas turísticas está en Canarias. También en adquisición, más del 25% de las viviendas adquiridas son por personas extranjeras y una parte importante de ellas a toquetea. Y mientras tanto, Canarias sigue batiendo récord económico, hostelería, comercio, cifras de negocios brutales, escandalosas, pero al mismo tiempo tenemos los salarios más bajos del país. Los incrementos conseguidos no bastan ante la enorme inflación y el brutal incremento del precio de la vivienda. Además, tenemos la cesta de la compra más cara, la menor capacidad de ahorro del país, los mayores índices de pobreza, la inflación, como decía antes, disparada, una población en constante aumento, y los servicios públicos, que esto no es menor, cada vez más deteriorados. Por tanto, esto es una huelga general de la gente. Los sindicatos únicamente convocamos una huelga, pero es la clase trabajadora la que la secunda y la que la fortalece, por lo que animamos a toda la sociedad a que secunde esta huelga el día 11 de noviembre y tome las calles por la lucha y por la defensa de su derecho.
5: Buenos días también a todas y a todos. Desde el ámbito de la juventud, creo que no es tampoco un secreto, no vamos a descubrir la pólvora cuando hablamos de las necesidades específicas que tenemos las personas jóvenes. Estamos hablando, por supuesto, de lo que comentaba ahora el compañero, del problema de la vivienda que nos atañe directamente. Pero antes de entrar en ese tema más concreto, sí que creo que es totalmente necesario destacar que cuando se habla de la generación de cristal, estamos ya cansados y cansadas de escuchar este término, porque de hecho estamos demostrando con creces que somos quienes precisamente estamos abogando por el cambio y estamos luchando en las calles, reivindicando lo que es justo, que en este caso es una vivienda digna, que además está recogido en la Constitución Española, es un derecho, y estamos viendo que estamos siendo privados de ello. Además, concretamente, a nosotros como personas jóvenes, ¿no?, nos dijeron, y esto les sonará también a quienes compartimos un poco el rango de edad, nos dijeron que si estudiábamos y nos esforzábamos conseguiríamos un futuro mejor. De hecho, incluso mejor que el futuro de nuestros padres, ¿no? Esa vida idílica de ser independientes con cierta edad. Y lo que estamos viendo es que a lo mejor tenemos todavía 30 años y estamos viendo con nuestros padres porque no nos queda de otra. O a lo mejor estamos compartiendo piso con otras 10 personas porque es lo que nos queda. Entonces, ¿dónde quedó esa promesa maravillosa de que efectivamente desde el esfuerzo nacería un futuro perfecto prácticamente? Entonces, como estamos viendo que no es así, evidentemente las personas jóvenes hemos llegado también a nuestro límite, lo hemos llegado ya hace bastante tiempo, pero creo que ya ha habido como un detonante lo que estábamos comentando, el asesinato de Mari Carmen con estos fondos buitres, nos ha removido y nos ha hecho decir hasta aquí no podemos más, porque también nosotros y nosotras somos Mari Carmen o podemos llegar a serlo y no queremos. Por lo tanto, ya está bien, estamos en las calles, vamos a seguir en las calles. Por supuesto, animamos a todas las personas jóvenes, que ya lo han demostrado, pero a seguir en la calle luchando por lo que nos merecemos, por lo que es justo. No estamos pidiendo tampoco una serie de privilegios, estamos pidiendo una vida digna, que es lo único que podemos vivir. Además, estamos hablando de que haya esa política social y adquirida para el colectivo joven y que las pocas que hay se quedan en un papel particular, no se nos queda en la realidad que estamos viviendo. No estamos hablando de la generación de sindical, por favor, hay que significar este asunto, porque quien tiene un poco de fuerza para trabajar, somos nosotros y nosotras. Somos gente que lo deshace, lo están contando, o sea, día a día, prácticamente de minutos para poner voz a las luchas que son justas, como estas que estamos hablando. Y como decía antes, queremos y merecemos una vivienda digna, salarios dignos que nos permitan llegar a fin de mes, porque recordemos que ahora mismo el 80%, 90% de nuestros salarios, en el mejor de los casos, además, que ya es grave, es lo que nos permite pagar un alquiler, pero realmente el esfuerzo que estamos haciendo es demasiado grande y no llegamos, no nos da. Por lo tanto, necesitamos salarios más dignos, que recordemos que además en Canarias tenemos los salarios más bajos del Estado, también es importante destacarlo. Estamos hablando de que las cifras también de emancipación en Canarias están muy, muy por debajo de la media. Estamos hablando de entre un 14,1 y un 15%. Es drástico, es desastroso, es penoso, es un mínimo histórico. Y la verdad es que estamos también cansados de hablar de que estamos a la cola de lo bueno y en la cabeza de lo malo. Así que es momento de salir a la calle, de organizarnos. Evidentemente nuestra organización, Comisiones Obreras, está ya con toda la maquinaria en marcha para que esta huelga general sea clave, sea un antes y un después, literalmente, y poner en la boca de los políticos también y en la agenda política, sobre todo, estos problemas que nos atañen, que no solo atañen a la juventud, pero que desde la juventud sí que abogamos por estos cambios y los luchamos y los peleamos con uñas y dientes.
6: Sí, yo voy a hacer una intervención a un minutito y ya las preguntas. Sí queríamos manifestar que efectivamente, como dicen las compañeras y los compañeros, estamos ya desarrollando un plan de actuación de información a los diferentes centros de trabajo en toda Canarias. Recordad que Comisiones, como sindicato mayoritario y más representativo en nuestra región, tenemos una alta responsabilidad en cuanto a la información que llega a todos los centros, pero nuestra única preocupación no solamente es esta, estamos hablando de que toda la sociedad canaria sepa qué va a ocurrir el día 11, que se va a paralizar el país y que esto depende de todas y de todos. Estamos trabajando para que todos los compañeros y compañeras, como decía, lleguen a los centros de trabajo, a los mayores, a los jóvenes, a los sindicatos estudiantiles, a todas las asociaciones, colectivos, que nos sumemos porque esto depende para todo el país y para toda Canarias. El próximo 11 de noviembre la respuesta tiene que ser masiva, que no nos quedemos en nuestras casas pensando solamente que el enemigo no está con nosotros. Es decir, tenemos que aunar fuerzas, mirar la defensa del derecho, mirar la defensa del estado de bienestar en nuestro territorio, en Canarias, donde cada día la situación cada día está mucho peor, y sobre todo aquellos trabajadores y trabajadoras que dejen de confiar que las cosas se solucionan por arte de magia. La movilización y la huelga es un derecho fundamental, recogido y amparado en la Constitución española, y que tenemos que ser valientes para decir basta ya. Tanto que decían, el sindicato no convoca una huelga general desde hace mucho tiempo. En el año 2012, donde el Partido Popular hizo una bestial reforma laboral que rompió el país en pedazos y que todavía no se ha terminado totalmente la finalización de todo lo que aconteció, Comisiones Obreras salió a la calle como herramienta. Miles de personas secundamos la huelga. Lo que pedimos, a pesar de que hemos realizado cientos de manifestaciones, concentraciones, huelgas sectoriales en Canarias, que parece que es que los canarios ahora parece haber que nos hemos olvidado de las diferentes acciones sindicales que hace esta organización sindical, como huelga general salimos el próximo 11 de noviembre y lo que pedimos es responsabilidad. Responsabilidad, solidaridad y mirar por la lucha de clase, no mirar a la especulación y sobre todo a los ataques indiscriminados que estamos sufriendo y que seguiremos sufriendo y que no nos importa, por parte de los grandes poderosos, por parte de los partidos políticos que quieren hacer desaparecer el sindicato y sobre todo por los trabajadores que no tienen claro que somos trabajadores, que somos luchadores de clase y que tenemos que defender a la clase trabajadora y el estado de bienestar.
7: ¿Cuánta es la masa laboral que pretende movilizar en Canarias?
6: Eso no lo podemos saber, es decir, todavía queda bastante tiempo para saber cuál va a ser la posible participación. Hay muchas encuestas, depende de quién le pregunte. Si le preguntas a la derecha, dice que no vamos a salir absolutamente nadie. Si le preguntas a los diferentes, hablan entre un 40 y un 50%. No te puedo decir, ni tampoco vamos a hablar de datos porque sería imprudente por nuestro lado. Tenemos que hacer un trabajo que ya estamos haciendo, pero que queremos llegar hasta el último espacio en todo el territorio. Y por ejemplo, Comisiones Obreras va a celebrar asambleas masivas en todas las islas en la primera semana de noviembre, en todas, en El Hierro, en La Gomera, La Palma, en las otras provincias, en la otra provincia de las Islas Orientales, absolutamente todos, donde vamos a convocar a nuestra masa, a nuestro músculo, a todos nuestros representantes sindicales de Comisiones Obreras, personas afiliadas y simpatizantes a nuestra organización, para que se sumen. Pero eso no solamente va a ser lo único, como decía antes, es visitar, estar en todos los espacios, confrontar, hablar, fundamentar cuál es el ejercicio de la huelga y vamos a cubrir todos los espacios que se nos permitan.
8: Es una cosa, hay varias cuestiones que a la gente le chirría y que se está debatiendo y después hay una cuestión que tengo yo sensación. Una, el gobierno, muchos miembros del gobierno apoyan la huelga general. cosa que nos sorprende. Y por otra parte, eso me da la sensación de que los sindicatos llegan un pelín tarde, llegan el dicho que dice más vale prevenir que curar. El sindicato, cuando está convocando esta huelga general, está a la cura, a intentar curar, cuando a lo mejor hubiera sido más útil, incluso beneficioso para el movimiento sindical, haber planteado una huelga general antes que ahora ya con esta mezcla de la campaña electoral, tanto las elecciones, el decreto. No sé, tengo la sensación de que quizá hay personas que piensan que los sindicatos llegan un poquito tarde.
9: Mira, siempre hay libertad, por supuesto, todavía tenemos libertad, todavía, para poder decir que cada uno puede pensar que se juntan unas elecciones generales, que llegamos tarde. Ahora que la convocamos, empezamos a escuchar de que para qué una huelga que no es necesario. Aquí al final puede opinar cada uno lo que quiera. Respecto al tema de la vivienda, a la defensa del estado de bienestar, a la defensa de unos salarios dignos, no podrán decir, quien quiera decirlo que lo dirá, pero sin fundamento, que Comisiones Obreras llega denunciando, no solamente a las instituciones, ante la inspección, ante los juzgados, manifestaciones continuas y huelgas ante la patronal caciqueña que hay en Canarias y la patronal de low cost que sigue pretendiendo vivir a costa de la salud de la clase trabajadora en Canarias con máximos beneficios a costa de los salarios y, repito, de las condiciones laborales de la clase trabajadora. Nosotros, es verdad que nos hemos sumado a un llamamiento de un basta ya y sobre todo a un movimiento social transversal, ¿no?, que la mayoría ha sido enfocado por los jóvenes, y tienen razón, pero también si miramos, no solamente están los jóvenes. Es un hartazgo continuado donde esta chispa que ha prendido Comisiones Obreras no podía quedar por fuera. Primero, porque formamos parte de esos movimientos como clase trabajadora. Además, Comisiones Obreras ha participado en numerosas presentaciones de plan de vivienda que ha elaborado Comisiones Obreras a través de sus gabinetes. Nosotros no hemos aportado ahora una idea, una solución ideal, sino llevamos mucho tiempo y en todas las comunidades autónomas nuestro secretario general Unai Sordo se ha ido reuniendo con los diferentes gobiernos autonómicos, quien les ha querido escuchar. Aquí en Canarias no tenemos la oportunidad, y donde además hemos hecho propuestas. La compañera Débora ha participado en el propio Parlamento, en las comisiones, justamente para denunciar y exigir los derechos sobre el tema de la vivienda, el tema de la juventud. Además, hemos hecho propuestas de trabajo en conjunto para poder buscar soluciones, que no hay una solución definitiva para el tema de la vivienda, donde efectivamente el tema de la vivienda es algo ya que viene de muy atrás. Esto no significa que este año ha ocurrido el tema, pero el decir basta ya, ahora nosotros queremos focalizar absolutamente todo, es que esta ha sido la chispa donde todos nos tenemos que sumar y todos tenemos que salir. Respecto al tema de que nos preguntan continuamente si es una huelga al gobierno, si es una... Mira, la huelga, estamos hablando de la vivienda, o sea, el techo, salario y los precios, pero también una huelga contra la traición que han hecho los grupos parlamentarios en el pasado viernes en el Congreso de los Diputados. Lo decimos alto y claro. El derecho de la vivienda es un derecho fundamental y donde la clase política en nuestro país ha quedado al pie de los zapatos, porque lo que no se puede consentir es que gobiernen para unos pocos, para los especuladores y por cuestiones partidistas, y traicionen las necesidades y los derechos de todo el pueblo. Y esto es lo que ha pasado. Y nosotros no vamos a contribuir en decir que, por supuesto, el Congreso ha votado, ahí está claro. Ahora parece lo que se vota en la Diputación Permanente, parece que eso es lo incorrecto, cuando es un arma más política de forma legal. Por lo tanto, a nosotros nos interesa que se beneficie a la clase trabajadora, por supuesto, por eso somos Comisiones y no somos cualquier otro sindicato. Pues no digo nada más.
2: Bueno, pues interesante, sin duda, la rueda de prensa de Comisiones Obreras Canarias sobre estrategias generales ante un otoño de movilizaciones. Bueno, un minutito de música y nos vamos con el resumen de noticias y el informativo.

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4: El Consejo de Ministros ha aprobado este martes, a propuesta del Ministerio de Transportes y de Movilidad Sostenible, un Real Decreto que concede de forma directa 47 millones y medio de euros a Canarias, dinero que se destinará a financiar el transporte público colectivo de las islas durante el ejercicio 2026. Y finalmente se ha consumado el desahucio de una madre y sus dos hijos menores en Las Palmas de Gran Canaria. La ejecución del desahucio provocó momentos de tensión entre los agentes y las personas concentradas frente a la vivienda para tratar de evitar este lanzamiento. Pese a presentar un informe de vulnerabilidad, Jennifer y sus dos hijos menores de 4 y 16 años fueron desahuciados de su vivienda en el barrio de Pedro Hidalgo. Y el Parlamento de Canarias, mientras se producía este desahucio, debatía también sobre la vivienda. Fernando Clavijo, presidente canario, era preguntado por la vivienda pública. Clavijo presumía de que su gobierno ha construido mucha vivienda pública en este periodo electoral. Clavijo, por otra parte, admitía que el gobierno es una inmobiliaria por impulsar la vivienda. Lo decía en respuesta a uno de los lemas de los manifestantes por la vivienda. El gobierno es una inmobiliaria o Coalición Canaria es una inmobiliaria. Clavijo ha argumentado que su ejecutivo tiene más de 20.000 viviendas en cartera. Mientras Luis Campo, portavoz de Nueva Canarias, bloque canarista, le reclamaba en el Parlamento al presidente canario que respondiese a la emergencia habitacional con la propuesta de ley de vivienda de su organización Nueva Canarias. La Consejería de Educación ha ampliado el plazo para solicitar plazas de infantil de 0 a 3 años en Canarias. La nueva fecha límite es el 20 de octubre para aportar la documentación. El Comité de Empresa del Hospital Universitario de Canarias denuncia una grave quiebra del diálogo social.

0: Primera jueza del caso Reparos por dejar una serie de causas judiciales paralizadas, más de 11 años, y por perder expedientes. Se trata de la jueza Ana Serrano Jover. Antonio Morales garantiza a los trabajadores de la empresa pública Global que estarán en la plantilla de la futura empresa pública de Guaguas. El Partido Popular ha relevado a Ángel Vázquez en Lanzarote al frente de los centros turísticos de la isla tras el informe sobre la contratación de este consejero a su hijo. Y no salimos de la isla de Lanzarote porque ha fallecido un joven tras ser apuñalado por su compañero de piso. La Laguna ultima el proceso para incorporar 61 funcionarios a la administración municipal. 11 de noviembre, huelga general ya ha sido oficialmente convocada por los sindicatos mayoritarios, Comisiones Obreras y UGT, que además proponen subir el salario mínimo interprofesional un 7% hasta los 1.306 euros mensuales en 14 pagas. El Tribunal Supremo ha ordenado suspender el voto a 163.020 españoles descendientes de españoles, pese a que el gobierno de España lo considera materialmente imposible. Gabriel Rufián apuesta por un frente amplio también en Cataluña y pide que Esquerra Republicana y los comunes hablen para posibles coaliciones. Mientras Irene Montero, candidata de Podemos, pide al Frente Amplio salir del bucle infinito y defiende la vía Rufián, dice Irene Montero, que Podemos va a seguir por esa línea. El Congreso de los Diputados ha acordado finalmente retirar los retratos de los presidentes de las Cortes franquistas.
1: Nos vamos con Anabel Leal, que creo que está en la Plaza de la Cultura. Anabel, ¿cómo va el acto de la Plaza de la Cultura de hoy?
2: Buenas tardes, mejor dicho. Casi, ¿no? Faltan 10 minutos o 15 para la 1 del mediodía. Nada, la Plaza de la Cultura, como la hemos algunos rebautizado, está seguramente fresquita, lloviznosa y con gente yendo y viniendo del mercado, porque ya la Feria del Libro cerró las puertas ayer. En un pispás, a partir de las 4 de la tarde, se recogieron todos los stands, las carpas, y quedó como si nada hubiera pasado, ¿no? Como el día antes de la feria. Pero bueno, ya con la vista fijada en la 39 edición de la Feria del Libro el año que viene. Nosotros, mientras tanto, estamos pues pendientes y dedicándole tiempo a la Sala San Borondón y a la actividad del Centro de la Cultura Popular Canaria y de la radio. Y si te parece, comentamos los actos que tenemos en la Sala San Borondón, que esta semana retomamos la actividad. Mañana tendremos un nuevo programa de sintópicos de FAB Aguere, la Federación de Asociaciones Vecinales, que realizan en Radio San Borondón un programa mensual, pues sobre el movimiento vecinal, hay que decir, producido por el Centro de la Cultura y con el apoyo del Ayuntamiento de La Laguna, sin el cual pues no se podría elaborar este programa. Y el jueves tendremos una charla que se nos antoja muy interesante. Estamos seguros de que será muy interesante. Tendremos al profesor de Economía Aplicada de la Universidad de La Laguna, Geray Hernández, que además es miembro de un movimiento ciudadano denominado No Normal, Tenerife en este caso, pero bueno, existe en otros lugares. Y Geray vendrá a hablar de un tema del que ya en Radio San Borondón le hemos preguntado en varias ocasiones, nos parecía un título muy oportuno para que profundizara sobre eso que se dice tanto y a veces hay gente que critica al que se plantee esto, pero Yeray lo ha hecho de una manera muy profunda y muy, muy interesante, que es por qué los pobres votan a los ricos. Este es el titular que así a bote pronto sin duda es llamativo.

0: Y él lo hace con estudios, con datos que él mismo ha entresacado de estadísticas, etcétera. Y son muy interesantes las conclusiones a las que él llega, ¿no? Y va a venir a exponer este tema el jueves, día 15, es decir, pasado mañana, a las 7 de la tarde en la Sala San Borondón. Ya saben que lo pueden seguir también en directo por la radio y por nuestro canal YouTube del Centro de la Cultura Popular Canaria. Eso será el jueves. Y el viernes nos visita un poeta, actor, un hombre vinculado al mundo de la cultura, Antonio de la Cruz, que ayer casualmente saludábamos en la Feria del Libro de La Laguna, y para nosotros es un gustazo porque Antonio es un muy buen actor, ha intervenido como actor de reparto en algunas series y películas pues muy famosas, ¿no?, a nivel estatal, pero también en montajes teatrales y en cine canario, pues se ha contado con su intervención, y él además escribe poesía y otras cuestiones, pero en particular poesía, y le hemos pedido que se venga el viernes a la Sala San Borondón para hablar un ratito con nosotros de su trayectoria y también para hacer un recital, para que nos ofrezca un recital poético. Tenemos mucha ilusión en esta visita, en estas dos actividades que tenemos para esta semana y que ya invitamos a todas y a todos a que se sumen a ellas. Bueno, eso es por parte, digamos, en la Sala San Borondón. Luego también recomendamos, y mañana hablaremos con Juan Jesús Arteaga y con Gloria, pues compañeros de la ONG Bolemar, y que han organizado unas jornadas interculturales para la enseñanza del español a personas migrantes africanas. Imagínate si es interesante estos cursos. Jornadas interculturales para la enseñanza del español a personas migrantes africanas. Se van a desarrollar los días 16 y 17 de octubre en la Universidad de La Laguna. El viernes 16 será una jornada académica y el día 17 una convivencia intercultural. Le hemos pedido a estos amigos que mañana entren en Radio San Borondón para explicarnos más datos sobre esta jornada. Y alguna noticia, si te parece, bueno, se van conociendo datos en referencia, informaciones en referencia a quiénes serán los candidatos de los distintos partidos de cara a las elecciones generales, y pues se habla de dentro del Partido Socialista en Tenerife, en la provincia. Al Congreso se daba por hecho que fuese el candidato, el número uno, José Antonio Balbuena. Pero al parecer parte de la militancia aboga por Patricia Hernández, que no sería la primera vez que está en Madrid. Creo que ella estuvo ya como senadora, si no estoy equivocada, o como diputada, pero creo que como senadora, siendo aún muy jovencita, casi cuando empezaba su trayectoria política, que yo creo que Patricia Hernández salió de la universidad y entró en política y ahí ha estado siempre, ¿no?, dentro del Partido Socialista. Bueno, Drago Canarias, que habían dicho desde esta organización política que estos días informarían si se presentaban o no a las elecciones generales. Bueno, pues este fin de semana, tras una asamblea celebrada, creo que en Fuerteventura, Drago ha dicho públicamente que sí, que se van a presentar a las elecciones generales de manera autónoma, es decir, no en coalición. Ya lo mismo han expresado en numerosas ocasiones respecto a las elecciones en Canarias, pero también estaba la duda, digamos, de si se presentaban o no a las elecciones generales, y si se presentan y en solitario. Bueno, seguimos hablando de cuestiones políticas. La verdad es que siempre se ha hablado de la mortadela, que es un bocado pues muy sabroso, ¿no?, a quien le guste este tipo de comida. Pero la mortadela vinculada a la compra de votos, pues sí, ha habido una vinculación histórica, ¿no? Todos sabemos cuando se dice, bueno, va a haber un acto donde hay mucha mortadela, ya se sabe a qué nos estamos refiriendo, ¿no? Bueno, actos de este tipo ahora no van a faltar, ¿no? Y ya cualquier evento político que tenga que ver con actos multitudinarios y políticos, pues seguro que algo de mortadela hay por ahí, ¿no? Es decir, intención de agradar y de, entre comillas, comprar el voto, pues a través de fiestorros, de bailes, de comilonas, de meriendas, de ese tipo de cosas, ¿no? Lo hace muy bien, ya sabes quién, ¿no? César, Coalición Canaria es experta, tiene un más, podría impartir cursos de cómo comprar la voluntad de la gente, ¿no? La voluntad política lo ha hecho muy bien a lo largo de la historia y...
1: Oye, menos hacer énfasis muy bien con esa credibilidad que...
0: Bueno, lo ha hecho tan bien que gobierna, lleva gobernando menos un paréntesis
1: bueno,
0: de unos años.
1: Gobernando no, Canarias. No es lo que hacen ellos.
0: Bueno. Y en buena medida, pues gracias a esa actividad. Bueno, pues ahora el Partido Popular se ha sumado y ayer hubo un acto que produce bastante vómito, por lo menos a mí, y estoy segura que a mucha gente, que es que con motivo del día de las fiestas de la Hispanidad, el PP, ni corto ni perezoso, hizo un acto donde invitó guaguas de mayores, donde la comida sobraba y la bebida, y ahí estaban los líderes y lideresas del Partido Popular, beso va, beso viene con los mayores, bailoteo va, bailoteo viene, abrazo va y risitas y fiestas, ¿no? Yo pienso que eso debería estar prohibido, ¿no? O sea, que una vez que se convocan las elecciones, deberían prohibirse ese tipo de actos masivos, donde haya, por ejemplo, comida. Mira tú, algo tan primario, pero algo pues que se identifica tanto con la compra de voluntades, ¿no? Y ahí estaba una periodista que devino en política del Partido Popular y en diputada en el Parlamento de Canarias, Rebeca Paniagua, una periodista que estuvo en la televisión canaria en algunos programas. Y ahí se dio a conocer y ya el salto fue directo, fue captada por el Partido Popular y ahora está en el Parlamento y ayer estaba, bueno, exultante en esos fiestorros, pero no es la única, ¿no? Como decimos, es raro el partido que al final no caiga en esa trampa de las fiestas en épocas de campaña, ¿no? Y aquí, pues, quien diga que no lo hace, hay algunas organizaciones que no lo hacen, desde luego, pero bueno, ya estos actos, como digo, deberían estar, por lo menos me parece a mí, prohibidos hacerse en esta época. Bueno, una noticia luctuosa es que murió un joven tras ser apuñalado por un compañero de piso en Lanzarote, en una pelea donde el agresor también fue herido. Y bueno, ocurrió en Playa Blanca, en Yaiza. Y bueno, pues son sucesos que nos gustaría no tener que contar, ¿no? Y luego una noticia que también pues llama la atención y voy a leer, que publica el diario.es y que igual deberíamos comentarla con Santiago Pérez porque tiene que ver con la jueza que llevó parte del caso Reparos y que ha sido suspendida la jueza, no el caso, la jueza. Ha sido suspendida por dejar ciertas causas paralizadas durante más de 11 años y perder expedientes, que es alucinante, ¿no? No se trata, el haber sido suspendida no es directamente por el caso Reparos, es por otros errores y casos, pero también cabe destacar su papel dentro del caso Reparos, ¿no? Se llama Ana Serrano Jover y bueno, pues por una falta muy grave de desatención en el juzgado de instrucción 4 de La Laguna. Y bueno, pues queríamos también hacernos eco de esta noticia. Bueno, pues después, si te parece, seguiremos comentando otras.
1: Muy bien, muy bien. Pues un poquito de música y nos vamos con Margarita López Anadón.

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1: El Consejo de Ministros ha aprobado este martes, a propuesta del Ministerio de Transportes y de Movilidad Sostenible, un Real Decreto que concede de forma directa 47 millones y medio de euros a Canarias, dinero que se destinará a financiar el transporte público colectivo de las islas durante el ejercicio 2026. Y finalmente se ha consumado el desahucio de una madre y sus dos hijos menores en Las Palmas de Gran Canaria. La ejecución del desahucio provocó momentos de tensión entre los agentes y las personas concentradas frente a la vivienda para tratar de evitar este lanzamiento. Pese a presentar un informe de vulnerabilidad, Jennifer y sus dos hijos menores de 4 y 16 años fueron desahuciados de su vivienda en el barrio de Pedro Hidalgo. Y el Parlamento de Canarias, mientras se producía este desahucio, debatía también sobre la vivienda. Fernando Clavijo, presidente canario, era preguntado por la vivienda pública. Clavijo presumía de que su gobierno ha construido mucha vivienda pública en este periodo electoral. Clavijo, por otra parte, admitía que el gobierno es una inmobiliaria por impulsar la vivienda. Lo decía en respuesta a uno de los lemas de los manifestantes por la vivienda. El gobierno es una inmobiliaria o Coalición Canaria es una inmobiliaria. Clavijo ha argumentado que su ejecutivo tiene más de 20.000 viviendas en cartera. Mientras Luis Campo, portavoz de Nueva Canarias, bloque canarista, le reclamaba en el Parlamento al presidente canario que respondiese a la emergencia habitacional con la propuesta de ley de vivienda de su organización Nueva Canarias. La Consejería de Educación ha ampliado el plazo para solicitar plazas de infantil de 0 a 3 años en Canarias. La nueva fecha límite es el 20 de octubre para aportar la documentación. El Comité de Empresa del Hospital Universitario de Canarias denuncia una grave quiebra del diálogo social y anuncia movilizaciones a partir del 22 de octubre. Los representantes de los trabajadores en el UC alertan de que los recortes de plantilla y la falta de sustituciones multiplican la carga laboral y disparan las bajas por motivos de salud. La Consejería de Sanidad presenta este miércoles la campaña de vacunación frente a las infecciones respiratorias para la temporada 2026-2027. Y suspendida la primera jueza del caso Reparos por dejar una serie de causas judiciales paralizadas más de 11 años y por perder expedientes. Se trata de la jueza Ana Serrano Jover. Antonio Morales garantiza a los trabajadores de la empresa pública global que estarán en la plantilla de la futura empresa pública de guaguas. El Partido Popular ha relevado a Ángel Vázquez en Lanzarote al frente de los centros turísticos de la isla tras el informe sobre la contratación de este consejero a su hijo. Y no salimos de la isla de Lanzarote porque ha fallecido un joven tras ser apuñalado por su compañero de piso. La Laguna ultima el proceso para incorporar 61 funcionarios a la administración municipal. 11 de noviembre, huelga general ya ha sido oficialmente convocada por los sindicatos mayoritarios, Comisiones Obreras y UGT, que además proponen subir el salario mínimo interprofesional un 7% hasta los 1.306 euros mensuales en 14 pagas. El Tribunal Supremo ha ordenado suspender el voto a 163.020 españoles descendientes de españoles, pese a que el gobierno de España lo considera materialmente imposible. Gabriel Rufián apuesta por un frente amplio también en Cataluña y pide que Esquerra Republicana y los comunes hablen para posibles coaliciones. Mientras Irene Montero, candidata de Podemos, pide al Frente Amplio salir del bucle infinito y defiende la vía Rufián, dice Irene Montero que Podemos va a seguir por esa línea. El Congreso de los Diputados ha acordado finalmente retirar los retratos de los presidentes de las Cortes franquistas.

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1: El Consejo de Ministros ha aprobado este martes, a propuesta del Ministerio de Transportes y de Movilidad Sostenible, un Real Decreto que concede de forma directa 47,5 millones de euros a Canarias, dinero que se destinará a financiar el transporte público colectivo de las islas durante el ejercicio 2026. Y finalmente se ha consumado el desahucio de una madre y sus dos hijos menores en Las Palmas de Gran Canaria. La ejecución del desahucio provocó momentos de tensión entre los agentes y las personas concentradas frente a la vivienda para tratar de evitar este lanzamiento. Pese a presentar un informe de vulnerabilidad, Jennifer y sus dos hijos menores de 4 y 16 años fueron desahuciados de su vivienda en el barrio de Pedro Hidalgo. Y el Parlamento de Canarias, mientras se producía este desahucio, debatía también sobre la vivienda. Fernando Clavijo, presidente canario, era preguntado por la vivienda pública. Clavijo presumía de que su gobierno ha construido mucha vivienda pública en este periodo electoral. Clavijo, por otra parte, admitía que el gobierno es una inmobiliaria por impulsar la vivienda. Lo decía en respuesta a uno de los lemas de los manifestantes por la vivienda. El gobierno es una inmobiliaria o Coalición Canaria es una inmobiliaria. Clavijo ha argumentado que su ejecutivo tiene más de 20,000 viviendas en cartera. Mientras Luis Campo, portavoz de Nueva Canarias, bloque canarista, le reclamaba en el Parlamento al presidente canario que respondiese a la emergencia habitacional con la propuesta de ley de vivienda de su organización Nueva Canarias. La Consejería de Educación ha ampliado el plazo para solicitar plazas de infantil de 0 a 3 años en Canarias. La nueva fecha límite es el 20 de octubre para aportar la documentación. El Comité de Empresa del Hospital Universitario de Canarias denuncia una grave quiebra del diálogo social y anuncia movilizaciones a partir del 22 de octubre. Los representantes de los trabajadores en el UC alertan de que los recortes de plantilla y la falta de sustituciones multiplican la carga laboral y disparan las bajas por motivos de salud. La Consejería de Sanidad presenta este miércoles la campaña de vacunación frente a las infecciones respiratorias para la temporada 2026-2027. Y suspendida la primera jueza del caso Reparos por dejar una serie de causas judiciales paralizadas más de 11 años y por perder expedientes. Se trata de la jueza Ana Serrano Jover. Antonio Morales garantiza a los trabajadores de la empresa pública global que estarán en la plantilla de la futura empresa pública de Guaguas. El Partido Popular ha relevado a Ángel Vázquez en Lanzarote al frente de los centros turísticos de la isla tras el informe sobre la contratación de este consejero a su hijo. Y no salimos de la isla de Lanzarote porque ha fallecido un joven tras ser apuñalado por su compañero de piso. La Laguna ultima el proceso para incorporar 61 funcionarios a la administración municipal. 11 de noviembre, huelga general ya ha sido oficialmente convocada por los sindicatos mayoritarios, Comisiones Obreras y UGT, que además proponen subir el salario mínimo interprofesional un 7% hasta los 1.306 euros mensuales en 14 pagas. El Tribunal Supremo ha ordenado suspender el voto a 163.020 españoles descendientes de españoles, pese a que el gobierno de España lo considera materialmente imposible. Gabriel Rufián apuesta por un frente amplio también en Cataluña y pide que Esquerra Republicana y los comunes hablen para posibles coaliciones. Mientras Irene Montero, candidata de Podemos, pide al Frente Amplio salir del bucle infinito y defiende la vía Rufián, dice Irene Montero que Podemos va a seguir por esa línea. El Congreso de los Diputados ha acordado finalmente retirar los retratos de los presidentes de las Cortes franquistas.

Sí. Bien, pues un saludo a todos y a todas, amigos y amigas. Muchísimas gracias, en primer lugar, por salir al aire y hoy salir a la atmósfera y salir a la calle, salir al encuentro de los libros, como nos gusta pues lanzar esa frase un poco poética, pero que ojalá que esta sociedad nuestra pues cada vez haga más suya esta fiesta de los libros, ¿no? Muchísimas gracias por venir a la Feria del Libro de la provincia de Santa Cruz de Tenerife, que este año, pues por segundo año consecutivo, se emplaza en el núcleo histórico, en el centro histórico de La Laguna. Para el Centro de la Cultura Popular Canaria, pues una vez más, un motivo de alegría el poder servir de puente, como hace pues algo más de 40 años, que desde la ciudad de La Laguna y desde Las Palmas de Gran Canaria, pues hemos contribuido a servir de puente entre nuestra gente que escribe, que crea, que investiga y que plasma en papel o en la pantalla de un ordenador pues todo su desvelo, todo su talento literario, científico, y como es el caso, pues aunque hablar de nuestra autora, María Jesús García López, que la tenemos aquí, bienvenida y enhorabuena por esta nueva publicación, porque ahora leeremos brevemente una reseña de todo lo que ha aportado esta autora canaria a nuestro acervo, pues es hablar de creación literaria, ¿no? María Jesús García López, tal vez en alguna otra feria, pues ha presentado otro tipo de publicaciones más cercanas a la investigación, a la antropología, a la investigación histórica, al ensayo, pero ahora ha envuelto en

0: De la que servirse a la hora, por ejemplo, de detectar palabras casi casi que son vestigios, ¿no? Y que afortunadamente personas como María Jesús García López, pues con esa sensibilidad, no dudaron en incorporar a este ramillete de relatos, ¿no? Además, con un título precioso, El sabor del tamarillo, y una portada no menos preciosa también. Por ahí tenemos a Diego Darias, que algo que ver tiene con el diseño. Y bueno, pues para que quienes no conozcan a María Jesús García López, por cierto, igual muchos de ustedes y muchas de ustedes pues sí la conocen, pero estamos también emitiendo en directo para Radio San Borondón, y que no solo por antena, sino también por internet, pues igual nos pueden estar escuchando en Venezuela o en Alemania o en fin, o en Singapur, ¿no? Bueno, pues María Jesús García López nació en La Laguna. Aquí mismo estudió magisterio en la que entonces conocíamos como escuela normal. Luego pues siguió sus estudios en la universidad, donde terminó sus estudios de geografía e historia. Y hablábamos antes de las muchas publicaciones, artículos de investigación en el Anuario de Estudios Atlánticos, en el Anuario del Cabildo de Fuerteventura, en revistas como La Gaveta, Aula de Innovación Educativa y otras muchas. Algunos de sus relatos se han editado en publicaciones colectivas como Voces y Raíces, Veredas de la Memoria, Palabras de Mujer, así como en la antología San Borondón, Un Viaje Literario. Muy premiada su obra, pues ha recibido entre otros premios a su trayectoria investigadora y profesional, el primer premio periodístico Alhóndiga en el año 89, premio Centejo en el 97, premio de la quinta edición de los proyectos de educación vial en 2003-2004, premio al mejor proyecto de educación vial de la Comunidad Canaria, premio Periodismo Estadístico del año 2005 por el Instituto de Estadística de la Facultad de Educación, de la Facultad de Ciencias de la Información de la Universidad de La Laguna, el premio del noveno certamen de investigación El Patrimonio Etnográfico de Canarias 2008-2009, a su trabajo de investigación Rastreando y Compartiendo, y seguramente que nos quedamos cortos, ¿no? Bueno, pues tenemos que agradecer al Cabildo de Tenerife el apoyo que ha prestado a través de una convocatoria de libre concurrencia, por la cual el jurado valoró que esta obra merecía ser apoyada, así que gracias al Cabildo de Tenerife, y sobre todo muchas gracias a María Jesús García López por esa trayectoria vital entregada pues a curiosear y a transmitir y a compartir con el público en general pues ese aprendizaje y bueno, ese patrimonio, ese bagaje que es de todos, ¿no? Así que pues un aplauso para ella y ojalá que disfruten.
1: Gracias, Carmen Delia, por esta cariñosa presentación, y también reiterar ese agradecimiento al Cabildo de Tenerife.
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1: Al Cabildo de Tenerife y al Centro de la Cultura Popular Canaria por publicar el libro, y a todos los presentes y a familiares que están aquí soportando esta tarde tan calurosa de octubre. Bueno, El sabor del tamarillo es una recopilación de relatos en su mayoría relacionados directa o indirectamente con el medio rural, que giran en torno a las cosas pequeñas, a las vivencias de la gente humilde y a esa historia callada de esas mujeres anónimas que creo que yo desde hace algún tiempo me propuse rastrear y escribir. Son narraciones que hunden sus raíces en la oralidad, en esas leyendas o vivencias que se transmiten de padres a hijos, y también cómo nos transmiten esas mismas vivencias oficios que ya se han extinguido, como es el caso de las lecheras o de las pinocheras, etcétera, y que ya lo iremos viendo. Y algunos de estos oficios ya están, pues existen de manera prácticamente residual. Entonces, esto es producto también de una investigación de campo, de conversaciones con la gente, de entrevistas, que empezaron ya hace bastantes años en un proyecto que yo coordiné que se titulaba Rastreando tratando

0: lo nuestro y rastreando y compartiendo. Por tanto, yo creo que en general la mayoría de los relatos pivotan en torno a lo que es el patrimonio inmaterial de nuestros pueblos. Son, por supuesto, son ficciones, pero son ficciones que están inspiradas en la realidad, aportadas desde esas evocaciones de la memoria y donde hay un deseo de dar vida a esa memoria histórica que se va olvidando y también nuestra memoria que se va volviendo como algo plástico y algo desvaído y que nos va alejando de esa realidad que realmente ha sido bastante cercana. El caso de todos estos oficios que extintos o a punto de extinguir realmente es una realidad que históricamente es muy cercana en el tiempo, han pasado muy pocas décadas. Por tanto, es un reconocimiento, es lo que he intentado hacer, un reconocimiento a los hombres y a las mujeres y a ese trabajo en un medio tan hostil como es el campo. También recuperar esos oficios que han desaparecido o que, repito, se mantienen de manera residual, como es el caso de las lecheras, que ya esa figura no existe en nuestro paisaje. El de las pinocheras, prácticamente tampoco. El de las que hacen carbón en el monte, o hacían carbón, hacían ollas de carbón, o recogían la pinocha. Y también el papel importantísimo en nuestras sociedades rurales que tenían las curanderas, las rezadoras, las hierberas, en una época donde acercarse al médico o acercarse a una farmacia y comprar los medicamentos era todavía más complicado. Algún relato, como decía Carmen Delia, de los que aquí aparecen ya han sido publicados desde hace algunos años en algunas revistas y en algunas antologías. Yo creo que este ramillete de textos que es El sabor del tamarillo está unido por una costura y esa costura es esa vinculación al espacio rural, al medio rural, donde en ese espacio se mueven unos personajes que constituyen o que dan pie a una serie fotográfica donde cada una de esas fotografías pues va a mostrar cómo es un personaje, cómo es un ámbito también y cómo es una época. Así por eso tenemos fotografías también, desde el punto de vista de la escritura, de tareas agrícolas como cavar o vendimiar o recoger la cochinilla o pisar la uva en un lagar. Hay varias historias que están dadas desde la perspectiva de una niña que asoma a las páginas para interactuar con personajes como Elena o como Jacinta, que son dos hermanas que aparecen en el relato como hermanas disjuntas porque no se parecen la una a la otra, una es la cara y otra es la cruz. También con otros personajes en la ventana del altillo, que son Amelia, Ana o con Sara Dianes. Pero también esa niña, desde esa mirada ingenua, no solo interactúa con esos personajes, sino que nos muestra un ámbito y nos muestra una realidad. La realidad que ella ve a su vez de unos ojos asombrados y de niño. Otros relatos muestran ese mundo cerrado, agobiante, casi asfixiante, en el que salirse de las normas rígidas de la moralidad del momento, la moralidad impuesta, pues suponía el rechazo y la crítica. Es lo que le ocurre a Macrina o a Sara, o a los personajes de las Caballunas. Hay algunos textos en los que se aprecia pues una violencia implícita y otras está expresada, está manifestada, como es el relato El miedo en sus manos, pero en otros está como más soterrada, como La ventana del altillo y Las caballunas. Si hablamos de medio rural, sabemos que vamos a hablar indefectiblemente de la presencia de curanderas. Y en este trabajo del curanderismo pues se mezcla la magia, los restos, las invocaciones, el conocimiento de las hierbas y de sus mezclas, etc. Es el contornear, por ejemplo, la silueta de un pie en la corteza de un castaño para que el enfermo sanara de la ingua que tenía, que del desgarro. O es dar vueltas en torno a un árbol para curarse de la picadura de una araña y dar vueltas también a otro árbol para que las embarazadas tuvieran un parto feliz. En definitiva, es fijarse en la naturaleza, fijarse en lo que nos rodea, para desde ahí poder barruntar qué tiempo iba a venir, qué cosecha podíamos conseguir, etc. O bien también era rezar para parar el incendio de unos invernaderos de rosas y claveles, cuyo olor impregna uno de los relatos totalmente, ¿no? El relato titulado Domingo. Es hablar de apariciones de muertos, de danzas, de esas danzas que se celebraban pues, en los calveros del monte o en casas particulares, etcétera, para curar pues, determinados males físicos y mentales y emocionales y de todo tipo. Yo creo que para lo que acabo de decir, voy a leer algunos pasajes de relatos del sabor del tamarillo. En la recogedora de cochinilla navegan tres personajes, que son el hijo del patrón, Adela y Luciano, que nos van a revelar aspectos de la relación entre los patrones o los patronos y los trabajadores, y a la vez nos muestran todo un contexto que se activa. ¿Y que, cómo se activa? Pues con todas las tareas agrícolas, con la presentación de los utensilios, con unas tareas agrícolas, en este caso y en este texto, pues relacionadas con los nopales, ¿no? Y también nos asomamos un poco, dejamos entrever cómo se vestía esa mujer, cómo vestía Adela para ir a trabajar al nopal, con esas mangueras, ese delantal, ese sombrero entelado. Hay que tener en cuenta que la cochinilla o grana es un insecto parásito que vive sobre los nopales, ¿no? Que contribuyó al desarrollo de un ciclo económico en Canarias a finales del siglo XIX y que llegó un momento, como ha pasado con todos los ciclos económicos canarias, que entró en crisis y en el año 1880 ya declina totalmente ante la aparición de los colorantes artificiales. Entonces, a partir de este momento de crisis de finales del siglo XIX, va a producirse paro, pobreza y, consecuentemente, va a haber un pico en la migración. Todas las crisis, al final, han terminado con el rebote de población hacia América o hacia otros lugares. En esta época, fundamentalmente, era hacia América, hacia Cuba. El personaje de Adela, en la recogedora de la cochinilla, dice lo siguiente: salía a los pencones del patrón, que estaban algo alejados de su casa, por lo que a veces se cansaba antes de llegar. Se colocó el sombrero de tela para protegerse del frío mañanero y del sol del mediodía, y las mangueras, que evitarían que los picos de las palas del pencón le hiriesen en los brazos. Cuando llegó a su zona de trabajo, cogió su cuchara de madera y fue, poco a poco, raspando y arrastrando los bichillos hasta la talega que colgaba de una de sus costados. La vida era monótona y silenciosa entre las tuneras del lomo. Tenía buenas vistas hacia el mar, pero cuando el aire silbaba y amenazaba con arrancarle el sombrero y el delantal, se ponía de mal humor. A veces la lanzaba contra las tuneras y los picos le atravesaban la piel de medio cuerpo. Tenía que cuidar por donde caminaba, porque entre las tuneras, en las zonas más llanas, plantaban cebada, trigo, chícharos, legumbres, arvejas, que se enroscaban en sus tobillos. Aquí esta es como una especie de figura que como todas esas plantas pues frenan un poco, se enredan en sus tobillos y frenan un poco la vida de Adela, no solo la vida física, sino su propia vida. Tenemos al personaje de Luciano, que no trabajaba para ningún patrón, y esto es importante consignarlo en una época en que los patrones pues realmente eran los que plantaban, controlaban la cosecha y recogían. Y lo que quedaba, los restos, lo que se llamaba el espigar cebada, el espigar trigo, el espigar centeno, eso quedaba en manos de los más pobres que les servía como pues un complemento para su, o para simplemente para su dieta diaria. Aquí también vemos cómo se refleja en este texto el poder. Y lo vemos aquí en un fragmento. El hijo del patrón contemplaba, escopeta en mano, el socavón donde caería la carga. Se volvió y se sobresaltó al encontrarse cara a cara con Luciano. Y Luciano, más adelante, respecto a él, se dice: lanzó la carretada de pencas inservibles sobre el cuerpo que quedó totalmente cubierto. cargó dos veces más la carreta para rematar la faena, espantó el caballo y se dirigió a su casa. Luciano, el hijo del patrón, no aparece, le comentó un día Adela con la mirada fija en él. Ya ni aparecerá hasta que se sequen las pencas. Otras veces la mirada se fija en otra profesión, en otro oficio, que es el de las lecheras, esas mujeres con el delantal blanco, con las lonas o a veces sin ellas, pues recorrían nuestras veredas y convergían en ese camino de lecheras que iba por la cañada y por lo que hoy ocupa el aeropuerto. Iban con su cesta a la cabeza, con sus casos en la mano y con otros pesos que llevaban, porque a veces no solo era para vender leche, sino vendían también otras cosas. A veces gangochaban. Eran las responsables de abastecer de leche la zona urbana, la zona de Santa Cruz y La Laguna y otros lugares también de otros centros urbanos, y contribuyeron de forma muy activa a lo que es la economía de subsistencia familiar y, por ende, a la economía de los municipios. Se convirtieron en un cauce que fluía del campo a la ciudad, pero también a la inversa. ¿Y por qué digo esto? Pues porque traían las modas, las innovaciones, lo que escuchaban en la ciudad, lo traían al campo. Y de hecho, la moda, de alguna manera, se decía en el campo que entraba por las lecheras. Y eran porque disponían de algún dinero y podían comprar en la ciudad, tenían esa relación con el medio urbano que el resto de la gente del pueblo no tenía. Así que cuando la ocasión lo permitía, pues adquirían algún objeto para el ajuar, o alguna joya, o algún vestido. Por eso tenían una fama de disfrutar de cierta riqueza, pero en realidad eso era una falacia. Yo no conozco lecheras que hayan sido ricas. Quizás este oficio surgió a finales de las últimas décadas del siglo XIX y en las primeras décadas del XX. Es quizás donde más centrado está sus inicios. Y ahí, por ahí, se fue ampliando ese discurrir de delantales blancos por nuestras veredas. La vida de estas mujeres la intenté recoger en Leche Agria. Se dirigieron a la cuadra que albergaba las tres vacas que el suegro le había dejado en herencia, junto con las huertas abancaladas de alrededor de la casa. Una vez concluido el ordeño, colocaron la leche en los cazos y estos en la cesta, y se cargó con ella a la cabeza, no sin antes llevarse la mano a la faltriquera para comprobar si llevaba algo de dinero. Palpó un poco la tela y notó que había apenas unas pesetas, pero serían suficientes para abonar el último plazo en la joyería. En este caso es Catalina, que ha comprado unos pendientes para su hija y los va pagando a plazos. El golpe de gracia que acabó con el oficio de las lecheras fue la prohibición de la venta ambulante en los años 60. Y a partir de entonces, pues, como he dicho antes, se mantiene de forma residual en los años 70 hasta que prácticamente desaparece esta figura con el delantal blanco. Y no solo se desvanece en el paisaje y desaparece del paisaje, sino que también se nos desvanece de la memoria, porque ya muy poca gente recuerda esa imagen. Ya la gente es muy mayor para tener esa visualizar a esas mujeres con ese cesto de mimbre en la cabeza. Aparece en este relato de Leche Agria una rebeldía ante la ley, ante ese decreto ley que las dejaba sin trabajo. Entonces deciden reunirse las lecheras y manifestarse. Y se van a manifestar delante del gobierno civil, ante la máxima autoridad de la isla de Tenerife, que era el gobernador. Hay un párrafo que creo que lo refleja muy bien. Mira, muchacha, acaban de decir que el gobierno ha sacado una ley prohibiendo la venta de leche ambulante. Respiraba afanosamente, atragantado, como cuando comía gofio mezclado con papas guisadas. ¿Cómo va a ser eso? Pues será. De aquí en adelante vendrán a las casas a recoger la leche. Ya lo ha empezado a hacer una compañía lechera. Entonces, este malestar pues se propagó y Dice, al principio los guardias se sorprendieron ante la algarabía y les conminaron a abandonar el lugar y calmar el alboroto, pero al ver que no desistían de su actitud, decidieron intervenir, detenerlas y conducirlas hacia la cárcel. Este suceso pues lo avalan los textos y la documentación y de las hemerotecas. O sea, no es producto de fantasía. Es un ejemplo temprano de manifestación de mujeres en la isla de Tenerife, ¿no? De estas lecheras. En El sabor del tamarillo, pues nos acercamos a ese mundo del curanderismo, que es un mundo mágico, que a veces se hunde en la leyenda, como es en el caso del relato La leyenda del castaño de Inguas y Atarantados. También ese mundo mágico que se mueve en torno al ritual de sacar el sol, en el relato sale sol. En algunos casos está visto desde la perspectiva de los adultos, pero en este caso de Sale Sol está visto desde la perspectiva de una niña que se asombra de cómo se produce todo ese ritual, de las palabras que se dicen y de cómo ella espera que ese sol se transforme de alguna manera. Es la magia para producir, pues, como práctica para producir una serie de resultados sobrenaturales, y para ello utilizan rituales, invocaciones, rezos. Algunos rezos son muy, muy, muy antiguos, los que he rescatado en este libro. Por tanto, a ella se recurre para obtener un beneficio o para cambiar una y modificar alguna situación. La curandera desempeña, ya lo dije antes, un papel importantísimo. Y creo que podríamos leer un relato mínimo. Sabía que lo tenía dentro de sí. Su piel se enfriaba poco a poco y el vello se mantenía de punta como las cerdas de un cepillo. Los labios se habían agrietado desde hacía días como higos en el estío. La cabeza le daba vueltas y a través de su mirada solo se alumbraban nubecillas y pequeñas moscas zumbando. Tenía que arrancarlo de su cuerpo y sola no podía hacerlo. Solo conocía a alguien que pudiera. La puerta estaba abierta, tocó las palmas para anunciarse, hasta que salió una mujer al pequeño patio luminoso, adornado con un pollo de azulejos lamidos por el sol y la intemperie. Tras unas breves palabras, volvió al interior de la casa y salió con una toalla blancuzca, sobada por el viento, y un vaso acampanado con rayaduras en una mano y en la otra un balde de zinc con algo de agua. El rito comenzó y sobre el lugar parecieron desatarse las fuerzas de la magia. Sale sol, que lo manda mi señor, se oyó en el silencio del patio. El vaso lleno de agua limpia y transparente y la toalla parecían aferrarse a la cabeza bajo el mandato y la mano de la curandera. El agua iba empapando la felpa de la toalla mediante un burbujeo, como diciendo adiós al cristal. O eso podría parecer, porque la mujer, bajando la voz, decía: hay burbujas, ya está el sol comenzando a salir de tu cuerpo. Su voz cobraba de nuevo fuerza. Alto sol divino, detente en tus rayos. ¿Así que esta mujer es capaz de detener el sol?, se dijo la niña. Y el conjuro del sol, sediento de calvas, de cabezas de niños y viejas y de cabelleras juveniles, seguía desgranándose, perdiendo su fuerza a través de las palabras. Sale sol, que lo manda mi señor. Así como el mar no puede estar sin agua, el monte sin leña y el cielo sin ti, sale sol de aquí. Por un momento, la voz parecía romperse y un carraspeo salía de la garganta de la mujer, que tragaba saliva como si engullera sol.
1: Bueno, pues un aplauso muy grande para la escritora María Jesús García López. Y bueno, vamos a hacer un trato con ustedes porque el tiempo se nos cumple, poquitos minutos, tenemos 30 minutos para cada presentación, al menos de las ediciones recientes del Centro de la Cultura Popular Canaria. Y María Jesús García López va a permanecer ahora ya a continuación en la carpa de la librería San Borondón del Centro de la Cultura Popular, aquí en la calle Carrera, vamos, doblando la esquina. O sea que, y así seguro que no solo ella puede firmarles y dedicarles los libros, sino también pues responderles alguna curiosidad que seguro que muchos de ustedes y muchas de ustedes pues podrán tener, porque como ven pues es un legado no solo de en materia de creación literaria, sino también de patrimonio intangible, sobre todo, sí. Pues otro aplauso y nada, pues seguimos. Enhorabuena.
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1: El Consejo de Ministros ha aprobado este martes, a propuesta del Ministerio de Transportes y de Movilidad Sostenible, un Real Decreto que concede de forma directa 47 millones y medio de euros a Canarias, dinero que se destinará a financiar el transporte público colectivo de las islas durante el ejercicio 2026. Y finalmente se ha consumado el desahucio de una madre y sus dos hijos menores en Las Palmas de Gran Canaria. La ejecución del desahucio provocó momentos de tensión entre los agentes y las personas concentradas frente a la vivienda para tratar de evitar este lanzamiento. Pese a presentar un informe de vulnerabilidad, Jennifer y sus dos hijos menores de 4 y 16 años fueron desahuciados de su vivienda en el barrio de Pedro Hidalgo. Y el Parlamento de Canarias, mientras se producía este desahucio, debatía también sobre la vivienda. Fernando Clavijo, presidente canario, era preguntado por la vivienda pública. Clavijo presumía de que su gobierno ha construido mucha vivienda pública en este periodo electoral. Clavijo, por otra parte, admitía que el gobierno es una inmobiliaria por impulsar la vivienda. Lo decía en respuesta a uno de los lemas de los manifestantes por la vivienda. El gobierno es una inmobiliaria o Coalición Canaria es una inmobiliaria. Clavijo ha argumentado que su ejecutivo tiene más de 20.000 viviendas en cartera. Mientras Luis Campo, portavoz de Nueva Canarias, bloque canarista, le reclamaba en el Parlamento al presidente canario que respondiese a la emergencia habitacional con la propuesta de ley de vivienda de su organización Nueva Canarias. La Consejería de Educación ha ampliado el plazo para solicitar plazas de infantil de 0 a 3 años en Canarias. La nueva fecha límite es el 20 de octubre para aportar la documentación. El Comité de Empresa del Hospital Universitario de Canarias denuncia una grave quiebra del diálogo social y anuncia movilizaciones a partir del 22 de octubre. Los representantes de los trabajadores en el UC alertan de que los recortes de plantilla y la falta de sustituciones multiplican la carga laboral y disparan las bajas por motivos de salud. La Consejería de Sanidad presenta este miércoles la campaña de vacunación frente a las infecciones respiratorias para la temporada 2026-2027. Y suspendida la primera jueza del caso Reparos por dejar una serie de causas judiciales paralizadas más de 11 años y por perder expedientes. Se trata de la jueza Ana Serrano Jover. Antonio Morales garantiza a los trabajadores de la empresa pública global que estarán en la plantilla de la futura empresa pública de Guaguas. El Partido Popular ha relevado a Ángel Vázquez en Lanzarote al frente de los centros turísticos de la isla tras el informe sobre la contratación de este consejero a su hijo. Y no salimos de la isla de Lanzarote porque ha fallecido un joven tras ser apuñalado por su compañero de piso. La Laguna ultima el proceso para incorporar 61 funcionarios a la administración municipal. 11 de noviembre, huelga general ya ha sido oficialmente convocada por los sindicatos mayoritarios, Comisiones Obreras y UGT, que además proponen subir el salario mínimo interprofesional un 7% hasta los 1.306 euros mensuales en 14 pagas. El Tribunal Supremo ha ordenado suspender el voto a 163.020 españoles descendientes de españoles, pese a que el gobierno de España lo considera materialmente imposible. Gabriel Rufián apuesta por un frente amplio también en Cataluña y pide que Esquerra Republicana y los comunes hablen para posibles coaliciones. Mientras Irene Montero, candidata de Podemos, pide al Frente Amplio salir del bucle infinito y defiende la vía Rufián, dice Irene Montero que Podemos va a seguir por esa línea. El Congreso de los Diputados ha acordado finalmente retirar los retratos de los presidentes de las Cortes franquistas.

0: en este mismo espacio de la Feria del Libro de La Laguna, pues en el acto de inauguración, de manera que todo un acierto digno de aplaudir, el hecho de que la organización de la Feria del Libro pues nomine con los nombres y apellidos de autores y autoras que están entre nosotros y que tanto han contribuido a engrandecer nuestra cultura local, pues que puedan, en fin, sentir el regocijo de ese homenaje simbólico pues en vida, ¿no? Porque a veces pues los homenajes llegan demasiado tarde, así que todo un acierto felicitar pues a la organización de la Feria del Libro, al Ayuntamiento de La Laguna, a la Asociación, por supuesto, de libreros y libreras de esta provincia, pues a todas las entidades que hacen posible esta gran fiesta del libro y convierten pues un espacio, digamos, apto para el paseo y la conversación, pues estos días a partir de hoy hasta el domingo, en que el libro pues se sitúe en el centro de las conversaciones y en el centro de nuestro ocio constructivo, ¿no? Ojalá que también el libro, y para eso sirven las ferias, pues se convierta también en, digamos, un compañero de vida, ¿no? De hecho, pues tantas veces escuchamos a maestros y maestras, grandes sabios y sabias, decir que pues casi han recibido más de la compañía de los libros que casi que de la compañía de las personas que los han rodeado, ¿no? No vamos a entrar en ese debate. Y en lo que sí vamos a entrar es en, primero, pues felicitar a una gran mujer que la tenemos aquí sentada a nuestro lado. Ella se llama Elena Gortázar Pérez Armas. Si tuviéramos la biografía completa, pues yo diría que el 99% de las páginas de su trayectoria vital pues ha estado en la entrega a causas sociales, en la entrega para hacer que este mundo que habitamos pues sea un poco más humano, ¿no? Y creo que eso, pues, las cientos o miles de personas que han conocido y conocen a Elena Gortázar Pérez Armas, pues, yo creo que nos darían la razón, ¿no? De Elena Gortázar, pues, sabemos, digamos, de su trayectoria, pues, en el ámbito de la enseñanza, de la acción social, menos en cuanto a publicaciones, y sobre todo, pues, una publicación que, pues, a raíz de un reto, casi en una conversación entre amigos y compañeros, pues se lo tomó en serio por ese vacío que entre todos tenemos que ir llenando, y es el que se deje de ignorar la aportación de tantas mujeres en cualquier ámbito de la vida y de la sociedad. Y este libro pues viene a contribuir a saldar un poquito esa asignatura pendiente, ¿no? Un poquito o un mucho, ¿no? Una mirada feminista que revela y revela con V y con B, y vienen a ser pues las huellas de mujeres en las iglesias, ¿no? Y para que las personas que no conozcan a Elena Gortázar, pues vamos a situarla. Su nacimiento en Santa Cruz de Tenerife, no tiene reparos, todo lo contrario, en decir que nació en 1937, diplomada en trabajo social por la Universidad de La Laguna, jubilada, mantiene sin embargo actividades de voluntariado en el campo de la acción social de la infancia y de la mujer. Ha desarrollado su profesión en el Tribunal Tutelar de Menores y en el Juzgado de Menores. Ejerció la docencia en las Escuelas de Asistencia Sociales de Santa Cruz de Tenerife y Las Palmas de Gran Canaria, en la Universidad de La Laguna como profesora asociada, profesora colaboradora de la Escuela de Servicios Sociales Canarios, impartió cursos en Santa Cruz de Tenerife y en la Facultad de Ciencias Políticas en la Universidad de Dakar, en Senegal, directora general de Menores y Familia en el Gobierno de Canarias durante la legislatura 95-99, asesora en proyectos de ley en materia de servicios sociales. Participó en la elaboración de leyes y planes de gobierno de Canarias en materia de servicios sociales, infancia y familia. En materia de investigación social, pues ha realizado aportaciones en el estudio sociopastoral de la diócesis de Tenerife, años 71-73. pues asumió la dirección del estudio de investigación social del barrio de San Matías, Taco. También ha realizado estudios sobre niños maltratados, un estudio del año 80-81, en coordinación con el doctor Trujillo Arma, jefe del Departamento de Pediatría del Hospital Nuestra Señora de la Candelaria, y ha colaborado en un sinfín de publicaciones en revistas especializadas, así como ha impartido cursos y talleres, y mantiene ese voluntariado al que nos referíamos en diversas áreas de la acción social y en grupos cristianos de base. Voy a leer un párrafo del teólogo Juan Barreto, que hizo un maravilloso prólogo a este libro y que viene a decir que es un libro oportuno, como oportuna y necesaria es la rebelión de las mujeres que se está produciendo en las iglesias, rebelión que está teniendo cada vez más visibilidad pública y organizada. Este libro de Elena Gortázar se propone contribuir a la visibilidad de la presencia de las mujeres en las iglesias y poner en valor su aportación en distintos ámbitos en el curso de la historia, con el propósito de rastrear y conocer las huellas de su legado. Presenta una galería de figuras femeninas siguiendo una secuencia histórica desde los orígenes del movimiento cristiano hasta nuestros días. Pero será mejor que sea la propia autora, Elena, a quien agradecemos enormemente pues el gran esfuerzo que ha hecho en aportar luz, tal como ya la portada del libro muestra, ¿no? Un farol que viene a iluminar esas sombras en las que ha transcurrido la vida de tantas mujeres que en el plano también de las iglesias del mundo pues ha pasado pues a veces inadvertido, ¿no? Así que muchas gracias y yo te acerco el micrófono. Yo te aguanto el micrófono. Ah, vale, sí.
1: Bueno, buenas tardes a todas y a todos y agradecerles el que estén aquí presentes y también en los medios audiovisuales, pero a las presentes porque verdaderamente la tarde está un poco tórrida y es de agradecer el estar aquí. Bueno, a la sombra de esta iglesia preciosa, en esta plaza, la verdad que se pasa el calor. Bueno, pues yo venía a presentarles el libro de una manera un poco, digamos, lo más ligera que pueda, ¿no? No me gustaría que fuera un gran rollo. Y bueno, pues ya han dicho que el origen del libro pues tiene su origen en unas jornadas que hicimos en el Centro de la Cultura Popular. Y allí me pidieron que lo escribiera, que escribiera la jornada. Y bueno, pues me lancé a hacerlo. Me parecía al principio que era más fácil, luego vi lo complejo del tema. Pero bueno, pues ha salido a la luz. Esto empezó, las jornadas fueron en el año 22, en marzo, por ahí, marzo, abril, no recuerdo bien. Y bueno, pues el libro se ha publicado en este año, 23. De manera que ha sido el fruto de este trabajo. Pero tengo también que decir que no es un libro individual, es un libro en el que han colaborado muchas personas. ¿Por qué? Pues porque nace de grupos de mujeres que nos reuníamos, que me pedían si podía aportarles temas concretos en determinadas fechas, como es, por ejemplo, el 8 de marzo, en torno a la mujer, pero relacionadas también con las mujeres en la Biblia. O sea, siempre en una en un deseo de descubrir pues mujeres que en el pasado dejaron sus huellas. Aquí el término huellas ha estado presente desde el principio, porque yo lo que he intentado es descubrir huellas de mujeres desconocidas y otras conocidas, muchas de ellas conocidas, por supuesto, y sacarlas a la luz. Sacarlas a la luz, pero vistas desde otra perspectiva, que como se nos venía dando. Y poco a poco iremos desgranando todo este panorama que estoy presentando en este momento. Bueno, pues el título ya nos va poniendo en camino de lo que vamos a encontrar dentro de este libro. Tenemos, el título empieza, Una mirada feminista. ¿Qué quiere decir eso? Bueno, pues desde el principio yo me sitúo como mujer en abordar todo el trabajo desde la perspectiva específica de la mujer. Bueno, pero ¿no es igual? Pues no, no es igual. Ha dominado y se ha extendido en la cultura, en nuestra cultura, no solo en la nuestra, también en la oriental, en cualquiera de las culturas, pero el dominio de la visión del varón. Indudablemente, y lo hemos dado por bien, lo hemos dado por hecho, pero realmente llevamos siglos, y es lo que yo pretendo ver en el libro, llevamos siglos en los que las mujeres también han aportado su punto de vista. Lo que pasa es que normalmente se ha metido en un cajón, se les ha obviado y no se ha tenido en cuenta. Entonces, este arranque del título es importante, porque no se trata de quítate tú para ponerme yo, sino de dar una mirada complementaria. Tendría que ser complementaria, pero de momento es por lo menos presentarla en público, porque ahí tenemos un debate muy importante las mujeres, que se refiere al ámbito de lo público y de lo privado. Siempre en las distintas culturas, el lugar de la mujer que se le ha sido adjudicado es el lugar de lo privado. ¿Quiere decir esto que no ha habido nunca mujeres en el lugar público? No. Las ha habido y las ha habido importantes. Entonces, hay que verlas desde el punto de vista de la mujer, desde el punto de vista de liberarse de ese dominio patriarcal que influye en la manera, en la concepción, en los valores, en el enfoque que se le da a la mujer. Entonces, es una mirada feminista. Indudablemente, no hablamos de un feminismo grupal, sino hablamos de una perspectiva que cada vez más se está imponiendo en nuestra sociedad, que es por parte del 50% y pico de la humanidad. Entonces, ese derecho a tener otra visión, derecho y deber, porque no es solo derecho, es que también es el deber, es lo que ha aportado la mujer y lo que sigue aportando, y tenerlo como valor cultural. Esto es importante. Esa mirada feminista indudablemente nos hace decodificar muchos de nuestros criterios, de nuestros planteamientos. Es una mirada que nos hace ir cambiando. ¿Por qué pienso yo cada vez que se habla de que un hogar va bien o va mal? Pienso, ¿qué hace la mujer? ¿Cuál es el papel de la mujer? Adjudicamos eso, el oikos, que dirían los griegos, el hogar, lo adjudicamos, la responsabilidad de lo que allí ocurra es de la mujer. Entonces son cuestiones que tenemos que ir decodificando, sacándole esto y haciendo más una visión de complementariedad, de conjunto. Bueno, una mirada feminista, yo creo que esto ya, y bajo esta perspectiva está todo el libro, procura estar, porque yo también tengo la mirada patriarcal, o sea, yo lo mismo que todas somos educadas en esa mirada, y entonces, bueno, pues te cuesta ir recogiendo. ¿Qué revela? Bueno, hay un farol en la portada, un farol para descubrir, un farol que dé luz, que nos haga descubrir cosas que están en la sombra, revelar lo que está oculto. Eso es o sea, el libro trata de poner en público poner sobre el mantel las vidas de mujeres que han aportado cuestiones que ni se nos había ocurrido. Y entonces ahí están. Esto es lo que procura revelar. Es decir, que la mujer ha tenido un papel en la historia que está. No que lo pedimos estar ahora, sino que ya hemos estado y pedimos que se nos reconozca. Entonces, revela. Pero claro, cuando descubrimos esa situación de la mujer en la cultura, en la sociedad, en la política, en la economía, pues dentro nos surge un malestar, un cierto decir, esto es injusto. ¿Por qué? Porque es una situación de desigualdad y de injusticia que viene desde muy viejo. Y entonces cuando descubrimos eso, nuestro yo interior se revela ante esto. Por eso decimos que se revela. Es una rebelión. No es una rebelión, violenta. Violenta, toda rebelión tiene algo de violencia, pero no violenta, guerrera. Hablamos de una rebelión que diga hasta aquí, y queremos ir a una sociedad de igualdad y de justicia, sobre todo de igualdad en la desigualdad que vemos que ha habido históricamente. Bueno, pues esa rebelión la tenemos que hacer y la hacemos las mujeres. Y siempre es un cambio, una rebelión que entra el ingrediente de la paz. No es una rebelión de violencia. Estamos en contra de la violencia. De la violencia que se ejerce contra nosotros, pero que devolvemos en tono de paz, de la conciliación. Y ahí, a lo largo del libro, vemos mujeres que ejercieron esto como papel fundamental. Y vamos a comentarlo. Bueno, decimos que son las huellas de mujeres que buscamos en las iglesias. No se trata solo de la Iglesia Católica, de la cristiandad. Se trata también de otras iglesias, incluso de otras religiones, que también las mujeres están en este mismo horizonte y en esta misma trayectoria de reivindicar y de poner en alto, ponerle voz a las mujeres que han estado sin voz en la historia. No sé, esto es un poco, diríamos, el libro desde el título, lo que vamos a encontrar. No vamos a encontrar una historia terminada. Es un libro de historia, por supuesto, pero no es un libro histórico, ¿no? O sea, trata de las mujeres en la historia, en las distintas etapas de la historia, recogiendo algunas mujeres a modo de ejemplo. Pero no trata de dar toda la visión de eso, sí de enmarcarlo, por supuesto, en la situación de cada siglo, de cada época. Perdón, pero me estoy quedando un poquito seca. Bueno, ¿les aburre o sigo? Pues nada. Ya digo, las mujeres en las iglesias. Entonces, ¿cómo arranca el libro? O sea, ¿qué es lo que yo pretendo? Pretendo abrir ventanas. Estos días de calor las tenemos que abrir y luego cerrar para que no se meta mucho el calor. Bueno, pues abrir ventanas. Es decir, despertar la curiosidad y que cada uno, cada una de nosotros coja su farol y busque a su alrededor. Y cada uno lo que le guste, lo que antes hablaba María Jesús, ¿no? De todas esas mujeres en el anónimo que han ejercido funciones, trabajos, que hoy en día los chiquillos es que ni, vamos, tú no has visto una lechera en tu vida, ¿verdad? Claro, es que es normal, yo sí, yo vi mucha. Y entonces, bueno, pues se trata de eso. Ojalá que de estas mujeres tengamos también los nombres y podamos en su momento darle su lugar histórico, no meterlas en el genérico de las lecheras. Pero bueno, vamos a ir al libro. De manera que no pretende dar nada por terminado y sí abrir ventanas desde la perspectiva feminista y desde la perspectiva de la teología feminista. Esto habría que explicarlo un poquito más despacio. Bueno, pues una cuestión importante es cómo arranca y de dónde salen todas estas, diríamos, leyendas o maneras de pensar, axiomas que tenemos sobre acerca de la mujer. ¿Cómo se ha ido generando todo esto? Bueno, pues yo parto, porque así era el planteamiento, de Jesús de Nazaret. Jesús de Nazaret fue un hombre, diríamos, contracultural. ¿Por qué? Porque rompió las costumbres de donde vivía, de aquella sociedad. Y una de ellas era el tema de la mujer. Y en esto es en lo que yo me fijo y de dónde arranca el libro. ¿Por qué? Porque Jesús, desde el primer momento, él era un maestro, como había muchos por allí, un profeta, maestro, bueno, pues lo seguían, empezaron a seguirlo algunos que les gustaba cómo hablaba aquel chico y tal. Pero desde el principio también se unieron unas mujeres. Las mujeres en Judea estaban excluidas totalmente de la vida pública, de la vida religiosa, no podían asistir al templo. Su lugar era el hogar únicamente. Entonces todo era separado, tenían una serie de ritos, de impurezas, de tal, no vamos al caso. Pero el hecho era ese, mujeres con varones en la vía pública, eso no era usual, ¿no? Y Jesús en su grupo desde el principio existen mujeres. ¿Qué es lo que pasa? Que en los evangelios esto hay que irlo pescando, ¿eh? La teoría de la sospecha del siglo XIX. Hay que buscar estos apuntes que están ahí, pero que los pasas de largo. ¿Por qué? Pues porque lo miramos todo con las gafas, no con las gafas del feminismo, sino con las gafas del varón. Y entonces, pues aparece este tema. Las mujeres desde el principio están con Jesús. Están desde el principio de su vida y lo mantiene hasta el final de su vida. Hasta el final de su vida están ellas junto a Jesús. Y siguieron. La primera mujer, y ahí es una de las que sale, es María de Magdala. ¿Por qué? Porque fue la primera en recibir el mensaje y en recibir la experiencia, la que quiera que fuera, de la resurrección. Y diríamos el mandato de que fuera a sus compañeros, los varones, a comunicarles este hecho. Y ella va y la toman por loca. Entonces realmente todo el hecho de la resurrección, que es el hecho fundante de los seguidores de Jesús, pivota en María de Magdala, una mujer, la primera testigo y la primera apóstola. Bueno, no me voy a entretener en esto, pero me parece que es importante. En los primeros siglos, es los santos padres hablan sobre las mujeres y van dando un perfil, porque claro, las primeras comunidades eran igualitarias. La mujer tenía el mismo papel, ejercía las mismas funciones que los varones. ¿Y qué pasa? para que haya este cambio tan grande. Bueno, pues pasa que esto escandalizaba a la cultura romana y a la cultura griega. Y entonces, pues, se escandalizan. Y claro, los cristianos que pretenden penetrar, pretenden comunicar esta buena noticia, esta nueva manera de ver la vida, de vivir la vida, este sentido nuevo de la vida, pues se encuentran con que les ponen dificultades por este tema, ¿eh? Y entonces empiezan un poco a ceder. Y el modelo, la cultura romana va impregnando las primeras comunidades, y de ser comunidades igualitarias, pues pasan a formarse comunidades más de tipo vertical, con el obispo. Ya esto, en el siglo IV, pues ya es cuando llega, diríamos, a su cénit con todo el tema de la Iglesia de Constantino y todo esto. Pero los santos padres van definiendo una serie de cosas y se apoyan sobre todo en el Génesis. Y entonces nos hacen ver, es la interpretación que se hace de la palabra. La interpretación es que Eva fue la culpable. Eva fue la que introdujo el pecado. Y entonces aquí ya empieza a poner una carga sobre la mujer que no sobre el varón. Y claro, llega en un momento en el desarrollo, en la doctrina, en todo el desarrollo, diríamos, del pensamiento, de decir que, bueno, que la mujer es la inductora del mal. Claro, es una carga muy fuerte. Siempre la mujer, por eso, ha estado como pidiendo perdón, como siempre pecaminosa, siempre tal. Esto unido tendríamos que tenerlo, pero lo que quiero es que vean

0: la mujer no tiene inteligencia, la mujer es débil, la mujer hay que atenderla, hay que cuidarla, es como un baby permanente. Por eso necesita el varón el dominio primero del padre y luego del esposo. Y si se queda viuda, vuelve otra vez al dominio paterno. Esto es un modelo calcado del modelo romano, ¿eh?, de la sociedad romana. Y entonces tenemos, voy a ir dando saltos, pero esto nos abre la luz, ¿eh?, de, diríamos, del por qué las mujeres han demostrado, primero, que no son tan débiles, tan flojillas y tan que no son capaces de aguantar un embate. Pues ahí tenemos todas las mártires, y aquí se les cayó ese argumento. ¿Por qué? Pues porque las mujeres mártires aguantaban, no solo aguantaban, sino que apoyaban y cuidaban a los varones y a las otras mujeres y a los mayores que estaban en aquellos circos. Y entonces, ¿qué es lo que pasa? La mujer ya no es tan débil. Me estoy yendo de tiempo, ¿no? Ay, por Dios. Bueno, pues nada, pues toca, ese tema se toca, y se toca en los distintos siglos. Y aparecen mujeres que demuestran que esta debilidad no es tal. Y aparecen mujeres que demuestran ser inteligentes y capaces, como por ejemplo Cristina de Pizán. Cristina de Pizán fue una mujer, una chica del siglo XIV, siglo XV, pues que se quedó viuda y que entonces pues la única salida era casarse. Y ella dijo, no, a mí me gusta escribir, yo sé escribir, pues me voy a declarar escritora. Y es la primera mujer escritora profesional de la historia. Mantuvo a sus 4 hijos y a su madre con su trabajo, por ejemplo. O sea, cómo las mujeres han ido decodificando estos argumentos que todavía persisten. Si nos damos cuenta, están ahí solapados. Pero eso, todo el mundo mira el reloj y yo lo siento, les he dado un fraude porque les he dado la mitad, nada más ni la mitad. Bueno, pero aquí tienen mujeres que a lo largo de los siglos, en los distintos siglos, aparecen las beguinas, que creo que ahora va a haber un programa en la televisión acerca de ellas, pues aquí denominamos, porque fue un movimiento muy muy importante de mujeres laicas frente a los clérigos varones. Tenemos también todo el tema de las brujas, terrible tema de mujeres. Tenemos también todo el tema de la aportación de las mujeres en la reforma, todas esas mujeres protestantes que hoy en día han alcanzado una serie de cosas, pero que también han tenido que luchar dentro de sus iglesias. Tenemos mujeres musulmanas como Fátima Mernissi, que realmente ha estudiado el Corán, ha estudiado los harenes, ha estudiado a las mujeres desde dentro para descubrir qué es lo que están aportando, cuáles son los valores. Y terminamos pues con la revuelta de mujeres en la Iglesia, que en este momento están presentes en el Sínodo en Roma, bueno, pues como un movimiento más de dentro de los que han habido a lo largo de la historia en la Iglesia. Y discúlpenme por haberme gestionado tan mal el tiempo, lo siento.
1: Todo lo contrario, un aplauso, desde luego, con todo el reconocimiento. El agradecimiento y el reconocimiento también del Centro de la Cultura Popular Canaria, y invitar a todos ustedes a que acompañen a Elena a la carpa, y así continúa la conversación, a la carpa de San Borondón, de la librería San Borondón, y allí pues incluso puede dedicar algunos ejemplares y continuar esta interesantísima conversación. Y nada, pues ahora ya toca leernos el libro, porque seguro que vamos a salir mejores que lo que como estamos ahora, ¿no? Porque mucho se aprende de Elena Gortázar. Enhorabuena y muchísimas gracias.

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2: El Consejo de Ministros ha aprobado este martes, a propuesta del Ministerio de Transportes y de Movilidad Sostenible, un Real Decreto que concede de forma directa 47 millones y medio de euros a Canarias, dinero que se destinará a financiar el transporte público colectivo de las islas durante el ejercicio 2026. Y finalmente se ha consumado el desahucio de una madre y sus dos hijos menores en Las Palmas de Gran Canaria. La ejecución del desahucio provocó momentos de tensión entre los agentes y las personas concentradas frente a la vivienda para tratar de evitar este lanzamiento. Pese a presentar un informe de vulnerabilidad, Jennifer y sus dos hijos menores de 4 y 16 años fueron desahuciados de su vivienda en el barrio de Pedro Hidalgo. Y el Parlamento de Canarias, mientras se producía este desahucio, debatía también sobre la vivienda. Fernando Clavijo, presidente canario, era preguntado por la vivienda pública. Clavijo presumía de que su gobierno ha construido mucha vivienda pública en este periodo electoral. Clavijo, por otra parte, admitía que el gobierno es una inmobiliaria por impulsar la vivienda. Lo decía en respuesta a uno de los lemas de los manifestantes por la vivienda. El gobierno es una inmobiliaria o Coalición Canaria es una inmobiliaria. Clavijo ha argumentado que su ejecutivo tiene más de 20.000 viviendas en cartera. Mientras Luis Campo, portavoz de Nueva Canarias, bloque canarista, le reclamaba en el Parlamento al presidente canario que respondiese a la emergencia habitacional con la propuesta de ley de vivienda de su organización Nueva Canarias. La Consejería de Educación ha ampliado el plazo para solicitar plazas de infantil de 0 a 3 años en Canarias. La nueva fecha límite es el 20 de octubre para aportar la documentación. El Comité de Empresa del Hospital Universitario de Canarias denuncia una grave quiebra del diálogo social y anuncia movilizaciones a partir del 22 de octubre. Los representantes de los trabajadores en el UC alertan de que los recortes de plantilla y la falta de sustituciones multiplican la carga laboral y disparan las bajas por motivos de salud. La Consejería de Sanidad presenta este miércoles la campaña de vacunación frente a las infecciones respiratorias para la temporada 2026-2027. Y suspendida la primera jueza del caso Reparos por dejar una serie de causas judiciales paralizadas más de 11 años y por perder expedientes. Se trata de la jueza Ana Serrano Jover. Antonio Morales garantiza a los trabajadores de la empresa pública global que estarán en la plantilla de la futura empresa pública de Guaguas. El Partido Popular ha relevado a Ángel Vázquez en Lanzarote al frente de los centros turísticos de la isla tras el informe sobre la contratación de este consejero a su hijo. Y no salimos de la isla de Lanzarote porque ha fallecido un joven tras ser apuñalado por su compañero de piso. La Laguna ultima el proceso para incorporar 61 funcionarios a la administración municipal. 11 de noviembre, huelga general ya ha sido oficialmente convocada por los sindicatos mayoritarios, Comisiones Obreras y UGT, que además proponen subir el salario mínimo interprofesional un 7% hasta los 1.306 euros mensuales en 14 pagas. El Tribunal Supremo ha ordenado suspender el voto a 163.020 españoles descendientes de españoles, pese a que el gobierno de España lo considera materialmente imposible. Gabriel Rufián apuesta por un frente amplio también en Cataluña y pide que Esquerra Republicana y los comunes hablen para posibles coaliciones. Mientras Irene Montero, candidata de Podemos, pide al Frente Amplio salir del bucle infinito y defiende la vía Rufián, dice Irene Montero que Podemos va a seguir por esa línea. El Congreso de los Diputados ha acordado finalmente retirar los retratos de los presidentes de las Cortes franquistas.

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1: El Consejo de Ministros ha aprobado este martes, a propuesta del Ministerio de Transportes y de Movilidad Sostenible, un Real Decreto que concede de forma directa 47 millones y medio de euros a Canarias, dinero que se destinará a financiar el transporte público colectivo de las islas durante el ejercicio 2026. Y finalmente se ha consumado el desahucio de una madre y sus dos hijos menores en Las Palmas de Gran Canaria. La ejecución del desahucio provocó momentos de tensión entre los agentes y las personas concentradas frente a la vivienda para tratar de evitar este lanzamiento. Pese a presentar un informe de vulnerabilidad, Jennifer y sus dos hijos menores de 4 y 16 años fueron desahuciados de su vivienda en el barrio de Pedro Hidalgo. Y el Parlamento de Canarias, mientras se producía este desahucio, debatía también sobre la vivienda. Fernando Clavijo, presidente canario, era preguntado por la vivienda pública. Clavijo presumía de que su gobierno ha construido mucha vivienda pública en este periodo electoral. Clavijo, por otra parte, admitía que el gobierno es una inmobiliaria por impulsar la vivienda. Lo decía en respuesta a uno de los lemas de los manifestantes por la vivienda. El gobierno es una inmobiliaria o Coalición Canaria es una inmobiliaria. Clavijo ha argumentado que su ejecutivo tiene más de 20.000 viviendas en cartera. Mientras Luis Campo, portavoz de Nueva Canarias, bloque canarista, le reclamaba en el Parlamento al presidente canario que respondiese a la emergencia habitacional con la propuesta de ley de vivienda de su organización Nueva Canarias. La Consejería de Educación ha ampliado el plazo para solicitar plazas de infantil de 0 a 3 años en Canarias. La nueva fecha límite es el 20 de octubre para aportar la documentación. El Comité de Empresa del Hospital Universitario de Canarias denuncia una grave quiebra del diálogo social y anuncia movilizaciones a partir del 22 de octubre. Los representantes de los trabajadores en el UC alertan de que los recortes de plantilla y la falta de sustituciones multiplican la carga laboral y disparan las bajas por motivos de salud. La Consejería de Sanidad presenta este miércoles la campaña de vacunación frente a las infecciones respiratorias para la temporada 2026-2027. Y suspendida la primera jueza del caso Reparos por dejar una serie de causas judiciales paralizadas más de 11 años y por perder expedientes. Se trata de la jueza Ana Serrano Jover. Antonio Morales garantiza a los trabajadores de la empresa pública global que estarán en la plantilla de la futura empresa pública de Guaguas. El Partido Popular ha relevado a Ángel Vázquez en Lanzarote al frente de los centros turísticos de la isla tras el informe sobre la contratación de este consejero a su hijo. Y no salimos de la isla de Lanzarote porque ha fallecido un joven tras ser apuñalado por su compañero de piso. La Laguna ultima el proceso para incorporar 61 funcionarios a la administración municipal. 11 de noviembre, huelga general ya ha sido oficialmente convocada por los sindicatos mayoritarios, Comisiones Obreras y UGT, que además proponen subir el salario mínimo interprofesional un 7% hasta los 1.306 euros mensuales en 14 pagas. El Tribunal Supremo ha ordenado suspender el voto a 163.020 españoles descendientes de españoles, pese a que el gobierno de España lo considera materialmente imposible. Gabriel Rufián apuesta por un frente amplio también en Cataluña y pide que Esquerra Republicana y los comunes hablen para posibles coaliciones. Mientras Irene Montero, candidata de Podemos, pide al Frente Amplio salir del bucle infinito y defiende la vía Rufián, dice Irene Montero que Podemos va a seguir por esa línea. El Congreso de los Diputados ha acordado finalmente retirar los retratos de los presidentes de las Cortes franquistas.
2: Don Iñaki Gil de San Vicente, ¿cómo anda usted?
3: Pues ando de pie.
2: ¿Anda de pie? Pues,
3: sí, habitualmente.
2: Pues mira a ver si le enseña a Albertito Núñez Feijóo y a el señor Santiaguito Abascal, enséñales, coño, cómo se pone de pie y no está siempre, pues eso, de culo.
3: Bueno, ellos están tumbados porque como todos les regalamos todo y no les echamos de ningún sitio, la culpa es nuestra.
2: Pero ellos no son... Pero vamos a ver, Albertito Núñez Feijóo no es rey, no es el rey ahora.
3: Pues ya no sé, la verdad. Hay tanto desconcierto mundial en estas cuestiones.
2: Pues no sé, si le ponemos al final la canción Jaque al Rey, ¿te acuerdas?
3: Sí, no, lo del rey está claro, debe estar claro.
2: Bueno.
3: Eso debe estar claro desde hace un montón de tiempo y eso se ha empezado a rumorear.
2: Ah, pues mira, explica, buen tema. Cuenta por qué tenemos que estar aguantando reyes como este señor hijo de Juan Carlos el Golfo, ladrón, y, bueno, eso, lo llaman el emérito, pero lo que es todo menos emérito...
3: Yo creo que lo tenemos que estar aguantando por varias razones. Una de ellas es por todo el sistema de dominación mental, cultural, política, etcétera, etcétera, que la clase burguesa a la que le interesa que esté en rey, porque es, digamos, la piedra angular que mantiene el edificio, ¿no? Esa clase educa a la gente, lleva muchos, muchos años, sobre todo desde el franquismo, lleva educando a la gente en que una figura que nos salve o le salve a todos es imprescindible, ¿no? Y luego en la transición ya sabemos lo que pasó, ¿no? Y luego esa transición aguantó al rey, lo mantuvo ahí porque creen que sin un rey la República en el Estado español iría hacia un desencadenamiento de contradicciones múltiples, ¿no? Entre ellas la contradicción económica, que es muy patente, aunque vaya subiendo la economía. Ya hablaremos algún día del trasfondo económico que tiene la economía española. Luego está la contradicción entre las impresionantes injusticias sociales. Hoy mismo está circulando un informe que plantea que en los últimos años, 8 años, desde que está Sánchez en el gobierno, el nivel de vida real, los salarios reales de la clase trabajadora han descendido un 3 y pico%, los reales, ¿eh? no los nominales ni eso, no, el salario real en los últimos 8 años ha descendido un 3,5%, ¿no? Aparte de otras muchas más cuestiones, ¿no? Etcétera, etcétera. Entonces ahí hay una necesidad de la burguesía de tener una figura, lo estamos viendo ahora en el caso de Marruecos, ¿no? Luego está otra necesidad que es la pasividad de la izquierda. Hoy, excepto quitando grupos revolucionarios, uno ve Podemos, Sumar, Compromís, incluso...
2: Mira, perdona un segundo, porque están llamando oyentes preguntando que si lo de figura, cuando dice es una figura, se está utilizando en plan positivo o negativo lo de la figura.
3: Yo creo que se está utilizando para ellos, ¿eh? Es que hay que tener en cuenta siempre que estamos hablando de intereses contrarios, ¿no? El interés contrario para los pueblos y las clases obreras es una figura negativa, es una figura de opresión, es una figura de esclavización mental, ¿eh? Donde hay un reino hay democracia posible. Eso ya se sabía desde el siglo XVII, ¿no? Eso por una parte. Pero por otra parte hay todavía una masa de población del Estado que está alienada, que está atemorizada, que está dividida, que está desconcertada, y aunque la lucha de clases está aumentando, y eso es un hecho hoy mismo en el diario El País, sale un informe sobre cómo han aumentado las huelgas, las luchas, etcétera, en los últimos tiempos. Anteriormente salió otro informe de la CGT, muy bueno, de la CGT, mostrando cómo En el año 2026 se estaban rompiendo todos los récords de luchas que había y de movilizaciones obreras que había habido en el año 2025, pero a unos niveles impresionantes. Aunque hay ese malestar de fondo creciente, cosa lógica por lo que acabamos de ver, de caída de los salarios, etcétera, sin embargo todavía hay lo que se denomina siempre una reserva de irracionalidad, ¿no? La reserva de irracionalidad, y esto choca directamente contra la monarquía y la monarquía sostiene esa reserva de irracionalidad, la reserva de irracionalidad hace que la gente, la mayoría de ellas trabajadora, el 90% es gente trabajadora que cobra directa o indirectamente pensiones, jubilaciones o el salario del padre o el salario de la madre o sale del marido o cuestiones de estas, ¿no? Entonces ahí esa reserva de irracionalidad hace que sea materialmente cierto ese dicho impresionante de que no hay nada más insoportable que un obrero vote al PP, pero eso ocurre. Claro, ¿por qué? Porque en el caso del rey, la izquierda no ha hecho apenas nada para eso. Entonces aquí nos encontramos con que la figura del rey viene bien para una estructura política que defiende la estructura política del capital, de la OTAN, etcétera, etcétera. Pasean al rey y a la reina en los en los actos públicos, la tienen como figura, como tótem, un tótem, lo que es un tótem, pues eso es, se ríen de esa figura cada dos por tres, incluso hay momentos en que Vox o la extrema derecha le hace un desprecio, como Abascal, que no ha ido al desfile del Día de la Hispanidad, etcétera, pero en el fondo todos saben que esa figura por ahora es imprescindible. Y eso hace que, por proceso de osmosis o proceso de cascada, esa decisión de arriba penetre y refuerce la conciencia alienada de toda esa gente. ¿Cómo es posible que, aumentando la lucha de clases en respecto a 2025 y 2026, que aquí ya estábamos insistiendo que esa lucha aumentaba y poníamos ejemplo, ¿cómo es posible que habiendo un problema de la vivienda tan tremendo, cómo es posible que habiendo manifestaciones de profesores, de sanitarios, de transportistas, etcétera, cómo es posible ahora con lo de la vivienda que se haya convocado una huelga general para el día 11 y que se avecinen unas elecciones vitales para todo ese bloque? Sin embargo, todavía y a la espera de resultados de los sondeos del CIS o de otras empresas de sociológicas de evolución de la intención de voto, ¿cómo es posible que la derecha y la extrema derecha en este contexto se mantengan todavía? Un factor de todo eso es la Iglesia. Otro factor es la prensa, otro factor es el reformismo, etcétera. Y si no tenemos esto en cuenta, si no tenemos en cuenta lo que se comenta siempre en el mundo de estudios rigurosos de cómo es la psicología de las masas, esa reserva de irracionalidad, no entendemos cómo en una situación explosiva como esta a nivel social, sin embargo, suba o se mantenga a la extrema derecha. Yo creo que ahí hay un problema que gran parte, no todo, pero gran parte de la responsabilidad fundamental, depende de que cae sobre la izquierda, ¿no? Que no hacen una política sistemática, no solamente contra el rey, no, contra el rey, ni contra la monarquía, ni contra la Iglesia es respetada. Hay una obediencia perruna en el Estado español a las barbaridades de la Iglesia Católica, una obediencia perruna de la izquierda que da vergüenza ajena, es que da vergüenza ajena la sumisión que hay contra un obispo o contra todos los obispos reaccionarios, machistas, racistas, como ese cura vasco que dijo que había que bombardear Rabat y reconquistar Marruecos. Lo ha dicho hace un mes y pico un cura vasco con todo el tema de Ceuta y ha habido pasividad y silencio, etcétera, etcétera, ¿no? O cuando sale un militar o te dice que hay que dar un golpe de Estado, hay de nuevo pasividad y silencio, ¿no? Ante el famoso ruido de sables, ¿no? Entonces, lógicamente, el rey se mantiene.
2: Bueno, ¿y cómo nos podemos quitar de arriba, Porque si se presentan las elecciones, pues, hombre, supongo que los españolitos no querrán una monarquía y le dirán que se vaya a trabajar, que no le sentaría mal trabajar un poco, ¿no?, a esta gente.
3: Bueno, pues mira, yo no soy los españolitos los que pedirían, los que votarían a favor de una república. El hecho es que hay un movimiento republicano muy débil. Si tú quieres una cosa y no te movilizas para conseguirla, ¿qué vas a hacer?
2: Pues venga, profundiza por ahí. ¿Por qué se está tropecientos años, un mogollón de décadas con un asesino llamado Francisco Franco Bamonde, y cuando se, bueno, hasta el final estuvo gobernando, pues nos dejó el emérito, toda la monarquía, todas estas cosas las trajo él en su época, pues en su época última. Y mire, y a nivel...
3: Perdona, una cosa, ahora mismo, mirando desde fuera, ahora mismo, la campaña de miedo que hay, de miedo por si gana la derecha y la extrema derecha, y por si se viene un gobierno de alianza entre PP y Vox, ¿no? El mal menor, hay que votar al PSOE, aunque el PSOE no ha hecho nada ni con la vivienda, ni con esto, ni con lo otro, vale, pues tú crees que en este momento de ese mal menor, esa circunstancia, la gente que por fin empieza a pensar a ver qué se puede hacer, etcétera, se encuentra ante dos disyuntivas, ¿no? Una, la disyuntiva de que ve a la batalla campal a cuchillos y a mordiscos que hay entre, por una parte, Podemos y por otra parte Sumar, que concierne un montón, más Madrid, tal, prácticamente a todos los sitios donde están diversos colectivos que podrían apoyar a Sánchez desde la izquierda, por decirlo de alguna forma, ¿no? Etcétera, ¿no? Entonces, desde ese punto de vista, uno tiene la experiencia que Rufián ha estado diciendo, vamos a juntarnos, y de pronto Rufián gira espectacularmente hacia otra cosa, y todo lo que desde esa perspectiva y en este punto concreto, algunas personas ya empezaban a tener alguna esperanza de que esa izquierda blanda, meliflua, esa izquierda rosa, etcétera, etcétera, se presentase conjuntamente, cuando incluso había estudios que decían que no solamente se iban a sumar, sino que se iban a incrementar muchísimo. No era una simple suma, era una confluencia expansiva que iba a hacer que mucho voto abstencionista se sumara ahí, ¿no? Vale. ¿Ve ese espectáculo terrible? ¿Qué dice? ¿Qué dice? Pues bueno, prefiero votar al PSOE o prefiero seguir absteniéndome, porque estoy viendo que estos políticos del 3 al 4, que no han estado en una fábrica en su vida, que no han visto lo que es un trabajo precarizado, que no viven de un salario, son la mayoría intelectuales o funcionarios u oficinistas liberales con sueldos medios, hijos de la burguesía, etcétera, etcétera. Todo eso está muy estudiado. El origen de clase de esas direcciones, pues lo único que están peleando son por sus puestos. Entonces esa gente se desanima, esa gente dice, bueno, pues voto al mal menor. El mal menor en estos momentos, que no es ni PP ni Vox, es pues otra vez al PSOE. Y ya está. Eso por ver, simplemente analizar eso, porque esa gente, ese bloque que hace unos meses o un mes con la propuesta de Rufián parecía que ellos ya conseguían juntarse, dejar su egolatría, su egoísmo, su afán por los asientos, por las poltronas, ahora otra vez están a mordiscos limpios y falta un mes para las elecciones, ¿no? Bien, pero es que no solamente es eso. Por otra parte, mira al panorama que hay a nivel internacional, a nivel mundial, una situación de tensión, de extremo conflicto, de extrema peligrosidad, un salto previsible en la guerra contra Eurasia, una cuestión en el sur, en el norte de África y en el Mediterráneo tremenda, no solamente con Marruecos, también con todos los intentos de la explotación y la opresión del pueblo saharaui, o con la propia mentalidad de la política española. Ahora la gente se ha enterado de una cosa que nosotros sabíamos desde hace tiempo, que en el año 78-79 el rey quiso entregar Melilla y quiso negociar Ceuta con Marruecos. Y ahora todos

0: PSOE dice que va a empezar a controlar los precios de las grandes distribuidoras de alimentos justo ahora, en 8 años no lo ha hecho nunca, esa gente ante un mundo que se está hundiendo, pues ¿qué dice? Pues otra vez voy a votar al menor. Y como la izquierda revolucionaria es muy débil o está muy silenciada o está aplastada por las multas de la ley Mordaza, etcétera, etcétera, que son pero una millonada, ¿eh? Una millonada de euros en multas o gente que está con dos años de castigos y que les falta un día, solamente un día, para tener 2 años y un día de condena y por tanto ir a la cárcel, pues el panorama es demoledor. Entonces, ¿esa gente qué hace? Pues le aguanto al rey y garantizo que en unos años, aunque vaya empeorando, no me hundiré. Y como tengo nietos y como tengo hijos y como estoy viejo y como tal y como cual, pues masoquismo, paciencia y en todo caso con un rosario iré rezando a todos los santos vírgenes y a todo lo que se me ponga por delante. Esa es la mentalidad de la pasividad.
1: Bueno, oye, sigue. Sí,
0: perdona esta parrapada, ¿eh?
1: No, que coño, te lo agradecemos infinito, Iñaki. Realmente, imagínate que de ti depende el que se den los pasos para resolver la situación en la que estamos, desde luego metidos en una influencia del ultraderechismo terrible. Es decir, vamos avanzando hacia... Adolfo Hitler estaría contentísimo, ¿no? Diría, coño, ven cómo sembré tan bien, que tantos años después, décadas y décadas, pues el nazismo está presente en el mundo. A ver cómo se come esto, que tanto nace en el mundo. ¿Cómo?
0: Pues mira, en base a dos razones, básicamente, y a las dos ya las hemos ido tocando aquí y se van confirmando, ¿no? Mira, en los años 50, a partir del 45, cuando vencieron formalmente al nazismo, se intentó la desnazificación. La desnazificación fue un proceso que se hizo fundamentalmente para afectar a un grupo muy pequeño de alemanes, nada de a italianos, a japoneses, fueron a japoneses que eran tan criminales o más que los nazis, fueron tocados muy pocos nazis, todos sabemos los que toda la estructura entera de jueces, policías, militares, comisarios, periodistas, la iglesia, las iglesias cristianas, que eran una pieza clave del control represivo y cultural nazi, porque eso se sabe y tenemos datos por todas partes cuando entregaron los ficheros de las parroquias, los católicos, a los nazis, etcétera, etcétera, por poner un caso, por orden de Roma, etcétera, etcétera, nadie fue tocado. Lo mismo en Italia. En Italia apenas muy poca gente, los grandes industriales nazis continuaron, los grandes industriales italianos continuaron. Nadie se metió con las empresas ni de Mitsubishi ni estas empresas. De hecho, los científicos que habían participado en la unidad 170 y tantas japonesa, que era una unidad de investigación científica igual o peor que el doctor Mengele nazi, apenas fueron tocados. Su director, el director de esa unidad japonesa, perdón, fue llevado a un instituto científico de Estados Unidos para que continuara las investigaciones en Estados Unidos. Nadie sabe cómo continuaron, etcétera. Bien, en Italia otro tanto. Nadie pidió cuentas al rey Víctor Manuel de Italia, nadie le pidió cuentas. Ni a Badoglio, ni a los militares, ni a tanto fascista que se durmió fascista y se despertó republicano. O monárquico, etcétera, ¿no? Excepto los comunistas que empezaron a ejecutar a todos esos asesinos y les estuvieron ejecutando hasta comienzos de los años 50, ¿no? Bien, y en el Estado español tú lo sabes igual que yo, o mejor que yo, que no hubo limpieza ninguna. Bien, entonces sobre esa situación hubo un debate. Esa situación hizo que el nazismo y el fascismo bajara del poder público y penetrara y continuara dentro del poder institucional. En el Estado español los jueces, por poner un caso, o la iglesia, o los empresarios, o los periodistas, o el ejército, o

0: toda la estructura mental fue respetada, no hubo absolutamente nada, etcétera, etcétera. Bien, entonces llega un momento en que, eso por una parte, no hay un combate sistemático, y hay en ese momento, y aquí viene la segunda parte, en ese momento hubo un debate en 1954-55, y en ese debate George Lucas, autor de un libro que está significativamente silenciado y ocultado, que es El asalto a la razón, un libro impresionante, requiere esfuerzo leerlo porque tiene una cantidad de datos, perspectivas históricas, análisis filosóficos, etcétera. Jorge Lucas, que era un filósofo húngaro, etcétera, etcétera. En un momento, al comienzo, en una de las presentaciones del libro, advierte de que los intelectuales occidentales no tienen que estar optimistas porque el proceso de desnazificación, que no tienen que estar optimistas por ese proceso. ¿Por qué? Porque advierte que el fascismo se recuperará y lo hará en base al nuevo capitalismo norteamericano. Al nuevo capitalismo norteamericano que se estaba expandiendo en los años 50. Y efectivamente, el fascismo que está ahora, el de Trump, pero antes de eso, ese fascismo viene de Norteamérica. Y ahora recientemente ha habido una reunión en Tel Aviv donde se ha convocado a todas las fuerzas, en Tel Aviv, en Israel, a todas las fuerzas fascistas significativas del mundo, ¿no? Y ha habido reuniones en otros muchos sitios, ¿no? Y Meloni en Italia, Milei en Argentina, Trump en Estados Unidos, Abascal en Estado Español, y otros muchos están en contacto permanente, y se puede hablar ya de una internacional mundial fascista, ¿no? ¿Eso por qué? Porque después del mito de la desnazificación, la intelectualidad comunista en ese momento, que ya creía que todo estaba hecho en un ambiente miope, no estudió a fondo el estallido o la aparición de nuevas formas de alienación capitalista que Lucas, el filósofo marxista húngaro, sí estudió. Ellos no estudiaron eso. Eso se empezó a estudiar mucho más tarde, en los años 70. Los célebres libros en Italia, cuando Editorial Ruido Ibérico, el viejo Topo sacó 3 o 4 libros de las reflexiones italianas, la izquierda alemana, etcétera, a raíz del mayo francés, solamente entonces se empezó a pensar que efectivamente el fascismo estaba volviendo, pero ya era tarde. Y luego, cuando han querido ya luchar masivamente contra el fascismo, esa izquierda pues no tenía fuerza social ninguna, ¿no? Esas dos son las bases reales sobre las que se sustenta, ¿no? Y la base real, que es el segundo factor, porque Lucas advirtió en los años 50 que se avecinaba un fascismo preparado desde Estados Unidos, esa base real se ha agravado. Se ha agravado por lo que acabamos de comentar en la pregunta anterior. ¿Qué está pasando cuando la gente tiene miedo, cuando ve que el salario no llega, cuando ve que sus nietos están con peores derechos que ellos, cuando en el Estado español se llega a suprimir el derecho a voto de descendientes de ciudadanos españoles, etcétera, así por la Gerón, porque lo pide la derecha y los jueces de la derecha lo anulan, y apenas hay nadie que reivindica todo eso, apenas hay nadie en la calle ni partidos políticos que llaman a la gente a protestar por esa conculcación de derechos para 100 y pico mil, por una barbaridad de ciudadanos oficialmente españoles, etcétera, etcétera, cuando esa fascistización entra a fondo en la estructura social y muy poca gente se mueve, y esa fascistización responde a ese miedo, a esa preocupación, a esa incertidumbre por un mundo que está estallando por todas las partes, pues bueno, que entonces entiende la recuperación del fascismo perfectamente, no porque le den a Vox derecho de expresión, etcétera, no solamente por eso, sino porque de fondo históricamente las advertencias que había desde desde hace ya 80 años, 70 años, que luego se han ido manifestando, no se han tenido en cuenta. Y en el Estado español ahora empieza a ver con la juventud actual, con el movimiento obrero actual, empieza a haber ya grandes movimientos de resistencia. Ha habido uno recientemente en la ciudad de Oviedo, por poner un caso, en la antigua Asturias minera republicana y con las barricadas de la Revolución del 34, de la del 36, etcétera, etcétera, así ha habido un movimiento y empieza a haber ahora, ahora ya cuando de tanto avisar que viene el lobo ya está aquí. ¿Eso va a dar tiempo a evitar que el lobo llegue al Parlamento? Independientemente, y concluyo con esto, bueno, en Oviedo, ¿qué ha pasado? Pues en Oviedo ha pasado pues toda una chulería de las fuerzas fascistas y al final la gente ha estallado, se ha hecho una manifestación impresionante y en esa manifestación impresionante un lema, que vuelva a dar vergüenza ser llamado fascista, porque por todo lo que hemos explicado, se ha normalizado que a una persona se le llame fascista, incluso y hay fascistas que lo van diciendo con orgullo, con no sé qué, yo soy fascista y qué, etcétera, etcétera, ¿no? En ese sentido, ¿no? Pues en Oviedo la gente ha salido, mucha gente, por cierto, ha salido y ha dicho que hay que volver a la situación anterior de los años 70, de que dé vergüenza que te llamen fascista. Pero es que ha habido que esperar hasta ahora. Porque la izquierda no ha movido un dedo, la izquierda en general, ¿eh? Hay izquierdas que sí lo han hecho, ¿no? Bien, pongo todo eso como ejemplo.
1: Bueno, pues, madre mía. No sé para dónde vamos realmente.
0: Antes les dejemos que nos lleven.
1: Venga, ¿qué diablos tenemos que hacer ya para hacer una revolución seria y llegar a una sociedad que se llame, que sea democrática, pero realmente no esto que vivimos?
0: Primero y fundamentalmente decir la verdad. La verdad es revolucionaria. Eso no solamente lo había dicho Gramsci, que es cierto que lo dijo Gramsci en los cuadernos de la cárcel. Eso es un criterio, epistemológico, pensamiento básico de la teoría del conocimiento, de la teoría de la ciencia, ¿no? La verdad es revolucionaria, pero primero hay que decir la verdad y hay que atreverse bajo la ley Mordaza y bajo las manifestaciones reprimidas a decir la verdad y hacer cumplir la verdad y aplicar la verdad en la calle. Eso es lo primero. Y dentro de esa verdad, lo segundo es denunciar cómo el reformismo, esa izquierda de su majestad, esa izquierda de, pues eso, de chulería y de sueldos impresionantes y de cafetería y de discursos y de debates en cafeterías de Madrid o de Valencia o de otros sitios a las 3 de la mañana, etcétera, etcétera. Esa izquierda es lo único que busca son sus poltronas. Si no, no se entiende nada todo su comportamiento, ¿no? Mira, el otro día hablando yo en otro debate internacional salió un tema. Y que se me perdone esta referencia a mi país, ¿no? Salió un tema. Estaba hablando yo con gente de nuestra América, ¿no? Que conocen la historia del País Vasco, etcétera, etcétera, porque la conocen, han estado aquí, allí han tenido contacto con refugiados vascos, etcétera, ¿no? Y me comentaba uno de ellos que había dado la vuelta, una vuelta por el Estado español recientemente, me comentaba qué diferencia había notado él entre la política aquí en el País Vasco y la política en muchos sitios, no en todo el Estado, ¿eh? En muchos sitios del Estado, ¿no? Y él me decía que él había notado una cosa muy parecida a muchos políticos latinoamericanos, ¿no? El individualismo de los dirigentes, ¿no? El egoísmo de los dirigentes, ¿no? Buscar su fama personal, buscar su individualidad, buscar su poltrona, buscar su puestecito y a partir de ahí meterse en pequeñas corrupciones, no son corrupciones gigantes como las del PSOE, las del PP o la de Vox. Vox sobrevive porque es una corrupción permanente, ¿no? Permitida por todo Dios, por cierto, una corrupción permanente, ¿no? Él desde hacía tiempo se daba cuenta que aquí y en otros sitios había pues una costumbre popular que era en cierta forma sacrificar o posponer digamos el interés personal individual en un colectivo. Imagínate un partido político, sin citar ninguno, ¿eh? Un partido político que defienda los derechos del pueblo obrero, etcétera, etcétera, en posponer su situación personal, posponerla al bien al bien, al interés de ese colectivo y al interés del pueblo, ¿no? Y me decía que no solamente lo pensaba él, sino que era una cosa admitida, ¿no? Que él lo había visto aquí, que había hablado con muchos intelectuales latinoamericanos que también conocían esto y que veían esa diferencia, ¿no? Bien, pues esa diferencia indica, expresa una diferencia en la historia de la lucha de clases de los pueblos. Cuando un pueblo, en este caso el pueblo vasco, lleva tanto tiempo enfrentándose y siendo el pueblo con mayor índice de luchas, de huelgas, de detenidos, de movilizaciones, etcétera, etcétera, lo que hoy está pasando aquí en huelgas, en movilizaciones, en debates juveniles, en todo lo demás, que siempre ha sido así, quitando pocos momentos en la historia, es que tiene una concepción donde lo individual dentro de un colectivo está supeditado al interés colectivo, ¿no? De ese grupo, ¿no? Entonces, eso se compara, y me decía este compañero, eso se compara a la política en América Latina, y en general, en América Latina es lo contrario. Uno va a la política para enriquecerse, el que es lo que, y yo le recordé, que había pasado con un político famoso del PP de Valencia, Zaplana, ¿os acordáis de Zaplana? Uy, ¿no?
1: Claro, claro. Que, ministro vez, él, ¿no?
0: Sí, ministro, y bueno, el epítome de la corrupción en su tiempo, ¿no? Pues una vez le grabaron estaba hablando, no se daba cuenta que le estaban grabando, y dijo claramente, yo me he metido en política para hacerme rico. Entonces, claro, yo me he metido en política para hacerme rico, y uno ve a uno de los representantes que fue, vicepresidente del gobierno socialista con Sánchez, que de pronto se compra una villa de no sé cuántos miles de euros. Entonces, eso desanima a la gente. Eso desanima al personal. No ven un ejemplo diario de coherencia en los que dicen que son sus representantes. No ven un ejemplo diario de asumir un sacrificio, bueno, y podemos llamarle sacrificio teniendo en cuenta la ideología del consumismo, ¿no? Sino asumir cierta rectitud y honradez. Porque si uno es representante de personas que se dicen de izquierdas, que le han puesto y le han elegido, como mínimo tiene que mantener un nivel de vida. Una cosa esa es que sea el promedio. Uno se acuerda, pese a todas las diferencias que había, uno se puede acordar, por ejemplo, de Camacho, ¿no? El dirigente de Comisiones Obreras, ¿no?
1: Marcelino Camacho,
0: años de cárcel. Vivía con una sencillez que era la sencillez de la clase obrera, etcétera, etcétera. Y luego hemos visto lo que muchos dirigentes, muchos secretarios de Comisiones Obreras han vivido, con el lujo que han vivido. Y eso ya ha desaparecido. Entonces, claro, existe esa creencia en amplios sectores de las clases trabajadoras y eso de que uno se mete en política, aunque sea de izquierdas, para hacerse rico. Entonces ahí hay un problema que hay que denunciar y hay que luchar y hay que hacer para que vuelvan a surgir representantes de la clase trabajadora que asuman la coherencia y que vivan en el promedio del nivel de vida, ¿no? Mira, cuando yo era liberado de Ribatasuna, nuestro salario como liberados estaba en el promedio del salario vasco. No arriba ni abajo, en el promedio, cobrábamos lo que cobraba un trabajador normal. Aparte que el ataque económico del Estado español hace que muchas veces no pudiéramos cobrar ni siquiera las pagas extraordinarias, ¿no? Pero teníamos como criterio, y si una persona era elegida alcalde o concejal o diputado, lo que sea, lo que le venía de ahí iba a la caja. Porque el Estado no pagaba absolutamente nada de lo que debía pagar a Herri Batasuna por las decenas de miles de votos que Herri Batasuna tenía. Ni un céntimo. Y nunca ha pagado. Compara eso con los salarios, por ejemplo, el caso de una concejala de Izquierda Unida de Asturias que decía que había que estar en la OTAN y hacer un ejército para defender la democracia en Europa, etcétera, y España se debía armar, etcétera, etcétera, con que cobraba casi 4.000 euros al mes. Claro, Oiga, ¿quién vota a Izquierda Unida? Lo que tiene Izquierda Unida es una estructura de gente en barrios, pueblos, etcétera, pero los votos van bajando. ¿Por qué? Porque uno ve, a mí no me llega el salario ni la pensión, y yo veo que al que le he votado cobra 3.000 y pico, 4.000 dólares, euros al mes. Y entonces aquí, ¿para qué? ¿Qué confianza tengo yo en esa persona? Bueno, ese es uno de tantos modos que hay que denunciar. Y luego a partir de aquí, y para terminar ya este chorro de argumentos, a mi entender, hay otro tema, que por suerte empiezan a surgir movimientos, y en eso está toda la lucha de clases, que está aumentando desde el año 2024, 2025, 2026. Hoy vuelve a salir otro artículo demostrando todo eso en El País, hoy mismo, e incluso con gráficos y todo lo demás. Bien, todo eso está haciendo que jóvenes obreros, jóvenes sin futuro económico, no pueden pagar una pensión, no pueden una casa, no pueden pagar un piso, sus padres tienen dificultades para pagarles, el futuro suyo es peor que el de sus padres, les están quitando derechos, etcétera, etcétera. De ahí está surgiendo una juventud nueva. No solamente la que se concentra en Sol, sino otra mucha más que se está organizando. Y es de esperar que de ahí sí sirva, si surja una juventud nueva que asuma los valores de la izquierda revolucionaria desde siempre. Marcando mis distancias con respecto a Camacho, yo no le conocí personalmente, pero sé que gente que coincidió con Camacho en la cárcel hablaba maravillas de Camacho en la cárcel, aparte de debates teóricos, etcétera, etcétera, ¿no? Pero luego en la vida privada exactamente igual, ¿no? Bien, pues en toda esa circunstancia, hoy parece que empieza a surgir ya unas nuevas direcciones revolucionarias jóvenes, y no tan jóvenes, ya de 30 y tantos, de 40 y tantos años, y hoy precisamente concluyo, si nosotros comparamos las movidas de cerco al Congreso del año 2015 con la situación ahora, o sea, 11 años después, vemos que se ha producido un cambio y un acelerón y un avance terrible, en que hay una juventud más concienciada, más desesperada, y que sabe que vive en un panorama peor, no solamente peor que en el año 2015, sino peor que sobre todo en que vivían sus padres en los años 90 o antes del 2007, ¿no? Y yo tengo esperanzas que de esa juventud empiecen a surgir dirigentes o responsables, que como me gusta aquí, aquí en euskera no tenemos la palabra de dirigente, no se usa, ¿no? Bueno, tenemos otras palabras que no definen verticalidad en el mando, ni tampoco se utiliza el término de mando, ¿no? Bueno, pero eso sería otra explicación para otro día. Bien, pues yo sí tengo confianza en que surjan responsables comprometidos con los colectivos que les han designado para ese puesto, y que demuestren que tengan una ética del funcionamiento, etcétera. Y puedo poner 100.000 ejemplos de gente antes y después y de ahora que tienen esa ética. Bueno, pues tengo confianza e impulso que ese proceso. Y esta es la cuarta cuestión que tenemos que hacer. La cuarta cuestión que tenemos que hacer es crear esas organizaciones. Impulsar a crear, ayudar. Ya con nuestra edad no podemos empujar mucho, pero allí donde nos llamen o donde estemos, argumentar, escribir, razonar, estar con esa gente, etcétera, etcétera. Bueno, pues en eso estamos.
1: Bueno, pues madre mía. Mira, ¿tú has visto la última película de Donald, del pato Donald, ese, un tran o algo así, un tranque?
0: Bueno, yo tengo un tema, un problema muy, muy gordo con el pato Trump, ¿no? Y es que cuando lo veo me entra la risa boba. Antes me entraba la mala hostia, ¿no? Ahora ya me entra la risa boba.
1: Oh, la risa pues te entra la risa boba.
0: Y es un problema muy jodido, porque no puedo entender perfectamente.
1: No, es que es contradictorio que te entre la risa. O sea, que tengamos que reconocer que el presidente de Estados Unidos es un asesino, ladrón, pederasta, todas esas cosas, sí, ¿me entiendes?
0: No hay problema.
1: Y que está, eso no hay problema. Pero no. Que el tipo siga.
0: El tipo siga.
1: Que siga, por Dios, que siga. y que haciendo disparates, diciendo pues lo que Irán, por cierto, Irán también a veces nos habla un poquito de, porque es que esto está muy jodido, muy jodido.
0: Sí, sí, que Trump aparezca un día sí y otro también, contradiciéndose un día antes con el día siguiente también, que pierda la memoria, que solamente pueda argumentar y razonar y seguir un argumento de 10 a 15 minutos, todo eso ya lo sabemos. Que diga eso también lo sabemos, pero me entra esa boba en el siguiente sentido, ¿no? Que eso muestra el nivel de podredumbre de un sistema capitalista que está tan ahogado, tan asfixiado, que no es capaz de tener públicamente un vocero, un representante que funcione con un mínimo de coherencia y un mínimo de eso. Y que sean personas de atrás, que se esconden detrás de él, las que marcan el ritmo. Yo cuando le oigo a un narco, ¿cómo se llama este? El de origen cubano. Marco Rubio, a un narco rubio. Luego hablar, eso sí me pone, eso hostia, eso un vance, o el viceministro, el vicepresidente de Estados Unidos que tiene un apellido mitad inglés, mitad nórdico, eso sí, eso realmente, ahí me como cada palabra, analizo cada insinuación, cada segundo entre insultos, amenazas y groserías, todo eso lo analizo. ¿Por qué? Porque sí sé que esos son los que designan, los que dicen realmente lo que está pasando, lo que ellos quieren, lo que se va a ocurrir, lo que se va a hacer, etcétera, y que luego el baboso de Trump lo único que hace es repetir todo eso, llevado por su furor, por su egoísmo, por el comienzo de demencia, por la incapacidad de expresarse 10 minutos con un mínimo de lógica, etcétera, etcétera. Entonces, yo prefiero atender con mucho más rigor en la prensa lo que dice esta gente, lo que dice, por ejemplo, toda la pelea que hay entre a ver quién dirige a la CIA, quién dirige al FBI, y lo que dicen todos esos en privado, o lo que dicen periódicos como el New York Times, el Washington Post, etcétera, que son realmente los que dirigen, los que muestran qué está pasando, ¿no? Cuando le digo al otro, pues, ¿qué le voy a hacer? Disfruto.
1: Vamos a ver, un par de cositas. No, es que esto es una cosa absolutamente insoportable, Iñaki. Iñaki, sí. que seamos tan nosotros los que nos reclamamos de estar preparados, tal cual, no sé qué tal cual, pues tan, no sé cuál es el calificativo que habría que usar, ¿no?
0: Pero mira, yo creo que cuando hablamos de nosotros tendríamos que tener un poco de precisión, ¿no? Nosotros, personas de qué edad, de qué situación social, de qué origen, de qué experiencia militante, edad de qué, 60 años para arriba. Pero es que ahora mismo aquí en el País Vasco, y me consta que también en otros sitios, en el Estado español, en este puente de la supuesta Inmaculada, la supuesta, que bueno, entonces en este puente sé que ha habido reuniones militantes aprovechando el puente en muchos sitios, de militancia joven, de militancia sindical de izquierda, de política revolucionaria de izquierda, ha habido reuniones, yo no me entero ni de la inmensa mayoría, pero cuando me dicen ta, ta, ta, en eso, y cuando estás un poco al tanto, te das cuenta que por fuera de nosotros realmente hay una vida política que está creciendo. Entonces, yo la esperanza, me vuelvo a lo anterior, la esperanza que tengo es e impulso todas esas, aunque tenga mis diferencias con ellos, impulso toda esa dinámica, porque creo que es como lo que hay que hacer es, si tú tienes un campo, lo que tienes que hacer es sembrarlo, ararlo, ayudar a arar, ayudar a sembrar, que luego la cosecha que haya ya se verá si es buena y si pues, encima puedes enseñar a arar mejor, a sembrarlo mejor, etcétera, pues de maravilla. Lo que no puedes hacer en este contexto es dejar que ese campo tú no ayudar tú o yo, quien fuera, no ayudar nosotros a que ese campo empiece a dar rosas rojas revolucionarias. Eso es lo que no podemos hacer. Y eso está pasando, mira, ahora mismo, aquí mismo, en Euskal Herria, en este tiempo. Se ha celebrado una reunión, un debate de 3 días, en un pueblo de una organización juvenil revolucionaria que ya está entrando en el comienzo de la edad adulta, que ya tiene varios miles de militantes en todo el estado, también en Euskal Herria, y se ha celebrado 3 días de debate sobre lo que está pasando. Pero 3 días de debate que ha venido gente pues de Andalucía, de Cataluña, de Galicia, de Extremadura, de Madrid, etcétera, etcétera, con varios miles de jóvenes. Eso ha pasado aquí hace 3 días. Dentro de un tiempo, esta misma semana, se van a juntar en otro pueblo de aquí, de Euskal Herria, se van a juntar varios colectivos internacionales, sobre comunas, comuneros, cooperativas de izquierda, etcétera, para ver todo ese movimiento creciente, cómo puede impulsar el renacer y la recuperación de una alternativa socialista, que no solamente anticapitalista, ¿no? Y se van a reunir aquí en un pueblo, en Euskal Herria, empiezan el 15, 16 y 17, con un montón de actos y de debates. A finales de este mes de octubre va a haber también en otro pueblo de Euskal Herria, va a haber también debates sobre el antiimperialismo, el antifascismo, etcétera, etcétera, también aprovechando el 24 y aprovechando el 24 y el 25 de este mes, etcétera, por ponerte solamente una parte pequeña, ¿no? Y me consta que esos debates también, o debates parecidos, ha habido también. ¿Por qué? Porque esta izquierda de la que estamos hablando, que está en las calles en muchos sitios, sabe que la huelga del día 11 y las elecciones son muy importantes. Entonces, quieren pensar mínimamente y debatir colectivamente qué hacer antes, qué hacer durante y qué hacer después. Y por tanto, nosotros, las personas que como tú y como yo acumulamos juventud, tenemos que darnos cuenta de que la realidad es mucho más compleja y sobre todo está cambiando a una velocidad acelerada, está cambiando de tal forma que no es casual, insisto, no es casual que todos los datos indiquen que desde el año 24 hasta el año 26 la lucha de clases en el Estado español está adquiriendo niveles potentísimos. ¿Y qué tenemos que hacer ante eso? Pues ayudar a los sectores jóvenes, a los sectores críticos, a los sectores que ya no aceptan tanta sumisión, ayudar a que se organicen entre ellos y a que confluyan, en la medida de lo posible, confluyan en actos comunes para que luego, más adelante, igual pueden confluir en formas organizativas coordinadas entre ellos, en fin, lo que conocemos en la historia permanente, ¿no? Pues esa es la realidad.
1: Bueno, pues mira, vamos a ver, si uno es, qué sé yo, la última pregunta, y aquí vamos a ver, uno ve, por ejemplo, Ecuador, Correa, Rafael Correa, coño, empieza a cambiar cosas objetivamente positivas para la comunidad. Y se ven además porque la cantidad de mítines que se convocan y tal van respondiendo y el nivel de formación, aumenta, ¿no? Pero eso pasa ahí. Va ahora esto, lo de Colombia. La labor que hizo, coño, lo que estuvo Gustavo Petro, yo creo que objetivamente positiva, además un tío preparado, coño, sólidamente. Bueno, vienen las elecciones y resulta que, lo mismo que en Ecuador y tal, pues resulta que votan a la Espriella, el Abelardito de la Espriella, un payasete ignorante, vamos, descerebrado. Pero dinero, con dinero. Chico, y Iván Cepeda, que hombre, que no es Gustavo Petro, pero no era cualquiera. Pues nada, pierde las elecciones. Si llegan a demostrar, por ejemplo, en este caso, dimos aquí 2 horas sobre el fraude que hubo en esas elecciones demostrado, coño, por el equipo de Gustavo Petro. Pero vamos, en definitiva, que coño, entran tipos, vamos, progresistas, preparados, hacen ejemplos y tal y cual, pero el pueblo, chico, parece que inyección, sí, podemos decir, claro, que con los medios de comunicación en su poder, los grandes, bueno, como sea, la explicación que tú quieras dar, porque, chico, esto es frustrante.
0: Sí, y no,
1: frustrante lo de, Latino, de... lo de Latinoamérica.
0: Sí, lo de Latinoamérica.
1: Por
0: bien,
1: Dios,
0: primero.
1: Dios, por Dios.
0: Pero primero no hay que mitificar a Petro, ¿eh? No hay que mitificarlo.
1: Bueno, yo pocos políticos veo del nivel de él, pero desde
0: yo
1: mi
0: veo
1: opinión, desde mi opinión.
0: Desde tu opinión. Yo veo muchos políticos a un nivel superior de Petro, lo que pasa es que inmediatamente cuando empiezan a moverse en el pueblo, en la calle, sobre todo en Colombia, o les amenazan o los asesinan, o tienen que refugiarse en el monte, o tienen que pedir asilo, o tienen que callarse para siempre. Yo conozco Colombia desde hace mucho tiempo. Y la última vez que estuve, menos de hace un año, en el 2025, ¿no? Durante casi 10 días y hablando con gente, dando charlas, etcétera, etcétera. Bien. Entonces, que Petro llegue al poder allí con un gobierno como consiguió reunir con muchos sectores de una burguesía tacticista, oportunista, a la que nadie se puede fiar, haciendo un encaje de bolillo súper fino, etcétera, etcétera, que eso es totalmente cierto, que no es un gobierno que responda a un programa negociado desde una perspectiva de izquierda con un partido militante. Petro no tenía partido político, lo primero, como no lo tiene Macron. Hoy hay políticos que no tienen un impulso de masas, que no tienen un impulso organizado. Lo intentó crear una organización juvenil que siguiera su visión, que luego otro día hablaremos de su visión, etcétera, etcétera, pero fracasó. Cuando estallaron todas las peleas impresionantes en Colombia hace unos años, cuando estalló todo aquello hace un tiempo que se pensaba que ya la cosa iba a ir para adelante, Petro prácticamente lo mismo que en Chile, Petro prácticamente no tenía un asidero, tenía votos, pero no tenía una fuerza popular. Y eso a la hora de la verdad se nota. Y bueno, aparte de todo eso, los bandazos que ha dado. Su propia forma de actuar en un tema y otro, más luego su pasado entre sectores revolucionarios, su pasado, etcétera, etcétera, todo eso crea un distanciamiento. Más luego hay que tener en cuenta cómo es la sociedad colombiana, que la vida no vale nada. Con un nivel de sicarios y de muertos por asesinato que tú no sabes si es debido a que llevas una moto, que un tío quiere y te pega un tiro en la calle y se lleva la moto, o que el tío que te ha pegado el tiro en la calle es un sicario de un familiar tuyo que simplemente quiere quitarte del medio para quedarte con la herencia, ¿no? Una cosa mucho mayor, pero también parecida a la que pasa en México, ¿no? Entonces, en esas sociedades, luego viene pues toda la cuestión de como ya ha denunciado el propio Petro, de la interferencia electrónica para manipular votos, la presión, etcétera, etcétera. Y luego viene también otra cuestión, y volvemos a lo de antes en el Estado español, esa reserva de irracionalidad profunda que dentro de la complejidad de la sociedad colombiana y de la extensión de la sociedad colombiana y de la existencia de un 30% en el campo, más un 10 o un 15% de gente del campo que vive en las ciudades empobrecidas, una sociedad en un proceso de empobrecimiento creciente, pues el clima que todo eso crea, ¿no? El hecho es que la gente que, desde mi perspectiva, sabía la ASO, esa gente ya había advertido que difícilmente Petro iba a ganar, aunque tuviera el voto desesperado de sectores que le iban a dar el voto, ¿no? En cuanto a Ecuador, lo mismo. Yo he estado en Ecuador, he visto la sociedad ecuatoriana, conozco a gente de allí, ¿no? Y uno de los errores con respecto a Correa es que Correa simplemente era un demócrata, no era un revolucionario. Correa hacía una cosa en política exterior y muy poquito en política interior, pero dejaba que las transnacionales explotasen a los campesinos ecuatorianos a unos niveles tremendos. ¿No? O sea, me acuerdo yo de estar hablando con curas de la teología de la liberación famosísimos, pues bueno, muchos de ellos que me denunciaban y que decían, no, Correa, unas declaraciones de esto y del otro, pero las grandes empresas de la agroindustria que está explotando al máximo a la tierra ecuatoriana tienen un comportamiento esclavista con los trabajadores, y Correa no está haciendo literalmente nada con respecto a eso. Correa era bueno en el ámbito, digamos, de la en el ámbito de la política internacional, donde ahí creía, pero en el ámbito, creía que era respetado, y en cierta forma era respetado, ¿no? Pero no iba más allá. En el ámbito interno tenía dos grandes problemas Correa. Uno, que era que las condiciones económicas, sociales, etcétera, ecuatorianas, con los recursos energéticos, porque Ecuador tiene reservas de petróleo, pues no le importaba apenas mucho. Hacía medidas técnicas, tácticas, de poca ayuda social para ganarse la confianza del pueblo, que él creía que la tenía asegurada, precisamente porque, como mantenía esa política así populista en el buen sentido de la palabra, iba a tener asegurado ya el voto, ¿no? ¿Eso a qué le llevó? Le llevó al otro gran error. El otro gran error es que, y se lo decían desde fuera, es que tenía que controlar el partido y tenía que saber qué líneas había dentro del partido, como les ha pasado a los venezolanos, exactamente igual. Tenía que controlar el partido y qué líneas había dentro del partido. Y Correa no hacía ni puñetero caso a eso. Pensaba que el partido le iba a obedecer siempre, porque como él era Correa y como tal y como cual, eso se debatía cuando yo estaba allí mismo, ¿eh? He estado dos veces en Ecuador. Se debatía cuando yo estaba allí mismo, ¿no? Entonces, ¿qué hizo? Le puso a Lenin, a Lenin Moreno. Lo primero que...
1: Menuda joya.
0: Sí, ¿y él por qué no se enteró? ¿Por qué no? Él se opuso a eso.
1: A mí eso me parece lo más grave de Correa fue el nombramiento de Lenin Moreno.
0: Él no quiso, ¿eh? Lo que pasa es que aquí el error es más grave, ¿eh? Él no podía negarse porque era una dirección colectiva. Él se opuso a que Lenín Moreno fuera presidente, porque le conocía a él, pero lo que el Correa no conocía era la gravedad de la podredumbre interna, que es peor. Porque podía haber evitado que Lenín Moreno hubiera sido presidente, pero si el segundo que le proponían eran igual que Lenín Moreno, y él no, tampoco lo sabía, que porque era una podredumbre colectiva. Ahí está el problema, no de una persona. Porque todos los que le cumplieron, apoyaron, mantuvieron a Lenín Moreno, pensaban como él. Ahí está el problema, no que en una persona. Una persona, y el hecho es que él no pudo hacer nada. Una persona frente a una máquina de esas que se ha podrido hasta las narices por la penetración del narcocapitalismo, de la CIA, etcétera, etcétera. Una persona, si no tiene una base popular que la apoye, y él no la tenía, una base popular, militancia en la calle, militancia dentro de las instituciones, militancia, si no controlaba la prensa, porque yo he estado dando ruedas de prensa en Ecuador, en Quito, y sé cómo dominaba todo aquello, etcétera. Si no había nada de eso, él se enfrentaba a un instrumento que él creía que lo controlaba, pero no tenía ni zorra idea de cómo se estaba gestando un golpe contra él, que no hizo falta. Y lo mismo que otros dentro de Venezuela no tenían ni zorra idea que se estaba gestando un golpe contra Maduro, al que han vendido y entregado atados de pies y manos a Estados Unidos sobre 30 cadáveres cubanos y 60 y tantos o 70 cadáveres venezolanos. Si tú no controlas el grupo en el que estás, si no conoces el grupo en el que estás, si no conoces eso, no te sirve absolutamente de nada ser bueno o malo, o buenísimo o malísimo, o luchar por una persona, porque es el conjunto del problema, es la casa entera la que está podrida. Y ese es el gran error de Correa y de otros muchos. De otros muchos en América, pero también aquí en el Estado español, ¿eh? También aquí en el Estado español. Entonces, esos dos casos son así. El caso de Lula en su tiempo también, cuando le metieron en la cárcel. ¿Por qué el pueblo no salió a defender inmediatamente a Lula cuando le metieron en la cárcel? Antes de que llegara Bolsonaro. Bueno, vino esta su sustituta, ¿no? ¿Por qué? Porque el pueblo conocía que el partido de Lula, los trabajadores, el Partido del Trabajo, estaba podrido. El pueblo lo sabía, estaba podrido. Entonces, ¿para qué voy a saludar a un presidente que ha permitido que el partido se pudra y que el partido es incapaz de salvar al presidente y poner Brasil patas arriba para salvar al presidente? Entonces, ¿para qué? Claro, hay problemas donde un político aislado, sobre todo cuando comete esos errores que van contra todas las lecciones de la historia, contra todas las lecciones políticas, lo mismo que hemos hablado antes de Trump. Trump puede babear, olvidarse, dormirse, insultar, amenazar, intentar contar un chiste que no le sale, etcétera. Pero él es simplemente la cabeza pública de una estructura interna que es la que manda. Y Correa no mandaba en esa estructura que él creía que sí. Ese es un grave error. Y que se está pagando.
1: Mira, y por último, no quitarte más tiempo, ¿cómo se cambia y cogemos camino? Porque cambios...
0: Por lo que nos hablaba antes.
1: Mira, espera un segundito. Venga, repite en el tal, sino profundiza. A ver, ¿cómo ponemos en mal? Porque Euskadi, por ejemplo, el nivel de formación, que yo creo que es el nivel de preparación superior que hay, por supuesto, en todas las zonas del Estado y tal, ¿cómo no se ha podido avanzar hacia ejercer el derecho de autodeterminación que lo tienen hasta en Congreso, el PSOE, aquellos que hizo fuera, pues el derecho de autodeterminación, a veces pongo allí y lo leo, las dos páginas que escribieron sobre el tema. Porque en lugares como, bien controlados por la izquierda, por Bildu en este caso y tal, y otros lugares, ¿cómo no se logra avanzar hacia eso, sociedades democráticas realmente? Nada más, un par de minutos, porque te iba a preguntar una cosa mucho más difícil, que es que hicieras un manifiesto. A ver si escribías un manifiesto y recogemos firmas para una huelga general de un minuto. ¿Qué te parece una huelga general de un minuto? Joder, ya se hacen de 24 horas, pues un minutito.
0: No, podemos hacer... ¿cuántos minutos tiene el día? Son 3.600... ¿Cuántos minutos? 3.600... A ver si pues es 36... 36,
1: pues imagínate 36, la de huelga general, pues, los revolucionarios, pues, digamos, que vamos a hacer.
0: Bien, pues mira, yo creía que iba a hablar de Irán un poco, pero ya hablaré.
1: Venga, Irán, no, venga.
0: Porque la cosa se está poniendo muy
1: interesante. El último minuto, los dos últimos minutos. Mira, Irán, y no te pregunto más.
0: Irán se está preparando para un ataque norteamericano feroz. En el Pentágono, en la Casa Blanca y en otros sitios se está debatiendo si interesa atacar de una forma brutal a Irán antes de las elecciones de noviembre o después de las elecciones. Hay gente que dice que no, que hay que asumir la derrota, pero el sector duro y de hecho se están llevando tropas. Lo que pasa es que tienen que llevar los americanos, están llevando tropas también a Arabia Saudí para evitar la derrota que los hutíes les están dando. Entonces Norteamérica, ¿cómo está? En un plan de quiebra económica, etcétera, etcétera, no puede enviar tropas a todos los sitios. No puede enviar tropas a Yemen, no puede enviar y a la vez enviar tropas contra Irán. Primero tiene que golpear en un sitio y en otro y tiene que ir achicando agua como en un barco de madera que tiene, se hunde por todos los lados, ¿no? Entonces, pese a todo eso, Irán, sabiamente, si vis pacem para bellum, si quieres la paz, prepárate para la guerra, Irán se está preparando para una guerra que ellos estiman que hay una alta probabilidad de que estalle antes de terminar este año. Eso es lo que determina en estos momentos toda la situación en Irán, ¿no? Eso implica que Irán está en una economía de guerra que le está permitiendo que, aunque la inflación es un poco alta y aunque el pueblo tiene que hacer, digamos, sacrificios, como eso, no en el sentido de los que dice Feijóo, que cuando él llegue a ser presidente de los españoles les impondrá sacrificios, etcétera, etcétera, lo está diciendo ya tranquilamente, sino sacrificios conscientes, ¿no? Bien, entre esos sacrificios los que están es ahorrar combustible, prepararse para la guerra, ahorrar comida, preparar mayores refugios, no solamente producir más y mejores armas, sino crear una infraestructura de una guerra prolongada, etcétera, etcétera. Y eso el pueblo lo sabe. Eso el pueblo lo sabe. Junto con eso el pueblo sabe que se están preparando también avances mucho más serios y mucho más solidarios con otros países, ¿no? Por ejemplo, las conversaciones permanentes con un canal de seguridad totalmente secreto entre China Popular, Rusia, Irán, etcétera. Y todo eso el pueblo lo sabe perfectamente, que eso va tarde o temprano va a llegar. Y dentro de eso hay un debate en estos momentos en Irán, un debate que se mantiene a dos niveles, ¿no? Aparte de otros muchos, ¿no? Primero, hay cada vez más políticos, incluso empresarios, etcétera, que saben que, siendo empresarios, que si se entregan a Occidente, eso va a ser la debacle, porque ya lo ha dicho Estados Unidos, no solamente Trump, lo ha dicho Estados Unidos, que el fin de esta guerra contra Irán es destruir Irán, ¿vale? Y quedarse con todo Irán, y literalmente con todo. Bien, hay un debate sobre si hay que hacer la bomba nuclear o no hay que hacer la bomba nuclear. La postura oficial sostenida por el núcleo de la dirección, desde los ayatolás, el Consejo de Sabios que dirige a Ayatolá, porque en Irán el ayatolá puede ser destituido, eso nadie lo sabe. Se puede reunir el Consejo de Sabios después de consultar a los partidos políticos y de consultar a instituciones, sindicatos, etcétera, y donde la ayatolá dice, le dimite. Dimite que no estás cumpliendo con tus obligaciones. ¿Tú te imaginas que eso vayan donde el rey de los españoles y les digan dimite? Eso está en la constitución iraní. El rey de los españoles es intocable, es irresponsable. Bien, pues entonces en este nivel altísimo se está debatiendo si hay que hacer la bomba nuclear o no hay que hacerla. Y en nivel altísimo el ayatolá y todos esos dicen que no hace falta una bomba nuclear porque ellos tienen recursos suficientes para aplastar al ente sionista. Pero claro, el ente sionista tiene como mínimo, según oficialmente, según la institución del control de energía nuclear, que nadie debe hacer caso a eso, tiene casi 100 bombas nucleares. Según estudios mucho más rigurosos, tiene 200 y pico, y según otros, tiene 400 porque se quedó con las bombas nucleares que tenía Sudáfrica en su momento, en un error que Nelson Mandela, como otros que cometió y que nadie se atreve a decir, porque hay que mitificar a Nelson Mandela, permitió que se llevaran las bombas nucleares a Israel, ¿no? Bien, ahí está lo que Israel proponga como el proyecto Sansón. El proyecto Sansón viene de la Biblia, está cogido de citas de la Biblia, de esto de, como son estos de profetas de la Biblia, y es que puede llegar el momento en el cual, antes de que el ente sionista desaparezca, morir matando, lo que hizo Sansón. Se agarró con las cadenas a las columnas del templo, derribó el templo con los filisteos dentro. Y eso es una baza que está ganando terreno en Israel y en un sector de la derecha norteamericana. Y eso lo saben los iraníes, ¿no? Y esto hace que toda la política iraní se concentre cada vez más en la preparación de una guerra sistemática, sabiendo que tiene apoyos internacionales fundamentales, como es el ruso, el chino, el coreano del norte y otros más, ¿no? Y toda la política iraní ahora es una política de supervivencia ante una guerra. Ellos ya están en guerra, de hecho no ha terminado la guerra desde que derrocaron al zar al Shah en 1979. Desde entonces Irán está en guerra, de una forma la guerra impuesta, como de otras formas de atentados, asesinatos, terroristas, etcétera, permanentemente, o cuando han salido a defender a los palestinos, a los sirios en su momento, o cuando salían a enviar, a llevar a Venezuela y a Cuba barcos que eran secuestrados por los Estados Unidos con sus capitanes y marineros detenidos. Era una guerra permanente, ¿no? Bueno, pues esa es la realidad de Irán, que se silencia permanentemente y se oculta a los pueblos de Occidente para que no sepan cómo es la brutalidad imperialista. ¿Lo ha resumido bien?
1: Pues muy bien, muy bien. Oye, vamos para la próxima. Te voy a hacer la pregunta, que va a ser, tú sabes cómo vamos, ¿no? Hace una serie de años, que si el 20% de los ciudadanos tienen tanto como el 80% restante, pero claro, pasan no demasiado tiempo y ahora el uno, ahora no sé, pero se hablaba de ese 1% que tiene tanto como el, supongo que el 99% restante, pero decían el 93, no sé a qué se debe, si a ignorancia o a qué. Pero bueno, hablemos la próxima vez de, bueno, de los libros también de interés fundamental para, que tengamos claro el proceso para poder avanzar positivamente en la transformación de este mundo en una sociedad cada vez más igualitaria.
0: Totalmente de acuerdo.
1: Pues, buscar un ratito. Un abrazo muy fuerte, gracias, Iñaki. Gracias.
2: Estamos grabando, si se va a acceder, chicos. Play, va.

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1: El Consejo de Ministros ha aprobado este martes, a propuesta del Ministerio de Transportes y de Movilidad Sostenible, un Real Decreto que concede de forma directa 47 millones y medio de euros a Canarias, dinero que se destinará a financiar el transporte público colectivo de las islas durante el ejercicio 2026. Y finalmente se ha consumado el desahucio de una madre y sus dos hijos menores en Las Palmas de Gran Canaria. La ejecución del desahucio provocó momentos de tensión entre los agentes y las personas concentradas frente a la vivienda para tratar de evitar este lanzamiento. Pese a presentar un informe de vulnerabilidad, Jennifer y sus dos hijos menores de 4 y 16 años fueron desahuciados de su vivienda en el barrio de Pedro Hidalgo. Y el Parlamento de Canarias, mientras se producía este desahucio, debatía también sobre la vivienda. Fernando Clavijo, presidente canario, era preguntado por la vivienda pública. Clavijo presumía de que su gobierno ha construido mucha vivienda pública en este periodo electoral. Clavijo, por otra parte, admitía que el gobierno es una inmobiliaria por impulsar la vivienda. Lo decía en respuesta a uno de los lemas de los manifestantes por la vivienda. El gobierno es una inmobiliaria o Coalición Canaria es una inmobiliaria. Clavijo ha argumentado que su ejecutivo tiene más de 20.000 viviendas en cartera. Mientras Luis Campo, portavoz de Nueva Canarias, bloque canarista, le reclamaba en el Parlamento al presidente canario que respondiese a la emergencia habitacional con la propuesta de ley de vivienda de su organización Nueva Canarias. La Consejería de Educación ha ampliado el plazo para solicitar plazas de infantil de 0 a 3 años en Canarias. La nueva fecha límite es el 20 de octubre para aportar la documentación. El Comité de Empresa del Hospital Universitario de Canarias denuncia una grave quiebra del diálogo social y anuncia movilizaciones a partir del 22 de octubre. Los representantes de los trabajadores en el UC alertan de que los recortes de plantilla y la falta de sustituciones multiplican la carga laboral y disparan las bajas por motivos de salud. La Consejería de Sanidad presenta este miércoles la campaña de vacunación frente a las infecciones respiratorias para la temporada 2026-2027. Y suspendida la primera jueza del caso Reparos por dejar una serie de causas judiciales paralizadas más de 11 años y por perder expedientes. Se trata de la jueza Ana Serrano Jover. Antonio Morales garantiza a los trabajadores de la empresa pública global que estarán en la plantilla de la futura empresa pública de Guaguas. El Partido Popular ha relevado a Ángel Vázquez en Lanzarote al frente de los centros turísticos de la isla tras el informe sobre la contratación de este consejero a su hijo. Y no salimos de la isla de Lanzarote porque ha fallecido un joven tras ser apuñalado por su compañero de piso. La Laguna ultima el proceso para incorporar 61 funcionarios a la administración municipal. 11 de noviembre, huelga general ya ha sido oficialmente convocada por los sindicatos mayoritarios, Comisiones Obreras y UGT, que además proponen subir el salario mínimo interprofesional un 7% hasta los 1.306 euros mensuales en 14 pagas. El Tribunal Supremo ha ordenado suspender el voto a 163.020 españoles descendientes de españoles, pese a que el gobierno de España lo considera materialmente imposible. Gabriel Rufián apuesta por un frente amplio también en Cataluña y pide que Esquerra Republicana y los comunes hablen para posibles coaliciones. Mientras Irene Montero, candidata de Podemos, pide al frente amplio salir del bucle infinito y defiende la vía Rufián, dice.

0: Irene Montero que va, Podemos va a seguir por esa línea. El Congreso de los Diputados ha acordado finalmente retirar los retratos de los presidentes de las Cortes franquistas.
1: Don Manuel Rodríguez, ¿nos escucha bien?
2: Le escucho bien y claro, don César.
1: Bueno,
2: buen día.
1: Bueno, vamos a leer el marco de la pregunta, porque te voy a dejar con esa pregunta nada más, que no es poco. Bueno, eres cooperante y activista de Gran Canaria, integrante de la Asociación Social La Casa de los Pueblos de Canarias, de la Red de Solidaridad Popular de Ginámara en Gran Canaria, y principal impulsor y organizador de las marchas históricas a la cima de Ginamar, uno de los símbolos más trágicos de la represión franquista en las Islas Canarias. Y la memoria de las víctimas de la represión franquista en cima Ginamar dará el salto a las pantallas españolas después de su recorrido internacional por los Balcanes, porque el documental Las Flores de la Memoria, dirigido por Enrique González y producido por Ángeles Moreno Herrera, tendrá su estreno en España pues mañana, 14 de octubre, en el Ateneo Republicano de Vallecas, en Madrid, en un acto que contará con la presencia del realizador y del activista social teldense con el que hablamos, con Lolo Rodríguez, impulsor de las 51 marchas reivindicativas celebradas hasta este enclave en Gran Canaria. Bueno, pues cuéntanos, te dejo con esa pregunta que no es poco.
2: Bueno, bien has dicho, el documental Las Flores de la Memoria de relativo a los hechos acaecidos en la cima de Ginamar, que es el eje central del documental, lo que viene a recoger es precisamente la lucha de aquellos que estamos impulsando la memoria democrática, la memoria histórica, ¿no? En defensa de la legalidad, no solamente de la legalidad, sino de la dignidad de la causa por los que murieron o fueron asesinados las víctimas de la dictadura, tanto en la cima de Ginamar como en tantas cimas que hay por toda la geografía española, ¿no? Y lo que pretende también es visibilizar el trabajo llevado a cabo durante más de 50 años consecutivos, ¿no? Reivindicando conocer cuál es la verdad científica, de la que ya hay algunos datos fruto del trabajo de arqueología realizado en este caso por el equipo de arqueólogos del Cabildo Insular de Gran Canaria, que han hecho algunas catas y ya hay evidencia científica donde ya nadie puede negar los asesinatos cometidos por las Brigadas del Amanecer y por la dictadura en el año 36 y años posteriores, ¿no?
1: Sigue desarrollando estas flores de la memoria y cómo no se, yo creo que habría que hacerlo en todos los lugares porque, y además no solo memoria histórica sino memoria actual, porque claro, ese es el gran problema, cuánta gente que yo que sea, a los de mi generación y quizás la tuya, pues los abueletes contaban y la familia se contaba, pues mira, mataron a tal familiar por tal motivo, lo otro, lo y tal. Pero bueno, hasta a este paso donde, como decimos todos los días, ¿te acuerdas? Hace unos años el 20% de la población tenía tanto como el 80% restante. Ahora ya el último dato era el 1% tanto como el 93% decían. Supongo que se referirían al 99% restante. Y el próximo numerito, no sé si será una décima, tanto como el 100%. Digamos así que en definitiva, una décima, unos cuantos, pues tendrán tanto como todo el resto del mundo.
2: Bueno, es que hay un asalto realmente a los salarios de los trabajadores, ¿no? Lo que se pretende no solamente a los salarios, al poder adquisitivo de la gente más humilde, a las pensiones no contributivas, realmente hay una violencia exagerada por transferir los recursos, sea como sea, de la clase trabajadora a esa élite que acumula prácticamente el patrimonio de la humanidad de generaciones, aún con tantos avances tecnológicos y que están llevando a un empobrecimiento paulatino y acelerado de toda la clase trabajadora. Lo de la cima de Ginamar fue fruto precisamente de las reivindicaciones de la clase trabajadora después de aquellas elecciones de abril de 1931 que nos trajo la República y que empujó al rey a abandonar España, ¿no? A Alfonso XIII a abandonar España. La situación era de una pobreza extrema, tras la caída de las últimas colonias, la decadencia del imperio, las elecciones municipales, la oligarquía y el caciquismo en España, se parapetaron detrás de la iglesia y de los poderes fácticos y evidentemente después de aquellas elecciones empezó la trama golpista y se consolidó en el 18 de julio, ¿no? Pues a Franco lo mandaron a Canarias después de reprimir la revolución asturiana en el octubre del 34, ¿no? Y el golpismo resulta que le dieron una plaza que era estratégica porque ahí estaba la única refinería de petróleo de toda España y no solamente eso, sino era muy fácil porque ya desde que llegó ahí se pusieron a controlar a los líderes políticos, a los dirigentes políticos y representantes y dentro de unas islas es muy fácil, ¿no? La represión se cebó desde los primeros días en Canarias. Hay que recordar que el golpe de Estado se inició el 18 de julio y apenas unos 10 días después ya detuvieron a Eduardo Suárez Morales, a Fernando Egea y 10 días después fueron fusilados como un escarmiento. Las directrices las tenían claras, había que sembrar el terror y asesinar a sangre y fuego a los opositores políticos y que estaban contra las élites precisamente, ¿no? O sea, lo que queremos hoy es evitar. Hoy hay otro proceso prácticamente golpista en marcha, pero ya no necesitan del ejército, aunque también hay sectores del ejército que han manifestado estar dispuestos a un golpe de Estado y hoy cuentan con el Tribunal Supremo, un tribunal heredado del franquismo, donde con la transición no se reformó nada y hoy evidentemente está en riesgo la democracia y los derechos de la clase trabajadora. Menos mal que han salido a la palestra algunos sectores, especialmente de gente joven, que se han organizado en base a un derecho fundamental que es la vivienda, pero no solamente ese es el derecho que hay que defender los salarios, hay que defender el poder adquisitivo de los salarios y pedir la intervención por la subida desmesurada de los índices de precio del consumo y de la especulación con los bienes esenciales. Hay que defender los servicios públicos, que es una especie de salario indirecto sacado a los trabajadores, y hay que defender en general los derechos de los trabajadores y las libertades que están en peligro con la derecha y con la ultraderecha.
1: Pues más, continúa, porque aquí o encontramos el camino, Lolo, para transformar esta sociedad, bueno, capitalista, como la queramos denominar, o yo no sé qué va a pasar, porque ya te digo, si antes era el 20% tanto como el resto, si ahora el 1% hace ya algún año, el 1%, pues la próxima será eso, 0,1%, una décima tanto como 1999 99,9% restante, el 99,9% restante. No
2: es
1: sé.
2: Que la acumulación capitalista no tiene límites. Y
1: pues tendremos que Lolo, que legislar, tendrá que legislarse y votar a legisladores que sean capaces de neutralizar este proceso. No se puede, o sea, no se puede decir, el problema de la vivienda, ahora el más importante para la ciudadanía del Estado español y tal. Pero bueno, en Venezuela construyeron 6 millones de vivienda bien, no chapucería, no chabola. Qué sé yo, o sea, no hay en la historia ejemplos a seguir que nos permitirían avanzar.
2: Sí, vamos a ver, lo de Venezuela.
1: Y mira, y ya sabemos, como tú dices, lo digo por lo del ejército antes, como a los activistas, pues, por ejemplo, en Latinoamérica, cuando se da la narración de la gente que han asesinado los narcos y demás en la derechona, es brutal, es brutal. Pero bueno, a eso se puede reaccionar también. Habrá que ver cómo se hace un ejército realmente democrático, no un ejército que sea seguidor del franquismo.
2: Bueno, el problema no está solamente en votar a unas izquierdas que puedan hacer esas leyes, porque aunque no hayan tenido la mayoría absoluta, han podido hacer más decretos, y lo importante es que la actividad política tiene que estar en todos los frentes de lucha de la sociedad, de la clase trabajadora. La lucha de clases no se acaba con ir a votar a sectores de izquierda, ¿no? La lucha de clases se libra en todos los ámbitos de la vida, ¿no? En todos los ámbitos cotidianos, en los barrios, en las calles, en las plazas, en las universidades, en los centros de trabajo, en los hospitales, defendiendo la sanidad pública, la enseñanza pública, etcétera, etcétera, ¿no? No hay que esperar a que se harte sectores de la sociedad, como es en el caso de los que defienden la vivienda pública o en el caso del sindicato de inquilinos. Las organizaciones de izquierda tenemos que estar organizando a la sociedad y luchando día a día, porque este movimiento iniciado por el sindicato de inquilinos demuestra que sí se pueden hacer las cosas si hay organización social, hay estructuras sociales que presionen y eviten que los zurdos nos cambemos. O sea, quiero decir, los diputados, los cargos públicos, los autonómicos, los cabildos, los ayuntamientos, si no hay una organización social que luche por garantizar políticas de izquierda, nuestros políticos de izquierda se pueden doblar justificando que no puede ser, etcétera, etcétera. Es importante, es indiscutible la unidad de la izquierda. Si hay una candidatura única, mucho mejor, pero es imprescindible. No se puede esperar ni un día más para organizar a la sociedad en torno a las organizaciones trabajadoras de izquierda y mantener un frente de lucha constante y vigilante de los derechos de los trabajadores, de los servicios públicos, como antes mencioné, de la vivienda entre ellos, del poder adquisitivo de los salarios, porque nos están robando. Tú lo dices, si antes era un 20%, ahora pretenden que sea el 1% prácticamente.
1: No, lo dan ya lo dan, pero el 1% es un resultado publicado hace ya un añito,
2: Pues es más, y te digo porque son hechos, yo tengo conocimiento de gente que para estar en una residencia en Madrid, el promedio, ahora que estoy aquí en Madrid y he recibido información, el promedio de la residencia de ancianos más humildes son 3.000 euros.
1: Conozco
2: casos de gente con una pensión de 1.200 euros que ha vendido su vivienda y ha adquirido una hipoteca para poder hacer frente al pago. O sea, es
3: un asalto a los bolsillos y al patrimonio que durante toda la vida la clase de trabajadora ha hecho, y si es posible vamos a dejar hipotecados a nuestros hijos para que se sigan enriqueciendo más los poderes capitalistas. No hay derecho, y hay que no solamente apoyar las acampadas, sino estar constantemente de acampada, entiéndeme. Hay que estar constantemente organizados en los distintos sectores de la sociedad, en los distintos frentes en los que estamos la clase trabajadora. Es importantísimo eso, si no, repito, la burocracia absorbe a nuestros dirigentes electos, y los dirigentes electos tienen que representar la voluntad popular. Y para eso, repito, la sociedad tiene que estar organizada. No me cansaré nunca de decirlo en todas las intervenciones en las que he hecho en Radio San Borondón y en otros medios que me preguntan por esto, que sin sociedad organizada no hay políticas progresistas, ni las clases trabajadoras van a avanzar en sus derechos. Al contrario, van a quitarnos cada vez más derechos.
1: Pues totalmente de acuerdo, Lolo. Más, háblanos más de cómo hacer muchos documentales en cada, vamos, en cada lugar que se pueda, de esas flores de la memoria que no se pueden olvidar.
3: Hombre, yo no soy profesional de la comunicación, no tengo conocimientos, pero he tenido la suerte de que un compañero, Enrique González, que es director de documentales, también se haya interesado en lo que significa la cima de Jinama. De este hombre es madrileño venezolano, ¿vale? Pero cuando conoció lo de Jinama se interesó y pudo plasmar al menos este tipo de marchas y las reivindicaciones y los logros de la investigación arqueológica también en un documental, para que, como dije antes, la memoria no se pierda, la memoria no se repita, y nadie pueda negar lo criminal de la dictadura fascista y las miserias a las que nos sometió el general Franco, y desmentir esos bulos que corren hoy que con Franco se vivía mejor. Con Franco se pasó hambre, hubieron cartillas de racionamiento, hubieron fusilamientos hasta los últimos estertores de Franco en el 75, y se persiguió, y no solamente eso, sino la familia de los asesinados, de las víctimas, sufrieron muchísimo, tuvieron que irse al exilio, tuvieron que emigrar porque la vida aquí se la hacían insoportable. O sea, es necesario, insisto, que hayan documentales no solamente sobre esto, sino el movimiento social, el papel que están jugando ahora mismo, el papel de los inquilinos, el papel de los sindicatos. Tienen que haber más documentales que hablen de la vida real y de las organizaciones sociales y de los logros que van consiguiendo las organizaciones sociales en esta sociedad, para que vean el poder que puede tener el movimiento social.
1: Pues sin duda. Pues oye, Lolo, te toca hacer un librito, aunque sea un folletito, no con demasiadas páginas, y si salen bastantes páginas, pues más páginas, pues sobre este tema, que es un tema a imitar. Yo creo que hay mucha gente que estaría apoyando con crowdfunding, y por todas las maneras posibles que no se pierda la memoria, que no se pierda la memoria, la histórica y la actual, porque también, como tú bien dices, actualmente lo de los salarios, lo de tantas cosas, vamos, de locura también. No son asesinatos, pero sí es una manera de asesinar también.
3: Así es.
1: Pues compañero. Venga, ánimo. Un abrazo muy fuerte.
3: Gracias por hacer tiempo de esto. Y venga, un abrazo.
1: Buen abrazo. Día. Adiós.

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1: El Consejo de Ministros ha aprobado este martes, a propuesta del Ministerio de Transportes y de Movilidad Sostenible, un Real Decreto que concede de forma directa 47 millones y medio de euros a Canarias, dinero que se destinará a financiar el transporte público colectivo de las islas durante el ejercicio 2026. Y finalmente se ha consumado el desahucio de una madre y sus dos hijos menores en Las Palmas de Gran Canaria. La ejecución del desahucio provocó momentos de tensión entre los agentes y las personas concentradas frente a la vivienda para tratar de evitar este lanzamiento. Pese a presentar un informe de vulnerabilidad, Jennifer y sus dos hijos menores de 4 y 16 años fueron desahuciados de su vivienda en el barrio de Pedro Hidalgo. Y el Parlamento de Canarias, mientras se producía este desahucio, debatía también sobre la vivienda. Fernando Clavijo, presidente canario, era preguntado por la vivienda pública. Clavijo presumía de que su gobierno ha construido mucha vivienda pública en este periodo electoral. Clavijo, por otra parte, admitía que el gobierno es una inmobiliaria por impulsar la vivienda. Lo decía en respuesta a uno de los lemas de los manifestantes por la vivienda. El gobierno es una inmobiliaria o Coalición Canaria es una inmobiliaria. Clavijo ha argumentado que su ejecutivo tiene más de 20.000 viviendas en cartera. Mientras Luis Campo, portavoz de Nueva Canarias, bloque canarista, le reclamaba en el Parlamento al presidente canario que respondiese a la emergencia habitacional con la propuesta de ley de vivienda de su organización Nueva Canarias. La Consejería de Educación ha ampliado el plazo para solicitar plazas de infantil de 0 a 3 años en Canarias. La nueva fecha límite es el 20 de octubre para aportar la documentación. El Comité de Empresa del Hospital Universitario de Canarias denuncia una grave quiebra del diálogo social y anuncia movilizaciones a partir del 22 de octubre. Los representantes de los trabajadores en el UC alertan de que los recortes de plantilla y la falta de sustituciones multiplican la carga laboral y disparan las bajas por motivos de salud. La Consejería de Sanidad presenta este miércoles la campaña de vacunación frente a las infecciones respiratorias para la temporada 2026-2027. Y suspendida la primera jueza del caso Reparos por dejar una serie de causas judiciales paralizadas más de 11 años y por perder expedientes. Se trata de la jueza Ana Serrano Jover. Antonio Morales garantiza a los trabajadores de la empresa pública global que estarán en la plantilla de la futura empresa pública de guaguas. El Partido Popular ha relevado a Ángel Vázquez en Lanzarote al frente de los centros turísticos de la isla tras el informe sobre la contratación de este consejero a su hijo. Y no salimos de la isla de Lanzarote porque ha fallecido un joven tras ser apuñalado por su compañero de piso. La Laguna ultima el proceso para incorporar 61 funcionarios a la administración municipal. 11 de noviembre, huelga general ya ha sido oficialmente convocada por los sindicatos mayoritarios, Comisiones Obreras y UGT, que además proponen subir el salario mínimo interprofesional un 7% hasta los 1.306 euros mensuales en 14 pagas. El Tribunal Supremo ha ordenado suspender el voto a 163.020 españoles descendientes de españoles, pese a que el gobierno de España lo considera materialmente imposible. Gabriel Rufián apuesta por un frente amplio también en Cataluña y pide que Esquerra Republicana y los comunes hablen para posibles coaliciones. Mientras Irene Montero, candidata de Podemos, pide al Frente Amplio salir del bucle infinito y defiende la vía Rufián, dice Irene Montero que Podemos va a seguir por esa línea. El Congreso de los Diputados ha acordado finalmente retirar los retratos de los presidentes de las Cortes franquistas.
2: Bueno, nos vamos a hablar con Margarita López Janadón, abogada experta en derecho de familia y menores con medidas de protección, asesora también de la asociación que, bueno, se dedica a la protección de menores de NIPER. ¿Nos escuchas, Margarita?
3: Sí, perfectamente. Oye, no sé, ustedes, sí.
2: Sí, te escuchamos bien. Mira, un juzgado de familia de Santa Cruz ha alertado de una situación que ellos mismos declaran insostenible en el funcionamiento de la Dirección General de Protección a la Infancia. El pasado miércoles 7 de octubre, según parece, una vista judicial sobre tres hermanos tutelados tuvo que ser aplazada después de que no compareciera ninguno de los técnicos y profesionales propuestos por la propia entidad pública. La magistrada y el Ministerio Fiscal expresaron en sala su profunda preocupación por los reiterados retrasos en la remisión de expedientes, informes y documentación necesaria para el control judicial de las medidas de protección. ¿Cuál es el motivo de la incomparecencia, o cuál fue el motivo en este caso, de la incomparecencia de los representantes de la Dirección General de Protección de la Infancia, de Protección a la Infancia?
3: Pues mire, estábamos fuera esperando, me dijeron que entrara, estaba la letrada de la de Dirección General del Menor dentro, su señoría y el Ministerio Fiscal. Entonces me comentaron que es que la letrada, al parecer, no tenía constancia de que estuviera señalado el juicio para ese día. O sea, dice que no se había enterado. Y claro, por los motivos, si la letrada no sabía que había juicio, lo cierto es que no había ningunos, porque ellos habían citado y se encargaban de llevar a los profesionales al juicio. Y lo cierto es que si la letrada no se había enterado, pues el caso es que no apareció nadie de por parte de Dirección General del Menor, estaba solamente la letrada. Pero ninguno de los técnicos habían citado para que declararan, pues todos los técnicos que conocen del asunto de estos tres menores tutelados. Entonces yo quería que se celebrara, que le dije a su señoría que bueno, que estaba el expediente administrativo, que eran, son 4.000 páginas de expediente administrativo.
2: Joder, 4.000 páginas.
3: Sí. Y si no son 4.000, son 3.900, vamos.
2: Joder.
3: Son prácticamente 4.000 páginas de expediente.
2: Madre mía.
3: Su señoría dijo que ella necesitaba la actualización del expediente, fundamentalmente. O sea, todo lo que se había ido elaborando y actualizado. Y claro, la actualización también se pidió, tampoco la remitieron.
2: Coño.
3: O sea, no remitieron nada. Entonces, su señoría, que es doña Sofía Elena Valdivia López, me dijo que por favor fuera a los medios, porque ella no sabía qué hacer ya, porque es una constante con Dirección General, siempre es lo mismo.
2: Madre.
3: Llama por teléfono, eso me lo dijo textualmente, además me autorizó para que dijera su nombre, y además me dijo, si me quieren preguntar, yo hablo. Pero esa es la realidad. Entonces, dice que llama, entonces se pasan la pelota de uno a otro, y lo cierto que es que está muy cansada.
2: Pero mira, además, se puede esconder algo ahí detrás, pero ¿qué cosa se puede esconder? Lo digo porque el que la magistrada califique la situación de insostenible y hable de reiteradas dificultades que encuentra el propio órgano judicial para conseguir que la entidad pública y el Ministerio Fiscal actúe bien, ¿no? Y el Ministerio Fiscal también expresó su preocupación. ¿Qué diablos es esto? ¿Tú qué? Esto no es normal, ¿no?
3: El fiscal, que es una fiscal nueva, que viene de Valencia, dice que sus 20 años aproximadamente de ejercicio profesional, lo que está viendo aquí no lo ha visto en ningún sitio.
2: Coño.
3: Eso fue lo que dijo textualmente.
2: Coño, Margarita.
3: Que estaba muy, que pusiéramos quejas también, que pusiéramos quejas, porque esto tenían que tomar medidas, porque no se puede, es que se dilata demasiado. O sea, son niños que están tutelados y la ley dice que se tienen que resolver en 3 meses. Bueno, eso es un sueño, porque nunca, en 3 meses no se va a resolver un procedimiento de oposición con respecto a menores tutelados. Pero claro, tienen que remitir el expediente en 10 días, no lo hacen. Bueno, hoy he recibido otra ya del mismo juzgado, que han vuelto a requerir por segunda vez a la Dirección General de Menor que remitan el expediente en 10 días, porque no lo hacen.
2: Joder.
3: No remiten, y yo creo que es porque, bueno, pues porque nadie les pone realmente límites a la hora de la verdad. Entonces, no se los ponen, pues ellos siguen haciendo. Y alguna cosa que me llamó la atención y me gustó mucho por parte de esta magistrada, que dijo: nuestros niños no se merecen esto.
2: Pues no, la verdad que es escandaloso. ¿Por qué, Margarita, no nos explicas un poquito la circunstancia de este caso que afecta a esos 3 menores y a su familia?
3: Bueno, pues yo este caso no lo llevé desde el principio, lo he cogido ahora hace más o menos un año, ¿no? Cuando se ratificó el desamparo. Estos niños fueron tutelados en su día, pues porque había unas circunstancias, la progenitora estaba atravesando una situación de depresión, había fallecido su padre, después falleció su hermano en un periodo de tiempo bastante corto, entonces no estaba en una situación muy óptima para poder hacerse cargo. Son 4 hermanos, son 4 hijos. Entonces los tutelaron, ingresaron.
2: Sí, porque mira, esta otra menor, lo digo porque los oyentes se preguntarán, sí, esta sí, cuarta, sí, ¿dónde está? Sí, parece sí, que la han separado de sus hermanos, está acogida en otra isla.
3: Esta ha sido un escándalo realmente, porque esta menor, efectivamente, la acordaron que pasaba un acogimiento en familia ajena. Pero, primero, entonces eso significa sacarla del centro, sobre todo de sus hermanos, para integrarla en una familia ajena, que era, por lo visto, la conocía porque, bueno, pues salía los fines de semana con ella y tal. Y entonces ahí está y, en fin, es algo totalmente contrario al interés del menor, porque la ley precisamente dice, y no solo que lo diga la ley, es que es de sentido común. Es prioritario que los hermanos se mantengan juntos, unidos, con la misma institución o con la misma familia o la misma persona, que lo dice la ley. Entonces la separaba porque dice que había una especial vinculación. Ese fue el motivo de sacar a la menor de convivencia con sus hermanos, porque había una especial vinculación. ¿Qué especial vinculación? Eso no es ningún motivo.
2: Joder. Sí, no, si se puede pensar mal, es que si hacen eso, claro, y especial vinculación nada más, se puede pensar hasta mal.
3: Es lo que hay. Entonces, como la familia estuvo, pues llevando a los medios, y además este caso, pues Dirección General tomó represalias y entonces dijo que les redujeron las visitas con sus hijos, con todos. Redujeron las visitas, entonces ya en vez de tener, que también es la visita realmente totalmente escasa, por no decir miserable, de una vez al mes, pues ahora es una vez cada 2 meses.
2: Joder.
3: Pueden ver a sus hijos. Además, sus otros hijos tienen, son más mayores, adolescentes, pero que no tiene ningún sentido. Tú no puedes mantener un vínculo con una visita
2: cada 2 meses
3: tan escasa, efectivamente. Pero el motivo, ¿cuál fue? El motivo fue, pues, que supuestamente porque habían ido a los medios. Eso fue por lo que lo redujeron. Y además las visitas no son de los padres, las visitas son de los hijos. O sea, quienes tienen derecho prioritariamente son realmente los menores, no los padres. Los que tienen, o sea, que el derecho se lo está quitando a los padres, no se lo está quitando, perdona, se lo está quitando a los hijos, a los menores, que son los que tienen derecho a visitar a su familia. También los padres, pero sobre todo los hijos.
2: Margarita López, ¿hay muchos incumplimientos en la tutela de menores en Canarias?
3: Sí, Muñoz. Muchos.
2: Joder.
3: Sí hay, porque no es solo eso, o sea, son muchos casos, empezando porque desde mi punto de vista declaran en desamparo sin realmente unos, sin que sean verdaderamente motivos de desamparo. Los motivos de desamparo tienen que son motivos de extrema gravedad, de drogadicción, de maltrato, de no proporcionar a un menor los elementos, o sea, sus necesidades básicas, dice la ley. No porque puntualmente estés atravesando, pues oye, nadie es perfecto y puede haber situaciones en la vida. Bueno, pues que a lo mejor esas funciones no las puedes cumplir completamente, entonces necesitas una ayuda, un seguimiento, un apoyo, pero no, o sea, bueno, tenemos ahora el caso este que es tremendo, que en el mes de agosto tutelaron 28 bebés en Canarias. 28. ¿No lo han oído? 28 bebés en Canarias.
2: Sí, sí, sí. Terrible,
3: y
2: terrible.
3: Dos, por lo visto, decían que los habían entregado, que no, o sea, no es cierto. Dice que dos habían sido entregados y el resto los habían tutelado. Es que eso no es normal. Tutelar 28 bebés quiere decir que nacen y se los llevan. O sea, no, eso es tremendo. Entonces, eso por un lado. Y luego por otro, que declaran desamparo, a lo mejor porque hay una denuncia por supuestos abusos, eso se está dando mucho, entonces sin que haya una verdadera investigación, pues directamente tutelan a los menores, no les dan visitas.
2: Madre.
3: En fin, no sé, yo, pero yo esto lo veo muy... muy grave, porque además...
2: No, muy grave, porque esto... Es que nos están llamando oyentes, Margarita, es que esto afecta a personas menores y a su familia. ¿Qué se puede hacer? Yo... ¿Qué llamamiento hacer? ¿Qué legislar para que estas cosas no pasen? Porque te acuerdas cuando pasaba con mucha frecuencia antes que nacía un bebé y se lo quitaban...
3: Las monjas, ¿no? Eran los hospitales. Pues ahora está pasando un poco lo mismo, pero y todo en el supremo interés del menor, según ellos. No sé, hay muy poco control. O sea, el problema es que hay poco control de la administración. Ese es el problema. Y ya está. Y las resoluciones de desamparo debía dictarlas un juez y no una entidad pública. Y ya está, la entidad pública está para hacer un seguimiento y bueno, y ya está. Y si consideran que un menor está en desamparo, pues que lo denuncien al juez y el juez que decida, pero lo que no se puede es que las familias están absolutamente están indefensas. Y las que están desamparadas son las familias, o sea, no solo los hijos. Hombre, vamos a ver, claro que hay situaciones de desamparo, eso no lo va a negar nadie. Claro que hay menores en desamparo. Pero es que la inmensa mayoría, por lo menos de lo que yo conozco de primera mano, la mayoría, por no decir todos, no, de todos los menores que yo conozco, que yo he llevado, y que son muchos, que están tutelados, no son motivo de desamparo, de verdad. No son motivos de desamparo. Puede ser de guarda voluntaria por circunstancias puntuales. Bueno, pues que no se pueden hacer cargo porque se han quedado sin casa, como una señora que se quemó la casa y no tenía, y estaba durmiendo con el hijo en el coche, estuvo 4 días, ¿vale? Pues lo entregó a la administración hasta que solucionara ese problema. Y terminó, que lo terminaron declarando en desamparo porque decían que como no había solucionado el asunto de la vivienda en tal plazo, pues entonces lo declaramos en desamparo. Gracias a Dios, ese niño volvió con su madre porque además fue la misma juez, a mí esa juez me encanta, que llevó, o sea, que le correspondió el asunto y el niño está con su madre. Pero tú no puedes pasar a un desamparo de esa manera, ¿me entiendes? O sea, en fin, no sé, yo creo que
2: mira, ¿y no hay países donde estas cosas se hagan bien? ¿O aquí mismo, en el Estado español, no se hizo bien en algún lugar? ¿En alguna época?
3: Esto es una tónica en general en toda España, ¿eh? En todo el territorio español. O sea, esto no es exclusivo solo de aquí. Lo que pasa es que aquí, a lo mejor, es peor que en otras comunidades autónomas. Pero esto no es una... No hay... Yo lo que veo es que no hay profesionales especializados. No solo me refiero a letrados. También en los juzgados de familia, no hay jueces que estén realmente especializados en este área. Y además, mira, hay ahora hay como una especie de congreso en el Consejo que organiza el Consejo General del Poder Judicial de jueces y fiscales de España, que yo me alegro mucho porque... Bueno, he tenido la suerte de poder acudir, ¿no? Entonces, hoy esta mañana estaba viendo el programa de los temas que se van a tratar, con los jueces, esa reunión que va a haber de jueces y fiscales de toda España, el Consejo General, que organiza el Consejo General del Poder Judicial dos días, el 20 y el 21 de octubre. Ni un apartado está dedicado a los menores tutelados, ni uno.
2: No
3: se trata.
2: Pero Margarita, un tema como este...
3: Para mí está como muy aparcado, ¿no?
2: Un tema como este debería tener unos niveles de enseñanza donde estas cosas efectivamente se cuidasen muy especialmente, ¿no?
3: Sí, y además en la ley también tendría que cambiar en algunos aspectos porque cuando una familia... entra en contacto con los servicios sociales y necesitan estar informados perfectamente de lo que puede suceder y de lo cómo tienen que actuar. Entonces no tienen nadie que les asesore ni nadie que les explique, porque la entidad pública realmente no les dice nada. O sea, le dicen vamos a hacer un seguimiento o venga usted por aquí, aquí está... le vamos a abrir no sé qué, ¿me entiende lo que le digo?
2: Perfectamente. Mira, están llamando.
3: Y aparte que el trato suele ser, porque yo lo he visto, es un trato bastante despectivo, ¿eh?
2: Para colmo.
3: Haga
2: para
3: esto, si no, aténgase a las consecuencias.
2: Joder.
3: Y luego se quejan mucho de un trato, o sea, con coacciones, ¿no? Coaccionando.
2: Solo falta eso, coaccionar.
3: Es una pena, realmente es una pena. Yo siempre digo que además en estos casos lo mejor es intentar siempre colaborar, es lo mejor, con la administración para que haya una reintegración en condiciones, pero claro, es que no siempre es posible.
2: Madre, pues que lo lógico lo que usted plantea. Mira, están llamando, a ver, nuestra realizadora, a ver, Deyanira.
4: Hola, buenos días, doña Margarita. Llaman preguntando si la tutelación de los niños siempre ha tenido el mismo ritmo o si se ha aumentado los últimos años o si ha habido en las últimas décadas, en algunos momentos concretos, más que en otros momentos. Es decir,
3: pues yo las estadísticas, sinceramente, no las sé. Pero yo la impresión que tengo es que cada vez hay más. Cada vez hay más, aumenta, y eso sí es verdad. Aumenta el número de tutelas por miles en toda España. O sea, es una cosa que no va menos, va más, cada vez más. Y yo creo que hay como 60.000 niños tutelados en toda España, es una barbaridad.
4: ¿Y eso depende de la comunidad autónoma o del Ministerio Fiscal? ¿De quién toma la iniciativa?
3: No, el Ministerio Fiscal tiene ahí un papel muy, muy, muy poco activo. Ministerio Fiscal, que debía de estar ahí también, debía de estar desde el primer momento cuando se tutela a un menor, pero el fiscal lo único que hace, para mí es una figura decorativa en el sentido de que siempre que se dicta una resolución de desamparo se da cuenta el Ministerio Fiscal, además cada 6 meses también el Ministerio Fiscal lo que hace es firmar el visto bueno. No digo que en algunos casos en concreto haya tenido o vaya a inspeccionar un centro o lo que sea. Yo hablo en general lo comunica al Ministerio Fiscal y el Ministerio Fiscal ni ve al menor, ni le escucha, ni le oye, ni nada de nada. Firma el ok y punto. Y luego aparece el día de la vista, del juicio y nada más. El Ministerio Fiscal se puede oponer, tiene legitimación para oponerse a un desamparo. Yo no he visto jamás que lo haya hecho, jamás. Y normalmente el Ministerio Fiscal, no digo que siempre, suele estar del lado de la Administración. No siempre, siempre hay casos en que no, pero es la regla general y los jueces igual, ¿eh?
4: Muchas gracias.
3: O sea, la entidad pública tiene un poder desmesurado, vamos.
2: Pues terrible.
3: Y tenemos terrible. Una juez en Canarias que parece que sí está realmente implicada, se quiere implicar y quiere que las cosas se hagan bien. Y yo me alegro porque realmente hace falta. Porque para mí los menores tutelados son los grandes desconocidos y no, o sea, socialmente, a nivel social, la gente realmente no sabe lo que se está cociendo con los menores tutelados, porque en cuanto a alguien, aparte que te estigmatizan, si tú a cualquier ciudadano que no sea afectado o conozca a alguien que le afecte de cerca, cuando conocen que han tutelado al hijo de la vecina, dirán, piensan, por algo será. Por algo será.
2: Sí, sí, malignizan el tema, efectivamente. Sí, sí, sí.
3: Por algo lo han tutelado. Y vamos, puedo asegurar que conozco más de un caso que no hay motivo realmente de desamparo. No lo hay. Y entonces ya te tienen estigmatizado y te tienen señalada, yo creo que de por vida, porque eso no te lo quitas. Además, cuando hacen los informes, como hayas tenido contacto con o hayas sido una menor tutelada, cuando vayas a dar a luz ya se levanta el piloto, ¿eh? Ojo, ya te están siguiendo. O sea, es un motivo, como hayas sido una menor tutelada, aparece en tu expediente. O sea, es tremendo. O sea, te lo quitas de encima jamás.
2: Mira, pero se cuenta, Margarita, se cuenta esto. En las autonomías españolas, ¿sabes alguna cosa que se comenta? ¿Lo mismo? ¿El mismo...?
3: Es lo mismo, es el mismo modus operandi. No. Podrá variar un poco en algo, pero es exactamente lo mismo aquí, en la Junta de Andalucía, la Consellería de Valencia,
2: Asturias, sí, toda la autonomía.
3: La de Gaia se lleva la palma también, ¿eh?
2: ¿La de?
3: La de Gaia, es de los peores sitios de toda España.
2: A ver.
3: La de Gaia, bueno, ahora se llama de otra manera, son las iniciales de la entidad pública que tutela a los menores en Cataluña. Se llama la de Gaia. O sea, los iniciales. Ahora tiene unos... entre otras cosas, porque no lo sé decir en catalán.
2: No te preocupes, dilo como
3: la de Gaia,
2: en castellano.
3: A mí me pasó en un juicio, Viviana, creo, de un nivel pues bastante modesto. Entonces yo pedí que me tradujeran el expediente, lógicamente, ¿no? Lo tradujo el juzgado, porque la entidad pública se negó a mandarlo en castellano. Entonces llegamos al juicio y dijo el letrado de la Administración de Justicia, el letrado de la Gaia, que él iba a hablar en catalán, que no iba a hablar en castellano, que él iba a hablar en catalán, total que tuvimos que pedir un intérprete. No para mí, sobre todo para la señora.
2: Yo tenía que haber dicho,
3: sí, queremos un intérprete, pero de quechua y catalán, porque realmente el idioma originario de esa señora es el quechua, pero no entendía catalán y yo quería que esa señora entendiera tal. Bueno, pues al final se hizo, este señor

0: desinformadas, desamparadas, muchas. Tú le das una resolución y después de leerse todo, aparte de estar nerviosos, a lo mejor ni se enteran que tienen 2 meses para oponerse. Y si es extranjera ya ni te cuento. O sea que, bueno, pues el caso de que estoy hablando, a esta señora se la dieron en catalán la resolución.
1: Qué va, qué va.
0: ¿Cómo se va a enterar ella de que tiene 2 meses para acudir al juzgado? Si no se lo dice a alguien.
1: Y
0: lo que le digo.
1: Sí, sí, perfectamente. Entonces, por Dios.
0: O sea, estamos hablando de unos menores y de tus hijos.
1: Claro, no. El desvalimiento a menores es asombroso. Lo que usted está contando, vamos, terrible. Debería tener unas.
0: Y luego una falta de conocimiento legal y de conocimiento legal sobre todo, porque yo en León, por ejemplo, dicen, han dictado resoluciones donde dice que después de los 2 años desde que se ha dictado el desamparo, que ya no puedes acudir al juzgado a oponerte a ninguna resolución administrativa, y eso no es verdad. No te puedes oponer al desamparo, pero tienes 2 años para oponerte al desamparo, primero 2 meses contra el desamparo normal y vía judicial, y luego, si te han cambiado las circunstancias, tienes 2 años. Dicen que no te puedes oponer ya a nada. Y no es verdad. O sea, si tú pides que te amplíen las visitas, por ejemplo, o que quieres pasar unos días de vacaciones con tus hijos y pides con el tema de visitas ampliación o unas visitas puntuales, claro que puedes acudir al juzgado si te lo deniegan, todas las veces que quieras. Pues en las propias resoluciones dicen que no, y no es verdad.
1: Mi
0: claro,
1: madre.
0: Alguien lee eso y dice, bueno, pues no tengo nada que hacer.
1: Se puede, en un tema tan delicado como este, ya lo nombrábamos antes, ¿pueden estarse haciendo cosas que escondan incluso pues corrupciones?
0: Pues seguramente, claro, porque cuando uno no cumple realmente con la ley y hace las cosas como tiene que hacerlas, es porque por algo será, ¿no? Somos nosotros los que decimos, por algo será, ¿no? Lo mismo que la gente piensa cuando te han tutelado un hijo, pues por algo será, pues nosotros nos hace pensar que haya tantos miles de menores tutelados, por algo será. Por algo será que la administración tiene detrás. Claro, porque no es normal.
1: No es normal.
0: Lo que sí está claro es que desde que tutelan a un menor se despliega una cantidad de puestos de trabajo fenomenal, vamos. Porque tienes al técnico que lo lleva en dirección general. Luego tienes, si está en acogimiento además, pues tienes el técnico que controla el tema de los acogimientos. Luego tienes el psicólogo, el educador, el que hace los informes, el no sé qué, no sé cuánto. O sea,
1: sí, muchos intereses, mucho, diversificación, sí, de...
0: Efectivamente.
1: Uy.
0: Y luego hay una cosa que... Vamos a ver, por ejemplo, en el tema, si tutelan a un menor por supuestos abusos de del padre, tutelan a un menor, pero ¿por qué? Como tengo un caso de una adolescente que está en un centro, que es hija solo de ella, y entonces dice que su padre está abusado. El padre tiene 5 hijos con su madre. Entonces, los tutelan porque esa menor adolescente ha dicho eso. Entonces los tutela, se abren diligencias previas en un juzgado, efectivamente, que está investigando. Bueno, pues según la administración, ellos es que ya dan por hecho, porque han hablado con los niños y tal, y según ellos, está acreditado. Eso es una calumnia. No está acreditado.

0: Y entonces le suspenden la visita y comunicaciones totalmente con sus padres. Pero vamos a ver, si se está investigando, no, tú no puedes dejar sin visitas, o sea, porque rompes el vínculo. Y ya llevamos con esto más de 6 meses. 6 meses en la vida de un menor de 2 años o de 5 es muchísimo tiempo. El tiempo es mucho, hace más estragos que en un adulto, en un menor. Hace mucho más estragos. Entonces, lo que tú no puedes dar es por hecho algo cuando además hay una prueba forense que contradice lo que han dicho ellos. Han dicho que no han observado que haya indicios. Entonces, ¿me entiendes lo que quiero decir?
1: Perfectamente. No, sí, sí, yo
0: tú
1: creo...
0: No puedes dar por hecho y decir que está acreditado
1: sí,
0: un
1: que...
0: hecho...
1: Cuando no hay pruebas,
0: porque si las o indicios, ya el juzgado lo hubiera dicho. No sé si me entiende. Entonces, lo que no puedes hacer es darlo por hecho, porque es que dicen, no, está acreditado. No, perdona, no está acreditado. Y una cosa es que tomes cautela y otra cosa es que rompas un vínculo. Porque ¿qué va a pasar después? ¿Eh? Cuando se vea que no.
1: No, está claro. No, tremendo.
0: Han pasado 2 años y que ya has puesto al niño en acogimiento con fines de adopción.
1: ¿Qué va?
0: ¿Y has roto el vínculo 2 años con su familia? Es muy grave.
1: ¿Qué va? Lo que nos dibuja es un panorama que habría que, vamos, las penas tendrían que aumentarse para evitar. Esto no puede ser, esto tiene que funcionar. Vamos, siguen llamando gente. A ver, Deyanira, creo que había una llamada, a ver más.
2: Bueno, en este caso no es una llamada, es un comentario que le quería hacer a la letrada, y es que, bueno, yo sigo la asociación DIDES, no sé si la conoce.
0: Pero me suena.
2: Bueno, es una chica joven, así, muy empoderada. No sé, ella es trabajadora social, seguro, y no sé si sabe algo de leyes porque, bueno, ella lleva esta asociación en defensa de esas madres que han sido, a las que les han quitado sus niños, ¿no? De esta manera. Y ella ha estado por diferentes países de América Latina, es una mujer que se mueve mucho, se llama Asociación DIDE, se escribe D-H-I-D-E-S.
0: Un momento, lo voy a anotar.
2: D-H-I-Latina, D-E-S, DIDES. Y ella dice que lo que pasa en España no pasa en ningún sitio. Dice, ella manifiesta que hasta ella siempre saca algún corto de haber estado en otros países, en América Latina, en otros países de habla hispana. Y ella dice, lo que pasa en España no pasa en ningún sitio. Por ejemplo, ella se estuvo manifestando hace un par de días por el caso de la niña de que... le encontraron restos de cocaína en la orina hace como de un año, 2 años, y los padres han estado sometidos a un examen periódico para saber si eran consumidores de cocaína o no.
0: Sí.
2: Y los padres están limpios, pero y el informe no se encuentra de que la niña tenía cocaína en sangre en la orina.
0: Claro.
2: Y entonces sabe.
0: Ella dice,
2: pero qué injusto es esto, es decir, ¿qué habrán puesto ellos en el informe? No se encuentra el informe y ella manifiesta, pues eso, ¿qué es lo que está pasando? ¿Sabes? Que a esta familia le quitan a este bebé con resultados que no están las pruebas. Entonces, pues cosas como estas, ¿no? También hablaba de una madre que, eso también pasó hace poco, que... esta madre tiene una niña de 8, un niño de 17 y un niño de 25, bueno, un hombre ya de 25, y resulta que debido a los problemas de alquiler encontraron un local que es habitable como vivienda, ¿no? Entonces ellos viven en ese espacio porque las cosas están muy caras, pero ella está con sus tres hijos y el espacio es una vivienda, al final es un hogar porque
0: pues resulta lo ha acomodado como tal.
2: Exactamente, pues esto pasó en Murcia, me parece, y a la madre le quitaron a la niña y al niño de 17 años sin más, es decir, no hay llegaron a la casa y se los quitaron. ¿Y claro, cómo sí, pasó eso?
0: Que vivían en una cuadra.
2: Entonces,
0: no,
2: pues...
0: es que no es una casa, no tiene condiciones de habitabilidad y tal, y ya está. Y pues eso es lo que yo digo.
2: Y por la cara, es decir, exageran. Si no tiene un informe de por qué, no se sabe.
0: No son informes que estén bien fundamentados.
2: Exactamente.
0: No están fundamentados, sí, lo sé.
2: Y esta mujer, pues ojalá que la sigas porque es muy interesante.
0: Pues sí, gracias porque lo buscaré, ¿eh? Sí, me interesa. Sí,
2: gracias.
0: Pues, gracias a ti.
1: Pues vamos. Margarita, nos ha traído mucha luz a este área tan jodida, sí, tan lamentable que esté pasando esto. Y hay que hacer, bueno, cuando tenga usted alguna iniciativa que necesite contar con nosotros, no lo dude, porque nos parece muy, muy interesante que pues se acabe con esto, eso de que hablen del extranjero, que lo que pasa en España no pasa en ningún sitio, por Dios.
0: No,
1: después
0: verdad,
1: esa cantidad que usted dijo de bebés, pero con los bebés, cuando
0: sí,
1: más necesitan son bebés
0: reciente.
1: Y tal. No, no, ya, por eso, pero imagínate.
0: Ha sido una noticia reciente, que no es normal.
1: Sí.
0: Que Canarias se tutelen 28 bebés en un mes,
1: sí.
0: Que no es normal.
1: Uno por día.
0: Y
1: casi
0: todos es por, pues eso, porque según ellos motivo de desamparo, uno por antecedentes, otro porque la madre tiene un trastorno mental, que eso es un indicador que suelen alegar, vamos, entonces trastorno mental, ¿qué pasa? ¿También son psiquiatras o qué?
1: Sí, no, es un tema loco.
0: ¿Es verdad?
1: Esto se ve que...
0: Estás deprimida, tienes un trastorno.
1: Que
0: no, aparte que tú puedes tener un trastorno mental y poder cuidar perfectamente a tu hijo.
1: Sí.
0: O sea, eso no tiene nada que ver. Hay gente que está medicado y tal, o que es un trastorno mental. ¿Qué son quien lo diagnostica? Ellos lo diagnostican todo. Se basan en suposiciones, en... observaciones subjetivas, porque ha dicho esto y esto quiere decir que no sé qué, porque tú lo digas, o sea, que no tiene ninguna base, muchísimas veces, ninguna base de nada, los indicadores que alegan. Y además que siempre, cuando no tienen que decir, siempre dicen lo mismo. No, es que la madre no es consciente de tal, parece que tiene un trastorno no diagnosticado. Parece que tal, sí, tiene un trastorno, pero no diagnosticado. Eso es lo que te dices muchas veces. No, tienes un trastorno, pero no está diagnosticado.
1: Sí.
0: Venga, hombre.
1: Imagina qué conclusión.
0: ¿No? Es una... Sí, pero eso está por escrito en más de uno.
1: Pues Margarita, cuando puedas y tengas un ratito y lo veas conveniente, vente por la sala San Borondón, que tenemos
0: bien,
1: que se retransmite y hablamos horita y media o dos horas sobre este tema. Venga,
0: de acuerdo.
1: Muchas
0: pues un
1: gracias.
0: Un abrazo y gracias. ¿Eh?
1: A usted, adiós.
0: Un saludo.
1: Adiós.
0: Saludo.
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3: Vamos a ver. Ya sabían todos los oyentes que Javier Marrero estaba, bueno, un tema fundamental, una familia con dos menores ante un nuevo desahucio en Las Palmas de Gran Canaria. Bueno, oye, don Javier Marrero, bienvenido.
4: Sin don.
3: Pues,
4: perdón, tengo la voz un poco cachurra.
3: Mira,
4: don, dígame, César.
3: Sí, cuéntanos, una familia con dos menores y un nuevo desahucio en Las Palmas de Gran Canaria. Cuéntanos todos que hemos estado todo el programa pendientes de la cuestión, porque la verdad es que cabrea estos desahucios y desahucios y desahucios.
4: Vergonzoso e indignante. Perdón antes que nada porque no podía atender, porque ha venido todo tipo de color de las policías, parado con la policía judicial, han retirado a compañeros, nos han identificado a varios de nosotros, pero ya lo pelearemos en los juzgados.
3: No.
4: Y esto ha sido...
3: O sea, los detienen a ustedes.
4: Nos identifican, sí, no se han llevado a nadie todavía detenido, pero sí nos han identificado una vez nos iba reteniendo en este piquete tranquilo y pacífico que realizamos, y que ellos sí actuaron con violencia para intentar desmontar el piquete, tirando de la gente, arrastrándolas por el suelo, algo que no concebíamos más con desde porque nuestros gritos no eran ningún arma para atacarles a ellos.
3: Pero coño, ¿cómo se entiende esto? Dile lo que se debería de hacer a las fuerzas de orden, de presunto orden público.
4: Bueno, pues hablando, que dice el refrán, se entiende la gente. Se podía haber hablado porque además nosotros lo único que estábamos era esperando un poco para que la jueza, que ya posee desde esta mañana el informe de vulnerabilidad, si no le daba tiempo de estudiarlo, que no lo estudiara, pero me parece que ya estamos logrando que se vayan los policías. Los antifascistas de aquí no nos hemos movido y estamos presionando para que se retire la policía. Que la jueza tenía un informe de vulnerabilidad, podía haber parado esto. No entendemos por qué no ha llegado. Es cierto que ha sido en extremis, pero un juicio de estas características, donde se deja una madre con dos menores en la calle, tendría que haber tenido prioridad sobre lo que fuera. No se puede seguir, y esto aquí es un llamamiento a toda la población, y seguir defendiendo la vivienda, porque no se puede priorizar intereses económicos por encima de la vida de las personas. Y sabemos lo que trae este desahucio. A ver qué van a pensar estos niños ahora cuando lleguen y ven que han tenido que salir de su casa. Ahora ya estamos hasta retirando a un gatito que tiene, que ahí viene, y por lo menos le dará una alegría a la madre, que sepa que también el gatito está bien y que no ha sufrido, porque también han utilizado gas pimienta para desalojar a la gente que estaba dentro de la casa intentando echar una mano a esta familia para que no se quedara en la calle. Es además asombroso que la comisión judicial ni permitía hablar con ellos, incluso a la abogada de la familia con todos los papeles que teníamos, y cuando le decíamos que llamara al juez, dice que ellos no podían llamar al juez. No lo entendemos, pero bueno, que ya le llamaría ella al juez si lo consideraba oportuno, cuando teníamos el papel con el número de registro y era muy fácil de localizar. Y el juez, la jueza, estoy seguro que si se lo hubieran llamado, se hubiera paralizado, porque si no era porque hubiera leído el informe, sí, por falta de estudio, y te diría aplazarlo hasta ellos revisar el estudio del informe.
3: No, Javier, ¿qué habría que legislar que impida estos qué sé yo, la muerte de Mari Carmen, por ejemplo?
4: La muerte
3: que
4: de
3: se
4: Maricarmen.
3: Piensan que los desahucios no matan porque no es un disparo o no es un...
4: Y el suicidio bregar de otra persona, y las muchas personas, sobre todo mayores también, y madres, como en este caso, una familia monoparental, ¿no? que se encuentra, bueno, aquí estábamos esperando y seguimos esperando a que llegue la ambulancia para que la atienda, porque se encuentra en un estado fatal. Además, a ver, ahora que ya le estamos diciendo que aquí estamos todos, esto es un fallo del sistema, un abuso por parte de quienes vinieron en la comisión judicial, además con una procuradora que hablaba que su cliente tenía más derecho, cuando el cliente resulta que esa vivienda no la iba a utilizar para residencia habitual y no lo figura en ningún sitio. Y es más, posee otros tipos más de vivienda. Y entonces tan tranquila que se quedaba. Me hizo gracia cuando le dije, qué vergüenza lo que estás realizando para todos los dineros que te has gastado en los estudios para que hagas esto. Y qué vergüenza es la tuya, que no protege la propiedad privada. Ahí se ve la facha que era la que vino con la procuradora de este señor.
3: No. Uy. Javier, pues, mijo, habrá que mira a ver cuando se vienen por la sala San Borondón y plantean una alternativa a todas estas cuestiones, a estos desahucios que no nos cuentan que no se pueden hacer viviendas. Sí se pueden hacer viviendas, claro, lo que no puede ser es que un municipio grande, cuando da su presupuesto y tal, resulta que hace una vivienda. Vamos, por Dios, han hecho 6 millones en Venezuela, joder, 6 millones de viviendas dignas, joder.
4: Exacto. Bueno, César.
3: Bueno, compañero, saludo a todos los compañeros y compañeras y felicidades a todos ustedes. Hasta luego. Adiós. Bueno, pues un poquito de música. Y nos vamos con la rueda de prensa posterior al Consejo de Ministros y Ministras.

0: 2 de la tarde de la Feria del Libro de La Laguna en la Plaza de la Cultura Lagunera. Y bueno, sumó todo el dinero que había hecho en esos 5 días y hizo 2 millones de euros. Vamos, que Elon Musk llamó inmediatamente para que, si ella quería ser contratada por Elon Musk para una cadena de librerías que quería hacer en el mundo Elon Musk. A ver.
1: Pues César, lo que acabas de comentar, ayer pues uno de los libreros y que siempre asiste a la feria me recordaba pues a Domingo Cedrés, ese gran colaborador que tuvo el Centro de la Cultura Popular Canaria y que asistía a toda la feria, entonces ya recogiendo todo el mundo con las carretillas, cargando los furgones, pues me dice, no, si llega a estar aquí Domingo Cedrés, pues no recuerda que si habíamos llamado a Prosegur, pues para llevar toda la caja de todas las libreras de las ventas. Así que un abrazo para ese gran hombre que es Domingo Cedrés. Y como tú dices, pues la Feria del Libro terminó ayer al mediodía y todo el mundo, expositores, editores, toda la gente que asistió a la feria, autores, no solo de aquí, sino del resto del estado, pues felicitaban porque la Feria del Libro de La Laguna ya se considera pues la feria más importante que se realiza en Canarias y una de las ferias más importantes pues del resto del estado. Esto es posible gracias a el apoyo pues unánime del gobierno de Canarias, la consejería de la Dirección General de Comercio, el Instituto Canario de Desarrollo Cultural, el Cabildo de Tenerife y el Ayuntamiento de La Laguna, porque han apostado pues sin ninguna cortapisa pues que esta feria sea el acto cultural pues más importante que se desarrolla en Canarias. Gracias a ellos esta feria se ha podido realizar y gracias a todos los participantes, libreros, libreras, editores, autores y todas las actividades complementarias que se han hecho en torno al libro, pues han permitido pues que esta feria sea el acto cultural más importante de Canarias. Felicitar a todos los participantes, organizadores, porque de verdad que apostando esa apuesta firme por la cultura, pues al final tiene resultados. Así que todo el mundo contento, toda la gente que participó y la gente que asistió a la feria, pues todos fueron buenas palabras. La gente contenta, a pesar de ese amago de lluvia que durante el día pues nos amenazaba, pues la gente no dejó de salir a la calle, no dejó de ir a la Plaza del Cristo y tenemos que sentirnos orgullosos porque los actos culturales cuando se organizan, la gente acude y la gente pues sale satisfecha. Y a partir de ahí, pues yo creo que se han recuperado grandes lectores, muchos lectores, y que van a visitar las librerías durante todo el año, porque la fiesta del libro hay que celebrarla durante todo el año, porque leer, pues eso nos permite ser pues gente, personas libres, y además pues tener también, eso contribuye a tener pues una democracia más consolidada.
0: Bueno, ¿y qué le decimos a Elon Musk? ¿Vas a trabajar con él?
1: No, nosotros trabajamos de esta forma que tenemos de trabajar. Es la más segura y porque el enemigo yo creo que más potente que tenemos es esa exceso de información. La gente pues coge el teléfono, nada más que ve titulares, y eso es información, pero no es contenido, no es lo que nosotros queremos, no es conocimiento, que la gente tenga conocimiento, para saber distinguir en esas noticias que aparecen así a forma de flash, saber distinguir lo que son bulos y tener unos criterios para saber la información real de las que nos quieren imponer.
0: Bueno, ¿qué más? ¿Cuándo hay próxima feria? No me refiero a la del próximo año, que por cierto, para que no llueva, ponerla en meses de verano o alguna época que menos lluviosa.
1: Pues las fechas siempre se han estudiado, pero después que se hace la de mayo en Santa Cruz, la fiesta del el Día del Libro, evidentemente pues la queremos hacer aquí en La Laguna, el espacio, pero después viene que si el Corpus, que si después empieza las fiestas de San Benito, después las fiestas del Cristo, y al final las fechas se van agotando.
0: ¿Qué fiesta del Cristo? ¿Fiesta de la cultura?
1: Sí, no, pero que la fecha en esta no se ha elegido el mes de octubre así porque se quiera celebrar en octubre, sino que desde abril, mayo, pues no la puedes hacer coincidir con la de Santa Cruz. Después viene aquí en La Laguna viene el Corpus, después viene la fiesta de San Benito, después las fiestas del Cristo, y al final la tenemos que hacer en octubre porque todo el calendario pues está ocupado.
0: Mira, ¿y por qué no la hacen el próximo año en Santa Cruz, que la hacen todos los años, pero en el monumento a Franco y toda la gente va allí a la feria, pero se lleva todos los miles de personas que van a la feria allí, se llevan su martillito y dan un martillacito al monumento a Franco y lo mandamos para la mierda el monumento de Franco?
1: Pues todo llegará y espero que el ayuntamiento no siga metiendo recursos y que ya cumpla con la memoria histórica, que es que ese monumento pues ya desaparezca, lo puede poner en cualquier de todos los locales que tiene, pero que cumpla con la ley.
0: Bueno, hasta luego.
1: Adiós. Bueno.
0: Y dice aquí de Yanira que quiere una viejita jareada, mira a ver, con todo el dinero, esos millones y millones de euros que ganaste en la feria.
1: De acuerdo.
0: Ya que más quisiéramos, ¿no? Que haber ganado.
1: Pues vale, bueno.
0: Bueno, a ver, espera, que no sé si te quiere hablar algo, ¿no?
2: Bueno, lo único que quería decir es que escuchamos el ruido de un teléfono comunicando y creo que es Javier Marrero, que estaba en un desahucio ahí en Las Palmas. Entonces, bueno, no sé si podrá estar con nosotros unos minutitos.
0: Vamos a ver si es. Llámalo con que no pague, para que no pague la llamada, sino que la paguemos nosotros. Bueno, vamos a intentar ir con Meme o nos iremos a la rueda de prensa posterior al Consejo de Ministros y Ministras o con Carmen Delia, que son las tres cosas que en principio nos faltarían de lo previsto porque hemos intentado de nuevo con Javier Marrero y está metido, yo creo que inmerso todavía en este desahucio. Vamos a ver. Bueno. A ver. Vamos a ver, me están diciendo que está Delia por aquí, pues vamos a ver si podemos cambiar. Entra Delia y después ya ponemos a Meme y la rueda de prensa. Hola, juventud.
3: Saludos. Bueno, pues el titular, César, retomando las magníficas lecturas que hacemos, pues seleccionando lo que nos parece radiofónicamente más, no solo interesante, sino pues que no se hagan muy, muy pesadas por su dimensión en las lecturas que escogemos, ¿no? Por cierto, que tenemos que felicitar a nuestro querido compañero José Manuel Rivero, que ha publicado un artículo en rebelión. Entiendo que también estará a punto de salir o publicado también en otros medios. Yo acuso es el titular y bueno, no sé si se ha leído, si no, César,
0: ya, se leerá. Ya lo leímos, lo tienes por aquí, sí. Son varios puntos de yo acuso de ese, yo acuso de otro. Sí. Tal. Muy interesante.
3: Y desde luego felicitar, ¿no?, a José Manuel Rivero, que digamos que su escritura, su pensamiento, pues digamos cada vez tenga más eco en cuantos más medios, mucho mejor, ¿no? Bueno, pues entonces escogemos el artículo de Fernando Buenabad Domínguez, Conciencia de la Revolución y Revolución de la Conciencia, con el antetítulo Una fuerza invencible en el corazón del pueblo cubano. Es una publicación del 9 de octubre, con una frase de José Martí encabezando el artículo, que dice así: patria es humanidad, es aquella porción de la humanidad que vemos más de cerca y en que nos tocó nacer, y ni se ha de permitir que con el engaño del santo nombre se defienda a monarquías inútiles, religiones ventrudas o políticas descaradas y hambronas. Todas las verdaderas fortalezas de la Revolución Cubana, ya esto es obra de Fernando Buenabad, todas las verdaderas fortalezas de la Revolución Cubana no residen en la mera persistencia de una dignidad política frente a los ataques imperiales, sino en la integración dialéctica y absoluta de dos fuerzas que, lejos de ser secuenciales o independientes, se generan mutuamente en una espiral ascendente e inagotable en Cuba: la conciencia de la revolución y la revolución de la conciencia. No son dos etapas históricas, sino dos caras de una misma moneda que late en el pecho de un pueblo que se negó a ser objeto pasivo de la historia para convertirse a pulso y con heroísmo en un sujeto absoluto y soberano.
0: Tal conciencia de la revolución es ese despertar colectivo y permanente que comprende que la libertad no es un regalo otorgado por las burguesías, sino una conquista diaria que exige entender las raíces materiales de la explotación y la necesidad ineludible de la autodeterminación. Es el reconocimiento lúcido de que el bloqueo no es una simple medida diplomática o un embargo comercial, sino un mecanismo de guerra económica y psicológica diseñado para asfixiar la esperanza, y que, por tanto, la resistencia no es un acto de terquedad ideológica, sino de supervivencia revolucionaria, de defensa de la vida.
3: Pero esta conciencia no habría podido sostenerse a lo largo de las décadas si no hubiera ocurrido simultáneamente una profunda revolución de la conciencia, un terreno subjetivo que transformó para siempre la psique nacional. Antes de 1959, la mentalidad colonizada había internalizado la inferioridad, el fatalismo, el racismo estructural y la dependencia económica. La revolución, al entregar la tierra, la salud y la educación, no solo cambió las condiciones materiales de existencia, sino que alteró la estructura misma del deseo y la imaginación política de los cubanos. Enseñar a leer en las montañas y en los campos durante las campañas de alfabetización no fue solo un acto pedagógico, fue un acto radical de descolonización mental, porque quien aprende a descifrar la palabra aprende a descifrar el mundo y a nombrar su propia opresión, dejando de ser un espectador resignado para convertirse en un arquitecto de su destino.
0: Esta revolución de la conciencia es la que permitió que un enorme país pequeño, asediado y con recursos limitados, lograra hazañas que humillan a las potencias hegemónicas: enviar médicos a las zonas más devastadas del planeta, no por lucro, sino por internacionalismo solidario, mantener una cultura científica y artística de vanguardia a pesar de la escasez impuesta y sostener la idea inquebrantable de que la vida humana vale infinitamente más que cualquier ganancia de mercado. La integración de ambas dimensiones es lo que hace invencible a este pueblo, porque la conciencia de la revolución, sin la revolución de la conciencia, caería inevitablemente en el dogmatismo estéril y la burocracia ciega, repitiendo consignas vacías sin capacidad de autocrítica ni renovación. Mientras que una supuesta revolución de la conciencia, sin la conciencia de la revolución, se disolvería en un idealismo abstracto desconectado de las duras realidades geopolíticas y de la lucha de clases que sigue definiendo el orden mundial contemporáneo. La verdad es que ha estado hablando sin nombrar a Cuba maravillosamente.
3: Hoy esta integración se pone a prueba en la complejidad de la construcción del socialismo revolucionario en el siglo XXI, donde las nuevas generaciones que no vivieron el triunfo inicial exigen con legítimo derecho que la revolución se renueve, que la democracia participativa se profundice, que se ensanche la igualdad de género y que la economía sin bloqueo responda a las necesidades reales y se renueve en la lucha por la justicia social. Todas esas son fortalezas de la conciencia o de conciencia. Andan por las calles, cantan y bailan sin perder razones ni intuiciones críticas. Su tensión interna es la evidencia de todo lo nuevo para la especie humana, como prueba viva de que la revolución de la conciencia se activa, cuestiona, propone e interviene en las revoluciones institucionales que van sabiendo acomodarse a las coyunturas sin perder sus bases y fiel a su dignidad emancipadora. Quienes los conocen realmente no pueden negarlo.
0: Por eso la dignidad del pueblo revolucionario de Cuba no puede comprenderse desde la moral abstracta ni desde el sentimentalismo pequeño burgués, sino únicamente desde las categorías del materialismo histórico, como expresión concreta de una praxis colectiva que en condiciones materiales objetivamente adversas, el subdesarrollo heredado del capitalismo dependiente, el bloqueo imperialista más prolongado de la era contemporánea como forma concreta de la lucha de clases a escala internacional, la asfixia económica sistemática diseñada para demostrar que ningún pueblo puede emanciparse sin pagar un precio brutal, ha logrado lo que el capitalismo global en su fase monopólica y financiarizada se muestra estructuralmente incapaz de garantizar la superación práctica de la alienación que reduce al ser humano a mera fuerza de trabajo mercantilizable.
3: Esta dignidad no es un atributo esencialista ni una cualidad espiritual deshistorizada, sino el resultado de un proceso dialéctico en el que las masas populares, arrancadas de la condición de objeto de la historia por el latifundio azucarero, la dependencia colonial y la semicolonización de la vida social bajo la república neocolonial, se constituyen como sujeto histórico al transformar radicalmente las relaciones de producción y con ellas las formas de conciencia social. Lo que distingue al proceso cubano no es la ausencia de contradicciones. Toda formación social en tránsito hacia el socialismo las produce y las reproduce, porque el socialismo no es un estado ideal, sino un movimiento real que suprime el estado actual de las cosas, sino la capacidad de su pueblo de superar dialécticamente esas contradicciones sin renunciar a la revolución, a su soberanía, sin reintegrarse al mercado mundial como proveedor de fuerza de trabajo barata y materias primas, sin aceptar que la única alternativa posible sea la restauración capitalista con su cortejo de desempleo estructural, mercantilización de la salud y la educación y proletarización salvaje.
0: Cuando un médico cubano atiende en las barriadas de Caracas, en las aldeas de Mozambique o en las zonas devastadas por el terremoto en Haití, no realiza un acto de caridad, sino de internacionalismo proletario, es decir, de conciencia de que la emancipación del pueblo cubano es inseparable de la emancipación de la humanidad entera, porque el capital es una relación internacional y la lucha contra él no puede circunscribirse a las fronteras nacionales. Cuando un campesino defiende su cooperativa, cuando un obrero discute en la asamblea sindical el plan económico, cuando un joven debate en la universidad los rumbos de la revolución sin que nadie le exija alinearse con los intereses de una transnacional, se está produciendo concretamente lo que el marxismo denomina superación de la alienación. El productor directo reapropiándose colectivamente de las condiciones de su propia existencia.
3: Esta es la dignidad inmensa de Cuba, haber demostrado contra el fetichismo de la mercancía y contra la ideología del fin de la historia que los pueblos pueden decidir soberanamente su destino, que la conciencia revolucionaria no es un reflejo mecánico de la base económica, sino una fuerza material que, cuando se inspira a las masas, se convierte en potencia transformadora de la realidad, y que la verdadera libertad no consiste en elegir entre distintas marcas de mercancías, sino en la capacidad colectiva de producir la propia vida sin someterse a la explotación capitalista.
0: Entonces el pueblo cubano sabe en su médula que la verdadera revolución contiene discrepancias o debates, jamás resignación y ni entrega al imperio. Por eso su fuerza es invencible, porque han entendido que la libertad es una praxis, no un deseo etílico de merólicos mal peinados, que la conciencia se afila en la práctica transformadora y la práctica se ilumina con la conciencia crítica. En un mundo obligado a desangrarse por la codicia imperial, el racismo, la guerra y la destrucción ecológica, Cuba sigue siendo un faro nuevo, incómodo y necesario, demostrando que es posible vivir con dignidad, que la solidaridad puede ser poética y política de Estado, y que los seres humanos, cuando nos organizamos colectiva y revolucionariamente, despertamos a la conciencia, que es capaz también de desafiar a los gigantes y salir de pie.
3: Solidarizarse con Cuba hoy no es un acto de nostalgia romántica, sino de vanguardia política. Es reconocer que en esa isla se está construyendo lo único realmente nuevo que la especie humana pueda ver, librando la batalla por el futuro, una batalla donde la conciencia de la revolución y la revolución de la conciencia marchan abrazadas, recordándonos que otro mundo no solo es posible, sino que ya está siendo construido, a pesar de todo, por las manos y la mente de un pueblo que eligió ser libre y nos educa a todos.
0: Pues, qué maravilla. ¿Cuándo pues leeremos algún escrito de Fernando Buenaventura Domínguez en este sentido protagonizado por Canarias? ¿Cuándo, Carmen Delia?
3: Bueno, pues...
0: Sería un buen artículo para Fernando Buenabad, el viaje este, desde esta Cuba revolucionaria a una Canarias colonizada.
3: Lo que es indiscutible es que una persona a título individual, desde su país, en este caso México, pues puede abanderar la solidaridad, en este caso con Cuba, otras veces con tantos otros países, ¿no? O causas. Y tener un eco, pues que impacta en muchas conciencias, ¿no? Y bueno, pues nosotros queremos contribuir a ello, porque nos parece que la fuerza de la escritura de Fernando Buenaventura Domínguez, pues es enorme. Y vale la pena que llegue a cuantos más rincones del mundo mejor. Y en este sentido, pues recordar que el conjunto de fuerzas políticas, sindicales, personas a título individual, colectivos sociales, etcétera, en Canarias, la Asamblea Antiimperialista, pues está ya dando algunos pasitos para organizar un nuevo evento musical que sirva de maravillosa excusa artística para mandar más ayuda a Cuba. Así que estamos trabajando con los compañeros y compañeras de los silos para materializar en alguno de los espléndidos escenarios que tiene el municipio norteño de Tenerife, para acoger pues también la obra musical de una altura indiscutible, pues que ya se presentó y se estrenó en el Teatro Unión Tejina hace unos poquitos meses. Y bueno, pues todo lo que se haga por ayudar al pueblo cubano será poco. Pero si no se hace nada, desde luego ya no solo no ayudamos a Cuba, sino que nos estaremos retratando como sociedad, máxime cuando en Canarias pues tantos antepasados nuestros pues viajaron a Cuba como emigrantes y lograron hacerse con un poco de dinero y revertirlo a Canarias para que sobrevivieran miles y miles de familias en tiempos de sequía, de hambruna, de dictadura, etcétera, etcétera, ¿no?
0: Pues perfectamente. Hasta luego, Carmen Delia.
3: Saludos.

explica, tal vez este canto explica mucho lo que Buenaval ha comentado en el artículo.

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0: Saludos, amigos y amigas. Hola, Anabel.
1: Buenos días.
0: Hola, Deyanira.
1: Tifawin, Ajul Felawen, buenos días, ¿cómo están?
0: Jaluchin, chin, chin, pum, legregajo. No lo vamos a entender, Anabel. ¿Tú en qué vas a hablar?
1: Yo, de momento...
0: Ah, tú hablas en el chapucerín ese.
1: Sí, exacto. Bueno, buenos días a todas y a todos también. Y lo importante es que nos podamos comunicar. Que espero que sí, ¿no? Y vamos a comentar el contenido de la trapera de hoy. Empezando por la primera invitada, que es Enriqueta de la Cruz, periodista, escritora, bueno, una mujer que ha colaborado con los medios de comunicación más importantes, ¿no? Tanto públicos como no públicos, ha estado en Radio Nacional, en Tribuna, en Cambio 16, bueno, en muchos medios de comunicación, está especializada en temas de política, economía, especialmente laboral. Y es una gran analista, prueba de ello es todas las intervenciones que tenemos aquí cada semana, o bueno, cada semana no, cada dos semanitas con Enriqueta de la Cruz. Para nosotros es un honor tenerla desde hace algunos meses como habitual comentarista en la radio. Y después nos iremos a, bueno, tenemos ruedas de prensa, hablaremos con nuestras compañeras, por supuesto, como siempre, con Meme, con Carmen Delia. Hoy vamos a hablar de un proyecto muy interesante de una ONG, una asociación, VOLEMA, que es una asociación de apoyo a personas migrantes africanas. Esta asociación ha estado en la Sala San Brondón en algunas ocasiones, en un ciclo que la Sala San Brondón abordó el año pasado sobre temas relacionados con la migración, las migraciones, las asociaciones de cooperación, etcétera. Y es una asociación muy interesante y además vamos a hablar con ellos porque organizan unas jornadas interculturales para la enseñanza del español a personas migrantes africanas. Van a ser este fin de semana, este viernes y sábado, aquí en La Laguna. Hablaremos con Gloria Parejo, Carmen Gloria Parejo a Ríos, que es miembro fundadora de esta asociación. Y luego nos iremos a Gran Canaria a hablar con otra querida amiga, con Isabel Talavera, que es una activista de múltiples frentes, de los mayores, de los pensionistas, pero bueno, de también de la cooperación, sobre todo la cooperación con Cuba, de muchos movimientos sociales. Y también del Frente de la Federación Sindical Canaria, que es una de las organizaciones sindicales que ya está convocando, ya está haciendo un llamamiento a la huelga general. Y bueno, nos parece que todas las organizaciones pues deberían estar ya en plena acción de llamamiento a esa huelga general, ¿no? Entendemos que todas las organizaciones se suman. Y bueno, pues queremos hablar hoy con Isabel Talavera para que haga ese llamamiento a la importancia de sumarse a la huelga general del 11 de noviembre. Hay ruedas de prensa, como comentábamos ayer, se lo hizo presentar la campaña de vacunación por las infecciones respiratorias para esta temporada de invierno 2026-2027. Hay consejo de gobierno del Cabildo, ruedas de prensa del Ayuntamiento de La Laguna, de otras instituciones también. Vamos a estar pendientes de la información que haya, pues, de los movimientos de coaliciones respecto a las elecciones de noviembre, las elecciones generales, porque, bueno, cada noticiario tenemos una información nueva. Ahora Ada Colau sí se suma, pero Podemos no. Y ahora parece que Ada Colau ha dicho hoy que todavía hay expectativas y que si hay que cambiar el nombre y si ella tiene que dar un paso atrás para que otra persona ocupe el primer puesto, pues se da. En fin, estamos ahí, vamos a decirlo, con el corazón en un puño, pero también no creo que haya que disimular la decepción de mucha gente que observa este, yo diría en cierto modo, show, ¿no? De cómo al minuto 2 de Pedro Sánchez haber convocado elecciones, o antes, mucho antes, teníamos que saber los ciudadanos que toda la izquierda se iba a unir porque superaban pues rencillas viejas o lo que sea, ¿no? Pero no, parece que yo me sumo a la unidad e invito al contrincante a que se incorpore.

0: a la izquierda del PSOE, digamos, por llamarlo de alguna manera, pues tenga una papeleta más allá de quienes quieran votar otras cosas, ¿no? Bueno, pues con Enriqueta de la Cruz, con Carmen Gloria Parejo, con Isabel Talavera y otros contenidos nos conformarán la trapera de hoy. Y César, si, no sé si podemos ir ya igual llamando a Enriqueta, pero sí, mientras tanto, comentar y felicitar una vez más a TAN. La verdad que el otro día saludábamos a Eustaquio Villalba en la Feria del Libro de La Laguna, que estuvo firmando ejemplares de su libro sobre el agua, hidrogeología, en la carpa del Centro de la Cultura de la librería San Borondón Identidad, y nos comentaba: ¿se enteraron de la última noticia sobre el circuito del motor? Y le decíamos: bueno, sí, hablaste el otro día en la radio. Y no, nos decían: no, es que han tumbado de nuevo el circuito del motor, una nueva sentencia. Y bueno, pues parece que si esta vez no está ya descabezado este intento del el Cabildo de Tenerife, porque ha estado totalmente apoyado por el Cabildo de Tenerife y los empresarios de turno, pero ya ATAN exige ahora sí ya que se paralice ya totalmente, exige explicaciones institucionales, que da la sensación que la presidenta del Cabildo tendría que estar convocando una rueda de prensa para pedir perdón por cómo les han ido tumbando una a una todas las denuncias, las han ido perdiendo, y debería decir: bueno, pues pedimos disculpas a la ciudadanía, paramos para siempre el circuito del motor y restauramos el ecosistema que haya sido dañado, ¿no?
1: Bueno, pues nos vamos con Enriqueta de la Cruz. Enriqueta, ¿nos escuchas bien?
2: Sí, buenos días. Espero que también vosotros me escuchéis bien. Espero que estén
1: sí,
2: bien.
1: Pues sí, perfectamente. Mira, Enriqueta, cuéntanos una pregunta que debe ser difícil, ¿sabes? Aunque parecía fácil. ¿Por qué no nos unimos la gente que queremos una sociedad igualitaria? Es decir, los de izquierda, ¿por qué es tan difícil que la izquierda se una? ¿Qué ego tienen diversos líderes y tal que se creen que son los Carlos Marx del 2026?
2: Pues yo lo que venimos siempre sosteniendo, pero que ahora se ve a las claras. Mira, la gente que ha tocado poder, o que medio ha llegado a la escala, o que ha estado muchos años inmersas en el contaminante tóxico del capitalismo egoísta y predador y de todo, en primer lugar, ha aprendido a, oye, que en los silloncitos está muy bien, que calentitos en los sindicatos está muy bien, mezclados con la chusma del franquismo que también se empotró. Ahí que se aceptó todo esto. Y entonces, pues, cuesta mucho ceder, cuesta mucho apuntalar cosas para el futuro, porque se está en clave todo el día electoral o de no perder el sillón. Ahora electoral porque ya estamos inmersos, pero es no perder el sillón o no perder una posición privilegiada de algún tipo. Eso es lo que el sinvergüenza... Digo sinvergüenza en tono, bueno, no cariñoso, ¿no? Pero bueno, comprensivo de lo que pasó en aquella época de Felipe González, llamaba: el que se mueve no sale en la foto. La foto se hizo hace mucho rato, con el pacto de transición y con todo esto. Entonces han aprendido que oye, que se está bien en esos puestos, te ponen alfombra roja y hasta puedes codearte con los de Vox en el Congreso. Entonces, bueno, estoy siendo un poco mala, pero la verdad, no hay una generosidad de construir futuro, porque todo está muy inmiscuido con el presente. Date cuenta que hasta cuando los psicólogos tan ilustres hablan hoy en día, todo el rato están hablando de presente. No hay memoria, que sin la memoria pues no hacemos nada, y no hay futuro. Si la memoria no tiene referencias, quién eres, de dónde vienes y a dónde puedes ir. Y sin el futuro que proyectes, pues el presente se vacía de contenido, salvo en el egoísmo. Y está todo el mundo muy en el presente, en no meter la pata. Esto se ha convertido como en las empresas. Yo trabajé en una multinacional, por desgracia, Bueno, por desgracia...

0: gracia porque luego aprende mucho ahí también. Pero claro, en las multinacionales predadoras estas del capitalismo más feroz, lo que aprende uno, o mal aprende, es que allí tu compañero es un rival, es una persona, para mí nunca lo fueron, pero que es una persona que tú tienes que ser el empleado del mes, que tienes que ganarle por goleada, que vas haciendo trampas para que a ti te toque menos trabajo y lo lances al otro para... Sobre todo hay una estrategia que también se daba en la mili, los que la habéis hecho, yo no la he hecho, afortunadamente, que era, pues, aquí no hay nada que tú puedas denunciar como malo, porque entonces a ti te ha tocado el trabajo de arreglarlo, a ti te ha tocado el trabajo de argumentarlo, a ti te ha tocado toda el estigma de haberlo dicho. Ahí tenemos al compañero Luis Gonzalo Segura, que claro que denunció la corrupción en el ejército. No se puede denunciar nada y no se puede dar un paso al frente, como dijo él en su libro, porque te machacan, te sacan de la foto. Entonces yo creo que la izquierda, o la llamada izquierda, que no lo es tanto, está, por un lado, está sostenida en eso. A ver si gano un puesto más, la burocracia que tengo detrás, a ver si le sigo dando de comer, a ver si tengo un puesto de privilegio. Y no están en lo que hay que estar de futuro, pero ni ellos, ni luego hablaremos, ni la prensa, ni nada. Aquí va avanzando el fascismo y la gente no se da cuenta. No se da cuenta.
1: Pues, madre mía.
0: Dime, César, que te oigo un poquito mal, dime.
1: Ah, ¿ahora me oyes mejor?
0: Sí.
1: Bueno, pues, Enriqueta, pues sigue, continúa, porque, qué sé yo, nos faltará mucho para llegar a un régimen nazi.
0: Pues es que todo, vamos a ver, todo es hacer la ola. Ya te digo, es como el funcionamiento de una mera empresa, de una mera empresa asquerosa del capitalismo más cruel. Se ha utilizado, se está utilizando ese método. Es decir, ¿que el rey va a Ceuta? Pues yo le hago la ola al rey y todo el mundo quiere hacerse la foto con el rey. Y la foto simbólica o fuera de marco, pero sí, estar ahí, yo le he llevado, yo le he traído, yo le tal. ¿Que es el día de la hispanidad y abuchean al presidente del gobierno? Bueno, pues no pasa nada, eso no es un abucheo a la democracia, ¿sabes? Aquí lo único que importa es que hasta la nena esa, que no ha trabajado en ningún sitio que se sepa todavía, pues tiene un montón de condecoraciones, tantas que hasta se le cae alguna y se lo permite, ¿no? Se lo permite la vida que se le caiga alguna. Y entonces la recogen, eso es la noticia. Entonces aquí no importa que se estén burlando a la democracia, que se estén... Mira, yo el otro día se me pusieron los pelos de punta porque evidentemente el poeta sigue ahí, por más que digan tonterías. Estuve cerca de donde fusilaron a Lorca y a tantísimos miles de personas. Y el poeta sí ahí, y yo lo notaba, pero no porque fuera el poeta solo, es toda la gente, eso es una tumba, eso es una tumba inmensa, ¿no? Una fosa común inmensa. Eso como alegoría de todas las tumbas que hay, como decía un artículo, a menos de 50 kilómetros de tu casa, de cualquier casa de España. Esto es así. Esos asesinos, sus nietos, que están apoltronados en todos los puestos de máxima responsabilidad, siguen ahí. Y están haciendo crecer el fascismo asesino que, de nuevo, pasado ese tiempo, borrada un poco la memoria, pues querrán otra vez hacer la matanza, que sea. De una manera directa, con fusiles, o de una manera indirecta, que ya lo están provocando, cuando los gastos se van a lo militar, a compra de armas, a la compra de violencia, al generar violencia, y cuando los gastos no van a lo social y al equilibrio, a la igualdad y a la construcción, eso, de una nueva sociedad donde se tengan en cuenta tantísimas cosas que hay por hacer. Esos nietos están ahí. Los nietos de los rojos, llamados rojos, están en el exilio, muchísimos grandes cerebros en el exilio, esa inteligencia que se pierde España, y no pueden votar porque esos, se supone, ya les falta decir la frase de Serrano Suñer, de esos no son españoles, hacer con ellos lo que os dé la gana por el mundo, ¿no? Le falta decir otra vez la frase, los españoles son solo los que viven en España, que así nos va en España. Entonces, bueno, pues pasa eso con total impunidad, no se puede apelar a los tribunales y se apela peor, porque ahí también están apotronados, empotrados, en fin, con los puestos heredados, todos los hijos, nietos ya y bisnietos de los asesinos. Así de claro. Luego, ¿qué pasa también en la prensa? Bueno, hace poco me mandaban un artículo de Ramonet, que es un periodista de raza, de Le Monde.
1: Ignacio Ramonet, lo conocemos mucho. Y tuve la suerte de entrevistarlo hace tiempo.
0: Todos los frentes, y muy bien analizado. Pero no hay ninguna novedad bajo el sol. No hay una novedad de periodista de raza de verdad que alguien dé un paso al frente tampoco. No hay un John Reed, el que estuvo en medio de la revolución rusa, en los días primeros de la toma del Palacio de Invierno, viendo todo y contando todo. No hay ningún Marat de la Revolución Francesa en el sentido periodístico del término. Un tío que estuvo haciendo los periódicos en una cueva, en las peores condiciones humanas, y el tío que estaba, pues eso, que hacía las hojas ahí dentro de una cueva. Pues hoy tenemos todo tipo de comodidades y no hay ningún periodista de raza, solo hay chalaos. Solo hay, en el mejor de los casos, analistas como Ramonet, con todos mis respetos, pero que no hacen las preguntas adecuadas, como por ejemplo, realmente, realmente, ¿qué podemos hacer? ¿Qué modelos hay en el mundo alternativos de verdad? ¿Qué papel tienen las potencias de verdad? ¿Qué desarrollo están teniendo en esos futuros desarrollos de verdad? No, hay una propaganda de guerra por todos los lados. Y como mucho llegas a este analista y a otros decentes, ¿qué te hacen? Sí, un diagnóstico de la situación, pues que hay una revolución en ciernes desde el punto de vista, un cambio, más que cambio, yo llamo revolución porque es un cambio que más que cambio es una transformación total desde el punto de vista de inteligencia artificial, desde el punto de vista económico, pues eso ya lo vemos, ya lo sabemos. Estamos en una guerra multidisciplinar, económica, mediática, de todo. Pero oiga, los periodistas de raza de hace unas temporadas atrás, oye, investigaban, hacían las preguntas correctas, trasladaban las respuestas correctas, indagaban en qué está pasando de verdad, o sea, qué se está construyendo de verdad, porque ha abierto el mundo y decir, bueno, es que todavía no se sabe nada. Bueno, sí se saben cosas, lo que pasa es que no hay nadie trabajando de verdad, no hay nadie trabajando, son mar de bla, bla, bla y mar de bla, bla, bla y mar de bla, bla. Mira, yo las recetas no las tengo tampoco, no tengo ahora mismo un acceso directo, yo no sé cuántos pueden tener, pero tampoco estoy ejerciendo yo ahora mismo en el sentido de hacer esas preguntas incómodas, ¿no? Pero de verdad, yo no sé qué hace la gente que no está ya toda en la calle no pidiendo la vivienda, porque la vivienda a mí me pueden dar un castillo y no tengo ni para reformarlo, o una vivienda y no tengo trabajo mañana con qué como. O sea, no es la vivienda. En la vivienda es una estructura de las ciudades que se están perdiendo todas a favor de un turismo chalao y bobo, que solo hace gastar sin ningún sentido de la vida normal. Estamos perdiendo a una juventud que está muy, muy, muy, muy echada a perder. Los chavales que están en la Puerta del Sol, excepción, están intentando orientarse en este mundo que les dejamos. Algunos les llaman pijos que están ahí pues porque no tienen otra cosa que hacer. De verdad que hay gente que es para matarla. Y estamos consintiendo que llegue allí gente, o sea, estamos en un gobierno de izquierdas todavía, ¿eh? No hace falta que haya una selección, y estamos consintiendo que lleguen allí niñatos, pero cuidado, diciendo lo de rojo muerto abono para mi huerto y cosas de ese tipo, cuando estamos con las fosas todavía sin abrir. De verdad, hay que tomarse en serio esto. Esto es como en el libro de Stefan Zweig, el tiempo de ayer, el mundo de ayer, ¿no? Es que se veía venir y se está viendo venir otra vez porque se están creciendo otra vez, y aquí eso es la única realidad cierta que la vemos todos los días, y aquí estamos con payasadas. Entonces, ¿cómo se va a unir la izquierda? Si aquí es ¿qué me das a mí? ¿Cuántos puestos voy a tener yo? ¿Qué silloncito más cómodo y más mullido? Oye, qué bien cuando el ujier te abre la puerta de un despacho en el Congreso de los Diputados, aunque lleves coleta y calzas de esas de andar por casa, ¿no? Mira, de verdad, o nos ponemos en serio o esto, César, es que ya está todo un pescado muy vendido. O sea, ¿sabe lo que te quiero decir? Se está viendo a las claras.
1: Mira, Enriqueta, mira, perdóname un segundito nada más. Es que yo, por ejemplo, todos los días, yo desde el caso Gürtel, el caso de corrupción, posiblemente de lo conocido, yo de lo que conozco, el más profundo caso de corrupción que conozco yo. Están en no sé cuántos juzgados. Ayer entró Ignacio González, ¿te acuerdas? El pollo sí. Que estuvo de presidente de la Comunidad de Madrid y denunció por el caso Lezo. Pero 10 años después. 10 años. Sí. O sea, pero por Dios, un caso que se demostró que el tipo fue un corrupto, se benefició y a todos tus alrededores lo mismo. Es que uno ve, mira, lo de Montoro ahora. ¿Te acuerdas? Montoro, ¿qué hacía Montoro? Que las empresas le pedían tal ley para que beneficiarse de la forma que fuese y él le servía la resolución que querían. ¿Eh? Claro. Y cobraba, claro. Pero, y ese tío no está en la cárcel, coño.
0: Y el ministro, era ministro de...
1: Claro, oye, ministro, y por 2 veces además, creo. Es terrible, pues eso. Entonces... ¿Cómo se puede? El caso este de Albertito Núñez Feijóo, mira que tiene casos de corruptelas, de beneficiarse a la hermana, beneficiarla cuando estuvo los 4 legislaturas aquellas gobernando Galicia. Bueno, gobernando, me da tanta vergüenza eso. Pero bueno, ¿qué es eso? Es lo mismo, toda la corrupción que lo envuelve. Pues no, Pedro Sánchez, ¿por qué tal y cual? Y no sé. Hombre, yo creo que Pedro Sánchez, claro, comparado con esta gente, con estos capullos, ¿me entiendes? Y por supuesto que ya sabemos lo que la gente en la que confió hicieron. Pero es que esto es muy guarro, como tú estás diciendo.
0: No, es que ya, de verdad, o nos ponemos serios y todos a la calle y huelga política revolucionaria, o es un fiasco como el del 28. O yo en aquel tiempo tenía algunas responsabilidades varias y viví el fraude de la huelga general del 28. Eso se hizo para perderla. No fue igual la del 14D, de cuando aquello del pacto social, la precariedad que empezaba y el enfrentamiento entre el sindicato, UGT concretamente, y Felipe González, o sea, lo que era el gobierno. Pero ahí hubo un reto, pero luego, claro, se hizo fracasar la siguiente. Bueno, que nació para que fracasara, o sea, eso fue un engendro. ¿Qué ha pasado ahora? Ahora la huelga que se avecina tiene que ser política, debe ser política y debe ser ya empezar por ahí y seguir la ruta. ¿Por qué? Porque eso es limpiar la cara. Si se queda en el día de autos, y de aquella manera, y con unos acotamientos salariales, no sé qué, no sé cuánto, de a buenas horas, manga verde, de todos los que se están llevando a fajos los dineros, o el dinero, como dicen los dineros, bueno, si se queda en solo un testimonio, eso es un fracaso. Un fracaso para la clase trabajadora nunca es un fracaso, porque una huelga nunca es un fracaso, enseña a organizar, enseña de los errores, o sea, una huelga nunca es un fracaso, pero de alguna manera, bueno, pueden hacerla... Bueno, pueden hacerla zozobrar, ¿no? Y ahí es donde ya los jóvenes y todos se tienen que poner serios, porque no es... está muy bien, está la acampada y el planteamiento de la huelga, ya no es... Ya es una huelga y es un planteamiento no como el 15M, ya es de clase. Ya es de clase, ya es de lucha de clases, ya es aquí que concho les pasa, que algunos estamos muy malamente viviendo ya, ¿eh? ¿Qué es lo que pasa? Que gente, por desarrollar todavía la vida, que está viviendo en casa de los padres o a costa de los abuelos, o con ¿qué es lo que pasa? Y gente que está toda insatisfecha en sus trabajos porque no son trabajos para avanzar. Son paripés de trabajos y mierdas de trabajos, la verdad. Y eso cuando no son súper precarios. Entonces, y o si no, lo de los enchufados típicos, que te sabes el camino, llegas a catedrático, que te sabes el camino, y cuando te vas a jubilar además algunos... Ya saben el caminito y entonces qué curioso que le van a subir muchísimo el sueldo en los 2 últimos años, ¿eh? Porque le hacen de pronto capitán general de la universidad, lo que sea, y que luego sus hijos tienen el camino abierto porque saben los vericuetos. O sea, lo que se decía antes, el que tiene padrino se bautiza y todas esas cosas. Sigue presente el franquismo en vena y nadie está contento, porque es que luego te haces funcionario de eso, la gente que lleva el camino trazado, los mejores, y tampoco están contentos, porque es que es una mierda de sociedad, con perdón de la palabra. Es un Estado fallido desde hace ya bastante rato. Y es una cosa que pende de un hilo, de un trágala, y que se ha hecho a base de corrupción. Corrupción sostenida en los primeros negocios inmobiliarios. En aquí, ¿quién pilla más? en aquí qué asesores me han puesto al lado para que eso yo lo tenga que aceptar. En aquí qué ha pasado, bueno, todo el primer gobierno de... Ahora se está viendo los fachas que había ahí dentro, Corcuera, el de la patada en la puerta, ese señor que cuando estaba de lideroso de UGT parecía que tenía un empaque y un liderazgo y que yo le he tratado y que yo me tenía engañada, pues ya me advertían, ese tío es facha. Bueno, pues en su ideología y en sus palabras, por los hechos le vamos conociendo. Es decir, aquí ha habido unos fiascos tremendos y han sentado las bases de la corrupción actual, que yo no pongo la mano en el fuego por nadie, porque el que firmaba los billetes del Banco de España, señor Rubio, era un corrupto, el señor Montero, que llevaba la hacienda pública de todos los españoles, que a ti te ponen una multa a la de mínima y que no puedes hacer nada ni emprender nada porque todos son mierdas. Bueno, pues es que estos señores alimentan el discurso, además del fascismo, porque dan la razón a cosas que no la tiene nada, porque el fascismo es una cosa para echar de comer aparte y alejarse de él todo lo más posible y no discutirle, sino apartarle. Apartarle, como los niños en el recreo, no te ajunto, ¿sabes? No, fuera. Entonces eso es un límite. Pero les dan cacha, les dan argumentos, les dan por qué. Estos son los de la casita de chocolate, o sea que yo no sé si lo he mencionado en la radio alguna vez. Son la bruja de la casita de chocolate, los de Vox y compañía. Es decir, ven que yo te engordo, ven que yo te doy, ven, pero era para comerte. Ven que te voy a dar dulces, estos de que te pican los dientes, ay, y después Dios, te voy a comer, ¿sabes? Esto es lo que hay. Y la gente, nadie, ni siquiera los partidos de izquierda, sé que si Colau, que si Rufián, que si el otro. A mí me importa tres pitos ya, o sea, de verdad es... Vamos a ver, no vamos a poner serios, como tú dices, aunando los esfuerzos con generosidad para construir una alternativa real, que hay miles de cosas que hacer, el medio ambiente, la mujer, los derechos, el acabar con este machismo que tiene agobiada, matada y torturada a la mitad de la población mundial, que somos las mujeres. El una educación en valores normales y corrientes, cuando el capitalismo además está en muchos aspectos zozobrando, o sea, que no es una panacea, que ya se ve que no es una panacea. Entonces, ahora es el momento. Pero claro, yo no espero mucho, de verdad, de los partidos. Es una pena porque las estructuras sindicales y los partidos políticos deberían servir, y yo no descarto que... Pero no, yo no creo, los chavales van a tener que construir... No digo de cero, pero van a tener que construir, porque lo que necesitan no lo hay. Les están engañando otra vez. Ahora, terminan las elecciones, la ley Mordaza sigue ahí, la ley trans sigue ahí con la parte de hormonación infantil, que nunca dejaré de denunciarlo, los pedófilos siguen ahí, los curas siguen teniendo el mismo poder, o casi, con una pasta gansa que se llevan de todas las tierras que ni siquiera son suyas y de todo lo demás, y aquí esto no cambia. Entonces, ¿a qué generación vamos a esperar? Y lo único visible es el avance del fascismo pagado por los mismos terratenientes de siempre, que ahora son terraccionistas y terraplanistas, ¿eh? Pero aquí no cambia nada, César, y es muy preocupante, es ahora la huelga general política y total se tenía que arrancar desde las plazas de como las de Sol y tenía que sobrepasar, tenía que arrasar, tenía que saltar por encima de la barrera que tiene el sistema y el régimen, que lo vengo diciendo hace muchos años, que se llama los sindicatos estos de clase, pero que son sindicatos más bien clasistas y que son sindicatos muy rentistas. Y se tiene que saltar esa barrera de lo que está concernido en un pacto de transición que a la gente ya de otras generaciones no nos incumbe eso ya, y que tenemos que construir para nuestros nietos, ya para nuestros nietos, otro mundo posible, ¿eh? Entonces ya está bien de tomarnos el pelo. A mí me cuesta muchísimo entrar en el diario de que si Ayuso muy fea, de que si deja de ser fea, de que se hace las memorias, de que deja de hacerla, de haga un chiste muy bonito, de toda esta gente que hace las protestas que yo llamo cómodas, porque queda muy bien irte a tomar una caña con tus amigos a las 12, como el que va a misa de 12, has quedado bien, has hecho una manifestación por la sanidad pública y otra por la escuela pública y has quedado muy bien, y me parece muy bien, es muy loable que lo hagan, pero luego hay que seguir. Y no puede ser un freno para que los muchachos, las muchachas y todos los demás sigan adelante, César. Sigan adelante porque esto no es ya quien lo apañe. O sea, poco más y nos dejan sin fuerza y desangrados. Y espérate que no en las cunetas, sino de la, sino físicas, del tiro en la nuca, que todo está por ver, en las cunetas de la miseria que ya está. Porque hace poco salía también un señor, con perdón de mezclar ya tanta cosa, pero todo es una cosa, salía un señor que se llama, creo, Manuel Delgado, con un libro que yo no le he leído, pero le he escuchado al hombre, con lo que está pasando con las ciudades, y es que nos están echando literalmente de casa, de ciudades, de pueblos. ¿Dónde vamos? O sea, ¿dónde vamos? ¿Dónde va la gente que no tiene los dólares llenos en el eso y que no quiere vivir en un Las Vegas? ¿Eh? En un Las Vegas, Disneylandia para tontos, para niños grandes, absurdos y estúpidos. Entonces, ¿qué país estamos construyendo? ¿Cuál es el partido que lleva un programa, como decía Julián Guita, programa, programa, programa? Y esto, César, lo sabe la izquierda. El propio Julián Guita, leyendo unas memorias muy buenas de Montserrat Fernández Garrido, que recomiendo, que es la nieta de un maquis llamado Yafría, que actuó por Granada, estuvo en Granada, me parece un término muy, muy malo, estuvo en Granada, tuvo que irse al monte y de ahí pues siguió la lucha. Bueno, pues leyendo su biografía, rememoraba, citaba un texto de una frase que había dicho Julio Anguita en su día, donde explicaba perfectamente que se había puesto alfombra roja, o sea, se había puesto alfombra para que pasaran sin ninguna traba los fascistas hasta el centro de la democracia. Bueno, pues ya han pasado muchos años. La izquierda lo ha sabido de siempre, puesto que ha pactado, y ahora creo que es el momento de utilizar las cabezas para dejar de tomar el pelo y para todo el que sepa de su ámbito, el médico de médico, el periodista, el otro, aunar los esfuerzos, porque yo creo que esa unidad de la izquierda de que tú hablas siempre, César, desgraciadamente, y lo estamos viviendo, no se va a dar entre los partidos asentados, porque ahí es quien se lleva más. Se va a dar entre... Y ojo, con esto no estoy descalificando, porque empezando por el propio jefe, o llámalo X, ya no sé, por el propio staff que llama a las empresas, el staff del Partido Comunista o de cualquier otro, yo creo que hay gente muy inteligente y me consta, amigos y tal, que son gente muy preparada y muy preocupada con lo que está pasando. Lo que pasa es que la mayoría de todo eso, los intereses partidistas de todo eso, que están incrustados, no en la ideología ya, espero que algún día sí, otra vez, pero bueno, que están muy metidos en la dinámica electoral y de cuánto vamos a sacar, pues esto así no vamos a resolver nada, César.
1: Bueno, yo creo que la cosa tal como se está poniendo, bueno, no creo que sea la próxima vez tan pronto, ¿no? Pero nos veremos en la... en los campos de exterminio nazis, ¿no?
0: Bueno, yo creo que el campo de exterminio nazi está ya aquí ahora.
1: Ah, ya está. No, anda la leche, pues.
0: No se deja vivir. Entonces eso ya es un campo de exterminio lento. Hay muchas maneras de matar, igual que la violencia física se ve, porque te han pegado ya una torta, pero la violencia psicológica, el no dejar vivir, el no permitir un futuro para la gente joven y todo eso es un campo de exterminio en vivo. Entonces, están muy bien las celebraciones de la memoria, en el sentido de celebraciones, en el sentido de esto de cómo, de saber lo que pasó. Pero ¿para qué saber lo que pasó? Para no repetirlo y para pedir justicia y verdad. Y esa justicia y verdad nos tiene que llevar a encarar el futuro a través del presente de hoy de una manera... Vamos a ver, si entendemos algo del pasado, si entendemos algo cuando vamos a los homenajes de nuestros ancestros, eso tiene que ser para continuar una lucha eficaz sin que sea solamente un postureo, ¿sabes? Es ponerse a trabajar y ponerse a comprometerse, que comprometerse pues lleva su precio, ¿sabes?
1: Claro,
0: y nadie quiere pagar ese precio. O sea, tú no vas allá que te masacren, pero desde luego tampoco te lo van a regalar, ¿sabes?
1: Sí, lo que pasa es que, mira, ¿cómo soportamos esto? esa gran cantidad de gente que, bueno, que se dice que quiere esa sociedad igualitaria, que son de izquierda, que tal y cual, ¿cómo se soporta esto, estos machangos y machangas? Yo cuando Isabel Díaz Ayuso, una persona con 7.291, digamos, muertos a sus espaldas, ¿te acuerdas aquellos que pidieron 7.291, no me olvidaré en la vida del numerito, pues pidieron simplemente que estaban en los, bueno, en sus residencias y tal, cogieron el COVID y tal, y querían curarse, que lo dejasen ir a los hospitales para que le dieran un tratamiento, y ella dice que no, como si iban a morir de todas maneras, y esa tipeja, por llamarla finamente, sigue por ahí, y encima, chula, claro, analizando, ella va a morir, analizándonos a todos nosotros, a la gente, a los demócratas, sí. ¿Pero qué pasa?
0: Pero es que ella va a morir de todas maneras. Pero lo que pasa es que, vamos a ver, lo que haga el asesino, el psicópata o el que no tenga ninguna empatía con el otro, el egoísta, eso, esa gente está en la selva y va a existir. Hay un depredador, hay un pedófilo, hay un esto que te sale al camino. Pero la cosa es, ¿qué haces tú? O sea, ¿qué hace el que tiene un proyecto alternativo? ¿Cómo dejas de lado a toda esa gente? ¿Cómo dejar de lado con un proyecto diferente? Con un proyecto que permita recoger las competencias que sean necesarias, reconstruir el Estado y ponerse a hacer unas residencias dignas para que eso no se vuelva a repetir. O sea, memoria para no repetición. Por supuesto que la impunidad, cuando el ser humano, la impunidad sigue ahí, en todo y por todo. En lo de la riada de Valencia, en lo de las residencias, el asesinato de ancianos, porque el no prestar ayuda es un asesinato. Entonces, la privatización, por ejemplo, que me comentaban otro día, a ver si abordamos este asunto, la privatización de toda la asistencia a la violencia machista, de gente que sale huyendo con sus niños, que se ha tenido que ir hasta de centros de llamados centros de acogida, donde son peores que prisiones, con comida podrida en algunos casos y un trato vejatorio, que se han tenido que algunos, digo tenido, porque ya ahí no podían vivir con bebés, a los que le han dado leche, a los que le han dado leche de vaca en vez de leche a bebés, en vez de leche de pues la que es propia de bebés, en centros de estos de acogida, que se han tenido que volver, como el caso de Alina, que salió en un reportaje hace poco en la televisión sobre violencias machistas, que luego cuando salió pidió ayuda para un aval a su maltratador, porque no sabía ya dónde recurrir a una persona que estaba afincada en España, que venía de otro país o que llegó desde otro país hace tiempo, y que mató el asesino el padre de los hijos, mató a los hijos. Es decir, esto se está consintiendo por la privatización de servicios. Aquí ha habido gobiernos de todos los colores, y es que aquí no, a ver, los colores se tienen que demostrar, la decencia, las políticas alternativas, o si no es hablar de nada. Esto es como lo de Zola cuando dijo yo acuso, pues el gran artículo del yo acuso, De la indecencia de todo lo que estamos comentando, está por hacer. Porque aquí es que son balones fuera, no es que esto es de aquí, esto es lo que competencia de aquí, así yo gano, es que es el voto, yo gano un puesto, yo gano para dar de comer a mi gente, a mis lacayos, que es como una corte, ¿no? Una corte paralela de los asesores que tienen los eurodiputados, que ganan una millonada que yo no he ganado en mi vida trabajando una bestia, ni tú. O sea, ¿esto qué está pasando, no? Pues esto hay que demolerlo. ¿Y cómo? Construyendo un barco alternativo. Y es eso la izquierda, eso es la izquierda. Otra cosa no es la izquierda. El bla, bla, bla no es la izquierda. El ganar un puesto de más o de menos es para hacer estas otras cosas. Ya se ha demostrado, han estado ahí arriba. No han hecho esas otras cosas. ¿Qué lo impide? Identificar qué lo impide. ¿Cuáles son las barreras? ¿Cuáles son los candados? ¿Qué lo impide? ¿Vale? Y entonces esto, aclararlo a la población, y la población va a seguir a sus líderes. Pero, coño, es que otra vez, ¿qué estamos? Que estamos discutiendo si Pepito o Perenganito va a estar ahí con el podercito, o es más, o peor, estamos haciendo el paripé para que ya definitivamente por el turnismo este que parece la restauración, la época de la restauración, Cánovas y Sagasta, bueno, pues por el turnismo pueden ver que han pitado fin de partido y que ahora por el turnismo pues toque a los de Vox, ¿eh? Oye, de verdad, eso es el acabose. Entonces, si la gente no se planta en la calle y no se mueve de ahí, pero como un dios ahí todo el día, hasta que se vaya el rey, hasta que empiece a generarse aquí una sociedad diferente, hasta que se monte lo que se quiera hacer, asambleariamente, aunque sea, lo que sea, ¿eh? Aquí esto vamos vamos al precipicio total. Y ya hablar de si fulanito tiene un grano en el lado derecho del brazo y el otro, que ver qué escándalo, porque no, porque hizo lo mismo. Esto así no vamos a ninguna parte, César. Nada.
1: Está claro. Enriqueta, ha citado, bueno, varias veces, y como no, estamos pensando en esa huelga general. A mí me resulta siempre eso de 24 horas, me parece corto, pero bueno, menos en nada, ¿no? Pero no sé si llegaremos en esta degradación a hacer huelgas generales de un minuto, ¿no? Igual que cuando un minuto de silencio por tal cosa, pues una huelga general de un minuto por tal. Enriqueta, ¿cuándo la gente como tú, la gente con preparación, trayectoria y tal, pues eso, se reúnen como sea y empiezan a escribir y a dar esos textos? A mí me gustaría tener lo que tú has dicho hoy, tenerlo en un librito, ¿eh?
0: Hombre, lo que hay que hacer, mira, yo el otro día, bueno, estoy ahora resolviendo unas cosas, pero lo que hay que hacer es meterse en el centro de gordiano de la cuestión y hacer, pues esto, he citado a Marat, que no es santo de mi devoción, bueno, no es precisamente mi ejemplo, pero lo he citado porque hace poco, que leyendo todo lo que habían hecho y tal, claro, este señor con unos medios precarios.
1: Marat te refería a Malasade.
0: No, Marat, el de la Revolución Francesa, que estaba en una cueva, metido en una cueva, y todos los días salía un periódico de 8 páginas, ¿sabes? Sí, sí. De la cueva, no me expliques cómo, con las expectativas y todo, ¿eh? Cuando eso es tan difícil, tú imagínate hoy en día, nos tienen anulados, nos tienen callados, nos tienen con las voces de estos papagayos que salen todos los días en la tele con mil historias bobas. Pero bueno, eso no quiere decir que no hagamos algo. Yo el otro día decía, me llamaban unos colegas, decía, bueno, pues vente para acá y tal. La verdad, hay que empezar a entender que una huelga de un día, esto no resuelve nada, o sea, esto es un paripé. Hacen desgastarse a la gente y obviamente, nunca, ya he dicho, nunca aprender otra vez a luchar, como supimos hacer antes, no está nunca de más. Pero obviamente es insuficiente y sobre todo, que ya las operaciones de blanqueo, ya sean de blanqueo del franquismo, del blanqueo de los sindicatos, del blanqueo de... No, aquí hay que comportarse ya como ciudadanos y lo que tú dices, organizar, hay gente que está en ello. Yo también te digo una cosa, la gente más mayor ya estamos ahí para siempre, estamos siempre ahí, pero obviamente los chavales hay que fortalecerles ya y decirles, mira, lo siento, os hemos mentido muchísimo sin querer, probablemente, en mi caso sin querer, pero hay que reforzarse física y psíquicamente, y hay que ir a por todas, no se puede decir, oye, os vais a pasar por sol el domingo, y tienen a lo mejor una fortaleza física todavía, porque son chavales, ¿sabes?, y chavalas y tal. No, tío, de ahí no te muevas. ¿Tú qué trabajo de mierda tienes? ¿Tú qué consideraciones tienes? Pues no te muevas de ahí. No te, ¿sabes? Vete para allá. Lucha por tu futuro, ¿sabes? Y hay que empezar a ver que nosotros no podemos hacerlo todo. Hay que hacer cosas, pero yo creo que los chavales empiezan a implicarse y que todo esto va a estar en marcha, César, porque lo que ya no es posible es seguir igual. Y se va a poner peor. Es que no es ni siquiera igual. Entonces, yo creo que va a haber una reacción, siempre te lo digo, de la parte optimista, y claro que vamos a estar ahí todo lo que sea necesario y aclarar lo que sea necesario. Aunque tengan muchos altavoces, siempre lo han tenido. ¿Cuándo no? Siempre han tenido altavoces. Han tenido de todo, pero hay que creerse otra vez la fuerza. Y eso se hace, pues, andando. O sea, el movimiento se demuestra andando y se hace camino al andar y poco a poco se irán consiguiendo logros. Y yo creo que también que también va a ser eso. Y yo desde luego, pues estoy ahí con, sí, hay colegas que estamos empezando pues a intentar organizar cómo pensar eso, no cómo pensar cosas, y sobre todo no hacer, mira, no hacer protagonista nunca más al fascismo y nunca más jugar a su juego. Es decir, ni de frentismos, ni de gamberrismos, ni de corrupciones, ni de nada. Es tener un modelo alternativo. Nosotros no estamos a lo, ¿pero de qué vas a esperar de un payaso? Pues payasadas. ¿Qué vas a esperar de un violento? Violencia. Entonces, hacer un proyecto en el que ellos no sean los protagonistas, nunca más. El otro día, mira, César, me acordé de ti, es que estuve escuchando un programa muy bueno de sobre el exilio de un profesor de la universidad a distancia. Pues sobre el exilio literario, el exilio artístico, el exilio de la inteligencia, ¿no? Que fue desde siempre pues el exilio, ¿no? Que aquí no quedó ni títere con cabeza. Entonces, claro, tenemos que recuperar ese espíritu que se ha perdido ahí porque se ha creado país de mierda. O sea, con la excepción de toda la gente, como esas excepciones maravillosas, vosotros, muchísimos luchadores y todo esto, pero que seguimos ahí en la brecha y que nos tocó seguir ahí. No salimos en un momento determinado del país, nos tocó quedar ahí y creímos que esto iba a ser, bueno, pues el país de la conciliación, ¿eh? Todo mentira y que nos han engañado otra vez. Entonces, a veces espabilamos y poco a poco lo que nos vaya quedando de aliento, pues orientamos, pero los chicos tienen que estar receptivos, tienen que saber que la vida todo el día, pues como a veces se la plantean las redes y todo eso, pues eso no es la vida. Y ellos lo saben, porque en el fondo muchos están ya en Sol, están en las plazas de Francia, que no hemos hablado, están luchando también en el centro de Europa, y esto va a empezar. Esto va a empezar. Y tenemos que estar ahí preparados y fortalecidos y dejar de ocupar nuestro tiempo en los predadores estos, depredadores y de más calaña, porque es que, por ejemplo, Ayuso no merece 5 minutos de
1: análisis, está claro.
0: O sea,
1: está
0: es
1: claro.
0: Una persona inanalizable, es inenarrable. Esto es como el payaso cuando hace de títere Trump. Quizá ahora no me gusta este, que me lo quiten. Tal. Pues, que eso está chiste. Que
1: terrible, terrible. Oye, mira, como nos queda 9 minutos. Yo no quiero que no analices, por favor, la monarquía, que están de fiestorro ayer en Ceuta, hoy en Melilla, y el día 12, pues ya sabes, de Día de la Hispanidad, desfilando. Mira, analizamos cómo aguantamos una monarquía así tan tranquilamente. Ah, porque la Constitución Franco puso tal y cual, nos coló la monarquía, ¿no?
0: Porque los partidos todos y porque toda esa gente son sus apuntaladores. O sea, ellos son los que apuntalan, o sea, los que sostienen el basamento del IBEX, la parte que tiene todavía de ricachones españoles, la Iglesia, eso es un mismo caso. Y el otro día me hizo mucha gracia porque hay una serie de televisión, no, de una serie de estas de plataformas, que yo la vi en Filmin, bueno, que se llama, o sea, sobre la Catalina de Médicis y los Borbones y todo esto, ¿no? Y claro, ahí hay un trocito en el primer capítulo, en el primer episodio de la serie, que te dice, se llama La Reina Serpiente. Bueno, entonces, en la serie, entonces hay un trocito muy bueno que están los Borbones jugando con los Médicis, con esto, con lo otro, y dice, hay una reflexión que dice de alguien que está ahí en la película, que dice, mira, ahí están los futuros, los idiotas futuros que van a mandar, ¿sabes? Que van a mandar ya, mira, ahí están, no sé quién, Borbón, este, el otro. Mira qué pintas tienen, mira cómo son, mira a lo que se dedican, mira qué, hasta dónde llega su cerebro, ¿no? Y estos son los que nos van a mandar, ¿no? Bueno, pues esta gente se aprovecha, o sea, una cosa obsoleta, de que ellos apuntalan y son la base fundamental de todo este sistema que se auto... o sea, que se van apoyando unos a otros y los partidos y sindicatos y todos son los que han pactado, pues que ahí estén estos y que les viene muy bien. Luego ha habido una cosa inquietante. De las cosas importantes hay que estar en lo inquietante. No sé si será fake news, porque esa es otra, como estamos en una guerra de desinformación, yo no sé si será fake news. Pero ha habido unas declaraciones que salieron en algún lado muy preocupantes y sin embargo que han pasado desapercibidas, donde aparentemente es una victoria para la gente que estamos deseando que se vayan a la porra, pero que evidentemente no de esas formas, porque son esta gente que llama a un amigo borbonean muy bien. Entonces hacen cosas, hacen trampas, ¿no? Hacen trucos así dialécticos que parece que te están diciendo algo positivo, una buena noticia, y ojo, tiéntate la ropa, ¿eh? Porque dice, o sea, venía la noticia a decir, el rey dice, le ha dicho a un periodista, eso es en la noticia, ¿no?, que salía, que oye, yo si no me quieren, me voy. Dices, bueno. O sea, de momento dices, ay, qué gloria bendita, ojalá te inspire Dios, el Dios en el que tú crees, ¿no? Te inspire y te vayas. Pero luego lo analizas bien y dices, bueno, cuidado con toda esta gente, porque si eso no es fake news, habría que ver el contexto de las declaraciones y tal, porque claro, en un contexto como el que tenemos ahora, de desobediencia total a la democracia, de ninguneo a la democracia, de golpes de Estado camuflados de otra cosa, y de todo, cuidado, porque a ver si va a ser la hora con el 23F de otra manera. En plan, me voy 5 minutos, que fue también la operación, no lo ignoremos, fue también la operación del rey que se fue, apoyó a Franco, compraron armas y luego le dijeron a Franco, vete, porque pasa que no se fue. Pero era la operación, o sea, me voy 5 minutos, me voy a Inglaterra un rato, me doy una vuelta por ahí, por el mundo, y luego vuelve mi hija, ¿no? Y así la afianzo del todo. O sea, a ver si va a ser una operación 23F3. Tengo que hablarlo con gente que sabe mucho más, por supuesto, que yo, y tengo que indagar eso. Porque esas declaraciones han pasado desapercibidas. Puede que sea un fake news, pero no se les ha dado mucha coba. Pero claro, cuidado con lo que dice este también, porque no dan puntadas sin hilo. Son unos grandes costureros de su fortuna.
1: Está claro.
0: Construyen muy bien todo lo que a ellos les afecta. Entonces, claro, la niña pues tiene ahora que afianzarse a este intermediario de todas estas cosas, pues le va dando lo mismo. Entonces, cuidado, porque podría ser una maniobra, si eso fuera que fueran declaraciones de verdad y tal, a tener en cuenta, que te ha sido, no, oye, tú en medio de la movida de Ceuta, pues ahora no te va, ahora trabaja un poco.
1: Ay, Dios.
0: Trabaja un poco, macho, y luego ya te irás cuando estemos en ese consenso, que deseandito que te vayas, tío, porque así ya con todo lo que se ha mangado, pues se puede vivir muchas generaciones en donde queráis, y ya está. Y oye, que os vaya muy bien, no le deseo mal a nadie, pero ya está bien.
1: Mira, ya nombraste antes un tema que efectivamente no se habla mucho, pero que es importante, porque Francia, yo me acuerdo la primera vez que fui a Francia, cuando reuní un poco de dinero, acabé la carrera y tenía un poco de dinero de clase y tal, me fui a Francia y todavía había carteles de mayo del 68, lo cual a mí me emocionaba mucho. Háblanos de estas movilizaciones reclamando medios y demás en Francia. Háblanos un poquito, ¿qué sentido
0: ves? Bueno, yo creo
1: ves?
0: Que, bueno, ahí Melenchón, no le sigo tampoco demasiado, pero sí que mandan algunos, bueno, yo creo que él está liderando un poquito esto, aunque no es solo eso, o sea, aquí hay mucha gente que está muy harta. Francia, por ejemplo, está muy deteriorada en servicios públicos. Yo tengo una amiga que vive en Nantes y es hija de mitad española, mitad francesa, de un exiliado, y obviamente me cuenta, o sea, que está irreconocible la atención médica, la vuelta para atrás en montones de cuestiones de convivencia, de lo que era Francia antes, o sea, pues bueno, y eso que sigue siendo un bastión de que ahí cuando se cabrean, ¿eh? O sea, hicieron una revolución y tal. Entonces el otro día la movilización grande que hubo en la Plaza de la Bastilla, simbólica, y en donde estuvo la prisión, que fue ya destruida, ¿no?, tras la revolución o en la revolución francesa. Bueno, todo este movimiento no es solamente como nos venden, bueno, pues es que hay un malestar en los institutos, en la enseñanza en general, en los servicios públicos, ¿no?, y un malestar de la poblacional general. Y a eso el sistema le tiene miedo, por eso está financiando de nuevo el fascismo, para hacer ahí un bloque de contención. Luego, en la parte de todo el centro de Europa, que también está rebelándose un poco. Yo creo que son pequeños conatos que nunca se sabe si van a empezar siendo un conato que ya estalla o si es solamente una preparación o luego se diluye y faltan años. Pero desde luego algo está empezando, César. Algo está empezando porque mucho está cambiando. Y hay en los cambios también, o las grandes transformaciones de revoluciones tecnológicas, de las que sean, esta va a ser bestial, está siendo bestial ya. En todo eso hay un mundo, lo que decía Gramsci, que cae, otro que todavía no acaba de llevar, surgen muchos monstruos en el medio, los monstruos ya se están viendo, son la guerra, es la precariedad, es el trampantojo de este turismo y de esta vida frívola que tenemos por delante, que no es la realidad, que es lo que tapa la realidad. Yo creo que todos estos fenómenos de movilizaciones están siendo primeros, no primeros, porque ya hubo movilizaciones anteriores en Grecia, de todo eso se aprende, pero ya está empezando algo serio. Que se diluya otra vez y tarde otra vez años, yo creo que no, que ya está empezando algo serio. Es un malestar general, ya no de indignados. La diferencia con los indignados estos, que eran indefinidos ideológicamente y que decían no hay ni izquierda ni derecha, bueno, ¿eso quién lo financió? Que habrá que preguntarlo. No, esto ya es una lucha de clases. Ya se ve otra vez la lucha de clases. Ya se ve que se empieza a entender que unos viven fenomenal a costa de que otros vivan cada vez peor. De que se les expulse de todo, de la vida. De que sobran. De que algunos piensan que sobran, que sobramos. Entonces, todo esto yo creo que ya empieza a encajar bien, o sea, a estar en su justa dinámica de análisis. Ya no es, yo es que los de abajo, los de arriba, no, que es una lucha de clases como toda la vida de ojalá no existiera porque se hubiera igualado la sociedad. Yo creo que eso ya empieza, está más maduro de lo que yo creo que parece, ¿no? Lo que pasa es que hay mucha gente que también tiene miedo y no quiere verlo y vive en un mundo happy, feliz y estupendo, y entonces no ve el deterioro, sí lo ve porque te tardan una prueba médica en dártela, no sé qué, porque hay un deterioro, pero todavía tenemos algo. No estamos en el caso de Estados Unidos, donde todo el mundo está a ver lo que te pasa y a tu suerte, ¿no? Entonces, como queda mucho por todavía, porque se ha luchado por ello y lo tenemos, pues la gente no toda está superando el paso del miedo. Pero de la consciencia yo creo que ya la gente está consciente. Lo que pasa es que ahora hay miedo todavía y tal. Pero el miedo se supera también haciendo.
1: Mira, no sé si viste, Enriqueta, la película Zona de Interés que hablaba. Sí pues eso, contaba, tú ves... aquella familia, cómo se comportaba, pues eso, de una manera tan burguesa, pero bien, pero agradable, y al final se descubre que el trabajito del nota era en un campo que estaba al ladito de exterminio nazi.
0: Claro, que la humanidad simplemente no se conmueva, porque a una señora le hayan puesto dos inyecciones letales con la condena a muerte en Estados Unidos, independientemente de lo malísima que sea y lo que haya hecho, pero que la gente... vea todo esto como un espectador, que crezcan hasta la divulgación de zonas de red, como las zonas de interés, ¿no? Bueno, que estemos aquí tan cómodos viendo todo lo que pasa a nuestro alrededor, cómo nos roban el espíritu y la vida de nuestros más pequeños en esas redes que son las llamadas redes negras, o ya no sé cómo se llamen, pero que muchas veces hasta lo divulgan los medios, que en el fondo es una denuncia, pero también en el fondo es una publicidad de todo eso, ¿no? El otro día yo me quedé pasmada que estamos viviendo realidades, pues eso, muy artificiales, como en la película Zona de Interés, que era de una familia que estaba asentada en medio de un campo, rodeada de un campo de concentración, se veían los hornos crematorios, estaban en su piscina del chalet, sin que la valla solo te permitía ver el humo, ¿no? Y el marido pues se dedicaba a estar ahí con los nazis haciendo estas barbaridades, ¿no? Entonces, estos crímenes de lesa humanidad, bueno, pues también se están dando hoy en las redes, por eso digo, está aquí la masacre ya, con gente que accede, que tiene mundos paralelos. Ahí, el otro día se suicidaba una chica, yo no sé si sabía que existía eso, por favor, que son los que capan, o sea, los que controlan el contenido más violento más violento, estamos hablando de decapitaciones en directo, en vivo, en redes, de violaciones grupales, de pedofilia, de todo lo tipo de cosas que ahora encima se divulgan. Entonces esa gente que está, se suicidó porque es de alto riesgo ese trabajo, dice, no, si lo que no tenía que haber es ningún tipo de violencia en redes, o sea, es que se tenía que controlar absolutamente, o sea, ¿entiendes? Antes de que no se puedan poner puertas al campo del todo, o sea, es que eso no es que uno diga, pues esta decapitación vale y esta decapitación no, es que ninguna, o sea, pero qué barbaridad es esta. Esos mundos paralelos, esas cosas que se están haciendo ya con la propia inteligencia artificial, las dimisiones que está habiendo de gente que está dedicada ahí, eso también es crear o no crear sociedad o destruir sociedad. Y no vale con que alguien dice que yo dimito, que yo no puedo estar en este trabajo, que yo no puedo ser el verdugo de ahora, de esa zona de interés, ¿no? Creo que todos estamos un poco en esa zona de interés, también los sindicatos, también los partidos llamados de izquierda aquí, en la cual no se están dando realmente cuenta de que los otros sí avanzan, los otros empiezan en Elon Musk, en los pedófilos de Estados Unidos y de todos los demás países, en los machistas que asesinan mujeres y que las asesinan todos los días con una violencia brutal porque esto es un patriarcado feroz, en la no educación de los hijos en valores, que no tienen que ser los del Papa León y no León, ni tienen que ser los valores de nadie, ni desde luego de los que no los tienen, porque los que no los tienen son los fascistas. Entonces, claro, esto lo tenemos que revisitar, que decías, tenemos que verlo, tenemos que envolverlo, tenemos que y decir, jo, es que es una gran obra, es un gran trabajo, es una catedral enorme. Bueno, pero las catedrales también se hicieron con gente organizada, que fueron los primeros que se organizaron los obreros para la seguridad social primera incipiente, para cuando se caían del andamio y todo, y se organizaron, y hubo esas posibilidades de hacer grandes catedrales. Y hay que hacer una gran catedral, sí, pero no es imposible. Una gran catedral social. Y no es imposible, no es imposible, César, y yo creo que en esas tenemos que estar.
1: Tenemos que, yo creo que no debemos dejar pasar mucho tiempo más sin que nos sentemos, todos los que queramos sentarnos, sí, bueno, a hablar, a buscar ese programa mínimo. Chacho, es que tiene que ser ya. Bueno.
0: Claro, empezar. Venga, empezar sí, conocimiento sí. Y luego habrá un experto.
1: Claro, es que si no, nos estamos echando vista para atrás permanentemente, decir que Julián Guita, que programa, que lo otro, que tal cual. Pero sí, hombre, si nosotros que tenemos también ese bagaje que aprendimos de ellos, pues tenemos algo que decir en estos tiempos.
0: Claro, porque toda esa gente, la de las catedrales, volviendo a la Edad Media, sí. Era la Edad Media. Y tú fíjate que empezaron diciendo, oye, yo voy a estar pendiente de ese que se come los mocos o del Ayuso, que no, yo voy a hacerme una organización que falta, que fue, bueno, eso se estudia hasta cuando estudias la organización de las primeras, pues cuando estudias para la Administración Pública Española, es decir, se estudian los gremios, todo eso, empezó siendo pues una gente que no tenía cubierto esa necesidad, que la tenía esa necesidad vital, y que empezó diciendo, bueno, nos vamos a proteger. Fue el primer Pablo Iglesias en España, fueron los primeros republicanos, fue ese espíritu, y se pudo hacer, y se hizo la barraca, y se subió a los montes, y se proyectó otro mundo posible. Bueno, esta vez lo que dijo Massau, oye, esto es muy importante, que la próxima vez, no nos pongamos puertas, no nos pongamos grilletes, que la próxima vez sepamos hacer las reformas necesarias, primeras, las bases, y que empecemos esa catedral sin ponernos a nosotros mismos grilletes en el sentido de, espérate que vamos a ser más papistas que el Papa, más legalistas que... No, vamos a hacer las cosas imprescindibles, vamos a hacer los basamentos. Y poquito a poco. Y Ayuso, pues que se quede mirando cómo se hace la catedral, o que se vaya a Sotillo de Ladrada a seguir rezando a la Virgen de los Remedios a ver si llueve, ¿sabes?
1: Ay, Dios mío.
0: Es que no nos importa esa gente.
1: Está claro.
0: Pues fíjate que no nos importa nada, ¿entiendes? Cuando tú estés pendiente de que te has subido al andamio y te puedes caer, y resulta que estás haciendo una vidriera preciosa para la propia sociedad, seguro que no tienes tiempo de preocuparte de estos payasos, ¿sabes?
1: Pues sí, un abrazo, Enriqueta. Venga, ánimo, ánimo a escribir ese librito básico que se necesita. Venga.
0: Pobrecillos temblarían si empezáramos ya, pues yo creo que va a empezar. Vamos, que empezar ni terminar, porque es que realmente la construcción y la lucha nunca ha acabado. O sea, esto es un continuo, ¿no? Entonces lo que pasa es que ahora parece que ganan los malos estos, pero no van a ganar. Venga,
1: ojalá, un abrazo. Hasta luego, gracias, Enriqueta. Señor. Saluda al perrito.
0: Sí, que estaba por aquí ladrando. Un beso.
1: Hasta luego.

0: Bueno, nos vamos con el primer bloque de noticias del programa y hay que hacer uno aproximadamente cada hora. A ver, Anabel, cuéntanos el bloquito primero.
1: Pues esta mañana comentábamos al inicio de la trapera el nuevo varapalo contra el Cabildo de Tenerife por el circuito del motor. Minutos después, ATAN nos mandaba otra sentencia más, es decir, que han ido decayendo cacho a cacho el circuito del motor. Y decíamos, lo lógico es que convoque una rueda de prensa a la presidenta, que pida disculpas, que devuelvan el dinero ya invertido, ¿no? Y que, tal como pide ATAN, que abandonen ese proyecto y que devuelvan el terreno a como estaba. Bueno, pues el comunicado que recibíamos de el Cabildo de Tenerife hace unos minutillos es que el Cabildo va a promover una nueva declaración de impacto ambiental para el circuito del motor tras la sentencia del Tribunal Superior de Justicia de Canarias. La Corporación Insular no va a presentar nuevos recursos de casación, porque sabe que los va a perder, claro, y estudiará con sus servicios jurídicos el alcance de las resoluciones judiciales. Es decir, que dar marcha atrás, pedir disculpas, devolver el dinero y recuperar el terreno, nada de nada. Este Cabildo de Tenerife es muy ecológico y bueno, pues todos esos discursos que se le van que van difundiendo los líderes y lideresas de Coalición Canaria por la sostenibilidad, porque tenemos que recuperar el territorio, porque no podemos seguir construyendo, porque no podemos seguir creciendo, que decía la sostenibilidad, que lo tienen en su ABC de los mítines, pues se va por el chorro del agua, de las aguas negras, porque los hechos son que realmente lo que Coalición Canaria y el Cabildo de Tenerife defienden es esto, es el circuito del motor, las macrourbanizaciones, el crecimiento turístico. Al final los hechos los desmienten. Y bueno, igual sería oportuno volver una vez más a molestar a Eustaquio Villalba, no creo que para él sea molestia, pero bueno, que hemos estado hablando con él casi todos los días, pero es que es noticia y, digamos, el tremendo

0: tremendo chaparrón de agua que le está cayendo encima al Cabildo, gracias a la buena gestión de colectivos como la Asociación Tinerfeña de Amigos de la Naturaleza, pues sería interesante comentarlo con Eustaquio Villalba, que es el portavoz de ATAN, ¿no?
1: Pues sé que el Cabildo, la señorita que preside, dice que el circuito del motor va a ser, pero para cochitos de estos locos. ¿Te acuerdas de aquellos que...?
0: Ni para eso, ni para eso, César. Ni para los cochitos, ni para coches de juguete, nada. Que jueguen los que tienen nostalgia de los cochitos locos, que jueguen en sus jardines y en sus chaleses, pero que nos dejen el territorio, ¿no? Bueno, por otro lado... hoy se volvió a escenificar otra vez ese afán turístico de Coalición Canaria en el Parlamento de Canarias, donde los grupos políticos que sostienen al gobierno, que son Coalición Canaria y Partido Popular, el gobierno de Canarias, rechazaron, con todo el resto de grupos en contra, rechazaron tramitar la propuesta que permitiría el uso residencial en zonas turísticas de Canarias. Sobre todo hay muchas familias Gran Canarias y bueno, que se les imposibilita a habitar, a ocupar sus propias viviendas porque al estar en zona turística no pueden, ¿no? Bueno, pues ese tema fue hoy al Congreso, había presentes muchas personas afectadas y el Pleno, con la mayoría de PP-CC, Coalición Canaria, rechazaron, bueno, se ausentó, digamos, Raúl Acosta del Grupo Mixto, se abstuvo la Agrupación Socialista Gomera y bueno, finalmente rechazó esa propuesta del Grupo Socialista que abogaba por compatibilizar la residencia, el uso residencial con el uso turístico, dando así solución nada menos que a 70.000 familias residentes en el archipiélago, sobre todo en Gran Canaria, que era muy habitual tener ese apartamento para alquilar y para disfrutar también, y que pues no se está pudiendo hacer porque la ley lo ha hecho incompatible, ¿no? Bueno, pues ahora el Partido Socialista, que planteaba una moción defendiendo que fueran, digamos, compatibles ambos usos, pues no salió adelante, ¿no? Esa moción reconocía como compatibles los usos residenciales ya existentes en parcelas calificadas como turísticas o mixtas, cuando así lo permita el planeamiento, otorgándoles una situación legal de consolidación. Además, redefinía conceptos como establecimiento turístico de alojamiento, unidad alojativa, para adaptar la normativa a la realidad de los complejos extrahoteleros de Canarias. Y bueno, pues es lo que ha pasado en el Parlamento de Canarias esta misma mañana. Y bueno, mañana habrá un acto muy interesante en el Parlamento a las 10 de la mañana, y es que se va a presentar el informe El Estado de la Pobreza en Canarias correspondiente a 2026. El informe El Estado de la Pobreza, Canarias 2026, es el título exacto de este informe, elaborado por la Red Europea de Lucha contra la Pobreza y la Exclusión Social de Canarias. Bueno, pues este informe forma parte de AROPE y pues va a ser muy interesante escuchar los datos que se extraigan de ese informe sobre la pobreza en Canarias. Otras noticias, pues, a nivel ya más fuera de Canarias, pues... Ada Colau, lo decíamos esta mañana, está dispuesta a no ser candidata, incluso renunciar al nombre recientemente puesto a sumar que le dieron de Frente Amplio, si eso facilita la unidad real, incluida Podemos, incluida Esquerra Republicana de Cataluña. Es el objetivo de Ada Colau, que yo creo que tiene la capacidad de en, digamos, de encabezar, ¿no?, esa, ese posicionamiento que sintoniza con lo que toda la gente de izquierdas pues realmente desea en estos momentos, la mayor parte de la gente de izquierdas desea, y es una unidad de cara a estas elecciones en las que nos jugamos tanto, pues que no aparezcan varios sobres electorales de las izquierdas, ¿no? Y vamos a recordar que en la Sala San Borondón tenemos hoy el programa de radio Sin Tópicos de la Federación de Asociaciones Vecinales Aguere, FAP Aguere, que mañana jueves tenemos una interesante charla sobre por qué, bajo el título ¿Por qué los pobres votan a los ricos? Es una charla que defenderá el profesor de Economía Aplicada de la Universidad de La Laguna, Geray Hernández, y el viernes pues tendremos en la Sala San Borondón también un encuentro y un recital poético de Antonio de la Cruz, que es actor, que es poeta, que es docente, licenciado en filología, y es una persona muy querida y una persona con una sensibilidad exquisita, ¿no? Vendrá en esta ocasión a recitar poesía y hablar de su trayectoria, que es muy interesante. Es una persona tinerfeña que nació en Los Silos, que ha vivido, lo hemos tenido de vecino por aquí cerquita de San Borondón, luego se nos ha ido para el norte de nuevo, pero lo tendremos el viernes a las 7 de la tarde en la Sala San Borondón. Bueno, César, pues lo dejamos por aquí, si te parece.
1: Muy bien, mira, yo me quedo aquí ya en el programa para pa ver por qué los pobres votan a los ricos, ¿oíste?
0: Bueno, algún adelanto ha hecho Geray en Radio San Borondón, pero mañana vendrá con más información, más amplia, vamos, más documentación, y será interesante escuchar ese análisis. Ojalá, y ahora en estos momentos en los que ya estamos en pre-campaña electoral, pues sea escuchado por mucha gente, ¿no? Yo creo que adquiere un interés añadido esta conferencia que nos dará mañana Geray Hernández, profesor de Economía de la Universidad de La Laguna. Por cierto, que hay también resultados de las encuestas del CIS que le dan mayoría al PSOE, pero bueno, las encuestas del CIS ya se sabe que tiran para casa, ¿no? Según esto, bueno, el primer CIS ya hecho en pre-campaña, ¿no? El PSOE ampliaría su ventaja sobre el Partido Popular, obtendría 34% de los votos, el PP un 22,2%, es decir, el PP bajaría un poco respecto a la última encuesta, crecería el PSOE 3 puntos más que la última encuesta, crecería bastante más Vox, que llegaría a un 17%, Sumar, Frente Amplio, que ya se preguntó por este nombre, subiría un poquito también hasta el 6,1%, bajaría Podemos, en fin, bueno, digamos, como dicen muchos analistas en Radio San Borondón, entre ellos Antonio Cabrera, que siempre te responde lo mismo, las encuestas son lo que son, ¿no? Digamos, no hay que creerlas a pie juntillas, y hay que ver también quién las hace, cómo las hace y quién es su padre y su madre, ¿no? Pero bueno, sí que son como orientaciones muy interesantes. Y bueno, pues ahora mismo este es el panorama que da el barómetro del CIS.
1: Muy bien, bueno, pues nos vamos a ir con la rueda de prensa del Ayuntamiento de La Laguna, pero primero un temita musical que nos levante la moral, porque la tenemos muy bajita todos. Deyanira dice que no le traen ni una, pero que aunque sea una jarea, no una vieja, una jarea de esas, pues nada, ni jarea le están trayendo. Bueno, vamos.

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0: Bueno, nos vamos con la rueda de prensa convocada por el Ayuntamiento de La Laguna hoy, a la que ha ido nuestro compañero Diego Darias, para presentar el Ayuntamiento la tercera Feria de Agroecología de La Laguna. Escuchemos.
1: Buenos días, muchísimas gracias por la asistencia. Disculpar a mi compañero, el señor alcalde Luis Geray Gutiérrez, que no ha podido acudir por motivos de agenda, y darles nuestro agradecimiento por estar y escucharnos. El sector primario de La Laguna está vivo. La agricultura y la ganadería de La Laguna caminan de la mano hacia una mayor resiliencia mediante su adaptación a formas de producción, distribución y consumo más locales y sostenibles. La Feria Agroecología es una muestra de trabajo del sector y del apoyo del Ayuntamiento, una trayectoria que se va consolidando con iniciativas y proyectos individuales y colectivos que nos vislumbran el comer más local que comer más local es posible. Esta feria contribuye a exponer ese trabajo, a sensibilizar y tomar conciencia de la importancia de contar con un sistema agroalimentario local seguro, diversificado, más justo y sostenible. De esta forma, conmemoramos el Día Mundial de la Alimentación. Sabemos de los riesgos que conlleva fiar nuestra alimentación al exterior o al abandono del campo. Y somos conscientes de que debemos seguir trabajando entre instituciones, asociaciones agrarias, empresas y trabajadores y la ciudadanía en general, hacia una mayor seguridad alimentaria basada en los principios de soberanía alimentaria. Inspirándonos en nuestros principios, seguiremos apoyando una agricultura y ganadería sustentada en las prácticas agroecológicas. Estas prácticas están demostrando que se puede prescindir de los químicos, venenos y abonos de síntesis, reducir los costes, mejorar los cultivos y el bienestar de los animales y contribuir además a la sostenibilidad del territorio y de las producciones. No es casualidad que esta feria se celebre en el entorno del mercado municipal y de su mercadillo al agricultor. Estamos apoyando los canales cortos de comercialización como una práctica agroecológica que garantiza rentas dignas para los agricultores y para los ganaderos y precios justos para los consumidores. Este año, como novedad, la feria se centrará en la declaración de la ONU como Año Internacional de los Pastores y los Pastizales y el Año Internacional de la Mujer Agricultora. Otro aspecto relevante es que la jornada principal de la feria se extenderá hasta la tarde contando con un paseo ganadero en el que participarán pastoras y pastores de La Laguna. El programa se completa siguiendo las líneas de ediciones anteriores: muestras, talleres, charlas, coloquios, degustaciones, destacando la jornada dirigida al alumnado de educación primaria y también las rutas y los documentales que se proyectarán tanto en el Teatro Leal como en el Teatro Unión Tejina. A continuación, Raquel López, en representación de la cooperativa Oficina Agroecológica, nos dará los detalles de toda la programación. Muchísimas gracias.
2: Gracias, Cristina. Bueno, antes que nada agradecer al Ayuntamiento su apuesta por la agroecología y por haber dado hueco a una tercera edición de la Feria de Agroecología, que como ya decía la concejala, este año va a tener como eje vertebrador los pastores y los pastizales y la relevancia que han tenido en la cultura canaria desde la época precolombina hasta ahora, y la relevancia que tiene ahora también el mundo del pastoreo y el mundo de la ganadería de como lucha contra el cambio climático que tenemos encima y por la apuesta de sistemas agroalimentarios sostenibles y locales. La programación la pueden consultar, como siempre, en la página web, con todo lujo de detalles. Vamos a tener paseos, vamos a tener documentales. Este año también, como novedad, hemos hecho un guiño a las nuevas generaciones y hemos adaptado, además de la jornada del viernes, que es para escolares, donde van a venir y participar distintos colegios del municipio, también tenemos dos actividades especialmente diseñadas para ellos. Uno es el Paseo de la Punta, que se llama Mi Charquito Favorito, donde van a poder aprender qué biodiversidad tienen en la mano y a mirar el entorno con otros ojos y con otras gafas. Y luego van a tener también un documental específico para todos los públicos, que es Mi gran pequeña granja, en el Teatro Leal, donde van a poder ver de modo amable cómo se puede transformar una finca de un uso prácticamente, bueno, o monocultivo o abandono, hasta un paraíso donde la producción agrícola y la producción ganadera es posible. Muy recomendable. Luego el viernes vamos a tener, el viernes, perdón, es la jornada de escolares. El sábado vamos a tener la jornada principal de la feria, que este año va a ser mañana y tarde. La jornada de mañana va a tener distintos talleres, todos con el eje vertebrador de los pastizales y la ganadería. Vamos a tener catas, vamos a tener dos actuaciones musicales con el grupo Ínsula y con Cristina Maelo. Vamos a tener una zona gastro donde vamos a poder aprovechar y degustar toda esa producción que se hace en el municipio, y vamos a poder conocer a esa gente que nos alimenta. Y vamos a tener además, como bien decía Cristina, un paseo ganadero. Queremos recuperar y reivindicar la transhumancia, y vamos a tener, el ganado va a salir a la calle y vamos a poder estar en contacto con ellos. Va a haber vacas, va a haber ovejas y va a haber cabras del municipio con pastores jóvenes, relevo generacional, que nos va a demostrar que el sector no está muerto. Está difícil, pero no está muerto. Seguimos el resto de la semana con alguna actividad más y terminamos el día en Tejina, el día 23, con la jornada de cierre, con la proyección de un documental muy interesante que hizo la Reserva de la Biosfera La Palma, donde vamos a poder descubrir cómo era la vida de los antiguos pastores transhumantes. En este caso está en la isla de La Palma, pero es extrapolable al resto de las islas. Y cómo se vertebraba toda una sociedad en torno a esas cabras que subían en verano a la cumbre y bajaban en invierno a la costa. Muy recomendable también, la entrada es gratuita, aprovechen. Y luego vamos a tener un coloquio con todos esos ganaderos jóvenes y esos luchadores y esos valientes que están haciendo que el sector no muera. Entonces, invitadísimos a participar, invitadísimos a consultar toda la programación en la web. Me consta que las actividades que requieren inscripción están bastante llenas, las catas también, las rutas y las catas han tenido bastante demanda, y esperando que disfruten. Esto es para la población y esto es para los vecinos del municipio. Muchas gracias.
0: Bueno, pues muy rápida hoy la rueda de prensa del Ayuntamiento Lagunero. El tema muy interesante, esa tercera feria de agroecología de la laguna. Ponemos un poco de música y continuamos.

0: Bueno, nos vamos a ir a hablar con Carmen Gloria Pareja Ríos, miembro de la asociación, pues no sé si se pronuncia como se pronuncia, pero Bolema es como se escribe. Acógeme. Carmen Gloria, ¿cómo se pronuncia Bulmé?
1: No, se pronuncia Bolema.
0: Bolema, ¿cómo se escribe?
1: Bolema, sí.
0: Pues oye, cuéntanos este, vamos, este trabajo formidable que hacen de apoyo a las personas migrantes africanas. Eres educadora social también. Pues háblanos, háblanos de esa Bolema, esas jornadas interculturales para la enseñanza del español a personas migrantes africanas. Los próximos días, viernes 16, es decir, que pasado mañana, el sábado día siguiente, sábado 17, en La Laguna, pues háblanos de cuáles son los objetivos de las jornadas, quiénes lo promueven, a quiénes van dirigidas, cuál es el programa, a quiénes imparten los cursos, cómo se escriben las personas que quieren participar y tantas cosas.
1: Vale. Bueno, lo primero es, nuestra asociación Bolema está colaborando con la universidad, el Centro de Estudios Africanos de la Universidad de La Laguna, en la celebración de estas jornadas. Se celebrarán el viernes 16, desde por la mañana hasta por la tarde-noche, acabaríamos sobre las 8 de la tarde, empezaríamos a las 9, y el día siguiente, sábado, va a ser una celebración, que ya están, va a haber una guagua y nos vamos a ir al Teide, va a haber una comida intercultural, juegos, dinámicas del grupo también en la finca de una miembro de Bolema, y bueno, entonces, las jornadas lo que pretenden es optimizar la metodología de enseñanza de un español básico, el que se está dando, el que estamos dando, a practicar a chicos pues de los campamentos, chicos de los centros de acogida, etc. Entonces, bueno, hemos invitado y conectado con gente de Cáritas, de Cruz Roja, por supuesto el Centro de Estudios Africanos, que tiene profesores voluntarios que están dando clases a estos chicos y chicas también algunas. Y bueno, las jornadas del día, las jornadas específicamente van a ser el viernes, académicas, se celebrarán en el aula Elías Serrara Fort del edificio de Geografía e Historia de la universidad. La manera de poder acceder es a través de la web del a través de las redes en Bolema que tenemos, se puede acceder también al cartel y a la ficha de inscripción, y también a través de la web de la Universidad de La Laguna, del Centro de Estudios Africanos. ¿Qué más decir? Van a ser muy participativas porque van a haber mesas de trabajo por la tarde donde se nos van a dar un supuesto práctico que nosotros vamos a desarrollar, supuesto práctico de enseñanza del español, por ejemplo, en cuanto a ir al médico, en cuanto a hablar de tu ciudad o de tu país, y había otro supuesto práctico que no recuerdo ahora muy bien. Bueno, entonces lo más importante también es, al principio va a haber dos ponencias y después una charla. Las dos ponencias de por la mañana, la primera va a ser sobre, ambos son doctores, los ponentes, doctores de filología, la doctora Beatriz, creo que es Hernández Bravo, que además es profesora del Servicio de Idiomas de la Universidad de La Laguna, va a hablar sobre estrategias para una metodología eficaz y común de enseñanza del español. Va a dar ideas y también nosotros vamos a recoger las propuestas de los participantes. Es decir, va a ser una retroalimentación muy interesante para la optimización de la metodología. Y luego, en la otra ponencia, viene el doctor Landry Wilson Miantuta Mundele, que trabaja en la Universidad de Alcalá de Henares, iba a completar con su ponencia de la que habla sobre la interculturalidad de los idiomas y lo importante que es la enseñanza a través de ciertos conocimientos de la cultura de nuestro país, por supuesto, y también de ciertos elementos de la cultura africana, porque así se agiliza el aprendizaje. Después habrá también una charla de un Amadoua, un joven senegalés que está haciendo el primer año de filología de lengua española en la universidad, nuestra Universidad de La Laguna.
0: Qué formidable programa, qué formidable. Continúa, Carmen, porque, madre mía, se queda uno asombrado. Y mira, ¿y no podrían invitar, por ejemplo, a los nazis que andan por ahí, los de Vox y toda esta gente, para que, coño, a lo mejor les sirve y explicarle un poquito de historia de Canarias, de las décadas que estuvimos migrando los canarios para poder, pues, conseguir un poco de dinero que permitiese mantener a las familias, que es lo que hacen los migrantes, coño.
1: Claro, lo que ellos hacen, claro. Nosotros pensamos también que todas las actividades que están ubicadas en los barrios y que tratan sobre el conocimiento de los demás, el conocimiento de todos, mediante actividades comunes, eso puede ayudar mucho a que los prejuicios se difuminen. Es decir, si yo estoy contigo en una actividad común, voy a entender que eres como yo, que no hay barreras que nos distancien y que nos diferencien, sino que somos iguales. Entonces, en ese sentido también, nosotros estamos empezando como asociación. La asociación Bolemá está empezando su andadura. Hace unos meses ya tenemos toda la regularización en cuanto a la inscripción en el gobierno canario y demás. Y, bueno, estamos abriendo las posibilidades de actuación a medida que disponemos de posibilidades. Entonces, pero esa será importante, actividades de conocimiento mutuo, excursiones, actividades diversas que ya iremos perfilando.
0: Muy bien, muy bien, muy bien. Carmen, háblanos, ¿qué les llevó a ustedes a crear esta asociación? Cuéntanos.
1: Pues fue...
0: No, y lo digo, vamos, formidable, ¿no? Y que haya muchas en la misma línea y que crezca Bolemá, vamos, a tope.
1: Nuestra directora, que, bueno, nuestra presidenta, se llama Mary Silva, ella es activista social y también trabaja en los juzgados como intérprete, ella es de Gambia. Entonces... nos conocimos y a raíz de ahí empecé a ver la necesidad de formar una asociación para poder ayudarla, para poder multiplicar sus acciones. De alguna manera esa fue el comienzo, o sea, fue para ayudar al trabajo que ella hace, porque ella es una activista social que ayuda a muchos chicos y muchas chicas. Y ahora está trabajando también como educadora en pisos de acogida de menores migrantes. Entonces, desde ese punto de vista, pues nosotros estamos siguiendo también una idea básica, que es contribuir a la integración de los chicos y chicas que quieren quedarse aquí y que vienen con un deseo enorme de trabajar y que se está demostrando que son unos grandes trabajadores, que son personas en general muy educadas, muy respetuosas y muy trabajadoras. Y desde ahí, pues, queremos apoyar.
0: Pues formidable, formidable. Bueno, yo qué sé yo, nosotros hemos visto gente que ha habido experiencias en la línea no tan estudiada y de a largo plazo como la de ustedes, Pero en Montaña Carbonero me parece que me recuerda unas fotos donde se integraban a trabajar allí en el campo, compañeros migrantes, bueno, montones. Hablan un poco de los migrantes en Canarias, porque hay una confusión, tanto se dice, no, no, ellos no quieren estar en Canarias, irse para la península, para Europa. Sí, unos quieren irse para allá y otros les gustaría quedarse en Canarias.
1: Claro, claro. Bueno, ellos quieren quedarse allí donde tengan trabajo y donde tengan, digamos, más facilidades de integración. Esa es la verdad. Entonces, bueno, también es verdad que hay chicos y chicas que vienen con parientes que están en Europa o en España. Entonces, claro, desde ese punto de vista también, cuando tú vas a un país desconocido, si tienes la oportunidad de llegar a donde está algún pariente o algún amigo, evidentemente que vas a intentarlo. Porque, claro, no es lo mismo estar solo que estar con un familiar, un pariente. Pero sí, lo que pasa es que la migración africana en Canarias es mínima. Es decir, la gente que viene en cayuco de forma irregular o en patera, que viene por vía marítima irregular, es muchísimo más pequeña de la migración europea que viene a Canarias. De todos los alemanes, de todos los ingleses, de todos los italianos, que hay muchos italianos que vienen últimamente. Es decir, es un porcentaje mínimo. Entonces, yo creo que los medios de comunicación deberían de hacer un esfuerzo en dar una información correcta y completa, porque parece que estamos siendo invadidos, nada más lejos de la realidad.
0: Mira, Carmen, y tú imagínate que te encuentras pues con un descerebrado, como hay muchos en Canarias, desgraciadamente, descerebrados y descerebradas, que te dicen, pero Carmen Gloria, ¿cómo usted crea y tiene su objetivo y crea esa asociación si nos quitan el trabajo? ¿Nos van a quitar los trabajos a los canarios? ¿Usted no es canaria o qué? ¿Qué le dirías al papa frita o la papa frita esta?
1: Claro, que no es real, es decir, ni quitan trabajo porque están en los últimos lugares que nadie quiere. De hecho, las medianías en Canarias están abandonadas, por ejemplo. Es decir, no hay nadie que trabaje la tierra, muy poca gente. Entonces, ahí hay un hueco importante de trabajo. Y después también la cuestión de la vivienda se está utilizando para decir los migrantes nos quitan la vivienda. Eso no es cierto. Lo más cierto son las viviendas vacacionales. Ese es uno de los motivos. Pero normalmente las viviendas vacacionales no son ocupadas por estos chicos migrantes. Están siendo ocupadas por gente que viene de vacaciones. Esa es una parte de la verdad. La otra parte de la verdad es decir, el problema de la vivienda para nada tiene que ver con chicos emigrantes que quieren venir a vivir aquí. El problema de la vivienda está relacionado con los fondos que vienen a comprar las viviendas para después venderlas o alquilarlas a precios que nadie puede pagar, y mucho menos ellos, mucho menos ellos. Y el tema del trabajo, igual, es decir, ellos tienen una formación muy básica, una formación fuerte a nivel artesanal y a nivel de gremio, pero no a nivel de formación, digamos, escrita en general. Luego hay gente que sí, que viene de la universidad y gente que tal, pero la media más o menos es un bajo nivel académico, y vienen a trabajar en lo que puedan, en oficios como electricidad, hay gente que es pescador, cocina, el sector servicios, y siempre hay trabajo, ahí no hay problema.
0: Pues formidable, Carmen. ¿Y qué les diría? Es para explicarle lo otro, de que sepan pues todos los canarios y canarias que nosotros estuvimos varias décadas, coño, viajando a Venezuela, a Uruguay, bueno, hasta en Uruguay me acuerdo siempre que hay una zona Canelones en honor a los canarios, y bueno, y tantos sitios, Argentina y tal. Sí, ¿cómo les explicarías a los canarios botarates que sepan un poquito de nuestra historia y se dejen de decir tonterías?
1: Para la gente que es cristiana, o que es católica, o que es evangélica, o que tiene alguna creencia religiosa, porque una de las cosas que todas las religiones hablan es de la empatía. Es decir, la capacidad de ponerse en el lugar del otro. Sobre todo cuando en Canarias tenemos una historia de migración muy grande. Es decir, nosotros íbamos, entre otros, a Venezuela y al principio se nos ponían campos de concentración. Íbamos sin dinero, íbamos sin nada. Y fuimos poco a poco integrándonos, merced a nuestro trabajo, a nuestra amabilidad, a nuestro saber hacer. Entonces, ellos quieren exactamente lo mismo. Divide y vencerás es el patrón de una política que lo que quiere es gente que odie, al igual, para no hablar de los de arriba, de lo que están haciendo mal, de los contratos en precario, de cómo se hacen un montón de horas extras que no se pagan, de cómo está la vivienda. Y con el tema de la vivienda, les diría a nuestros compatriotas, aquellos que tienen una casita y que la quieren alquilar, que se pongan en el lugar de los demás, que por favor alquilen con posibilidad de empadronar a las personas, porque eso es un derecho también. Entonces, hay que intentar ayudarlos entre todos.
0: Formidable, formidable, compañera, formidable. Bueno, entre, digamos, los resultados prácticos que se pueden utilizar más allá de estos dos días, pues hablan ustedes de recopilación de experiencias y comunicaciones de participantes, identificación de buenas prácticas y metodologías adaptables a diferentes niveles de alfabetización y escolarización, qué sé yo, muchas cosas interesantes. Cuéntanos, cuéntanos.
1: La idea es que a través de la web de la Universidad de La Laguna hay una pestaña donde se pueden ir subiendo, y creo que está aprobado, o sea, eso lo vamos a hacer, diversas técnicas y fichas incluso, y cuestiones de metodología que se van a subir para que se hagan, que se puedan difundir para quien las quiera estudiar y quien las quiera utilizar. Entonces, desde ese punto de vista, es interesante eso, el que se pueda acceder a la web de la Universidad de La Laguna en la pestaña Centro de Estudios Africanos. Y allí estará, una vez que acabe, denos una semana para poder
0: muy
1: subir
0: bien,
1: la...
0: Muy bien, las conclusiones y todo. Sí, sí. Formidable, formidable. Pues, oye, y todo esto, toda esta lucha que ustedes están planteando tan edificante y positiva, ¿cómo la insertan en esto de huelga general, movilizaciones, acampadas, estos momentos tan... pues eso?
1: Pues justamente es poner el acento donde tiene que ir, es decir, unirnos. Hay mucha gente que está en la calle que no está luchando para sí, a lo mejor ellos tienen casa, pero está luchando para que se haga, que haya un cambio en la legislación y que se pongan topes a los precios del alquiler, entre otras cosas que se pueden hacer. Entonces, eso es generosidad y eso es luchar entre nosotros, uniéndonos, no dividiendo, como sería lo que quieren, digamos, determinados poderes, sino uniéndonos para ir hacia el de arriba y decir, queremos esto, porque estos son derechos humanos. Y estamos hablando de derechos humanos. Todo el mundo necesita deberes también, por supuesto, pero siempre imbricados en el derecho a la vivienda y el derecho al trabajo. Los deberes también se cumplen una vez que nos dejen, el acceso al derecho a la vivienda y el derecho al trabajo.
0: Pues muy bien, muy bien, muy bien, muy bien. Oye, han llamado, me parece que un par de personas, de migrantes, o no sé si alguno no era migrante. ¿Cómo pueden apuntarse y asistir a estas jornadas?
1: Bueno, pues ahora mismo así tenemos carteles que estamos difundiendo. También les puedes dejar mi teléfono, no pasa nada. Yo le
0: pues dilo si quieres, al aire, si te importa, y si no, cuando llamen, yo qué sé. Deja el teléfono para que llamen, si quieres.
1: Yo preferiría, si te parece, sí, que ustedes recogieran el número de teléfono de ellos y luego... Yo los llamo, ¿te parece?
0: Vale, me parece muy bien. Pues ya saben todos los oyentes que deseen participar en estas jornadas, en particular del viernes y sábado, pero también en la asociación Bolemá, pues que nos llamen, nos dejen su teléfono, que nosotros se lo pasamos a Carmen Gloria o a otro compañero o compañera de la asociación para que los llame a ustedes. Me parece muy bien. Bueno, ¿qué más? Sí, ¿qué perfecto. Más nos dices?
1: Bueno, en principio eso, que se viene una lucha grande, pero que siempre que podamos unirnos entre nosotros y exigir nuestros derechos, por ejemplo, esto es fundamental, porque estamos en una época donde los derechos cada vez se están reduciendo. Derecho a la salud, cada vez más precarizada la salud, porque no se invierte en el aspecto sanitario, o se invierte en las clínicas privadas, en las empresas privadas, y contra eso hay que luchar. Hay que luchar como se luchó antes y se consiguieron todo lo que hemos disfrutado durante todos estos años, para no perderlo.
0: Bueno, oye, ha llamado una de las personas que acabo de llamar ahora, dice que ha visto el cartel, pero que el cartel tiene inscripción, comunicaciones y programa, y que tiene que no lo detallan y tal, y sí lo detallan, pero de esa forma especial, explícasela.
1: Claro, es que están con un código QR, es decir, el código QR, díganle a lo mejor a otras personas que se lo puedan explicar, pero es acceder con el código QR a la ficha de inscripción y a la posibilidad de presentar comunicaciones también antes de la jornada. Esa es otra posibilidad. Gente que está dando clase, que quiere dar sus propuestas, también se puede perfectamente, y hay otro código QR en el cartel para eso. Se accede a través del código QR por tu móvil, y entonces ya entras en un enlace de internet donde se abren las pestañas para que te puedas inscribir, para que puedas hacer comunicaciones y también para ver el programa de la jornada del viernes 16.
0: Muy bien, pues ya saben, queridos y queridas oyentes, código QR, que eso preguntan a cualquier amigo informático o aficionado al tema y sabe que eso lleva escrito dentro, pero de esa manera, pues, sí. No sé cómo llamarla, simbólica, pero como fuese. Tiene
1: pero,
0: todo
1: pero que de todas maneras hay enlaces, De todas maneras yo le puedo facilitar el enlace a través de internet, que los llamaré para que nos den su email, y a través del email les mandaré los enlaces que también ahí podrán apuntarse, ¿vale?
0: Muy bien. Pues, bueno. Oye, ¿están colaborando las instituciones públicas, el gobierno?
1: Bueno,
0: ¿el gobierno canario colabora algo?
1: No, tampoco solemos, o sea, nosotros estamos colaborando con el Centro de Estudios Africanos de la Universidad de La Laguna, es decir, se van a hacer en la Universidad de La Laguna. Ellos son nuestro con quienes estamos colaborando para la realización de esta jornada.
0: ¿Y colaboran bien? ¿Les ayudan?
1: Sí, sí, por supuesto.
0: Pues
1: gracias
0: estupendo.
1: A ellos es posible toda esta la jornada. O sea que estamos muy contentos, la verdad.
0: Pues formidable. Carmen Gloria Pareja Ríos, un abrazo muy fuerte. Cuando quieran divulgar y hacer publicidad en concreto de la asociación, objetivos y todas estas cosas, se nos vienen por la sala San Borondón, nos llaman y ahí estamos un par de horitas haciendo publicidad, porque un proyecto como este necesita mucho, mucho apoyo. Muchas gracias, Carmen.
1: Muchas gracias.
0: A ustedes. Adiós.

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0: Formidable, formidable tema, hay que ponerlo mucho, mucho, mucho, que se oiga mucho. Rafael Amor, un extraordinario creador con un hijo también, que saben que está, bueno, Salvador Amor, que está a tope, pues en una labor enorme, ya lo hemos tenido aquí, a su grupo, y bueno. ¿Qué vamos a decir? Vamos a ir con... A ver si logramos...
1: Hola, César.
0: Hola.
1: Bueno, tenemos a Isabel Talavera al teléfono. Ella, claro, ella está conduciendo y tiene que tener el altavoz puesto. Entonces, 7 minutos dice que puede llegar a casa y aparcar bien, entonces...
0: A ver, pues, dentro de 7 minutos.
1: Vale, perfecto, gracias.
0: Bueno, vamos a poner a Gustavo Petro en la respuesta que da a una locución de ese descerebrado, sinvergüenza, pero ricachón Abelardo de la Estrella. Escuchemos. Vamos a ver si se está oyendo nada. Vamos a poner al principio... Venga, a ver, compañera, abre.
2: Fíjense ustedes que ahora ni el Consejo de Estado ni la Comisión Nacional de Telecomunicaciones censura al presidente. Puede hablar todas las veces que quiera, todo lo que quiera, y sobre episodios de información cuando a mí me exigían que solo podía hablar sobre lo que sobrevenía con urgencia. Pues le voy a hacer caso al Consejo de Estado, ya que esta vez Abelardo lo quieren y han transformado el Consejo de Estado como una oficina trasera del Palacio.

entre manos y podría aún hoy utilizar. Como consejo del presidente, lo dejo ante la opinión pública. Nosotros sí preparamos a Colombia a la inmensa sequía que ya está creciendo, que está evaporando el agua líquida y que en diciembre va a ocasionarnos enormes daños en el Caribe colombiano, en la altillanura, sobre la cordillera oriental, por falta de vientos que lleven los ríos voladores de la selva a producir agua en nuestras reservas, va a disminuir las reservas de agua en Colombia, va a afectar los precios de los alimentos por escasez y por tanto hay un peligro inminente. En primer lugar, Abelardo, no por las termoeléctricas de gas, piensa en la gente. En primer lugar, el peligro de la megasequía es gente que se muere de hambre, gente que se muere de sed. Se llama agua y alimentos. Métaselo en la cabeza, hermano. Primer problema de la megasequía, agua potable y alimentos. Segundo problema, posibilidad de desabastecimiento de energía eléctrica. ¿Estamos? El gobierno que yo dirigí hizo un decreto de emergencia. Lo hizo y se llama, y lo pueden ustedes ver por internet, el decreto 802 del 23 de julio del 2026. En ese decreto, siguiendo la ley 1523, que es de Santos, del año 2012, no es mía, siguiendo esa ley que usted podía haber utilizado desde el 8 de agosto, señor Abelardo, pero por pura ignorancia y sectarismo, pues no sabe de estos temas, dice y ordena que se trasladan partidas del presupuesto que aprobó el Congreso para este año. Yo puse ese presupuesto, no sabíamos de la mega sequía. Para eso se hizo la ley 1523, para que si bien un hecho sobreviniente no tenido en cuenta desde el año 2025, se puedan trasladar partidas para atender esa emergencia, mitigar sus efectos y salvar la vida, hermano, no los negocios de sus amigos, los dueños de las termo de gas en Colombia. ¿Qué dijimos? ¿Qué pusimos en ese decreto? Uno, aprenda alimentación y agua potable. ¿Cómo se trasladan recursos para agilizar la desalinizadora de Santa Marta, agilizar las pequeñas desalinizadoras de La Guajira de agua de pozos, hacer pozos, mejorar completamente las condiciones de acueductos de los municipios del Caribe, de la Orinoquía y donde va a haber impacto mayor de la sequía, mejorar la disposición de aguas lluvias? Le pedí desde hace un año al alcalde de Bogotá, cuando sucedió el racionamiento, hermano, en Bogotá necesitamos que las instalaciones, las casas, los edificios tengan infraestructura para recoger el agua lluvia. Se burló la prensa, dijo que entonces íbamos a volver al tiempo en donde tocaba llevar en burros el agua recogida de las lluvias. Resulta que así es como se mitiga una escasez de agua en una gran ciudad. El decreto te establece no solamente un traslado de recursos hacia el agua potable, sino un traslado de recursos existentes hacia la alimentación. ¿Qué propusimos? Un subsidio de $1 billón a los fertilizantes para producir alimentos, sean producidos a nivel nacional, sean importados, sean de origen fósil, el petróleo, sea, ojalá, lo más, pedí ahí en el decreto, biofertilizantes. ¿Dónde está el dinero? ¿Dónde está la acción? ¿Dónde está el decreto de subsidio? En tercer lugar, pedimos en ese decreto, firmado por mí mismo y por todos los ministros y gabinetes, que se trasladaran recursos ya existentes para el programa Colombia Solar, que es de energía solar, paneles solares en los techos de las casas en las regiones donde más sol hay en Colombia. ¿Por qué? Porque si se autogenera energía solar, que es la más barata, 10 veces más barata que el gas, entonces complementamos la caída de los embalses de agua y su capacidad de generar energía, que es obvia. Cuando el sol, el calor, seca nuestra agua líquida y aumentamos nuestra capacidad con ese mismo sol, con esa misma radiación que seca el agua, de producir energía barata, tan barata como el agua, en vez de irnos al gas. Solo era invertir en paneles solares en masa. ¿Qué hizo el decreto? Traslado presupuestal por $8 billones
de diferentes fuentes ya existentes y de las vigentes.

0: tendencias futuras de este año para cumplir esos objetivos. Agua potable, primero que todo, alimentación, segundo que todo, energía solar, tercero que todo. ¿Usted qué hizo con el decreto? ¿Ha leído qué pasó con el decreto? ¿Por qué no se hicieron los traslados presupuestales a partir del 7 de agosto o a partir del 6 o el 5 de agosto cuando yo era un presidente? Pues lea internet y encontrará que un magistrado del Consejo de Estado, amigo suyo, el señor Andrés, Pablo Andrés Córdoba, con nombre propio lo digo aquí, Pablo Andrés Córdoba, pensando que quizás me iba a robar la plata, vaya a saberse, pensando que no era importante que en mi gobierno se hicieran los traslados presupuestables, sino que se los dejaba a usted, a Velardo. El mismo magistrado le dejó a usted la posibilidad de llevar 8 millones de pesos desde el primer día que se posesionó, después de la borrachera, digamos, y ejercer las inversiones en los tres campos: agua potable, alimentos y energía eléctrica. ¿Qué hizo usted? Pues usted suspendió el programa Colombia Solar. Usted suspendió las desalinizadoras. En la misma Santa Marta lo dijo. Usted quitó las zonas de protección alimentaria que yo había decretado. Usted no permitió el subsidio a fertilizantes que tenía que hacer Ecopetrol y puso un amigo suyo, asesor de paramilitares, a dirigir la empresa Ecopetrol. Y ahora viene a echarme la culpa. Pues écheme la culpa si el decreto estaba mal hecho. Écheme la culpa si los objetivos del decreto, una vez realizados, no servían para la sequía de diciembre. Pero que ha hecho el decreto un magistrado que debería responderle a la sociedad colombiana por los números de muertos que puede haber en la sequía, que suspenda el decreto para que usted pueda aprovecharlo, y usted no lo aprovecha, y pasan los meses, y ya estamos en octubre, y ahora sí le dice a la población colombiana, a través de la televisión, que yo no puedo usar casi, que entonces el culpable soy yo. Mentiroso. Aprenda lo que hicimos. Por lo menos tenga la humildad de abrir el internet y volver a leer, se lo recuerdo, decreto del 23 de julio número 802, que le explicaba a usted qué hacer en este momento. Aún le queda un mes y pico. Hágalo. Hable con el magistrado. Dígale al magistrado o todo el país: oiga, señor magistrado Pablo Andrés Córdoba, ¿por qué no levanta la medida cautelar? ¿Es que no le duelen los muertos que va a haber? La gente sin agua, los niños y niñas sin agua en el Caribe, en la altillanura, la gente con racionamiento de luz, porque a usted se le ocurrió un infundio jurídico solo por atacar el gobierno del cambio. ¿Por qué no levanta de inmediato la medida cautelar y permita que este presidente, que no sabía de nada de lo que estoy hablando, pueda trasladar los recursos ya? Y aunque sea tarde en muchas de las obras de acueductos, de pozos, por lo menos podamos subsidiar ya los fertilizantes para producir alimentos más baratos y evitar el hambre. Por lo menos se pueda lograr que la ingeniería nacional, miles de empresas, de ingenieros, de técnicos electricistas, puedan poner paneles solares en los techos para recoger y generar energía eléctrica limpia, energía eléctrica barata, y mitigar el que los embalses se empiecen a secar, que se van a secar en diciembre. Dejo estas palabras, sé que con pasión, pero es que indigna la ignorancia. Indigna que un presidente se dedique a llevar pistolas y no saque un libro para leer. Entre una pistola y un libro hay una inmensa distancia en el gobierno, en el arte de gobernar. El libro que hoy está en internet se llama Decreto 802. Usted mismo, ciudadana y ciudadano, puede buscarlo. 23 de julio. Decreto 802 de mi gobierno nacional, y verá las medidas concretas con las partidas presupuestales en concreto, ordenando los traslados de dineros, las prioridades pensando en la gente, no en los negocios, la posibilidad de mitigar con eficacia un hecho de la crisis climática que, negacionista el señor Abelardo, lo produce el excesivo consumo de petróleo, carbón y gas en todo el mundo. Por eso yo pensaba en una transición energética y pensaba en una economía descarbonizada. Dejo estas palabras como réplica a algo que me toca por redes, ojalá por televisión, expresarles a ustedes para que no se dejen engañar. La matriz de la falsedad financiada desde el extranjero sigue ayudando a Abelardo como le ayudó en sus elecciones, pero sepamos la verdad, si va a haber sacrificio de personas, animales y campos en la sequía de diciembre, no fue por el gobierno de la vida, es por la ignorancia del actual narcogobierno ilegítimo en Colombia. Gracias, muy amable.
1: Muy bien, muy bien, muy bien, muy bien, muy bien, muy bien, muy bien. Bueno, pues mira, yo creo que le debe dedicar el son de la alfabetización al nuevo presidente fraudulento, Abelardo de la Estrella.

0: Bueno, nos vamos a hablar con Isabel Talavera, activista, miembro de diversos movimientos sociales, está en Gran Canaria ahora, y bueno, uno de los movimientos, la Plataforma por las Pensiones Públicas y tantas cosas, y hoy queremos hablar con ella de la huelga general del 11 de noviembre de 2026, en el cartel que hace la Federación Sindical Canaria. Escriben muy bien: la lucha es el único camino, la clase trabajadora exige salarios y viviendas dignas. Compañera, ¿nos escuchas bien, Isabel?
1: Sí, perfectamente.
0: Pues
1: César,
0: venga.
1: Buenos días.
0: Buenos días.
1: Muchas gracias por darnos el espacio.
0: A ustedes por la labor, el trabajo que hacen. Pues venga, tira para adelante. Háblanos primero del llamamiento de la Federación Sindical Canaria a la huelga general del 11 de noviembre.
1: La Federación Sindical Canaria, con los sindicatos que la componen, que son varios, hacen un llamamiento a la huelga general del día 29. Hay muchos motivos. Nosotros sabemos que la patronal va a denunciar la huelga por política o ilegal. A mí me hace gracia una huelga que no sea política, ¿eso qué es? No lo sé. Pero bueno.
0: No, y está buena, está buena la patronal, que reúne a todos los mayores ladrones, a los que establecen la desigualdad que hay en el mundo y en Canarias en particular. Hay que joderse. Cuando, bueno, el último dato habla, ¿te acuerdas? El 1% de la población, el 1% de cada 100, uno tiene tanto como el resto de la población. Pues imagínate cómo, con un salario como, ¿no?
1: Bueno, pues precisamente yo acabo de salir de una reunión, es la segunda, la tercera que tenemos, porque creo que sobran motivos, y esta es una huelga con una unidad sindical que hacía mucho tiempo que no se veía. Y yo creo que a eso hay que darle el grado de calidad, lo que supone que todos los sindicatos seamos capaces de hacer lo mismo. Entonces, pues en estas diversas reuniones, lo que hemos planteado son cuestiones que tienen que ver, pues por ejemplo, con el cronograma de la misma huelga, y también hemos preparado, porque claro, el detonante ha sido el asesinato de Mari Carmen, los problemas ocasionados, según dice la jurisdicción, con la gente que tiene problemas en la vivienda porque están muy caras, porque las expulsan. El ejemplo de ayer está clarísimo. Entonces, nosotras y nosotros queremos, en principio, para no darles precisamente argumentos a la patronal de que esta huelga es una huelga política, como ellos dicen, porque dicen que esto tiene que ver con la vivienda. Y sí, tiene que ver con la vivienda. Pero esta huelga es una huelga para exigir un salario mínimo digno. Porque lo que está claro es que siguen subiendo los precios de la alimentación, lo básico. Siguen subiendo los alquileres. Entonces, como una persona que cobra el salario mínimo puede pagar 700, 800 euros, si no más, de alquiler, ¿qué le queda para comer? ¿Qué le queda para sus gastos? Imposible. Entonces nosotros nos basamos que esta es una huelga sobre todo por los salarios y las pensiones dignas, por una vivienda digna y que se deje de especular de la manera que se especula, y por unos precios con control por parte del Estado o de los ciudadanos. No puede ser, y lo dijimos precisamente en una entrevista que tuve a principios de año con ustedes como pensionista, porque nosotros no nos parecía mal que se subieran las pensiones, pero el 2,8 que nos subieron, eso no llegaba para nada. Y justo el mes de febrero a alguien se le dio por mirar los precios y, por ejemplo, los huevos creo que habían subido un 31%. Pues si tú me subes 2,8 y las cosas suben un 31%, pues ya me dirás, estoy perdiendo dinero. Entonces es una huelga por salario, vivienda y alimentación, que son tres temas fundamentales. Y bueno, pues hemos tenido pues la certeza de hacer las convocatorias, ahí estamos, de hecho está conformado el comité de huelga de todos los sindicatos, incluyendo a Derecho al Techo, Sindicato de Inquilinas, porque esta gente es muy joven. La última manifestación que se hizo por el tema de la vivienda hubieron unas 12.000 personas, yo creo que el 80%, si no más, era gente joven. Joven entre 35 y 16, 17 años. Entonces, claro, esta gente no ha vivido las huelgas como las vivimos, pues los que tenemos más edad, que yo he vivido unas cuantas, y sobre todo por la experiencia. Entonces, la gente de Derecho está haciendo un trabajo espectacular en los barrios, y entonces pues ya hemos ido cerrando algunas cosas, como por ejemplo el tema de que tenemos que hacer una aportación económica, los sindicatos pueden hacer esas aportaciones económicas, pues para la propaganda, la publicidad, para el aparato de música que se necesite cuando se termine, o la tarima y todo lo que conlleva hacer pues una manifestación que se hará posiblemente a las 6 de la tarde, el mismo día de la huelga. Entonces, claro, la huelga empieza a las 00:00 del día 29 y termina a las 24:00 del mismo día. O sea que desde bien tempranito, o más bien antes de que anochezca, estaremos preparándonos pues para todos los comités que se van formando para informar, que es una de las cosas que también los sindicatos, la unidad sindical, quiere dejar clara, sobre todo a la gente más nueva, y es que los piquetes informativos es un derecho, igual que la huelga, es un derecho. A mí nadie me puede negar a irme a la puerta de una empresa a informar a la gente de que tiene el derecho, porque los que llevamos unos cuantos años en esto sabemos las miles de formas y de maneras que tienen las patronales para amedrentar a los trabajadores, para que no se participen, y bueno, y que sí, que te van a descontar, sí, te descuentan el día la Seguridad Social y IRPF de ese día. O sea que tú estás yendo a la huelga sabiendo que eso va a pasar, pero el futuro, si estas cosas funcionan bien, va a ser diferente. Y bueno, hace poco un compañero del grupo de pensionistas, es un WhatsApp que tenemos que solamente sirve para enviar información, me escribió en lo privado y me decía que por qué no hacíamos campaña en contra del PP y de Vox. Y yo le decía que yo personalmente hago campaña contra toda la derecha, pero el grupo de pensionistas como tal lo que hará es intentar llevar la propaganda más adecuada para los pensionistas, pero no nos podemos poner en la tesitura de si a este lo voto o a este no lo voto, porque si no todos los demás tienen el mismo derecho que yo de hacerlo. Al ser un WhatsApp que hay 192 personas exclusivamente para informar, no es justo poner cosas y que después nadie pueda responder el tema. Entonces, nosotros tenemos claro que si el salario sube, las pensiones futuras serán un poco mejor, porque la situación que tenemos ahora mismo de las pensiones es el efecto de los salarios de miseria. O, por ejemplo, el tema de las pensiones no contributivas, porque hay muchísimas mujeres en esas condiciones, porque es que había muchísimas mujeres que no las contrataban. Yo misma soy una de ellas. Yo trabajé los 10 primeros años de mi vida sin contrato. O sea, que no tengo 33 años, tendría 44 años. Y así sucesivas cuestiones que nosotros creemos que deben determinar. O sea, no puede ser que los salarios estén muy bajos. Además, precisamente venía escuchando en la radio que volvió a salir otra vez el tema del IPC de este mes, que parece que se ha mantenido y demás. Pero claro, Canarias sigue siendo el lugar donde menos se cobra, comparado, por ejemplo, con Cataluña, con Cádiz, con Galicia, con Madrid mismo. Y no puede ser que el salario mínimo en Canarias sea un salario de miseria.
0: Está claro, Isabel, está claro, está claro. Todo, vamos, evidente, evidente, todo lo que, la lógica de todo lo que ustedes defienden. Mira, por cierto, valóranos un poquito de la situación actual, el adelanto electoral, la amenaza de la ultraderecha, todos los nazis que tenemos aquí, que ¿cómo es posible que Vox, nosotros lo repetimos todos los días, cómo Vox puede estar legalizado un partido nazi en lo que se pretende que sea una democracia, coño?
1: Exactamente, sí. Bueno, nosotros ya te digo que nosotros nos tememos, y así lo están diciendo las encuestas, que la derecha va a ganar, en el sentido de que va a tener muchos votos de mucha gente ignorante. No tengo que ver las imágenes, por ejemplo, de estos días, anteayer, en la plaza donde está la acampada en Madrid, un grupo de fascistas, chiquillos y chiquillas, 14, 15, 20 años, no tienen más, diciendo cosas que no tienen ni idea. no se han parado ni siquiera a escuchar o a leer, ven los titulares y ya está. O sea, yo he visto entrevistas también en la televisión que me pareció extraño, entrevistas de gente que está allí, había un chico que decía nada, yo ahora me voy a casa a una amiga que vive cerca para luchar mi tal, porque yo trabajo en un instituto, soy maestro, tengo que ir a trabajar. Otra chica trabaja en un laboratorio, lo mismo, se está quedando allí porque no tiene, no se puede vivir de manera independiente. Y entonces, claro, el fascismo está aprovechando todo esto. Y el problema es la ignorancia. Es que no hay sino que ver lo que van diciendo. O sea, primero, como tú decías antes, que el 1% tiene casi todo el poder económico y el resto de la población se muere de hambre. Pues aquí pasa lo mismo. Estos tíos están defendiendo y lo dicen abiertamente. Lo que yo no entiendo es cómo la gente puede ser tan ignorante. ¿Cómo puedes tú votar o defender la posición de una gente que está en contra de tus intereses? Porque estos, primero que nada, van a desaparecer todas las ayudas habidas y por haber, sean más justas, menos justas. Se va a privatizar todo. Ahí tenemos las comunidades autónomas donde ha crecido donde ha ganado la derecha. Lo están haciendo. Cuando quitaron las revisiones ginecológicas, las ecografías y demás, las mamografías para las mujeres con cáncer de mama, que aquí en Canarias eso se hace a las mujeres de cierta edad cada año y a otras pues un año sí, un año no, pues eso se quitó. Y claro, a raíz de ahí vemos como el deterioro de la población les da absolutamente lo mismo, porque están mirando exclusivamente sus intereses. Ahí no hay interés general. Y la derecha, la extrema derecha, sigue funcionando como funcionaba el fascismo y como funcionan algunos departamentos de esta sociedad que llaman democracia, que siguen haciendo lo mismo. Entonces, pues claro, ahí nos defenderemos con unos dientes, pero sabemos que esta gente tiene muchísimo dinero. Se gastan muchísimo dinero en publicidad, se meten, por ejemplo, están metidos en casi todos los centros de mayores, y tú como ciudadana, vete a un centro de mayor, digo el de la Feria del Atlántico, porque fue donde nos pasó, y dicen que no, que ahí no se puede hablar de política. Nosotros como asociación de pensionistas queremos venir para explicarles qué es lo que hacemos. Le tienes que pedir ahora al ayuntamiento, ¿no? Y aquí política no puede ser. Digo, ¿pero qué estamos hablando? Levantarte por la mañana y tener agua en el grifo es política. Porque si no tuvieras agua en el grifo es porque tienes un problema. ¿Y de dónde viene el problema? Es el mismo. O sea, vivir cotidianamente es política. El tema de la educación, o sea, todas las cosas que han ido quitando, ¿cómo se sigue financiando a la educación privada? O sea, quitándole a la sociedad, que somos todos los que aportamos, quitándole a la sociedad el dinero para dárselo a una parte de la población que es cristiana, apostólica y romana, aunque después se pasen por el forro los mandamientos porque matan, asesinan, etcétera, etcétera. Entonces nosotros entendemos que la derecha, la extrema derecha, está haciéndolo bien. Y el PP le está dando todas las oportunidades para que esta gente se siga moviendo. Y la cuestión es, yo a veces incluso lo pienso hablando más a nivel con gente más personal, más íntima mía,
2: Pues no sé, a lo mejor estando a la derecha la gente se va a ir dando cuenta, pero es que lo vamos a pasar muy mal. O sea, sabemos que las pensiones no las van a subir.
0: Mira, no se dieron cuenta ni Franco, 40 años, un asesino, un genocida, imagínate. Que se sí, va a dar claro, cuenta, claro. Votan a sus enemigos como si nada, porque no saben quién es el papel del dinero y tantas cosas. Mira, por cierto, háblanos de las pensiones como arma electoral.
1: También, claro.
0: Y las amenazas, las amenazas de la derecha para privatizarlas.
1: Exacto. Ahí sobre todo porque la derecha lo que quiere es confrontarnos con otros sectores de la misma sociedad. Aquí la gran mayoría, el motor del país es la clase trabajadora. Somos los trabajadores y las trabajadoras. Desde mi madre, que no trabajaba en la calle, pero crió a sus 10 hijos, es una mujer trabajadora. O sea, están enfrentando a la gente joven con la gente mayor. O a la gente mayor con la gente joven. Y yo te digo, me alegro muchísimo de toda en esta asamblea que tuvimos ahora. Vino un muy querido grupo de jóvenes que fueron apaleados ayer en el desahucio de una señora en Pedro Hidalgo. Y
0: sí, sí, sí, uy, ya hablamos con Javier Marrero de Derecho al Techo, madre mía, qué desahucio más miserable también.
1: Y después es eso, que si la judicatura no se cambia, si no se cambian los mandos policiales, si no se cambia lo importante de una sociedad, es que vamos a seguir igual. Mira, estando en la Plaza de la Feria, la acampada de Derecho al Techo, un día pasaron por allí un grupo de tíos con intención de amedrentar y de dañar a la gente que estaba allí. El delegado de gobierno le comentó a una compañera, que no quiero decir el nombre, pero que fue vecina mía y conocida mía, le dijo, le dio el número de teléfono de él, el personal, y el de la vicedelegada, porque sabían que iba a haber gente que iban a ir a intentar romper la acampada. Y le dice, yo sé que esas cosas no se pueden decir, pero le dice así de claro que tiene un grupo de la Policía Nacional que no les hacen maldito caso, no, que son nazis. Y entonces esta gente, tú lo ves, por ejemplo, ayer, tanto la policía local, pero sobre todo la Policía Nacional, atacando a la gente joven que está defendiendo a la mujer, o lo que pasó en Madrid el día de la no hispanidad, que el grupo este de jóvenes, resulta que la policía coge y carga contra la gente que está acampada. Perdón, señor, que lo que están viviendo aquí son los nazis y los fascistas. Y después con el tema de las pensiones, vamos a ver, cada vez está más difícil sobrevivir con una pensión. Y yo siempre soy un disco rayado. Las mujeres son las que se están llevando la peor parte. Mujeres mayores que ven que sus hijos no consiguen mantenerse. La precariedad laboral ha llevado a muchas familias a vivir de parte de la pensión de sus mayores. Y muchas mujeres con pensiones no contributivas, porque trabajaron toda su vida, pero el cabeza de familia era el contratado. Y se quedan entonces sin pensión.
0: Bel, hay que recordarle siempre a Mariano Rajoy. ¿Te acuerdas lo que pretendía subir las pensiones? El 0,25.
2: 0,25, bueno, y los años que no estuvo congelado.
0: Sí, sí, bueno, bueno.
1: Nosotros, por ejemplo, cuando decimos queremos que nos suban la pensión, pero que además vayan devolviéndolo lo que no nos pagaron, que fueron unos cuantos años, porque al final perdemos poder adquisitivo, pero el que haya cobrado el sueldo base siempre, esa persona no es que no llegue a final de mes, es que llega el día uno, las perras le entran por aquí y le salen por allí. No,
0: está claro. Increíble.
1: Yo creo que lo importante es ir creando conciencia. Nosotros vemos los lunes al sol que se va acercando gente, pero la gente tiene que tomar partida. Aquí o nos organizamos y participamos, o la derecha nos va a meter en las cárceles, nos va a dejar en las cunetas y no vas a poder ni abrir la boca.
2: Cuando cosas que ya
1: se dan por hecho, con la cultura, por ejemplo, con la música, con cosas que no son de primera necesidad y las están echando abajo. O sea, no sé en qué concierto leí ayer que habían prohibido a dos grupos, porque son grupos que no son, era una actividad que tendrá que ver
2: pues con un centro de relativo a la religión, pero que es una cosa pública, y prohíben a dos grupos porque no son del talante de ellos. Que estas cosas es increíble. Y ya no te digo, y ahí lo vemos, como por ejemplo no quieren reconocer pues a nuestros poetas, a nuestros escritores. Y claro, pues es que nos vamos a ver quemando libros otra vez. O sea, el fascismo.
0: Sí, sí, uy, tú sabes.
1: Y eso es un peligro muy, muy grave.
0: Me acuerdo la película aquella, ¿te acuerdas? Fahrenheit 451, sobre quemando libros.
2: Sí, exactamente.
0: Oye, y una cosita más. No quiero que te arte mucho tiempo, pero aunque sea Cuba, las campañas de apoyo a Cuba que se están haciendo desde Canarias, la situación de Cuba, y Cuba y Canarias puede convertirse en una cosa parecida si se empeñan los miserables descerebrados como Donald Trump y compañía.
2: Exacto. Pues mira, precisamente yo pertenezco a la Red de Solidaridad Canario-Cubana y terminamos hace poquito una campaña de la fotovoltaica, una campaña que la verdad es que ha funcionado muy bien, y ahora estamos con una campaña para recaudar dinero para los envíos que hacemos, a lo mejor mensuales, antes los hacíamos semanales, pero ahora estamos
3: buscando. La empresa que nos hacía el favor, porque son vía aérea, son medicamentos importantes, y vía aérea sale muy caro, pues nos hacía el favor, nos hacía reducción y tal, pero ahora mismo ya ha vuelto a encarecerse. Y nosotros vivimos de los aportes de la gente, y ahora mismo está abierta esta campaña para poder pagar esos
2: fletes y que esos medicamentos, bueno, nosotros habitualmente trabajamos con las subvenciones del Gobierno de Canarias y del Cabildo de Gran Canaria. Y después también tenemos, porque la gente de Canarias es muy solidaria con Cuba, se sienten cubanos.
1: y los cubanos se sienten canarias, porque la asociación, la Red de Solidaridad Canario-Cubana, están dentro los cubanos que están viviendo aquí. Y muchos profesionales
2: que nos ayudan, por ejemplo, con el tema de los medicamentos o el tema de algunos artículos que son necesarios. Nosotros no somos profesionales y desconocemos, pues hay un grupo de médicos y médicas que nos ayudan en ese tema. Y bueno, la cuestión es lo que está pasando, ¿no? Desde que Donald Trump llegó, o sea, ya estaban mal, pero ahora mismo es que no dejan entrar en nada. Y claro, el otro día estaban diciendo en una reunión a nivel Europa por Cuba, que había 7.777 contenedores en diversos puertos.
0: Madre mía, 7.000.
1: La mayoría es comida, pero Dios es comida mío. En latas y demás, pero había muchos medicamentos. Y
0: claro, que pueden caducar muchas cosas de estas.
1: Claro, y después que el coste que significa tener un contenedor encima del muelle, eso cuesta dinero también, ¿me comprendes? Y bueno, la verdad es que esta situación está muy compleja. Cuba, como siempre, dando ejemplo. En estos días salió publicado un medicamento nuevo que además lo reparten con el mundo. No hacen, porque siguen haciendo trabajos con algunas empresas de Estados Unidos, pero a escondidas, porque no lo pueden hacer público. No hacen público cuando ya el medicamento está pues en la calle, ¿no? Y el tema es que las situaciones se ponen muy complejas, porque las cosas más simples les cuesta la vida, ¿saben? Que es muy complejo.
0: Oh, con el bloqueo. Pero bueno, ya verás que como tú manifiestas ese optimismo llegará, nos rebelaremos y cambiaremos esta situación que se padece. Venga, con gente como ustedes, Isabel, ánimo, Isabel. Gracias a ti. Adiós. Salud. Igualmente.

0: están preguntando, porque ayer lo comentábamos, de que Sanidad estaba presentando ya, iba a presentar la campaña de vacunación frente a las infecciones respiratorias para este año. Se acuerda que era siempre por esta fecha, octubre y demás. Pues bueno, venga, vamos, que está preguntando mucha gente, y animarse a vacunarse, no se olviden, gripe, el COVID, que sigue teniendo mucha fuerza, aunque no a los niveles de la epidemia que padecemos, y también el neumococo, para neumonías y tal, estaría bien. Al menos esas tres son las que me hice yo el año pasado, me acuerdo. Pues venga, vamos a ver de Yanira.
1: Canarias prepara 282.263 vacunas para la gripe y amplía la protección frente al virus respiratorio sincitial. Canarias ha adquirido 282.263 vacunas contra la gripe para la campaña 2026-2027, que arrancará de forma general el 19 de octubre y ampliará esta temporada la protección frente al virus respiratorio sincitial, VRS, a personas mayores de 70 años, institucionalizadas y a determinados pacientes de riesgo. El director general de Salud Pública del Servicio Canario de la Salud, José Díaz Flores, el responsable de la Unidad de Vigilancia Epidemiológica y Prevención, Álvaro Torres, y el técnico superior del programa de vacunas, Avián Montes de Oca, han presentado este miércoles los detalles de una campaña que pretende abordar conjuntamente las principales infecciones respiratorias. La vacunación comenzó el 5 de octubre en centros educativos y sociosanitarios y se mantendrá inicialmente hasta el 31 de enero, aunque podrá prolongarse hasta marzo en función de la evolución epidemiológica. Díaz Flores ha señalado que este año Salud Pública quiere dejar de centrar el mensaje exclusivamente en la gripe para hablar también de COVID-19 y de virus respiratorio sincitial, aunque la campaña de sensibilización mantendrá especial atención sobre la gripe bajo el lema "La gripe no pide cita, tú sí". El Servicio Canario de Salud ha destinado unos 2,8 millones de euros a las 282.263 vacunas adquiridas contra la gripe y podrá ampliar esa cantidad si la evolución de la temporada lo requiere. La población diana incluye a los mayores de 60 años, niños de entre 6 meses y 6 años, embarazadas en cualquier momento de la gestación y personas con enfermedades crónicas, especialmente respiratorias y cardiovasculares. También se recomienda la vacunación a convivientes y cuidadores de personas vulnerables y a personas esenciales, entre ellos sanitarios, policías, bomberos. En el caso de la población infantil, la vacunación en los colegios se amplía este curso por primera vez a los centros privados, después de comenzar hace 3 años en los públicos y extenderse posteriormente a los concertados. Montes de Oca ha destacado que la cobertura infantil frente a la gripe, que rondaba el 20% antes de esta estrategia, pasó posteriormente al 32%, después al 38% y actualmente se sitúa en torno al 46%. Preguntado por si encontraba resistencias por parte de las familias a la hora de acceder a la vacunación por el alza de los discursos negacionistas, ha señalado que no, que lo que perciben es que las familias quieren colaborar con el proceso y que en los centros educativos el día de la vacunación se vive como una jornada lúdica. La vacuna intranasal, que no requiere pinchazo, es la que se administra especialmente en los centros educativos y puede utilizarse también hasta los 18 años en menores con determinados factores de riesgo. Para la gripe habrá 4 tipos de vacunas. Una de uso general desde los 6 meses de edad, la intranasal infantil, una de alta carga destinada a personas que viven en centros sociosanitarios y otra adyuvada para mayores de 80 años con un alto grado de dependencia. Respecto al virus, perdónenme, respecto a... Se me fue la información. Bueno, si quieres lo dejamos aquí, César.
0: Venga, yo creo que está bien ya el tema explicado perfectamente. Venga, pues seguimos con temas que importan todo. Esto de la Consejería de Sanidad, importantísimo. Hay muchas cosas, ¿no? La verdad es que Ángel Víctor Torres da una rueda de prensa desde Ceuta, pero intenta a ver si Carmen Delia Leal puede entrar, tú. A ver si puede entrar ahora. Y ya vamos completando todas las cosas, porque estamos ya prácticamente cerca a las 2. Faltan 3 minutillos o 4 para llegar a las 14 horas, a las 2 de la tarde. Sara Agesen, la vicepresidenta tercera, ministra para la transición ecológica y el reto demográfico, se ha reunido con operadores de los sectores gasista y petrolero en la sede del ministerio. El Víctor Torres, saben, el ministro de Política Territorial y Memoria Democrática, y ya les digo, rueda de prensa desde Ceuta. Hay información sobre ese 6º Congreso de Derechos de los Animales en el Ministerio de Derechos Sociales, Consumo y Agenda 2030. Bueno, pues también, por otro lado, ha habido rueda de prensa tras el Consejo de Gobierno del Cabildo Tinerfeño, ha habido pleno del Parlamento de Canarias, bueno, muchísimas cosas, como ven ustedes. Se necesitaría, las 24 horas del día para... Y hay que trabajar y hacer otras cosas. Lo digo por ustedes y por nosotros también.
1: Bueno, nuestra compañera Delia está todavía en la oficina de correo. Si le ponemos un temita musical
0: Pues venga, un temita musical primero y después vamos a poner a Pablo Echenique e Iván Redondo analizando el papel de Gabriel Rufián e Irene Montero. Nos han estado llamando mucha gente, pero ¿por qué? ¿Qué dificultad hay en lo de Irene Montero, Gabriel Rufián? Y ninguna dificultad con Frente Amplio tampoco, si es unirse. A ver si podemos, si Irene Montero ya, pues tira para adelante y unirse en el Frente Amplio todos, ¿eh? Elegir en unas primarias quién va a ser la cabeza, se está hablando a Ada Colau, pero... Ella no tiene ningún problema en quitarse y todo por el bien de la unidad.
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1: Bueno, nos vamos con Echenique e Iván Redondo. Echenique, ya lo saben, que fue y que sepamos, miembro de Podemos. Iván Redondo, pues fue un asesor de esto, vamos, con una gran formación, que ha estado muchos gobiernos asesorando y que hace unos días lo hemos estado escuchando por el Estado español de nuevo. Vamos a. Primero estará Echenique, después Iván Redondo, a la mitad de estas mañanas de Radio Nacional de España, donde hablan.
2: Pero, Pablo, esto, Echenique. Esto sí. Lo empezó el PP. O sea, todo esto surge porque Isabel Díaz Ayuso, en la tribuna del Congreso de los Diputados, cuando estaba sentada arriba en la zona de invitados, sabiendo que las cámaras la estaban enfocando, porque en el Parlamento sabes cuando te enfocan, movió los labios de forma evidente, llamando hijo de puta al presidente del gobierno. Entonces, esto parte del PP, proviene del PP. Esto ha sido inaugurado, fundado por el PP. Esto no viene de Vox, esto viene del Partido Popular, de Isabel Díaz Ayuso. En primer lugar. Y Feijóo lo ha abrazado. No olvidemos que le regaló una cesta de frutas en un mitin, apelando a la manera velada de insultar al presidente del gobierno. Bueno, el problema que tiene todo esto es que está a un paso de la violencia física. A un paso. Y el presidente del gobierno lleva escoltas. A él es muy difícil que le puedan hacer nada. Pero hay un montón de otras personas que pertenecen al PSOE, a otros partidos, que no van escoltadas. Y que si te reconocen por la calle, unos de estos exaltados, a los cuales se les ha explicado que se te puede insultar a gritos, a lo mejor te toca un exaltado un poco más exaltado de lo habitual. Ayer, después de que llamaran hijo de puta Pedro Sánchez en el desfile militar, hubo un grupo bastante numeroso de personas que con banderas franquistas y con la bandera de la Cruz de Borgoña, que la Policía Nacional dice que es un símbolo de extrema derecha violenta, se fueron a Sol a intentar buscar pelea con la gente que pacíficamente acampa allí. Y si no hubiera sido porque la policía los mantuvo separados, ahí seguramente habría habido violencia física.
3: Seguro, seguro.
2: El problema de alentar esto, como ha hecho el PP, que de partido de Estado tiene lo que yo te diga, es que esto está a un paso de la violencia física, a un paso. Lo vimos en Ceuta. Casi linchan a una diputada ceutí. Yo un apunte sobre el voto útil. ¿Para qué sirvió votar al PSOE en 2016 en la provincia de Lleida? Para hacer presidente a Mariano Rajoy. Eso es lo que hizo el PSOE en el Parlamento en el año 2016. Entonces, cuando uno baraja la idea de voto útil, no tiene que preguntarse tanto a quién, sino para qué. En 2016, votar al PSOE en Lleida sirvió para hacer presidente a Mariano Rajoy. Ahí lo dejo como reflexión sobre el voto útil, que añado a la reflexión matemática de la portavoz del PSOE.
3: Yauma, ¿quieres apuntar algo?
4: Bueno, es lógico, ¿no? Entiendo lo que dice Pablo. Pero
2: es un hecho, vamos.
4: No, sí, pero digamos que es lógico que digas eso.
2: Porque es verdad.
4: Que sí, pero que es lógico que lo saques ahora y que lo digas.
0: Pero también... punto, efectivamente, el PSOE intenta acaparar todo el voto a su izquierda, claro. Incluso atribuyéndose políticas, ya que está Pablo, que originariamente no eran políticas socialistas.
2: No querían,
0: y que costó mucho sacarlas adelante, como el tema de la ley de vivienda, las zonas tensionadas, el límite de los precios. Pero claro, la sensación que tengo es que el PSOE lo que está intentando es acaparar el mayor voto posible de la izquierda para que su derrota sea la menor derrota posible. Y intentar salvar un poco los muebles. Yo creo que también Sánchez, que no ha dicho en ningún momento que se vaya a ir, si esta vez no gobierna, a lo mejor se queda ahí en Ferraz, esto ya es pura especulación, se queda ahí en Ferraz viendo cómo evoluciona un posible gobierno PP-Vox, que también nos puede deparar momentos estelares.
2: Sí, lo que pasa es que, o sea, yo estoy de acuerdo que esa es la estrategia del PSOE, cogiendo banderas que no son suyas, porque han protegido a los rentistas toda la legislatura, enviaron a la policía a desahuciar a Mari Carmen y ahora de repente son el Che Guevara de la vivienda, ¿no? Pero siendo esa la estrategia, yo creo que hay dos cosas que han cambiado, que pueden reescribir el guión de estas elecciones. La primera es la gente en las plazas. La gente en las plazas ya cambió el guión antes. Y la segunda, que hablaremos después, el acuerdo Montero-Rufián. Yo creo que eso cambia el tablero.
0: Yo lo primero,
2: un placer compartir tertulia con Iván. Sabe que te tengo mucho aprecio desde hace tiempo. Y le quería hacer dos preguntas como analista que es, ¿no? Hay algunas campañas en las cuales el eje principal se intenta, a veces se consigue y a veces no, que no sea un tema, sino una persona, ¿no? Hay quien dice que la campaña que gana Milei, la pregunta de la campaña era Milei, era si Milei sí o si Milei no. A mí me da la impresión de que todo, antes lo comentábamos, ¿no? Los insultos, por ejemplo, a Sánchez, tienen que ver con que hay un sector en la derecha que entiende que el eje principal que más les beneficia que sea la pregunta de campaña es un plebiscito sobre Pedro Sánchez. A mí me da la impresión de que cuando dicen pucherazo, no es que les interese el sistema electoral, eso les da completamente igual. Lo que están intentando trasladar es que Sánchez es tramposo. Es decir, todos los temas que ponen en la mesa, creo que es una voluntad, me parece a mí, de intentar que ese sea el eje de campaña y no otro. Un plebiscito sobre Pedro Sánchez y te quería preguntar cómo lo ves. Y lo segundo, ya te imaginas, cómo ves el movimiento, el acuerdo entre Irene Montero y Gabriel Rufián, porque, claro, obviamente yo no soy imparcial, pero... No, el otro día Judelín decía en la revuelta, la gente de izquierdas, ¿a quién coño votamos en estas elecciones? No, a mí me da la impresión de que después de lo que se anunció ayer y después de saber que va a haber una papeleta en la cual Irene Montero y Gabriel Rufián van juntos, de manera que cualquier persona que quiera votar o bien a Irene o bien a Gabriel o bien a los dos, va a poder hacerlo el domingo electoral, pues me da la impresión de que la respuesta de la pregunta de Judelín se contesta un poco mejor hoy martes que el sábado, de este fin de semana. Entonces, bueno, quería preguntarte por estas dos. Perdón por la chapa.
5: No, te agradezco. Ya sabes que hemos vivido muchos momentos juntos. Y muchas mañanas de lunes también, reunidos. Porque existieron unos maitines
2: hasta que llegó el virus.
5: Pero, correcto. Pero, a ver, cortita y al pie. Si esta campaña va...

0: Es otra vez un marco del 23 que creo que no tiene ningún tipo de progresión. ¿Cuál es la tercera, me podréis decir? Y creo que le estoy dibujando, y lo hablábamos hace unos meses al hilo del manual, ¿no? De Pedro Sánchez a Pedro, ¿no? O sea, él creo que es consciente de que tiene que levantar, evidentemente, la moral del Partido Socialista. Creo que eso se está logrando. Se mete en un concepto de remontada, pero creo que el cabeza de cartel va a ser España. Y cuanto más Pedro, será más España. Que la evolución de Alberto Núñez Feijóo debería ser la misma, ¿eh? O sea, en ese sentido, bajo mi punto de vista. Pero entonces, lo del referéndum ya sucedió, lo van a perder. Dos.
1: Pero lo están intentando.
0: Sí, pero bueno, yo creo que lo hace sobre todo Vox por un motivo, porque lo permite tener prietas sus filas técnicamente hablando, y es una estrategia de campaña de hablar a los propios, que al PP le frena todo lo que he explicado antes. Y, a ver, yo me mojo. Primero, me parece que es un ticket, por no decir tándem, ayer veía que decían tándem, ¿no? Bueno, pues un ticket, como se decía cuando era pequeño, sobre lo que son las parejas electorales. Creo que en la papeleta que va a tener Podemos en Madrid, pues veremos seguramente la imagen de Gabriel Rufián con Irene Montero. Eso es así. Y la veremos también probablemente de otra manera, ya veremos cómo, pero en Cataluña, en este caso, voy a centrarme en Barcelona. A partir de aquí, yo creo que todavía están abiertas las puertas a que tanto Ada Colau como otras personas del Frente Amplio pues puedan acercarse. Esquerra, no será difícil verles en con esta progresión también con Podemos, que garantiza efectividad electoral y que incorpora el motor Podemos a Cataluña, en 9 diputados, ¿eh? O sea, es decir, esos van a ser diputados decisivos, no será difícil verles. O sea, es una Esquerra que va hacia arriba, así como Junts, de los 7, en este momento está en torno a unos 5. Vale, desde esas bases tendrán que tomar una decisión en los próximos 3 días. Yo creo que la decisión va a ser, y creo que probablemente Podemos, no podrás decirnos nada, pero lo lógico es que diga que ok, que fuera de Madrid, fuera de Cataluña, salvo que se quieran incorporar a Cataluña, pues no pasa nada. Lo que vamos a hacer es, ya veremos si es Frente Amplio o el nombre que se le quiera estimar, hacer campañas todos juntos y tener también ese ticket, Gabriel Rufián, Irene Montero, y si me permitís, Jone Belarra, no me quiero olvidar de ella, pues en el resto del Estado. Eso va a ayudar muchísimo a la movilización de la izquierda. Y lo demás son technicalities, perdóname el palabra, pero son tecnicidades de, oye, pues yo me presento por aquí o por allá, nada distintas, probablemente sí cuando lo explicamos, a las de otros partidos, ¿vale? Alberto Núñez Feijóo también se presentará por Madrid, igual que Pedro Sánchez, claro, de Castejón. Claro. Pero yo creo que vamos a ese punto. Y es bueno para las tres campañas, que remontada PSOE, movilización de la izquierda, y luego está la campaña que está haciendo Vox. A la campaña de movilización de la izquierda es la mejor noticia que se podía dar. Y es una noticia coherente en el caso de Gabriel Rufián.
1: Sí, sí, todo.
0: Porque yo estoy viendo a personas que de alguna manera, me sorprende, ¿no? O sea, intentando explicar como si tuviera que dar ese salto, ¿no? A una opción estatal, y creo que ni él mismo en su propia biografía se lo podría haber permitido con Esquerra. Esquerra es un partido como el Partido Socialista de muchísimos años de historia.
1: Claro.
0: ¿Verdad o no? Y por cierto, voy a explicar algo que se olvida para los que ya desde el punto de vista de historiador, ¿no? Pero que ha tenido una contribución en gobiernos de España en el pasado, por ejemplo, en la República. Es decir, es un partido que ha estado ahí siempre, ¿no? Con otra relación, con independencia, es un partido independentista, ¿no? Entonces, ese espacio plurinacional, yo creo que no hay ningún motivo ya para que, al menos fuera de Madrid y Barcelona, tenga unión.
2: Nosotras ayer anunciamos un acuerdo histórico. Hace muchísimos años que no se producía un acuerdo de estas características entre la izquierda transformadora estatal y una fuerza soberanista como Esquerra Republicana de Cataluña. Esto es algo histórico y creo que es lo que la gente nos estaba pidiendo, que colaboremos, que trabajemos juntas, que pongamos por encima de nuestras diferencias los objetivos comunes, que son frenar a la extrema derecha, garantizar derechos, bajar el precio de la vivienda. Yo humildemente creo que Podemos está contribuyendo con sus mejores esfuerzos a que se cumpla esa voluntad de tanta gente de este país, a que sumemos esfuerzos en estas elecciones generales. Yo lo he dicho en muchísimas ocasiones. A mí me parece que el tándem Gabriel Rufián-Irene Montero, así lo muestran todas las encuestas que han salido, todas las consultas que se han hecho a la gente, es el mejor equipo para hacer lo que hay que hacer, para volver a poner a la izquierda en pie, para que realmente seamos capaces de frenar a la extrema derecha y avanzar en derechos. Para eso yo creo que se

0: es el mejor posible y creo además que este avance en la colaboración, ustedes saben muy bien que en la pasada legislatura esa colaboración entre Podemos, Euskal Herria Bildu y Esquerra Republicana de Cataluña hizo posibles los mayores avances en derechos que se han vivido en este país, la subida del salario mínimo, todo el escudo social que construimos durante la pandemia, todas las leyes feministas, la ley de vivienda con todas sus limitaciones, todo eso fue posible gracias a la mayoría plurinacional y progresista. Y hoy damos un paso más en ese trabajo conjunto, en ese camino compartido, y yo creo que es una magnífica noticia que Gabriel Rufián e Irene Montero vayan a hacer equipo en estas elecciones generales. En esa alianza yo creo que falta gente y que cuantas más seamos mejor. Desde luego por Podemos no va a quedar. Nosotras vamos a usar todo el tiempo que queda por delante para hablar con todo el mundo, para seguir sumando esfuerzos y para que esa candidatura sea lo más fuerte posible, porque de verdad el PSOE ya ha demostrado que no es capaz de hacer lo que hay que hacer para frenar el fascismo.
1: Digamos, como miembro de los comunes, pero sobre todo como demócrata, a mí personalmente me complace que ayer cuatro fuerzas políticas hayan entendido que nuestra compañera, la exalcaldesa, la activista en defensa del derecho a la vivienda, la activista en defensa de los derechos del pueblo palestino en Gaza, Ada Colau, sea vista como una de las figuras que puede contribuir a lo que la gente nos está pidiendo de manera clamorosa. Que seamos el máximo de generosos, el máximo de pragmáticos y tengamos sentido de la urgencia para construir una alternativa unitaria que evite que el partido de Santiago Abascal, como digo, el portavoz, el lacayo de Donald Trump entre nosotros, pueda llegar al gobierno junto con Feijóo. Y que juntos y juntas construyamos una alternativa democrática, de justicia social, de justicia ambiental, de defensa del feminismo, de la protección de las gentes trabajadoras, que obligue al Partido Socialista a adoptar medidas que no adoptaría de ningún otro modo. Yo, por lo tanto, celebro, digamos, esa posibilidad. Ella ya dijo en más de una ocasión que va a trabajar a favor de esa unidad. Naturalmente, una unidad que exige ir mucho más allá de estos cuatro partidos. Una unidad que exige que también estén incorporadas otras fuerzas. Hoy mismo se están produciendo conversaciones con la gente de Compromís, de CHA, de MES, de muchísimas otras fuerzas del Estado y naturalmente con Podemos, que para nosotros desde siempre ha sido una prioridad que puedan estar dentro de esta candidatura plural, amplia, le llamemos como queramos, que es lo que la ciudadanía nos está pidiendo, ¿no? Respecto, pues, a Esquerra Republicana, pues yo no sé qué decirle. Yo creo que después de la decisión de Gabriel Rufián, a mí personalmente me hubiera gustado que Gabriel Rufián tuviera una posición frente amplista como la que defiende nuestro compañero común al que admiramos, que es Joan Tardà, pero a partir de aquí, ya digo, intentemos buscar la mejor manera de colaborar, la mejor manera de entendernos. Miremos para adelante en estos pocos días que nos quedan. Estamos corriendo contrarreloj y todos, absolutamente todos los mensajes que nos llegan por parte de la ciudadanía, lo que nos dicen es que en la calle se están pidiendo unas demandas en materia de derecho a la vivienda, de lucha contra la especulación, mejora de los salarios, preparación de la huelga que vamos a tener pronto, y que los partidos políticos debemos reflejar esa demanda de la manera, como digo, más coherente posible.
0: Pero yo creo que estamos en un momento en el que hay que mirar ahí afuera, y la gente está acampando como no se había visto en años en este país. La gente se está movilizando como hacía años que no se veía. Y la gente se está moviendo porque quiere cambios. Y yo quiero presentar una candidatura a las elecciones generales que esté a la altura de toda esa gente que se está organizando en las calles. Y eso pasa por dejar a un lado el bucle, como decía Irene esta mañana, salir de una vez del bucle, porque la gente está cansada, está desanimada, está harta del bucle. Y para salir del bucle yo creo que Podemos ha propuesto lo que tanta gente estaba esperando. El equipo Gabriel Rufián, Irene Montero, va a hacer equipo en estas elecciones generales. Es lo que todo el mundo estaba esperando, que Gabriel Rufián salga a jugar en estas elecciones estatales, que Irene salga a jugar en estas elecciones estatales. Son las personas en las que se puede confiar, que sabemos que son valientes, que son firmes, que no se les va a torcer el brazo. Y junto a eso, evidentemente, tiene que haber muchísima más gente. Podemos ha construido siempre las candidaturas más amplias posibles, más fuertes posibles. Insisto, hemos hecho una cosa histórica que no se veía desde la Segunda República ni desde la transición, que es que hay un acuerdo, una colaboración, una cooperación entre Esquerra Republicana de Cataluña y una fuerza transformadora como es Podemos a nivel estatal. Es algo histórico y yo creo que es la mejor noticia a la altura de lo que la gente que está ahí fuera y que no está dentro de la caja de resonancia está esperando. Y sobre eso, por supuesto, vamos a seguir hablando con todo el mundo. Nosotras hablamos con todo el mundo. Podemos ha construido las candidaturas más amplias que se han presentado a las elecciones generales en este país. Nuestra mano está abierta para que podamos seguir sumando esfuerzos a ese equipo, que yo creo que es el que puede, es el equipo titular, es el equipo que puede salir a ganar este partido.
1: Comienzo por lo mismo, ya digo, nosotros fuimos los primeros en ofrecer a Gabriel Rufián que liderara incluso, ¿no?, la posibilidad de construir esta alianza para la máxima unidad posible entre todas las fuerzas, las fuerzas de izquierda de ámbito estatal. Pero creo que ahora, bueno, pues hay que aceptar la decisión que toma cada quien. Y ya digo, seguir trabajando y buscar todos los acuerdos posibles. Nosotros no vamos a dejar de hablar con Esquerra Republicana, no vamos a dejar de hablar con Podemos, no vamos a dejar de hablar con el resto de fuerzas políticas, porque me parece que hay una parte importante de la ciudadanía que está preocupada, muy preocupada por la situación que estamos viviendo, y que lo que nos está pidiendo es que nos centremos en un programa común que existe. Aquí no hay grandes diferencias programáticas en este momento. El programa es compartido. Por lo tanto, ya digo, generosidad y pragmatismo. Y mirar provincia a provincia, circunscripción por circunscripción, cuáles son las fórmulas para conseguir que ese espacio a la izquierda del Partido Socialista tenga la mayor presencia posible, no para defender las sillas de nadie, sino para proteger los derechos de la población que quedaría en una situación de extrema vulnerabilidad si el Partido Popular y Vox llevan las instituciones.
2: Bueno, aquí Pisarello, como siempre, muy claro. Bueno, ¿qué más? ¿Qué nos ibas a leer? ¿Decías? A ver.
3: Bueno, pues tenemos la nota informativa de la charla coloquio que va a tener lugar mañana jueves 15 de octubre en la Sala San Borondón de La Laguna a las 7 de la tarde. Charla coloquio ¿Por qué los pobres votan a los ricos?, a cargo del profesor Geray Hernández González. El profesor de Economía Aplicada de la Universidad de La Laguna, Geray Hernández González, impartirá el próximo jueves 15 de octubre a las 7 de la tarde en la Sala San Borondón la charla coloquio titulada ¿Por qué los pobres votan a los ricos?, para analizar las paradojas del voto de la clase obrera y el auge conservador. El encuentro abordará por qué en determinados momentos la clase trabajadora respalda formaciones cuyas políticas económicas a priori les perjudican, un fenómeno que requiere superar reduccionismos y comprender que los procesos de voto son complejos. Sobre este tema, el profesor ha reflexionado en artículos de prensa e intervenciones en diversos foros. Recientemente, Hernández afirmaba: la pregunta surge de nuevo. ¿Cómo es posible que las clases empobrecidas voten alegremente contra sus propios intereses económicos? Escucho con bastante frecuencia insultos hacia las clases subalternas que votan en contra de sus intereses económicos por parte de ciertos sectores de la izquierda o el progresismo. Sin embargo, creo que no debemos caer en semejante reduccionismo. Los procesos a partir de los cuales una persona pobre vota a su verdugo son mucho más complejos. Entre los factores determinantes, el economista señala la alta abstención en barrios empobrecidos, donde hasta un 75% de los habitantes no vota. La deriva neoliberal de la socialdemocracia, el desplazamiento de la economía en el relato de la derecha, la focalización en la guerra cultural y la polarización, así como el control mediático del relato por parte de los sectores conservadores.
2: Muy bien. Bueno, un poquito de música y seguimos.

0: Formidable. Bueno, a ver, Deyanira dice que tiene por ahí una grabación sobre lo que planea Abascal y el PP, el Partido Popular, lo firma, si los fachas todos juntos, fachas y nazis juntos. Pues vamos a ver eso, esa última hora. Abascal ya ha dicho lo que hará si gobierna. A ver, cuéntanoslo. Cuéntanoslo, Santiaguito Abascal.
1: Pues sí, César, Santiago Abascal ya ha enseñado su plan para las elecciones del 29 de noviembre. Prioridad nacional, entre comillas, desregulación y remigración. En este vídeo desmontamos qué significa de verdad estas tres palabras por qué el PP las llama inconstitucionales en el Congreso, pero las firman las comunidades donde gobierna con Vox, y que hay detrás de su campaña contra el voto por correo. Esto da miedo. Vamos a ver, a escuchar.
2: Por distintas razones. Una de ellas, solo una, fue el exceso de confianza. Y yo creo que eso no se puede volver a repetir. Los españoles deben saber que nos jugamos mucho, por no decir que nos lo jugamos todo, y que ese día no podemos fallar. Ese día no hay excusas, ni familiares, ni laborales, ni deportivas, ni de aficiones. A los españoles, a los que de verdad les importe España y crean que hace falta un cambio, yo les pido que ese día estén a la altura.
3: El 5 de octubre, a las pocas horas de que Pedro Sánchez anunciara elecciones generales para el 29 de noviembre, Santiago Abascal salió a enseñar sus cartas y no lo hizo con un programa largo ni con un documento de 100 páginas, lo hizo con tres palabras: prioridad nacional, desregulación, remigración, tres palabras que suenan técnicas, casi aburridas, pero que si las abres te cuentan exactamente qué país quiere construir la extrema derecha si entra en el gobierno, y no fue lo único que dijo ese día. Abascal presentó estas elecciones como la última oportunidad para la inmensa mayoría de los españoles. Así, sin matices, la última. Después exigió unas elecciones libres, limpias y sin violencia. Y llegó a hablar de milicias que, según él, podrían intervenir durante la campaña. Esa misma mañana, en Espejo Público, llamó a Pedro Sánchez, el candidato marroquí en España. Susana Griso se quedó descolocada unos segundos. Y por si fuera poco, animó a la gente a no votar por correo. Párate un momento a pensar en lo que significa todo esto junto. El líder del tercer partido de España, el socio con el que el PP gobierna en varias comunidades, arranca la campaña diciendo que el país se juega su última oportunidad, que el proceso electoral podría estar en riesgo, que hay grupos violentos preparados y que mejor no te fíes del voto por correo. Eso no es un programa, es un clima. Y ese clima tiene un objetivo muy concreto, que vamos a ver hoy pieza a pieza. Porque detrás de cada una de esas frases hay algo que Vox no te cuenta, hay datos que no le cuadran y hay un socio, el Partido Popular, que lleva meses diciendo una cosa en Madrid y firmando otra en las comunidades. Quédate, porque cuando lleguemos a lo del voto por correo vas a ver hasta qué punto los números dejan a Abascal en evidencia. Empecemos por la palabra que más ruido hace: remigración. Si es la primera vez que la escuchas, no es casualidad, no es una palabra que se haya inventado en un despacho de Madrid. El concepto viene de los círculos de la ultraderecha alemana y austríaca, y quien lo popularizó fue el activista austríaco Martin Selner. Vox lo ha importado tal cual. Lo ha dicho Abascal, lo han dicho dirigentes regionales y lo ha defendido públicamente la diputada Rocío Demer. Y aquí toca ser justos, porque esto va de datos y no de caricaturas. ¿Qué dice Vox que significa remigración? Su argumento es este: que en los últimos años han llegado demasiadas personas en poco tiempo, que muchas no se han adaptado a las costumbres españolas, que eso genera inseguridad en algunos barrios y presión sobre los servicios públicos, y que la solución es que vuelvan a sus países. Rocío Demer lo dijo con estas ideas: millones de personas que han llegado hace poco y no se han adaptado tendrán que volver, y aunque reconoció que sería un proceso extraordinariamente complejo, lo justificó diciendo que tienen derecho a querer sobrevivir como pueblo. Esa es su versión. Ahora vamos a mirarla con lupa. Fíjate en el detalle. No habla solo de quién ha entrado de forma irregular. Habla de gente que no se ha adaptado. ¿Y quién decide eso? ¿Qué examen hay que pasar para demostrar que estás adaptado? ¿Lo decide un funcionario, un juez, un consejero de Vox? No es una pregunta retórica. Vox llevó al Congreso una moción en la que planteaba favorecer la remigración y el retorno de los extranjeros que, según su texto, no trabajan, no contribuyen al sistema y viven de ayudas públicas. Es decir, Ya no hablamos de personas en situación irregular. Hablamos de gente con papeles cuya permanencia dependería de si encaja o no en el criterio de Vox sobre quién aporta y quién no. Y ahora piensa en quién hace funcionar este país. Millones de trabajadores extranjeros cotizan cada mes a la Seguridad Social. Recogen la fruta, cuidan a nuestros mayores, sirven en la hostelería, levantan las obras. Cuando Vox habla de expulsar a millones de personas, nunca te explica quién va a hacer ese trabajo al día siguiente ni quién va a pagar esas cotizaciones que sostienen las pensiones de tus padres y las tuyas. Hay otra cosa que llama la atención. La remigración, en su versión más radical, no se queda en los inmigrantes. Hay quien la extiende a hijos de inmigrantes, a españoles nacidos aquí. Vox insiste en que sus palabras se han sacado de contexto. Pero cuando eliges una palabra que nació en esos círculos, sabes perfectamente qué mensaje estás mandando y a quién se lo estás mandando. Remigración es la palabra que más asusta, pero la que de verdad ya se está aplicando es otra. Y aquí es donde entra el Partido Popular. Prioridad nacional. Vox la vende como justicia social. Su argumento es que, si los recursos son limitados, primero deben ir a los españoles. Y para defender que es legal, Vox agarra el artículo 13.1 de la Constitución, que dice que los extranjeros gozarán en España de los derechos que establezcan los tratados y la ley. Su razonamiento es sencillo. Si cambiamos la ley de extranjería, podemos cambiar esos derechos. Suena a sentido común, ¿verdad? Pues ahora viene lo interesante, porque quien más dudas ha puesto sobre este concepto no ha sido solo la izquierda. El 22 de abril, el Partido Popular votó en contra de una moción de Vox sobre prioridad nacional en el Congreso, considerándola inconstitucional. Inconstitucional. Eso lo dijo el PP. Hasta el periódico El Español, que no es precisamente un medio de izquierdas, escribió en su editorial que la prioridad nacional de Vox, basada en excluir al extranjero por el mero hecho de serlo, choca frontalmente con el artículo 14 de la Constitución, el que garantiza la igualdad, y con el marco de derechos de la Unión Europea. Hasta aquí todo bien, el PP se planta. Pero espera, ese mismo día, mientras los dos partidos se peleaban en voz alta en el Congreso, sus direcciones nacionales estaban intercambiando papeles para cerrar el pacto de gobierno en Aragón. Un pacto que incluye precisamente la prioridad nacional. Antes ya la habían metido en el acuerdo de Extremadura. En Madrid, inconstitucional. En Mérida y en Zaragoza, firmada. El PP se defiende diciendo que su prioridad nacional es otra cosa que la vincula al arraigo, a los años de residencia, a quien trabaja y cotiza. Y es verdad que el texto de Extremadura habla de residencia prolongada y no de nacionalidad. Pero entonces la pregunta es obvia. Si no significa lo mismo, ¿por qué aceptar la etiqueta de Vox? ¿Por qué meter en un acuerdo de gobierno una expresión que tu propio grupo en el Congreso considera inconstitucional cuando la defiende tu socio? La respuesta te la dio el portavoz del PP en la Asamblea de Madrid sin querer. Llegó a decir que prioridad nacional no significa nada y que había que dotarla de contenido. Y aún así, en mayo, PP y Vox aprobaron juntos en la Asamblea de Madrid exigir al gobierno una prioridad nacional ligada al arraigo. Esto es lo que pasa cuando un partido necesita a la extrema derecha para gobernar. Empieza diciendo que no, luego dice que sí, pero con matices, y al final acaba hablando con las palabras de Vox. Ya no discute si hay que hacerlo, discute cómo llamarlo. Pedro Sánchez lo llamó el pacto de la vergüenza y habló de una violación del derecho constitucional a la no discriminación. El PP respondió que sus acuerdos son perfectamente legales y razonables. Tú decides a quién crees. Pero los hechos son estos. La prioridad nacional nació en Vox. El PP la ha firmado en dos comunidades y ahora Abascal quiere convertirla en el eje de su campaña para gobernar España. Y si te parece que esto es solo cosa de unas pocas comunidades, piensa en lo que dijo Abascal en esa misma entrevista. Reconoció que tiene diferencias con Feijóo en las soluciones, pero le restó importancia, como si no fueran a ser un problema para llegar a acuerdos. Las encuestas, según él mismo admitió, apuntan a una mayoría holgada de PP y Vox, así que esta no es una pregunta teórica, es la pregunta de estas elecciones. Ahora vamos con la parte que te prometí al principio, la más peligrosa de todas, porque aquí no estamos hablando de una política concreta, estamos hablando de las reglas del juego. Abascal pidió a la gente que no vote por correo y pidió elecciones libres y limpias como si existiera una amenaza real de que no lo fueran. No es la primera vez. Vox lleva desde 2025 sembrando dudas sobre el voto por correo, especialmente sobre las elecciones de 2023, y llegó a pedir a la Junta Electoral Central que investigara posibles fraudes con la Guardia Civil. Vamos a darle a Vox su argumento entero. Ellos dicen que el voto por correo tiene menos garantías que el voto presencial porque no ves a la persona depositar su papeleta y que eso lo hace más vulnerable. Y es cierto que ha habido casos. En las elecciones municipales de 2023 hubo denuncias, detenciones e investigaciones por presunta compra de votos por correo en varias localidades. Algunas se archivaron y otras siguen su curso, no lo vamos a esconder. Pero fíjate en dos cosas. La primera, esos casos se detectaron, se investigaron, el sistema funcionó. Y la segunda, eran municipales, en pueblos concretos, y no tienen relación con las elecciones generales de 2023, que es lo que Vox lleva años poniendo en duda. Ahora vamos a los números de esas generales. Más de 2,6 millones de personas pidieron votar por correo, votó el 94,2%, y el porcentaje que se quedó sin emitir, un 5,8%, estaba por debajo de la media de todas las generales desde 2008, que es del 7,3%. Es decir, no hubo un agujero. Fue, de hecho, mejor que lo habitual. Hay otro detalle que desmonta buena parte del bulo. El voto por correo no se cuenta aparte. Los sobres se meten en la urna con el resto de papeletas antes del recuento y son idénticos a los presenciales. No hay manera de saber a quién ha votado el voto por correo. Así que cuando alguien te dice que el voto por correo le dio la victoria a tal partido, te está contando algo que es imposible de saber. Y por si quedaban dudas, el Congreso ya tumbó la reforma de Vox para supuestamente prevenir el fraude en el voto por correo. Expertos consultados por Neutral concluyeron que no hay ningún riesgo objetivo en el voto por correo en España que lo haga más vulnerable al fraude que el voto presencial. Entonces, ¿por qué insiste Abascal? Piénsalo. ¿Quién vota por correo? Gente mayor con problemas de movilidad, gente que trabaja ese domingo, gente que estudia o vive fuera de su ciudad, personas enfermas. Cuando un líder político le dice a toda esa gente que mejor no use el voto por correo, no está protegiendo las elecciones, está poniendo una piedra más en el camino de quien ya tiene difícil votar. Y hay algo todavía más serio. Si siembras la idea de que el proceso puede estar manipulado antes de que se vote, tienes la excusa preparada para después. Si ganas, las elecciones fueron limpias. Si pierdes, ya lo habías avisado, esto no es nuevo, lo hemos visto en Estados Unidos con Donald Trump, que pasó años diciendo que el voto por correo era un fraude masivo. Y vimos cómo acabó, con miles de personas asaltando el Capitolio en enero de 2021 porque se habían creído que les habían robado las elecciones. No digo que España vaya a hacer eso, digo que el manual es el mismo y que conviene reconocerlo cuando empieza a sonar. Queda la frase que más titulares dio, candidato marroquí. Vox suele relacionarlo con el giro del gobierno sobre el Sáhara Occidental en 2022, una decisión que fue muy criticada también desde la izquierda y que se puede discutir con argumentos. Pero llamar al presidente del gobierno candidato de otro país no es un argumento, es una etiqueta. Insinúa que quien vota a la izquierda está votando a un agente extranjero. Y sirve exactamente para lo mismo que todo lo anterior, convertir unas elecciones en una batalla entre españoles de verdad y traidores. Y aquí está la clave de todo el discurso de Abascal ese día. Última oportunidad, milicias, fraude, candidato marroquí, remigración, no son piezas sueltas. Son el mismo mensaje dicho de cinco maneras, que el país está en peligro, que el enemigo está dentro y que cualquier cosa está justificada para impedir que gane. Mientras tanto, ¿de qué no habla Vox? De vivienda, por ejemplo. Hace apenas unos días, el 2 de octubre, el Congreso tumbó los decretos de vivienda del Gobierno, que incluían prohibir desahucios de personas vulnerables y prorrogar los alquileres. El resultado fue de 172 votos a favor de PSOE, Sumar, ERZ, Bildu, PNV, Podemos, BNG, Coalición Canaria y Compromís, frente a 178 del PP, Vox, Junts y UPN. Todo esto ocurrió después del desahucio de Mari Carmen, una mujer de 87 años que llevaba más de 70 viviendo en su casa y a la que un fondo de inversión quería subir el alquiler un 275%. Vox votó en contra. Su argumento fue que el decreto reduciría la oferta y acabaría subiendo los precios. ¿Puedes estar de acuerdo o no? Pero fíjate en el contraste. Para los fondos que compran edificios enteros, de regulación, que es la segunda de sus tres palabras, para el inmigrante que trabaja en la obra de al lado, remigración. Esa es la España que se vota el 29 de noviembre. Una en la que el problema de la vivienda se explica mirando al vecino que vino de fuera, u otra en la que se mira a quien de verdad está haciendo negocio con tu alquiler. Abascal dijo que estas elecciones son la última oportunidad. Quizá tenga razón, pero no en el sentido que él cree. Puede que sea la última oportunidad de decidir si la extrema derecha se queda en unas pocas comunidades o entra por la puerta grande en el gobierno de España, con el PP sujetándole la puerta. Si este vídeo te ha servido para entender lo que hay detrás de esas tres palabras, compártelo con esa persona de tu entorno que dice que Vox solo dice lo que todo el mundo piensa. Que lo vea y que luego hablemos. Y déjame en comentarios una pregunta que quiero que me respondas de verdad. ¿Crees que el PP rompería con Vox si eso le costara llegar a la Moncloa?
0: Bueno, nos vamos con un tema al día de Juan Luis Sánchez, dedicado a un tema fundamental, la importancia de llamarse huelga general, del diario Punto Es, como saben, escuchemos.
4: Fue una gran herramienta de presión en el capitalismo del siglo XX. Perdió su fuerza en un sistema sin grandes industrias, de precariedad aislada. Y de pronto, los nuevos movimientos sociales quieren reinventarla. Soy Juan Luis Sánchez. Hoy en Un Tema al Día, la importancia de llamarse huelga general. Una cosa antes de empezar.
5: ¿Te has preguntado alguna vez qué hace tu banco con tu dinero mientras no lo usas?
0: Bueno, para propagandita, como siempre, importa. Lo que pasa es que ahora la dan al final. Por eso lo dejamos
4: aquí. Hemos hablado bastante en los últimos días. Aunque el movimiento por la vivienda, las acampadas en las plazas, la impugnación de fondo que hay en la protesta, nos recuerde al 15M, en realidad hay muchas cosas que son diferentes.
6: No vamos a parar hasta conseguir el derecho a la vivienda en este país y solo hay un camino por delante. La huelga general, por el derecho a la vivienda y contra la carestía de la vida.
4: Solo hay un camino, decía esta portavoz del sindicato de inquilinas, la huelga general. Hace 15 años, la gente más visible del 15M, o al menos los más mediáticos, huían de la idea de sindicato, de los sindicatos mayoritarios al menos. Los veían como instrumentos viejos con herramientas gastadas.
7: La tercera víctima son los olvidados de siempre, los ancianos, olvidados en singular por esos sindicatos dispuestos a firmar lo infirmable.
4: A pesar de esto, es cierto que en 2012 hubo convocatorias de huelga general, pero había pasado un año del 15M, ya gobernaba Rajoy y fue una parte más de las muchas movilizaciones que tuvieron lugar en aquellos años en la calle. Lo que pasa es que ahora todo pasa mucho más rápido. En las grandes manifestaciones de hace unos días, apenas dos semanas después del inicio de las acampadas en varias ciudades, el sindicato de inquilinas lleva una pancarta en la cabecera en la que se lee «Huelga general». Y ya le ponen fecha, 11 de noviembre. Ya explicamos en un capítulo de hace unos días por qué al sindicato de inquilinas lo llaman sindicato, si no está relacionado con un centro de trabajo concreto o un sector o una reivindicación laboral ante el gobierno, si hablan de vivienda. Y quizá podríamos preguntarnos lo mismo sobre convocar una huelga general por la vivienda. ¿Por qué las movilizaciones más jóvenes y transversales apuestan por recuperar este método sindical si parecía haber caído en desgracia? ¿Se puede convocar legalmente una huelga si no es a través de un sindicato laboral? ¿Qué es, en el sistema de injusticias del siglo XXI, una huelga? Laura Olías, hola.
8: Hola, ¿qué tal?
4: Laura Olías es nuestra compañera especialista en información laboral. Laura, las razones de fondo por las que se convoca esta huelga general el 11 de noviembre por la vivienda las conocemos muy bien. Lo de hoy es casi una conversación metafísica sobre qué es una huelga ahora, a día de hoy. Pero primero atendamos a lo puramente legal, porque el derecho a huelga está garantizado y está regulado. Para convocar una huelga hace falta un sindicato laboral.
8: Las huelgas efectivamente son laborales y requieren que las convoquen sindicatos de trabajadores y trabajadoras, además con cierta implantación en el territorio, no que sean mayoritarios, pueden ser minoritarios, pero sí que tengan presencia. De ahí que esas multitudes, esas manifestaciones masivas que han ocupado las calles en multitud de ciudades a la llamada, ¿no?, de este sindicato de inquilinas, se han movilizado, pero han pedido algo más, han pedido ir a la huelga general. Eso requería de la participación y la acción de sindicatos de trabajadores.
4: Otra cosa que es diferente a hace 15 años es que los sindicatos no se han sentido amenazados, agredidos, cuestionados públicamente porque un sindicato de inquilinas quiera convocar una huelga. No han salido a decir, a ver, niños, esto no funciona así, ¿no? Lo contrario, se han ofrecido para hacer posible jurídicamente esa huelga y ampliarla.
9: Y creo que al final son reivindicaciones que se unen unas a otras, ¿no? Es decir, la vivienda es cara porque los salarios se bloquean. Y por otro lado, los precios están altos y hemos considerado finalmente, junto con la UGT, y lo trasladaremos a otros sindicatos y a otras organizaciones, que la mejor manera de concurrir en esa movilización social es una convocatoria de huelga de 24 horas.
4: Bueno, estos son los sindicatos mayoritarios y, mientras tanto, la patronal, Laura, dice que esta huelga es ilegal, que no busca una mejora laboral, sino que es puramente política.
8: no va a ser la primera huelga que una patronal dice que es ilegal. Esto también tenemos que tenerlo presente. Es algo que pasa, no diría muy a menudo, pero sí, en las que se intenta cuestionar la legitimidad de una huelga cuando no está centralizada por salario, jornada, reforma laboral, etcétera. Más allá de que, bueno, se pueda intentar recurrir a los tribunales, lo que nos dicen los expertos jurídicos con los que hemos contactado, así como los precedentes que ya vemos y que existen, es que esto es bastante complicado que pudiera ser declarado ilegal o prohibirse la huelga. La jurisprudencia lo que dice es las huelgas es verdad que no pueden ser puramente políticas, o sea, como que no podrías ir a una huelga para decir pido el voto por este otro partido o cuestiones así, pero hay huelgas mixtas aceptadas y avaladas por los tribunales que defienden cuestiones políticas de manera clara y además están vinculadas con los intereses de los trabajadores. El caso más claro, la huelga tal vez del proceso por la independencia de Cataluña, que esa sí fue denunciada y en la cual los tribunales avalaron que efectivamente tenía un componente político claro, pero consideraron que también estaba vinculada porque se vinculó con la situación de los trabajadores allí y en ese caso se protegió el derecho fundamental.
4: Es interesante porque, más allá de lo puramente jurídico, al final huelga es una palabra que se ha ido resignificando, ¿no? Ha cambiado un poco conforme ha ido cambiando la sociedad. Ahora la huelga es de vivienda o por la vivienda, pero hace muchas décadas que existen las huelgas de estudiantes. Yo recuerdo a profesores en el instituto o en la universidad de izquierdas decir que no podíamos hacer huelga porque no éramos trabajadores. Y sobre todo, más reciente, podemos pensar en el concepto de huelga de cuidados. Es un concepto que nos trae el feminismo en los últimos años. La primera vez que yo al menos escuché este concepto fue precisamente en 2012, dos días antes de la huelga general del 14 de noviembre, pues porque teníamos en portada un titular en el diario.es que decía «¿Y si de pronto un día nadie hiciera la comida?». Era un reportaje que firmaba nuestra compañera Ana Requena Aguilar.
10: Hola, Juanlu. En 2012 hubo dos huelgas generales, una en marzo y otra en noviembre, y ya entonces colectivos feministas llamaron también a una huelga de cuidados, empezaron a introducir ese concepto para disputar qué entendíamos por huelga general y para qué hacíamos una huelga general. Un poco el planteamiento es si solo entendemos la huelga general como una huelga de trabajo productivo, estamos dejando de lado que hay un montón de trabajo reproductivo, de cuidados, que no está remunerado, pero que es tremendamente necesario para que nuestra sociedad siga adelante y para que se mueva el mundo. ¿Qué pasa? Ese trabajo efectivamente recae mayoritariamente sobre las mujeres con las consecuencias económicas que eso sí tiene para ellas, ¿no? Entonces, claro, hacer esa huelga de cuidados es introducir ese trabajo no remunerado, pero imprescindible, en la ecuación, ¿no? También es una manera de darnos cuenta que cuando estás parando una fábrica, ¿no?, o parando la industria, pues alguien está cuidando y preparando la comida, haciéndose cargo de un montón de labores que no se pueden parar y que alguien siempre tiene que hacerlas. Esta idea fue como madurando y en 2017 Argentina fue el primer país que, movido por los colectivos feministas, convocó una huelga general feminista que también estaba llamada a ser una huelga de cuidados. Había otro precedente porque en Islandia, en los años 70, las mujeres islandesas pararon para reivindicar igualdad laboral, pero esa huelga que hicieron las islandesas también fue una huelga de cuidados. También querían visibilizar que o se actuaba también sobre la redistribución de ese trabajo de cuidados o no se iba a actuar sobre la distribución ni de los salarios ni de la riqueza. Todas esas ideas ya llegan aquí, ¿no?, a España en 2018, cuando el feminismo convoca esa huelga general feminista. En ese momento hubo también, ¿no?, mucha disputa y los sindicatos mayoritarios en ese momento no convocaron huelga general, convocaron finalmente solo paros parciales, con mucha disputa y debate interno, y fueron sindicatos minoritarios los que hicieron finalmente la convocatoria de huelga general que permitió amparar, ¿no?, un poco el paro feminista, que consiguió instalar esa idea, ¿no?, de decir, bueno, una huelga no tiene que ser solo de trabajo productivo porque entonces no estamos atendiendo a toda la realidad del trabajo que mantiene, ¿no?, nuestra sociedad y que además tiene consecuencias para una parte de la población, ¿no?, las mujeres.
4: Laura Olías, vuelvo contigo. Bueno, la sociedad cambia, el concepto de huelga cambia, y los sindicatos cambian.
8: Pero es que yo creo que esto va más allá, porque además de que vemos que las huelgas se multiplican en diversos formatos más allá de lo laboral, aquí lo que vemos es que la movilización social y movilizaciones sociales como precisamente el 8M, como el movimiento feminista y ahora el movimiento por el acceso a la vivienda, están pidiendo ir a la herramienta clásica, ir a la huelga laboral, parar en los centros de trabajo, parar un país para visibilizar un descontento, porque ya están llenando calles, ya están llenando plazas y necesitan algo más. Y a mí eso me parece llamativo porque hay veces que se reflexiona mucho sobre la centralidad o no del trabajo, la importancia o no de los sindicatos. Y yo al revés, lo que veo son sociedades y movimientos sociales que piden recurrir a estas herramientas clásicas, que van a los sindicatos a pedir, vamos juntos a una huelga por la vivienda, en este caso, ¿no?
4: Es interesante esto que dices, ¿no? Porque se está como produciendo un punto de encuentro entre el viejo activismo sindical, que te miraba raro cuando le hablabas de huelga de cuidados, y por otro lado el movimiento social más líquido, ¿no? Que siempre ha mirado un poco de reojo a los sindicatos grandes, institucionalizados, pero que de pronto acuden a un lenguaje sindical para mayorías.
8: Sí, a mí me parece que desde luego sigue habiendo, ¿no?, un sindicalismo a lo mejor más clásico, otro más innovador, pero al final, esto lo decía hablando el otro día con un sindicalista, es que las personas que están en los sindicatos también están en las plazas protestando por la vivienda, y los jóvenes a lo mejor que se han movilizado con las luchas feministas han entrado en sindicatos o han por lo menos entrado en contacto con qué es la brecha salarial, con la defensa de derechos laborales de las mujeres. Entonces yo creo que una sociedad movilizada crea puentes entre distintos tipos de movilización, y aquí hay bastante de eso, porque a veces se intenta compartimentar, ¿no?, atomizar las luchas. A veces los propios movimientos lo hacen para darse visibilidad y cierto protagonismo, ¿no? Pero muchas veces, cuando las cosas son muy masivas, cuando las cosas arrasan, como está pasando ahora, cuando hay un estallido social, hay gente que está comunicándose, hay vasos comunicantes. Y aquí hay sindicatos que están siendo llamados por los movimientos sociales para ir a la huelga, pero es que ellos también llevan muchos meses de conversaciones y de negociaciones, y en las mesas de negociación hablan de vivienda. No es un tema que de repente les haya explotado a los sindicatos. Eso también creo que hay que dejarlo claro.
4: Bueno, de hecho es que la vivienda forma parte de las condiciones materiales de la vida y se ha convertido quizá en el gran problema material de la vida, ¿no? De un trabajador, el alquiler, la hipoteca, se come el salario.
8: Claro, la vivienda a veces se dibuja como, efectivamente, no es un tema central laboral, no es el salario, no es la jornada, no es el despido, no son las pensiones, pero es un tema fundamentalmente ligado a la vida de los trabajadores, desde luego, pero también a la economía del hogar. La economía del hogar se compone, en la mayoría de casos, de los salarios que reciben los trabajadores y que tienen que pagar esa vivienda. Aparte de esa vinculación de salarios, como se dice, salarios dignos para pagar viviendas dignas, que es clara, yo creo, también me decía una profesora universitaria hace poco, bueno, a veces se nos olvida que la vivienda, en el movimiento sindical tradicional y clásico, ha sido fundamental, desde los barrios obreros insalubres en los que se pedía, ¿no?, garantizar unos mínimos, casas puestas por fábricas, etcétera. Y a lo mejor es que ahora estamos en otra crisis de vivienda muy diferente, que a lo mejor no llegamos ni a vincular, pero en la que hay mucha gente trabajadora que siente una especie de estafa, es decir, ni nuestros salarios suben tanto, los precios y la carestía de vida está disparada, pero es que además no puedo pagarme ni una casa cuando tengo un salario normal. Si me divorcio, tampoco puedo pagar un alquiler. Y están viendo una transferencia, ¿no?, como un trasvase de rentas, que dicen, ¿qué está pasando? Todo ese caldo de cultivo estaba ahí. Y yo creo que ha estallado, ha habido una chispa que se llama Mari Carmen, que es ese desahucio dolorosísimo que hemos visto y que finalmente ha llevado a esta mujer a fallecer incluso, pero que ha tocado una tecla de insatisfacción brutal en millones de hogares.
4: Laura, hay una pregunta que flota en el ambiente, ¿no? La pregunta es, ¿contra quién es esta huelga general? Y hemos escuchado a María Jesús Montero diciendo, no, contra el gobierno no es, porque nosotros hemos presentado los decretos y tal. Bueno, arriesgadas declaraciones, pero también es verdad que están los ayuntamientos y las comunidades que no aplican las leyes de vivienda, que son los que tienen además más competencias, y están los fondos buitre, y también se apela casi a la ética personal, ¿no?, de los grandes propietarios que tengan muchos pisos, muchas viviendas, hay mucha mezcla.
8: Sí, yo creo que a lo mejor estamos más acostumbrados a huelgas claramente en contra de un gobierno por las reformas que está aprobando. Y esta huelga es la primera que está con un gobierno saliente, ya con unas elecciones convocadas, y que no tiene ese actor, ¿no?, claro, contra el que va. Tal vez lo que tiene el problema de la vivienda es que hay muchos actores que están interpelados, pero eso no es un problema. O sea, la huelga denuncia una serie de situaciones. De hecho, había una persona que me decía en sindicatos, lo que la define es que no es una huelga a la defensiva contra un ataque de un gobierno, es una huelga a la ofensiva. Es una huelga en la que le está diciendo a la gente trabajadora, a todos los actores que tienen responsabilidad en este problema, esto no puede seguir así, esto no lo queremos, necesitamos un escudo ante desahucios, necesitamos alquileres que no arrasen las economías familiares. Yo oí las declaraciones de Montero, he oído también de patronales, etcétera, que es que esto no va contra nosotros, ¿no? Nosotros no podemos hacer nada. Bueno, yo creo que esto es la población trabajadora señalando a todo el mundo. Y aquí hay competencias del próximo gobierno que salga, de las comunidades autónomas, de los parlamentarios que ocupen su escaño y tengan que votar la próxima legislatura, y por supuesto de los empresarios también, que pagan salarios bajos en muchos casos, contra los que ya hubiera o no crisis de la vivienda, es muy difícil vivir. Y yo creo que indudablemente es un emplazamiento político también a todo lo que viene, a quien sea que venga.
4: Laura Olías, compañera, muchas gracias.
8: Gracias a vosotros.
4: Y antes de marcharnos...
11: Decidir dónde pones tu dinero también es decidir qué mundo quieres construir. ¿Dónde duermen tus ahorros?
0: Bueno, dejamos este final ya y quitamos la publicidad y nos vamos con un temita musical. La verdad que este de la huelga general, pues no sé, había uno a la huelga, el tema que lo ponías ayer, creo, ¿no? A la huelga general, pues a la huelga general, que nadie deje de hacerla y a tope.

Pues seguimos en la trapera y nos vamos a ir con las noticias. Como siempre hacemos, recordar un poco la actividad de la Sala San Borondón hoy miércoles con un programa de radio sobre el movimiento vecinal de la Federación de Asociaciones Vecinales Aguere, FAP Aguere, desde las 7 de la tarde, así que nos pueden acompañar. Es un programa de radio en directo. Bueno, mañana jueves tendremos por aquí al profesor de Economía Aplicada de la Universidad de La Laguna, Geray Hernández, para hablar de un tema que Geray ha tocado en algunas ocasiones en las entrevistas que le hemos hecho con cierta asiduidad en Radio San Borondón, sobre ese tema que tanto se comenta en ciertos momentos, ¿no? Y en ciertos círculos, pero por qué la clase obrera, muchas veces la gente más humilde, suele votar en contra de sus intereses, ¿no? O como reza el título de la charla, como él mismo nos ha sugerido, ¿por qué los pobres votan a los ricos? Bueno, de esto va a hablar en profundidad el profesor Geray Hernández en la Sala San Borondón. Les invitamos a que nos acompañen, a que escuchen, a que hagan preguntas, porque además pues está muy de actualidad y creo que es una charla muy oportuna en estos momentos en los que nos encontramos. Y el viernes, misma hora, mismo sitio, Sala San Borondón, 7 de la tarde, recital poético pues de un gran hombre de la cultura, Antonio de la Cruz, pues iba a decir lagunero de adopción, pero bueno, él es de Los Silos, del norte de Tenerife, allí nació, ha desarrollado pues su vida también en la laguna, ahora también en el norte, es profesor, pero ha estado siempre muy vinculado al mundo del teatro, es actor, un gran actor, ha participado en documentales, series para la televisión pues muy conocidas, para películas tanto estatales como incluso alguna internacional y también en Canarias, y ha hecho su incursión en la poesía. Es muy aficionado a escribir poesía y bueno, vamos a ver si nos da alguna sorpresita positiva, Antonio, en el sentido de alguna publicación. De momento lo tendremos recitando el viernes a las 7 de la tarde en la Sala San Borondón, recitando y hablando también de su trayectoria vital, ¿no? En una conversación que tendremos con él en la Sala San Borondón. Destacar algunas noticias, como que la Consejería de Sanidad ha presentado hoy la campaña de vacunación frente a infecciones respiratorias. La campaña comienza este día 19 de octubre en los centros de salud. El Servicio Canario de Salud informa de que ha adquirido 281.263 dosis de vacunas para la gripe, adaptadas a todos los grupos en los que está indicada la inmunización. Está indicada la vacunación, está indicada en embarazadas, personas mayores de 60 años, pacientes crónicos mayores de 6 años, convivientes de personas vulnerables, menores con edades entre los 6 meses y los 6 años y profesionales esenciales para la comunidad. Bueno, pues la gestión para gestionar ya la cita, ya esto está activado, o sea que se puede llamar ya desde hoy mismo a través del 012 o de los números que no tienen tarificación adicional, que son, vamos a leerlos para quienes no lo sepan, el 922-470-012. 922-470-012, este para Tenerife y para Gran Canaria, 928-301-012. 928-301-012. Bien, pues esos son datos que conviene tener en cuenta. Y luego, bueno, pues ya lo comentábamos esta mañana, finalmente en el Parlamento de Canarias, Coalición Canaria y PP rechazaron tramitar la propuesta que permitiría el uso residencial en zonas turísticas de Canarias, frente a una propuesta que presentaba el Partido Socialista para que fuese compatible.
ambos usos de los apartamentos. Abogaba por compatibilizar la residencia con el uso turístico en Canarias. Bueno, el presidente canario, Fernando Clavijo, ha instado hoy a Pedro Sánchez a redoblar los esfuerzos en defensa de Canarias en la negociación del marco financiero de la Unión Europea. Bueno, el Partido Socialista ha propuesto un nuevo plan de vivienda para alcanzar un parque del 5% en 10 años. También la serie de noticias que hemos ido conociendo por la mañana que tienen como protagonista al circuito del motor. Conocíamos nuevas sentencias que le dan un varapalo al Cabildo de Tenerife y que vienen a, bueno, a alumbrar la propuesta de paralizar el circuito del motor. De hecho, Atán, que es el quien ha posibilitado todas esas sentencias en contra a través de denuncias, pero que la justicia se haya posicionado en pro de paralizar el circuito del motor por sí, sus irregularidades, bueno, pues ha salido la presidenta del Cabildo a decir que Nanay de la China y que van a presentar una nueva declaración de impacto ambiental para el circuito del motor y que van a estudiar a ver qué hacen si recurren en casación pues todas estas sentencias, ¿no? Además, hoy, en su comparecencia tras el Consejo de Gobierno del Cabildo, Rosa Dávila ha llegado a insinuar, en otro orden de noticias, que una mano negra, sí lo ha dicho, vinculada con el PSOE, no es muy difícil la adivinanza, boicotea ante la Dirección General de Tráfico el despliegue de las grúas express en las dos autopistas de la isla. Bueno, algunas otras noticias, bueno, de candidaturas que se van dando a conocer de cara a las elecciones, tanto autonómicas como generales. Pues Noemí Santana, ya lo comentábamos el otro día, finalmente pues se ha anunciado que va de candidata por Podemos a la alcaldía de Las Palmas de Gran Canaria.

sorpresa. San Teodoro Sosa, de Ahora Canarias, y María Fernández, de Coalición Canaria, lideran la confluencia Coalición Canaria Primero Canarias en Gran Canaria. Qué sorpresa, ¿no? Desde que se constituyó Ahora Canarias se sabía que esta iba a ser la desembocadura, ¿no? Coalición Canaria. Bueno, en fin, pues algunas otras cuestiones que comentamos. Y son los resultados de la encuesta del CIS, que le dan una mayoría de 11,8 puntos a Pedro Sánchez y que indican que el PP, según esta encuesta, la suma de PP y Vox no obtendría mayoría absoluta. Rufián y Colau exploran un acuerdo que, bueno, a priori parece muy complicado. Ada Colau en la prensa a primera hora de la mañana decía que está dispuesta a no ser candidata y a renunciar incluso al nombre de Frente Amplio si ello posibilita la unidad con Podemos y Esquerra. Y bueno, hoy hubo movilizaciones de los sindicatos de educación, de los docentes en Madrid. Están muy cabreados con el gobierno de la Comunidad de Madrid. Ha habido bastante también violencia, respuesta policial y, bueno, la gente luchando también está educando. Son algunos de los lemas que pronunciaban: o educación pública y de calidad, o la educación de hoy es la sociedad de mañana. Además, los sindicatos médicos anuncian que van a ir a la huelga en octubre por el bloqueo del gobierno de Isabel Díaz Ayuso, o sea que lo tiene bastante complicadillo. Bueno, pues si les parece, nos vamos con la sintonía y con el informativo.

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1: La Consejería de Sanidad ha presentado este miércoles la campaña de vacunación estacional frente a infecciones respiratorias para la temporada 2026-2027 que comenzará en todos los centros de salud el lunes 19 de octubre. Para esta campaña, el Servicio Canario de Salud informa de que ha adquirido 281.263 dosis de vacunas frente a la gripe. Coalición Canaria y Partido Popular han rechazado en el Parlamento de Canarias tramitar la propuesta que permitiría el uso residencial en zonas turísticas en Canarias. Precisamente al Parlamento de Canarias, el Grupo Socialista planteaba una propuesta que abogaba por hacer compatible la residencia, uso residencial turístico con el uso turístico en el archipiélago, dando así una solución a las más de 70.000 personas residentes en zonas turísticas. El presidente canario, Fernando Clavijo, ha reclamado este miércoles y ha instado a Pedro Sánchez a redoblar sus esfuerzos en defensa de Canarias en la negociación del marco financiero de la Unión Europea. Y sube el índice de precios de consumo en Canarias un 4,4% en septiembre en tasa interanual, 6 décimas por encima del mes anterior. Además, Canarias es la comunidad con más hogares que se retrasan al pagar el alquiler, también la hipoteca o las facturas. Y es que el 16,1% de la población vive en hogares que han tenido que verse obligados a retrasar alguno de estos pagos. El Partido Socialista ha propuesto un nuevo plan de vivienda para alcanzar un parque de viviendas del 5% en 10 años. El Tribunal Superior de Justicia de Canarias ha vuelto a estimar el recurso de apelación de la Asociación Tinerfeña de Amigos de la Naturaleza contra el circuito del motor. De esta manera, ATAN ha vuelto a tumbar una vez más este circuito del motor en Tenerife. La Asociación Tinerfeña ha exigido explicaciones al Cabildo, ha pedido la cancelación de este proyecto

y la restauración del ecosistema. Pero el Cabildo de Tenerife ha respondido diciendo que va a pedir de nuevo una declaración de impacto ambiental para el circuito del motor. Y además la presidenta del Cabildo, Rosa Dávila, ha insinuado este miércoles que hay una mano negra, refiriéndose al Partido Socialista, que boicotea la implantación de las grúas express en Tenerife. La Consejería de Sanidad anuncia obras por más de 195 millones de euros en hospitales y en centros de salud de Canarias. Algunas de estas obras no acabarán hasta el año 2028. Los aspirantes a la Policía Local de Canarias que suspendieron en el test psicotécnico piden apartar a una asesora de este tribunal. Y en el Parlamento de Canarias sí ha habido este miércoles unanimidad a la hora de votar el refuerzo de los medios humanos, materiales y tecnológicos que potencien la vigilancia aeronaval en Canarias, la policía o el Frontex, para hacer frente a las consecuencias de la migración irregular. El Ayuntamiento de Las Palmas de Gran Canaria, en referencia al desahucio de la madre con dos menores ayer, ha dicho que el juzgado hizo abuso de poder y de fuerza. Podemos anuncia algunos de sus candidatos a las próximas elecciones. Noemí Santana se presentará al Ayuntamiento de Las Palmas. También Fernando Ruiz lo hará al Ayuntamiento de Santa Cruz y Gemma Martínez al Parlamento de Canarias. Eso sí, abierta a posibles acuerdos en confluencia. También Primero Canarias y Coalición Canarias han anunciado en Gran Canaria que sus candidatos serán Teodoro Sosa y María Fernández en esa plancha ya anunciada entre Coalición Canarias y los que se fueron de Nueva Canaria. Este jueves el Parlamento de Canarias acoge la presentación del informe El Estado de la Pobreza en Canarias 2026. El CIS aumenta la distancia, esta encuesta estatal aumenta la distancia del PSOE con el Partido Popular a 11,8 puntos. Pedro Sánchez, de celebrarse hoy, según el CIS, ganaría las elecciones con holgura. Los populares apenas superarían, según esta encuesta, el 20% y no tendrían opciones de gobernar porque no sumarían con Vox. Ada Colau ha afirmado este miércoles que está dispuesta a no ser candidata y a renunciar a la marca del Frente Amplio para facilitar la unidad con Podemos y Esquerra Republicana. También se ha conocido este miércoles que el Tribunal de Cuentas ha amnistiado a Puigdemont y a todos los encausados en el caso de los gastos del procés. Miles de personas se han manifestado en Madrid en defensa de la educación pública. Han reclamado más financiación, una reducción de las ratios de alumnos por aula y mejoras en las condiciones laborales. No es la única polémica, la única movilización que tiene el Partido Popular de Madrid, porque los sindicatos médicos anuncian ir a la huelga en octubre, de octubre a diciembre, por el bloqueo del gobierno. La Premio Nobel de la Paz, Navy Pillay, denuncia inacción global en Gaza y exige defender la justicia internacional. Y el gobierno de Colombia ha firmado un decreto que criminaliza la protesta social.

Bueno, queda un tema musical después del informativo. Vamos a escucharlo y después nos queda Carmen Delia.

0: Bueno, Carmen Delia, ¿qué nos cuentas?
1: Saludos, pues una noticia pues muy interesante y muy positiva y muy edificante, que bastante falta tenemos, creo que todo el mundo, de pues de enterarnos de acontecimientos pues que, en fin, contribuyen, digamos, a desde los rincones más insospechados, pues a dar ejemplos a todo el, a toda la humanidad. Y el Parlamento sueco, cada 9 de diciembre, pues otorga lo que comúnmente se considera o se denomina los premios Nobel alternativos, ¿no? Su nombre en inglés, Premio Right, no sé si esto lo voy a pronunciar correctamente, Livelihood. Bueno, pues en este, en esta edición de 2026, la Asamblea de Mujeres Rurales es la que va a recibir este premio, ¿no? Que, bueno, pues tiene un jurado internacional, se otorga en Estocolmo, y desde los años 80 se viene dando este premio, con un eco mucho menor, eso sí, que los, digamos, oficiales premios Nobel, antes nombraban, ¿no?, la Premio Nobel de la Paz, etcétera. Estos premios Nobel hacen mención a la lucha medioambiental, a la lucha por los derechos humanos, por la justicia social. Entonces, pues leemos esta noticia que salía el 2 de octubre. Los nombres de quienes recibirán el Premio Nobel Alternativo 2026 se dieron a conocer el pasado miércoles en una conferencia de prensa en la capital sueca. La Asamblea de Mujeres Rurales, un movimiento transnacional y autogestionado que agrupa a más de 178.000 agricultoras de pequeña escala en 11 países del sur de África, está entre las galardonadas con este Premio Nobel Alternativo.
0: Bueno, dicen que la Asamblea de Mujeres Rurales ofrecerá hoy una rueda de prensa virtual a las 11, 9, según el meridiano Greenwich, pero bueno, ya lo sabrán todos los que estén interesados. Desde su fundación en 2009 por parte de 250 mujeres rurales de la provincia de Limpopo, Sudáfrica, la Asamblea de Mujeres Rurales ha construido una de las mayores plataformas autónomas de la región para mujeres que durante mucho tiempo estuvieron excluidas de la propiedad de la tierra. Actualmente el movimiento desarrolla su actividad en Angola, en Eswatini, en Lesoto, Madagascar, Malawi, Mauricio, Namibia, Sudáfrica, Tanzania, Zambia y Zimbabue. Al rechazar el modelo tradicional de las ONGs, el movimiento opera mediante una estructura horizontal dirigida por voluntarias, destinando aproximadamente el 95% de sus gastos directamente a las actividades de sus integrantes. Dice en esta frase: no podemos tener una capacidad de acción sólida y suficiente si no estamos organizadas desde abajo. Esto lo afirmó Mercy Andrews, coordinadora regional.
1: Dos pilares fundamentales de la labor de la Asamblea de Mujeres Rurales son sus escuelas de agroecología y feminismo, que imparten formación sobre sistemas alimentarios sostenibles, al tiempo que abordan las estructuras patriarcales presentes en la agricultura a pequeña escala. Este trabajo se extiende a 24 centros de multiplicación de semillas, defendiendo la gestión de las semillas de la apropiación corporativa. Su trabajo ha generado cambios legales concretos, como la Ley de Zambia de 2016, que exige la asignación equitativa de tierras a las mujeres, y el proyecto de ley sobre delitos sexuales y violencia doméstica de Eswatini, promulgado en 2018.
0: Si logramos tener acceso a la tierra y control sobre ella, el mundo será un lugar mejor para las mujeres. Esto lo declaró Sakini Simbanse, líder de la sección de Eswatini. Durante más de 45 años, el Premio Nobel Alternativo ha reconocido y apoyado a personas que lideran el camino hacia un mundo justo, pacífico y sostenible para toda la humanidad. El galardón viene acompañado de apoyo a largo plazo para dar visibilidad y divulgar el trabajo de las personas laureadas. En 2026 se consideraron 200 propuestas provenientes de 72 países.
1: El jurado internacional de los premios Nobel Alternativos señaló que la Asamblea de Mujeres Rurales recibe el premio por organizar a mujeres rurales de África Austral como una fuerza unida que defiende la tierra, las semillas y la autonomía sobre sus cuerpos frente al despojo corporativo y patriarcal. Mercia Andrews, coordinadora regional de la Asamblea de Mujeres Rurales, declaró: ninguna voz por sí sola mueve una montaña. Es el peso paciente y colectivo de miles de mujeres rurales organizadas el que ha logrado mover aquello que antes se consideraba inamovible. Que este reconocimiento contribuya a que las luchas de las mujeres rurales de nuestra región sean vistas como un modelo vivo de la justicia que el mundo entero aún adeuda a la tierra y a quienes la cultivan.
0: El director ejecutivo del Premio Nobel Alternativo, Olefon Wellskull, expresó: a medida que las corporaciones estrechan su control sobre los sistemas de semillas del mundo, la Asamblea de Mujeres Rurales demuestra cómo es la verdadera resistencia. Cientos de miles de mujeres rurales organizándose, gestionando centros de multiplicación de semillas para mantener vivas las variedades tradicionales, desmantelando políticas y tradiciones patriarcales y apoyándose mutuamente cuando el Estado no lo hace. Este 2026 también fueron galardonadas con el Premio Nobel Alternativo la abogada de derechos humanos pakistaní Jalila Haider, la Asociación de Jóvenes Abogados de Georgia y la investigadora informática estadounidense Timnit Gebru.
1: Tras el anuncio de estos premios Nobel, son 207 las personas y organizaciones galardonadas procedentes de 82 países. La entrega de premios será el martes 1 de diciembre en Estocolmo, en una ceremonia televisada. Las nominaciones para los premios 2027 están abiertas. Cualquier persona puede presentar postulaciones al Premio Nobel Alternativo.
0: Bueno, acerca del Premio Nobel Alternativo, escribe en el artículo varias cosas más informativas. Durante más de 45 años, el Premio Nobel Alternativo ha honrado y apoyado a personas visionarias que resuelven problemas globales. Bajo el paraguas de una fundación, el Premio Nobel Alternativo es una comunidad impulsada en el coraje, el compromiso con la paz, la justicia y la sustentabilidad. Cada año se presenta el Premio Nobel Alternativo, que hasta la fecha distinguió a 207 personas y organizaciones de 82 países, reconociendo las acciones de valientes agentes de cambio y construyendo conexiones significativas alrededor del mundo. El Premio Nobel Alternativo intenta contribuir a un cambio social urgente y duradero.
1: El premio se fundó en 1980 después de que la Fundación Nobel rechazara la propuesta de crear dos nuevos galardones para honrar a personas comprometidas con la promoción de la justicia social y las causas ambientales, destacando especialmente a activistas del sur global. Actualmente el Premio Nobel Alternativo es mucho más que un premio, es apoyo a largo plazo, elevando su perfil, resaltando sus ideas innovadoras y brindando protección cuando sus vidas y su libertad están en peligro. Este premio es un megáfono y un escudo para las personas galardonadas. El premio tiene su sede principal en Estocolmo y una oficina en Ginebra. La fundación tiene estatus consultivo especial en la ONU.
0: Y bueno, acaba el artículo con un apartado que titulan sobre la Asamblea de Mujeres Rurales. La Asamblea de Mujeres Rurales es un movimiento transnacional y autogestionado que reúne a más de 178.000 personas a lo largo de 11 países de África Austral. Dedicadas a la agricultura a pequeña escala, defienden la autonomía sobre la tierra, las semillas y sus cuerpos frente al despojo de las grandes empresas agroindustriales y las estructuras patriarcales. Al rechazar el modelo tradicional de las ONGs y adoptar una estructura horizontal liderada por voluntarias, el Premio Nobel Alternativo ha construido una de las mayores plataformas autónomas de mujeres rurales de la región, reconocidas como guardianas de la tierra, la vida, las semillas y el amor.
1: A través de la agroecología feminista y la soberanía alimentaria y de las semillas, la Asamblea de Mujeres Rurales desafía el control empresarial sobre los sistemas alimentarios de la región y al mismo tiempo fortalece la resiliencia de las comunidades frente a los impactos climáticos. Ha establecido 24 espacios para la multiplicación de semillas y ha documentado cientos de variedades de semillas indígenas, protegiendo los sistemas tradicionales de semillas de la comercialización.
0: Mediante círculos de sanación y redes transfronterizas de apoyo mutuo, el Premio Nobel Alternativo ha logrado que mujeres históricamente excluidas de la propiedad de la tierra se conviertan en una voz política unida y persistente que, en palabras de su coordinadora regional, Mercia Andrews, es más, entrecomillado, ruidosa que radical. Esta voz contribuyó a lograr la aprobación de una ley zambiana de 2016 que exige la asignación equitativa de tierras a las mujeres, así como el histórico proyecto de ley de 2018 sobre delitos sexuales y violencia doméstica de Eswatini.
1: Bueno, pues hasta aquí este artículo, que desde luego es pues una noticia que nos produce, en fin, una milésima de alegría en unos tiempos tan revueltos y ahora mismo con el panorama de las izquierdas en el Estado español, pues no, que nos pretende, digamos, arrastrar a la melancolía, pues más necesario que nunca dar eco a noticias como estas y desde luego felicitar a la Asamblea de Mujeres Rurales, por sus siglas en inglés RWA, por este Premio Nobel Alternativo, y ojalá que sirva para mucho, no solo a estas mujeres, que son casi 200.000, sino que cunda pues el ejemplo en otros muchos países y aldeas del continente, de nuestro continente, ¿no? Pues un saludo y hasta mañana, César.
0: Bueno, pues hasta mañana. Pues nada, temita musical para cerrar definitivamente La Trapera.

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1: La Consejería de Sanidad ha presentado este miércoles la campaña de vacunación estacional frente a infecciones respiratorias para la temporada 2026-2027 que comenzará en todos los centros de salud el lunes 19 de octubre. Para esta campaña

España, el Servicio Canario de Salud informa de que ha adquirido 281.263 dosis de vacunas frente a la gripe. Coalición Canaria y Partido Popular han rechazado en el Parlamento de Canarias tramitar la propuesta que permitiría el uso residencial en zonas turísticas en Canarias. Precisamente al Parlamento de Canarias, el Grupo Socialista planteaba una propuesta que abogaba por hacer compatible la residencia, uso residencial turístico con el uso turístico en el archipiélago, dando así una solución a las más de 70.000 personas residentes en zonas turísticas. El presidente canario, Fernando Clavijo, ha reclamado este miércoles y ha instado a Pedro Sánchez a redoblar sus esfuerzos en defensa de Canarias en la negociación del marco financiero de la Unión Europea. Y sube el índice de precios de consumo en Canarias un 4,4% en septiembre en tasa interanual, 6 décimas por encima del mes anterior. Además, Canarias es la comunidad con más hogares que se retrasan al pagar el alquiler, también la hipoteca o las facturas. Y es que el 16,1% de la población vive en hogares que han tenido que verse obligados a retrasar alguno de estos pagos. El Partido Socialista ha propuesto un nuevo plan de vivienda para alcanzar un parque de viviendas del 5% en 10 años. El Tribunal Superior de Justicia de Canarias ha vuelto a estimar el recurso de apelación de la Asociación Tinerfeña de Amigos de la Naturaleza contra el circuito del motor. De esta manera, ATAN ha vuelto a tumbar una vez más este circuito del motor en Tenerife. La Asociación Tinerfeña ha exigido explicaciones al Cabildo, ha pedido la cancelación de este proyecto y la restauración del ecosistema. Pero el Cabildo de Tenerife ha respondido diciendo que va a pedir de nuevo una declaración de impacto ambiental para el circuito del motor. Y además la presidenta del Cabildo, Rosa Dávila, ha insinuado este miércoles que hay una mano negra, refiriéndose al Partido Socialista, que boicotea la implantación de las grúas express en Tenerife. La Consejería de Sanidad anuncia obras por más de 195 millones de euros en hospitales y en centros de salud de Canarias. Algunas de estas obras no acabarán hasta el año 2028. Los aspirantes a la Policía Local de Canarias que suspendieron en el test psicotécnico piden apartar a una asesora de este tribunal. Y en el Parlamento de Canarias sí ha habido este miércoles unanimidad a la hora de votar el refuerzo de los medios humanos, materiales y tecnológicos que potencien la vigilancia aeronaval en Canarias, la policía o el Frontex, para hacer frente a las consecuencias de la migración irregular. El Ayuntamiento de Las Palmas de Gran Canaria, en referencia al desahucio de la madre con dos menores ayer, ha dicho que el juzgado hizo abuso de poder y de fuerza. Podemos anuncia algunos de sus candidatos a las próximas elecciones. Noemí Santana se presentará al Ayuntamiento de Las Palmas. También Fernando Ruiz lo hará al Ayuntamiento de Santa Cruz y Gemma Martínez al Parlamento de Canarias. Eso sí, abierta a posibles acuerdos en confluencia. También Primero Canarias y Coalición Canarias han anunciado en Gran Canaria que sus candidatos serán Teodoro Sosa y María Fernández en esa plancha ya anunciada entre Coalición Canarias y los que se fueron de Nueva Canaria. Este jueves el Parlamento de Canarias acoge la presentación del informe El Estado de la Pobreza en Canarias 2026. El CIS aumenta la distancia, esta encuesta estatal aumenta la distancia del PSOE con el Partido Popular a 11,8 puntos. Pedro Sánchez, de celebrarse hoy, según el CIS, ganaría las elecciones con holgura. Los populares apenas superarían, según esta encuesta, el 20% y no tendrían opciones de gobernar porque no sumarían con Vox.
Ada Colau ha afirmado este miércoles que está dispuesta a no ser candidata y a renunciar a la marca del Frente Amplio para facilitar la unidad con Podemos y Esquerra Republicana. También se ha conocido este miércoles que el Tribunal de Cuentas ha amnistiado a Puigdemont y a todos los encausados en el caso de los gastos del proceso. Miles de personas se han manifestado en Madrid en defensa de la educación pública. Han reclamado más financiación, una reducción de las ratios de alumnos por aula y mejoras en las condiciones laborales. No es la única polémica, la única movilización que tiene el Partido Popular de Madrid, porque los sindicatos médicos anuncian ir a la huelga en octubre, de octubre a diciembre, por el bloqueo del gobierno. La Premio Nobel de la Paz, Navy Pillay, denuncia inacción global en Gaza y exige defender la justicia internacional. Y el gobierno de Colombia ha firmado un decreto que criminaliza la protesta social.

mi casa y mi corazón, sueño de libertad. Si salgo un día a la vida, mi casa no tendrá llaves, abierta siempre a los hombres, al sol y al aire, que entre la noche y el día, y la lluvia azul, la tarde, el rojo pan de la aurora, el campo, sus verdes mástiles, que la amistad no detenga sus pasos en mis umbrales, ni la golondrina al vuelo, ni el amor sus labios, nadie, mi casa y mi corazón nunca cerrados, que pasen los pájaros, los amigos, el sol y el aire.

Marco Ojana Fernando Macarro Castillo nació en Alconada, una pequeña aldea de Salamanca, en 1920, en el seno de una familia pobre de jornaleros del campo. Su vida ha estado marcada por una pasión constante en defensa de los oprimidos y desheredados y una entrega absoluta a su ideal comunista. Desde su primera juventud luchó del lado republicano durante la Guerra Civil Española. Al terminar esta, en 1939, fue detenido junto a millares de demócratas y condenado a muerte. Permaneció encarcelado durante 23 años ininterrumpidos, toda su juventud y la mitad de su vida. En esa universidad dolorosa escribió los poemas que transportaron las cárceles y llevaron su nombre a través del mundo, contribuyendo a desencadenar una campaña de solidaridad en su favor. Fue uno de los primeros presos políticos españoles defendidos por Amnistía Internacional. Al ser liberado en 1961, Marco Ojana recorrió Europa y gran parte de América, siendo recibido en parlamentos, universidades y centenares de concentraciones populares, promoviendo y organizando la solidaridad con los presos políticos y sus familias y denunciando las prácticas fascistas que por entonces se realizaban en España. Fundó y dirigió en París, hasta final de la dictadura franquista, el Centro de Información y Solidaridad con España, que presidió Picasso. Apoyado por personalidades de la cultura y la política europeas, este centro organizó la defensa de los derechos humanos, la acción por la amnistía general y la ayuda moral y material a todas las víctimas de la represión política.

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Decidme el canto del río cuando se cubre de pájaros. Habladme del mar. Habladme del olor ancho del campo, de las estrellas, del aire. Del poema La vida, prisión de Burgos, 1960.

grande, pero el rojo. Este libro es una lección de humanidad, pero no porque su proyecto y su propósito hayan sido los de aleccionar a los lectores acerca del camino recto, como si de estas páginas se tuviera que deducir un código ético o un manual de reglas de moralidad pública y privada. De un modo que es al mismo tiempo descarnado y poético, Marco Hanna examina y describe con sutil bisturí y un estilo seguro de sus recursos la vida en la cárcel, sus heroísmos y sus desfallecimientos, la solidaridad convertida en instinto, la valentía como un hábito, sin las que no sería posible sobrevivir al infierno de los días y de las noches, al miedo de las madrugadas que traían la muerte, la larga espera de una libertad que para muchos no llegó nunca. Dinos cómo es un árbol para que no dudemos de que algo en el mundo, fuera de estos muros, sigue luchando contra la infamia, contra la mentira, contra la crueldad demencial de los enemigos de la vida. Dinos cómo es y dónde está la justicia para que le arranquemos la venda de los ojos y así pueda ver por fin a quien quiera que de verdad ha estado sirviendo, pero no nos digan cómo es la dignidad, porque ya lo sabemos, porque incluso cuando parecía que no era nada más que una palabra, comprendimos que era la pura esencia de la libertad en su sentido más profundo, ese que nos permite decir contra la propia evidencia de los hechos que estábamos presos, pero éramos libres. Este libro lo demuestra, como un soplo de aire fresco que llega para derrotar al cinismo, a la indiferencia, a la cobardía. También demuestra que hay una posibilidad real de acceder a la esfera de lo verdaderamente humano. Marco Hanna ha estado ahí, estuvo y estará mientras viva. Agradezcámosle la sencillez, la naturalidad con que es un hombre entero, auténtico, completo.

0: Saludos amigos y amigas. Estamos en la sala San Borondón para empezar este encuentro con la vida y la obra de Marcos Ana. Decirles que sin duda es para nosotros un tremendo honor y un ejemplo tenerlo aquí, pues yo creo que sobra, ¿no? Marcos Ana es un auténtico referente para todos los que tenemos algunos años y menos referente quizás para los jóvenes, porque desgraciadamente los tiempos no cambian a lo mejor como deberían de modificarse, ¿no? En el sentido que todos deseamos y por el que Marcos Ana ha dado la vida. Nos acompaña en la sala también Violeta Medina, jefa de prensa de las editoriales Tabla, Rasa y Umbriel. Y a ella le vamos a pedir que nos diga una palabra sobre este libro antes de que pasamos la palabra ya a Marcos para hacer un recorrido por el libro, que en definitiva son las memorias, en definitiva es la vida de este referente de la libertad.
1: Gracias. Hola, buenas tardes. Dar las gracias al Centro de la Cultura Popular Canaria, a la radio, a César, a todos los que estáis aquí presentes. Decirles muy brevemente que el proceso de escritura de este libro fue un parto porque el primero que no creía en el libro era Marcos Ana. Costó muchísimo convencerle porque con la humildad, la sencillez que le caracteriza, siempre nos decía, ¿pero para qué? O sea, me dice, ¿qué importancia tiene que yo cuente esto? Si ya lo dije en el mundo. Y bueno, costó, fue muy arduo, fueron casi 3 años de escritura. Para mí, en lo personal, es un alto honor haber participado en ese periodo, de haber visto cómo estaba escribiendo, las dudas que tenía de los temas que quería tocar o no tocar, y ver cómo se iba estructurando un libro que no es solo la historia de un hombre, sino el reflejo de un símbolo y de una humanidad y de un poeta. Se conjugan en él muchos elementos. Es parte de la historia de España, es parte de la historia de la humanidad y también es la parte importante de la historia literaria también, no solo de España, sino también de América Latina, por el contacto que él tiene. Yo soy chilena y el contacto que él tiene con América Latina es muy bello, con Neruda, con los poetas allá que lo siguen y que lo buscan y que lo ven en él, este símbolo. Decirles también que estamos muy contentos a nivel de la editorial del impacto que está teniendo no solo en prensa nacional, en todos los medios. Partimos con El País, pero también se han hecho eco medios que pensamos que iba a ser más complicado, como la ABC, incluso La Razón, El Mundo. En todos lados, Marcos ha dicho sus cosas muy claramente y creo que su voz en un momento como este es más que necesario. Creo que su testimonio de primera línea, a la cual nadie moralmente podría decir nada ni rebatirle, es una voz imprescindible. Y decirles también que incluso a nivel internacional hemos pillado sorpresas enormes, como que la semana pasada nos llamó el New York Times, la corresponsal, y dijo que querían entrevistarlo. Y el artículo salió ayer domingo con la foto de él en uno de los periódicos más importantes y más influyentes del mundo. Con lo cual, su voz ha servido nuevamente para dar símbolo y rostro a una tremenda historia trágica que incluso esta mujer, la americana, lo contó con una viveza y con una, yo diría, con emoción, ¿no? El artículo es bastante largo y la mayor parte de la intervención es a través de la historia de la vida de Marcos contada en este libro. Decirles también que en su minuto Manuel Vázquez Montalbán quiso escribir la biografía, Marcos se negó, que también Pilar Miró anduvo mirando si podía hacer algo, Marcos se negaba. Y al fin este libro está en la calle. Hubo minutos que Marco estaba, incluso hace un año, un poco depresivo, porque me decía, pero es que estoy dejando mucha gente fuera. Pero mira, es que no está ese compañero, es que no está esta otra historia. Digo, Marcos, que no vas a acabar nunca y es necesario que el libro salga, no solo por el apuro nuestro, sino por una cuestión de que nunca vas a poder abarcar a tanta gente que hay tras tuyo. Y bueno, pues era muy brevemente decirles eso, que estamos muy contentos de que esto haya salido, que nuevamente los cineastas andan detrás muy interesados y que ojalá esta historia trascienda aún más, porque eso permitiría que la memoria realmente esté en todos lados y que la gente joven efectivamente sepa muchas de las cosas que han pasado y vea un hombre íntegro, lo cual es muy difícil conocer en el mundo. Muchas gracias.
0: Muchas gracias, Violeta. El libro lo dedicaba a Marcos, dice, a mis padres, Marcos y Ana. Ahí nos dimos cuenta de dónde venía lo de Marcos, Ana. Víctimas inocentes de la guerra y sus consecuencias. Continuaba, a mi hijo Marcos y a su madre, Vida Sender. A las nuevas generaciones en cuyos surcos hemos sembrado nuestra historia. A mis camaradas de cautiverio y todos los hombres y mujeres del mundo que lucharon y siguen luchando por la libertad. También agradecí a José Saramago, del que leíamos antes el prólogo, al que Marcos dice, al que me unen tantas cosas por su amistad, su prólogo y sus hermosas palabras. Pues, Marcos, el micrófono abierto para lo que quieras. Yo, pues casi digo, es que la entrevista, el encuentro está agotado, es ni más ni menos que nos cuente tu vida. Yo decía, yo te voy a preguntar el índice, la libertad, la guerra, las cárceles, la solidaridad. América Latina, regresa a Europa, el principio del fin. Pues, bueno, hablemos.
2: Buenas tardes, yo también estoy muy contento de participar esta tarde con vosotros para hablar de este libro, pero que es historia viva, es memoria histórica, y que aunque me costó mucho trabajo hacerlo, por pudor, porque me costaba trabajo hablar de uno mismo, siempre cuesta trabajo hablar de uno mismo, y sobre todo cuando mi vida estuvo llena de tantas cosas profundas, y yo siempre lo digo que me encuentro mal cuando se habla de mí en términos a veces exagerados, cuando la prensa, y no solo aquí, sino en el mundo, pues me han festejado tanto, porque yo siempre pienso mucho en lo que llamo los héroes oscuros, esa gente sencilla y anónimas, sin los cuales no hubiera funcionado el engranaje de nuestra lucha, pero que son gente sin nombre. Y por eso yo muchas veces digo que a pesar de mis años de cárcel, de la tortura, de la pena de muerte, pues he sido un privilegiado, porque 23 años fueron durísimos, pero luego después la vida me abrió sus brazos generosamente, recorrí el mundo llevando el mensaje de mis compañeros, que era lo que quería hacer, porque cuando salí en libertad se amontonaron los camaradas a darme el último abrazo y todos me decían, no nos olvides, no nos olvides. Y esa frase, que para ellos era una esperanza, para mí era un compromiso que adquirí y que sostuve hincadamente hasta el final de la dictadura. Y digo porque esto siempre, porque no es demagogia, es de verdad. Cuando yo salí al mundo y he recibido en tantos sitios por personalidades, por jefes de Estado, por parlamentos, pues yo nunca perdí el contacto con la realidad. Siempre sabía que no era a mí a quien se tributaban esos elogios, sino que era mi pueblo. Mi voz era, llevaba las voces de muchos encarcelados, y por lo tanto de esa manera yo pues podía vencer un poco el pudor que me producía recibir estos agasajos del mundo. Hay un libro de María Teresa León, la esposa de Rafael Alberti, que se titula Memoria de la Melancolía, que es un libro interesante para conocer nuestro tiempo y para hacer conocer también la grandeza literaria de esta mujer. Y en una de sus páginas pues viene una carta que me dirigió cuando salí en libertad, y que eso me consoló un poco, porque me justificaba de por qué me había convertido en un símbolo. Y María Teresa León decía, hay veces que un hombre, teniendo los mismos méritos y los mismos sufrimientos que otros hombres, resume los símbolos dispersos, y eso pasó contigo. Y efectivamente así fue. En mí la gente pues veía a los presos políticos, veía el rostro de la España martirizada, y yo siempre pensé que de una manera colectiva. Yo recuerdo que la primera vez que inicié mi viaje a América Latina fui a Brasil, y cuando llegué al aeropuerto de Brasil yo vi que estaban las terrazas llenas de gente con banderas, con flores, y yo creí que es que llegaba algún cantante, algún artista famoso, ¿no? Y cuando bajé del avión pues vi que aquella multitud se echó encima a mí, me rodeaban allí abrazándome y tal, y venían con banderas que traían mi nombre, otras veces Franco sí, Franco no y tal. Y ya digo, aprendí enseguida la lección de que todo aquello era porque en mí veían a España, la España crucificada, porque en mí veían a los presos políticos que aún continuaban encarcelados, y nunca he pedido. Por eso Saramago en su prólogo dice, con mucho acierto, lo ha descubierto en el libro, que Marcos Ana, lejos de complacerse mirándose al espejo, lo quiso romper ese espejo en mil pedazos para que en cada uno de ellos se viera el rostro de sus compañeros. Y ese ha sido mi... El libro, como veis, es un... O cuando lo termine, cuando le leáis, es un libro bastante sereno, no es un libro iracundo, no es un libro que haya yo hecho pensando en mis camaradas, porque mis correligionarios ya saben demasiado de estas cosas y de lo que hemos vivido y sufrido, sino es un libro que está dirigido a los demás, a la gente, a esa inmensa mayoría que no nos conoce y que tiene de nosotros una imagen deformada y prefabricada, ¿no? Y es para que nos conozcan, para que sepan lo que somos, lo que sentimos, por lo que hemos luchado, ¿no? Y especialmente para la juventud, porque ellos son el futuro. Y yo siempre digo que cuando algunas veces los veteranos pensamos en los jóvenes, creemos que los jóvenes pues están en las nubes o que están solo pensando en el fútbol o cosas por el estilo, yo creo que no, que hay un sentimiento profundo de insumisión y rebeldía en la juventud, y que si nosotros queremos comprender a esa juventud, pues tenemos que acercarnos a ella, saber lo que quiere y lo que piensa, porque cada generación lleva la razón de su tiempo y sin comprender a la juventud no lograremos descifrar los signos del futuro. Ellos son nuestro porvenir y por eso yo dedico el libro especialmente a la juventud. ¿Quieres algo más? ¿Me preguntas algo más o sigo yo?
0: Está embalado. Yo no le pregunto nada, que siga contándonos. Lo de la niñez estaría bien, cómo vivió esos primeros años en la República, porque según parece, algunos quieren contarnos que en la República lo que se hacía era perseguir pues curas y matarlos.
2: Bueno, eso ya no es la niñez, eso ya es durante mi juventud. A mí la guerra me pilló con 16 años y a pesar de todo me incorporé inmediatamente al frente, con un batallón que en Alcalá de Henares se formó, que se llamó el Batallón Libertad, y era como una mascota, ¿no? Y estuve allí combatiendo en la sierra, en Peguerinos, hasta que se regularizó el ejército y entonces a los menores de edad nos quitaron del ejército y me dediqué al trabajo político como dirigente de la Juventud Socialista Unificada. Y la guerra, en algo que me preocupa, puedo hablar muchas cosas de la guerra como es natural, pero voy a hablar un poco de lo que en estos días está ocurriendo, ¿no? Que frente a este proyecto de memoria histórica que queremos que apruebe el Parlamento, donde una de las cosas que principalmente solicitábamos era que se anulasen los juicios, los procedimientos y las condenas de los demócratas españoles, pues hemos visto que se ha levantado un tumulto tremendo, sobre todo por la derecha de este país, por lo más reaccionario de esta derecha, que se han echado al monte y que ellos no buscan nada más que recuperar el poder que perdieron, que es lo que no han asumido, y tratan de asustar a la gente, hablando de que España se va a romper, de que España la queremos dividir, y claro, habría que decirles que la única vez que se ha roto España fue el 18 de julio, cuando se alzaron contra la República y dividieron España en dos bandos, en una guerra terrible, en una guerra civil, que eso siempre es una tragedia nacional. Y hoy, cuando pedimos nosotros que se restaure la memoria democrática, pues lo que pedimos es algo muy simple, simplemente que se nos reconozca lo que fuimos, lo que somos, lo que pensamos, y que la contribución que dimos para conquistar este país en el cual vivimos hoy, que por muchas tensiones que hayan, no deja de ser un país democrático donde podemos dilucidar nuestros problemas con la lucha de las ideas, que es como debe hacerse de una manera democrática, ¿no? Y claro, se especula con que nosotros lo que queremos es abrir las heridas de la guerra civil, que queremos volver al pasado, y eso no es verdad, lo que queremos es cerrar ese pasado para siempre. Y así como ellos durante 40 años pudieron resarcirse de todo, y pues nosotros llevamos 30 años de democracia y todavía no se nos ha reconocido ni institucional ni públicamente como lo que fuimos y como lo que somos. Y es lo que pedimos únicamente, no queremos que nadie pague las culpas del pasado, eso nosotros, fuera justa o no fuera justa la transición, que de eso seguirá el futuro enjuiciándonos, fuera o no fuera justa, sin embargo, aquello pues produjo una amnistía general para que nadie tuviera que preocuparse por su pasado, ¿no? Porque habían sido 40 años y porque la gente lo que quería era libertad para España, acabar con el terror, con el miedo que había en las casas, y por eso la transición pues fue incompleta para en muchos terrenos, tuvimos que hacer muchas concesiones y tal. Y por eso digo que ahora, cuando planteamos este problema de la memoria histórica, parece una incongruencia que en el año 2202 se aprobase en el Parlamento por mayoría y se condenase al gobierno de Franco con un gobierno impuesto por las armas, y que ahora cuesta trabajo reconocer que lo justo es coherentemente anular los procesos y las condenas dictadas por la dictadura contra los demócratas españoles. Eso es lo que pedimos únicamente. Se habla mucho de venganza y yo cuento siempre la anécdota siguiente, ¿no? Que cuando he viajado por el mundo, una pregunta casi de ritual era decirme, después de 23 años usted tendrá muchos deseos de venganza, y yo le respondía con lo más inesperado para ellos, ¿no? Yo no me siento ningún deseo de venganza, porque la venganza no es un ideal político, no es un fin revolucionario, y me sentiría profundamente desgraciado si la compensación que yo quiero por 23 años de cárcel y por lo que sufrió mis compañeros es llenar la cabeza de plomo a aquellos que nos torturaron o que no. Lo que nosotros queremos es una gran venganza. Y la única venganza, la venganza de las ideas, el ver triunfante un día los ideales por los que hemos luchado y por lo que tantos compañeros perdieron su vida en la libertad. Y esa es nuestra posición en relación con este momento de España y el tema de la memoria histórica.
0: Vayamos a la niñez, Marcos. ¿Cómo se vivía en la República? Porque los que lo vivieron, y vamos, historiadores hablan de que era una época formidable de desarrollo intelectual, unos cerebros, pues, todos los conocemos, ¿no? Los que... Sí. Llenaron pues muchas otras naciones precisamente con la riqueza que tenían intelectualmente estos españoles que tuvieron que ir al exilio. ¿Cómo se vivía realmente? ¿Cómo vivía usted los años de pequeño? ¿Cómo vivió ya esos 15, 16 años?
2: La República me pilló con 11 años, ¿no? Porque yo nací en el 20, me pilló con 11 años y tengo pequeños recuerdos de aquella época, ¿no? A los 16 es cuando ya milito en las Juventudes Socialistas, después de haber sido profundamente católico, porque fui secretario incluso de la Juventud Católica. Eso parece una contradicción, pero demuestra que yo siempre he vivido con una gran pasión, ¿no?, todas las cosas en la vida. Y cuando tomé contacto con las ideas socialistas, que fue a los 16 años, pues ya comenzó mi militancia, ¿no? Y yo creo que la República fue un periodo floreciente de la historia de España, porque España vivía con la monarquía pues despegada de Europa por completo, retrasada en todos los terrenos, y la República fue un florecimiento de la vida cultural y de la vida social también, aun con muchos problemas, porque arrastramos problemas terribles de la monarquía, ¿no? Pero fue un... Y por eso, precisamente porque ganamos las elecciones el 16 de febrero y porque se abrió un periodo de democracia y de profundidad social en nuestro país, por lo que llegó la guerra. Nosotros no queríamos aquella guerra, no la necesitábamos. Habíamos ganado las elecciones el 16 de febrero y aquella guerra nos perjudicaba. Y ¿quién la hicieron? Pues los señores del campo y de la tierra, que creían en peligro sus intereses y recurrieron a los cuarteles para cerrar a sangre y fuego el proceso democrático que se había abierto en nuestro país. Pero quien recuerde lo que fue la República, repito, la República fue una época floreciente en el terreno cultural, se no sabéis la cantidad de miles de escuelas que se abrieron durante ese periodo y tal. Y eso les a la burguesía, a los sectores de la reacción, les preocupaba mucho, ¿no? Y por eso recurrieron, repito, a los cuarteles para cerrar ese camino que habíamos abierto en nuestro país.
0: Hablemos, ¿por qué se hace usted de izquierda? ¿Qué ambiente le llevó a... podía haber optado por otros caminos, pero ¿cuál fue esa niñez que le condujo a esta sensibilidad?
2: Es una anécdota que en el libro la cuento con bastante detalle. Yo, como decía, era joven católico, y los jóvenes católicos íbamos a los mítines de izquierda para repartir un periódico que se llamaba Osana, era un periódico católico. Y un día, yo era hijo de una familia pobrísima, analfabeta, yo pasaba hambre de pan, escuchando un día uno de los oradores socialistas, la Juventud Socialista, pues me di cuenta de repente que estaba hablando de mí, que estaba hablando de mi mundo, de lo que cada día vivía yo en mi casa, y ya me ofrecía voluntario para volver a esos mítines, su pretexto de repartir propaganda católica, pero realmente más interesado en el fondo de lo que planteaban aquellos jóvenes, ¿no? Y ya, repito, pues llegué a la conclusión de que aquel era mi mundo, que a ese mundo pertenecían de su trabajo mis padres, y empecé a militar. Pero la situación mía, no creáis que fue fácil, porque como yo tenía una educación religiosa muy fuerte, pues durante el día yo cumplía con las tareas como militante socialista y por las noches todavía rezaba mis oraciones antes de acostarme. Y aquello fue un proceso pues muy, muy tenso, muy, muy difícil, que lo explico muy bien en el libro, en donde encontré soluciones en unas conversaciones muy de fondo con un dominico que vivía cerca de mi casa, y así pasé al campo del socialismo y luego después al campo del comunismo. En el año 37 me hice militante del Partido Comunista porque asesinaron a mi padre, la aviación alemana en un bombardeo mató a mi padre, y la respuesta que se me ocurrió fue hacerme militante del Partido Comunista porque creía que era el que mejor defendía en aquellos momentos la democracia, la libertad y la lucha contra el franquismo.
0: En el apartado de la guerra hay varios capítulos. Mi padre ya nos habló de las circunstancias, los campos de los almendros y albatera, el confidente, la detención y las torturas, el sádico, mi madre. Háblenos de la guerra.
2: Sí, todos forman parte de ese cautiverio que yo tuve. A mí me detuvieron en Alicante porque al terminar la guerra con la traición de Casado, que por cierto mañana tengo que ir a un aniversario, al centenario de Ascanio, de Guillermo Ascanio, que fue entregado por la Junta de Casado a los franquistas y que luego lo fusilaron a él y a otros 11 compañeros en el año 1940-41, y voy por eso mañana a La Gomera. Al terminar la guerra, pues, como fue una traición que nos pilló un poco de improviso y no tuvimos tiempo a preparar los caminos de la huida, incluso, pues nos concentramos en Alicante los que teníamos algunas responsabilidades políticas, porque nos habían anunciado que iban a llegar barcos ingleses y franceses a por nosotros. Y nos pasamos el día y la noche avizorando el horizonte, esperando que esos barcos llegaran. Pero finalmente lo que llegó fue una noche, por la carretera vimos una cantidad de camiones que llegaban, y era la división Littorio, la división italiana que mandaba el general Gambara, y nos cercaron por tierra. Y al día siguiente aparecieron tres barcos, pero no eran los que esperábamos, eran los barcos de la escuadra franquista. Y ahí comenzó ya mi cautiverio, y de allí fui al campo de los Almendros, del campo de los Almendros a Albatera. Luego me escapé, y por esta imprudencia, si queréis, o por este romanticismo de la juventud, a los dos meses terminó la guerra y aquí se organizó un movimiento de resistencia en Madrid, y tuve tan mala suerte que uno de los compañeros que llamé para ponerme de acuerdo con él y empezar a trabajar, pues era un confidente de la policía, era un chico que había trabajado conmigo en la guerra, que le habían fusilado a su padre y que tenía mucha confianza en él, pero que fue torturado por la policía y se entregó a ese servicio tan miserable. Y ya desde entonces, pues ingresé en la cárcel y ya fueron 23 años seguidos de prisión, ¿no?
0: Las cárceles tiene una gran cantidad de apartados, habla de un piojo verde, de la pena de muerte de la Pepa, ¿no? Y recoge aquí esa canción que dio lugar, sí, a que le llamaran la Pepa. Háblenos un, sí, poco de, sí, bueno, de todo lo que fue.
2: La pena de muerte se llamaba la Pepa, ¿no? Y nosotros hicimos, porque en la cárcel el humor y la tragedia iban de la mano también, ¿no? Y había muchas cosas que las afrontábamos con mucho humor, ¿no? Y la Pepa, repito, era estar condenado a muerte, la Pepa, ¿no? Hicimos un himno, incluso que lo cantamos en corrillo, pero los cantábamos los condenados a muerte, que algunos de nosotros llevaban fusilados esa madrugada, ¿no? Que decía, no la voy a cantar toda porque es un poco larga, ¿no? Pero decía, es la Pepa una gachín que está de moda en Madrid y que tiene predilección por los rojillos. Cuando viene esta mujer a la cárcel de Porlier y al más bravo se le arruga el solomillo. Bueno, así la... Y lo cantamos y los oficiales, los guardianes estaban asombrados, porque lo cantamos siempre cuando íbamos a subir ya para la galería, porque cuando bajamos al patio por la mañana teníamos, por lo menos sabíamos que durante ese día vivíamos, pero lo tremendo era por la noche cuando íbamos a nuestras galerías, que todos los días menos los sábados, porque los domingos iban los verdugos a rezar, pues había un grupo de compañeros que sacaban, ¿no? Y nosotros, cuando íbamos a subir, nos subíamos cantando la Pepa. Entonces los guardianes quedaban extrañados porque sabían que 10 o 15 o 20 de esos hombres que estábamos cantando así, con tanto humor, íbamos a ser fusilados de madrugada. Pero yo es que en la cárcel he vivido las historias más tristes y más hermosas. He dado el último abrazo a centenares y centenares de camaradas. Y francamente son cosas que no se pueden olvidar fácilmente. Por eso ahora, cuando hablamos de amnistía y de honor al pasado y de la... Decimos que una cosa es la amnistía y otra cosa la amnesia política, ¿no? Porque eso no se puede olvidar, lo que hemos vivido. Pero no hay que olvidarlo para que no vuelva a pasar. No hay que olvidarlo para seguir venciendo en la lucha de nuestras ideas e ir conquistando un mundo posible y mucho más digno para los seres humanos.
0: Habla usted de los límites del miedo, el muchacho del ataúd, la piedra y la flor, la muerte se equivocó.
2: Sí. Bueno, son pasajes de la cárcel que eran realmente impresionantes, ¿no? Porque el caso del muchacho ese del ataúd era un chico que comía conmigo en una comuna, tenía las mismas ilusiones que yo, era muy alegre, todo el mundo le queríamos, y un día salió a comunicar con su hermana, no tenía padres, y la hermana le contó que había ido acompañando a una amiga al cementerio del Este, que no la dijeron llegar, no la dejaron llegar porque fusilaban a su marido, pero que se escondieron y vieron cómo a los que acaban de fusilar, pues envueltos en barro y en sangre, los empujaban con los pies a una fosa común, ¿no? Y cuando la madre le contó esto a este muchacho, que era tan alegre y que parecía que la muerte estaba con la muerte y parecía que eso no le preocupaba, sin embargo quedó obsesionado con aquella imagen que su hermana le había contado. Y recuerdo que cuando salió andaba solo por el patio y te acercabas a él y decía: yo no quiero que me entierres sin ataúd. Yo no, y a nosotros nos extrañaba, porque el hecho capital es que lo iban a matar si le tocaba la... Pero no que le enterraran con ataúd y sin él, y su hermana tampoco lo comprendía, pero no. La hermana se enteró, algunas veces nos enterábamos por un guardia, por un ordenanza que había en el juez de plenarios, nos enteramos de los que iban a sacar. Algunas veces sabíamos quién iban a sacar un día antes o dos. Y la hermana se enteró de que al hermano lo iban a fusilar la madrugada siguiente. Fue a comunicar con él y se lo dijo. Y el hermano, pues allí frenético, histérico, agarraba los barrotes del locutorio y le decía: yo no quiero que me entierren sin ataúd, tienes que llevarme un ataúd. La hermana no comprendía, porque para ella el hecho real es que se iba a quedar sin hermano, que lo iban a matar, no que lo enterraran en una caja o no. Pero aquello le impresionó tanto a este muchacho que la hermana le dijo: no te preocupes, que yo te llevaré un ataúd. Y en efecto, se pasó la noche con unos vecinos, con tablas de cajones, haciendo un ataúd, pintándolo con logalina de negro, y apareció luego una escena que solo a Buñuel se le podía ocurrir, y es que esa hermana, con el ataúd sobre la cabeza, a las 5 de la mañana, emprendió el viaje hacia el cementerio del Este para cumplir la promesa que le había hecho a su hermano. Pero no la dejaron llegar, como es natural, no la dejaron llegar, la detuvieron, hicieron trizas aquel ataúd y tal. Pero esto lo pongo ahí porque explica las situaciones incluso psicológicas que se podían producir en la cárcel. Que algunas veces, pues, compañeros que tenías absoluta confianza en su entereza, pues se venían abajo por cualquier motivo, ¿no? Porque estaba pendiente todo de un hilo muy, muy fino y se podía romper en cualquier momento. Afortunadamente, esos fueron casos un poco únicos, ¿no? Porque lo general era la dignidad con que salían nuestros compañeros cantando y vivas a la libertad y a la república, etcétera, ¿no? Pero hay muchas escenas de ese tipo que tipifican lo que fue la pena de muerte para nosotros y los años de prisión.
0: Cuando estuve leyendo, ojeando el libro, uno de los apartados que más me impresionó es La muerte se equivocó, donde cuenta cómo estuvo, dice: casi 2 años estuve esperando cada noche el desenlace final. Y bueno, hasta que se lo comunican después al final, pues, bueno, cuéntelo usted, porque no debe ser fácil,
2: bueno,
0: estar 2 años.
2: Bueno, eso estaba yo un día estaba con una muerte y estaba reunido con unos compañeros y de repente un amigo mío, Vázquez se llamaba, Julián Vázquez, se acercó y le vi que me miraba con los ojos ahí como entristecido y me dice: ay, saca, que es con lo que decíamos nosotros cuando había un grupo que iban a fusilar. Y le dije: sí, ya lo sabemos. Y entonces el hombre, llorando, me dice: es que te han nombrado a ti. Entonces yo me levanté, le di un abrazo, le di mi reloj y la pluma estilográfica que se lo había prometido, si me ocurría eso. Y bueno, lo más duro es que me tuve que abrazar a 300 o 400 personas antes de salir, y eso te destrozaba, ¿no? Y bajé, pues yo estaba en la cuarta galería y los 4 tramos de escaleras que había, pues podía tardar un minuto o minuto y medio en bajarlos. Y sin embargo, pues yo recuerdo que en aquellos momentos, como en un calidoscopio, fue pasando por mi cabeza recuerdos de mi infancia, situaciones que yo tenía olvidadas, que mis hermanos luego me decían: pues sí, eso fue cierto y tal. Es decir, viví en unos minutos toda mi juventud, toda mi vida, todo mi pasado, ¿no? Y cuando llegué al despacho donde estaba el director, yo vi que el juez miró mi expediente, me miró a mí y se metió para adentro. Entonces yo me quedé allí esperando, sabiendo que eran los últimos minutos o las últimas horas que tenía de vida, y al poco tiempo veo, a la media hora sí veo, que bajan los guardianes con un preso que era muy conocido allí, era un católico que se llamaba Luis Álava, un ingeniero, y era el que le sacaban para fusilar. Entonces había ocurrido que el juez vino con 2 expedientes, uno para la ejecución y el otro para anularle, que era el mío, por defecto de forma. Y el juez fue tan cabrón y tan inhumano que, en vez de, al darse cuenta él, que sabía de sobra que sacaba un hombre de edad y yo era un chiquillo, en vez de decirme: no te preocupes, muchacho, que esto no va por ti, pues me tuvo ahí una hora esperando, ¿no? Y luego volvió y me dijo: se ha anulado tu proceso porque hay un defecto de forma y tendrás que ir otra vez a Consejo de Guerra.
0: Madre mía, ¿cuándo empieza a escribir? ¿Qué le lleva a escribir?
2: Bueno, pues empecé a escribir en la cárcel de Burgos y ya en la década del 50, yo creo que fue a partir del 52 o por ahí cuando empecé a escribir. Y lo hice porque me habían aislado en enfermería, ya había dos o tres poetas que eran ya consagrados, que tenían nombre, y al calor de ellos y leyendo sus poemas y teniendo discusiones sobre poesía, pues a mí se me abrió un poco el deseo y el placer de crear, ¿no? Y por aquel entonces me castigaron, me llevaron a una celda de castigo, y entonces los compañeros, pues como los petates nos los quitaban por la mañana y nos devolvían por la noche, los destinos que habían, que eran presos, pues me metían en el petate o comida, y también me metieron también unas hojas arrancadas del Canto General de Neruda y de un libro de Rafael Alberti, y grabé el Celaya, me acuerdo también, y yo allí en la soledad de mi celda, pues aquello lo leía mil veces, me lo aprendí de memoria. Y yo también empecé a memorizar algunos poemas, porque de repente me di cuenta que había una cadencia musical que subía de mí mismo, empecé a escribir. Y cuando salí enseñé lo que había escrito a los compañeros ya más consagrados y me dijeron, pero si está muy bien, tienes que seguir escribiendo y tal. Y en efecto, seguí escribiendo, saqué mis poemas clandestinamente al exterior y un día nos llegó un paquete clandestino de México y entre las cosas que nos mandaban venía un pequeño librito mío con 16 poemas, con un dibujo de Picasso y arriba ponía Marcos Ana, poemas de la prisión. Y entonces yo comprendí que la poesía era un arma cargada de futuro, como decía Celaya, una forma de seguir luchando por mí y por la libertad de mis camaradas. Y ya empecé a escribir más intensamente y fue una de las épocas más hermosas de mi vida, porque el placer de crear es muy hermoso, ¿no? Y más cuando escribes para los demás y para que los demás sepan lo que sufríamos y las esperanzas que teníamos. Eran poemas dedicados, yo no sé si eran buenos o malos, sé que fueron poemas necesarios y que llegaron a la conciencia del mundo y contribuyeron a crear un ambiente de solidaridad con nuestro pueblo y con los presos políticos españoles.
0: Habíamos quedado que al final recitara unos poemas, porque menudo lujo, ya escucharon ustedes en el audiovisual que pusimos al principio el poema Mi casa y mi corazón, pero yo no sé decirle que lo intercalemos. En la página 174 está ese pequeño poema describiendo su vida, o Mi corazón es patio. ¿Lo dejamos para el final, sí, o lo intercalamos?
2: Este poema pequeño, no, este poema, me sé de memoria, ¿no? Este poema pequeño es que una vez, aprovechando que Paco Rabal, el actor, pasaba por Buenos Aires, María Teresa León y Rafael le dieron un jersey para mí, que me había hecho la propia María Teresa con sus manos, y en un tubo de pasta venía una pequeña nota donde me daban ánimos y me decían que cómo era mi vida, ¿no? Y entonces yo en un papel de fumar, también clandestinamente, les mandé un pequeño poema que dice: mi vida os la puedo contar en dos palabras, un patio y un trocito de cielo por donde a veces pasan una nube perdida y algún pájaro huyendo de sus alas. Y este poema pequeño me dio pie luego a un poema de mayor aliento que lo titulo Mi corazón es patio y que luego lo leeré. ¿Cuánto nos queda?
0: ¿Lo leemos sobre la marcha?
2: No voy a...
0: Lo prefiero al final.
2: Quiero hacer alguna cosa más, ¿no?
0: Oye, no, tenemos tiempo, bueno, mucho pues tiempo. Pues no, digo, ya si queréis ir intercalando los poemas, pero como desee. ¿Qué más detalles diría de las cárceles, de la amnistía, de todos aquellos recuerdos?
2: Bueno, el recuerdo que yo tengo de las cárceles no... Yo, mira, vivo en Madrid, muy cerca de la cárcel de Porlier, que fue un colegio de Calasancio que habilitaron para cárcel al terminar la guerra. Y algunas veces me voy a un bar que hay ahí enfrente de ese colegio, que ahora es un colegio, y veo escenas parecidas a las que vivíamos en aquellas épocas, porque las madres van a recoger sus hijos a las 5 de la tarde, y a esas horas más o menos llegaban nuestras familias a recoger la ropa o a meternos el pequeño paquete de comida, etc. Pero yo no miraba aquel edificio como el que recuerda una pesadilla a la que no quiere volver y a la que no quiere pensar, porque parecerá esto una contradicción, pero aquella fue una de las épocas más hermosas de mi vida. Porque en la cárcel me hice hombre y finalmente me hice poeta también, y aprendí mucho de mis compañeros, del ejemplo de mis compañeros, di una dimensión muy especial a mi vida. Y lo miro, ya te digo, con un recuerdo, porque además cuando hay fe en la vida y cuando hay ideas firmes, pues todo es posible, ¿no? Y aquella época yo ponía un pie en el suelo y saltaban chispas, ¿no? Porque estaba completamente embriagado por mis ideas, por la lucha, y lo que recuerdo sobre todo la solidaridad de los compañeros, el ejemplo de los compañeros, porque fue un crisol de dignidad para todos nosotros. Y ya repito, lo pienso en ello, pienso en las cárceles como una época natural de mi vida, porque fue una consecuencia de mis ideas y de mi lucha. O sea que no tengo ningún resquemor aquello, ¿no? Lo sufrí, tuve la vida noble pero dura de un revolucionario, y por lo tanto todo lo que he pasado es una consecuencia de mi propia vida, de la vida que elegí.
0: ¿Cómo se organizaban para mantener la moral y en momentos, pues, eso tan difíciles como esperando la muerte, ¿no?, la saca? ¿Y cómo se organizaban también a nivel increíble, describe usted, la tertulia clandestina, la Aldaba?
2: Bueno, en la cárcel, en ese periodo tan largo de cárcel, ha habido dos periodos. El primer periodo era un periodo de sobrevivencia, porque en los primeros años, primero, no solo moría la gente ante los pelotones de ejecución, moría de frío, moría de inanición, moría de hambre en las prisiones, ¿no? Y en esa época de sobrevivencia, pues que nos comíamos hasta la hierba que nacía entre las ranuras de los muros, pues sobre todo era eso. Pero al terminar la Guerra Mundial, sobre todo entonces, y antes, cuando el ejército soviético rompió el espinazo del ejército alemán, los guardianes ya se dieron cuenta de que las cosas no eran como ellos pensaban, ¿no? Que Alemania no iba a ganar la guerra, y ya los guardianes se acercaban a nosotros, se justificaban hablando de la disciplina, nos imponen esto, nos imponen aquello y tal ya. Y luego cuando la guerra terminó con la condena al régimen franquista de Potsdam, que se dio en Potsdam, pues ellos también se replegaron un poco. Y nosotros tomamos posiciones, después vino la Guerra Fría, ellos quisieron recobrar el terreno ganado, pero ya no era posible porque estábamos bien instalados ya nosotros, teníamos una organización muy seria, por ejemplo, en el penal de Burgos. Los últimos 16 años de la prisión los pasé en Burgos, y aquello para mí fue una universidad, como lo fue para muchos, ¿no? Y bueno, recurríamos a todos los procedimientos inimaginables. Por ejemplo, nosotros en la cárcel teníamos libros de estudio desde el capitán de Carlos Mar hasta, yo qué sé, toda una serie de libros para escuelas de cuadros, funcionando escuelas de cuadros, y todo eso en la máxima clandestinidad, ¿no? Y recuerdo que una de las cosas que hacíamos para mantener estos libros de trabajo era que pedíamos que los libros que nos enviasen no tuvieran el título repetido en todas las páginas. Eso era una condición esencial, ¿no? Y luego después, cuando teníamos el libro, porque claro, si era un periódico, lo quemábamos al día siguiente después del libro, pero si era un libro de texto que nos interesaba para nuestra formación, había que mantener, y eso era difícil porque había cacheo regularmente e inesperadamente también de los guardianes, ¿no? Entonces cogíamos el libro que habíamos recibido, que era clandestino, y buscábamos en la biblioteca, donde eran casi todos libros religiosos, buscamos el libro más parecido en tamaño y en letra, y entonces había ahí un librero antiguo que era un gran artista, se llamaba Mota. Entonces desvencijaba los libros, desencuadernaba los dos libros, ¿no? Cogía las pastas del libro oficial y las primeras 100 páginas. En la primera iba el sello de la cárcel y la firma del capellán y del director. Luego después metíamos 100 páginas del libro clandestino y otras 100 del libro legal. Y así pues resultó que el canto general de Pablo Neruda lo tuvimos allí muchos años, pues bajo las tapas de un libro de versificación religiosa, ¿no? Y un libro de Alberti lo teníamos con la filosofía tediosa de Balmer, ¿no? O sea que teníamos así por lo menos un centenar de libros, ¿no? Y de esa manera podíamos mantener escuelas y lo que dice la policía, decía enseguida que ahora vete, después de tortura, ahora te vas a la universidad, ¿no? Porque ellos mismos llamaban a Burgos la Universidad Democrática, ¿no? O sea, y hacíamos muchos milagros. Y luego después hay que recordar siempre lo que nos han ayudado nuestras mujeres, nuestras madres, nuestras hermanas, que sufrían más que nosotros, porque ahí en Burgos, que es un clima inclemente, pues tenían que pasar horas y horas esperando, a veces bajo la lluvia o la nieve, y ellas son las que han sufrido mucho más que nosotros. Yo creo que el talón de Aquiles de los presos políticos era las familias. La tortura no nos podía doblar nunca, ni las vejaciones, no, pero sí los problemas de nuestra casa, ¿no? los dramas familiares. Y cuando veías a un preso que se estaba paseando solo por la cárcel, por el patio meditabundo, pues sabíamos que no era un vencido, era un hombre que tenía algún problema con la familia, porque, ya digo, la negación de... Y por eso fue tan hermoso cuando al término de la Guerra Mundial, los ojos de Europa pudieron volverse a España. y empezaron a formarse muchas comisiones de solidaridad con los presos y con la España democrática y nuestras mujeres, que en los primeros tiempos venían con los ojos llorosos, aunque nunca nos hacían un reproche, pero venían orgullosas enseñándonos una carta, mira, me han escrito de Francia, o los obreros de la Renault nos han mandado un paquete y tal, y cambió también la vida para ellos, no solo para nosotros, sino también especialmente para nuestras mujeres, y al mismo tiempo trabajaban políticamente porque ellas eran una especie de puente entre nuestras cárceles y el mundo, y estafetas permanentes para sacar los materiales, para recibirlos, etcétera, ¿no?
0: Bueno, y hablemos ya de la parte final. Habla usted de las madrinas antes de pasar al capítulo de solidaridad.
2: Sí,
0: y de padrinos, ¿no? Como sí, este venezolano que usted
2: sí,
0: tuvo.
2: Sí, sí, bueno, las madrinas sí, las madrinas eran pues casi los más jóvenes, sobre todo, pues procuramos tener madrinas que nos teníamos que escribir clandestinamente, que eran a lo mejor hijas de otros presos, y eso pues a los jóvenes sobre todo nos aliviaba mucho, se establecían muchos amores escriturarios, nada más, platónicos, pero que para los jóvenes pues representaba un alivio. Y lo que se llama el apadrinamiento es que nosotros sacábamos a la cárcel, de la cárcel sacamos listas de presos políticos con la dirección de nuestras familias y el nombre de nuestras familias, para que pudieran apadrinar a los presos y mandar comida y mandar dinero a nuestras familias, que luego naturalmente nos lo pasaban a nosotros, ¿no? Y eso jugó un papel muy importante, este apadrinamiento, porque nos salvó mucha. Teníamos además un sistema comunal en la cárcel, que eso es otra cosa interesante y característica de los comunistas, porque no lo digo con ningún sectarismo, pero eran los comunistas los que estábamos organizados así, nos organizamos en comunas. Comunas quiere decir que se juntaban cuatro o cinco personas y a lo mejor una de esas cinco personas recibía un paquete nada más y tenía que repartir eso con los demás. Y claro, eso era tristísimo porque algunos sabía que su familia se había quitado de la boca lo poco que le mandaba y se había recibido una tortilla francesa que no hubiera podido saciar su hambre siquiera, pues tenía que hacer cinco pedacitos para que los demás pudiéramos comer algo. Entonces yo creo que una de las cosas más hermosas y más inolvidables fue la solidaridad que nos unió en la cárcel, ¿no? Aunque la solidaridad para mí, que me considero un hijo de la solidaridad, esto es hablar ya de una manera más general, creo que es una palabra indispensable en nuestro tiempo. Porque antiguamente los seres humanos podían vivir los unos muy lejos de los otros y había un refrán que decía, eso está muy lejos de mi cama, ¿no? Pero en nuestro tiempo la técnica moderna ha acabado con las distancias y son muy cortos, terriblemente cortos los caminos entre Irak y nuestras casas, entre cualquier conflicto por lejano que se produzca y la seguridad de nuestros hijos. Y por lo tanto, aunque no fuera nada más que por instinto de conservación, pues hoy teníamos que globalizar la solidaridad, porque nadie puede sentirse pequeño en su pequeña libertad si considera ajena la libertad de los otros.

0: y un compañero que vivía en Venezuela, que era español, pero que había hecho ahí un pequeño negocio en una petrolera y tal, pues me apadrinaba a mí, me apadrinaba como Fernando Macarrón. Y era un hombre muy aposanado, muy, muy apasionado, muy de izquierdas, y cuando yo salí en libertad y se entera que el preso Fernando Macarrón, que él estaba apadrinando, era Marco Sana, pues nada, cogió un avión y se vino enseguida a París a conocerme, ¿no? Y luego le mandaron un coche de esos largos que tienen los americanos, ¿no? Y quería venir conmigo a los mítines que yo tenía con la migración, y yo decía, pero vamos a ir con ese coche, ¿cómo yo con ese coche a hablar a los trabajadores emigrantes y a los exilados políticos y tal? No, pues dejamos el coche lejos, dejamos el coche lejos y tal. Y yo le veía con tantas ganas y era tan feliz viniendo conmigo que me acuerdo que una vez fuimos a Colonia, Alemania, y fuimos a un mitin y dejamos el coche bastante lejos de allí, ¿no? Cuando terminamos el mitin y nos fuimos a recoger el coche, pues resulta que la habían llenado de pegatinas con mi nombre, o sea, anunciando el acto, y no las pudimos despegar y hubo que mandar el coche pues a un garaje para que lo y tuvimos que meternos en el hotel porque no y era impensable que aquellos compañeros que hicieron, que fue como una venganza de clase, vieron allá aquel coche y dijeron, pero coño, ¿qué hace este coche aquí? Y lo llenaron de pasquines, que eran los míos, ¿no? Pero bueno, anécdotas esas no tienen más valor que eso, que son anécdotas más o menos y sueñas, ¿no? Pero
1: bueno, la parte final en 5 minutos, ¿eh? Esto nada más para despertar el gustillo y que compren el libro. Pero vamos, tiene que hablarnos un poco de La Pasionaria, de Pablo Neruda, del Che, aunque sea unas rafaguitas de las cosas que más
0: Bueno, yo he
1: le
0: tenido.
1: motivaron en
0: Yo te,
1: estos
0: cuando os
1: años.
0: decía que yo había sido un privilegiado, pues es que yo conocí, tuve la suerte de conocer y de ser amigo de grandes personalidades de nuestro tiempo. Fui íntimo amigo de Alberti, de Neruda, por supuesto de Pasionaria, que era mi camarada al mismo tiempo. Y para mí eran, nunca me he acercado con tanta devoción como me acerqué a ellos cuando los conocí, ¿no? La primera vez que fui a la Unión Soviética, recuerdo que yo, aparte de que para mí la Unión Soviética era como la aurora del mundo, allí comenzaba la redención humana y hubiera pisado la tierra, ¿no? Porque luego pasaron muchas cosas y las cosas resultaron también como nosotros pensábamos, pero yo recuerdo que, claro, la sensación para un comunista de aquella época de pisar la Unión Soviética era enorme, ¿no? Y otra de las cosas que yo esperaba era conocer a Dolores. Yo me acuerdo que le pregunté a Lister, que estaba, al general Lister, que estaba allí y se preocupaba entonces del movimiento de la paz. Digo, bueno, yo quiero conocer a Dolores. Y dice, no te preocupes que mañana va a venir al Congreso, ¿no? Pero aquella misma tarde vino su secretaria a buscarme, la secretaria de Dolores, y fui a verla. Y para mí fue aquello una cosa que no olvidaré nunca. Me abrió ella misma la puerta, una mujer enorme como era, y no. No comprendía que, no pensaba que se iba a encontrar con un hombre como yo, porque yo tenía 41 años, pero parecía que tenía 20 y tantos, ¿no? Cuando salía siempre pareció mucho más joven y decía, pero tú eres Marco Sana, y digo, sí, soy Marco Sana y tal. Y digo, bueno, bienvenido a Moscú y tal, ¿no? Y entonces empezó a hablarme con una ternura que fue. Y entonces yo la contaba algunas anécdotas, y una de ellas es que cuando estamos siendo torturados por la policía, en la comisaría, ¿no? Pues cuando ya no podían con nosotros, cuando ya no podían vencernos a la resistencia, nos decían como insultándonos, hijos de la pasionaria, ¿no? Y ellos no sabían que eso era para nosotros un estímulo, porque nos llevaba al dilema que ella nos planteó siempre, más vale morir de pie que vivir de rodillas, ¿no? Y la contaba aquella escena. Y luego después ya cuando volvimos aquí a Madrid, pues su despacho estaba al lado del mío. Ya era una época en que la pobre pues estaba ya muy, muy envejecida y yo la llevaba casi todas las mañanas un ramo de rosas y me empezaba a cantar. Ella lo que hacía el último tiempo es que le gustaba cantar, nos cantaba canciones asturianas y bueno, es una mujer indecible, ¿no? Es una mujer indecible y que se vivirá para siempre en nuestros corazones y en el corazón de nuestro pueblo, ¿no?
1: El
0: Y
1: chip.
0: el Che Guevara, pues sí, el Che Guevara, pues ya veis que hoy la mayoría de los jóvenes, aunque no se expliquen por qué, aunque no sean políticos o no entiendan mucho de política, suelen llevar la camiseta del Che. Y es porque el Che se convirtió en una referencia de austeridad del movimiento revolucionario. Y en este mundo donde hay tanta corrupción, donde la política está tan desacreditada, para ellos el Che es la pureza de un hombre que teniéndolo todo, después de haber ganado de haber hecho la revolución en Cuba, siendo ministro, que lo tenía todo, pues lo abandona todo aquello para irse a morir bajo un cielo extraño, entregado por los mismos a los que quería emancipar, ¿no? Y yo creo que esa pureza del Che Guevara, esa austeridad, pues es lo que hace que la juventud, sin pensar mucho en política, siendo comunistas o no siéndolo, siendo indiferentes a la política, o tal, pero para ellos el Che es un símbolo de austeridad y una referencia revolucionaria y de honestidad, sobre todo en estas épocas donde

0: Y yo en el libro cuento una anécdota ahí, que una vez yo fui a visitar Santiago de Cuba, y los compañeros de Santiago de Cuba pues habían preparado una pequeña merienda allí. Era una época que había muchas restricciones, que había muchas necesidades, pero se apañaron como pudieron para hacer allí una pequeña merienda, ¿no? Y bueno, estamos ahí tranquilos comiendo cuatro cositas, y en esto yo vi que los compañeros que estaban en la mesa, los responsables del partido de Santiago, los vi que estaban un poco inquietos, y sale uno y luego vuelve y le habla al otro al oído de qué está pasando aquí. Y lo que había pasado es que había llegado el Che. Y preguntó, fue a la casa del partido y dijeron, no, pues están en tal sitio comiendo con Marco Sana. Y entonces llegó el Che allí y cuando vio aquello dijo, ¿esto qué es? No, esto que es un homenaje a Marco Sana, como ha venido a visitarnos y tal y cual. Y me acuerdo que el Che dijo, ¿y vosotros creéis que toda la gente de Santiago come? Eran cuatro cosas lo que había. ¿Vosotros creéis que toda la gente de Santiago come lo que tenéis aquí? Y empezaron a recoger, dije, recoger las cosas. Empezaron a recoger las cosas allí y todos allí. Y entonces luego el Che se acercó a mí, que ya le conocía yo, y me dijo, bueno, perdona, pero mira, es que cuando se está en el poder, un revolucionario tiene que ser austero siempre y sencillo, pero sobre todo cuando está en el poder. Y esto, desgraciadamente, no lo puede comer el pueblo de Santiago. Y luego nos fuimos con los dos responsables del partido, nos fuimos a una taberna a tomar allí unos tragos y tal, pero eso demuestra lo que era ese hombre de intransigente y además era un hombre que estaba... que era el hombre de las revoluciones sucesivas. Él creía, aunque era un utópico en ese sentido, de que el mundo estaba maduro para cambiarle totalmente, ¿no? Y por eso dejó pues su despacho de ministro y se fue a morir ahí en Bolivia. Había un periodista inglés que le preguntó cuáles son los grandes problemas de su vida, y él dijo, yo no tengo nada más que dos problemas, el imperialismo y el imperialismo. Y así era Che Guevara, ¿no? Y claro, el recuerdo que tengo yo de él pues es en eso, que es un referente para todos, ¿no?
1: A Julián Grimau le dedica una especial atención y una parte de dolor tremendo. Dice, lo más indignante, lo que sigue doliéndonos de aquella atroz injusticia repudiada por el mundo entero, es que todavía más de 40 años después de aquel crimen de Estado y de un Estado ilegítimo, seguimos con la asignatura pendiente de rehabilitar oficial y públicamente a Julián Grimau y a tantos hombres y mujeres condenados ilegalmente por la República.
0: Eso es la esencia de la memoria histórica, de lo que pedimos. Mira, el jueves estuve comiendo precisamente con Ángela Grimau y todavía la pobre sigue llorando por la injusticia que supone que no hayan reivindicado a... Lo condenaron como si hubiera sido un asesino. Bueno, el Ministerio de Información y Turismo, Fraguer y Barne, en el año 62 hizo dos libritos. Uno se llamaba Crimen y Castigo, que era para justificar el asesinato de Julián Grimau, y otro que era sobre mí, en el libro venía una mano así sujetando un expediente y arriba ponía páginas de un proceso, Marco Sana asesino. Y ese librito pues lo repartieron por el mundo, y cuando yo iba a cualquier país, lo primero que hacía era tener una conferencia de prensa, y allí estaban los periodistas con el legajo ese que les habían dado. Pero claro, era tan terrible las cosas que decían de mí, ¿no? Y chocaban tanto con mi manera de ser, con el mensaje que yo llevaba de paz y de sin rencor, sin espíritu de venganza y tal, y que claro, no se lo podían creer nunca, no se lo podían creer. Y recuerdo que la primera vez que apareció ese libro fue en Suiza, y el cónsul que fue allí a leerlo, pues lo echaron a patadas de allí del local, ¿no? Y al día siguiente la directora del periódico La Tribuna de Ginebra decía, comenzaba el editorial diciendo, el asesino tiene cara de ángel. Pues repito, había tanta contradicción en mi presencia, en mis palabras, en mi testimonio, con las barbaridades que ellos decían, que no podían creérselo nunca, ¿no? Pero si quieres, ¿quieres alguna pregunta más?
1: Sí, Allende.
0: Allende, bueno, Allende. Bueno, Allende fue otra de las personas que tuve la fortuna de conocer, ¿no? Y era un hombre muy vitalista, amaba mucho la vida y por eso murió en La Moneda. Y el recuerdo que tengo de él, el más importante, es la segunda vez que fui a Chile, que era cuando él estaba en el poder y me recibió en La Moneda. Y yo me di cuenta enseguida de que era el año 72, me di cuenta de que aquel hombre estaba abrumado por los problemas que había en el país, que comprendía lo que estaba ocurriendo, que se le iban muchas cosas de la mano, tenía muchos problemas con los mineros de cobre, que podíamos decir era la aristocracia obrera, ¿no? los mineros del cobre. Y después de que hablamos de muchas cosas, pues finalmente me dijo, ¿cuántos días vas a estar en Chile? Digo, pues mira, tengo el domingo un acto en el Teatro Moderno y después me pienso volver a París. Y me dijo, ¿no te podías quedar unos días más? Y dije, ¿por qué? Tú dirás. Y dice, porque quiero que me hagas un favor y tal y cual. Y dije, bueno, lo que queráis, ya sabéis que mi tiempo es vuestro. Y entonces me pidió que fuese a las minas de Churricamata, que es las minas del cobre, las más grandes a cielo abierto que hay en el mundo, a que hablase con los mineros. Porque ya en el año 63, cuando estuve la primera vez, estuve hablando con ellos y me recordaban. Y yo entonces estuve hablando con ellos, me comía con ellos y después de comer, pues en el rato que había de descanso allí, les hablaba de España, les contaba lo que fue el triunfo del Frente Popular, les decía cómo la imprudencia revolucionaria muchas veces precipitó las cosas y cómo llegó un momento en que, en vez de tener asentada la democracia y el régimen que habíamos conquistado, pues se nos fue de la mano también un poco, ¿no? Evidentemente por la culpa de los que se sublevaron contra la República, pero también con algunas imprudencias porque se produjeron huelgas que no correspondían y tal. Y les contaba aquello para que ellos en Chile se dieran cuenta de que no tenían, que la unidad popular no estaba consolidada y que el primer objetivo era consolidar la unidad popular, el gobierno de la unidad popular, y las otras cosas se irían resolviendo, ¿no? Porque allí estaban, hubo plantes de no solo de los mineros, sino también de los camioneros y tal. Y entonces yo estuve 11 días viviendo con los mineros para tratar de convencerles que, y con la experiencia que habíamos tenido en España de cómo era necesario, por encima de todo, tener como único objetivo, como objetivo primordial, asegurar el poder popular.
1: Bueno, pues yo antes de pedirle las reflexiones finales y esos poemas, sí, vamos aunque sea 10 minutitos para que le pregunten los asistentes.
0: Si quieren, sí.
1: Vamos a ver, ya saben que si quieren hacerlo por teléfono deben de llamarnos al 902-451-461, 902-451-461. Aquí pues levantar la mano y Carmen Delia, sean muy breves, muy breves. Ahora no se trataría tanto de reflexiones como de preguntas. A ver, Juan.
2: Sí, buenas noches a todos. Quería preguntarle a don Marcos, primero, si efectivamente se celebró el segundo Consejo de Guerra, porque usted habla de que un consejo de guerra, el expediente, pues en definitiva, pues por lo visto no se ejecutó la sentencia, ya que sí, se declaró su nulidad. Le pregunto si se celebró el segundo consejo de guerra. Lo condenaron a muerte, el segundo consejo de guerra.
0: Sí, sí, sí.
2: Vale. Le preguntaba cuál fue la actitud de su defensor. Siento curiosidad.
0: ¿Cómo?
2: La actitud de su defensor en el consejo de guerra.
0: Sí. Bueno, a mí, como os contaba antes, me anularon la primer pena de muerte. Me la anularon, decían que por defecto de forma, porque hay un artículo en el Código de Justicia Militar, en el de ellos, que dice que los hechos cometidos en edad mayor a 16 y menor de 18, la pena baja en un grado. Y no me habían aplicado ese artículo, aunque, claro, de todas maneras, a muchos jóvenes, mucho más jóvenes que yo, menor de edad, le fusilaron. O sea, que aquel artículo no sirve para nada. Pero en mi caso, me anularon ese juicio y esa pena de muerte. Fui de nuevo a consejo y me echaron otra vez la pena de muerte y fue con la que estuve ya 3 años hasta que me fue conmutada en el año 1944 en la prisión de Ocaña. O sea, yo estuve un año y pico con la pena de muerte en Porlier, en la cárcel de Madrid, y casi 2 años en la prisión de Ocaña. Con la diferencia de que en la cárcel de Porlier, como era un colegio que estaba habilitado para prisión, no había departamento celular y los condenados a muerte estábamos juntos, y eso era muy importante porque cuando tú eres visible para los otros y cuando ves el ejemplo de los demás, pues eso también te fortalece, y había como una emulación de dignidad para enfrentarte a la muerte si llegaba la hora de que tuvieras que salir, ¿no? Y en cambio en Ocaña, que era una cárcel antigua con un gran departamento celular, estábamos en celdas. Y claro, estaba un hombre en una celda que era tan estrecha que con los brazos en cruz tocaba las paredes, pues es bastante difícil que cuando estás colectivamente condenado a muerte, ¿no?, con los demás. Y ahí en el libro, pues cuando leáis, verás las situaciones tan extremas en que viví y tal. Y luego la otra pregunta, me habías dicho que era
3: abogado defensor.
2: ¿Cuál era la actitud? Si usted puede decir que la defensa...
0: Sí.
2: ¿Tuvo algún bueno, pues la, libertad sí, sí, pues para la, defenderle?
0: La, estaba... Bueno, el abogado era una pamema, el abogado era un cómplice del tribunal militar, y lo más que podías conseguir es que pidiera clemencia. En mi caso, por ejemplo, es decir, dando por hecho que todas las acusaciones eran justas, lo que terminaba diciendo es que era muy joven y que pedía clemencia para mí, ¿no? Pero incluso fue un ponente que ha habido luego proceso sobre esto, porque fue un ponente que era ilegal, que no era abogado ni era nada, y era un falangista que estaba incrustado y que fue causante de muchas penas de muerte, ¿no? Pero la actitud de no teníamos abogados, eran abogados que te imponían ellos, tú no podías elegir abogado y por lo tanto eran abogados militares que formaban parte de aquel contubernio, y ya te digo que lo más que hacían era pedir clemencia, ¿no? Imaginaos a qué grado podía llegar entonces la represión y el odio de esta gente, que la primera vez que yo fui a Consejo de Guerra íbamos 64 personas. Y había entre nosotros un hombre que era un pobre desgraciado, que no sabía de política nada, y bueno, pues fue a Consejo de Guerra y lo piden pena de muerte, porque había matado al sacerdote de Aravaca. Le acusaban. Y en pleno Consejo de Guerra aparece un sacerdote, habla con el tribunal y demuestra que es el sacerdote que presuntamente había matado a aquel hombre, ¿no? Entonces, claro, retiraron la acusación y el ponente, pero como os lo digo, el ponente retira la acusación de la pena de muerte porque no le había asesinado a aquel sacerdote, pero pide 30 años de él porque en época roja tenía influencia para salvar a un sacerdote. O sea, que llegan a extremos que eran tremendos. Y otra cosa que cuento muchas veces, que parece eso de chiste, ¿no? Cuando iban los compañeros a consejos de guerra, estábamos esperando a la que volvieran, a ver cómo venían. Y los compañeros que venían con 30 años, venían llorando de alegría y gritando, ¡30 años, traigo 30 años! Porque en aquellos momentos lo principal era no traer la pena de muerte, ¿no? No traer la pena de muerte.
1: Pero muy rápido.
2: Quiero luego leeros algo. No puedo perder esta gran oportunidad de hacerle esta pregunta. Vamos a ver, usted había dicho, o ha dicho a lo largo de su exposición, que conoció personalmente al Che Guevara.
0: Sí.
2: Se da el caso, bueno, que cuando entraron en Santa Clara, que fue ya al terminar la revolución.
0: Sí, al tomar Santa Clara,
2: sí. Se dice que el Che Guevara fue responsable de la muerte de cientos de personas que se liquidaron porque le interesaba liquidarlas para que no hubiese reacción. Y se da el caso que entre esas personas está un tío mío, que aparece en esa lista. La pregunta en definitiva es la siguiente. Yo no sé de lo que el tío mío realmente, por qué...
1: Ponte bien el micro,
2: sí,
1: por favor. Porque... No, de frente.
2: Sí, así, ¿por qué así. Sí, vale. ¿Por qué lo condenaron? No tengo noticias, pero en definitiva, lo que yo pregunto, si esto realmente tiene algún fundamento. Porque claro, yo me pienso que este hombre, con lo que se dice de él, su pureza, sus ideales, no creo que fuese un asesino. Esta es la pregunta, en definitiva, nada más.
1: No, gracias, Juan.
0: Ten en cuenta que cuando él tomó Santa Clara, pues estaba... había una resistencia allí de la gente de Machado y compañía, y aquello era una guerra, y naturalmente entró y tuvo que quitar de en medio a los enemigos que había, y fueron muertos en combate. Pero lo que no se trata de que hubieran consejos de guerra y que se fusilasen a gente, vamos, yo no tengo noticias de eso. Tengo noticias de lo que dice la prensa reaccionaria, de que era un asesino, que Santa Clara es lo que hizo que tomó Santa Clara, y naturalmente cuando se toma una población contra un enemigo que está resistiendo tiene que haber muertos, eso es evidente, como hubo muertos también del ejército rebelde, ¿no? Pero ten en cuenta que sobre eso hay muchas cosas que son infundios, que de todo eso hay una trama por ensuciar el régimen socialista cubano, que puede haber cosas que pueden ser a lo mejor excesivas, con el problema de que se habla de la libertad de expresión y tal, pero lo primero que hay que pensar es que es un pueblo que lleva desde que comenzó la revolución aislado completamente, con un bloqueo, que es el mayor culpable de que ese pueblo esté pasando hambre, que no le dejan construir en paz su futuro, y eso es lo principal que hay que responder cuando hablan de esas cosas, ¿no? Que acaben con los bloqueos y que acaben también con los prisioneros que tienen en Guantánamo, en vez de recordar estos muertos que fueron en combate seguramente, y que yo no tengo una noticia precisa de ello.
1: Miguel Ángel Pérez, el secretario insular del Partido Comunista, yo creo que es obligado a que digas unas palabras.
3: Sí. Hombre, yo más que decir unas palabras... yo creo que es el sentir de los compañeros, de la gente que está aquí, de la gente que nos está oyendo, de la gente que ha estado pendiente de lo que Marcos Hanna ha expresado en esta autobiografía o en estas memorias, porque no es una biografía completa, ¿no? Es una etapa de su vida. Y yo creo que lo que yo he percibido en la lectura del libro es lo que él ha dicho en algunas veces, y para mí resumiría una parte importante del mensaje que damos los comunistas, es decir, que la venganza no es revolucionaria. El recuperar la memoria, el tener presente lo que ha ocurrido para no repetirlo, el ver los valores de los camaradas que nos ha recordado en el libro Marcos Hanna, que entregaban su vida con esa dignidad, esa palabra que tanto se repite, la dignidad, que el propio prólogo, ¿no? Pues el premio Nobel pues repite e insiste en ella. Yo creo que eso es un valor que, bueno, los que se sientan por lo menos comunistas debemos perpetuar e incluso pues utilizar como bandera para seguir como militantes pues ganando adeptos, ¿no? Yo creo que la expresión del libro, y es lo que yo más saco, y se lo comentaba antes a Marcos, es que se dignifica el concepto y la idea de comunista, ¿no? Tantos años con una propaganda negativa, y cuando vemos la humanidad que despliega Marcos Hanna ahí, como él dice, cualquier otro camarada de los que desaparecieron o de los que estuvieron en las cárceles, pues yo creo que esto es un elemento de rigor, ¿no? De rigor científico, de rigor de humanidad, ¿no? Y no quisiera terminar mi intervención sin una pregunta que me hubiera gustado hacerle, porque mañana vamos a ir en La Gomera, vamos a hablar de Guillermo Ascanio, y él establece ahí alguna relación, ¿no?, con Guillermo Ascanio, que lo recordara por lo menos en un minuto, ¿no?
0: Sí. Bueno, en primer lugar, yo sabéis que soy comunista y pienso que moriré comunista porque estoy enamorado de nuestras ideas, ¿no? Y a pesar de los naufragios que hemos sufrido, pues las ideas permanecen cuando son justas, ¿no? Y porque las ideas están por encima de los hombres y sus equivocaciones, están por encima de los partidos y sus errores, y están también por encima de los estados que las malversaron, impidieron quizá pues una gran esperanza para el mundo, ¿no? Pero las ideas están ahí y las ideas siguen siendo justas, porque nosotros que queremos pues es un ideal que se resume en una sociedad solidaria donde no existan diferencias, desigualdades sociales y donde el sol salga y caliente para todos, como yo digo en el libro, ¿no? Esa es la esencia de la utopía comunista. Digo utopía porque, de todas maneras, un filósofo del siglo pasado decía que la utopía es el principio de todo progreso, ¿no? Y aunque para muchos parezca que es una utopía, sin embargo, es una necesidad histórica. Lo que ocurre es que muchas veces las medidas históricas no tienen que ver nada con las medidas humanas. Nosotros quisiéramos que en el plazo de una vida se pudieran producir revoluciones de fondo, pero eso es muy difícil, eso es muy difícil. Las medidas históricas, repito, son un poco más grandes que las nuestras, ¿no? Y por eso yo estoy seguro que yo no voy a tener tiempo ya de ver, ni nosotros, seguramente el triunfo pleno de nuestros ideales, pero lo verán nuestros hijos o los hijos de nuestros hijos, porque es una necesidad histórica y es algo que la humanidad necesita. Necesita un mundo posible, un mundo mejor, porque esta sociedad, nosotros sabemos que es una sociedad caótica e injusta y que no es nuestra sociedad. Nosotros, los comunistas, no luchamos por una sociedad semejante, sino por una sociedad bien distinta, bien diferente, ¿no? Lo que me ha ligado a Ascanio pues ha sido la guerra. Yo, a pesar de que era un chiquillo con 18 años, pues fui el instructor político de la octava división que mandaba Ascanio. Y los recuerdos que tengo de él pues es de que era un hombre de una gran densidad humana, muy bondadoso, muy valiente al mismo tiempo, muy culto, era ingeniero, se había hecho en la escuela alemana. Y era, bueno, yo podía contar muchas anécdotas personales de una vez, por ejemplo, me acuerdo que teníamos en el Palacio, porque teníamos el puesto de mando en el Palacio del Pardo, y había ahí una cuadra de caballos de un tal Cañero, que fue un rejorneador de antes de la guerra y tal. Y aquellos caballos los podíamos usar con un vale, ¿no? Y yo me acuerdo que una vez cogí un caballo blanco y para subir al frente, porque yo iba a hablar a los jóvenes, a las trincheras y eso. Y había una zona de unos 100 metros que al cruzarla estaba batida por las ametralladoras y por ahí no se podía pasar, ¿no? Y yo, pues nada, por un alarde de su juventud, cogí el caballo y crucé agachado por allí. Y al levantarme, ya cuando crucé ese, pues me pegué con una encina en la cabeza y me quedé al suelo, el caballo se perdió, luego a los 3 o 4 días apareció y me acuerdo que Ascanio me echó una bronca tremenda por aquello. Pero sin embargo, con todos los problemas que él tenía y cosas que hacer, todos los días me iba a ir al botiquín de la unidad para ver cómo me encontraba. O sea, un hombre con rigor, pero al mismo tiempo de una gran bondad, ¿no? Y luego después yo estaba en la cárcel cuando lo fusilaron. Lo fusilaron el 3 de abril de 1941 y fue detenido además, lo que es un crimen tremendo, por la Junta de Casado. La traición de los casadistas en el año 39, el 5 de marzo del 39, pues detuvieron a un grupo de compañeros que fueron fusilados, y entre ellos Ascanio. A 12 compañeros lo fusilaron. Y en vez de la Junta de Casado, pues darles la libertad, lo llevaron a la cárcel de Valencia, a San Miguel de los Reyes. En vez de ponerlos en libertad antes de que llegasen las tropas franquistas, los dejaron allí como rehenes, los entregaron como rehenes y fueron fusilados después, ¿no? Y yo recuerdo que el día que lo fusilaron estaba con una fiebre altísima, porque tenía con frecuencia fiebre de estas de Malta que llaman, ¿no? Y lo tuvieron que sacar entre los compañeros. Y nos dijeron, se supo, que cuando lo fueron a fusilar él no se tenía en pie y lo ataron a Bares, que era el jefe de la 44 Brigada, porque él quería morir de pie. Y lo tuvieron que atar a un compañero cuando lo fueron a fusilar para... Y bueno, mañana, pues ya digo, es un homenaje que se hace a su centenario. Y ahí estaremos a rendirle el homenaje que se merece. Los canarios tenían que estar muy orgullosos de él porque fue un gran político y un gran militar y un hombre leal a la República, y así murió entregando su vida por lo que había soñado y querido siempre, ¿no? Así que los canarios tenéis el orgullo de que un hombre como él, como tantos otros, pero especialmente como él, pues haya nacido en este país.
1: Tendremos la oportunidad dentro de unos días de tener un libro que se acabamos de editar recientemente, y que hablaremos de este comandante del batallón Canarias. Bueno, vamos a pasar las dos últimas rápidamente, sí.
4: Hola, ¿qué tal? Nada, antes que nada felicitarlo a Marcos Jona por haber venido. Yo soy militante comunista y con gente como él me anima a seguir en mi militancia y a sentirme orgulloso de serlo. Quería comentarle, dada su experiencia en procesos revolucionarios, digamos, que han seguido las vías parlamentarias, como el caso republicano español o el caso chileno, que fueron ahogados en sangre por el fascismo, que no es otra cosa que el lacayo del capitalismo cuando ve peligrar las clases capitalistas e imperialistas, sus posiciones de, digamos, sus privilegios de clase. Si él confía, yo soy un gran admirador de la revolución cubana, porque creo que en Cuba o se daba una revolución violenta, con el grado de violencia que tuvo, que creo que fue infinitamente inferior a la violencia que históricamente ejerció el colonialismo y el imperialismo en Cuba. Si no llega a ser así, no se hubiese podido dar, y los logros que se han dado en sanidad, educación, cultura, muchas cosas, el reparto de la tierra igualitario, no se hubiesen dado. Si él cree que el parlamentarismo, tal y como el capitalismo lo ha planteado históricamente, los desafíos a sus propios privilegios, es una vía para transformar la sociedad, porque incluso en los últimos años se ha visto en Venezuela que el imperialismo sigue conspirando, han dado un golpe de Estado, se están beneficiando en mi opinión, excesivas libertades que el gobierno venezolano le está concediendo a la reaccionaria oposición, que no es otra cosa que la portavoz del imperialismo yanqui en Venezuela, usa la libertad de expresión para instigar al golpe de Estado, a la desestabilización económica. Si él cree que el parlamentarismo, a mí me gustaría creerlo, cree que es una vía para cambiar el sistema económico.
1: Vamos. Gracias.
0: Bueno, hay que comprender una cosa: la democracia es un sistema que se basa en los partidos y en la lucha de las ideas, ¿no? Y yo creo que un revolucionario y un comunista tiene que comprender que hay dos formas de luchar o dos fases de luchar. Una, pegarse al terreno para luchar diariamente por lo cotidiano, con los problemas elementales que tiene la gente, ir ganando terreno, aunque sea dentro de una sociedad capitalista. Y otra cosa es que nosotros digamos, como antes os contaba, que esta no es nuestra sociedad y que especialmente la juventud debe saber que hay otro mundo diferente por el que nosotros luchamos. Una sociedad distinta, donde no exista la explotación del hombre por el hombre, donde el imperialismo no tenga que establecer sus garras por el mundo como ocurre actualmente. Pero no hay que olvidar tampoco lo cotidiano, porque una insurrección popular, la toma de un poder, es una cuestión muy seria, ¿no? Y para eso hace falta que se den las condiciones. La política es el arte de lo posible, ¿no? Y mientras tanto, ahora tú comprenderás que en España no se trata de cruzarnos de brazos esperando que llegue esa posibilidad de una insurrección para tomar el poder y desbancar al capitalismo, sino que eso tienen que darse muchas circunstancias y madurarse en muchas condiciones, ¿no? Entonces, hay que hacer esas dos cosas. Por un lado, luchar por lo cotidiano, que hay muchos problemas que los ciudadanos tienen y hay que resolverlos. Y por otro lado, educar a la juventud, sobre todo en la lucha por un mundo diferente, por un mundo sin explotados y sin explotadores, por una sociedad socialista. Hay que seguir enseñando a la juventud ese horizonte, pero tampoco hay que olvidar que hay que luchar cada día por cosas que la gente necesita resolver, ¿no?
5: Chano.
6: Sí, buenas noches. En primer lugar, si me lo permite César, me gustaría a la compañera manifestarle mi solidaridad y mi más emocionado recuerdo a Pablo Neruda y a Salvador Allende, que yo creo que fueron referentes importantes de la segunda parte del siglo pasado. Yo creo que la última vez que me emocioné fue hablando de Chile y me vuelve a ocurrir hoy.
7: Muchas gracias.
6: Dicho eso, quiero decirle a Marcos que he estado aquí y realmente lo he pasado, como dice la gente joven, del 10. Porque empiezo a ver que las personas como Marcos, como Pepe Satué, que tuve el privilegio también de conocer, de Paco Aceves, de Fernando Sagaceta, hablan con el corazón, con la honestidad y con la transparencia. Sin embargo, presencio estos días la miseria de los vencedores, la miseria de los fascistas, y yo me gustaría poder hablar con la limpieza de corazón que oigo hablar a Marco Sana. Pero me es imposible, porque yo quiero que los muertos y los represaliados de la guerra civil puedan ser enterrados en el ataúd y que se les pueda devolver la dignidad y que esos expedientes digan claramente cómo fueron vilmente defendidos por los enemigos, no por los amigos. Tengo casos como el de Fernando Sagaceta, Paco Aceves, Pepe Satué, que sus abogados fueron sus mayores enemigos. Y por tanto, cuando yo oigo hablar a una persona como a Marcos hoy, y como lo oí a ellos anteriormente, desgraciadamente ya no están con nosotros, me parece que ustedes siguen siendo un ejemplo a seguir. Muchas gracias, Marcos.
0: Bueno, yo... Eso que tú planteas sobre nuestros muertos y que tenemos necesidad de recuperar esos restos y el que sea católico que vaya a rezar sobre ellos y el que no lo sea que les lleve flores y que sepan dónde están, es algo que hemos planteado en la memoria histórica, en la memoria por la cual estamos luchando y que no es la que nosotros queríamos, porque ese problema está resuelto. Yo he leído últimamente el último proyecto que se va a aprobar mañana en el Parlamento, se va a aprobar, digo, porque tenemos mayoría para ello, aunque no es la ley que nosotros queríamos, porque el corazón de la ley tenía que ser la anulación de los procesos y condenas que la dictadura dictó contra los demócratas. Eso tenía que ser lo fundamental. Pero, sin embargo, hay algunas cosas positivas. Por ejemplo, está el problema de los símbolos, que por ley habrá que retirar los símbolos franquistas. Está el problema de que las autoridades municipales y regionales se preocupen de detectar dónde están las víctimas democráticas y que sus familias puedan recoger los restos y puedan darles una sepultura honorable y se puedan poner placas en los pueblos con los nombres de los caídos por la libertad, igual que han hecho ellos con sus mártires. Y es eso lo que tú has planteado, lo que nosotros queríamos en la memoria histórica, y afortunadamente hay algunas cosas que van en ella, ¿no? Ahora, no estamos de acuerdo, seguiremos luchando porque esa no es la memoria que nosotros queremos, ¿no? Ya te digo que lo fundamental es lo que han soslayado, y es que si el régimen es un régimen ilegal, las condenas que dictó son ilegales también y deben ser inmediatamente canceladas, anuladas, ¿no? O sea que lo que tú dices es lo que estamos planteando, ¿no? Y lo que...
1: 10 segundos.
0: A ver, que tú querías.
8: No, 10 segundos. Seguro. Marcos, no, es que estoy cotado, pero esta mañana sabes que te fui a la isla, te saludé, y entonces me preocupó mucho las preguntas que te hicieron el periodista aquel de la televisión canaria y el otro, que lo que se preocupaban ellos es por qué la memoria antigua y por qué la bandera. Entonces yo, sabes que te dije que esta tarde ibas a estar en un sitio muy digno y con otra clase de interlocutores que no se comparaban nada a aquellos. Y lo que sí también te dije que cuando dijeron que si había o no había rencor, rencor no, pero precaución con esto, que si tienen la ocasión, y señalé para este Rubén Darío, que si tienen la ocasión vuelven otra vez a formar un año 36.
0: Sí. Bien, sí, ya lo sé yo, pero mira, eso, el problema está que en una sociedad capitalista como esta hay que tratar de luchar con las ideas, ¿no? Y tener confianza en la capacidad movilizadora de nuestras ideas, porque muchas veces los compañeros que les vemos más extremos en sus posiciones, casi siempre es porque no tienen la confianza necesaria en la fuerza de nuestras ideas, en la bondad de nuestras ideas. Y si hubiera más confianza en nuestras ideas, seguramente que la correlación de fuerzas cambiaría mucho. Yo creo que eso es lo fundamental, tener convicciones serias y luchar por ellas, ¿no? Y luchar cada día y con cada persona y con cada vecino, que no lo hacemos ya. Se ha perdido mucho en ese terreno de la movilización. Yo recuerdo que en los primeros tiempos pues la gente iba casa por casa explicando las cosas, y ahora pues todo esperamos que se resuelva en el Parlamento, y nosotros ya no hablamos en los mercados, no llamamos en las casas de nuestros amigos, y eso es lo que hay que hacer cada día, ¿no? Porque no hay que olvidar que las pequeñas cosas que se están, o grandes cosas que se están haciendo, por ejemplo, en Venezuela, en Brasil y tal, se hacen dentro de un sistema capitalista que tiene sus límites. Es decir, que cuando llegas a tocarles los intereses fundamentales de esa clase, naturalmente que te cierran las puertas como puedan. No tienen fuerza para hacerlo, desgraciadamente. Frente a ello, no tenemos más armas que la fuerza de las ideas, y estar unidos y reunir la fuerza necesaria para conquistar nuestros objetivos. Es que no hay otro camino, porque ya repito que la insurrección armada, que ha sido antes, era uno de los... Para eso se tienen que dar muchas condiciones o situaciones tan especiales como las que se dieron en la Rusia de los zares y en otros lugares, en Cuba, y cuando eso se produce, pues está bien que hay que hacerlo, ¿comprendes? Pero mientras nos tengamos que desenvolver en un sistema capitalista, pues hay que saber que hasta dónde podemos llegar, ¿no? Y forzar siempre, que sea cada vez un paso más, y forzar los límites de... Porque eso hay que verlo así, ¿no? Los cambios, por ejemplo, de Lula, que se dicen que ha hecho no sé cuántas traiciones, que ya se ha pasado poco menos, ¿no? Lo que pasa es que la política son realidades, y en Cuba no tiene el poder suficiente para llegar a donde quisiera, ¿no? No tiene el poder suficiente para llegar a donde quisiera. ¿Por qué? Porque esos cambios, que pueden ser más o menos interesantes, esos cambios sociales, se hacen dentro de un sistema capitalista y que cede el terreno que nosotros le ganemos, pero que ellos tienen el poder todavía, ¿no? Entonces, es ir madurando la situación hasta que llegue un momento en que se dé la circunstancia que podamos tomar el poder, que eso es un camino largo, repito, y que difícilmente se ve en el espacio de una vida. Hay que confiar un poco en el futuro y en las nuevas generaciones, que yo creo que deben coger la antorcha que nosotros hemos enarbolado durante años, y seguir adelante abriendo camino al socialismo y a la libertad verdadera, y eso que hablabais de las banderas y eso que decía el otro día, y de España y tal, pues son cosas que están levantando ahora el PP, o por lo menos la parte más reaccionaria del PP, porque hay otros que no piensan así. El otro día yo he contado, no sé, aquí he contado a algunos amigos, que 2 días antes de ir yo a Burgos a presentar el libro, donde hay un ayuntamiento que es del PP y el alcalde fue un antiguo ministro de Aznar, pues han preparado aquello, ellos mismos han preparado, y fue extraordinario como se hizo aquello, ¿no? Y recuerdo que unos días antes, 2 o 3 días antes, pues me llama alguien por teléfono y me dice: mire usted, yo soy un ciudadano de Burgos, soy un hombre de derechas y estoy, por lo tanto, muy lejos de sus ideas. Pero, sin embargo, he leído la entrevista que le hacen en la revista... ¿Cómo se llama la revista?
7: Gente,
0: en la revista Público. Gente. Y me ha emocionado mucho y me siento muy bien con las ideas que usted ha dado sobre el pasado, sobre el futuro. Y francamente me ha emocionado y tengo deseos de que venga usted a Burgos para estrechar su mano, ¿no? Es decir, Eso no quiere decir que sea así todos los que piensan, todos los del Partido Popular, pero que hay mucha gente de derechas, hay mucha gente que cuando le ofreces la verdadera visión de un comunista, por qué luchamos los comunistas y qué somos los comunistas, pues nos ven de otra manera, porque se ha quedado una imagen, la imagen que han prefabricado de nosotros. Y por eso en la vida real muchas veces, yo vivo por ejemplo en la calle Narváez, que es un barrio de derechas, y tengo muchos amigos allí, y siempre que me dicen, yo les digo, fueron a la presentación de mi libro en Madrid, sí, y eran gente de derechas, y yo, pero vais a escuchar la historia de un comunista. Me dice, no, vamos a escuchar la historia de una buena persona como tú. O sea, que yo decir que no nos conocen, por eso digo yo que este libro, pensando, podía haber sido más rojo, ¿comprendes? En el sentido, y con más puños cerrados y con más banderas, pero yo he hecho este libro no para mis camaradas, porque ellos ya saben lo que hemos vivido, no para mis correligionarios, ¿no? Sino lo he escrito también pensando, sin renunciar a ningún principio, pero pensando a esa inmensa mayoría que no nos conocen y que tienen una idea deformada de lo que somos los comunistas y de lo que somos los demócratas verdaderos, ¿no?
1: Violeta Medina, me decía, no, una horita, bueno, lo tendríamos 4 horas aquí, porque menuda fuerza la naturaleza, y venía malito, así que vamos a pedirle por lo menos esas reflexiones finales, esos poemas, y decir que menuda lección nos ha dado un hombre que siempre, cuando he visto las fotos de él, siempre tiene unos ojos que parece que te radiografían, te penetran, de ojos terriblemente escrutadores y lúcidos.
0: Os voy a leer las últimas páginas del libro, que se llama Reflexiones Finales, y que son aparentemente un poco contradictorias, aunque luego inmediatamente se ve la... Dice, ahora, al terminar de escribir estas memorias, acabo de cumplir 87 años de edad. No sé si tendré tiempo para prolongarlas y para asumir los numerosos compromisos que me rodean. Sigo viviendo en una vorágine. A veces me entran deseos de poner punto final, no descolgar el teléfono, no responder al correo, vivir sin la angustia de controlar mi tiempo y leer y pasear rompiendo el aire con la cabeza vacía. Mi vida se ha forjado en el sacrificio de la lucha, en una entrega total, sin reservas ni cálculos personales. Hoy, cargado de años y de heridas, unas tristes y otras luminosas, con mi espalda reclinada en el atardecer del otoño, podría decir, lo pongo entre comillas, podría decir, frente a las obligaciones que aún siguen exigiéndome, dejadme ahora el resto que me queda para vivir o desvivirme, dueño de mi tiempo, egoísta por primera vez, encerrado en mi pellejo sin la más leve porosidad, dejadme andar por dentro de mí mismo, recuperar los paisajes perdidos o los sueños que nunca se hicieron realidad. Entregué el azul más azul de la primavera, la roja pasión del estío, la dorada madurez del otoño. Dejadme ahora solo y libre adentrarme en el invierno final, abrigado por el rescoldo de lo que fue o pudo ser mi vida. Pero no tengo derecho ni a pensarlo. La vida y la lucha por un mundo más justo continúan, y solamente el que se excluye se siente verdaderamente solo. He vivido la vida que he preferido vivir, la vida dura y noble de un revolucionario. Y a pesar de los naufragios sufridos y de las decepciones que la lucha y la vez a veces nos depara, si mil veces naciera, mil veces volvería a ser como soy y a pensar como pienso. Replegarme ahora sobre mí mismo sería encerrarme en la soledad más temible, la de sentirme solo en medio de los demás. El bosque de mi generación se va despoblando poco a poco, y yo sigo en pie como un árbol milagroso, quizá porque no he perdido la apasionante costumbre de vivir y de luchar por algo que vaya más allá de mí mismo. Sigo y seguiré en el camino, luchando, amando, repartiendo las rosas tardías de mi juventud aparcada tanto tiempo. Llegué muy tarde a mi juventud, pero como dijo Picasso, hace falta tiempo, mucho tiempo para ser joven. Sería inútil, aunque tratase de ocultarlo, que a mis 87 años no pensase en esa sombra oscura que me ronda y que me acechó tantas veces. Se acerca poco a poco, la siento, percibo sus pasos sigilosos. Ahora no viene armada de fusiles, sino con su inapelable ley natural debajo del brazo. Cuando recobré la libertad, no pensaba en el tiempo perdido o arrebatado. Tenía 42 años, salía con la juventud intacta. La vida me abrió su brazo generosamente y la viví con intensidad como la soñaba en la cárcel. Todo era futuro para mí y el final del camino estaba lejos. Me sentía eterno. Los años pasados en prisión, en lugar de angustiarme, daban más valor a todo lo que vivía, en una dimensión especial, con un goce profundo y tembloroso. Sentir la libertad, pisar la hierba, mirar el azul del cielo, las estrellas, amar a una mujer, poner mi mano sobre la cabeza de un niño, estrechar a mi hijo entre mis brazos, todas esas sensaciones que para los demás son como bienes naturales, a mí me arrebataban de placer y sorpresa y me estremecía de felicidad al descubrirlas y poseerlas. Es ahora, cuando el río está a punto de llegar al mar y desvanecerse en la nada, cuando me angustian aquellos 23 años que me robaron toda mi juventud y la mitad de mi vida. Aunque quizás no debemos contar la vida por los años, sino por la intensidad con que los hemos vivido. Y los años sufridos en prisión fueron más bien ganados que perdidos, pues los viví con tanta pasión en aquel crisol de dignidad que dieron una dimensión especial y un sentido más profundo a mi existencia. Pero el tiempo, mi tiempo se va. No puedo negociar con él ni detenerle. Me agarra sus crines y me arrastra desbocado y silencioso hacia el final de la vida. Ya no me queda futuro para ver la victoria plena de nuestros nobles ideales. La verán y la disfrutarán nuestros hijos o los hijos de nuestros hijos. Las medidas humanas no siempre coinciden con las medidas históricas y es muy difícil que los procesos revolucionarios de fondo se culminen en el espacio de una vida. Confío en las nuevas generaciones en cuyos surcos hemos sembrado nuestra historia. Ellas proseguirán nuestra lucha por alcanzar un mundo más justo y humano, un mundo sin hambres y sin guerras, sin desigualdades sociales, donde el sol salga y caliente para todos. Estoy orgulloso de mi vida, de los camaradas que me acompañaron en la lucha, de los nobles ideales que dieron sentido a mi existencia, y sigo pensando que vivir para los demás es la mejor manera de vivir para uno mismo. Como escribió el gran poeta turco Nazif Hikmet, que también conoció las cárceles, arde saber morir por los hombres, y además por hombres que quizá nunca vistes, y además sin que nadie te obligue a hacerlo, y además sabiendo que la cosa más real y bella es vivir.

0: para que... Ya, ya. No, para agotar unos pocos minutos más, muy poco, dos o tres minutos, y leeros algún poema, ¿no? Mira, hay un poema que para mí es muy simbólico y que está dedicado a mis compañeros de prisión. Es sobre el patio. Se titula Mi corazón es patio, porque el patio era el protagonista de la cárcel. Nos abrían las cancelas por la mañana y cuando bajábamos al patio era cuando nos encontrábamos unos y otros, cuando intercambiábamos ideas, cuando el trabajo clandestino lo realizábamos paseando. De tal manera que yo recuerdo que si éramos tres los que paseábamos juntos, teníamos que ponernos primero de acuerdo en lo que estábamos hablando, porque a veces llegaban los guardianes, te separaban y como no coincidieras en lo que estábamos hablando, pues íbamos de cabeza a celdas, ¿no? Pero bueno, el patio era, ya digo, el protagonista de nuestra vida, y como era en Burgos, que Burgos tiene un clima tremendo, pues todo dependía de la bondad o la inclemencia de la naturaleza, ¿no? La tierra no es redonda, es un patio cuadrado donde los hombres giran bajo un cielo de estaño. Soñé que el mundo era un redondo espectáculo, envuelto por el cielo, con ciudades y campos en paz, con trigo y besos, con ríos, montes y anchos mares donde navegan corazones y barcos. Pero el mundo es un patio donde giran los hombres sin espacio. A veces, cuando subo a mi ventana, palpo con mis ojos la vida de luz que voy soñando, y entonces digo, el mundo es algo más que el patio y estas losas terribles donde me voy gastando. Y oigo colinas libres, voces entre los álamos, la charla azul del río que ciñe mi cadalso. Es la vida, me dicen los aromas, el canto rojo de los jilgueros, la música en el vaso blanco y azul del día, la risa de un muchacho. Pero es soñar despierto, mi reja es el costado de un sueño que da al campo. Amanezco y ya todo fuera del sueño es patio, un patio donde giran los hombres sin espacio. Hace ya tantos siglos que nací emparedado, que me olvidé del mundo, de cómo canta el árbol, de la pasión que enciende el amor en los labios, de si hay puertas sin llaves y otras manos sin clavos. Yo ya creo que todo fuera de sueño es patio, un patio bajo un cielo de fosa, desgarrado, que acuchillan y acotan muros y pararrayos. Ya ni el sueño me lleva hacia mis libres años, ya todo, todo hasta en el sueño es patio, un patio donde gira mi corazón clavado, mi corazón desnudo, mi corazón clamando, mi corazón que tiene la forma gris de un patio donde giran los hombres sin descanso. Bueno, si queréis lo dejamos ya, lo dejamos ya.
1: No, sí.
0: Bueno, otro poema más. Pequeña carta al mundo, una carta que es pidiendo solidaridad con nosotros. Los dientes de una ballesta me tienen clavado el vuelo. Tengo el alma desgarrada de tirar, pero no puedo arrancarme estos cerrojos que me atraviesan el pecho. 8.200 veces la luna cruzó mi cielo y otras tantas la dorada libertad cruzó mi sueño. El sol me hace crecer flores para que, si estéril veo que entre los muros mi sangre se me deshoja en silencio. No sabéis lo que es un hombre sangrando y roto en un cepo. Si lo supieseis vendríais en las olas y en el viento, desde todos los confines, con el corazón deshecho, enarbolando los puños para salvar lo que es vuestro. Si llegáis a tarde un día y encontráis frío mi cuerpo, de nieva mis camaradas entre sus cadenas muertos, recoged nuestras banderas, nuestro dolor, nuestro sueño, los nombres que en las paredes con dulce amor grabaremos. Y en la soledad del muro hallaréis mi testamento. Al mundo le dejo todo lo que tengo y lo que siento, lo que he sido entre los míos, lo que soy, lo que sostengo, una bandera sin llanto, un amor, algunos versos, y en las piedras lacerantes de este patio gris desierto, mi Cristo como una estatua terrible y roja en el centro. Ya está, ¿no?
1: Sigue.
0: Bueno, el último, porque ya, el último,
1: no,
0: porque
1: no
0: te, ya está.
1: No, hombre. Está como con prisa. Nosotros no tenemos ninguna, ¿eh?
0: No, pero...
1: Todo lo que usted quiera...
0: Vamos a terminar con el poema este que lleva el título del libro. El libro se llama, como sabéis, Decidme cómo es un árbol. Y está escrito cuando llevaba 22 años encarcelado y ya me costaba trabajo recordar las cosas más normales de la vida. Porque los primeros años, los primeros 15 hasta 20 años, en el sueño estaba la libertad, estaba la familia, estaba la esperanza, pero llegó un momento en que la cárcel ya se impuso definitivamente como única intérprete en mi vida y en mis noches, ¿no? Y en ese momento escribí este poema que dice así: decidme cómo es un árbol, decidme el canto de un río cuando se cubre de pájaros, habladme del mar, habladme del olor ancho del campo, de las estrellas, del aire, recitadme un horizonte sin cerradura y sin llaves como la choza de un pobre. Decidme cómo es el beso de una mujer, dadme el nombre del amor,
2: no lo recuerdo. Aún las noches se perfuman de enamorados con tiemblos de pasión bajo la luna. O solo queda esta fosa, la luz de una cerradura y la canción de mis losas. 22 años, ya olvido la dimensión de las cosas, su color, su aroma. Escribo a tientas el mar, el campo, digo bosque y he perdido la geometría del árbol. Hablo por hablar de asuntos que los años me borraron. No puedo seguir, escucho los pasos del funcionario.
0: Ya está, lo dejamos ya, ¿no? Yo creo que está bien ya.
1: ¿Lo dejas así?
0: Sí, porque ya. A vosotros.

0: creéis que no? Comenzó con el Hino Riego y terminamos con la Internacional.
1: No, no, no, no nos moverán.
2: Bueno, ábreme. Hay libros en la librería, los que deseen adquirirlos. Mejor que...

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1: La Consejería de Sanidad ha presentado este miércoles la campaña de vacunación estacional frente a infecciones respiratorias para la temporada 2026-2027 que comenzará en todos los centros de salud el lunes 19 de octubre. Para esta campaña, el Servicio Canario de Salud informa de que ha adquirido 281.263 dosis de vacunas frente a la gripe. Coalición Canaria y Partido Popular han rechazado en el Parlamento de Canarias tramitar la propuesta que permitiría el uso residencial en zonas turísticas en Canarias. Precisamente al Parlamento de Canarias, el Grupo Socialista planteaba una propuesta que abogaba por hacer compatible la residencia, uso residencial turístico con el uso turístico en el archipiélago, dando así una solución a las más de 70.000 personas residentes en zonas turísticas. El presidente canario, Fernando Clavijo, ha reclamado este miércoles y ha instado a Pedro Sánchez a redoblar sus esfuerzos en defensa de Canarias en la negociación del marco financiero de la Unión Europea. Y sube el índice de precios de consumo en Canarias un 4,4% en septiembre en tasa interanual, 6 décimas por encima del mes anterior. Y es que el 16,1% de la población vive en hogares que han tenido que verse obligados a retrasar alguno de estos pagos. El Partido Socialista ha propuesto un nuevo plan de vivienda para alcanzar un parque de viviendas del 5% en 10 años. El Tribunal Superior de Justicia de Canarias ha vuelto a estimar el recurso de apelación de la Asociación Tinerfeña de Amigos de la Naturaleza contra el circuito del motor. De esta manera, ATAN ha vuelto a tumbar una vez más este circuito del motor en Tenerife. La Asociación Tinerfeña ha exigido explicaciones al Cabildo, ha pedido la cancelación de este proyecto y la restauración del ecosistema. Pero el Cabildo de Tenerife ha respondido diciendo que va a pedir de nuevo una declaración de impacto ambiental para el circuito del motor. Y además la presidenta del Cabildo, Rosa Dávila, ha insinuado este miércoles que hay una mano negra, refiriéndose al Partido Socialista, que boicotea la implantación de las grúas express en Tenerife. La Consejería de Sanidad anuncia obras por más de 195 millones de euros en hospitales y en centros de salud de Canarias. Algunas de estas obras no acabarán hasta el año 2028. Los aspirantes a la Policía Local de Canarias que suspendieron en el test psicotécnico piden apartar a una asesora de este tribunal. Y en el Parlamento de Canarias sí ha habido este miércoles unanimidad a la hora de votar el refuerzo de los medios humanos, materiales y tecnológicos que potencien la vigilancia aeronaval en Canarias, la policía o el Frontex para hacer frente a las consecuencias de la migración irregular. El Ayuntamiento de Las Palmas de Gran Canaria, en referencia al desahucio de la madre con dos menores ayer, ha dicho que el juzgado hizo abuso de poder y de fuerza. Podemos anuncia algunos de sus candidatos a las próximas elecciones. Noemí Santana se presentará al Ayuntamiento de Las Palmas. También Fernando Ruiz lo hará al Ayuntamiento de Santa Cruz y Gemma Martínez al Parlamento de Canarias. Eso sí, abierta a posibles acuerdos en confluencia. También primero

Canarias y Coalición Canarias han anunciado en Gran Canaria que sus candidatos serán Teodoro Sosa y María Fernández en esa plancha ya anunciada entre Coalición Canarias y los que se fueron de Nueva Canaria. Este jueves el Parlamento de Canarias acoge la presentación del informe El Estado de la Pobreza en Canarias 2026. El CIS aumenta la distancia, esta encuesta estatal aumenta la distancia del PSOE con el Partido Popular a 11,8 puntos. Pedro Sánchez, de celebrarse hoy, según el CIS, ganaría las elecciones con holgura. Los populares apenas superarían, según esta encuesta, el 20% y no tendrían opciones de gobernar porque no sumarían con Vox. Ada Colau ha afirmado este miércoles que está dispuesta a no ser candidata y a renunciar a la marca del Frente Amplio para facilitar la unidad con Podemos y Esquerra Republicana. También se ha conocido este miércoles que el Tribunal de Cuentas ha amnistiado a Puigdemont y a todos los encausados en el caso de los gastos del procés. Miles de personas se han manifestado en Madrid en defensa de la educación pública. Han reclamado más financiación, una reducción de las ratios de alumnos por aula y mejoras en las condiciones laborales. No es la única polémica, la única movilización que tiene el Partido Popular de Madrid, porque los sindicatos médicos anuncian ir a la huelga en octubre, de octubre a diciembre, por el bloqueo del gobierno. La Premio Nobel de la Paz, Navy Pillay, denuncia inacción global en Gaza y exige defender la justicia internacional. Y el gobierno de Colombia ha firmado un decreto que criminaliza la protesta social.

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0: 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Hola, ¿qué tal? Muy buenas tardes, amigos oyentes. Un día más aquí en Sin Tópicos, retomando un poco la actividad. Estamos ya en el mes de octubre, muy metidos en muchísimas novedades en estas últimas semanas. Quizá la más importante, que nos afecta a todos los españoles, esa convocatoria para las elecciones nacionales del próximo 29 de noviembre. Y con muchas cosas en el tintero. Y algo que ha provocado ese adelanto electoral fueron los famosos decretos de la vivienda, no sé si bien llamados o mal llamados, Mari Carmen, que toda mi simpatía para ella y que descanse en paz, pero fue el detonante que nos lleva a esta situación. Y creo que es clarísimo que uno de las circunstancias o una de las cosas que más preocupa no solo a los españoles, a los canarios, y principalmente también a los laguneros, es el tema de la vivienda. Por eso creemos que es importante que hoy desde Sin Tópicos hablemos desde el modo municipal o canario, si lo queremos llevar un poco más, de esto, de vivienda. Vamos a dedicar casi todo el programa a hablar de la vivienda y hoy me acompañan Justo Reyes, directivo de la Asociaciones Vecinales de Canarias. Buenas tardes, Justo. Bienvenido.
1: Hola,
0: nuevo.
1: Buenas tardes, radio oyente.
0: Y Paco Barreto, presidente de las Asociaciones Vecinales de Canarias y directivo también de la FAP Aguere. Paco, buenas tardes, bienvenido.
2: Hola, Susi, hola oyentes, buenas tardes.
0: Ya lo decía, lo estábamos adelantando, ¿no? Y voy a ser directa. Paco, ¿cómo crees tú o cómo ves tú personalmente la situación de la vivienda ahora mismo a nivel nacional, a nivel regional, a nivel lagunero? De cualquier punto de vista, creo que el problema de la vivienda es absolutamente igual la problemática en todo el territorio.
2: Hay algo que está claro. Si camina como un perro, si ladra como un perro, es un perro. O sea, hay un problema gravísimo, no grave, gravísimo, con el tema de la vivienda. Y si a ese problema del tema de la vivienda le ponemos a nuestros representantes públicos, en general, no digo todo, pero sí en general, que se dedican al y tú más, pues tenemos el caldo de cultivo perfecto, fantástico. No hablamos de cómo solucionamos el tema. Cada uno tiene su solución. Yo tengo miles. Justo seguro que luego nos pondrá y tiene otras miles. El otro tío, pero ¿y cuándo se piensan sentar seriamente nuestros representantes públicos y decir, ¿existe un problema de vivienda? Está claro. ¿Cuál es el problema? El problema lo tenemos todos muy claro. No hay vivienda. Faltan, bueno, lo dice el Banco de España, 700.000 viviendas. Bueno, y seguramente será bastante optimista el Banco de España, aunque que creen en lo que nos dice. Bueno, pues si faltan 700.000 viviendas, tendremos que sentarnos a ver cómo se hacen 700.000 viviendas, no, cómo se hacen 1 millón de viviendas, en qué regímenes y cómo se recuperan viviendas que pueden estar cerradas. Pues hay que trabajar en eso, pero trabajarlo de forma seria. Quitarnos ya el escudito, el color de nuestro partido y trabajar por lo que deben de trabajar, que para eso, entre otras cosas, cobran por los españoles.
0: Justo, tu opinión me imagino que va encaminada exactamente igual que la de Paco, ¿no? Que es realmente lo que piensan una inmensa mayoría de españoles.
1: Bueno, por supuesto que la vivienda en España y en Canarias en especial es una gran problemática. Pero si me preguntan a mí por el tema de la vivienda, que soy de la quinta 75, como dirían mis padres, son otros tiempos. Nosotros lo tuvimos muy difíciles. Renunciamos a muchas cosas para tener una vivienda. Pero claro, como la Constitución española dice que todo español tenemos derecho a una vivienda, pues sí, todos los creemos y hay muchas necesidades y hay muchísima gente que necesita una vivienda. Pero yo creo que hay bastante gente también que no se le ocurre y se lo debe de currar. No hay regalado aquí. Yo recuerdo una frase yo con 17, 18 años, cuando apareció lo del paro, que le decía a mis compañeros, dice que nos van a pagar sin trabajar. Eran otros tiempos y lo pasamos difícil, pero yo veo estas generaciones con el tema de la vivienda y otras cosas más que lo tienen más difícil que mi generación, ¿no?
0: Una cosa está clara, justo, independientemente de que se le ocurra o que no, es que no hay vivienda. Es que no hay vivienda. Hemos crecido potencialmente alrededor de 4 millones de personas en España, de habitantes, y no se ha creado esa vivienda privada, poca, últimamente en los últimos años, después incluso del boom de la crisis de las inmobiliarias, de lo que eran las viviendas antes, pues la vivienda, lo que es la inversión privada en temas de vivienda ha sido muy poca, quizás porque tiene muchas trabas burocráticas. Yo opino que hay muchas trabas burocráticas, pero sobre todo no hay vivienda pública. Es que no ha habido un crecimiento generalizado tampoco de la vivienda pública. Independientemente de que, bueno, que podamos ayudar, que no, eso. Vamos a hacernos así un debate, ¿no? ¿Cuál creen ustedes, voy a los dos, su opinión de estos decretos, Mari Carmen, solucionan el tema de la vivienda o va a ser que esta problemática, esta falta de oferta de vivienda vaya a ser mucho, mucho peor?
2: Simplemente hay que tener claras las cosas, ¿vale? Vamos a ver, el decreto Mari Carmen ahora se va por otra puerta para que se apruebe un decreto y el otro no, porque el Parlamento lo rechazó. Y yo me pregunto, si nuestros representantes lo rechazaron, ahora vamos por la puerta de atrás, legal, seguro, pero ¿y efectivo? Ah, que dentro de mes y medio hay unas elecciones y ese decreto otros lo pueden tirar. O sea, esto es de verdad, ¿eh?, una tomadura de pelo. No es más fácil que con notario delante, si es necesario, y con las cámaras se pongan a discutir de verdad, a trabajar nuestros representantes públicos de todos y cada uno de los partidos para que avancemos en el problema de la vivienda, que no es de ahora, que no es de Mari Carmen, que en paz descanse. O sea, no hace 2 meses ni 3. ¿Cuántos desahucios hay cada día? ¿Cuántos desahucios hay cada mes? ¿Y cómo lo vamos a arreglar? Con un decreto. Un decreto en el que una parte de la población estará de acuerdo y otra parte ni siquiera está de acuerdo. Hay un sindicato de inquilinos. ¿Y qué pasa con los que tienen viviendas cerradas y les da miedo alquilarlas? Pero de esto no queremos hablar. ¿Por qué? Porque, claro, el que tiene una vivienda es un gran tenedor. El que tiene media vivienda es otro gran tenedor. No, señores, tomémonos esto en serio. No nos tomen el pelo. Ya está bien. Ya está bien, de verdad, son más listos que esto. Y no nos crean que nosotros, aunque no somos tan listos, somos tan torpes. Tómense esto en serio, siéntense de verdad. Y si ustedes no son capaces de sentarse y avanzar conjuntamente, mándense a mudar de verdad, pero ni se vuelvan a presentar a unas elecciones. ¿Para qué? ¿Para qué? Para tener el mismo tema que llevamos escuchando, pues, como mínimo 4 años, 8 años, 12 años, que es que me da lo mismo. Yo soy, no tengo ideología política, sino ideología vecinal. ¿El y tú más? No, aquí no se trata del y tú más. Tenemos un problema gravísimo. Tenemos un problema gravísimo. Necesitamos no sé cuántas viviendas. Antes yo lo nombraba. Pueden ser más o pueden ser menos. Habrá algunas formas de que se avance, que no se avancen. ¿Y qué filosofía de trabajo tenemos? Susi, tú acabas de poner hace un minuto un tema sobre la mesa. Trabas burocráticas.
0: Muchísimas. Pues
2: sí, estoy totalmente de acuerdo contigo. Hay mucha traba burocrática. Esto hay que trabajarlo. ¿Por qué un señor quiere edificar 20 viviendas, 10, 15, 38, las que sean, en el régimen que sea, privadas o públicas? Que ayer una discusión que teníamos en nuestra junta directiva, hombre, es que hay que hablar de las viviendas sociales. No, hay que hablar de la vivienda. Falta vivienda, eso para empezar. Cuando haya mucha vivienda, ya después empezaremos a decir, y ahora necesitamos vivienda pública, y ahora necesitamos VPO, y ahora necesitaremos después otras cosas, pero en principio necesitamos vivienda. Y entonces hablábamos de ese tema y decíamos, bueno, pues uno de los problemas es que si alguien quiere construir vivienda, facilitémoslo. ¿Para qué están los colegios oficiales? ¿Para qué está el colegio de arquitectos? ¿Para qué está el colegio de aparejadores? ¿Para qué está el colegio de ingenieros? O sea, no es más normal que, dado que los espacios de urbanismo en los ayuntamientos están no colapsados, están los siguientes, que por cierto, luego si quieres, Susi, hablamos de un tema.
0: Lo vamos a meter ahora. Lo vamos a meter ahora, hablando de urbanismo. Esto que es tan colapsado, que es tan de más. Hoy me hizo llegar una persona, alguien que afortunadamente nos oye y demás, y era una queja un poco surrealista, y yo se lo transmití a ellos como dirigentes vecinales, a ver. Y es que les pongo el caso, hoy fueron a urbanismo después de un requerimiento de una determinada, una notificación que le llegó a esta persona,

0: que tienen que hacer esa aportación de documentos que le han solicitado anteriormente, solo la pueden hacer pues vía sede electrónica. Ella le dijeron, pero mira, es que yo no sé, normal, ¿no? Tienen una edad, lo estaba hablando con Justo, existe la brecha digital con nuestros mayores, encima una persona con discapacidad visual, y la contestación que le dan allí, la empatía que hubo por parte de estos funcionarios, que tienen que estar muy colapsados de trabajo, segurísimo, véase mi ironía, páguese un asesor para que se lo presente. Y yo me quedo un poco lerda y un poco así, y yo por eso se los preguntaba a ellos. Entiendo que a vos antes un poco me decían que desconocían esto y que también nos sorprenden, ¿no? Yo creo que los ciudadanos nos merecemos un respeto y que la modalidad presencial, tanto como se la ha exigido a los bancos, como se la ha exigido a los bancos, que había que seguir porque intentaron un poco quitar esa modalidad presencial para determinados, sobre todo a las personas mayores, a los ayuntamientos, a los estamentos públicos, hay que exigirles también una modalidad presencial para nuestros mayores o para estas personas que tienen una serie de discapacidades que le impiden entender o acceder a esa digitalización que tenemos ahora en este país.
1: No, Susi, es que yo ya lo llevo denunciando desde hace ya bastante tiempo. O sea, se aprovechó la pandemia para bunkerizar al menos el Ayuntamiento de La Laguna, que es con lo que más me relaciono, que prácticamente para entrar vas a tener que pedir una instancia firmada por el señor alcalde, supongo, con 7 pólizas. Ya está bien. Abran, ya la pandemia se acabó. ¿Cuál es el problema que los ciudadanos accedamos al ayuntamiento? En vez de contratar seguritas, no sé muy bien para qué. No sé tanto seguritas, ¿para qué? Para impedirnos el paso, porque no se contratan más funcionarios o más personas para atender a los ciudadanos. No todo el mundo tiene por qué saber trabajar en un ordenador para poderse conectar con el ayuntamiento. A lo mejor yo lo sabré hacer o no lo sé. El caso que dice es increíble. Yo esta noche ya me he comprometido con la vecina y con la persona que lo acompañaron, porque cuando me lo contaste, pues me quedé sorprendido. Esta noche le escribo al señor Cordobés y le voy a preguntar, y si no me contesta, pasado mañana le escribo al alcalde. ¿Vale? Y la respuesta la voy a publicar porque esto es de vergüenza. Tómense en serio a los ciudadanos, que son a los mismos que les van a pedir el voto ahora para finales de noviembre y dentro de nada para mayo.
0: Sí, es que, señores políticos, los ciudadanos están para atenderlos, ¿vale? Y no podemos cerrar las puertas a todos y no todo está preparado, ni las mentalidades, ya no digo las personas mayores, que muchos jóvenes tampoco que no se enteran, vamos, que no tienen por qué, vamos, o pagarse hasta un internet, vamos, eso obliga a la gente a que tú tengas que pagarte un internet, o usted tiene que hacer, estamos locos ya, ponga ustedes una fecha, unas citas presenciales y una oportunidad que la gente lo pueda registrar, o sea, no se puede registrar vía registro de entrada por el propio ayuntamiento. Tienes que ir a urbanismo, pero un urbanismo no puedes hacerlo así. Es bastante sorprendente. Ahí queda, lo prometí y les prometí también que iba a indagar esto y que íbamos a intentar obtener una respuesta, que ya lo diremos en el futuro. Yo les cortaba y a razón de lo que iba diciendo Paco, ¿no? Del tema burocrático, que impide que haya más construcción de eso, porque una cosa está clara, los precios suben, a lo mejor yo sería partidaria de topar hasta unos límites, tampoco podemos abusar, pero los precios suben ante la falta de oferta. Hay muchísima demanda y muy poca oferta. Entonces, justo esa falta de oferta quizás viene derivada, quizás no, yo estoy convencida, pero bueno, derivada por la falta de protección jurídica para los propietarios.
2: Bueno, pensando por en principio y lo que decía el compañero Paco también, vamos a ver, es que todo radica en que nuestros políticos dejan mucho que desear. No están a la altura, pero desde muchísimos años, de las circunstancias. Llámese grupo de gobierno, llámese oposición. Ahora mismo el tema Mari Carmen, que es para descanse, lo están utilizando para las elecciones, no van a solucionar nada. Y qué fácil somos los españoles de engañar, lo mismo por el grupo de la oposición que el grupo de gobierno. La sociedad en general estamos crispadas y ahora están utilizando el tema de la vivienda, que es un problema real y que se podía haber atajado desde hace muchísimos años.

0: Porque con la vivienda de VPO, que son dinero, en parte dineros públicos, hay gente que las ha tenido y las ha vendido. Eso hay que hacer un filtro para que eso no ocurra. Lo digo con la vivienda social. Y se necesita vivienda social. Hay bastante, como tú lo decías, Susi, hay más demanda que oferta. Y eso que obliga. Si encima te ponemos la vivienda vacacional, que es otro gran problema que tenemos en toda España y en Canarias, más aún, pues eso de alguna manera hay que controlarlo. No sé, yo creo que hay leyes para ello. Pero lo que decía Paco antes, y el tú más, pero en principio no solucionan nada porque los dos grandes partidos no se ponen de acuerdo. Que lo que hacen, vamos, basta, hay gente, la gente se la han quitado hasta la ideología de muchísimas personas. Basta que lo diga mi partido al que yo voto, es verdad. Ni siquiera se paran a criticar a su mismo gobernante, esté en la oposición o esté gobernando. Yo creo que estamos perdiendo la conciencia propia de cada persona.
1: Estamos llegando a lo mejor a un enfrentamiento de ideologías que no son sin razón, pero yo confío que la imagen que se transmite realmente no es la realidad española. Uno está en el día a día y más de uno se va a llevar sorpresas. Y yo creo que la sociedad española está un paso por delante del y tú más esto ya, no estamos hartos, ya no creo que todos nos tomen por bobos, todos ya conocemos por qué se hacen muchas cosas, tanto de un partido como de otro, y no nos engañan, pero sigue estando ahí la problemática. Es que esto tiene que a lo mejor partir de la sociedad civil organizada, pero con criterios lógicos, sentar de un lado no solo a los inquilinos, a los propietarios, a empresarios de vivienda, a los políticos, a sentarse a dialogar.
0: Es que, vamos a ver, Susi, yo creo que la mayoría de la sociedad creemos que estamos informadas y no estamos informadas. Y una sociedad desinformada es muy manipulable. A veces hablamos pues tonterías, no tenemos sino en las redes sociales que venían era la panacea. La vergüenza abrir cualquier redes sociales por ahí que te ve, que es criticando uno al otro. Ya sabes enseguida, basta que veas el escrito de una persona para saber de qué parte es. Y porque lo dice mi partido, porque ya no tengo ni ideología, aunque en mi barrio, en mi ciudad, se esté yendo al carajo, ¿no? Y creo que somos muy manipulables. Y la sociedad civil organizada, que no queremos gobernar, sino aportar, porque el poder reside en el pueblo y tenemos que creernos, como dijo alguien, tenemos que movernos y no quedarnos en casa a ver esas basuras de televisiones, ir a votar, aunque votes en blanco. Pero la gente, vete a votar. Hay quien dice, no, un voto más. Un voto es el tuyo, pero son miles, desgraciadamente, por no decir millones, los que dicen eso. Y tenemos que ir a votar y expresar, pues, oye, nuestra opinión, que el poder, como decía, reside en el pueblo, pero tenemos que creernos, lo voy a repetir.
1: Va a ser complicado, ¿no, Paco? Yo me imagino que desde las asociaciones vecinales de Canarias, pues me consta que se están reuniendo, que están tratando el tema, pero claro, más allá de alzar la voz, más allá de un poco la parte autonómica, que también tiene lagunas y muchas en este tema de la vivienda, poco pueden hacer, pero algo intentan aportar, ¿no?
2: Pues sí, nosotros estamos en varias vías de trabajo de con respecto a la vivienda, principalmente estudiando. Tenemos previsto para en principio tenemos fecha para el 4 de febrero a través del Foro Económico y Social en el municipio de La Laguna un encuentro para hablar de vivienda, pero hablar de una forma diferente. Ya estamos cansados de que venga gente y nos diga ¿cuál es el problema? Sí, el problema de la vivienda lo tenemos todos claro. No hay vivienda para tanta gente. Es así de claro. ¿Cuáles son las soluciones? Pues no lo sé, tendremos que trabajarlas. Eso por ahí. Por otro lado, entendemos que es muy importante, y más ahora, escuchar también a nuestros representantes públicos, pero escucharlos a todos, ¿eh? Y lo que nos digan, publicarlo. Es decir, oiga, Partido Pepe, que no voy a nombrar santos de partidos, voy intentando nombrarlo. Usted, con estos puntos de al respecto de la vivienda, que si quieres luego te digo por dónde andamos trabajando, ahora mismo simplemente estamos haciendo un, un, una tormenta de ideas, que me gusta decirlo en español, ¿vale? Que en inglés me lío y no lo digo bien. Una tormenta de ideas, una tormenta de problemas que hay que mirar para intentar avanzar, ¿no? Y entonces, luego reunirnos con todos los partidos y preguntarles y debatirlo con ellos, ¿vale? Yo creo que eso es básico. Tenemos, no sé, al menos 8 o 10 partidos que tienen representación a nivel autonómica. Pues eso, con todos esos tendremos que sentarnos, discutir, intentar llegar a acuerdos, intentar llegar a avances, escuchar a uno y decirle al otro que por qué no escucho al uno. Y creo que esa es una de las fórmulas, porque el tema de seguir peleándonos y diciendo que no, lo que tú dices sí, pero lo que dice el otro mejor y lo que dice el otro es peor. No, yo creo que de esto se aprende. Yo tengo una experiencia que la suelo poner muy de ejemplo con el tema de los colapsos en las carreteras isleñas, en las carreteras de Tenerife exactamente. Y un día estaba un debate de una emisora de radio donde yo iba a hablar, pues yo qué sé, seguramente de temas no tan importantes como los que iban a hablar los que iban después, que iban a hablar del tema de los colapsos en las carreteras. Pero lo que me invitaron a quedarme, bueno, pues yo ese día tenía un rato libre y me quedé. Y entonces, pues habían 5 personas que hablaban y después me preguntaron a mí también. Y Paco, ¿y tú cómo lo ves desde el movimiento vecinal? Digo, hombre, yo no sé cómo verlo porque no lo he analizado. Digo, pero sí estoy analizando esta reunión, esta tertulia radiofónica. Y lo que escucho es 5 personas duchos en la materia que se lo han estudiado diciéndome 5 problemas diferentes y 5 formas de arreglarlo diferentes. Creo que esa no es la solución. La solución es que esas 5 personas se escuchen, intenten avanzar y a lo mejor el problema que yo creo que es tan grave, el otro me lo mitiga y otro que yo no lo veía, yo lo agravo y las soluciones las vamos aportando entre todos. Creo que es la forma de que los países avancen. Aquí no hay una varita mágica. Pues en el tema de la vivienda no lo hay. Yo si quieres te digo, Susi, porque lo hemos estado trabajando. En el gobierno de Canarias tengo la duda si está aprobado, si no está o está en vías de aprobación. Que la RIC se convierta, se pueda materializar en viviendas a precio tasado, viviendas que sirvan como parque público o como VPO, o sea, pero que tengan un precio. O sea,
1: Explícanos qué es eso.
2: Bueno, eso es. En Canarias existe una cosa que se llama la Reserva de Inversiones para Canarias. Eso quiere decir que de sus beneficios los empresarios se detraen una parte importante de sus impuestos que no abonan y dicen, no, esto lo voy a reinvertir yo en Canarias con una serie de sitios donde los puedo invertir porque eso está regulado. Bueno, pues uno de los sitios donde se debe de invertir es en la vivienda, porque es el principal problema grave, ¿no? Oiga, pero en la vivienda usted lo invierte, pero ¿cómo? Usted puede comprar un edificio, por ejemplo, y decir, oye, pues yo tenía que haber pagado, yo qué sé, 3 millones de euros de impuestos, que yo los he dejado para reserva de inversiones en Canarias, y los destino a comprarme el edificio. ¿Pero para qué? ¿Para que usted especule? No, tiene que ser a precio tasado. Ese precio, usted está aprovechándose de una deducción de impuestos y usted tiene que tener durante, yo creo que ese edificio debería estar bloqueado durante toda su vida para, o digo, comprarlo ya hecho o fabricarlo, ¿no? A precio tasado, o sea, viviendas que cualquier residente pueda utilizar. Cuando hablamos de construir viviendas, pues tendremos que hablar, me hacía, y lo voy a nombrar porque es una persona a la que quiero mucho y aprecio mucho, nos hacía ver ayer Elías, viviendas para uso residencial, no para especular, no para uso turístico, vivienda para uso residencial. ¿Cómo se puede seguir permitiendo a estas alturas de la vida, con este problema tan grave de vivienda, que se sigan haciendo, por ejemplo, algo que todos conocemos, Cuna del Alma? ¿Vale? Ahí se van a hacer un montón de propiedades y eso necesitará mano de obra para trabajadores. ¿Dónde van a vivir? Pues habrá que poner dentro, igual que se obliga a poner el saneamiento, la electricidad, el agua, pues habrá que, oiga, esto necesita 300 trabajadores, pues si necesita 300 trabajadores, habrá que habilitar viviendas para esos 300 trabajadores y el que construye allí tendrá que de alguna forma hacerse cargo de eso, ¿vale? Igual hablo de unos hoteles que se van a hacer en Playa San Juan, en un trozo ahí de Playa San Juan. Oiga, señores, muy bien que usted lo haga. Yo ni siquiera me voy a meter en si hay que parar con el tema turístico, ¿no? Que esa es otra pelea y otra no es el momento. Pero sí que es verdad que si usted va a hacer no sé cuántas camas turísticas más, usted va a necesitar trabajadores y esos trabajadores tienen que vivir y no pueden estar viviendo en una roulotte o al lado de la playa que voy y monto una caseta y me quedo allí o etcétera. O sea, esto no puede ser. Hay que tomarse esto como más en serio y eso tiene que ser entre todos, de verdad. Y luego te puedo seguir diciendo más puntos.
1: Eso era a lo mejor la parte de autonómica, ¿no? Y una de las partes de la autonómica también, justo y Paco, es el tema del control de la vivienda vacacional. Lo que no puede ser, que me han mandado fotos y demás, viviendas vacacionales en San Matías, en La Cuesta, en el Camino Las Mantecas.
0: Es que la vivienda...
1: Esto ya no es serio, aquí ya... La vivienda, pero además con los cartelitos de VV.
0: Es que la vivienda vacacional es uno de los grandes problemas de la vivienda en Canarias.
1: Efectivamente, se han puesto...
0: Pero que de hecho hay muchas comunidades que tienen unos problemas porque eso no está regulado y si está regulado no se aplica, no se cumple. Y claro, eso es una de las partes de la vivienda, ¿no? Y hay mucha gente que necesita vivienda.
1: Es una de las causas, ¿no? Yo creo, una de las causas principales también, aparte de la falta de construcción de vivienda pública, de vivienda privada, como por ejemplo, yo he oído cifras aproximadas de más de 56.000 viviendas en Canarias se han pasado a ser viviendas vacacionales. Han dejado de ser viviendas residenciales a ser viviendas vacacionales.
2: Pero seguimos haciendo lo mismo que hacen unos por un lado y otros por el otro. No, es que la vivienda vacacional. No, es que mucho turista. No, es que mucho fondo buitre. No, es que... Todos son falacias, todos son mentiras. O sea, el problema no es uno. El único problema que es verídico es no hay vivienda. O no hay viviendas para uso residencial, para lo que se necesita. Pero sería bueno que de verdad nos tomáramos en serio la ley de arrendamientos urbanos. Sería bueno. O sea, no todos los arrendadores son especuladores. ¿Alguien piensa en aquella persona, que son la gran mayoría, no lo digo yo, lo dicen las estadísticas, que tienen una vivienda, pues porque, como decía Justo, cuando eran más jóvenes, trabajaron más o ahorraron más y se gastaron menos o tuvieron más suerte, lo que sea? Y se pudieron comprar una segunda vivienda y en vez de un fondo de un plan de pensiones, pudieron con esta vivienda, pues es mi plan de pensiones, y que ahora lo alquilen. ¿Y qué pasa si no les pagan? ¿Y qué pasa si se los ocupan? ¿Y qué pasa si se los destrozan? ¿Quién? O sea, todos estos son ricos, todos, porque a alguien se le ha ocurrido, porque es lo más fácil. Pues no, esto es lo que decíamos desde el principio. Ya está bien de que nos intenten tomar el pelo. Tómense esto en serio, de verdad. Si no se lo toman en serio, tendremos que ser los vecinos que salgamos a las calles como se está saliendo. Yo el respeto. Con algunos estaré más de acuerdo, con otros estaré menos de acuerdo. Pero lo que sí que voy a estar de acuerdo es que estén en la calle como están. Los acampados en un pueblo, en una ciudad, los acampados en la otra, los acampados en la otra. Yo creo que están levantando la voz del problema tan grave. Y otra cosa, del problema tan grave y de la ineficacia de nuestros dirigentes, porque no se nos están tomando en serio. Quieren utilizar esas acampadas, y esas acampadas no las tienen que utilizar, las tienen que escuchar y tienen que ponerse a trabajar seriamente. Y no me vale que se pongan a trabajar seriamente diciendo, ahora cojo y yo regulo esto para que después venga otro y me lo desregule o me lo cambien. No, si ustedes no son capaces de ponerse de acuerdo, de verdad, de la buena, como decíamos en mi barrio, mándense a mudar, de verdad, mándense a mudar, porque ustedes no nos representan, ni los de una opción, ni los de la otra, que es que me da lo mismo. Pónganse a trabajar en serio, usen una de las cosas que más importante que nos dio Dios, que es la palabra, y siéntense y trabajen. Y yo recuerdo cuando una huelga de basura hace 1000 años en La Laguna, que dijimos, pues señores, nos sentamos todos en una mesa, los vecinos también, somos los perjudicados, nos sentamos aquí, vayamos en cholitas, un termo de café con leche, y no nos vamos a levantar hasta que nos pongamos de acuerdo. Pero nos ponemos de acuerdo todos. Bueno, yo no sé si eso fue lo que hizo que aquello avanzara. O, bueno, lo que está claro es que las partes se dieron cuenta que esto ya era serio, que los vecinos estábamos en pie de guerra, y aquello se arregló. Y como eso, tantas cosas. Es simplemente obligar a que se sienten y hablen. Y importante, se sienten, hablen, y nosotros, que no son ellos los que gobiernan, que los que gobernamos somos nosotros. A ellos simplemente les hemos dado la representación, que los escuchemos directamente, pero no contestando, sino allí sentados. Y el que le apetece, que le dedique horas a estar sentado escuchando quién está luchando de verdad por un arreglo y quién está allí por estar.
1: Es que podríamos hablar mil cosas de mi criterio, parece que no avanzamos. Pero hay preguntas que vienen a colación, ¿no? ¿Sirve para algo? ¿Me pueden explicar ustedes, para mí y para estos oyentes que también dirán, para qué sirven organismos como, por ejemplo, Visocan o Movisa? ¿Sirven para algo más allá de un gasto público?
0: Visocan, vamos, en su momento creo que sirvió más que nada para la especulación, sí, dotó de viviendas una gran parte de todo de Tenerife, algunas, pero más que nada es especulación, y hoy está haciendo especulación, y conozco gente que tiene pues problemas con Visocan, siendo una empresa digamos pública, ¿no? Y pero muy pocas soluciones. El tema aquí también en la laguna, pues que fue supuestamente muy rentable en su momento, por lo menos esas líneas llevaba, que era Movisa aquí en la laguna, ahora no sé, alguna que otra vivienda creo que está haciendo, pero claro, eso tienen los políticos que no están a la altura de las circunstancias, ya lo dije antes, que ponerse las pilas y buscarle soluciones a todo esto, porque desde la vivienda vacacional, las caseras, la de VPO, la vivienda social, el tema de los ocupas que se está fomentando, que de hecho ya hay hasta gente de ideología de ocupas, ¿no? No digo que no haya con necesidades, muchísimas personas con necesidades, pero algunos, como en todo, se están aprovechando de las circunstancias y la situación, ¿no? Creo que a todo eso, regulándolo y así, aplicando las leyes, que existen las leyes, es cuestión de aplicarle, que sería donde se tiene que llevar, esto tendría, ya no sé si a corto plazo, ¿no? A largo plazo puede que tenga una solución, pero esto es una bola que cada día se va haciendo mayor y que nos va a estar ya en las manos a todos, y aquí vamos a jugar los políticos, poco menos, que van a ser a sálvese quien pueda, ¿no? Y ya lo dije antes y lo digo ahora. Mi generación en un momento los pasamos mal. Renunciamos a muchas cosas. No sabíamos lo que era vacaciones, no sabíamos lo que era un fin de semana, un puente, asuntos propios. Nada, renunciamos a todo eso. Y algunos tenemos una vivienda y algunos dos, como decía Paco antes. Si tenemos derecho a una vivienda como español de pleno derecho, tenemos vivienda también a responsabilizarnos nosotros mismos, si tenemos una familia o no la tenemos, cualquier una familia o uno parental o como sea, tenemos una responsabilidad. ¿De qué derechos tenemos todos? Pero responsabilidades no tanto. Pero que hay una necesidad bastante grande de gente que no puede, porque la vida le ha salido mal y porque no puede, y ahí tienen que meter manos los políticos y no jugar con las personas, con sus sentimientos, como están jugando y han hecho con la señora Espa Descanse Mari Carmen, que lo están haciendo los partidos de izquierda, de derecha y de todos lados igualmente, que lo que están es haciendo a ver quién más votos saca, y le importan un carajo Mari Carmen que Espa Descanse.
1: En eso estoy de acuerdo contigo. Una cosa está clara, ¿no? Hay que saber diferenciar realmente esos jóvenes que intentan, que trabajan. Yo también tengo compañeros de trabajo, jóvenes tal, que comparten habitaciones pagando un montón de dinero. Gente joven que les piden hasta más de 1,000 euros. Una cosa está clara, hay que sentarse a negociar. Hay que sentarse de parte y parte de... Yo sé que una propiedad privada, yo pongo el precio que yo quiera y demás, pero todo tiene que tener un límite, y hay que saber diferenciar un poco de esos jóvenes que quieren acceder, que trabajan además, quieren acceder a sus viviendas, de estas personas vulnerables que entiendo que puedan tener esa vulnerabilidad, pero que debe ser asumida por la parte pública. La parte pública no puede exigir a una propiedad privada de una persona que tenga uno, dos, tres pisos, hablando claro, que asuma esa parte vulnerable. Obviamente la tiene que asumir la parte pública si la quiere tener. Y vamos a discrepar un poco de esa parte ya de ese joven que, bueno, quiere que me lo regalen, si no te lo ocupo, tengo derecho a ocupártela. Por ahí creo que mucho, pongamos que más del 80% de los españoles absolutamente no están de acuerdo, porque eso, la vida fácil la queremos todos. Y todos nos ha costado, todos nos tenemos que levantar a las 5 de la mañana, a las 6, a las 7 para ir a trabajar, con dolores de un lado, con dolores del otro, y seguirnos ganando la vida y aportando. Está claro que si no aportamos a este país, queremos sanidad gratis, queremos todo gratis, pero quienes lo estamos aportando somos los trabajadores, realmente, los trabajadores por cuenta ajena, que son la gran mayoría de este país. Así que, pero volvemos a lo mismo. Si ya Movisa, Visocam, no es, la parte autonómica es que a veces en la parte del Estado, primero vamos a esperar a que pasen las elecciones, vamos a ver el devenir, la cosa está bastante dura. El tema de la vivienda, como dice Paco, si en los últimos 12 años no se ha hecho nada, creo que va a costar mucho que haga. Quizás la parte principal es dar protección jurídica a los propietarios, a los pequeños propietarios. Yo, cuando se meten fondos buitre y tal, yo no entro en eso, valorarlo, por supuesto, que creo que también hay que ponerle un límite, pero hay que darle seguridad jurídica al pequeño propietario para que pongan sus casas en alquiler, un alquiler a lo mejor no exagerado. Tal como ha hecho, por ejemplo, pongo un ejemplo, ahora en Portugal se ha hecho una protección jurídica, unas leyes que protegen más al propietario, al pequeño propietario y tal, y de la nada han salido a la palestra, a la oferta, cientos de miles de viviendas en Portugal.
0: Pero ya eso sí no solo es el tema de la vivienda ocupa, que luego no te la entrega, sino es que si te la entrega, yo tengo casos concretos, sin inventar nada, de amigos y conocidos, que después de un largo proceso judicial, pues le dan la vivienda destrozada totalmente. Y para eso, ¿quién paga eso? ¿Quién reclama? Se cree insolvente y, claro, ni una cosa ni lo otra.
1: Lo que estamos sentados, yo he tenido apartamento y alquilado, era mi única vivienda en eso, y la verdad que cada vez que me lo entregaban destrozado, cierto es, ¿vale? Paco aquí ha tenido, vamos, lleva semana, me consta.
2: No. He tenido, no tengo. Tiene. Yo estuve 4 o 5 años reclamando para que me devolvieran la casa que no me abonaban. Bien, era mi riesgo. Pero es que luego, cuando me metí en mi apartamento y no tenía un alquiler de esos para hacerme rico, ni mucho menos, habían sitios en los que había medio metro de altura de mierda. Y llevo trabajando en ese apartamento 2 años para intentar sacarlo adelante, porque ¿saben qué pasa? Que no soy rico, aunque tengo una segunda vivienda, no soy rico y lo tengo que hacer yo, lo hago en los ratitos que puedo, y ya digo, llevo más de 2 años intentando sacar ese apartamento hacia adelante. ¿Ustedes creen que cuando yo lo termine lo voy a alquilar? ¿O le voy a pasar la puerta y digo, bueno, pues si algún fin de semana me apetece irme al sur? Claro, que no hay garantía. Y si no hay garantías, la gente no saca sus viviendas. ¿O alguien cree que tienen las viviendas cerradas porque
1: por fastidiar, vamos.
2: Por fastidiar y que no hayan viviendas. No, hombre, la gente tiene viviendas cerradas porque tienen pánico. Tienen pánico. ¿Y alguien se ha puesto a regular seriamente que diga, oiga, no, pero oiga, si usted no le pagan, usted a los 2 días o alguien le paga o alguien, porque el que tiene un piso, un segundo piso, no es el que tiene que mantener, para eso estará el Estado, si es que alguien tiene que mantener o dar una segunda vivienda. Entonces, de verdad, yo vuelvo a lo mismo, porque es que siempre doy vueltas y cada vez que nos reunimos en asociaciones vecinales de Canarias para hablar de esto, me termina echando porque siempre digo lo mismo. Falta vivienda y hay que tomarse esto en serio. Otra idea que se nos ocurrió en estos días, ¿por qué en la cuesta se limita en la cuesta y en muchos más sitios, la volumetría? ¿Cuál es el problema en que cuando se va a hacer un edificio, en vez de hacerlo de 6 plantas, se haga de 10? Una zona urbana como la cuesta no creo que nos vaya a tapar mucho la visión. O también, otra cosa que estuvimos hablando, ¿qué pasa con todo ese núcleo de terreno militar ya en desuso total, hablo del tema de ingenieros, una bolsa de terreno terrible allí, porque eso no se cambia. Otra cosa, los planes generales, ¿cómo están? ¿Cuánto hace que falta el plan general de este municipio? ¿Cuánto hace que no se actualiza?
0: 26 años,
2: gracias, Justo. Justo este tema, Mariano, y un rato largo. Entonces, todo eso hay que trabajarlo, pero trabajarlo seriamente. De verdad, de verdad. Y todos esos poquitos suman un muchito. Y el muchito seguro que no va a arreglar el problema de hoy para mañana, pero lo arreglará. Que se dejen de contarnos que nos van a hacer no sé cuántas miles de viviendas, que lo llevamos oyendo muchos años ya, y da la sensación que no se hace ninguna, y que vayamos a temas serios, de verdad.
1: Seriedad, por ejemplo, es lo que decía, ¿no? Ese terreno es cuando tú oyes, no sé si es una falacia, pero tontería. Es que vamos a ocupar parte del terreno ahí de las mantecas para llevar a la universidad para hacer un estadio. A mí me parece ya hasta ridículo que ante la falta de vivienda, pues el Tenerife ya tiene un estadio, tiene tal, y se tendrá que adaptar como se adapta a todo el mundo. Y no creo que sea tan importante tener un estadio y entrar en una disputa si Santa Cruz, La Laguna, no, señores, ocupemos esto para lo que necesitamos. O falacia. Hablamos de construir. Voy a un terreno peliagudo. Es que ya llevamos 2 años con este programa, por ejemplo, pero es que llevo muchos años con otro programa que hacíamos antes, La Voz Vecinal y demás, hablando de un tema, La Chumbera. Es que es hasta ridículo. ¿Cuántos años han de pasar para una edificación ya terminada se puedan entregar? Es todo un sinsentido, es la burocracia, es lo que decía antes. Es que el problema radica también principalmente en los problemas burocráticos que imponen las instituciones públicas en este país.
2: Tú has hablado de La Chumbera, ya es muy grave lo que sigue pasando en La Chumbera. Los años, yo recuerdo cuando fui a Madrid a manifestarme por La Chumbera, cuando con Gaspar Sarría nos sentamos en el, yo creo que es el despacho más grande que he estado en mi vida, que me asusté cuando entré, por cierto, que tuve una discusión diciéndole que yo era vecino de La Chumbera. Yo nunca he sido vecino de La Chumbera, pero me sentía como ellos, porque veían lo que estaban pasando, y tantísimos años, ya no soy capaz de decirlo, todavía no tienen las viviendas. Pero esto no nos olvidemos, esta es la primera fase. Y algunos se está acordando o está escuchando qué pasa con la segunda fase. O sea, si la primera lleva, póngale los años que quieran, yo soy incapaz.
1: 20 años por lo menos.
2: ¿Vale? De la segunda, bueno, ni los nietos de las personas que hayan salido de allí. Esto no es serio, de verdad que no. Esto no es serio, son unas personas que se les construyó unas viviendas régimen privado, pero que se les usó un cemento que en su momento se permitió con aluminosis y que dio muchos problemas. Esas viviendas no se han caído pues porque Dios es grande, pero se caían a trozos y les podían caer a cualquiera encima, ¿vale? Después de muchas peleas, muchos follones, muchas historias, logramos que se financiara, y digo logramos porque lo trabajé directamente, no como los propios vecinos que sí que lo han sufrido y lo han llevado mucho más allá a su trabajo, que se hiciera. Y cuando ya los edificios están terminados, por lo menos los de la primera fase, es que ahora nos falta un acople a un pozo para el tema de desagües o de agua limpia. La verdad es que no lo tengo muy, muy claro cuál es el de los dos pozos, y siguen sin responderle. Pues se está haciendo, pero ¿para cuándo? ¿Para cuándo? Es que de verdad, es que esto es lo que yo digo que nos hace perder la credibilidad en la clase política, la clase que nos representa. Y yo siempre digo lo mismo, y lo he repetido, y esta es la tercera vez que lo voy a repetir. El que no esté capacitado, que se manda a mudar, que ahí no están obligados. Que vengan otros que sean capaces, ¿vale? Pero de verdad, porque no se puede tener a tanto vecino por ahí desperdigado ese barrio sin terminar de poderse acometer. O sea, esto es gravísimo, de verdad, gravísimo, otra vez lo digo.
1: Y cuando piden explicaciones y demás, pues larga, que si diciembre, que si septiembre. Yo recuerdo promesa de que en septiembre del año pasado, se iba a hacer entrega de esas llaves, que después iban a ser en diciembre. Y bueno, vamos a llegar a diciembre Inhibiso, y seguiremos aquí siempre recordando, insistiendo y luchando por las chumberas, pero que es absolutamente ridículo que ya por el acople a una fosa séptica general o demás, pues son viviendas que incluso hacen, que están ocupando viviendas alquiladas en otros puntos de eso. Paco hablaba de la fase 2 y 3. Yo pongo el ejemplo de una persona muy cercana a mi entorno, que su padre ya se ha jubilado, era taxista, vivía en las chumberas pagando una hipoteca, la hipoteca de esa casa de las chumberas que a él lo desalojaron, y está pagando un alquiler encima de casi 1,000 euros. Vamos, que se le va absolutamente su pensión entre pagar la hipoteca de esa casa de las chumberas, y es una fase 2 que él no va a ver porque ya es una persona desgraciadamente mayor, y si con esta nos pegamos 20 años, pues no lo va a ver. Y eso son tragedias, eso es donde la clase política debe estar pendiente en vez de otro tipo de peleas absurdas. No nos queda mucho, quedan, por ejemplo, proyectos también, ahí a lo que íbamos, ¿no?, de Movisa, además, proyectos también de rehabilitación de la urbanización, la Florida, de terminar la Verdellada, de Princesa y Valla. Pues si esos proyectos que a priori parecen más sencillos no se dan adelante, jamás saldrá un proyecto conjunto que sea de Gobierno de Canarias y Ayuntamiento para construcción de viviendas. Yo las últimas construcciones de viviendas que he oído son las que se están realizando y terminando en Santa Cruz, tanto en María Jiménez como en la zona de ahí de La Gallega. Pero de La Laguna, pues, no he oído un proyecto de construcción de vivienda pública hace años, ¿no? Les pregunto a ustedes, que a lo mejor tienen más conocimiento que yo.
0: Yo, la verdad, ahora mismo no sé exactamente La Laguna qué promociones de vivienda de VPO o privada. Hay algunas privadas, pero de VPO la verdad que no tengo datos de eso, que es la que hay en La Laguna, ¿no?
2: Sí, yo debo reconocer que no es un tema que hayamos hablado directamente. Yo entiendo que está la empresa municipal de viviendas, que yo la catalogo como que realiza una buena labor, o al menos la realizaba. Yo estoy un poco descentrado, tampoco un poco fuera de esa órbita, que no me ha dado tiempo de, o no ha habido la opción de sentarnos con Movisa y preguntar, o... sabemos que hay se ha creado en el pleno municipal, casi no lo digo, el tema del observatorio de la vivienda. Sabemos que el alcalde de La Laguna, conjuntamente con el rector, pues están habilitando una parcela en la zona de Guajara para viviendas de estudiantes. O sea, yo estoy convencido que se están haciendo cosas, estoy convencido, pero claro, parece que las cosas, como van tan despacio. Lo que decíamos antes del tema de la tardanza de licencias, de permisos, de etcétera, pues las cosas desesperan y terminas por olvidarlas, por no creértelas, y claro, ahora mismo estamos en un problema tan grave que cualquier vivienda que pueda salir es muy, muy importante que avance, ¿me entiendes? O sea, que no se quede atrás. Yo creo que en La Laguna, yo estoy esperando a ver qué sacan del observatorio de la vivienda, y como digo, en el mes de febrero queremos hacer un encuentro sobre vivienda a través del Foro Económico y Social para hablar directamente y seriamente de este problema, y a quien haya que llamarle bonito le diremos que lo ha hecho bonito, y al que le toque llamarlo feo pues le diremos que lo ha hecho feo. Porque los vecinos estamos para eso, para decir aquello que pensamos y olvidarnos de colores políticos, porque con los colores políticos a nosotros no nos suman, de verdad, no. Nos suman las personas que se parten el alma por su municipio. Y yo espero que nuestros representantes lo estén haciendo, y si no, pues tendremos que decirles que no lo están haciendo. Pero esperemos un tiempito prudencial, que no puede ser más allá de este año, para ver cómo van las cosas. Ahora mismo también podríamos hablar, Susi, si quieres, de la huelga que se está planteando para el mes de noviembre, y si quieres le damos un repaso a eso, o si quieres pasamos de ella, ¿vale?
1: Yo no sé, les voy a hablar como sindicalista, que me considero, Yo he sido, estoy sindicada hace muchos años, he sido presidenta del comité de empresa durante casi 12 años. Yo lo digo, me avergüenzo de a veces de determinados sindicatos. Hay que estar para todo, no salir a la palestra, un poco sin sentido, muy a última hora. Se nos ha echado en falta estas convocatorias, a lo mejor de huelga general, durante muchos años, donde de verdad hacían falta. Entonces, en esto ni me pronuncio. Creo que una huelga general convocada, la única huelga general en los últimos 8 años convocada a raíz de una convocatoria electoral, politiza a los sindicatos, denigra a los que creemos en el movimiento sindical y del trabajador y desprestigia la imagen de muchos trabajadores sindicados de este país. Esa es mi opinión, iba por ahí. Pero me gustaría saber un poquito la de ustedes, porque vamos.
0: Bueno, sí, lo que dice es tú, Susi. Vamos a ver, yo creo que la sociedad civil organizada, como decía antes, tenemos que creérnoslo. Ahora mismo pues hay unas elecciones, ahora hay una huelga que exactamente, bueno, después de tanto tiempo que es necesaria, tienen que haber habido muchísimas huelgas más, pero tomárselos en serio. Esto está no politizado, más que politizado, no solo la credibilidad de nuestros políticos está por los suelos, sino también el sindicalismo. Y el sindicalismo está para ayudar para progresar, ayudar a los trabajadores y no prestarse a movidas políticas como se está haciendo. Pero lo mismo la izquierda que la derecha, igual.
1: 100 años de historia sindical, de lucha trabajadora, de lucha obrera, creo que la están tirando por la borda. Porque de verdad que los sindicatos en este país en el pasado hicieron mucho, estuvieron ahí, hicieron mucho, lograron muchos avances. De verdad, que me entristece muchísimo a lo que hemos llegado.
0: Es un secreto a voces, eso sí. Ahora me recuerda un viejo, el maestro Fermín Martín, hablaba de los sindicatos verticales que habían, que los políticos cuando llegaron, atrevieron, la mayoría de políticos, no todos, hay de todos, pues se aprovecharon del trabajo que hizo ese sindicalismo muy arriesgado y que se luchaba, bueno, cuerpo a cuerpo y, como se solía decir, a pecho descubierto, y que hicieron un gran trabajo para este país, y los políticos se aprovecharon de ese trabajo.
2: Pues yo de la huelga no voy a poder opinar mucho, porque se dice, ¿eh? tampoco está convocada, que se va a convocar una huelga por las dos grandes centrales sindicales o también se le une una tercera, pero no sé si el por qué. Entiendo que por la vivienda no puede ser, porque no es el cometido de las grandes centrales sindicales, que según la ley tendría que ser para temas laborales, y esto no es un tema laboral. Entonces, esperemos a ver por qué si es que se convoca, que tampoco, porque aquí se habla mucho, pero hay que ver. Yo les puedo contar que ayer estuve reunido mediante videoconferencia en la CEAP, Confederación Española de Asociaciones Vecinales, que respalda mayoritariamente esa huelga. Y bueno, y que los compañeros, como creen, decían que iban a estar, que desde varias federaciones a niveles de la península, que respaldaban esa huelga, que se están reuniendo con sindicatos, etcétera, que lo que no iban a participar es en piquetes. Cuando yo oí piquetes, digo, o sea, va a haber una huelga que no sabemos el por qué, pero va a haber piquetes para aquellos que no secundan la huelga. Pues empezamos bien, ¿eh? Pues ya sí que sí, me parece. Esto es democracia pura, ¿no? Seguramente. O sea, yo tengo que dejar de ir a trabajar porque tú me lo dices. Pues bien, perfecto, pues será así, pero yo no lo comparto, ¿vale? Entonces, a lo que iba, ellos no iban a participar en eso, pero sí entendían que había que hacer una movilización. Yo también creo que hay que hacer una gran movilización. Seguramente pienso que si se lleva a cabo en la fecha que dicen, es totalmente extemporánea. No entiendo cómo a 4 días antes de unas elecciones iniciar la campaña electoral se hace una huelga, porque lo que me planteo no es el resultado de la huelga. Lo que me planteo es, al día siguiente de la huelga, ¿qué pasa? ¿Con quién se...? Porque cuando hay una huelga es... Oye, porque queremos que nos suban los sueldos, queremos que nos suban el sueldo base, el interprofesional, lo que sea, ¿no? Queremos trabajar menos horas. Y al día siguiente, lo habitual es que haya con quién sentarse para seguir avanzando.
1: Es que pero, más te
2: y pongo, ahora, ¿qué
1: ¿a
2: va,
1: quién
2: qué...
1: responsabiliza esos sindicatos que sí han convocado esa huelga? Comisiones Obreras y UGT, ¿vale? ¿A quién responsabilizan ellos del tema de la vivienda? ¿Al gobierno, no? Entonces, a lo que yo voy, que denigra un poco lo que antaño hicieron muchísimos antecesores por la lucha obrera. Pongo palabras de Cándido Méndez, que se siente súper avergonzado de todo esto. Niño, es que responsables son todos, no solo la oposición, responsable también es el gobierno de que durante 8 años no se haya construido una vivienda, que durante 8 años no se haya regulado y ahora venimos deprisa y corriendo. Antes de las elecciones convocamos una huelga por la vivienda, no ni siquiera temas laborales. ¿Pero en contra de qué?
2: Susi, perdóname que te corte. La huelga está convocada oficialmente. La huelga se sabe por qué. Porque entonces yo estoy en otro mundo, porque no me he enterado, de verdad. Yo creo que la huelga se dice que se dice, no, o sea, no lo afirmo, es lo que yo tengo entendido. Se dice que se va a convocar y supongo que en algún momento nos dirán, oiga, ¿convocamos esta huelga? Supongo porque está hablado, las grandes centrales ya lo están diciendo y tal, y la convocamos por esto. Ellos presentarán y dirán el porqué y dirán cuál es su objetivo, supongo yo. Supongo yo, porque si no estamos en el país del tuerto, de verdad que sí, ¿eh? Entonces, yo por eso digo, yo no voy a hablar de la huelga, yo voy a hablar de que cualquier manifestación que los vecinos entiendan que deben realizar porque no están de acuerdo con cosas de quien nos representa, me parecen fantásticas y yo no jamás voy a ir en contra de eso porque no tiene sentido. Pero me gustará saber cuál es el fundamento de esta huelga. Y algo que antes se me pasó, que es importante, para mí muy importante, ¿eh? Como ya decía ayer en la reunión de asociaciones vecinales de Canarias, llevamos ya varias semanas hablando de esto y viendo y tal. Y ayer el compañero Roberto, que iba a intentar estar hoy aquí con nosotros, nos decía dónde estaba España. ¿Y dónde estaban las regiones españolas con respecto al IPC, no, al PIB y la vivienda? Y lo que se destinaba por parte de otros de los gobiernos a nivel europeo y a nivel español del PIB para el tema de la vivienda. Y estamos junto a dos países más en la cola, en el vagón de cola. Entonces, de todo esto hay que hablarlo. Y hacer lecturas. Y de verdad... Estamos en el 2026, casi en el 2027 ya. Tenemos que sentarnos, hablar de todas estas cosas y pensar qué va a pasar en el 2027. Que vamos a hacer 10 casas, 10. Que vamos a hacer 20 mejor. Que vamos a hacer 30 mejor. Ver qué finalidad se le da a esas viviendas. Que se va a seguir permitiendo que la vivienda de los parques públicos, o sea, lo que se ha llamado siempre vivienda social, se pueda seguir vendiendo, pase a propiedad. Pues eso hay que mirarlo. ¿Se va a seguir permitiendo que la VPO, la gente lo venda al precio que le da la gana porque ya pasó los 25 años y se liberaliza? Pues de todo eso hay que ponerlo sobre la mesa, en serio. En serio que hay que ponerlo sobre la mesa. Si no hacemos esto así, de esa forma, dentro del año que viene, o dentro de 2, o dentro de 3, tendremos este problema multiplicado por 3.
1: Madre mía, se nos ha echado el tiempo encima. Hablar de que es muy largo el tema de la vivienda. Quizá uno, yo diría que ahora mismo el mayor problema de este país, porque no hay vivienda. En eso estamos absolutamente de acuerdo. Los precios de alquileres, yo estoy absolutamente de acuerdo que están desorbitados. También lo pongo en la palestra. Y ahí encauzo un poco a los propietarios que se están aprovechando. Falta protección jurídica para estos propietarios. También lo pongo en la palestra, y falta construcción de vivienda para régimen social con determinados, eso, muchísima vivienda de protección especial, vivienda pública. Bueno, pues terminamos, nos veremos, nos oiremos pronto. Y no me quiero despedir de todos ustedes sin recordarle algo muy importante para nosotros, para el Movimiento Asociativo Lagunero. 15 de noviembre, en la Plaza del Cristo de la Laguna, desde las 10 de la mañana hasta las 7 de la tarde, ese 30 aniversario del encuentro vecinal por excelencia de los laguneros, ese encuentro, ese 30 aniversario del Día de la Vecindad. Me hubiera gustado poder dar sorpresas de eso, pero estén ahí, les va a encantar. Va a ser un aniversario por todo lo grande, con unas actuaciones estelares de primer nivel de Canarias, y estaremos informando de todo esto pues próximamente en nuestras redes sociales y demás, pero invito a todos los que nos oigan desde distintos puntos de los distritos, recordarles que van a haber una serie de guaguas gratuitas que acerquen a los mayores de esos distritos hasta la Plaza del Cristo y demás, que no se lo pierdan, que ese 30 aniversario vamos a festejar, vamos a hacer un día, no vamos a reivindicar este año tanto, vamos a festejar que han sido 30 años de lucha del Movimiento Asociativo Lagunero, que con los años se ha impuesto, que ha sido poderoso, que se han logrado metas y que quedan muchas por cumplir, y queremos verles a todos ahí en la Plaza del Cristo el próximo 15 de noviembre, con la organización de la Federación de Asociaciones Vecinales de la Laguna, de la FAP Aguere, a todos allí. Estáis todos invitados. Gracias, Justo, por estar hoy con nosotros. Paco, igualmente, gracias por haber venido. Para mí, para Susy Barreto, ha sido un placer haber compartido este Sintópico con ustedes. Y no me despido sin agradecer una vez más la labor en la parte técnica de Anabel Leal. Sean felices.

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1: La Consejería de Sanidad ha presentado este miércoles la campaña de vacunación estacional frente a infecciones respiratorias para la temporada 2026-2027 que comenzará en todos los centros de salud el lunes 19 de octubre. Para esta campaña, el Servicio Canario de Salud informa de que ha adquirido 281.263 dosis de vacunas frente a la gripe. Coalición Canaria y Partido Popular han rechazado en el Parlamento de Canarias tramitar la propuesta que permitiría el uso residencial en zonas turísticas en Canarias. Precisamente al Parlamento de Canarias, el Grupo Socialista planteaba una propuesta que abogaba por hacer compatible la residencia, uso residencial turístico con el uso turístico en el archipiélago, dando así una solución a las más de 70.000 personas residentes en zonas turísticas. El presidente canario, Fernando Clavijo, ha reclamado este miércoles y ha instado a Pedro Sánchez a redoblar sus esfuerzos en defensa de Canarias en la negociación del marco financiero de la Unión Europea. Y sube el índice de precios de consumo en Canarias un 4,4% en septiembre en tasa interanual, 6 décimas por encima del mes anterior. Además, Canarias es la comunidad con más hogares que se retrasan al pagar el alquiler, también la hipoteca o las facturas. Y es que el 16,1% de la población vive en hogares que han tenido que verse obligados a retrasar alguno de estos pagos. El Partido Socialista ha propuesto un nuevo plan de vivienda para alcanzar un parque de viviendas del 5% en 10 años. El Tribunal Superior de Justicia de Canarias ha vuelto a estimar el recurso de apelación de la Asociación Tinerfeña de Amigos de la Naturaleza contra el circuito del motor. De esta manera, ATAN ha vuelto a tumbar una vez más este circuito del motor en Tenerife. La Asociación Tinerfeña ha exigido explicaciones al Cabildo, ha pedido la cancelación de este proyecto y la restauración del ecosistema. Pero el Cabildo de Tenerife ha respondido diciendo que va a pedir de nuevo una declaración de impacto ambiental para el circuito del motor. Y además la presidenta del Cabildo, Rosa Dávila, ha insinuado este miércoles que hay una mano negra, refiriéndose al Partido Socialista, que boicotea la implantación de las grúas express en Tenerife. La Consejería de Sanidad anuncia obras por más de 195 millones de euros en hospitales y en centros de salud de Canarias. Algunas de estas obras no acabarán hasta el año 2028. Los aspirantes a la Policía Local de Canarias que suspendieron en el test psicotécnico piden apartar a una asesora de este tribunal. Y en el Parlamento de Canarias sí ha habido este miércoles unanimidad a la hora de votar el refuerzo de los medios humanos, materiales y tecnológicos que potencien la vigilancia aeronaval en Canarias, la policía o el Frontex para hacer frente a las consecuencias de la migración irregular. El Ayuntamiento de Las Palmas de Gran Canaria, en referencia al desahucio de la madre con dos menores ayer, ha dicho que el juzgado hizo abuso de poder y de fuerza. Podemos anuncia algunos de sus candidatos a las próximas elecciones. Noemí Santana se presentará al Ayuntamiento de Las Palmas. También Fernando Ruiz lo hará al Ayuntamiento de Santa Cruz y Gemma Martínez al Parlamento de Canarias. Eso sí, abierta a posibles acuerdos en confluencia. También Primero Canarias y Coalición Canarias han anunciado en Gran Canaria que sus candidatos serán Teodoro Sosa y María Fernández en esa plancha ya anunciada entre Coalición Canarias y los que se fueron de Nueva Canaria. Este jueves el Parlamento de Canarias acoge la presentación del informe El Estado de la Pobreza en Canarias 2026. El CIS, el DE, aumenta la distancia, esta encuesta estatal aumenta la distancia del PSOE con el Partido Popular a 11,8 puntos. Pedro Sánchez, de celebrarse hoy, según el CIS, ganaría las elecciones con holgura. Los populares apenas superarían, según esta encuesta, el 20% y no tendrían opciones de gobernar porque no sumarían con Vox. Ada Colau ha afirmado este miércoles que está dispuesta a no ser candidata y a renunciar a la marca del Frente Amplio para facilitar la unidad con Podemos y Esquerra Republicana. También se ha conocido este miércoles que el Tribunal de Cuentas ha amnistiado a Puigdemont y a todos los encausados en el caso de los gastos del proceso. Miles de personas se han manifestado en Madrid en defensa de la educación pública. Han reclamado más financiación, una reducción de las ratios de alumnos por aula y mejoras en las condiciones laborales. No es la única polémica, la única movilización que tiene el Partido Popular de Madrid, porque los sindicatos médicos anuncian ir a la huelga en octubre, de octubre a diciembre, por el bloqueo del gobierno. La Premio Nobel de la Paz, Navy Pillay, denuncia inacción global en Gaza y exige defender la justicia internacional. Y el gobierno de Colombia ha firmado un decreto que criminaliza la protesta social.

0: amigos y amigas. Hola, Anabel.
1: Buenos días.
0: Hola, Deyanira.
2: Tifawin, Ajul Felawen, buenos días, ¿cómo están?
0: Jaluchin, chin, chin, pum, legregajo. No lo vamos a entender, Anabel. ¿Tú en qué vas a hablar?
1: Yo, de momento...
0: Ah, tú hablas lagunero. El chapucerín ese.
1: Sí, exacto. Bueno, buenos días a todas y a todos también. Y lo importante es que nos podamos comunicar. Que espero que sí, ¿no? Y vamos a comentar el contenido de la trapera de hoy. Empezando por la primera invitada, que es Enriqueta de la Cruz, periodista, escritora, bueno, una mujer que ha colaborado con los medios de comunicación más importantes, ¿no? Tanto públicos como no públicos, ha estado en Radio Nacional, en Tribuna, en Cambio 16, bueno, en muchos medios de comunicación, está especializada en temas de política, economía, especialmente laboral. Y es una gran analista, prueba de ello es todas las intervenciones que tenemos aquí cada semana, o bueno, cada semana no, cada dos semanitas con Enriqueta de la Cruz. Para nosotros es un honor tenerla desde hace algunos meses como habitual comentarista en la radio. Y después nos iremos a, bueno, tenemos ruedas de prensa, hablaremos con nuestras compañeras, por supuesto, como siempre, con Meme, con Carmen Delia. Hoy vamos a hablar de un proyecto muy interesante de una ONG, una asociación, BOLEMA, que es una asociación de apoyo a personas migrantes africanas. Esta asociación ha estado en la Sala San Brondón en algunas ocasiones, en un ciclo que la Sala San Brondón abordó el año pasado sobre temas relacionados con la migración, las migraciones, las asociaciones de cooperación, etcétera, y es una asociación muy interesante. Y además vamos a hablar con ellos porque organizan unas jornadas interculturales para la enseñanza del español a personas migrantes africanas. Van a ser este fin de semana, este viernes y sábado, aquí en La Laguna. Hablaremos con Gloria Parejo, Carmen Gloria Parejo a Ríos, que es miembro fundadora de esta asociación. Y luego nos iremos a Gran Canaria a hablar con otra querida amiga, con Isabel Talavera, que es una activista de múltiples frentes, de los mayores, de los pensionistas, pero bueno, también de la cooperación, sobre todo la cooperación con Cuba, de muchos movimientos sociales. Y también del Frente de la Federación Sindical Canaria, que es una de las organizaciones sindicales que ya está convocando, ya está haciendo un llamamiento a la huelga general. Y bueno, nos parece que todas las organizaciones pues deberían estar ya en plena acción de llamamiento a esa huelga general, ¿no? Entendemos que todas las organizaciones se suman. Y bueno, pues queremos hablar hoy con Isabel Talavera para que haga ese llamamiento a la importancia de sumarse a la huelga general del 11 de noviembre. Hay ruedas de prensa, como comentábamos ayer, se lo hizo presentar la campaña de vacunación por las infecciones respiratorias para esta temporada de invierno 2026-2027. Hay Consejo de Gobierno del Cabildo, ruedas de prensa del Ayuntamiento de La Laguna, de otras instituciones también. Vamos a estar pendientes de la información que haya, pues, de los movimientos de coaliciones respecto a las elecciones de noviembre, las elecciones generales, porque, bueno, cada noticiario tenemos una información nueva. Ahora Ada Colau sí se suma, pero Podemos no. Y ahora parece que Ada Colau ha dicho hoy que todavía hay expectativas y que si hay que cambiar el nombre y si ella tiene que dar un paso atrás para que otra persona ocupe el primer puesto, pues se da. En fin, estamos ahí, vamos a decirlo, con el corazón en un puño, pero también no creo que haya que disimular la decepción de mucha gente que observa este, yo diría en cierto modo, show, ¿no? De cómo al minuto 2 de Pedro Sánchez haber convocado elecciones, o antes, mucho antes, teníamos que saber los ciudadanos que toda la izquierda se iba a unir porque superaban pues rencillas viejas o lo que sea, ¿no? Pero no. Parece que yo me sumo a la unidad e invito al contrincante a que se incorpore a mi unidad, ¿no? Que es como decir, yo no me subo a la unidad y que vengan a mí si quieren, pero yo no me sumo, ¿no? Entonces es bastante vergonzoso escuchar a veces a líderes y lideresas hablar de eso. Nuestra unidad es la mejor porque incluye a Rufián, ¿no? La nuestra porque incluye a Ada Colau. En fin, esperemos que no tengamos que pasar mucha más vergüenza y que tengamos alguna buena noticia de que la gente que a nivel estatal quiera votar izquierdas tenga, a la izquierda del PSOE, digamos, por llamarlo de alguna manera, pues tenga una papeleta más allá de quienes quieran votar otras cosas, ¿no? Bueno, pues con Enriqueta de la Cruz, con Carmen Gloria Parejo, con Isabel Talavera y otros contenidos nos... Bueno, conformarán la trapera de hoy. Y César, si, no sé si podemos ir ya igual llamando a Enriqueta, pero sí, mientras tanto, comentar y felicitar una vez más a Tan. La verdad que el otro día saludábamos a Eustaquio Villalba en la Feria del Libro de La Laguna, que estuvo firmando ejemplares de su libro sobre el agua, hidrogeología, en la carpa del Centro de la Cultura, de la librería San Borondón Identidad, y nos comentaba, ¿se enteraron de la última noticia sobre el circuito del motor? Y le decíamos, bueno, sí, hablaste el otro día en la radio, y no, nos decían, no, es que han tumbado de nuevo el circuito del motor, una nueva sentencia. Y bueno, pues parece que si esta vez no está ya descabezado este intento del el Cabildo de Tenerife, porque ha estado totalmente apoyado por el Cabildo de Tenerife y los empresarios de turno, pero ya ATAN exige ahora sí ya que se paralice ya totalmente, exige explicaciones institucionales, que da la sensación que la presidenta del Cabildo tendría que estar convocando una rueda de prensa para pedir perdón por cómo les han ido tumbando una a una todas las denuncias, las han ido perdiendo, y debería decir, bueno, pues pedimos disculpas a la ciudadanía, paramos para siempre el circuito del motor y restauramos el ecosistema que haya sido dañado, ¿no? Bueno,
0: pues nos vamos con Enriqueta de la Cruz. Enriqueta, ¿nos escuchas bien?
3: Sí, buenos días. Espero que también vosotros me escuchéis bien. Pues sí,
0: perfectamente. Mira, Enriqueta, cuéntanos una pregunta que debe ser difícil, ¿sabes? Aunque parecía fácil. ¿Por qué no nos unimos la gente que queremos una sociedad igualitaria? Es decir, los de izquierda, ¿por qué es tan difícil que la izquierda se una? ¿Qué ego tienen diversos líderes y tal que se creen que son los Carlos Marx del 2026?
3: Pues yo lo que venimos siempre sosteniendo, pero que ahora se ve a las claras. Mira, la gente que ha tocado poder, o que medio ha llegado a la escala, o que ha estado muchos años inmersas en el contaminante tóxico del capitalismo egoísta y predador y de todo, en primer lugar, ha aprendido a, oye, que en los silloncitos está muy bien, que calentitos en los sindicatos está muy bien, mezclados con la chusma del franquismo que también se empotró. Ahí que se aceptó todo esto. Y entonces, pues, cuesta mucho ceder, cuesta mucho apuntalar cosas para el futuro, porque se está en clave todo el día electoral o de no perder el sillón. Ahora electoral porque ya estamos inmersos, pero es no perder el sillón o no perder una posición privilegiada de algún tipo. Eso es lo que el sinvergüenza... Digo sinvergüenza en tono, bueno, no cariñoso, ¿no? Pero bueno, comprensivo de lo que pasó en aquella época de Felipe González, llamaba el que se mueve no sale en la foto. La foto se hizo hace mucho rato, con el pacto de transición y con todo esto. Entonces han aprendido que oye, que se está bien en esos puestos, te ponen alfombra roja y hasta puedes codearte con los de Vox en el Congreso. Entonces, bueno, estoy siendo un poco mala, pero la verdad, no hay una generosidad de construir futuro, porque todo está muy inmiscuido con el presente. Date cuenta que hasta cuando los psicólogos tan ilustres hablan hoy en día, todo el rato están hablando de presente. No hay memoria, que sin la memoria pues no hacemos nada, y no hay futuro. Si la memoria no tiene referencias, quién eres, de dónde vienes y a dónde puedes ir. Y sin el futuro que proyectes, pues el presente se vacía de contenido salvo en el egoísmo. Y está todo el mundo muy en el presente, en no meter la pata. Esto se ha convertido como en las empresas. Yo trabajé en una multinacional, por desgracia. Bueno, por desgracia y gracia, porque luego aprende mucho ahí también. Pero claro, en las multinacionales predadoras estas del capitalismo más feroz, lo que aprende uno, o mal aprende, es que allí tu compañero es un rival, es una persona, para mí nunca lo fueron, pero que es una persona que tú tienes que ser el empleado del mes, que tienes que ganarle por goleada, que vas haciendo trampas para que a ti te toque menos trabajo y lo lances al otro para... Sobre todo hay una estrategia que también se daba en la mili, los que la habéis hecho, yo no la he hecho, afortunadamente, que era, pues, aquí no hay nada que tú puedas denunciar como malo, porque entonces a ti te ha tocado el trabajo de arreglarlo, a ti te ha tocado el trabajo de argumentarlo, a ti te ha tocado toda el estigma de haberlo dicho. Ahí tenemos al compañero Luis Gonzalo Segura, que claro que denunció la corrupción del ejército. No se puede denunciar nada y no se puede dar un paso al frente, como dijo él en su libro, porque te machacan, te sacan de la foto. Entonces yo creo que la izquierda, o la llamada izquierda, que no lo es tanto, está, por un lado, está sostenida en eso. A ver si gano un puesto más, la burocracia que tengo detrás, a ver si le sigo dando de comer, a ver si tengo un puesto de privilegio. Y no están en lo que hay que estar de futuro, pero ni ellos, ni luego hablaremos, ni la prensa, ni nada. Aquí va avanzando el fascismo y la gente no se da cuenta. No se da cuenta.
0: Pues, madre mía.
3: Dime, César, que te oigo un poquito mal, dime.
0: Ah, ¿ahora me oyes mejor?
3: Sí.
0: Bueno, pues, Enriqueta, pues sigue, continúa, porque, qué sé yo, nos faltará mucho para llegar a un régimen nazi.
3: Pues es que todo, vamos a ver, todo ese hacer la ola, ya te digo, es como el funcionamiento de una mera empresa, de una mera empresa asquerosa del capitalismo más cruel. Se ha utilizado, se está utilizando ese método. Es decir, que el rey va a Ceuta, pues yo le hago la ola al rey y todo el mundo quiere hacerse la foto con el rey. Y la foto simbólica o fuera de marco, pero sí, estar ahí, yo le he llevado, yo le he traído, yo le tal. Que es el día de la hispanidad y abuchean al presidente del gobierno. Bueno, pues no pasa nada, eso no es un abucheo a la democracia, ¿sabes? Aquí lo único que importa es que hasta la nena esa, que no ha trabajado en ningún sitio que se sepa todavía, pues tiene un montón de condecoraciones, tantas que hasta se le cae alguna y se lo permite, ¿no? Se lo permite la vida que se le caiga alguna. Y entonces la recogen, eso es la noticia. ¿Eh? Entonces aquí no importa que se estén burlando a la democracia, que se estén... Mira, yo el otro día se me pusieron los pelos de punta porque evidentemente el poeta sigue ahí, por más que digan tonterías. Estuve cerca de donde fusilaron a Lorca y a tantísimos miles de personas. Y el poeta sí hay, y yo lo notaba, pero no porque fuera el poeta solo, es toda la gente, eso es una tumba, eso es una tumba inmensa, ¿no? Una fosa común inmensa. Eso como alegoría de todas las tumbas que hay, como decía un artículo, a menos de 50 kilómetros de tu casa, de cualquier casa de España. Esto es así. Esos asesinos, sus nietos, que están apoltronados en todos los puestos de máxima responsabilidad, siguen ahí. Y están haciendo crecer el fascismo asesino que, de nuevo, pasado ese tiempo, borrada un poco la memoria, pues querrán otra vez hacer la matanza, que sea. De una manera directa, con fusiles, o de una manera indirecta, que ya lo están provocando, cuando los gastos se van a lo militar, a compra de armas, a la compra de violencia, al generar violencia, y cuando los gastos no van a lo social y al equilibrio, a la igualdad y a la construcción, eso, de una nueva sociedad donde se tengan en cuenta tantísimas cosas que hay por hacer. Esos nietos están ahí. Los nietos de los rojos, llamados rojos, están en el exilio, muchísimos grandes cerebros en el exilio, esa inteligencia que se pierde España, y no pueden votar porque esos, se supone, ya les falta decir la frase de Serrano Suñer, de esos no son españoles, hacer con ellos lo que os dé la gana por el mundo, ¿no? Le falta decir otra vez la frase, los españoles son solo los que viven en España, que así nos va en España. Entonces, bueno, pues pasa eso con total impunidad, no se puede apelar a los tribunales y se apela peor porque ahí también están apotronados, empotrados, en fin, con los puestos heredados, todos los hijos, nietos ya y bisnietos de los asesinos. Así de claro. Luego, ¿qué pasa también en la prensa? Bueno, hace poco me mandaban un artículo de Ramonet, que es un periodista de raza, de Le Monde
0: Ignacio Ramonet, lo conocemos sí, mucho y tuve la suerte de entrevistarlo hace tiempo.
3: Todos los frentes, y muy bien analizado. Pero no hay ninguna novedad bajo el sol. No hay una novedad de periodista de raza de verdad, que alguien de un paso al frente tampoco. No hay un John Reed, el que estuvo en medio de la revolución rusa, en los días primeros de la toma de Palacio de Invierno, viendo todo y contando todo. No hay ningún Marat de la Revolución Francesa en el sentido periodístico del término, un tío que estuvo haciendo los periódicos en una cueva, en las peores condiciones humanas, y el tío que estaba, pues eso, que hacía las hojas ahí dentro de una cueva. Pues hoy tenemos todo tipo de comodidades y no hay ningún periodista de raza, solo hay chalaos, solo hay, en el mejor de los casos, analistas como Ramonet, con todos mis respetos, pero que no hacen las preguntas adecuadas, como por ejemplo, realmente, ¿qué podemos hacer? ¿Qué modelos hay en el mundo alternativos de verdad? ¿Qué papel tienen las potencias de verdad? ¿Qué desarrollo están teniendo en esos futuros desarrollos de verdad? No, hay una propaganda de guerra por todos los lados. Y como mucho llegas a este analista y a otros decentes, ¿qué te hacen? Sí, un diagnóstico de la situación, pues que hay una revolución en ciernes, desde el punto de vista, un cambio, más que cambio, yo llamo revolución porque es un cambio que más que cambio es una transformación total desde el punto de vista de inteligencia artificial, desde el punto de vista económico, pues eso ya lo vemos, ya lo sabemos. Estamos en una guerra multidisciplinar, económica, mediática, de todo. Pero oiga, los periodistas de raza de hace unas temporadas atrás, oye, investigaban, hacían las preguntas correctas, trasladaban las respuestas correctas, indagaban en qué está pasando de verdad, o sea, qué se está construyendo de verdad, porque ha abierto el mundo y decir, bueno, es que todavía no se sabe nada. Bueno, sí se saben cosas, lo que pasa es que no hay nadie trabajando de verdad, no hay nadie trabajando, son más de bla, bla, bla, y más de bla, bla, bla, y más de bla, bla. Mira, yo las recetas no las tengo tampoco, no tengo ahora mismo un acceso directo, yo no sé cuántos pueden tener, pero tampoco estoy ejerciendo yo ahora mismo en el sentido de hacer esas preguntas incómodas, ¿no? Pero de verdad, yo no sé qué hace la gente que no está ya toda en la calle, no pidiendo la vivienda, porque la vivienda a mí me pueden dar un castillo y no tengo ni para reformarlo, o una vivienda y no tengo trabajo mañana, ¿con qué como? O sea, no es la vivienda. En la vivienda es una estructura de las ciudades que se están perdiendo todas a favor de un turismo chalao y bobo, que solo hace gastar sin ningún sentido de la vida normal. Estamos perdiendo a una juventud que está muy, muy, muy, muy echada a perder. Los chavales que están en la Puerta del Sol, excepción, están intentando orientarse en este mundo que les dejamos. Algunos les llaman pijos que están ahí pues porque no tienen otra cosa que hacer. De verdad que hay gente que es para matarla. Y estamos consintiendo que llegue allí gente, o sea, estamos en un gobierno de izquierdas todavía, ¿eh? No hace falta que haya unas elecciones, y estamos consintiendo que lleguen allí niñatos, pero cuidado, diciendo lo de rojo muerto abono para mi huerto y cosas de ese tipo, cuando estamos con las fosas todavía sin abrir. De verdad, hay que tomarse en serio esto. Esto es como en el libro de Stefan Zweig, el tiempo de ayer, el mundo de ayer, ¿no? Es que se veía venir y se está viendo venir otra vez, porque se están creciendo otra vez, y aquí eso es la única realidad cierta que la vemos todos los días, y aquí estamos con payasadas. Entonces, ¿cómo se va a unir la izquierda? Si aquí es, ¿qué me das a mí? ¿Cuántos puestos voy a tener yo? ¿Qué silloncito más cómodo y más mullido? Oye, qué bien cuando el ujier te abre la puerta de un despacho en el Congreso de los Diputados, aunque lleves coleta y calzas de esas de andar por casa, ¿no? Mira, de verdad, o nos ponemos en serio o esto, César, es que ya está todo un pescado muy vendido. O sea, ¿sabes lo que te quiero decir?
0: Pues perfectamente.
3: Se está viendo a las claras.
0: Mira, la Enrique, Enriqueta, total. Enriqueta, mira, perdóname un segundito nada más. Es que yo, por ejemplo, todos los días, yo desde el caso Gürtel, el caso de corrupción, posiblemente de lo conocido, yo de lo que conozco, el más profundo caso de corrupción que conozco yo. Están en no sé cuántos juzgados. Ayer entró Ignacio González, ¿te acuerdas? El pollo que estuvo de presidente de la Comunidad de Madrid y denunció por el caso Leso. Pero 10 años después. 10 años. Sí. Pero por Dios, un caso que se demostró que el tipo fue un corrupto, se benefició y a todos tus alrededores lo mismo. Es que uno ve, mira, lo de Montoro ahora, ¿te acuerdas? Montoro, ¿qué hacía Montoro? Que las empresas le pedían tal ley para que beneficiarse de la forma que fuese y él le servía la resolución que querían.
3: Claro.
0: Y cobraba, claro, pero y ese tío no está en la cárcel, coño.
3: Y es ministro, era ministro de
0: claro, hoy ministro y por dos veces además, creo. Es terrible, pues eso. Entonces, ¿cómo se puede el caso este de el Albertito Núñez Feijóo? Mira que tiene casos de corruptelas, de beneficiarse a la hermana, de beneficiarla cuando estuvo los cuatro legislaturas aquellas gobernando Galicia. Bueno, gobernando, me da tanta vergüenza eso. Pero bueno, ¿qué es eso? Es lo mismo, toda la corrupción que lo envuelve. Pues no, Pedro Sánchez, ¿por qué tal y cual? Y no sé. Hombre, yo creo que Pedro Sánchez, claro, comparado con esta gente, con estos capullos, ¿me entiendes? Y por supuesto que ya sabemos lo que la gente en la que confió hicieron. Pero es que esto es muy guarro, como tú estás diciendo.
3: No, es que ya es de verdad, o nos ponemos serios y todos a la calle y huelga política revolucionaria, o es un fiasco como el del 28. O yo en aquel tiempo tenía algunas responsabilidades varias, y viví el fraude de la huelga general del 28. Eso se hizo para perderla. No fue igual la del 14D, de cuando aquello del pacto social, la precariedad que empezaba, y el enfrentamiento entre el sindicato, UGT concretamente, y Felipe González, que es lo que era el gobierno. Pero ahí hubo un reto, pero luego, claro, se hizo fracasar la siguiente. Bueno, que nació para que fracasara. O sea, eso fue un engendro. ¿Qué ha pasado ahora? Ahora la huelga que se avecina tiene que ser política. Debe ser política y debe ser ya empezar por ahí y seguir la ruta. ¿Por qué? Porque eso es limpiar la cara. Si se queda en el día de autos y de aquella manera y con unos acotamientos salariales, no sé qué, no sé cuánto, de a buenas horas, manga verde, de todos los que se están llevando a fajos los dineros, o el dinero, como dicen los dineros, bueno, si se queda en solo un testimonio, eso es un fracaso. Un fracaso para la clase trabajadora nunca es un fracaso, porque una huelga nunca es un fracaso, enseña a organizar, enseña de los errores, o sea, una huelga nunca es un fracaso, pero de alguna manera, pueden hacerla zozobrar, ¿no? Y ahí es donde ya los jóvenes y todos se tienen que poner serios, porque no es... está muy bien, está la acampada y el planteamiento de la huelga, ya es una huelga y es un planteamiento no como el 15M, ya es de clase, ya es de lucha de clases, ya es aquí que concho les pasa, que algunos estamos muy malamente viviendo ya, ¿Qué es lo que pasa? Que gente, por desarrollar todavía la vida, que está viviendo en casa de los padres o a costa de los abuelos, ¿qué es lo que pasa? Y gente que está toda insatisfecha en sus trabajos porque no son trabajos para avanzar, son paripés de trabajos y mierdas de trabajos, la verdad, y eso cuando no son súper precarios. Entonces, y o si no, lo de los enchufados típicos, que te sabes el camino, llegas a catedrático, que te sabes el camino, y cuando te vas a jubilar, además, algunos ya saben el caminito, y entonces qué curioso que le van a subir muchísimo el sueldo en los dos últimos años, ¿eh? Porque le hacen de pronto capitán general de la universidad, lo que sea, y que luego sus hijos tienen el camino abierto porque saben los vericuetos. O sea, lo que se decía antes, el que tiene padrino se bautiza y todas esas cosas. Sigue presente el franquismo en vena. Y nadie está contento, porque es que luego te haces funcionario de eso, la gente que lleva el camino trazado, los mejores, y tampoco están contentos, porque es que es una mierda de sociedad, con perdón de la palabra. Es un Estado fallido desde hace ya bastante rato. Y es una cosa que pende de un hilo, de un trágala, y que se ha hecho a base de corrupción. Corrupción sostenida en los primeros negocios inmobiliarios. En aquí, ¿quién pilla más? En aquí, ¿qué asesores me han puesto al lado para que eso yo lo tenga que aceptar? En aquí, ¿qué ha pasado? Bueno, todo el primer gobierno de... Ahora se está viendo los fachas que había ahí dentro, Corcuera, el de la patada en la puerta, ese señor que cuando estaba de lidereso de UGT parecía que tenía un empaque y un liderazgo y que yo le he tratado y que yo me tenía engañada, pues ya me advertían, ese tío es facha. Bueno, pues en su ideología y en sus palabras, por los hechos le vamos conociendo. Es decir, aquí ha habido unos fiascos tremendos y han sentado las bases de la corrupción actual, que yo no pongo la mano en el fuego por nadie, porque el que firmaba los billetes del Banco de España, señor Rubio, era un corrupto, el señor Montero, que llevaba la hacienda pública de todos los españoles, que a ti te ponen una multa a la de mínima y que no puedes hacer nada ni emprender nada porque todos son mierdas. Bueno, pues es que estos señores alimentan el discurso, además del fascismo, porque dan la razón a cosas que no la tiene nada, porque el fascismo es una cosa para echar de comer aparte y alejarse de él todo lo más posible y no discutirle, sino apartarle. Apartarle, como los niños en el recreo, no te ajunto, ¿sabes? No, fuera. Entonces eso es un límite. Pero les dan cacha, les dan argumentos, les dan... ¿Por qué? Estos son los de la casita de chocolate, o sea que yo no sé si lo he mencionado en la radio alguna vez. Son la bruja de la casita de chocolate, los de Vox y compañía. Es decir, ven que yo te engordo, ven que yo te doy, ven, pero era para comerte. Ven que te voy a dar dulces, estos de que te pican los dientes. Ay, y después Dios. Te voy a comer, ¿sabes? Esto es lo que hay. Y la gente, nadie, ni siquiera los partidos de izquierda, sé que si Colau, que si Rufián, que si el otro. A mí me importa tres pitos ya, o sea, de verdad es... Vamos a ver, no vamos a poner serios, como tú dices, aunando los esfuerzos con generosidad para construir una alternativa real, que hay miles de cosas que hacer, el medio ambiente, la mujer, los derechos, el acabar con este machismo que tiene agobiada, matada y torturada a la mitad de la población mundial, que somos las mujeres. El una educación en valores normales y corrientes, cuando el capitalismo además está en muchos aspectos zozobrando, o sea, que no es una panacea, que ya se ve que no es una panacea. Entonces, ahora es el momento. Pero claro, yo no espero mucho, de verdad, de los partidos. Es una pena porque las estructuras sindicales y los partidos políticos deberían servir, y yo no descarto que... Pero no, yo no creo, los chavales van a tener que construir... No digo de cero, pero van a tener que construir, porque lo que necesitan no lo hay, no lo hay. Les están engañando otra vez. Ahora, terminan las elecciones, la ley Mordaza sigue ahí, la ley trans sigue ahí con la parte de hormonación infantil, que nunca dejaré de denunciarlo, los pedófilos siguen ahí, los curas siguen teniendo el mismo poder, o casi, con una pasta gansa que se llevan de todas las tierras que ni siquiera son suyas y de todo lo demás, y aquí esto no cambia. Entonces, ¿a qué generación vamos a esperar? Y lo único visible es el avance del fascismo pagado por los mismos terratenientes de siempre, que ahora son terraccionistas y terraplanistas, ¿eh? Pero aquí no cambia nada, César, y es muy preocupante, es ahora la huelga general política y total, se tenía que arrancar desde las plazas como las de Sol, y tenía que sobrepasar, tenía que arrasar, tenía que saltar por encima de la barrera que tiene el sistema y el régimen, que lo vengo diciendo hace muchos años, que se llama los sindicatos estos de clase, pero que son sindicatos más bien clasistas, y que son sindicatos muy rentistas. Y se tiene que saltar esa barrera de lo que está concernido en un pacto de transición que a la gente ya de otras generaciones no nos incumbe eso ya, y que tenemos que construir para nuestros nietos, ya para nuestros nietos, otro mundo posible, ¿eh? Entonces ya está bien de tomarnos el pelo. A mí me cuesta muchísimo entrar en el diario de que si Ayuso muy fea, de que si deja de ser fea, de que se hace las memorias, de que deja de hacerla, te hago un chiste muy bonito, de toda esta gente que hace las protestas que yo llamo cómodas, porque queda muy bien irte a tomar una caña con tus amigos a las 12, como el que va a misa de 12, has quedado bien, has hecho una manifestación por la sanidad pública y otra por la escuela pública y has quedado muy bien, y me parece muy bien, es muy loable que lo hagan, pero luego hay que seguir. Y no puede

0: salía un señor, se llama, creo, Manuel Delgado, con un libro que yo no he leído, pero le he escuchado al hombre, con lo que está pasando con las ciudades, y es que nos están echando literalmente de casa, de ciudades, de pueblos. ¿Dónde vamos? O sea, ¿dónde vamos? ¿Dónde va la gente que no tiene los dólares llenos en el eso y que no quiere vivir en un Las Vegas? ¿Eh? En un Las Vegas, Disneylandia para tontos, para niños grandes, absurdos y estúpidos. Entonces, ¿qué país estamos construyendo? ¿Cuál es el partido que lleva un programa, como decía Julio Anguita, programa, programa, programa? Y esto, César, lo sabe la izquierda. El propio Julio Anguita, leyendo unas memorias muy buenas de Montserrat Fernández Garrido, que recomiendo, que es la nieta de un maquis llamado Yafría, que actuó por Granada, estuvo en Granada, actuó, me parece un término muy, muy malo, estuvo en Granada, tuvo que irse al monte y de ahí pues y siguió la lucha. Bueno, pues leyendo su biografía, rememoraba, citaba un texto de una frase que había dicho Julio Anguita en su día, donde explicaba perfectamente que se había puesto alfombra roja, o sea, se había puesto alfombra para que pasaran sin ninguna traba los fascistas hasta el centro de la democracia. Bueno, pues ya han pasado muchos años, la izquierda lo ha sabido de siempre, puesto que ha pactado, y ahora creo que es el momento de utilizar las cabezas para dejar de tomar el pelo y para todo el que sepa de su ámbito, el médico de médico, el periodista de periodista, el otro, aunar los esfuerzos, porque yo creo que esa unidad de la izquierda de que tú hablas siempre, César, desgraciadamente, y lo estamos viviendo, no se va a dar entre los partidos asentados, porque ahí es quien se lleva más. Se va a dar entre... Y ojo, con esto no estoy descalificando, porque empezando... por el propio jefe, o llámalo X, ya no sé, por el propio staff, que llama a las empresas el staff del Partido Comunista o de cualquier otro, yo creo que hay gente muy inteligente y me consta, amigos y tal, que son gente muy preparada y muy preocupada con lo que está pasando. Lo que pasa es que la mayoría de todo eso, los intereses partidistas de todo eso, que están incrustados, no en la ideología ya, espero que algún día sí, otra vez, pero bueno, que están muy metidos en la dinámica electoral y de cuánto vamos a sacar, pues esto así no vamos a resolver nada, César.
1: Bueno, yo creo que la cosa tal como se está poniendo, bueno, no creo que sea la próxima vez tan pronto, ¿no? Pero nos veremos en la... en los campos de exterminio nazi, ¿no?
0: Bueno, yo creo que el campo de exterminio nazi está ya aquí ahora.
1: Ah, ¿eh? Ya está. No se deja vivir. Anda la leche, pues.
0: No se deja vivir. Entonces eso ya es un campo de exterminio lento. Hay muchas maneras de matar. Igual que la violencia física se ve, porque te han pegado ya una torta, pero la violencia psicológica, el no dejar vivir... El no permitir un futuro para la gente joven y todo eso, eso es un campo de exterminio en vivo. Entonces, están muy bien las celebraciones de la memoria, en el sentido de celebraciones, en el sentido de esto de cómo, de saber lo que pasó. Pero ¿para qué saber lo que pasó? Para no repetirlo y para pedir justicia y verdad. Y esa justicia y verdad nos tiene que llevar a encarar el futuro a través del presente de hoy, de una manera... vamos a ver, si entendemos algo del pasado, si entendemos algo cuando vamos a los homenajes de nuestros ancestros, eso tiene que ser para continuar una lucha eficaz sin que sea solamente un postureo, ¿sabes? Es ponerse a trabajar y ponerse a comprometerse, que comprometerse pues lleva su precio, ¿sabes?
1: Claro,
0: y nadie quiere pagar ese precio. O sea, tú no vas allá que te masacren, pero desde luego tampoco te lo van a regalar, ¿sabes?
1: Sí, lo que pasa es que, mira, ¿cómo soportamos esto? Esa gran cantidad de gente que, bueno, que se dice que quiere esa sociedad igualitaria, que son de izquierda, que tal y cual. ¿Cómo se soporta esto? Estos machangos y machangas. Yo cuando Isabel Díaz Ayuso, una persona con 7.291, digamos, muertos a sus espaldas. ¿Te acuerdas aquellos que pidieron 7.200?

0: 1991, no me olvidaré en la vida del numerito, pues pidieron simplemente que estaban en los, bueno, en sus residencias y tal, cogieron el COVID y tal, y querían curarse, que lo dejasen ir a los hospitales para que le dieran un tratamiento. Y ella dice que no, como si iban a morir de todas maneras. Y esa tipeja, por llamarla finamente, sigue por ahí y encima chula. Claro, analizando, analizándonos a todos nosotros, a la gente, a los demócratas. Pero ¿qué pasa?
1: Pero es que ella va a morir de todas maneras. Pero lo que pasa es que, vamos a ver, lo que haga el asesino, el psicópata o el que no tenga ninguna empatía con el otro, el egoísta, eso, esa gente está en la selva y va a existir. Hay un depredador, hay un pedófilo, hay un esto que te sale al camino. Pero la cosa es, ¿qué haces tú? O sea, ¿qué hace el que tiene un proyecto alternativo? ¿Cómo dejas de lado a toda esa gente? ¿Cómo dejar de lado con un proyecto diferente? Con un proyecto que permita recoger las competencias que sean necesarias, reconstruir el Estado y ponerse a hacer unas residencias dignas para que eso no se vuelva a repetir. O sea, memoria para no repetición. Por supuesto que la impunidad, cuando el ser humano... La impunidad sigue ahí, en todo y por todo. En lo de la riada de Valencia, en lo de las residencias, el asesinato de ancianos, porque el no prestar ayuda es un asesinato. Entonces, la privatización, por ejemplo, que me comentaban otro día, a ver si abordamos este asunto, la privatización de toda la asistencia a la violencia machista, de gente que sale huyendo con sus niños... Que se ha tenido que ir hasta de centros de llamados centros de acogida, donde son peores que prisiones, con comida podrida en algunos casos y un trato vejatorio, que se han tenido que algunos, digo tenido, porque ya ahí no podían vivir con bebés, a los que le han dado leche, a los que le han dado leche de vaca en vez de leche a bebés, en vez de leche de pues la que es propia de bebés. En centros de estos de acogida que se han tenido que volver, como el caso de Alina, que salió en un reportaje hace poco en la televisión sobre violencias machistas, que luego cuando salió pidió ayuda para un aval a su maltratador porque no sabía ya dónde recurrir a una persona que estaba afincada en España, que venía de otro país o que llegó desde otro país hace tiempo, y que mató el asesino el padre de los hijos, mató a los hijos. Es decir, esto se está consintiendo por la privatización de servicios. Aquí ha habido gobiernos de todos los colores, ¿eh? Y es que aquí no... A ver, los colores se tienen que demostrar, la decencia, las políticas alternativas, o si no es hablar de nada. Esto es como lo de Zola cuando dijo yo acuso. Pues el gran artículo del yo acuso... De la indecencia de todo lo que estamos comentando, está por hacer. Pero aquí es que son balones fuera, no es que esto es de aquí, esto es lo que competencia de aquí, así yo gano, es que es el voto, yo gano un puesto, yo gano para dar de comer a mi gente, a mis lacayos, que es como una corte, ¿no? Una corte paralela de los asesores que tienen los eurodiputados, que ganan una millonada que yo no he ganado en mi vida trabajando una bestia, ni tú. O sea, ¿esto qué está pasando, no? Pues esto hay que demolerlo. ¿Y cómo? Construyendo un barco alternativo. Y es eso la izquierda, eso es la izquierda. Otra cosa no es la izquierda. El bla, bla, bla no es la izquierda. El ganar un puesto de más o de menos es para hacer estas otras cosas. Ya se ha demostrado, han estado ahí arriba. No han hecho esas otras cosas. ¿Qué lo impide? Identificar qué lo impide. ¿Cuáles son las barreras? ¿Cuáles son los candados? ¿Qué lo impide? ¿Vale? Y entonces esto... aclararlo a la población y la población va a seguir a sus líderes.
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1: La Consejería de Sanidad ha presentado este miércoles la campaña de vacunación estacional frente a infecciones respiratorias para la temporada 2026-2027 que comenzará en todos los centros de salud el lunes 19 de octubre. Para esta campaña, el Servicio Canario de Salud informa de que ha adquirido 281.263 dosis de vacunas frente a la gripe. Coalición Canaria y Partido Popular han rechazado en el Parlamento de Canarias tramitar la propuesta que permitiría el uso residencial en zonas turísticas en Canarias. Precisamente al Parlamento de Canarias, el Grupo Socialista planteaba una propuesta que abogaba por hacer compatible la residencia, uso residencial turístico con el uso turístico en el archipiélago, dando así una solución a las más de 70.000 personas residentes en zonas turísticas. El presidente canario, Fernando Clavijo, ha reclamado este miércoles y ha instado a Pedro Sánchez a redoblar sus esfuerzos en defensa de Canarias en la negociación del marco financiero de la Unión Europea. Y sube el índice de precios de consumo en Canarias un 4,4% en septiembre en tasa interanual, 6 décimas por encima del mes anterior. Además, Canarias es la comunidad con más hogares que se retrasan al pagar el alquiler, también la hipoteca o las facturas. Y es que el 16,1% de la población vive en hogares que han tenido que verse obligados a retrasar alguno de estos pagos. El Partido Socialista ha propuesto un nuevo plan de vivienda para alcanzar un parque de viviendas del 5% en 10 años. El Tribunal Superior de Justicia de Canarias ha vuelto a estimar el recurso de apelación de la Asociación Tinerfeña de Amigos de la Naturaleza contra el circuito del motor. De esta manera, ATAN ha vuelto a tumbar una vez más este circuito del motor en Tenerife. La Asociación Tinerfeña ha exigido explicaciones al Cabildo, ha pedido la cancelación de este proyecto y la restauración del ecosistema. Pero el Cabildo de Tenerife ha respondido diciendo que va a pedir de nuevo una declaración de impacto ambiental para el circuito del motor. Y además la presidenta del Cabildo, Rosa Dávila, ha insinuado este miércoles que hay una mano negra, refiriéndose al Partido Socialista, que boicotea la implantación de las grúas express en Tenerife. La Consejería de Sanidad anuncia obras por más de 195 millones de euros en hospitales y en centros de salud de Canarias. Algunas de estas obras no acabarán hasta el año 2028. Los aspirantes a la Policía Local de Canarias que suspendieron en el test psicotécnico piden apartar a una asesora de este tribunal. Y en el Parlamento de Canarias sí ha habido este miércoles unanimidad a la hora de votar el refuerzo de los medios humanos, materiales y tecnológicos que potencien la vigilancia aeronaval en Canarias, la policía o el Frontex para hacer frente a las consecuencias de la migración irregular. El Ayuntamiento de Las Palmas de Gran Canaria, en referencia al desahucio de la madre con dos menores ayer, ha dicho que el juzgado hizo abuso de poder y de fuerza. Podemos anunciar algunos de sus candidatos a las próximas elecciones. Noemí Santana se presentará al Ayuntamiento de Las Palmas. También Fernando Ruiz lo hará al Ayuntamiento de Santa Cruz y Gemma Martínez al Parlamento de Canarias. Eso sí, abierta a posibles acuerdos en confluencia. También Primero Canarias y Coalición Canarias han anunciado en Gran Canaria que sus candidatos serán Teodoro Sosa y María Fernández en esa plancha ya anunciada entre Coalición Canarias y los que se fueron de Nueva Canaria. Este jueves el Parlamento de Canarias acoge la presentación del informe El Estado de la Pobreza en Canarias 2026. El CIS aumenta la distancia, esta encuesta estatal aumenta la distancia del PSOE con el Partido Popular a 11,8 puntos. Pedro Sánchez, de celebrarse hoy, según el CIS, ganaría las elecciones con holgura. Los populares apenas superarían, según esta encuesta, el 20% y no tendrían opciones de gobernar porque no sumarían con Vox. Ada Colau ha afirmado este miércoles que está dispuesta a no ser candidata y a renunciar a la marca del Frente Amplio para facilitar la unidad con Podemos y Esquerra Republicana. También se ha conocido este miércoles que el Tribunal de Cuentas ha amnistiado a Puigdemont y a todos los encausados en el caso de los gastos del proceso. Miles de personas se han manifestado en Madrid en defensa de la educación pública. Han reclamado más financiación, una reducción de las ratios de alumnos por aula y mejoras en las condiciones laborales. No es la única polémica, la única movilización que tiene el Partido Popular de Madrid, porque los sindicatos médicos anuncian ir a la huelga en octubre, de octubre a diciembre, por el bloqueo del gobierno. La Premio Nobel de la Paz, Navy Pillay, denuncia inacción global en Gaza y exige defender la justicia internacional. Y el gobierno de Colombia ha firmado un decreto que criminaliza la protesta social.
2: Es que otra vez que estamos discutiendo si Pepito o Perenganito va a estar ahí con el podercito o es más, o peor, estamos haciendo el paripé para que ya definitivamente por el turnismo este que parece la restauración, la época de la restauración, Cánovas y Sagasta. Bueno, pues por el turnismo pueden ver que hayan pitado fin de partido y que ahora por el turnismo pues toque a los de Vox. ¿Eh? Oye, de verdad, eso se le acabóse. Entonces, si la gente no se planta en la calle y no se mueve de ahí, pero como un dios ahí todo el día, hasta que se vaya el rey, hasta que empiece a generarse aquí una sociedad diferente, hasta que se monte lo que se quiera hacer, asambleariamente, aunque sea, lo que sea. Aquí esto vamos al precipicio total. Y ya hablar de si fulanito tiene un grano en el lado derecho del brazo y el otro que ver qué escándalo, porque no, porque hizo lo mismo. Esto así no vamos a ninguna parte, César.
3: Claro, Enriqueta. Ha citado, bueno, varias veces, y como no, estamos pensando en esa huelga general. A mí me resulta siempre eso de 24 horas, me parece corto, pero bueno, menos en nada, ¿no? Pero no sé si llegaremos en esta degradación a hacer huelgas generales de un minuto, ¿no? Igual que cuando un minuto de silencio por tal cosa, pues una huelga general de un minuto por tal. Enriqueta, cuando la gente como tú, la gente con preparación, trayectoria y tal, pues eso, se reúnen como sea y empiezan a escribir y a dar esos textos. A mí me gustaría tener lo que tú has dicho hoy, tenerlo en un librito.
2: Hombre, lo que hay que hacer, mira, yo el otro día, bueno, estoy ahora resolviendo unas cosas, pero lo que hay que hacer es meterse en el centro de gordiano de la cuestión y hacer, pues esto, he citado a Marat, que no es santo de mi devoción, bueno, no es precisamente mi ejemplo, pero lo he citado porque hace poco que leyendo todo lo que habían hecho y tal, claro, este señor con unos medios precarios.
3: Marat te refería a Marasade.
2: No, Marat, el de la Revolución Francesa, que estaba en una cueva, metido en una cueva, y todos los días salía un periódico de 8 páginas, ¿sabes? De la cueva, no me expliques cómo, con las expectativas y todo, ¿eh? Cuando eso es tan difícil, tú imagínate hoy en día, nos tienen anulados, nos tienen callados, nos tienen con las voces de estos papagayos que salen todos los días en la tele con mil historias bobas. Pero bueno, eso no quiere decir que no hagamos algo. Yo el otro día decía, me llamaban unos colegas, decía, bueno, pues vente para acá y tal. La verdad, hay que empezar a entender que una huelga de un día, esto no resuelve nada, o sea, esto es un paripé. Hacen desgastarse a la gente y obviamente, nunca, ya he dicho, nunca aprender a otra vez a luchar, como supimos hacer antes, no está nunca de más. pero obviamente es insuficiente. Y sobre todo, que ya las operaciones de blanqueo, ya sean de blanqueo del franquismo, de blanqueo de los sindicatos, de blanqueo de... No, aquí hay que comportarse ya como ciudadanos y lo que tú dices, organizar, está, hay gente que está en ello, Yo también te digo una cosa, la gente más mayor ya estamos para, estamos ahí para siempre, estamos siempre ahí, pero obviamente los chavales hay que fortalecerles ya y decirles, mira, lo siento, os hemos mentido muchísimo sin querer, probablemente, en mi caso sin querer, pero hay que reforzarse física y psíquicamente, y hay que ir a por todas, no se puede decir, oye, os vais a pasar por sol el domingo, y tienen a lo mejor una fortaleza física todavía, porque son chavales, ¿sabes?, y chavalas y tal. No, no, no, tío, de ahí no te muevas. ¿Tú qué trabajo de mierda tienes? ¿Tú qué consideraciones tienes? Pues no te muevas de ahí, ¿sabes? Vete para allá, lucha por tu futuro, ¿sabes? Y hay que empezar a ver que nosotros no podemos hacerlo todo. Hay que hacer cosas, pero tiene que... Yo creo que los chavales empiezan a implicarse y que todo esto va a estar en marcha, César, porque lo que ya no es posible es seguir igual. Y se va a poner peor, es que no es ni siquiera igual. Entonces, yo creo que va a haber una reacción, siempre te lo digo, de la parte optimista, y claro que vamos a estar ahí todo lo que sea necesario y aclarar lo que sea necesario. Aunque tengan muchos altavoces, siempre lo han tenido. ¿Cuándo no? Siempre han tenido altavoces. Han tenido de todo, pero hay que creerse otra vez la fuerza. Y eso se hace, pues, andando. O sea, el movimiento se demuestra andando y se hace camino al andar y poco a poco se irán consiguiendo logros. Y pues... yo creo que también. Que también va a ser eso. Y yo desde luego, pues estoy ahí con, sí, hay colegas que estamos empezando pues a intentar organizar cómo pensar eso, no cómo pensar cosas, y sobre todo no hacer protagonista nunca más al fascismo y nunca más jugar a su juego. Es decir, ni de frentismos, ni de gamberrismos, ni de corrupciones, ni de nada. Es tener un modelo alternativo. Nosotros no estamos ¿Pero de qué vas a esperar de un payaso? Pues payasadas. ¿Qué vas a esperar de un violento? Violencia. Entonces, hacer un proyecto en el que ellos no sean los protagonistas. Nunca más. El otro día, mira, César, me acordé de ti. Es que estuve escuchando un programa muy bueno sobre el exilio de un profesor de la universidad a distancia. Sobre el exilio literario, el exilio artístico, el exilio de la inteligencia, ¿no? Que fue desde siempre, pues, el exilio, ¿no? Que aquí no quedó ni títere con cabeza. Entonces, claro, tenemos que recuperar ese espíritu que se ha perdido ahí porque se ha creado país de mierda. O sea, con la excepción de toda la gente, como esas excepciones maravillosas, vosotros, muchísimos luchadores y todo esto, pero que seguimos ahí en la brecha y que nos tocó seguir ahí. No salimos en un momento determinado del país, nos tocó quedar ahí y creímos que esto iba a ser, pues el país de la conciliación. Todo mentira y que nos han engañado otra vez. Entonces, a veces espabilamos y poco a poco lo que nos vaya quedando de aliento, pues orientamos, pero los chicos tienen que estar receptivos, tienen que saber que la vida... todo el día, pues como a veces se la plantean las redes y todo eso, pues eso no es la vida. Y ellos lo saben, porque en el fondo muchos están ya en sol, están en las plazas de Francia, que no hemos hablado, están luchando también en el centro de Europa, y esto va a empezar. Esto va a empezar. Y tenemos que estar ahí preparados y fortalecidos y dejar de ocupar nuestro tiempo en los predadores estos, depredadores y de más calaña, porque es que, por ejemplo, Ayuso no merece 5 minutos de análisis,
3: está claro.
2: Es que
3: claro.
2: Es una persona inanalizable, es inenarrable. Esto es como el payaso cuando hace de títere Trump. Quizá ahora no me gusta este, que me lo quiten, tal. Pues, que eso está chiste. Que
3: terrible, terrible. Oye, mira, como nos queda 9 minutos, yo no quiero que no analices, por favor, la monarquía, que están de fiestorro ayer en Ceuta, hoy en Melilla, y el día 12, pues ya sabes, de Día de la Hispanidad, desfilando la gente. Mira, analizamos cómo aguantamos una monarquía así, tan sí. tranquilamente, ah, porque la Constitución Franco puso tal y cual, nos coló la monarquía, ¿no?
2: Porque los partidos todos y porque toda esa gente son sus apuntaladores, o sea, ellos son los que apuntalan, o sea, los que sostienen el basamento del IBEX, la parte que tiene todavía de ricachones españoles, la Iglesia, eso es un mismo caso. Y el otro día me hizo mucha gracia porque hay una serie de televisión, no, de una serie de estas de plataformas, que yo la vi en Filmin, bueno, que se llama, o sea, sobre la Catalina de Médicis y los Borbones y todo esto, ¿no? Y claro, ahí hay un trocito en el primer capítulo, en el primer episodio de la serie, que te dice, se llama La Reina Serpiente. Bueno, entonces, en la serie, entonces hay un trocito muy bueno que están los Borbones jugando con los Médicis, con esto, con lo otro, y dice, hay una reflexión que dice de alguien que está ahí en la película, que dice, mira, ahí están los futuros, los idiotas futuros que van a mandar, ¿sabes? Que van a mandar ya, mira, ahí están, no sé quién, Borbón, este, el otro. Mira qué pintas tienen, mira cómo son, mira a lo que se dedican, mira qué, hasta dónde llega su cerebro, ¿no? Y estos son los que nos van a mandar, ¿no? Bueno, pues esta gente se aprovecha, o sea, una cosa obsoleta, de que ellos apuntalan y son la base fundamental de todo este sistema que se auto... o sea, que se van apoyando unos a otros y los partidos y sindicatos y todos son los que han pactado, pues que ahí estén estos y que les viene muy bien. Luego ha habido una cosa inquietante. De las cosas importantes hay que estar en lo inquietante. No sé si será fake news, porque esa es otra, como estamos en una guerra de desinformación, yo no sé si será fake news. Pero ha habido unas declaraciones que salieron en algún lado muy preocupantes y sin embargo que han pasado desapercibidas, donde aparentemente es una victoria para la gente que estamos deseando que se vayan a la porra, pero que evidentemente no de esas formas, porque son esta gente que llama un amigo borbonean muy bien. Entonces hacen cosas, hacen trampas, ¿no? Hacen trucos así dialécticos que parece que te están diciendo algo positivo, una buena noticia, y ojo, siéntate la ropa, ¿eh? Porque dice, o sea, venía la noticia a decir, el rey dice, le ha dicho a un periodista, eso es en la noticia, ¿no?, que salía, que oye, yo si no me quieren, me voy. Dices, bueno. O sea, de momento dices, ay, qué gloria bendita, ojalá te inspire Dios, el Dios en el que tú crees, ¿no? Te inspire y te vayas. Pero luego lo analizas bien y dices, bueno, cuidado con toda esta gente, porque si eso no es fake news, habría que ver el contexto de las declaraciones y tal, porque claro, en un contexto como el que tenemos ahora, de desobediencia total a la democracia, de ninguneo a la democracia, de golpes de Estado camuflados de otra cosa, y de todo, cuidado, porque a ver si va a ser la operación de su padre con el 23F de otra manera, en plan, me voy 5 minutos, que fue también la operación, no lo ignoremos, fue también la operación del rey que se fue, apoyó a Franco, compraron armas y luego le dijeron a Franco, vete, porque pasa que no se fue. Pero era la operación, o sea, me voy 5 minutos, me voy a Inglaterra un rato, me doy una vuelta por ahí, por el mundo, y luego vuelve mi hija, ¿no? Y así la afianzo del todo. O sea, a ver si va a ser una operación 23F3. Tengo que hablarlo con gente que sabe mucho más, por supuesto, que yo, y tengo que indagar eso. Porque esas declaraciones han pasado desapercibidas. Puede que sea un fake news, pero no se les ha dado mucha coba. Pero claro, cuidado con lo que dice este también, ¿eh? Porque no dan puntadas sin hilo, ¿eh? Son unos grandes construyeros, claro, de su fortuna.
3: Está claro.
2: Construyen muy bien todo lo que a ellos les afecta. Entonces, claro, la niña pues tiene ahora que afianzarse a este intermediario de todas estas cosas, pues le va dando lo mismo. Entonces, cuidado, porque podría ser una maniobra, si eso fuera que fueran declaraciones de verdad y tal, a tener en cuenta, que te ha sido, no, oye, tú en medio de la movida de Ceuta, pues ahora no te va, ahora trabaja un poco.
3: Ay, Dios,
2: trabaja,
3: mira,
2: un poco, macho, y luego ya te irás cuando estemos en ese consenso, que deseandito que te vayas, tío, porque así ya con todo lo que se ha mangado, pues se puede vivir muchas generaciones en donde queráis, y ya está. Y oye, que os vaya muy bien, no le deseo mal a nadie, pero ya está bien.
3: Mira, ya nombraste antes un tema que efectivamente no se habla mucho, pero que es importante, porque Francia, yo me acuerdo la primera vez que fui a Francia, cuando reuní un poco de dinero, acabé la carrera y tenía un poco de dinero, de clase y tal, me fui a Francia y todavía había carteles de mayo del 68, lo cual a mí me emocionaba mucho. Háblanos de estas movilizaciones reclamando medios y demás en Francia. Háblanos un poquito, ¿qué sentido
2: Bueno, yo creo
3: es?
2: Que, bueno, ahí Melenchón, no le sigo tampoco demasiado, pero sí que mandan algunos... Bueno, yo creo que está... Él está liderando un poquito esto, aunque no es solo eso, no es solo eso, porque no es solo eso. O sea, aquí hay mucha gente que está muy harta. Francia, por ejemplo, está muy deteriorada en servicios públicos. Yo tengo una amiga que vive en Nantes y es hija de mitad española, mitad francesa de un exiliado, y obviamente me cuenta, o sea, que está irreconocible la atención médica, la vuelta para atrás en montones de cuestiones de convivencia, de lo que era Francia antes, o sea, pues bueno, y eso que sigue siendo un bastión de que ahí cuando se cabrean, ¿eh? O sea, hicieron una revolución y tal. Entonces el otro día la movilización grande que hubo en la Plaza de la Bastilla, simbólica, y en donde estuvo la prisión, que fue destruida, ¿no?, tras la revolución o en la revolución francesa. Bueno, todo este movimiento no es solamente como nos venden, bueno, pues es que hay un malestar en los institutos, en la enseñanza en general, en los servicios públicos, ¿no? Y un malestar de la población poblacional general. Y a eso el sistema le tiene miedo, por eso está financiando de nuevo el fascismo, para hacer ahí un bloque de contención. Luego, en la parte de todo el centro de Europa, que también está rebelándose un poco. Yo creo que son pequeños conatos que nunca se sabe si van a empezar siendo un conato que ya estalla o si es solamente una preparación o luego se diluye y faltan años. Pero desde luego algo está empezando, César. Algo está empezando porque mucho está cambiando. Y hay en los cambios también, o las grandes transformaciones de revoluciones tecnológicas, de las que sean, esta va a ser bestial, está siendo bestial ya. En todo eso hay un mundo, lo que decía Gramsci, que cae, otro que todavía no acaba de llevar, surgen muchos monstruos en el medio, los monstruos ya se están viendo, son la guerra, es la precariedad, es el trampantojo de este turismo y de esta vida frívola que tenemos por delante, que no es la realidad, que es lo que tapa la realidad. Yo creo que todos estos fenómenos de movilizaciones están siendo primeros, no primeros, porque ya hubo movilizaciones anteriores en Grecia, de todo eso se aprende, pero ya está empezando algo serio. Que se diluya otra vez y tarde otra vez años, yo creo que no, que ya está empezando algo serio. Es un malestar general, ya no de indignados. La diferencia con los indignados estos que eran indefinidos ideológicamente y que decían no hay ni izquierda ni derecha, bueno, ¿eso quién lo financió? Que habrá que preguntarlo. No, esto ya es una lucha de clases, ya se ve otra vez la lucha de clases, ya se ve que se empieza a entender que unos viven fenomenal a costa de que otros vivan cada vez peor, de que se les expulse de todo, de la vida, de que sobran, de que algunos piensan que sobran, que sobramos. Entonces, todo esto yo creo que ya empieza a encajar bien, o sea, a estar en su justa dinámica de análisis. Ya no es, yo es que los de abajo, los de arriba, no, que es una lucha de clases como toda la vida, ojalá no existiera porque se hubiera igualado la sociedad. Yo creo que eso ya empieza. Está más maduro de lo que yo creo que parece, ¿no? Lo que pasa es que hay mucha gente que también tiene miedo y no quiere verlo y vive en un mundo happy, feliz y estupendo y entonces no ve el deterioro. Sí lo ve porque te tardan una prueba médica en dártela, no sé qué, porque hay un deterioro, pero todavía tenemos algo. No estamos en el caso de Estados Unidos, donde todo el mundo está a ver lo que te pasa y a tu suerte, ¿no? Entonces, como queda mucho por todavía, porque se ha luchado por ello y lo tenemos, pues la gente no toda está superando el paso del miedo. Pero de la consciencia yo creo que ya la gente está consciente. Lo que pasa es que ahora hay miedo todavía y tal. Pero el miedo se supera también haciendo.
3: Mira, no sé si viste, Enriqueta, la película Zona de Interés, que hablaba, sí, Sí, pues eso, contaba, tú ves, oye, aquella familia, cómo se comportaba, pues eso, de una manera tan burguesa, pero bien, pero agradable, no sé, y al final se descubre que el trabajito del nota era en un campo que estaba al ladito de exterminio nazi.
2: Claro, que la humanidad simplemente no se conmueva porque a una señora le hayan puesto dos inyecciones letales con la condena a muerte en Estados Unidos, independientemente de lo malísima que sea y lo que haya hecho, pero que la gente vea todo esto como un espectador, que crezcan hasta la divulgación de zonas de red, como las zonas de interés, ¿no? Bueno, que estemos aquí tan cómodos viendo todo lo que pasa a nuestro alrededor, cómo nos roban el espíritu y la vida de nuestros más pequeños en esas redes que son las llamadas redes negras, o ya no sé cómo se llamen, pero que muchas veces hasta lo divulgan los medios, que en el fondo es una denuncia, pero también en el fondo es una publicidad de todo eso, ¿no? El otro día yo me quedé pasmada, que estamos viviendo realidades, pues eso, muy artificiales, como en la película Zona de Interés, que era de una familia que estaba asentada en medio de un campo, rodeada de un campo de concentración, se veían los hornos crematorios, estaban en su piscina del chalet, sin que la valla solo te permitía ver el humo, ¿no? Y el marido pues se dedicaba a estar ahí con los nazis haciendo estas barbaridades, ¿no? Entonces, estos crímenes de lesa humanidad, bueno, pues también se están dando hoy en las redes, por eso digo, está aquí la masacre ya, con gente que accede, que tiene mundos paralelos. Ahí, el otro día se suicidaba una chica, yo no sé si sabía que existía eso, por favor, que son los que capan, o sea, los que controlan el contenido más violento, estamos hablando de decapitaciones en directo, en vivo, en redes, de violaciones grupales, de pedofilia, de todos los tipos de cosas que ahora encima se divulgan. Entonces esa gente que está, se suicidó porque es de alto riesgo ese trabajo, dicen, no, si lo que no tenía que haber es ningún tipo de violencia en redes, o sea, es que se tenía que controlar absolutamente, o sea, ¿entiendes? Antes de que no se puedan poner puertas al campo del todo, o sea, es que eso no es que uno diga, pues esta decapitación vale y esta decapitación no, es que ninguna, o sea, pero qué barbaridad es esta. Esos mundos paralelos, esas cosas que se están haciendo ya con la propia inteligencia artificial, las dimisiones que está habiendo de gente que está dedicada ahí, eso también es crear o no crear sociedad o destruir sociedad. Y no vale con que alguien dice que yo dimito, que yo no puedo estar en este trabajo, que yo no puedo ser el verdugo de ahora, de esa zona de interés, ¿no? Creo que todos estamos un poco en esa zona de interés, también los sindicatos, también los partidos llamados de izquierda aquí, en la cual no se están dando realmente cuenta de que los otros sí avanzan, los otros empiezan en el Elon Musk, en los pedófilos de Estados Unidos y de todos los demás países, en los machistas que asesinan mujeres y que las asesinan todos los días con una violencia brutal porque esto es un patriarcado feroz, en la no educación de los hijos en valores, que no tienen que ser los del Papa León y no León, ni tienen que ser los valores de nadie, ni desde luego de los que no los tienen, porque los que no los tienen son los fascistas. Entonces, claro, esto lo tenemos que revisitar, que decías, tenemos que verlo, tenemos que envolverlo, tenemos que y decir, jo, es que es una gran obra, es un gran trabajo, es una catedral enorme. Bueno, pero las catedrales también se hicieron. Se hicieron con gente organizada, que fueron los primeros que se organizaron los obreros para la seguridad social primera incipiente, para cuando se caían del andamio y todo, y se organizaron. Y hubo esas posibilidades de hacer grandes catedrales. Y hay que hacer una gran catedral, sí, pero no es imposible. Una gran catedral social. Y no es imposible, César, y yo creo que en esas tenemos que estar.
3: Yo creo que no debemos dejar pasar mucho tiempo más sin que nos sentemos, todos los que queramos sentarnos. Sentarnos, sí. Bueno, a hablar, a buscar ese programa mínimo. Sí. Chacho, es que tiene que ser ya. Bueno.
2: Claro, empezar. Venga, empezar con sí. Y luego habrá un experto.
3: Claro, es que si no, estamos echando vista para atrás permanentemente, decir que Julián Guita, que programa, que lo otro, que tal cual. Pero sí, hombre, si nosotros que tenemos también ese bagaje que aprendimos de ellos, pues tenemos algo que decir en estos tiempos.
2: Claro, porque toda esa gente, la de las catedrales, volviendo a la Edad Media, sí. Era la Edad Media. Y tú fíjate que empezaron diciendo, oye, yo voy a estar pendiente de ese que se come los mocos o del Ayuso, que no, yo voy a hacerme una organización, que falta, que fue, bueno, eso se estudia hasta cuando estudia la organización de la primera, pues cuando estudias para la Administración Pública Española, es decir, se estudian los gremios, todo eso, empezó siendo pues una gente que no tenía cubierto esa necesidad, que la tenía esa necesidad vital, y que empezó diciendo, bueno, nos vamos a proteger. Fue el primer Pablo Iglesias en España, fueron los primeros republicanos, fue ese espíritu, y se pudo hacer, y se hizo la barraca, y se subió a los montes, y se proyectó otro mundo posible. Bueno, esta vez lo que dijo Massau, oye, esto es muy importante, que la próxima vez no nos pongamos puertas, no nos pongamos grilletes, que la próxima vez sepamos hacer las reformas necesarias, primera, las bases, y que empecemos esa catedral sin ponernos nosotros mismos grilletes, en el sentido de, oh, espérate, que vamos a ser más papistas que el Papa, más legalistas que... No, vamos a hacer las cosas imprescindibles, vamos a hacer los basamentos. Y poquito a poco. Y Ayuso, pues que se quede mirando cómo se hace la catedral, o que se vaya a Sotillo de Ladrada a seguir rezando a la Virgen de los Remedios a ver si llueve, ¿sabes?
3: Ay, Dios mío. Oh,
2: es que no nos importa, oh, esa gente.
3: Está claro. Pues
2: fíjate que no nos importa nada, ¿entiendes? Cuando tú estés pendiente de que te has subido al andamio y te puedes caer, y resulta que estás haciendo una vidriera preciosa para la propia sociedad, seguro que no tienes tiempo de preocuparte de estos payasos, ¿sabes?
3: Pues sí. Un abrazo, Enriqueta. Venga, ánimo, ánimo a escribir ese librito básico que se pobrecillo necesita. Venga.
2: Pobrecillos temblarían si empezáramos ya, pues yo creo que va a empezar. Vamos, que empezar ni terminar, porque es que realmente la construcción y la lucha nunca ha acabado. O sea, esto es un continuo, ¿no? Entonces lo que pasa es que ahora parece que ganan los malos estos, pero no van a ganar. Venga,
3: ojalá, un abrazo. Hasta luego, Enriqueta. Saluda al perrito.
2: Sí, que estaba por aquí la
3: Hasta luego.

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1: La Consejería de Sanidad ha presentado este miércoles la campaña de vacunación estacional frente a infecciones respiratorias para la temporada 2026-2027 que comenzará en todos los centros de salud el lunes 19 de octubre. Para esta campaña, el Servicio Canario de Salud informa de que ha adquirido 281.263 dosis de vacunas frente a la gripe. Coalición Canaria y Partido Popular han rechazado en el Parlamento de Canarias tramitar la propuesta que permitiría el uso residencial en zonas turísticas en Canarias. Precisamente al Parlamento de Canarias, el Grupo Socialista planteaba una propuesta que abogaba por hacer compatible la residencia, uso residencial turístico con el uso turístico en el archipiélago, dando así una solución a las más de 70.000 personas residentes en zonas turísticas. El presidente canario, Fernando Clavijo, ha reclamado este miércoles y ha instado a Pedro Sánchez a redoblar sus esfuerzos en defensa de Canarias en la negociación del marco financiero de la Unión Europea. Y sube el índice de precios de consumo en Canarias un 4,4% en septiembre en tasa interanual, 6 décimas por encima del mes anterior. Además, Canarias es la comunidad con más hogares que se retrasan al pagar el alquiler, también la hipoteca o las facturas. Y es que el 16,1% de la población vive en hogares que han tenido que verse obligados a retrasar alguno de estos pagos. El Partido Socialista ha propuesto un nuevo plan de vivienda para alcanzar un parque de viviendas del 5% en 10 años. El Tribunal Superior de Justicia de Canarias ha vuelto a estimar el recurso de apelación de la Asociación Tinerfeña de Amigos de la Naturaleza contra el circuito del motor. De esta manera, ATAN ha vuelto a tumbar una vez más este circuito del motor en Tenerife. La Asociación Tinerfeña ha exigido explicaciones al Cabildo, ha pedido la cancelación de este proyecto y la restauración del ecosistema. Pero el Cabildo de Tenerife ha respondido diciendo que va a pedir de nuevo una declaración de impacto ambiental para el circuito del motor. Y además la presidenta del Cabildo, Rosa Dávila, ha insinuado este miércoles que hay una mano negra, refiriéndose al Partido Socialista, que boicotea la implantación de las grúas express en Tenerife. La Consejería de Sanidad anuncia obras por más de 195 millones de euros en hospitales y en centros de salud de Canarias. Algunas de estas obras no acabarán hasta el año 2028. Los aspirantes a la Policía Local de Canarias que suspendieron en el test psicotécnico piden apartar a una asesora de este tribunal. Y en el Parlamento de Canarias sí ha habido este miércoles unanimidad a la hora de votar el refuerzo de los medios humanos, materiales y tecnológicos que potencien la vigilancia aeronaval en Canarias, la policía o el Frontex para hacer frente a las consecuencias de la migración irregular. El Ayuntamiento de Las Palmas de Gran Canaria, en referencia al desahucio de la madre con dos menores ayer, ha dicho que el juzgado hizo abuso de poder y de fuerza. Podemos anunciar algunos de sus candidatos a las próximas elecciones. Noemí Santana se presentará al Ayuntamiento de Las Palmas. También Fernando Ruiz lo hará al Ayuntamiento de Santa Cruz y Gemma Martínez al Parlamento de Canarias. Eso sí, abiertas a posibles acuerdos en confluencia. También Primero Canarias y Coalición Canarias han anunciado en Gran Canaria que sus candidatos serán Teodoro Sosa y María Fernández en esa plancha ya anunciada entre Coalición Canarias y los que se fueron de Nueva Canaria. Este jueves el Parlamento de Canarias acoge la presentación del informe El Estado de la Pobreza en Canarias 2026. El CIS aumenta la distancia, esta encuesta estatal aumenta la distancia del PSOE con el Partido Popular a 11,8 puntos. Pedro Sánchez, de celebrarse hoy, según el CIS, ganaría las elecciones con holgura. Los populares apenas superarían, según esta encuesta, el 20% y no tendrían opciones de gobernar porque no sumarían con Vox. Ada Colau ha afirmado este miércoles que está dispuesta a no ser candidata y a renunciar a la marca del Frente Amplio para facilitar la unidad con Podemos y Esquerra Republicana. También se ha conocido este miércoles que el Tribunal de Cuentas ha amnistiado a Puigdemont y a todos los encausados en el caso de los gastos del proceso. Miles de personas se han manifestado en Madrid en defensa de la educación pública. Han reclamado más financiación, una reducción de las ratios de alumnos por aula y mejoras en las condiciones laborales. No es la única polémica, la única movilización que tiene el Partido Popular de Madrid, porque los sindicatos médicos anuncian ir a la huelga en octubre, de octubre a diciembre, por el bloqueo del gobierno. La Premio Nobel de la Paz, Navy Pillay, denuncia inacción global en Gaza y exige defender la justicia internacional. Y el gobierno de Colombia ha firmado un decreto que criminaliza la protesta social.
2: Bueno, nos vamos con el primer bloque de noticias del programa, y hay que hacer uno aproximadamente cada hora. A ver, Anabel, cuéntanos el bloquito primero.
1: Pues esta mañana comentábamos al inicio de la trapera el nuevo varapalo contra el Cabildo de Tenerife por el circuito del motor. Minutos después, Atán nos mandaba otra sentencia más, es decir, que han ido decayendo cacho a cacho el circuito del motor, y decíamos, lo lógico es que convoque una rueda de prensa a la presidenta, que pida disculpas, que devuelvan el dinero ya invertido, ¿no? Y que, tal como pide Atán, que abandonen ese proyecto y que devuelvan el terreno a como estaba. Bueno, pues el comunicado que recibíamos de el Cabildo de Tenerife hace unos minutillos es que el Cabildo va a promover una nueva declaración de impacto ambiental para el circuito del motor tras la sentencia del Tribunal Superior de Justicia de Canarias. La Corporación Insular no va a presentar nuevos recursos de casación, porque sabe que los va a perder, claro, y estudiará con sus servicios jurídicos el alcance de las resoluciones judiciales. Es decir, que dar marcha atrás, pedir disculpas, devolver el dinero y recuperar el terreno, nada de nada. Este Cabildo de Tenerife es muy ecológico y bueno, pues todos esos discursos que se le van, que van difundiendo los líderes y lideresas de Coalición Canaria por la sostenibilidad, porque tenemos que recuperar el territorio, porque no podemos seguir construyendo, porque no podemos seguir creciendo, que decía la sostenibilidad, que lo tienen en su ABC de los mítines, pues se va por el chorro del agua, de las aguas negras, porque los hechos son que realmente lo que Coalición Canaria y el Cabildo de Tenerife defienden es esto, es el circuito del motor, las macrourbanizaciones, el crecimiento turístico. Al final los hechos los desmienten. Y bueno, igual sería oportuno volver una vez más a molestar a Eustaquio Villalba, no creo que para él sea molestia, pero bueno, que hemos estado hablando con él casi todos los días, pero es que es noticia y, digamos, el tremendo chaparrón de agua que le está cayendo encima al Cabildo, gracias a la buena gestión de colectivos como la Asociación Tinerfeña de Amigos de la Naturaleza, pues sería interesante comentarlo con Eustaquio Villalba, que es el portavoz de Atán, ¿no?
2: Pues sé que el cabildo, la señorita que preside, dice que el circuito del motor va a ser, pero para cochitos de estos locos. ¿Te acuerdas de aquellos que...?
1: Ni para eso, ni para eso, César. Ni para los cochitos, ni para coches de juguete, nada. Que jueguen los que tienen nostalgia de los cochitos locos, que jueguen en sus jardines y en sus chaleses, pero que nos dejen el territorio, ¿no? Bueno, por otro lado... hoy se volvió a escenificar otra vez ese afán turístico de Coalición Canaria en el Parlamento de Canarias, donde los grupos políticos que sostienen al gobierno, que son Coalición Canaria y Partido Popular, el gobierno de Canarias, rechazaron, con todo el resto de grupos en contra, rechazaron tramitar la propuesta que permitiría el uso residencial en zonas turísticas de Canarias. Sobre todo hay muchas familias Gran Canarias y que se les imposibilita a habitar, a ocupar sus propias viviendas, porque al estar en zona turística no pueden, ¿no? Bueno, pues ese tema fue hoy al Congreso, había presentes muchas personas afectadas y el Pleno, con la mayoría de PP-CC, Coalición Canaria, rechazaron, se ausentó, digamos, Raúl Acosta del Grupo Mixto, se abstuvo la agrupación socialista Gomera y finalmente rechazó esa propuesta del Grupo Socialista, que abogaba por compatibilidad.

0: una moción defendiendo que fueran, digamos, compatibles ambos usos, pues no salió adelante, ¿no? Esa moción reconocía como compatibles los usos residenciales ya existentes en parcelas calificadas como turísticas o mixtas, cuando así lo permita el planeamiento, otorgándoles una situación legal de consolidación. Además, redefinía conceptos como establecimiento turístico de alojamiento, unidad alojativa, para adaptar la normativa a la realidad de los complejos extrahoteleros de Canarias. Y bueno, pues es lo que ha pasado en el Parlamento de Canarias esta misma mañana. Y bueno, mañana habrá un acto muy interesante en el Parlamento a las 10 de la mañana, y es que se va a presentar el informe El Estado de la Pobreza en Canarias correspondiente a 2026. El informe El Estado de la Pobreza Canarias 2026 es el título exacto de este informe, elaborado por la Red Europea de Lucha contra la Pobreza y la Exclusión Social de Canarias. Bueno, pues este informe forma parte de AROPE y pues va a ser muy interesante escuchar los datos que se extraigan de ese informe sobre la pobreza en Canarias. Otras noticias, pues, a nivel ya más fuera de Canarias, pues Ada Colau, lo decíamos esta mañana, está dispuesta a no ser candidata, incluso renunciar al nombre recientemente puesto a sumar que le dieron de Frente Amplio, si eso facilita la unidad real, incluida Podemos, incluida Esquerra Republicana de Cataluña. Es el objetivo de Ada Colau, que yo creo que tiene la capacidad de encabezar, ¿no?, ese posicionamiento que sintoniza con lo que toda la gente de izquierdas pues realmente desea en estos momentos, la mayor parte de la gente de izquierdas desea, y es una unidad de cara a estas elecciones en las que nos jugamos tanto, pues que no aparezcan varios sobres electorales de las izquierdas, ¿no? Y vamos a recordar que en la Sala San Borondón tenemos hoy el programa de radio Sin Tópicos de la Federación de Asociaciones Vecinales Aguere, FAP Aguere, que mañana jueves tenemos una interesante charla sobre por qué, bajo el título ¿Por qué los pobres votan a los ricos? Es una charla que defenderá el profesor de Economía Aplicada de la Universidad de La Laguna, Geray Hernández. Y el viernes pues tendremos en la Sala San Borondón también un encuentro y un recital poético de Antonio de la Cruz, que es actor, que es poeta, que es docente, licenciado en filología, y es una persona muy querida y una persona con una sensibilidad exquisita, ¿no? Vendrá en esta ocasión a recitar poesía y hablar de su trayectoria, que es muy interesante. Es una persona tinerfeña que nació en Los Silos, que ha vivido, lo hemos tenido de vecino por aquí cerquita de San Borondón, luego se nos ha ido para el norte de nuevo, pero lo tendremos el viernes a las 7 de la tarde en la Sala San Borondón. Bueno, César, pues lo dejamos por aquí, si te parece.
1: Muy bien, mira, yo me quedo aquí ya en el programa para ver por qué los pobres votan a los ricos, ¿oíste?
0: Bueno, algún adelanto ha hecho Geray en Radio San Borondón, pero mañana vendrá con más información, más amplia, más documentación, y será interesante escuchar ese análisis. Ojalá, y ahora en estos momentos en los que ya estamos en pre-campaña electoral, pues sea escuchado por mucha gente, ¿no? Yo creo que adquiere un interés añadido esta conferencia que nos dará mañana Geray Hernández, profesor de Economía de la Universidad de la Luna. Por cierto, que hay también resultados de las encuestas del CIS que le dan...

0: mayoría al PSOE, pero bueno, las encuestas del CIS ya se sabe que tiran para casa, ¿no? Según esto, bueno, el primer CIS ya hecho en pre-campaña, ¿no? El PSOE ampliaría su ventaja sobre el Partido Popular, obtendría 34% de los votos, el PP un 22,2%, es decir, el PP bajaría un poco respecto a la última encuesta, crecería el PSOE 3 puntos más que la última encuesta, crecería bastante más Vox, que llegaría a un 17%, Sumar, Frente Amplio, que ya se preguntó por este nombre, subiría un poquito también hasta el 6,1%, bajaría Podemos, en fin, bueno, digamos, como dicen muchos analistas en Radio San Borondón, entre ellos Antonio Cabrera, que siempre te responde lo mismo, las encuestas son lo que son, ¿no? Y digamos, no hay que creerlas a pie juntillas y hay que ver también quién las hace, cómo las hace y quién es su padre y su madre, ¿no? Pero bueno, sí que son como orientaciones muy interesantes y bueno, pues ahora mismo este es el panorama que da el barómetro del CIS.
1: Muy bien, bueno, pues nos vamos a ir con la rueda de prensa del Ayuntamiento de La Laguna, pero primero un temita musical que nos levante la moral, porque la tenemos muy bajita todos. De Yanira dice que no le traen ni una, pero que aunque sea una jarea, no una vieja, una jarea de esas, pues nada, ni jarea le están trayendo. Bueno, vamos,

0: Bueno, nos vamos con la rueda de prensa convocada por el Ayuntamiento de La Laguna hoy, a la que ha ido nuestro compañero Diego Darias, para presentar el Ayuntamiento la tercera feria de agroecología de La Laguna. Escuchemos.
1: Buenos días, muchísimas gracias por la asistencia. Disculpar a un compañero, el señor alcalde Luis Gerard Gutiérrez, que no ha podido acudir por motivos de agenda, y darles nuestro agradecimiento por estar y escucharnos. El sector primario de La Laguna está vivo. La agricultura y la ganadería de La Laguna caminan de la mano hacia una mayor resiliencia mediante su adaptación a formas de producción, distribución y consumo más locales y sostenibles. La Feria Agroecología es una muestra de trabajo del sector y del apoyo del Ayuntamiento, una trayectoria que se va consolidando con iniciativas y proyectos individuales y colectivos que nos vislumbran el comer más local, que comer más local es posible. Esta feria contribuye a exponer ese trabajo, a sensibilizar y tomar conciencia de la importancia de contar con un sistema agroalimentario local seguro, diversificado, más justo y sostenible. De esta forma, conmemoramos el Día Mundial de la Alimentación. Sabemos de los riesgos que conlleva fiar nuestra alimentación al exterior o al abandono del campo. Y somos conscientes de que debemos seguir trabajando entre instituciones, asociaciones agrarias, empresas y trabajadores y la ciudadanía en general, hacia una mayor seguridad alimentaria basada en los principios de soberanía alimentaria. Inspirándonos en nuestros principios, seguiremos apoyando una agricultura y ganadería sustentada en las prácticas agroecológicas. Estas prácticas están demostrando que se puede prescindir de los químicos, venenos y abonos de síntesis, reducir los costes, mejorar los cultivos y el bienestar de los animales y contribuir además a la sostenibilidad del territorio y de las producciones. No es casualidad que esta feria se celebre en el entorno del mercado municipal y de su mercadillo al agricultor. Estamos apoyando los canales cortos de comercialización como una práctica agroecológica que garantiza rentas dignas para los agricultores y para los ganaderos y precios justos para los consumidores. Este año, como novedad, la feria se centrará en la declaración de la ONU como Año Internacional de los Pastores y los Pastizales y el Año Internacional de la Mujer Agricultora. Otro aspecto relevante es que la jornada principal de la feria se extenderá hasta la tarde contando con un paseo ganadero en el que participarán pastoras y pastores de La Laguna. El programa se completa siguiendo las líneas de ediciones anteriores: muestras, talleres, charlas, coloquios, degustaciones, destacando la jornada dirigida al alumnado de educación primaria y también las rutas y los documentales que se proyectarán tanto en el Teatro Leal como en el Teatro Unión Tejina. A continuación, Raquel López, en representación de la cooperativa Oficina Agroecológica, nos dará los detalles de toda la programación. Muchísimas gracias.
2: Gracias, Cristina. Bueno, antes que nada agradecer al Ayuntamiento su apuesta por la agroecología y por haber dado hueco a una tercera edición de la Feria de Agroecología, que como ya decía la concejala, este año va a tener como eje vertebrador los pastores y los pastizales y la relevancia que han tenido en la cultura canaria desde la época precolombina hasta ahora y la relevancia que tiene ahora también el mundo del pastoreo y el mundo de la ganadería como lucha contra el cambio climático que tenemos encima y por la apuesta de sistemas agroalimentarios sostenibles y locales. La programación la pueden consultar como siempre en la página web. Con todo lujo de detalles, vamos a tener paseos, vamos a tener documentales. Este año también, como novedad, hemos hecho un guiño a las nuevas generaciones y hemos adaptado, además de la jornada del viernes, que es para escolares, donde van a venir y participar distintos colegios del municipio, también tenemos dos actividades especialmente diseñadas para ellos. Uno es el paseo de la punta, que se llama Mi Charquito Favorito, donde van a poder aprender qué biodiversidad tienen en la mano y a mirar el entorno con otros ojos y con otras gafas. Y luego van a tener también un documental específico para todos los públicos, que es Mi gran pequeña granja, en el Teatro Leal, donde van a poder ver de modo amable cómo se puede transformar una finca de un uso prácticamente, bueno, o monocultivo o abandono, hasta un paraíso donde la producción agrícola y la producción ganadera es posible. Muy recomendable. Luego el viernes vamos a tener, el viernes, perdón, es la jornada de escolares. El sábado vamos a tener la jornada principal de la feria, que este año va a ser mañana y tarde. La jornada de mañana va a tener distintos talleres, todos con el eje vertebrador de los pastizales y la ganadería. Vamos a tener catas, vamos a tener dos actuaciones musicales con el grupo Ínsula y con Cristina Maelo. Vamos a tener una zona gastro donde vamos a poder aprovechar y degustar toda esa producción que se hace en el municipio. Y vamos a poder conocer a esa gente que nos alimenta. Y vamos a tener además, como bien decía Cristina, un paseo ganadero. Queremos recuperar y reivindicar la transhumancia. Y vamos a tener, el ganado va a salir a la calle y vamos a poder estar en contacto con ellos. Va a haber vacas, va a haber ovejas y va a haber cabras del municipio con pastores jóvenes, relevo generacional, que nos va a demostrar que el sector no está muerto. Está difícil, pero no está muerto. Seguimos el resto de la semana con alguna actividad más y terminamos el día en Tejina, el día 23, con la jornada de cierre, con la proyección de un documental muy interesante que hizo la Reserva de la Biosfera La Palma, donde vamos a poder descubrir cómo era la vida de los antiguos pastores transhumantes. En este caso está en la isla de La Palma, pero es extrapolable al resto de las islas. Y cómo se vertebraba toda una sociedad en torno a esas cabras que subían en verano a la cumbre y bajaban en invierno a la costa. Muy recomendable también, la entrada es gratuita, aprovechen. Y luego vamos a tener un coloquio con todos esos ganaderos jóvenes y esos luchadores y esos valientes que están haciendo que el sector no muera. Entonces, invitadísimos a participar, invitadísimos a consultar toda la programación en la web. Me consta que las actividades que requieren inscripción están bastante llenas, las catas también, las rutas y las catas han tenido bastante demanda, y esperando que disfruten. Esto es para la población y esto es para los vecinos del municipio. Muchas gracias.
0: Bueno, pues muy rápida hoy la rueda de prensa del Ayuntamiento Lagunero. El tema muy interesante, esa tercera feria de agroecología de la laguna. Ponemos un poco de música y continuamos.

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1: La Consejería de Sanidad ha presentado este miércoles la campaña de vacunación estacional frente a infecciones respiratorias para la temporada 2026-2027 que comenzará en todos los centros de salud el lunes 19 de octubre. Para esta campaña, el Servicio Canario de Salud informa de que ha adquirido 281.263 dosis de vacunas frente a la gripe. Coalición Canaria y Partido Popular han rechazado en el Parlamento de Canarias tramitar la propuesta que permitiría el uso residencial en zonas turísticas en Canarias. Precisamente al Parlamento de Canarias, el Grupo Socialista planteaba una propuesta que abogaba por hacer compatible la residencia, uso residencial turístico con el uso turístico en el archipiélago, dando así una solución a las más de 70.000 personas residentes en zonas turísticas. El presidente canario, Fernando Clavijo, ha reclamado este miércoles y ha instado a Pedro Sánchez a redoblar sus esfuerzos en defensa de Canarias en la negociación del marco financiero de la Unión Europea. Y sube el índice de precios de consumo en Canarias un 4,4% en septiembre en tasa interanual, 6 décimas por encima del mes anterior. Canarias es la comunidad con más hogares que se retrasan al pagar el alquiler, también la hipoteca o las facturas. Y es que el 16,1% de la población vive en hogares que han tenido que verse obligados a retrasar alguno de estos pagos. El Partido Socialista ha propuesto un nuevo plan de vivienda para alcanzar un parque de viviendas del 5% en 10 años. El Tribunal Superior de Justicia de Canarias ha vuelto a estimar el recurso de apelación de la Asociación Tinerfeña de Amigos de la Naturaleza contra el circuito del motor. De esta manera, ATAN ha vuelto a tumbar una vez más este circuito del motor en Tenerife. La Asociación Tinerfeña ha exigido explicaciones al Cabildo, ha pedido la cancelación de este proyecto y la restauración del ecosistema. Pero el Cabildo de Tenerife ha respondido diciendo que va a pedir de nuevo una declaración de impacto ambiental para el circuito del motor. Y además la presidenta del Cabildo, Rosa Dávila, ha insinuado este miércoles que hay una mano negra, refiriéndose al Partido Socialista, que boicotea la implantación de las grúas express en Tenerife. La Consejería de Sanidad anuncia obras por más de 195 millones de euros en hospitales y en centros de salud de Canarias. Algunas de estas obras no acabarán hasta el año 2028. Los aspirantes a la Policía Local de Canarias que suspendieron en el test psicotécnico piden apartar a una asesora de este tribunal. Y en el Parlamento de Canarias sí ha habido este miércoles unanimidad a la hora de votar el refuerzo de los medios humanos, materiales y tecnológicos que potencien la vigilancia aeronaval en Canarias, la policía o el frontes para hacer frente a las consecuencias de la migración irregular. El Ayuntamiento de Las Palmas de Gran Canaria, en referencia al desahucio de la madre con dos menores ayer, ha dicho que el juzgado hizo abuso de poder y de fuerza. Podemos anuncia algunos de sus candidatos a las próximas elecciones. Noemí Santana se presentará al Ayuntamiento de Las Palmas. También Fernando Ruiz lo hará al Ayuntamiento de Santa Cruz y Gemma Martínez al Parlamento de Canarias. Eso sí, abierta a posibles acuerdos en confluencia. También Primero Canarias y Coalición Canarias han anunciado en Gran Canaria que sus candidatos serán Teodoro Sosa y María Fernández en esa plancha ya anunciada entre Coalición Canarias y los que se fueron de Nueva Canaria. Este jueves el Parlamento de Canarias acoge la presentación del informe El Estado de la Pobreza en Canarias 2026. El CIS, el DET, aumenta la distancia, esta encuesta estatal aumenta la distancia del PSOE con el Partido Popular a 11,8 puntos. Pedro Sánchez, de celebrarse hoy, según el CIS, ganaría las elecciones con holgura. Los populares apenas superarían, según esta encuesta, el 20% y no tendrían opciones de gobernar porque no sumarían con Vox. Ada Colau ha afirmado este miércoles que está dispuesta a no ser candidata y a renunciar a la marca del Frente Amplio para facilitar la unidad con Podemos y Esquerra Republicana. También se ha conocido este miércoles que el Tribunal de Cuentas ha amnistiado a Puigdemont y a todos los encausados en el caso de los gastos del proceso. Miles de personas se han manifestado en Madrid en defensa de la educación pública. Han reclamado más financiación, una reducción de las ratios de alumnos por aula y mejoras en las condiciones laborales. No es la única polémica, la única movilización que tiene el Partido Popular de Madrid, porque los sindicatos médicos anuncian ir a la huelga en octubre, de octubre a diciembre, por el bloqueo del gobierno. La Premio Nobel de la Paz, Navy Pillay, denuncia inacción global en Gaza y exige defender la justicia internacional. Y el gobierno de Colombia ha firmado un decreto que criminaliza la protesta social.
2: Bueno, nos vamos a ir a hablar con Carmen Gloria Pareja Ríos, miembro de la asociación, pues no sé si se pronuncia como se pronuncia, pero Bolema es como se escribe. Acógeme. Carmen Gloria, ¿cómo se pronuncia Bulmé?
3: No, se pronuncia Bolema.
2: Bolema, ¿cómo se escribe?
3: Bolema, sí.
2: Pues oye, cuéntanos. Este trabajo formidable que hacen de apoyo a las personas migrantes africanas. Eres educadora social también. Pues háblanos de esa Bolema, esas jornadas interculturales para la enseñanza del español a personas migrantes africanas. Los próximos días, viernes 16, es decir, que pasado mañana, el sábado día siguiente, sábado 17, en La Laguna, pues háblanos de cuáles son los objetivos de las jornadas, quiénes lo promueven, a quiénes van dirigidas, cuál es el programa, a quiénes imparten los cursos, cómo se escriben las personas que quieren participar y tantas cosas.
3: Vale. Bueno, lo primero es... Nuestra asociación Bolema está colaborando con la universidad, el Centro de Estudios Africanos de la Universidad de La Laguna, en la celebración de estas jornadas. Se celebrarán el viernes 16, desde por la mañana hasta por la tarde-noche, acabaríamos sobre las 8 de la tarde, empezaríamos a las 9, y el día siguiente, sábado, va a ser una celebración que ya están va a haber una guagua y nos vamos a ir al Teide, va a haber una comida intercultural, juegos, dinámicas de grupo también en la finca de una miembro de Bolema. Y bueno, entonces, las jornadas lo que pretenden es optimizar la metodología de enseñanza de un español básico, el que se está dando, el que estamos dando a practicar a chicos pues de los campamentos, chicos de los centros de acogida, etc. Entonces, bueno, hemos invitado y conectado con gente de Cáritas, de Cruz Roja, por supuesto el Centro de Estudios Africanos, que tiene profesores voluntarios que están dando clases a estos chicos y chicas también algunas. Y bueno, las jornadas del día, las jornadas específicamente van a ser el viernes, académicas, se celebrarán en el aula Elías Herrera Fouls del edificio de Geografía e Historia de la universidad. La manera de poder acceder es a través de la web del a través de las redes en Bolemar, que tenemos, se puede acceder también al cartel y a la ficha de inscripción. Y también a través de la web de la Universidad de Laguna, del Centro de Estudios Africanos. Que más, sí, van a ser muy participativas, porque van a haber mesas de trabajo por la tarde, donde se nos van a dar un supuesto práctico que nosotros vamos a desarrollar. Supuesto práctico de enseñanza del español, por ejemplo, en cuanto a ir al médico, en cuanto a hablar de tu ciudad o de tu país. Y había otro supuesto práctico que no recuerdo ahora muy bien. Bueno, entonces lo más importante también es, al principio va a haber dos ponencias y después una charla. Las dos ponencias de por la mañana, la primera va a ser sobre, ambos son doctores, los ponentes, doctores de filología, la doctora Beatriz, creo que es Hernández Bravo, que además es profesora del Servicio de Idiomas de la Universidad de La Laguna, va a hablar sobre estrategias para una metodología eficaz y común de enseñanza del español. Va a dar ideas y también nosotros vamos a recoger las propuestas de los participantes. Es decir, va a ser una retroalimentación muy interesante para la optimización de la metodología. Y luego, en la otra ponencia, viene el doctor Landry Wilson Miantuta Mundele, que trabaja en la Universidad de Alcalá de Henares, y va a completar con su ponencia de que habla sobre la interculturalidad. De los idiomas y lo importante que es la enseñanza a través de ciertos conocimientos de la cultura de nuestro país, por supuesto, y también de ciertos elementos de la cultura africana, porque así se agiliza el aprendizaje. Después habrá también una charla de un Amadouba, un joven senegalés que está haciendo el primer año de filología de lengua española en nuestra Universidad de La Laguna.
2: Qué formidable programa, qué formidable. Continúa, Carmen, porque, madre mía, se queda uno asombrado. Y mira, ¿y no podrían invitar, por ejemplo, a los nazis que andan por ahí, los de Vox y toda esta gente, para que, coño, a lo mejor les sirve y explicarle un poquito de historia de Canarias, de las décadas que estuvimos migrando los canarios para poder, pues, conseguir un poco de dinero que permitiese mantener a las familias, que es lo que hacen los migrantes, coño?
3: Claro, lo que ellos hacen, claro. Nosotros pensamos también que todas las actividades que están ubicadas en los barrios y que tratan sobre el conocimiento de los demás, el conocimiento de todos, mediante actividades comunes, eso puede ayudar mucho a que los prejuicios se difuminen. Es decir, si yo estoy contigo en una actividad común, voy a entender que eres como yo, que no hay barreras que nos distancien y que nos diferencien, sino que somos iguales. Entonces, en ese sentido también, nosotros estamos empezando como asociación. La asociación Bolemá está empezando su andadura. Hace unos meses ya tenemos toda la regularización en cuanto a la inscripción en el gobierno canario y demás. Y bueno, estamos abriendo las posibilidades de actuación a medida que disponemos de posibilidades. Entonces, pero esa será importante. Actividades de conocimiento mutuo, excursiones, actividades diversas que ya iremos perfilando.
2: Muy bien, muy bien, muy bien. Carmen, háblanos, ¿qué les llevó a ustedes a crear esta asociación? Cuéntanos.
3: Pues fue...
2: No, y lo digo, vamos, formidable, ¿no? Y que haya muchas en la misma línea y que crezca Bolemá, vamos, a tope.
3: Nuestra directora, que, bueno, nuestra presidenta, se llama Mary Silva, ella es activista social y también es, trabaja en los juzgados como intérprete, ella es de Gambia, gambiana. Entonces, nos conocimos y a raíz de ahí empecé a ver la necesidad de formar una asociación que, para poder ayudarla, para poder multiplicar sus acciones. De alguna manera esa fue la, el comienzo, o sea, fue para ayudar al trabajo que ella hace, porque ella es una activista social que ayuda a muchos chicos y muchas chicas, de, y ahora está trabajando también como educadora en pisos de acogida, en pisos de acogida de menores migrantes. Entonces, desde ese punto de vista, pues nosotros estamos siguiendo también una idea básica, que es contribuir a la integración de los chicos y chicas que quieren quedarse aquí y que vienen con un deseo enorme de trabajar y que se está demostrando que son unos grandes trabajadores, que son personas en general muy educadas, muy respetuosas y muy trabajadoras. Y desde ahí, pues queremos apoyar.
2: Pues formidable, formidable. Bueno, yo qué sé yo, nosotros hemos visto gente que ha habido experiencias en la línea no tan estudiada y de a largo plazo como la de ustedes, pero en Montaña Carbonero me parece que me recuerda unas fotos donde se integraban a trabajar allí en el campo, compañeros migrantes, bueno, montones. Hablan un poco de los migrantes en Canarias, porque hay una confusión, tanto se dice, no, no, ellos no quieren estar en Canarias, ellos irse para la península, para Europa. Sí, unos quieren irse para allá y otros les gustaría quedarse en Canarias.
3: Claro, claro. Bueno, ellos quieren quedarse allí donde tengan trabajo y donde tengan, digamos, más facilidades de integración, esa es la verdad. Entonces, bueno, también es verdad que hay chicos y chicas que vienen con parientes que están en Europa o en España. Entonces, claro, desde ese punto de vista también, cuando tú vas a un país desconocido, si tienes la oportunidad de llegar a donde está algún pariente o algún amigo, evidentemente que vas a intentarlo. Porque, claro, no es lo mismo estar solo que estar con un familiar o un pariente. Pero sí, lo que pasa es que la migración en africana en Canarias es mínima, es decir, la gente que viene en cayuco de forma irregular o en patera, que viene por vía marítima irregular, es muchísimo más pequeña de la migración europea que viene a Canarias, de todos los alemanes, de todos los ingleses, de todos los italianos, que hay muchos italianos que vienen últimamente. Es decir, es un porcentaje mínimo. Entonces, yo creo que los medios de comunicación deberían de hacer un esfuerzo en dar una información correcta y completa, porque parece que estamos siendo invadidos, nada más lejos de la realidad.
2: Mira, Carmen, y tú imagínate que te encuentras pues con un descerebrado, como hay muchos en Canarias, desgraciadamente, descerebrados y descerebradas, que te dicen, pero Carmen Gloria, ¿cómo usted crea y tiene ese objetivo y crea esa asociación si nos quitan el trabajo? ¿Nos van a quitar los trabajos a los canarios? ¿Usted no es canaria o qué? ¿Qué le diría al papa frita o la papa frita esta?
3: Claro, que no es real. Es decir, ni quitan trabajo porque están en los últimos lugares que nadie quiere. De hecho, las medianías en Canarias están abandonadas, por ejemplo. Es decir, no hay nadie que trabaje la tierra, muy poca gente. Entonces, ahí hay un hueco importante de trabajo. Y después también la cuestión de la vivienda. Se está utilizando para decir, los migrantes nos quitan la vivienda. Eso no es cierto. Lo más cierto son las viviendas vacacionales. Ese es uno de los motivos. Pero normalmente las viviendas vacacionales no son ocupadas por estos chicos migrantes, están siendo ocupadas por gente que viene de vacaciones. Esa es una parte de la verdad. La otra parte de la verdad es decir, el problema de la vivienda para nada tiene que ver con chicos emigrantes que quieren venir a vivir aquí. El problema de la vivienda está relacionado con los fondos que vienen a comprar las viviendas para después venderlas o alquilarlas a precios que nadie puede pagar, y mucho menos ellos, mucho menos ellos. Y el tema del trabajo, igual, es decir, ellos tienen una formación muy básica, una formación fuerte a nivel artesanal y a nivel de gremio, pero no a nivel de formación, digamos, escrita en general. Luego hay gente que sí, que viene de la universidad y gente que tal, pero la media más o menos es un bajo nivel académico, y vienen a trabajar en lo que puedan, en oficios como electricidad, hay gente que es pescador, cocina, el sector servicios, y siempre hay trabajo, ahí no hay problema.
2: Pues formidable, Carmen. ¿Y qué les diría para explicarle lo otro, de que sepan pues todos los canarios y canarias que nosotros estuvimos varias décadas, coño, viajando a Venezuela, a Uruguay, bueno, hasta en Uruguay me acuerdo siempre que hay una zona Canelones en honor a los canarios, y bueno, y tantos sitios, Argentina, uh-huh, y tal. Sí, ¿cómo sí les explicarías a los canarios botarates, uh-huh, que sepan un poquito de nuestra historia y se dejen de decir uh-huh tonterías?
3: Para la gente que es cristiana, o que es católica, o que es evangélica, o que tiene alguna creencia religiosa, porque una de las cosas que todas las religiones hablan es de la empatía, es decir, la capacidad de ponerse en el lugar del otro, sobre todo cuando en Canarias tenemos una historia de migración muy grande. Es decir, nosotros íbamos, entre otros, a Venezuela, y al principio se nos ponían campos de concentración. Íbamos sin dinero, íbamos sin nada. Hicimos poco a poco integrándonos, merced a nuestro trabajo, a nuestra amabilidad, a nuestro saber hacer. Entonces, ellos quieren exactamente lo mismo. Divide y vencerás es el patrón de una política que lo que quiere es gente que odie, al igual, para no hablar de los de arriba, de lo que están haciendo mal, de los contratos imprecarios, de cómo se hacen un montón de horas extras que no se pagan, de cómo está la vivienda. Y con el tema de la vivienda, les diría a nuestros compatriotas, aquellos que tienen una casita y que la quieren alquilar, que se pongan en el lugar de los demás, que por favor alquilen con posibilidad de empadronar a las personas, porque eso es un derecho también. Entonces, hay que intentar ayudarlos entre todos.
2: Formidable, formidable, compañera, formidable. Bueno, entre, digamos, los resultados prácticos que se pueden utilizar más allá de estos dos días, pues hablan ustedes de recopilación de experiencias y comunicaciones de participantes, identificación de buenas prácticas y metodologías adaptables a diferentes niveles de alfabetización y escolarización, qué sé yo, muchas cosas interesantes. Cuéntanos.
3: La idea es que a través de la web de la Universidad de La Laguna hay una pestaña donde se pueden ir subiendo, y creo que está aprobado, o sea, eso lo vamos a hacer, diversas técnicas y fichas incluso, y cuestiones de metodología que se van a subir para que se hagan, que se puedan difundir para quien las quiera estudiar y quien las quiera utilizar. Entonces, desde ese punto de vista, es interesante eso, el que se pueda acceder a la web de la Universidad de La Laguna en la pestaña Centro de Estudios Africanos. Y allí estará, una vez que acabe, denos una semana para poder
2: muy
3: subir
2: bien, las conclusiones y todo. Sí,
3: sí.
2: Formidable. Pues, oye, y todo esto, toda esta lucha que ustedes están planteando tan edificante y positiva, ¿cómo la insertan en esto de huelga general, movilizaciones, acampadas, estos momentos tan, pues eso?
3: Pues justamente es poner el acento donde tiene que ir, es decir, unirnos. Hay mucha gente que está en la calle que no está luchando para sí, a lo mejor ellos tienen casa, pero está luchando para que se haga, que haya un cambio en la legislación y que se pongan topes a los precios del alquiler, entre otras cosas que se pueden hacer. Entonces, eso es generosidad y eso es luchar entre nosotros, uniéndonos, no dividiendo, como sería lo que quieren, digamos, determinados poderes, sino uniéndonos para ir hacia el de arriba y decir, queremos esto, porque estos son derechos humanos. Y estamos hablando de derechos humanos. Todo el mundo necesita deberes también, por supuesto, pero siempre imbricados en el derecho a la vivienda y el derecho al trabajo. Los deberes también se cumplen una vez que nos dejen el acceso al derecho a la vivienda y el derecho al trabajo.
2: Pues muy bien, muy bien, muy bien, muy bien. Oye, han llamado, me parece que un par de personas, de migrantes, o no sé si alguno no era migrante. ¿Cómo pueden apuntarse y asistir a estas jornadas?
3: Bueno, pues ahora mismo así tenemos carteles que estamos difundiendo. También les puedes dejar mi teléfono, no pasa nada. Yo le
2: pues dilo si quieres, al aire, si te importa, y si no, cuando llamen, yo qué sé. Deja el teléfono para que llamen, si quieres.
3: Yo preferiría, si te parece,
2: sí,
3: que ustedes recogieran el número de teléfono de ellos
2: vale,
3: y luego yo los llamo, ¿te
2: sí,
3: parece?
2: Vale, me parece muy bien. Acaso. Pues ya saben todos los oyentes que deseen participar en estas jornadas, en particular del viernes y sábado, pero también en la asociación Bolemá, pues que nos llamen, nos dejen su teléfono, que nosotros se lo pasamos a Carmen Gloria o a otro compañero o compañera de la asociación para que los llame a ustedes. Me parece muy bien. Bueno, ¿qué más? ¿Qué más nos dices?
3: Bueno, en principio eso, que se viene una lucha grande, pero que siempre que podamos unirnos entre nosotros y exigir nuestros derechos, por ejemplo esto, es fundamental, porque estamos en una época donde los derechos cada vez se están reduciendo. Derecho a la salud, cada vez más precarizada la salud porque no se invierte en el aspecto sanitario o se invierte en las clínicas privadas, en las empresas privadas, y contra eso hay que luchar. Hay que luchar como se luchó antes y se consiguieron todo lo que hemos disfrutado durante todos estos años para no perderlo.
2: Bueno, oye, ha llamado una de las personas que acabo de llamar ahora, dice que ha visto el cartel, pero que el cartel tiene inscripción, comunicaciones y programa, y que tiene que no lo detallan y tal, y sí lo detallan, pero de esa forma especial, explícasela.
3: Claro, es que están con un código QR, es decir, el código QR, díganle a lo mejor a otras personas que se lo puedan explicar, pero es acceder con el código QR a la ficha de inscripción y a la posibilidad de presentar comunicaciones también antes de la jornada. Esa es otra posibilidad, gente que está dando clase, que quiere dar sus propuestas, también se puede perfectamente, y hay otro código QR en el cartel para eso. Se accede a través del código QR por tu móvil y entonces ya entras en un enlace de internet donde se abren las pestañas para que le puedas escribir, para que puedas hacer comunicaciones y también para ver el programa de la jornada del viernes 16.
2: Muy bien, pues ya saben, queridos y queridas oyentes, código QR, que eso preguntan a cualquier amigo informático o aficionado al tema y sabe que eso lleva escrito dentro, pero de esa manera, pues, sí, no sé cómo llamarla, simbólica, pero como fuese. Tiene
3: pero,
2: todo
3: pero que de todas detalle. Maneras hay enlaces, De todas maneras yo le puedo facilitar el enlace a través de internet, que los llamaré para que nos den su email y a través del email les mandaré los enlaces que también ahí podrán apuntarse, ¿vale?
2: Muy bien, pues bueno. Oye, ¿están colaborando las instituciones públicas, el gobierno?
3: Bueno,
2: ¿el gobierno canario colabora algo?
3: No, tampoco solemos, o sea, nosotros estamos colaborando con el Centro de Estudios Africanos de la Universidad de La Laguna, es decir, se van a hacer en la Universidad de La Laguna. Ellos son nuestro con quienes estamos colaborando para la realización de esta jornada.
2: ¿Y colaboran bien? ¿Les ayudan?
3: Sí, sí, por supuesto.
2: Pues
3: gracias
2: estupendo.
3: A ellos es posible toda esta la jornada. O sea, que estamos muy contentos, la verdad.
2: Pues formidable. Carmen Gloria Pareja Ríos, un abrazo muy fuerte. Cuando quieran divulgar y hacer publicidad en concreto de la asociación, objetivos y todas estas cosas, se nos vienen por la sala San Borondón, nos llaman y ahí estamos un par de horitas haciendo publicidad, porque un proyecto como este necesita mucho, mucho apoyo. Muchas gracias, Carmen.
3: Muchas gracias.
2: A ustedes. Adiós.

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0: Formidable, formidable tema, hay que ponerlo mucho, mucho, mucho, que se oiga mucho. Rafael Amor, un extraordinario creador con un hijo también, que saben que está, bueno, Salvador Amor, que está a tope, pues era una labor enorme, ya lo hemos tenido aquí, a su grupo, y bueno. ¿Qué vamos a decir?
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1: La Consejería de Sanidad ha presentado este miércoles la campaña de vacunación estacional frente a infecciones respiratorias para la temporada 2026-2027 que comenzará en todos los centros de salud el lunes 19 de octubre. Para esta campaña, el Servicio Canario de Salud informa de que ha adquirido 281.263 dosis de vacunas frente a la gripe. Coalición Canaria y Partido Popular han rechazado en el Parlamento de Canarias tramitar la propuesta que permitiría el uso residencial en zonas turísticas en Canarias. Precisamente al Parlamento de Canarias, el Grupo Socialista planteaba una propuesta que abogaba por hacer compatible la residencia, uso residencial turístico con el uso turístico en el archipiélago, dando así una solución a las más de 70.000 personas residentes en zonas turísticas. El presidente canario, Fernando Clavijo, ha reclamado este miércoles y ha instado a Pedro Sánchez a redoblar sus esfuerzos en defensa de Canarias en la negociación del marco financiero de la Unión Europea. Y sube el índice de precios de consumo en Canarias un 4,4% en septiembre en tasa interanual, 6 décimas por encima del mes anterior. Canarias es la comunidad con más hogares que se retrasan al pagar el alquiler, también la hipoteca o las facturas. Y es que el 16,1% de la población vive en hogares que han tenido que verse obligados a retrasar alguno de estos pagos. El Partido Socialista ha propuesto un nuevo plan de vivienda para alcanzar un parque de viviendas del 5% en 10 años. El Tribunal Superior de Justicia de Canarias ha vuelto a estimar el recurso de apelación de la Asociación Tinerfeña de Amigos de la Naturaleza contra el circuito del motor. De esta manera, ATAN ha vuelto a tumbar una vez más este circuito del motor en Tenerife. La Asociación Tinerfeña ha exigido explicaciones al Cabildo, ha pedido la cancelación de este proyecto y la restauración del ecosistema. Pero el Cabildo de Tenerife ha respondido diciendo que va a pedir de nuevo una declaración de impacto ambiental para el circuito del motor. Y además la presidenta del Cabildo, Rosa Dávila, ha insinuado este miércoles que hay una mano negra, refiriéndose al Partido Socialista, que boicotea la implantación de las grúas express en Tenerife. La Consejería de Sanidad anuncia obras por más de 195 millones de euros en hospitales y en centros de salud de Canarias. Algunas de estas obras no acabarán hasta el año 2028. Los aspirantes a la Policía Local de Canarias que suspendieron en el test psicotécnico

0: Técnicos piden apartar a una asesora de este tribunal. Y en el Parlamento de Canarias sí ha habido este miércoles unanimidad a la hora de votar el refuerzo de los medios humanos, materiales y tecnológicos que potencien la vigilancia aeronaval en Canarias, la policía o el Frontex, para hacer frente a las consecuencias de la migración irregular. El Ayuntamiento de Las Palmas de Gran Canaria, en referencia al desahucio de la madre con dos menores ayer, ha dicho que el juzgado hizo abuso de poder y de fuerza. Podemos anuncia algunos de sus candidatos a las próximas elecciones. Noemí Santana se presentará al Ayuntamiento de Las Palmas. También Fernando Ruiz lo hará al Ayuntamiento de Santa Cruz y Gemma Martínez al Parlamento de Canarias. Eso sí, abierta a posibles acuerdos en confluencia. También Primero Canarias y Coalición Canarias han anunciado en Gran Canaria que sus candidatos serán Teodoro Sosa y María Fernández en esa plancha ya anunciada entre Coalición Canarias y los que se fueron de Nueva Canaria. Este jueves el Parlamento de Canarias acoge la presentación del informe El Estado de la Pobreza en Canarias 2026. El CIS aumenta la distancia, esta encuesta estatal aumenta la distancia del PSOE con el Partido Popular a 11,8 puntos. Pedro Sánchez, de celebrarse hoy, según el CIS, ganaría las elecciones con holgura. Los populares apenas superarían, según esta encuesta, el 20% y no tendrían opciones de gobernar porque no sumarían con Vox. Ada Colau ha afirmado este miércoles que está dispuesta a no ser candidata y a renunciar a la marca del Frente Amplio para facilitar la unidad con Podemos y Esquerra Republicana. También se ha conocido este miércoles que el Tribunal de Cuentas ha amnistiado a Puigdemont y a todos los encausados en el caso de los gastos del procés. Miles de personas se han manifestado en Madrid en defensa de la educación pública. Han reclamado más financiación, una reducción de las ratios de alumnos por aula y mejoras en las condiciones laborales. No es la única polémica, la única movilización que tiene el Partido Popular de Madrid, porque los sindicatos médicos anuncian ir a la huelga en octubre, de octubre a diciembre, por el bloqueo del gobierno. La Premio Nobel de la Paz, Navy Pillay, denuncia inacción global en Gaza y exige defender la justicia internacional. Y el gobierno de Colombia ha firmado un decreto que criminaliza la protesta social.
1: Bueno, vamos a poner a Gustavo Petro en la respuesta que da a una locución de ese descerebrado, sinvergüenza, pero ricachón Abelardo de la Estrella. Escuchemos. Vamos a ver si se está oyendo nada. Vamos a poner al principio. Venga, a ver, compañera, abre.
2: Fíjense en ustedes que ahora ni el Consejo de Estado ni la Comisión Nacional de Telecomunicaciones censura al presidente. Puede hablar todas las veces que quiera, todo lo que quiera, y sobre episodios de información cuando a mí me exigían que solo podía hablar sobre lo que sobrevenía con urgencia. Pues le voy a hacer caso al Consejo de Estado, ya que esta vez Abelardo lo quieren y han transformado el Consejo de Estado como una oficina trasera del Palacio de Nariño. Voy a hablar de lo que sobreviene y de lo que es urgente y voy a usar los medios disponibles por la ley para replicar la sequía que viene. El señor Abelardo de la Espreya ha dicho que no tiene ni idea, que no le dejaron dinero, que nosotros no dejamos el país preparado. Mentiroso, Abelardo. Usted no fue a mi oficina a recibir mi informe. Le dio miedo hablar conmigo. Y por eso, ahora usted no tiene ni idea qué hacer con la sequía. Y le voy a recordar lo que hicimos, lo que tiene entre manos y podría aún hoy utilizar. como consejo de expresidente, lo dejo ante la opinión pública. Nosotros sí preparamos a Colombia a la inmensa sequía que ya está creciendo, que está evaporando el agua líquida y que en diciembre va a ocasionarnos enormes daños en el Caribe colombiano, en la altillanura, sobre la cordillera oriental, por falta de vientos que lleven los ríos voladores de la selva a producir agua en nuestras reservas, va a disminuir las reservas de agua en Colombia, va a afectar los precios de los alimentos por escasez y por tanto hay un peligro inminente, en primer lugar, Abelardo, no por las termoeléctricas de gas, piensa en la gente, en primer lugar el peligro de la megasequía es gente que se muere de hambre, gente que se muere de sed, se llama agua y alimentos, métaselo en la cabeza, hermano. Primer problema de la megasequía, agua potable y alimentos. Segundo problema, posibilidad de desabastecimiento de energía eléctrica. ¿Estamos? El gobierno que yo dirigí hizo un decreto de emergencia. Lo hizo y se llama, y lo pueden ustedes ver por internet, el decreto 802 del 23 de julio del 2026. En ese decreto, siguiendo la ley 1523, que es de Santos, del año 2012, no es mía, siguiendo esa ley que usted podía haber utilizado desde el 8 de agosto, señor Abelardo, pero por pura ignorancia y sectarismo, pues no sabe de estos temas, dice y ordena que se trasladan partidas del presupuesto que aprobó el Congreso para este año. Yo puse ese presupuesto, no sabíamos de la mega sequía. Para eso se hizo la ley 1523, para que si bien un hecho sobreviniente no tenido en cuenta desde el año 2025, se puedan trasladar partidas para atender esa emergencia, mitigar sus efectos y salvar la vida, hermano, no los negocios de sus amigos, los dueños de las termo de gas en Colombia. ¿Qué dijimos? ¿Qué pusimos en ese decreto? Uno, aprenda alimentación y agua potable. ¿Cómo se trasladan recursos para agilizar la desalinizadora de Santa Marta, agilizar las pequeñas desalinizadoras de la Guajira de agua de pozos, hacer pozos, mejorar completamente las condiciones de acueductos de los municipios del Caribe, de la Orinoquía y donde va a haber impacto mayor de la sequía, mejorar la disposición de aguas lluvias? Le pedí desde hace un año al alcalde de Bogotá, cuando sucedió el racionamiento, hermano, en Bogotá necesitamos que las instalaciones, las casas, los edificios tengan infraestructura para recoger el agua lluvia. Se burló la prensa, dijo que entonces íbamos a volver al tiempo en donde tocaba llevar en burros el agua recogida de las lluvias. Resulta que así es como se mitiga una escasez de agua en una gran ciudad. El decreto te establece no solamente un traslado de recursos hacia el agua potable, sino un traslado de recursos existentes hacia la alimentación. ¿Qué propusimos? Un subsidio de $1 billón a los fertilizantes para producir alimentos, sean producidos a nivel nacional, sean importados, sean de origen fósil, el petróleo, sea, ojalá, lo más, pedí ahí en el decreto, biofertilizantes. ¿Dónde está el dinero? ¿Dónde está la acción? ¿Dónde está el decreto de subsidio? En tercer lugar, pedimos en ese decreto, firmado por mí mismo y por todos los ministros y gabinetes, que se trasladaran recursos ya existentes para el programa Colombia Solar, que es de energía solar, paneles solares en los techos de las casas en las regiones donde más sol hay en Colombia. ¿Por qué? Porque si se autogenera energía solar, que es la más barata, 10 veces más barata que el gas, entonces complementamos la caída de los embalses de agua y su capacidad de generar energía, que es obvia. Cuando el sol, el calor, seca nuestra agua líquida, y aumentamos nuestra capacidad con ese mismo sol, con esa misma radiación que seca el agua, de producir energía barata, tan barata como el agua, en vez de irnos al gas. Solo era invertir en paneles solares en masa. ¿Qué hizo el decreto? traslado presupuestal por 8 billones de pesos de diferentes fuentes ya existentes y de las vigencias futuras de este año para cumplir esos objetivos. Agua potable, primero que todo, alimentación, segundo que todo, energía solar, tercero que todo. ¿Usted qué hizo con el decreto? ¿Ha leído qué pasó con el decreto? ¿Por qué no se hicieron los traslados presupuestales a partir del 7 de agosto o a partir del 6 o el 5 de agosto cuando yo era un presidente? Pues lea internet y encontrará que un magistrado del Consejo de Estado, amigo suyo, el señor Andrés, Pablo Andrés Córdoba, por nombre propio lo digo aquí, Pablo Andrés Córdoba, pensando que quizás me iba a robar la plata, vaya a saberse, pensando que no era importante que en mi gobierno se hicieran los traslados presupuestables, sino que se los dejaba a usted, a Velardo. El mismo magistrado le dejó a usted la posibilidad de llevar 8 billones de pesos desde el primer día que se posesionó, después de la borrachera, digamos, y ejercer las inversiones en los tres campos: agua potable, alimentos y energía eléctrica. ¿Qué hizo usted? Pues usted suspendió el programa Colombia Solar. Usted suspendió las desalinizadoras. En la misma Santa Marta lo dijo. Usted quitó las zonas de protección alimentaria que yo había decretado. Usted no permitió el subsidio a fertilizantes que tenía que ser hacer Ecopetrol y puso un amigo suyo, asesor de paramilitares, a dirigir la empresa Ecopetrol. Y ahora viene a echarme la culpa. Pues écheme la culpa si el decreto estaba mal hecho. Écheme la culpa si los objetivos del decreto, una vez realizados, no servían para la sequía de diciembre. Pero que ha hecho el decreto un magistrado que debería responderle a la sociedad colombiana por los números de muertos que puede haber en la sequía, que suspenda el decreto para que usted pueda aprovecharlo, y usted no lo aprovecha, y pasan los meses, y ya estamos en octubre, y ahora sí le dice a la población colombiana, a través de la televisión, que yo no puedo usar casi, que entonces el culpable soy yo. Mentiroso. Aprenda lo que hicimos. Por lo menos tenga la humildad de abrirle el internet y volver a leer, se lo recuerdo, decreto del 23 de julio número 802, que le explicaba a usted qué hacer en este momento. Aún le queda un mes y pico. Hágalo. Hable con el magistrado. Dígale al magistrado o todo el país: oiga, señor magistrado Pablo Andrés Córdoba, ¿por qué no levanta la medida cautelar? ¿Es que no le duelen los muertos que va a haber, la gente sin agua, los niños y niñas sin agua en el Caribe, en la altillanura, la gente con racionamiento de luz, porque a usted se le ocurrió un infundio jurídico solo por atacar el gobierno del cambio? ¿Por qué no levanta de inmediato la medida cautelar y permita que este presidente, que no sabía de nada de lo que estoy hablando, pueda trasladar los recursos ya, y aunque sea tarde en muchas de las obras de acueductos, de pozos, por lo menos podamos subsidiar ya los fertilizantes para producir alimentos más baratos y evitar el hambre? Por lo menos se pueda lograr que en la ingeniería nacional miles de empresas, de ingenieros, de técnicos, electricistas, puedan poner paneles solares en los techos para recoger y generar energía eléctrica limpia, energía eléctrica barata, y mitigar el que los embalses se empiecen a secar, que se van a secar en diciembre. Dejo estas palabras, sé que con pasión, pero es que indigna la ignorancia. Indigna que un presidente se dedique a llevar pistolas y no saque un libro para leer. Entre una pistola y un libro hay una inmensa distancia en el gobierno, en el arte de gobernar. El libro que hoy está en internet se llama Decreto 802. Usted mismo, ciudadana y ciudadano, puede buscarlo. 23 de julio. Decreto 802 de mi gobierno nacional, y verá las medidas concretas con las partidas presupuestales en concreto, ordenando los traslados de dineros, las prioridades, pensando en la gente, no en los negocios, la posibilidad de mitigar con eficacia un hecho de la crisis climática que, negacionista el señor Abelardo, lo produce el excesivo consumo de petróleo, carbón y gas en todo el mundo. Por eso yo pensaba en una transición energética y pensaba en una economía descarbonizada. Dejo estas palabras como réplica a algo que me toca por redes, ojalá por televisión, expresarles a ustedes para que no se dejen engañar. La matriz de la falsedad financiada desde el extranjero. Sigue ayudando a Abelardo como le ayudó en sus elecciones, pero sepamos la verdad. Si va a haber sacrificio de personas, animales y campos en las sequías de diciembre, no fue por el gobierno de la vida, es por la ignorancia de la cual actual narco gobierno ilegítimo en Colombia. Gracias, muy amables.
1: Muy bien, muy bien, muy bien, muy bien, muy bien, muy bien, muy bien. Bueno, pues mira, yo creo que le debe dedicar el son de la alfabetización al nuevo presidente fraudulento, Abelardo de la Estrella.

0: Nos vamos a hablar con Isabel Talavera, activista, miembro de diversos movimientos sociales, está en Gran Canaria ahora, y bueno, uno de los movimientos, la Plataforma por las Pensiones Públicas y tantas cosas, y hoy queremos hablar con ella de la huelga general del 11 de noviembre de 2026, en el cartel que hace la Federación Sindical Canaria. Escriben muy bien: la lucha es el único camino, la clase trabajadora exige salarios y viviendas dignas. Compañera, ¿nos escuchas bien, Isabel?
1: Sí, perfectamente.
0: Pues
1: César,
0: venga.
1: Buenos días.
0: Muchas
1: gracias, por darnos el espacio.
0: A ustedes por la labor, el trabajo que hacen. Pues venga, tira para adelante. Háblanos primero del llamamiento de la Federación Sindical Canaria a la huelga general del 11 de noviembre.
1: La Federación Sindical Canaria, con los sindicatos que la componen, que son varios, hacen un llamamiento a la huelga general del día 29. Hay muchos motivos. Nosotros sabemos que la patronal va a denunciar la huelga por política o ilegal. A mí me hace gracia una huelga que no sea política, ¿eso qué es? No lo sé. Pero bueno. No,
0: está buena la patronal, que reúne a todos los mayores ladrones, a los que establecen la desigualdad que hay en el mundo y en Canarias en particular. Hay que joderse. Cuando, bueno, el último dato habla, ¿te acuerdas? El 1% de la población, el 1% de cada 100, uno tiene tanto como el resto de la población. Pues imagínate cómo, con un salario como, ¿no?
1: Bueno, pues precisamente yo acabo de salir de una reunión, es la segunda, la tercera que tenemos, porque creo que sobran motivos. Y esta es una huelga con una unidad sindical que hacía mucho tiempo que no se veía. Y yo creo que a eso hay que darle el grado de calidad, lo que supone que todos los sindicatos seamos capaces de hacer lo mismo. Entonces, pues en estas diversas reuniones, lo que hemos planteado son cuestiones que tienen que ver, pues por ejemplo, con el cronograma de la misma huelga, y también hemos preparado, porque claro, el detonante ha sido el asesinato de Mari Carmen, los problemas ocasionados, según dice la jurisdicción, con la gente que tiene problemas en la vivienda porque están muy caras, porque las expulsan. El ejemplo de ayer estaba clarísimo. Entonces, nosotras y nosotros queremos, en principio, para no darles precisamente argumentos a la patronal de que esta huelga es una huelga política, como ellos dicen, porque dicen que esto tiene que ver con la vivienda. Y sí, tiene que ver con la vivienda, pero esta huelga es una huelga para exigir un salario mínimo digno, porque lo que está claro es que siguen subiendo los precios de la alimentación, lo básico, siguen subiendo los alquileres. Entonces, como una persona que cobra el salario mínimo puede pagar 700, 800 euros, si no más, de alquiler, ¿qué le queda para comer? ¿Qué le queda para sus gastos? Imposible. Entonces nosotros nos basamos que esta es una huelga, sobre todo por los salarios y las pensiones dignas, por una vivienda digna y que se deje de especular de la manera que se especula, y por unos precios con control por parte del Estado o de los ciudadanos. No puede ser, y lo dijimos precisamente en una entrevista que tuve a principios de año con ustedes, como pensionista, porque nosotros no nos parecía mal que se subieran las pensiones, pero el 2,8 que nos subieron, eso no llegaba para nada. Y justo el mes de febrero a alguien se le dio por mirar los precios y, por ejemplo, los huevos creo que habían subido un 31%. Pues si tú me subes 2,8 y las cosas suben un 31%, pues ya me dirás, estoy perdiendo dinero. Entonces es una huelga por salario, vivienda y alimentación, que son tres temas fundamentales, y bueno, pues hemos tenido pues la certeza de hacer las convocatorias. Ahí estamos, de hecho está conformado el comité de huelga de todos los sindicatos, incluyendo a Derecho al Techo, Sindicato de Inquilinas, porque esta gente es muy joven. La última manifestación que se hizo por el tema de la vivienda hubieron unas 12.000 personas, yo creo que el 80%, si no más, era gente joven. Joven entre 35 y 16, 17 años. Entonces, claro, esta gente no ha vivido las huelgas como las vivimos, pues los que tenemos más edad, que yo he vivido unas cuantas, y sobre todo por la experiencia. Entonces, la gente de Infantec está haciendo un trabajo espectacular en los barrios, y entonces pues ya hemos ido cerrando algunas cosas, como por ejemplo el tema de que tenemos que hacer una aportación económica, los sindicatos pueden hacer esas aportaciones económicas, pues para la propaganda, la publicidad, para el aparato de música que se necesite cuando se termine, o la tarima y todo lo que conlleva hacer pues una manifestación que se hará posiblemente a las 6 de la tarde, el mismo día de la huelga. Entonces, claro, la huelga empieza a las 00:00 del día 29 y termina a las 24:00 del mismo día. O sea que desde bien tempranito, o más bien antes de que anochezca, estaremos preparándonos pues para todos los comités que se van formando para informar, que es una de las cosas que también los sindicatos, la unidad sindical, quiere dejar clara, sobre todo a la gente más nueva, y es que los piquetes informativos es un derecho, igual que la huelga, es un derecho. A mí nadie me puede negar a irme a la puerta de una empresa a informar a la gente de que tiene el derecho, porque los que llevamos unos cuantos años en esto sabemos las miles de formas y de maneras que tienen las patronales para amedrentar a los trabajadores, para que no se participe, y bueno, y que sí, que te van a descontar, sí, te descuentan el día la Seguridad Social y IRPF de ese día. O sea que tú estás yendo a la huelga sabiendo que esto va a pasar, pero el futuro, si estas cosas funcionan bien, va a ser diferente. Y bueno, hace poco un compañero del grupo de pensionistas, es un WhatsApp que tenemos que solamente sirve para enviar información, me escribió en lo privado y me decía que por qué no hacíamos campaña en contra del PP y de Vox. Y yo le decía que yo personalmente hago campaña contra toda la derecha, pero el grupo de pensionistas como tal lo que hará es intentar llevar la propaganda más adecuada para los pensionistas, pero no nos podemos poner en la tesitura de si a este lo voto o a este no lo voto, porque si no todos los demás tienen el mismo derecho que yo de hacerlo. Al ser un WhatsApp que hay 192 personas exclusivamente para informar, no es justo poner cosas y que después nadie pueda responder el tema. Entonces, nosotros tenemos claro que si el salario sube, las pensiones futuras serán un poco mejor, porque la situación que tenemos ahora mismo de las pensiones es el efecto de los salarios de miseria. O, por ejemplo, el tema de las pensiones no contributivas, porque hay muchísimas mujeres en esas condiciones, porque es que había muchísimas mujeres que no las contrataban. Yo mismo soy una de ellas. Yo trabajé los 10 primeros años de mi vida sin contrato. O sea que no tengo 33 años, tendría 44 años. Y así una sucesivas cuestiones que nosotros creemos que deben determinar. O sea, no puede ser que los salarios estén muy bajos. Además, precisamente venía escuchando en la radio que volvió a salir otra vez el tema del IPC de este mes, que parece que se ha mantenido y demás. Pero claro, Canarias sigue siendo el lugar donde menos se cobra, comparado, por ejemplo, con Cataluña, con Euskadi, con Galicia, con Madrid mismo. Y no puede ser que el salario mínimo en Canarias sea un salario de miseria.
0: Está claro, Isabel, está claro. Todo, vamos, evidente todo lo que, la lógica de todo lo que ustedes defienden. Mira, por cierto, valóranos un poquito de la situación actual, el adelanto electoral, la amenaza de la ultraderecha, todos los nazis que tenemos aquí, que ¿cómo es posible que Vox, nosotros lo repetimos todos los días, cómo Vox puede estar legalizado, un partido nazi, en lo que se pretende que sea una democracia, coño?
1: Exactamente, sí. Bueno, nosotros ya te digo que nosotros nos tememos, y así nos están diciendo las encuestas, que la derecha va a ganar, en el sentido de que va a tener muchos votos de mucha gente ignorante. No tengo que ver las imágenes, por ejemplo, de estos días, anteayer, en la plaza donde está la acampada en Madrid, un grupo de fascistas, chiquillos y chiquillas, 14, 15, 20 años, no tienen más, diciendo cosas que no tienen ni idea. no se han parado ni siquiera a escuchar o a leer, ven los titulares y ya está. O sea, yo he visto entrevistas también en la televisión, que me pareció extraño, entrevistas de gente que está allí, había un chico que decía nada. Yo ahora me voy a casa a una amiga que vive cerca para ducharme y tal, porque yo trabajo en un instituto, soy maestro, tengo que ir a trabajar. O practica, trabaja en un laboratorio, lo mismo, se está quedando allí porque no tiene... No se puede vivir de manera independiente. Y entonces, claro, el fascismo está aprovechando todo esto. Y el problema es la ignorancia. Es que no hay sino que ver lo que van diciendo. O sea, primero, como tú decías antes, que el 1% tiene casi todo el poder económico y el resto de la población se muere de hambre. Pues aquí pasa lo mismo. Estos tíos están defendiendo y lo dicen abiertamente. Lo que yo no entiendo es cómo la gente puede ser tan ignorante. ¿Cómo puedes tú votar o defender la posición de una gente que está en contra de tus intereses? Porque estos, primero que nada, van a desaparecer todas las ayudas habidas y por haber, sean más justas, menos justas. Se va a privatizar todo. Ahí tenemos las comunidades autónomas donde ha crecido donde ha ganado la derecha. Lo están haciendo. Cuando quitaron las revisiones ginecológicas, las ecografías y demás, las mamografías para las mujeres con cáncer de mama, que aquí en Canarias esto se hace a las mujeres de cierta edad cada año y a otras con un año sin un año no, pues eso se quitó. Y claro, a raíz de ahí vemos como el deterioro de la población les da absolutamente lo mismo, porque están mirando exclusivamente sus intereses. Ahí no hay interés general. Y la derecha, la extrema derecha, sigue funcionando como funcionaba el fascismo y como funcionan algunos departamentos de esta sociedad que llaman democracia, que siguen haciendo lo mismo. Entonces, pues claro, ahí nos defenderemos con unos dientes, pero sabemos que esta gente tiene muchísimo dinero. Se gastan muchísimo dinero en publicidad, se meten, por ejemplo, están metidos en casi todos los centros de mayores, y tú como ciudadana, vete a un centro de mayor, digo el de la Feria del Atlántico, porque fue donde nos pasó, y dicen que no, que ahí no se puede hablar de política. Nosotros como asociación de pensionistas queremos venir para explicarles qué es lo que hacemos. Le tienes que pedir ahora al ayuntamiento, ¿no? Y aquí política no puede ser. Digo, ¿pero qué estamos hablando? Levantarte por la mañana y tener agua en el grifo es política. Porque si no tuvieras agua en el grifo es porque tienes un problema. ¿Y de dónde viene el problema? Es el mismo. O sea, vivir cotidianamente es política. El tema de la educación, o sea, todas las cosas que han ido quitando, ¿cómo se sigue financiando a la educación privada? O sea, quitándole a la sociedad, que somos todos los que aportamos, quitándole a la sociedad el dinero para dárselo a una parte de la población que es cristiana, apostólica y romana, aunque después se pasen por el forro los mandamientos porque matan, asesinan, etcétera, etcétera. Entonces nosotros entendemos que la derecha, la extrema derecha, está haciéndolo bien. Y el PP le está dando todas las oportunidades para que esta gente se siga moviendo. Y la cuestión es, yo a veces incluso lo pienso hablando más a nivel con gente más personal, más íntima mía,
2: pues no sé, a lo mejor estando a la derecha la gente se va a ir dando cuenta, pero es que lo vamos a pasar muy mal. O sea, sabemos que las pensiones no las van a subir.
0: Mira, no se dieron cuenta ni Franco, 40 años, un asesino, un genocida, imagínate. Que se va a dar cuenta, votan a sus enemigos como si nada, porque no saben quién es el papel del dinero y tantas cosas. Mira, por cierto, háblanos de las pensiones como arma electoral.
1: También, claro.
0: Y las amenazas de la derecha para privatizarlas.
1: Exacto. Ahí sobre todo porque la derecha lo que quiere es confrontarnos con otros sectores de la misma sociedad. Aquí la gran mayoría, el motor del país es la clase trabajadora. Somos los trabajadores y las trabajadoras. Desde mi madre, que no trabajaba en la calle, pero crió a sus 10 hijos, es una mujer trabajadora. O sea, están enfrentando a la gente joven con la gente mayor. O a la gente mayor con la gente joven. Y yo te digo, me alegro muchísimo de toda en esta asamblea que tuvimos ahora. Vino un muy querido grupo de jóvenes que fueron apaleados ayer en el desahucio de una señora en Pedro Hidalgo. Y
0: sí, sí, sí. Uy, ya hablamos con Javier Marrero de Derecho al Techo. Sí. Madre mía, qué desahucio más miserable también.
1: Y después es eso, que si la judicatura no se cambia, si no se cambian los mandos policiales, si no se cambia lo importante de una sociedad, es que vamos a seguir igual. Mira, estando en la Plaza de la Feria, la acampada de derecho al techo, un día pasaron por allí un grupo de tíos con intención de amedrentar y de dañar a la gente que estaba allí. El delegado del gobierno le comentó a una compañera, que no quiero decir el nombre, pero que fue vecina mía y conocida mía, le dio el número de teléfono de él, el personal, y el de la vicedelegada, porque sabían que iba a haber gente que iban a ir a intentar romper la acampada. Y le dice, yo sé que esas cosas no se pueden decir, pero le dice así de claro que tiene un grupo de la Policía Nacional que no les hacen maldito caso, no. Que son nazis. Y entonces esta gente, tú lo ves, por ejemplo, ayer, tanto la Policía Local, pero sobre todo la Policía Nacional, atacando a la gente joven que está defendiendo a la mujer, o lo que pasó en Madrid el día de la no hispanidad, que el grupo este de jóvenes, resulta que la policía coge y carga contra la gente que está acampada. Perdón, señor, que lo que están viviendo aquí son los nazis y los fascistas. Y después con el tema de las pensiones, vamos a ver, cada vez está más difícil sobrevivir con una pensión. Y yo siempre soy un disco rayado. Las mujeres son las que se están llevando la peor parte. Mujeres mayores que ven que sus hijos no consiguen mantenerse. La precariedad laboral ha llevado a muchas familias a vivir de parte de la pensión de sus mayores. Y muchas mujeres con pensiones no contributivas, porque trabajaron toda su vida, pero el cabeza de familia era el contratado. Y se quedan entonces sin pensión.
0: Bel, hay que recordarle siempre a Mariano Rajoy. ¿Te acuerdas lo que pretendía subir las pensiones? El 0,25.
2: 0,25, bueno, y los años que no estuvimos congelados.
0: Sí, sí, bueno.
1: Nosotros, por ejemplo, cuando decimos queremos que nos suban la pensión, pero que además vayan devolviéndonos lo que no nos pagaron, que fueron unos cuantos años, porque al final perdemos poder adquisitivo, pero el que haya cobrado el sueldo base siempre, esa persona no es que no llegue a final de mes, es que llega el día uno, las perras le entran por aquí y le salen por allí. No,
0: está claro. Increíble.
1: Yo creo que lo importante es ir creando conciencia. Nosotros vemos los lunes al sol que se va acercando gente, pero la gente tiene que tomar partida. Aquí o nos organizamos y participamos, o la derecha nos va a meter en las cárceles, nos va a dejar en las cunetas y no vas a poder ni abrir la boca. Cuando
2: cosas que ya
1: se dan por hecho, con la cultura, por ejemplo, con la música, con cosas que no son de primera necesidad y las están echando abajo. O sea, no sé en qué concierto leí ayer que habían prohibido a dos grupos, porque son grupos que no son, era una actividad que tendrá que ver
2: pues con un centro de relativo a la religión, pero que es una cosa pública, y prohíben a dos grupos porque no son del talante de ellos. Que estas cosas es increíble. Y ya no te digo, y ahí lo vemos, como por ejemplo no quieren reconocer pues a nuestros poetas, a nuestros escritores. Y claro, pues es que nos vamos a ver quemando libros otra vez. O sea, el fascismo.
0: Sí, sí, uy, tú sabes.
1: Y eso es un peligro muy, muy grave.
0: Me acuerdo la película aquella, ¿te acuerdas? Fahrenheit 451, sobre quemando libros.
2: Sí, exactamente.
0: Oye, y una cosita más. No quiero que te arte mucho tiempo, pero aunque sea Cuba, las campañas de apoyo a Cuba que se están haciendo desde Canarias, la situación de Cuba, y Cuba y Canarias puede convertirse en una cosa parecida si se empeñan los miserables descerebrados como Donald Trump y compañía.
2: Exacto. Pues mira, precisamente yo pertenezco a la Red de Solidaridad Canario-Cubana y terminamos hace poquito una campaña de la fotovoltaica, una campaña que la verdad que ha funcionado muy bien, y ahora estamos con una campaña para recaudar dinero para los envíos que hacemos, a lo mejor mensuales, antes los hacíamos semanales, pero ahora está muy caro. La empresa que nos hacía el favor, porque son vía aérea, son medicamentos importantes, y vía aérea sale muy caro, pues nos hacía el favor, nos hacía reducción y tal, pero ahora mismo ya ha vuelto a encarecerse. Y nosotros vivimos de los aportes de la gente, y ahora mismo está abierta esa campaña para poder pagar esos fletes y que esos medicamentos, nosotros habitualmente trabajamos con las subvenciones del gobierno de Canarias y del Cabildo de Gran Canaria. Y después también tenemos, porque la gente de Canarias es muy solidaria con Cuba, se sienten cubanos.
1: y los cubanos se sienten canarias, porque la asociación, la Red de Solidaridad Canario-Cubana, están dentro los cubanos que están viviendo aquí. Y muchos profesionales
2: que nos ayudan, por ejemplo, con el tema de los medicamentos o el tema de algunos artículos que son necesarios. Nosotros no somos profesionales y desconocemos, pues hay un grupo de médicos y médicas que nos ayudan en ese tema. Y bueno, la cuestión es lo que está pasando, ¿no? Desde que Donald Trump llegó, o sea, ya estaban mal, pero ahora mismo es que no dejan entrar en nada. Y claro, el otro día estaban diciendo en una reunión a nivel Europa por Cuba, que había 7.777 contenedores en diversos puertos.
0: Madre mía, 7.000.
1: La mayoría es comida. Pero es comida en latas y demás, pero había muchos medicamentos. Y
0: claro, que pueden caducar muchas cosas de estas.
1: Claro, y después que el coste que significa tener un contenedor encima del muelle, eso cuesta dinero también, ¿me comprendes? Y bueno, la verdad es que esta situación está muy compleja. Cuba, como siempre, dando ejemplo, en estos días salió publicado un medicamento nuevo que además lo reparten con el mundo. No hacen, porque siguen haciendo trabajos con algunas empresas de Estados Unidos, pero a escondidas, porque no lo pueden hacer público. No hacen público cuando ya el medicamento está pues en la calle, ¿no? Y el tema es que las situaciones se ponen muy complejas, porque las cosas más simples les cuestan la vida, ¿saben? Que es muy complejo.
0: Vamos con el bloqueo, pero bueno, ya verás. Que como tú manifiestas ese optimismo llegará, nos rebelaremos y cambiaremos esta situación que se padece. Venga, con gente como ustedes, Isabel, ánimo, Isabel. Gracias a ti. Adiós. Salud. Igualmente.

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1: La Consejería de Sanidad ha presentado este miércoles la campaña de vacunación estacional frente a infecciones respiratorias para la temporada 2026-2027 que comenzará en todos los centros de salud el lunes 19 de octubre. Para esta campaña, el Servicio Canario de Salud informa de que ha adquirido 281.263 dosis de vacunas frente a la gripe. Coalición Canaria y Partido Popular han rechazado en el Parlamento de Canarias tramitar la propuesta que permitiría el uso residencial en zonas turísticas en Canarias. Precisamente al Parlamento de Canarias, el Grupo Socialista planteaba una propuesta que abogaba por hacer compatible la residencia, uso residencial turístico con el uso turístico en el archipiélago, dando así una solución a las más de 70.000 personas residentes en zonas turísticas. El presidente canario, Fernando Clavijo, ha reclamado este miércoles y ha instado a Pedro Sánchez a redoblar sus esfuerzos en defensa de Canarias en la negociación del marco financiero de la Unión Europea. Y sube el índice de precios de consumo en Canarias un 4,4% en septiembre en tasa interanual, 6 décimas por encima del mes anterior. Además, Canarias es la comunidad con más hogares que se retrasan al pagar el alquiler, también la hipoteca o las facturas. Y es que el 16,1% de la población vive en hogares que han tenido que verse obligados a retrasar alguno de estos pagos. El Partido Socialista ha propuesto un nuevo plan de vivienda para alcanzar un parque de viviendas del 5% en 10 años. El Tribunal Superior de Justicia de Canarias. El Partido Socialista ha propuesto un nuevo plan de vivienda para alcanzar un parque de viviendas del 5% en 10 años. El Tribunal Superior de Justicia de Canarias ha vuelto a estimar el recurso de apelación de la Asociación Tinerfeña de Amigos de la Naturaleza contra el circuito del motor. De esta manera, ATAN ha vuelto a tumbar una vez más este circuito del motor en Tenerife. La Asociación Tinerfeña ha exigido explicaciones al Cabildo, ha pedido la cancelación de este proyecto y la restauración del ecosistema. Pero el Cabildo de Tenerife ha respondido diciendo que va a pedir de nuevo una declaración de impacto ambiental para el circuito del motor. Y además la presidenta del Cabildo, Rosa Dávila, ha insinuado este miércoles que hay una mano negra, refiriéndose al Partido Socialista, que boicotea la implantación de las grúas express en Tenerife. La Consejería de Sanidad anuncia obras por más de 195 millones de euros en hospitales y en centros de salud de Canarias. Algunas de estas obras no acabarán hasta el año 2028. Los aspirantes a la Policía Local de Canarias que suspendieron en el test psicotécnico piden apartar a una asesora de este tribunal.

Parlamento de Canarias sí ha habido este miércoles unanimidad a la hora de votar el refuerzo de los medios humanos, materiales y tecnológicos que potencien la vigilancia aeronaval en Canarias, la policía o el Frontex, para hacer frente a las consecuencias de la migración irregular. El Ayuntamiento de Las Palmas de Gran Canaria, en referencia al desahucio de la madre con dos menores ayer, ha dicho que el juzgado hizo abuso de poder y de fuerza. Podemos anuncia algunos de sus candidatos a las próximas elecciones. Noemí Santana se presentará al Ayuntamiento de Las Palmas. También Fernando Ruiz lo hará al Ayuntamiento de Santa Cruz y Gemma Martínez al Parlamento de Canarias. Eso sí, abierta a posibles acuerdos en confluencia. También Primero Canarias y Coalición Canarias han anunciado en Gran Canaria que sus candidatos serán Teodoro Sosa y María Fernández, en esa plancha ya anunciada entre Coalición Canarias y los que se fueron de Nueva Canaria. Este jueves el Parlamento de Canarias acoge la presentación del informe El Estado de la Pobreza en Canarias 2026. El CIS aumenta la distancia, esta encuesta estatal aumenta la distancia del PSOE con el Partido Popular a 11,8 puntos. Pedro Sánchez, de celebrarse hoy, según el CIS, ganaría las elecciones con holgura. Los populares apenas superarían, según esta encuesta, el 20% y no tendrían opciones de gobernar porque no sumarían con Vox. Ada Colau ha afirmado este miércoles que está dispuesta a no ser candidata y a renunciar a la marca del Frente Amplio para facilitar la unidad con Podemos y Esquerra Republicana. También se ha conocido este miércoles que el Tribunal de Cuentas ha amnistiado a Puigdemont y a todos los encausados en el caso de los gastos del procés. Miles de personas se han manifestado en Madrid en defensa de la educación pública. Han reclamado más financiación, una reducción de las ratios de alumnos por aula y mejoras en las condiciones laborales. No es la única polémica, la única movilización que tiene el Partido Popular de Madrid, porque los sindicatos médicos anuncian ir a la huelga en octubre, de octubre a diciembre, por el bloqueo del gobierno. La Premio Nobel de la Paz, Navy Pillay, denuncia inacción global en Gaza y exige defender la justicia internacional. Y el gobierno de Colombia ha firmado un decreto que criminaliza la protesta social.

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4: La Consejería de Sanidad ha presentado este miércoles la campaña de vacunación estacional frente a infecciones respiratorias para la temporada 2026-2027 que comenzará en todos los centros de salud el lunes 19 de octubre. Para esta campaña, el Servicio Canario de Salud informa de que ha adquirido 281.263 dosis de vacunas frente a la gripe. Coalición Canaria y Partido Popular han rechazado en el Parlamento de Canarias tramitar la propuesta que permitiría el uso residencial en zonas turísticas en Canarias. Precisamente al Parlamento de Canarias, el Grupo Socialista planteaba una propuesta que abogaba por hacer compatible la residencia, uso residencial turístico con el uso turístico en el archipiélago, dando así una solución a las más de 70.000 personas residentes en zonas turísticas. El presidente canario, Fernando Clavijo, ha reclamado este miércoles y ha instado a Pedro Sánchez a redoblar sus esfuerzos en defensa de Canarias en la negociación del marco financiero de la Unión Europea. Y sube el índice de precios de consumo en Canarias un 4,4% en septiembre en tasa interanual, 6 décimas por encima del mes anterior. Canarias es la comunidad con más hogares que se retrasan al pagar el alquiler, también la hipoteca o las facturas. Y es que el 16,1% de la población vive en hogares que han tenido que verse obligados a retrasar alguno de estos pagos. El Partido Socialista ha propuesto un nuevo plan de vivienda para alcanzar un parque de viviendas del 5% en 10 años. El Tribunal Superior de Justicia de Canarias ha vuelto a estimar el recurso de apelación de la Asociación Tinerfeña de Amigos de la Naturaleza contra el circuito del motor. De esta manera, ATAN ha vuelto a tumbar una vez más este circuito del motor en Tenerife. La Asociación Tinerfeña ha exigido explicaciones al Cabildo, ha pedido la cancelación de este proyecto y la restauración del ecosistema. Pero el Cabildo de Tenerife ha respondido diciendo que va a pedir de nuevo una declaración de impacto ambiental para el circuito del motor. Y además la presidenta del Cabildo, Rosa Dávila, ha insinuado este miércoles que hay una mano negra, refiriéndose al Partido Socialista, que boicotea la implantación de las grúas express en Tenerife. La Consejería de Sanidad anuncia obras por más de 195 millones de euros en hospitales y en centros de salud de Canarias. Algunas de estas obras no acabarán hasta el año 2028. Los aspirantes a la Policía Local de Canarias que suspendieron en el test psicotécnico piden apartar a una asesora de este tribunal. Y en el Parlamento de Canarias sí ha habido este miércoles unanimidad a la hora de votar el refuerzo de los medios humanos, materiales y tecnológicos que potencien la vigilancia aeronaval en Canarias, la policía o el Frontex para hacer frente a las consecuencias de la migración irregular. El Ayuntamiento de Las Palmas de Gran Canaria, en referencia al desahucio de la madre con dos menores ayer, ha dicho que el juzgado hizo abuso de poder y de fuerza. Podemos anuncia algunos de sus candidatos a las próximas elecciones. Noemí Santana se presentará al Ayuntamiento de Las Palmas. También Fernando Ruiz lo hará al Ayuntamiento de Santa Cruz y Gemma Martínez al Parlamento de Canarias. Eso sí, abierta a posibles acuerdos en confluencia. También Primero Canarias y Coalición Canarias han anunciado en Gran Canaria que sus candidatos serán Teodoro Sosa y María Fernández en esa plancha ya anunciada entre Coalición Canarias y los que se fueron de Nueva Canarias. Este jueves el Parlamento de Canarias acoge la presentación del informe El Estado de la Pobreza en Canarias 2026. El CIS aumenta la distancia, esta encuesta estatal aumenta la distancia del PSOE con el Partido Popular a 11,8 puntos. Pedro Sánchez, de celebrarse hoy, según el CIS, ganaría las elecciones con holgura. Los populares apenas superarían, según esta encuesta, el 20% y no tendrían opciones de gobernar porque no sumarían con Vox. Ada Colau ha afirmado este miércoles que está dispuesta a no ser candidata y a renunciar a la marca del Frente Amplio para facilitar la unidad con Podemos y Esquerra Republicana. También se ha conocido este miércoles que el Tribunal de Cuentas ha amnistiado a Puigdemont y a todos los encausados en el caso de los gastos del proceso. Miles de personas se han manifestado en Madrid en defensa de la educación pública. Han reclamado más financiación, una reducción de las ratios de alumnos por aula y mejoras en las condiciones laborales. No es la única polémica, la única movilización que tiene el Partido Popular de Madrid, porque los sindicatos médicos anuncian ir a la huelga en octubre, de octubre a diciembre, por el bloqueo del gobierno. La Premio Nobel de la Paz, Navy Pillay, denuncia inacción global en Gaza y exige defender la justicia internacional. Y el gobierno de Colombia ha firmado un decreto que criminaliza la protesta social.

0: Bueno, nos están preguntando, porque ayer lo comentábamos, de que Sanidad estaba presentando ya, iba a presentar la campaña de vacunación frente a las infecciones respiratorias para este año. Se acuerda que era siempre por esta fecha, octubre y demás. Pues bueno, venga, vamos, que está preguntando mucha gente, y animarse a vacunarse, no se olviden, gripe, el COVID, que sigue teniendo mucha fuerza, aunque no a los niveles de la epidemia que padecemos, y también el neumococo, para neumonías y tal, estaría bien. Al menos esas tres son las que me hice yo el año pasado, me acuerdo. Pues venga, vamos a ver de Yanira.
1: Canarias prepara 282.263 vacunas para la gripe y amplía la protección frente al virus respiratorio sincitial. Canarias ha adquirido 282.263 vacunas contra la gripe para la campaña 2026-2027, que arrancará de forma general el 19 de octubre y ampliará esta temporada la protección frente al virus respiratorio sincitial, VRS, a personas mayores de 70 años, institucionalizadas y a determinados pacientes de riesgo. El director general de Salud Pública del Servicio Canario de la Salud, José Díaz Flores, el responsable de la Unidad de Vigilancia Epidemiológica y Prevención, Álvaro Torres, y el técnico superior del programa de vacunas, Avián Montes de Oca, han presentado este miércoles los detalles de una campaña que pretende abordar conjuntamente las principales infecciones respiratorias. La vacunación comenzó el 5 de octubre en centros educativos y sociosanitarios y se mantendrá inicialmente hasta el 31 de enero. Aunque podrá prolongarse hasta marzo en función de la evolución epidemiológica. Díaz Flores ha señalado que este año Salud Pública quiere dejar de centrar el mensaje exclusivamente en la gripe para hablar también de COVID-19 y de virus respiratorio sincitial, aunque la campaña de sensibilización mantendrá especial atención sobre la gripe bajo el lema: la gripe no pide cita, tú sí. El Servicio Canario de Salud ha destinado unos 2,8 millones de euros a las 282.263 vacunas adquiridas contra la gripe y podrá ampliar esa cantidad si la evolución de la temporada lo requiere. La población diana incluye a los mayores de 60 años, niños de entre 6 meses y 6 años, embarazadas en cualquier momento de la gestación y personas con enfermedades crónicas, especialmente respiratorias y cardiovasculares. También se recomienda la vacunación a convivientes y cuidadores de personas vulnerables y a personas esenciales, entre ellos sanitarios, policías, bomberos. En el caso de la población infantil, la vacunación en los colegios se amplía este curso por primera vez a los centros privados, después de comenzar hace 3 años en los públicos y extenderse posteriormente a los concertados. Montes de Oca ha destacado que la cobertura infantil frente a la gripe, que rondaba el 20%, antes de esta estrategia, pasó posteriormente al 32%, después al 38% y actualmente se sitúa en torno al 36%.

0: Rías ha señalado que no, que lo que perciben es que las familias quieren colaborar con el proceso y que en los centros educativos el día de la vacunación se vive como una jornada lúdica. La vacuna intranasal, que no requiere pinchazo, es la que se administra especialmente en los centros educativos y puede utilizarse también hasta los 18 años en menores con determinados factores de riesgo. Para la gripe habrá cuatro tipos de vacunas. Una de uso general desde los 6 meses de edad. La intranasal infantil. Una de alta carga destinada a personas que viven en centros sociosanitarios. Y otra adyuvada para mayores de 80 años con un alto grado de dependencia. Bueno, si quieres lo dejamos aquí, César.
1: Venga, yo creo que está bien, ya te hemos explicado perfectamente. Venga, pues seguimos con temas que importan todo. Esto de la Consejería de Sanidad, importantísimo. Hay muchas cosas, ¿no? La verdad es que Ángel Víctor Torres da una rueda de prensa desde Ceuta, pero intenta a ver si Carmen Delia Leal puede entrar, tú. A ver si puede entrar ahora. Y ya vamos completando todas las cosas, porque estamos ya prácticamente cerca de las 2, faltan 3 minutillos o 4 para llegar a las 14 horas, a las 2 de la tarde. Sara A. Gesen, la vicepresidenta tercera, ministra para la transición ecológica y el reto demográfico, se ha reunido con operadores de los sectores gasista y petrolero en la sede del ministerio. El Víctor Torres, saben, el ministro de Política Territorial y Memoria Democrática, y ya les digo, rueda de prensa desde Ceuta. Hay información sobre ese 6º Congreso de Derechos de los Animales en el Ministerio de Derechos Sociales, Consumo y Agenda 2030. Bueno, pues también, por otro lado, ha habido rueda de prensa tras el Consejo de Gobierno del Cabildo Tinerfeño, ha habido pleno del Parlamento de Canarias, bueno, muchísimas cosas, como ven ustedes. Se necesitaría, las 24 horas del día para, y hay que trabajar y hacer otras cosas. Lo digo por ustedes y por nosotros también.
0: Bueno, nuestra compañera Deli está todavía en la oficina de correo. Si le ponemos un temita musical.
1: Pues venga, un temita musical primero y después vamos a poner a Pablo Echenique e Iván Redondo analizando el papel de Gabriel Rufián e Irene Montero. Nos han estado llamando mucha gente, pero ¿por qué? ¿Qué dificultad hay en lo de Irene Montero, Gabriel Rufián? Y ninguna dificultad con Frente Amplio tampoco, si es unirse. A ver si podemos, si Irene Montero ya, pues tira para adelante y unirse en el Frente Amplio todos, ¿eh? Elegir en unas primarias quién va a ser la cabeza, se está hablando a Ada Colau, pero ella no tiene ningún problema en quitarse y todo por el bien de la unidad.
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1: Bueno, nos vamos con Echenique e Iván Redondo. Echenique, ya lo saben, que fue y que sepamos, miembro de Podemos. Iván Redondo, pues fue un asesor de esto, vamos, con una gran formación, que ha estado muchos gobiernos asesorando y que hace unos días lo hemos estado escuchando por el Estado español de nuevo. Vamos a. Primero estará Echenique, después Iván Redondo a la mitad de estas mañanas de Radio Nacional de España, donde hablan.
2: Pero,
3: Pablo,
2: esto lo empezó el PP. O sea, todo esto surge porque Isabel Díaz Ayuso, en la tribuna del Congreso de los Diputados, cuando estaba sentada arriba en la zona de invitados, sabiendo que las cámaras la estaban enfocando, porque en el Parlamento sabes cuando te enfocan, movió los labios de forma evidente, llamando hijo de puta al presidente del gobierno. Entonces, esto parte del PP, proviene del PP. Esto ha sido inaugurado, fundado por el PP. Esto no viene de Vox, esto viene del Partido Popular, de Isabel Díaz Ayuso. En primer lugar. Y Feijóo lo ha abrazado. No olvidemos que le regaló una cesta de frutas en un mitin, apelando a la manera velada de insultar al presidente del gobierno. Bueno, el problema que tiene todo esto es que está a un paso de la violencia física. A un paso. Y el presidente del gobierno lleva escoltas. A él es muy difícil que le puedan hacer nada. Pero hay un montón de otras personas que pertenecen al PSOE, a otros partidos, que no van escoltadas. Y que si te reconocen por la calle, unos de estos exaltados, a los cuales se les ha explicado que se te puede insultar a gritos, a lo mejor te toca un exaltado un poco más exaltado de lo habitual. Ayer, después de que llamaran hijo de puta a Pedro Sánchez en el desfile militar, hubo un grupo bastante numeroso de personas que con banderas franquistas y con la bandera de la Cruz de Borgoña, que la Policía Nacional dice que es un símbolo de extrema derecha violenta, se fueron a Sol a intentar buscar pelea con la gente que pacíficamente acampa allí. Y si no hubiera sido porque la policía los mantuvo separados, ahí seguramente habría habido violencia física.
3: Seguro, seguro.
2: El problema de alentar esto, como ha hecho el PP, que de partido de Estado tiene lo que yo te diga, es que esto está a un paso de la violencia física, a un paso. Lo vimos en Ceuta. Casi linchan a una diputada ceutí. Nos dio un apunte sobre el voto útil. ¿Para qué sirvió votar al PSOE en 2016 en la provincia de Lleida? Para hacer presidente a Mariano Rajoy. Eso es lo que hizo el PSOE en el Parlamento en el año 2016. Entonces, cuando uno baraja la idea de voto útil, no tiene que preguntarse tanto a quién, sino para qué. En 2016, votar al PSOE en Lleida sirvió